0: 7 décimas, humedad 70%. Comienza el juicio por la causa Loan, este martes a partir de las 9 en instalaciones de la Gendarmería en Corrientes. Iniciarán las audiencias que tendrán a 17 personas en el banquillo de los acusados. 7 de ellas están imputadas por sustracción y ocultamiento del menor y las otras 10 por encubrimiento, falso testimonio, usurpación de títulos públicos y otros delitos. Se espera que el proceso tome entre 4 y 6 meses, ya que deben declarar unos 160 testigos. Muerte del amigo de Martín Menem. Una mujer identificada como Analía Olmedo fue detenida en el partido de José C. Paz, acusada de envenenar a Daniel Antonio Osorio Peñalosa. Las autoridades la consideran la autora material del homicidio del empresario, de origen venezolano, que fue hallado muerto en su domicilio el pasado lunes. Venezuela firmó un acuerdo con otra compañía extranjera. La presidenta encargada, Delcy Rodríguez, ratificó este lunes la firma de un convenio con el gigante estadounidense General Electric para iniciar la recuperación del deteriorado sistema eléctrico venezolano. Hora 21 a 2 minutos, el cielo permanece despejado en Buenos Aires. Temperatura 10 grados 7 décimas, humedad 70%.
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1: 21:04, 5 minutos ahora mismo. Seguimos en Solo por Deporte, estamos en Radio Espléndida M990. Y vamos a cambiar un poquito de continente, ¿no? Vamos para Europa, porque jugó Holanda. Me resisto a hablar de Países Bajos, Para mí es Holanda.
2: Sí, a mí me...
3: No, lo que pasa es que la realidad es que Holanda es una región de Países Bajos. Por eso que se cambió. En realidad siempre se le dijo mal. Pero va a haber que acostumbrarse, Pablo. Es así.
1: Para mí Holanda es Holanda.
3: Bueno, un tipo terco.
2: No, está bien.
3: Holanda, conservador. Un tipo a la vieja usanza.
2: No, pero hay dos líneas. Una vieja escuela que se resiste y otros que... por ahí estamos un poco más
3: abiertos. A mí también me gusta Holanda, pero bueno, es así, sí. Es como, ya que sé, República Checa ya cambió de nombre, es Chequia.
2: Ahí, pero no, algunos te putean si decís Chequia.
3: No, ahí, y bueno, va a haber que acostumbrarse.
2: Es como comer la empanada, decir Chequia es como comer la empanada en el frasco.
1: Es como mojar el fainá, es como mojar el fainá en mate cocido.
2: Exactamente, pero bueno, vamos a hablar de la naranja mecánica del fútbol.
1: Vamos a hablar de la naranja mecánica.
2: Debutó con Japón el fin de semana. Y fue, para mí, no sé si tuvieron la oportunidad de verlo, lindo partido, 2-2. Me gustó Japón, pero al que lo están matando es al técnico neerlandés, a Ronald Koeman, porque parece que no está contenta la afición con los cambios que utilizó. Recordemos que Holanda fue ganando el partido en dos oportunidades. Y a lo último, cuando faltaban pocos minutos, el equipo oriental apuraba las cuestiones. Realmente me llamó la atención. Porque Japón siempre es un equipo que mostró buen juego, o siempre tuvo características, obviamente, jugadores veloces, pero cierta, ¿cómo llamarlo?
3: Inocencia.
2: Sí, o falta de picardía futbolística.
3: Eficacia.
2: Que no fue el caso, realmente sobre la hora le terminó empatando, y bueno, no está muy contento con los cambios ultra defensivos que se llevó el equipo de Koeman frente a Japón. Recordemos, iba ganando 2-1 en los minutos finales. Koeman sustituyó a Malen y a Somerville y entraron a Ake, el defensor del Manchester City, y Gravenberg. Si jugamos más al ataque, decía Koeman, se van a abrir malas oportunidades. Japón nos va a dejar espacio y la intención es poder lastimarlo atacando los espacios y jugar de contraataque. Esa fue la
3: lectura.
2: Sí, esa fue la defensa que intentó esgrimir Ronald Koeman, pero bueno, lamentablemente le salió mal. Y como siempre, cuando un técnico hace un con la intención de cerrar un partido, plantea un cambio defensivo y sobre la hora, con un córner, le empatan, le sale mal la jugada. Bueno,
3: sí, también es raro que te gane casi en el área chica y te lo empate Japón de cabeza.
2: Exactamente, bueno, con el gol de Kamada es difícil ver una defensa que está el capitán del Liverpool, Van Dijk, que mide 1.90, que le gane.
3: Que mete el primer gol.
2: Que mete por vía aérea el primer gol, que Japón le venza tan fácilmente porque entra cabeceando la carrera el japonés.
3: Ah, va a meter un soberbio cabezazo, sí, después un rebote, pero...
2: Nada que hacer para el arquero. Así que bueno, al bueno de Ronald le están dando con de todo. Veremos cómo responde Países Bajos, que tiene por delante, yo creo que va una clasificación asegurada, primero o segundo va a salir. No va a pasar de ahí. No sé cómo lo ven ustedes.
3: ¿Países Bajos decís?
2: Sí.
3: Sí, seguramente. Ojo que para mí Japón puede también salir primero del grupo. Me parece un equipo muy interesante. Después, en lo mata-mata es más complicado. Sí. Pero yo creo que para la fase de grupo, Holanda no es ningún cuco y puede terminar primero Japón. Y por otro lado, te saco un segundito de eje, sí, porque terminó Arabia Saudita-Uruguay. Empataron 1-1. Lo terminó aguantando porque al final Uruguay fue una tromba, hasta tuvo palo. Así que lamentable debut para el equipo de Marcelo Bielsa, pero por lo menos no fue con derrota.
2: Veremos, volviendo a Países Bajos, no le va a quedar margen para... Tiene que vencer a Suecia y a Túnez, que parece, obviamente estábamos hablando recién del equipo africano, a priori...
1: Sobre todo a Suecia,
2: el más débil,
1: que
2: pero Suecia
1: puntero,
2: habiendo goleado...
1: Claro, Suecia... puntero en el equipo con 3 puntos, con una diferencia de +4 por encima de Japón y Países Bajos, que tienen un punto cada uno, con 0 la diferencia habiendo empatado.
3: No, a ver.
1: Así que complicado.
3: Está claro que Suecia se va a comer todo lo bife del grupo.
1: Es al a ver,
2: Túnez.
1: No, Suecia.
3: Túnez, perdón, dije. Se va a comer todo lo bife del grupo, quise decir Túnez.
1: Y Suecia, creo que normalmente en condiciones naturales, normales, es un equipo que debería perder tanto con Japón como con Países Bajos.
3: Sí, concuerdo.
2: Bueno, ¿no? Pero concuerdo. Con esos tres puntitos y la goleada...
1: Pero ponele... claro, a ver, ya tiene 4 goles, entonces... Supongamos que Suecia le gana a Túnez, que le va a ganar, perdón, que ya le ganó a Túnez, con un puntito más que.
2: Sí, si arrascate. Un puntito más,
3: Sí, igual me imagino que va a querer subir un poquito más, porque no va a querer tampoco jugar con el primero de otro grupo.
2: Está bien,
3: porque no es un equipo que le sobre.
2: En el peor de los casos. Con 3 puntos y una buena diferencia de gol, puede aspirar a pasar como uno de los mejores terceros.
1: Se transforma Suecia ahora en el juez del grupo, ¿no?
2: Sí, veremos si Países Bajos lo puede ganar. Es el partido que tiene que ganar, pensando que le va a ganar a Túnez. Y cerrando con este empate que se acaba de rubricar, en el grupo de España quedan todos con una unidad. O sea que es como barajar y dar de vuelta. Nada más que, bueno, España ya jugó contra el más débil, en teoría. Y Uruguay y Arabia Saudita tienen que jugar con Cabo Verde. Veremos si Cabo Verde vuelve a...
3: ¿Te imaginas?
2: ¿Te imaginas si nos llegamos a cruzar con Cabo Verde en 16avos?
3: Sería... Bueno, ojo, como el empató a España. No quiero decir nada.
1: No elijamos
3: me quedo
1: rival,
3: callado.
2: No elijo nada. Digo, mirá si llega a pasar. O sea...
1: Quedaron todos
2: con un puntito.
1: Está todo como cuando llegaron.
2: Muy loco, muy loco.
1: ¿No?
2: Bueno, y hoy la jornada termina con... También cerrando la primera fecha del grupo G.
3: Irán contra Nueva Zelanda.
2: Nueva Zelanda y Irán, un partido que se juega creo que a las 11, 12 de la noche.
3: Tranquilamente lo podés pasar de largo. Tranquilamente.
1: En algún momento hay que descansar.
2: Yo creo que
3: es uno de esos, claro.
2: Pato, vos lo vas a ver, ¿no?
0: Yo tengo ganas de ver a Tim Payne.
1: Claro.
3: Mirá vos. Bueno. Mañana vení y hablá del partido.
0: Bueno, no.
2: Lo menos que podés hacer.
0: No hay problema.
3: Mirá que digo que mañana te hace la rata, ¿no?
0: Mañana tengo facultad.
3: Claro, está bien.
1: A las 10 de la noche empieza el partido. Pero sí.
3: Es un partido para como periodista poder descansar, ¿no?
2: Che, porque la verdad que está. ¿Y a ustedes de lo que se vio hasta ahora, cuál fue el equipo que más le gustó?
1: Yo prefiero a las 10 de la noche quedarme acá en Splendid, hoy lunes, escuchando testigos a mirar a Tim Payne.
2: Sí. Ahí.
3: A ver, lo que pasó con España y con otros candidatos, porque cuando ganó Alemania 7-1 con Curazao, decía, bueno, está bien, listo, Curazao, 7-1. Pero hace que valores mucho más el partido que hizo Alemania, me parece. Así que yo lo sigo teniendo como candidato. Y también me gustó Marruecos.
1: Alemania, a mí hace rato que esas goleadas de Alemania dejaron de asustarme como me asustaban hace muchos años. Porque vos sabés que te es un equipo que, hasta te diría que no tiene los códigos del futbolero, que a Curazao no le puedes hacer 5 goles y querés hacerle 6, después querés 7 y después 8. En algún momento los equipos buenos levantan el pie del acelerador.
3: Pero, no sé. Sí. A ver, Alemania siempre fue así. Alemania, de hecho, es el equipo en la historia de los mundiales que más veces metió 7 o más goles, con 4. Argentina nunca, por ejemplo. ¿Y es un equipo que levanta el pie del acelerador?
1: Porque regula.
3: Está bien. Igual, no sé, me parece... Yo creo que en algún punto también es faltar un poco el respeto al rival, porque, como dijo el Diego, es lástima a nadie, maestro.
1: No, pero también
3: lástima a nadie.
1: Pero también regular es controlar lo que vos tenés. O sea, regular es cuidar, es administrar tus fuerzas, porque si vos le estás ganando a Curazao 4-0, tres a cero, 4-0, el partido está absolutamente controlado. La pelota para un lado, la pelota para el otro, no corres, controlás.
3: Sí. Pero después viene el segundo partido y el otro le mete 14 y vos capaz que perdés el primer lugar del grupo. Bueno, ojo,
1: ahí es donde vos tenés que ganarle al que metió 14.
3: Bueno, pero a veces no se puede.
1: Tenés que ganarle a todos. Bueno.
2: Pero yo les preguntaba para ustedes cuál fue el equipo...
3: Alemania y Marruecos.
2: Sí, no debutó Argentina, no debutó Francia, no debutó
3: ahora.
2: Portugal.
3: ¿De lo que se vio? Para mí Alemania y Marruecos.
2: Esos dos.
3: Esos dos me gustaron, sí. Me gustó el funcionamiento. Me parece que Alemania... tiene 3-4 pibes que realmente jugaron muy bien. Havertz, Wirtz jugó muy bien.
2: A mí
3: abajo, bueno, era obvio, no voy a sumar a lo de abajo porque no tuvieron oposición.
2: Yo voy con USA, Estados Unidos.
3: Mirá, se comió el show.
2: No, lo pasó por arriba Paraguay, que es un rival durísimo.
3: Bueno, está bien.
2: ¿Usted?
1: No, bueno, sí, no, está bien, no, no voy a... No, no, está,
3: no, no hay
1: voy
3: que
1: a
3: juzgar la decisión.
1: No, no, no se juzga, no se juzga la elección.
2: La Major League 6.
1: Exactamente. Claro, ahí está.
2: ¿Cómo no lo voy a votar?
1: Ahí está.
2: Bueno, pues yo tengo hasta ahora...
3: Pero hay dos que se están...
1: ¿A vos también te llamó Donald como a Pochettino?
2: No, no la atendí. Porque me salió privado. Sí.
3: Pero Musarela, los dos, nadie dice nada.
0: A mí me gustó mucho Marruecos, la verdad. Fue para mí el mejor partido que vimos, por lo menos en la primera primera parte. Yo creo que después aflojaron los dos y dijeron, bueno, 1-1, nos medimos, estamos bien. Pero es confirmar lo que hizo el Mundial pasado y es un poco confirmar lo que dijo Bilardo hace 30 años.
3: Sí, es verdad que dijo que iba el futuro iba a ser el fútbol de Marruecos.
0: Adelantado el doctor, ¿eh?
3: Terrible, podía haber dicho el fútbol de África, ¿no? El tipo eligió en el mapa una zona geográfica y dijo Marruecos.
1: Sí. Esta semana, a lo largo de estos días, vamos a hablar con gente de Marruecos, con un especialista en fútbol africano. Vamos a tener bastante información de eso, que ya dejó de ser una promesa el fútbol africano, se transformó en una realidad. Claramente se transformó en una realidad. Bueno, les cuento que el bueno de Gianni Infantino, que nunca pasa desapercibido, el presidente de la FIFA, que debe ser uno de los... A ver, me equivoco si digo que es uno de los actores políticos más influyentes del mundo a nivel extragubernamental.
2: No, no.
1: A nivel extragubernamental, no un político elegido, pero uno de los actores políticos más influyentes, sí, sin claro ninguna duda. Bueno, en estas horas se supo que Gianni Infantino, al frente de la FIFA, están trabajando para la organización de un partido entre las selecciones sub-15 de Palestina e Israel. No va a ser en el contexto de una Copa del Mundo, pero sí se cursaron invitaciones a las 211 federaciones afiliadas al organismo, incluida Rusia, que no participa de las competencias oficiales porque está sancionada, ¿no? Porque está en guerra. El proyecto que busca posicionar el fútbol infantil como una herramienta de paz y convivencia. La sede se habla que podría ser Miami, pero no podemos hacer este comentario sin recordar el momento incómodo que vivió el presidente de la FIFA, Gianni Infantino, cuando tuvo el intento fallido de promover un apretón de manos entre los titulares de las federaciones de Israel y Palestina. Lo dejaron pagando, los quiso hacer saludar, no lo logró.
2: No hubo caso.
1: No hubo caso. Vamos a ver cómo sigue este tema y esperemos, obviamente, que el fútbol se transforme y sirva como, parafraseando una frase futbolera, que sirva de puntapié inicial, al menos entre los pibes. Vamos a ver cómo sigue esta situación. Marianito, ¿tenemos algo para vender? Sí, vendemos, dale.
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0: 21 horas, 21 minutos, seguimos en Solo por Deporte, estamos en Radio Splendid, AM990. ¿Qué tenemos en San Lorenzo, Franco?
1: Bueno, Pablo, el tema más importante que está rondando hoy por el Bajo Flores, sabemos que tiene la bandera de Colombia y es sobre el pase de Romania, de Johan Romania, colombiano de 27 años y una de las piezas más importantes del equipo de Gustavo Álvarez, si no la más importante. El Xeneize este fin de semana, o más precisamente Juan Román Riquelme, acercó una propuesta de 3 millones de dólares por el 100% de la ficha del jugador, que a San Lorenzo le estarían quedando un poquito más de 2 millones de dólares limpios. No obstante, en San Lorenzo por lo menos pretenden que le queden 2,5 millones de dólares limpios para el club. No es una gran diferencia, pero bueno, yo creo que igualmente van a terminar acercándose de un lado o del otro.
0: ¿Vos decís que políticamente, o sea, la primera venta, la primera transferencia en compra o en venta de culota como nuevo, cosa va a ser vender al capital?
1: A eso iba. Está la comisión directiva, que obviamente esto se trata entre los dirigentes, no lo decide solo culota, y está dividida la mesa, Pablo. Por un lado están los que dicen, esto es un costo político muy alto, porque la primera transferencia, como bien decís, en la gestión culota, es vender al jugador más importante y al que sostiene la defensa y que la sostuvo mientras el Tonga Hernández estuvo lesionado, puede llegar a tener un costo político muy, muy grande. También es entendible, si sacamos un poquito el termo un poco de la cabeza, también es entendible porque San Lorenzo, hablamos la semana pasada, 4 inhibiciones nuevas, Pablo, 3 administrativas y una por el Torito Rodríguez, donde se debe demasiado dinero. Uh-huh. Entonces me parece que cobra un poquito de relevancia ese dato, y por eso yo digo que me parece que se va a terminar dando.
0: A ver, a mí me parece que culota está en una disyuntiva en este momento, ¿no? Y el jugador Romaña
1: termina promesa de venta,
0: termina el contrato a fin de año.
1: Sí.
0: Terminado el contrato, Romaña queda libre.
1: Claro.
0: O sea, quiere decir que no le quedaría un centavo a San Lorenzo si Romaña se hace el traspaso en condición de libre. Va toda, sí, para el bolsillito de Romaña.
1: Por supuesto.
0: Lo que se sabe, lo que sabemos es que Romaña quiere que se haga la transferencia porque quiere que le quede al club el dinero, al club que lo potenció, lo catapultó, que lo contrató.
1: Sí, sí.
0: Bien por Romaña. Ahora, culota tiene tiene dos caminos, o tres, pero dos caminos que son los lógicos, ¿no? El tercero es el más malo de todos, dejar que pase el tiempo y perder el dinero. Los otros dos caminos son, o le renueva el contrato a Romaña, y, o sea, le mejoran el contrato, le renuevan todo lo que se puede,
1: sí,
0: hacer para seducirlo.
1: Lo que se dice es que en el entorno de Romaña dicen, ahora me vienen con la renovación. Hay un poquito de rispidez en ese sentido. También es entendible que recién ahora se acerque una...
0: Está bien, pero ahora hay una comisión directiva nueva.
1: Por supuesto,
0: ese argumento,
1: es lo que te iba a decir. No, bueno, está bien, pero el jugador lo sigue pensando. Pero ¿sabes lo que pasa? Que culota no tiene hasta diciembre. ¿Culota le quedan qué días hoy? ¿15?
2: Sí.
1: 15. Le quedan 16 días, porque tiene 31 junio, para que Romaña ya pueda
0: empezar a negociar.
1: Exactamente, y no es que en diciembre se va a dar esto. Ya si pasa junio y no hay una venta por parte de San Lorenzo, sea Boca, sea al Al-Ahly de Arabia Saudita, al Palmeiras o a quien sea, entonces ya a San Lorenzo ya perdió el tiempo. El tic-tac, ya el reloj de arena se va a agotar, y Romania prácticamente es un activo en San Lorenzo que no tiene valor específico. Uh-huh. Entonces, por eso yo digo, estoy seguro que a pesar del costo político, hay que entender también en que la dirigencia en la gestión de culota en este momento está entre la espada y la pared, y lamentablemente va a tener que en algún momento aceptar la oferta que le llegue.
0: Bueno, veremos qué es lo que pasa.
1: Y por otro lado, Pablo, con todos estos gastos que está habiendo, estos costos que está habiendo en el club, está prácticamente decidido, no anunciado formalmente, que la pretemporada, que va a comenzar el 22 de junio y a la que va a tener que sumarse Romaña también, si no hay ninguna novedad sobre su futuro, va a ser íntegramente en el predio de San Lorenzo, en el club, en la ciudad deportiva, no como en otros en otras pretemporadas que se ha hecho en La Plata o hasta se ha hecho en Cardales, en Uruguay. No hay dinero y la bajada de línea es austeridad total.
0: Vamos a hablar de River. Estuve el fin de semana en un predio, el Parque de las Naciones, en la zona de Guernica, y recibí quejas por parte de algunos vecinos del lugar con un integrante del grupo al que lo han catalogado directamente de traidor por decir alegremente en los micrófonos de Radio Splendid que River es el más grande.
2: Así es, Pablo. Bueno, fue muy criticado, pero así es la canción. Fue solamente una... O sea, parafrasear un poco al hincha millonario.
0: Vos solamente parafraseaste la canción.
2: Exactamente, Pablo.
3: Sos fan de Ignacio Copani.
0: Claro.
2: Bueno, Pablo, nos metemos en el mundo River, porque el equipo del Chacho Coudet, a diferencia de San Lorenzo, la pretemporada no la va a hacer en Buenos Aires, sino que la va a hacer en Alicante.
0: Mirá,
2: en España.
0: ¡Qué nivel!
2: River.
1: Terrible. ¿Qué apareció? ¿Un Mesías? ¿Un escenas?
2: Sobra el presupuesto en River, parece.
0: Buenos turrones ahí.
2: Este miércoles, el 17 de junio, van a volver de las vacaciones los jugadores. Van a arrancar la pretemporada en el predio River, pero rápidamente se van a mudar a España, a Alicante. Va a ser el lugar elegido por Chacho Coudet para hacer la pretemporada. Se ve que le gustó un poco de cuando estuvo viviendo en España y dirigiendo en la liga, así que lindo lugar, ¿no? Soleado, un calor debe ser.
1: Me mira, me está chicaneando.
2: No, me río porque justo decías justo el lugar donde San Lorenzo va a hacer la pretemporada, y es como una dicotomía bastante grande, ¿viste? Y son dos clubes de los más grandes del país y es raro que haya tanta diferencia, ¿no? Pero bueno, por el lado de River, recordemos que el presidente dijo que iba a dar de baja 14, 15 contratos, y ya si bien se hablaron muchos nombres por debajo de la mesa, ya hay dos nombres oficiales.
3: Qué tema ese, qué lindo bolero.
2: Ya hay dos nombres oficiales que no van a ser parte del plantel, tanto Kendry Páez y Matías Viña, los dos jugadores mundialistas, que están a préstamo en River, a partir del próximo semestre no van a continuar más en la institución, se les va a cancelar el préstamo y van a volver a sus equipos. Bueno, Kendry Páez tendría que volver al Chelsea, seguramente lo den a préstamo, Matías Viña al Flamengo. Raro que River se desprenda de dos jugadores mundialistas, pero bueno, es bien sabido
1: no rindieron, no jugaron.
3: Viña hoy salió en el entretiempo con el partido 0-1.
2: Bueno, pero llegaron hace 6 meses recién. Esto habla un poco de lo
1: sí,
2: que se está viendo en River, ¿no?
1: Lo que pasa es que llegaron con mucho cartel. Y cuando llegás con mucho cartel y no rendís al principio y no rendís en el semestre, es muy complicado que te den otra chance. Había mucha expectativa, me parece.
2: Así es. Bueno, el mercado de pases de River ya se movió. Es uno de los primeros equipos que ya tiene las dos primeras incorporaciones. Y está buscando 9. El 9 elegido es Giovanni Simeone. Hubo una oferta de 9 millones de dólares al Torino, que fue rechazada, piden 15 millones de dólares, está River viendo qué hacer. Apareció el nombre de Mauro Icardi, pero bueno, claramente la dirigencia desconfía un poco del estado físico del jugador y también lo extrafutbolístico que generaría Mauro Icardi, ¿no?
1: Che, qué bien que está River, Alicante, 15, le piden 15, capaz que los ponga, no sabemos, pero 15 por Simeone, 15 por Correa. Están viendo qué onda Icardi, muy bien. Anda,
2: no, el millonario...
1: Le hace honor al mote.
2: Está con la billetera abierta y dispuesta a pagar lo que sea. Por otro lado, otro que apareció en el mundo River que llamó la atención fue Marcelo Gallardo. Si querés, después de...
0: Después lo escuchamos. Vamos, después Marcelo Gallardo, que se convirtió en panelista, estuvo en la mesa en la Casa del Kun.
2: Exacto.
0: Estuvo en la Casa del Kun. Lo escuchamos ahora después de la pausa, de las noticias. 21 horas 30 minutos, noticias en Splendid, en la voz de Gabriel Laizola.
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0: ahora 21:31 minutos, temperatura en Buenos Aires 10 grados 2 décimas, humedad 72%. La oposición busca interpelar a Manuel Adorni. La diputada de Unión por la Patria, Cecilia Moró, detalló qué se necesita para avanzar con el pedido de remoción del jefe de gabinete en referencia a la sesión especial del próximo 23 de junio.
1: La permanencia de Adorni en el gobierno depende de la decisión política total de Javier Milei, primero que nada y fundamentalmente. Y segundo, yo no quiero faltar el respeto a nadie, lo digo con mucho respeto, del PRO, de los legisladores de la Unión Cívica Radical que responden a Cornejo y a los gobernadores, y de tres o cuatro provincias que son las que alteran el quórum en el Congreso. Lo que hay que tener en claro, que Adorni es una persona, el jefe de gabinete tiene una relación constitucional con el Congreso que no tiene otro funcionario. El diputado que no acompañe este proceso también va a tener sobre sus espaldas el incumplimiento de los deberes de funcionario público.
0: El peronismo federal presentó una propuesta en Entre Ríos, el espacio político que lidera Victoria Tolosa Paz, Guillermo Michel y Juan Manuel Olmos, anunció el Programa Federal por la Competitividad Agropecuaria. El conclave reunió a unos 1.600 participantes en Concepción del Uruguay como afirmación de la nueva corriente. Acuerdo entre Estados Unidos e Irán. El ministro de Relaciones Exteriores iraní informó este lunes que una primera ronda de negociaciones sobre el acuerdo final con los Estados Unidos tendrá lugar tras la firma de un memorando de entendimiento en Suiza, prevista para el próximo viernes 19. Hora 21:32 minutos, el cielo está despejado en Buenos Aires, temperatura 10 grados 2 décimas, humedad 72%.
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1: Espectacular.
2: Qué buen tema. 21:34, seguimos en Solo por Deporte, estamos en Radio Splendid, AM990. Y decíamos que Gallardo se transformó en panelista, estuvo en la casa del Kun, que inclusive dijo, me trajeron... Yo pensé que venía a comer un asado acá y me encontré con micrófono, gente. Hicieron un acting ahí, ¿no?
3: Y yo lo vi medio... No lo vi tan cómodo como se lo veía al Kun o hasta el mismo Carlitos. Lo sentía medio tenso en la entrevista y como con las palabras escuetas y estando muy atento a lo que no decir y qué decir, ¿no?
1: Y estaba el Pocho también, ¿no?
3: Sí, sí, el Pocho, Radamel Falcao.
1: Radamel Falcao también, es verdad.
2: El Pollo, oh. Viñolo, y estaba también este Ruggeri. Bueno, ¿y qué dijo? ¿Vamos a escucharlo?
3: Dale,
2: vamos a escucharlo.
4: Los jugadores.
5: Hay un montón de cosas que tenés que cuidar. Ya no, los tiempos cambiaron, Oscar. Vos sabés que hoy no, ya no es solamente... Vos haces un entrenamiento abierto y ya no te entran los 2 o 3 o 4 canales, el periodista que lo tenía todo el día. Hoy te entran 40, 50 en equipos grandes como River. O sea, tenés muchísima gente. O sea, y tenés que cuidar todos los detalles de eso para... Y vos te querés enfocar en entrenar. O sea, no es porque quieras esconder algo, sino porque tenés que tener un montón de cuidado de acuerdo a la cantidad de gente que entra cuando haces un entrenamiento abierto.
4: Ahora, vos no se te filtraba nada. Eras muy, muy cuidadoso en eso, Marcelo, en que no salga nada. Y era un River hermético.
5: Intentábamos... O sea, jugar para nosotros. ¿Qué significa? Después están las filtraciones, que uno no las puede manejar. Existen en todos lados, o sea, las filtraciones están. Ahora, jugamos para nosotros, sin intentar joder a nadie tampoco. O sea, no queremos joder el laburo del periodista que está todos los días, 24 horas, está cubriendo esto. No, simplemente es darle una importancia que para nosotros tiene el cuidado interno de los planteles, que para mí son fundamentales. Después sí, hay que comunicar, hay que intentar llevarse bien con los medios de comunicación y darle información si nosotros no damos información, inventan todo lo que se dice. Entonces,
6: que inventan el 99%.
5: Sí, se inventan mucho porque hay una cosa que... Pero no está bueno eso tampoco. No está bueno.
2: Ahí el que le decía inventan el 99% era el Kun, y el que se tentó era el Pocho.
3: Sí, le daba un poquito de comer, le dio ahí el Kun para que...
2: Le tiró un centrito el Kun para que venía haciendo un buen análisis hasta que dijo, inventan el 90%. Bueno, a ver... Me parece que no es tan así, ¿no?
3: Siempre debe haber alguien que inventa o que dice cosas que no son y buscando generar algo, pero claramente no es el 95% del periodismo. Nada, yo creo que Marcelo Gallardo, bueno, habla después de varios meses. Yo creo que está un poco dolido de cómo le tocó salir de River, de no darse los resultados. Y uno cuando no se le dan las cosas, con alguien se la tiene que agarrar.
2: Y más a un Gallardo que, acostumbrado al
3: éxito,
2: y a ganar títulos y a ser amo y señor, a terminar teniendo uno de los pasos más malos de los últimos de las últimas décadas de River.
3: O sea, olvidable rato, como poco.
2: Hace rato
1: y
2: que...
1: Y con poca mea culpa.
2: Sí. Bueno. ¿Vamos a hablar de Boca?
3: Dale.
2: Vamos a hablar de Boca. Hay un audio que si lo tenemos, quiero que lo escuchen. Mientras ayer jugaban Japón y Holanda, se escuchaba esto.
7: Va a salir Van Dijk.
8: La presión de Japón, Morillazu anota absolutamente todo ya desde el Mundial pasado y es una libretita por partido, ¿eh?
2: Bueno, lo que se escuchaba de fondo no era la 12. Tampoco era un audio de... No era algo grabado. Era la barra brava de Japón. Y tiene un origen. Sonaban canciones de la barra de Boca, claro. Porque esto tiene origen en los viajes de la hinchada de Boca a las finales intercontinentales del 2002 y del 2003 cuando se jugaban en Japón, ¿se acuerdan? En el estadio Yokohama Marinos. Los japoneses nunca habían visto nada igual hasta ese momento. Lo copiaron, ¿y qué hicieron? Cambiaron los tambores tradicionales japoneses por los bombos con platillos de las murgas, calcaron las melodías.
0: El de Karate Kid.
2: Sí. Y si hoy vas a ver un partido, por ejemplo, vas a ver a los Urawa Red Diamonds o del FC Tokio, ves sombrillas, ves papelitos, ves los tirantes. Y en las tribunas suenan Los Fabulosos, suena Gilda o suena Turf, obviamente todo adaptado al idioma y con letras en japonés. Hablamos del tema de pases, lo que decías vos de Romaña, Boca es verdad, hizo una oferta por 3 millones de dólares, el jugador quiere irse y quiere dejarle dinero al club, vamos a ver qué es lo que pasa. Una muy buena noticia para los pibes de las inferiores de Boca, ¿por qué? Porque el Vasco Rabarrena quiere cambiar el paradigma en la relación con los juveniles y empezar a promocionar a jugadores que conocen el mundo Boca. Arrancó por Dylan Gorosito, del que él se habló muy bien incluso antes de firmar, del que nosotros hemos preguntado, ¿dónde está Dylan Gorosito?
0: Mil veces
2: dijimos, ¿dónde está Dylan Gorosito? Bueno, el que se encargó de volver a nombrarlo es el mismísimo Vasco Arrobarrena. Otro jugador que promovió es Leonel Flores, ya tuvieron entrenamiento con la primera. Gorosito ya debutó incluso, sin embargo no van a ser los únicos jugadores que piensan promover desde las inferiores. Facundo Herrera, Jagger como se lo conoce, un buen marcador central de la reserva, y Lautaro Bianco, que es un enganche que tiene características muy similares a las de Aranda, que también va a tener
0: yo creo que
2: minutos.
0: Yo creo que va a girar un poquito alrededor de Aranda el nuevo Boca, me parece, ¿no?
2: Sí, a ver, pero creo que va a empezar a promover más de lo que nos imaginamos. El tema de Jagger, el tema de Dylan Gorosito, el tema de Aranda, como decís vos, Lautaro Bianco, ¿no? Tener uno como Aranda o dos como Aranda, me parece que puede llegar a ser un muy buen revulsivo. Con el que van a tener una charla mano a mano y a fondo va a ser con el Changuito Ceballos. El Vasco quiere hablar con el jugador, quiere escuchar de boca del jugador qué es lo que el jugador quiere hacer, si se quiere ir, si se quiere quedar. Obviamente si se quiere quedar es un jugador que al Vasco le gusta, pero es un técnico que sabe lo que es el mundo Boca, que sabe lo que son los jugadores, que sabe lo que es la vida de un jugador y sabe que un jugador que no quiere seguir en el club no es bueno tenerlo, no es bueno para nadie, ni para el club, ni para el técnico, mucho menos para el jugador.
0: Sí, además el contrato termina a fin de año, el del Changuito. Hay que estar muy atento a
2: así
0: eso.
2: Así que bueno, es un caso parecido al de Romaña, ¿no? Que se quiere ir. Así que, nada, se viene otro Boca de la mano de el Vasco Arrobarrena. ¿Vendemos, Mariano?
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0: 21:44, seguimos en Solo por Deporte, estamos en Radio Espléndida M990. ¿Qué alegría nos había dado la carrera de Colapinto?
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3: La del año pasado en el sprint de China no cuenta para el legajo, digamos, claro. Segundo Russell, trasero Norris, histórico, tres británicos en el podio. Cuarto Verstappen, quinto Piastri, sexto Hatcher, séptimo Gasly, que lamentablemente con la Pinto venía atrás, y por la sanción, que ya lo vamos a hablar, termina décimo. El bueno de Lawson, totalmente irónico estoy diciendo, porque otra vez se mandó una de él, y Lindblad, otro británico, en el noveno puesto. Vamos a hablar de Colapinto, que tuvo un fin de semana complicado, había arrancado las prácticas libres por encima de Gali, Gali lo fue después pasando en la tercera práctica libre, y tuvo una mejor performance en la quali, pero Colapinto largó decimotercero. En la largada se queda Hatcher y pasa a Bortoleto para quedar décimo primero, hasta ahí muy bien. Y es más, casi se mete noveno porque entre Hülkenberg y Lindblad cortan camino en la primera curva de la largada, pero bueno, la FIA suele ser bastante permisiva en las largadas, como para ayudar un poquito al espectáculo.
0: Depende con quién.
3: Depende con quién, es más, lo vamos a hablar también. Fueron investigados en carrera, pero de sanción, nada, vamos a ver bastante de eso en el Gran Premio de Barcelona, porque, Colapinto arranca con blandas, porque hubo de los tres compuestos, duras, blandas y medias, en la largada arranca con blandas, y en la 12 entra a boxes, en la vuelta número 12, porque ya no daban más, tenía mucho grain en la pista. De hecho, los que salieron con blandas, tarde o temprano, más o menos en la vuelta que entró Colapinto, tuvieron que entrar también a boxes, y ahora para mí acá, el primer punto de inflexión de la carrera. Gasly cambia las gomas que tenía medias él cinco vueltas después y queda 5 segundos de Colapinto. Le empezó a descontar de a un segundo por vuelta. ¿Por qué? Porque en el equipo le dicen a Colapinto, trata de gestionar los neumáticos, anda tranquilo, y obviamente le hizo caso al equipo. Y cuando se le acerca a menos de un segundo Gasly, le dicen, dale la posición a Gasly. Y le dice, ¿por qué? Si no estoy ni siquiera yendo rápido. Le tuvo que dar el puesto a Gasly, y en la vuelta 29 pasa algo que, bueno, solamente puede pasarle a Lawson, que siempre está en el medio del quilombo. A Hülkenberg se le apaga totalmente el auto. Pablo, ¿querés saber por qué se le apaga? Porque Lawson se sale un poco de pista y levanta la leca, y una de las lecas, que son las piedritas que están al lado, por el otro lado del pianito, sale volando, y una, con la mala suerte de que le entra por la trompa al Audi de Hülkenberg.
4: ¿Pero a quién no le pasó yendo por la ruta que te pega la piedrita en el parabrisas? Bueno, lo mismo.
3: Sí, pero esto es nunca visto. De hecho, lo dice Hülkenberg de la carrera. La verdad que no es la primera vez que me pasa, la primera vez que lo veo, la primera vez que tengo noción.
4: Sí, no es habitual que una piedrita de leca se ponga por ahí.
3: No, pero además entra, le rompe la trompa y se mete y activa el mecanismo de emergencia que hace que el auto se apague totalmente, o sea, toda en una de Lawson. Por eso los Alpine ahí quedan décimo y décimo primero. Y la clave fue que le pegan con la estrategia, con Franco. Eso fue, hasta ahí yo dije, buenísimo, me sorprendí.
4: Creo que es la primera vez en bastante tiempo que aciertan con la estrategia. Y no me quiero adelantar, pero le hubiera salido un poco mejor si no hubiera pasado un par de cositas.
3: Claro, bueno, entra a boxes en la 36 y le hace un undercut justamente a Gasly, porque una parada en boxes usualmente en Barcelona tarda alrededor de promedio 22 segundos y Franco estaba a 20. Entonces, cuando Gasly parara, iba a quedar atrás, pero otra vez la mala suerte se hizo en el camino de Franquito. Y se queda Alonso, virtual safety car y parada gratis para Gasly, que cambia, que queda delante del argentino.
4: Sí, pero igual ahí hay un tema. Yo pensaba que Colapinto se iba a poder acercar a una distancia, digamos, como para poder también él reclamar
3: que le devuelva el favor.
4: Como para que le devuelva la posición, y eso no pasó. Me parece que lo único negativo dentro de una carrera que me parece Franco hizo todo bien.
3: Sí, bueno, otra certeza más de que Gasly es el número uno y Colapinto está bastante atrás en la consideración, porque es lo que se hubiera hecho.
4: Sí, pero nunca llegó, en un momento creo que la diferencia era partió en 3, 4 segundos y llegó a 10. Si bien a Franco no lo alcanzaba tampoco el que estaba atrás de él, que creo que era Lindblad, él tampoco le podía recortar a Gasly. Entonces, si él hubiera estado a un segundo, dos segundos, tal vez le hubiéramos visto qué pasaba. Pero
3: permitime dudar.
4: No, está bien.
3: ¿Por qué ha pasado esto también? Permitime dudar.
4: Igual, sabemos que en todos los equipos hay un 1 y un 2. Y hoy Franco, nos gusta o no, es el número 2 y lo está dejando expuesto a Gasly en más de una ocasión. De hecho,
3: le ganó en dos de las últimas tres.
4: Y largó adelante.
3: Sí, por supuesto.
0: A mí me hubiera gustado, yo coincido en que se nota mucho el 1 y el 2. Y quizás cuando no hace falta marcar quién es el 1 y el 2, porque si vos vas a lo que pasó con lo más divertido de las últimas carreras de Fórmula 1, que son las peleas entre Russell y Antonelli, que son hoy los...
3: Que se dio de vuelta, ¿eh?
0: Que se dio de vuelta. Cuando le dicen, Russell venía segundo, Antonelli tercero, y le dicen a Antonelli... controlá, esperá, qué sé yo, y Antonelli fue igual y terminó rompiendo el auto. Entonces yo creo que a los 19 años Antonelli recibió un baño de experiencia como para decir, un tercer puesto a veces es muy bueno y sumar puntos es muy bueno, porque ahora se le puso Hamilton ahí a las patitas, ¿eh?
3: Sí, ahora vamos a hablar de eso, de las posiciones, pero justamente lo que decías, Pablo, que Antonelli tuvo un problema con el sistema eléctrico, y Leclerc también en la misma vuelta, pero tuvo un problema con la asistencia de la dirección, y como venían 9 y 10, ahora estaban 7 y 8, Gasly y Colapinto, espectacular, pero bueno, luego de la carrera, a Franco lo penalizan con 10 segundos, justamente porque... Cuando se queda Alonso en la vuelta 40, que lo habíamos hablado hace un ratito, Colapinto supuestamente no baja la velocidad del todo con banderas amarillas. Ahora, en el reglamento hay que bajar la velocidad,
4: pero no dice cuánto.
3: Entonces, digo, es lo que a la FIA le parece. Y justamente también me detengo en algo. Cuando da la advertencia que le dan a Colapinto en carrera y que se iba a investigar después, también se la dan a Hamilton, pero deciden sacársela a Hamilton por el mismo problema. Y el tema es que hubo varios que no redujeron la velocidad como la FIA lo pedía, y te digo los nombres, Pablo.
0: Dale.
3: Está Leclerc, está Norris, está Verstappen, está Russell y está Antonelli, todos de punta y todos iban adelante, todos Pesuti.
4: Por eso que estás diciendo, me parece que habría que esperar, porque seguramente Alpine va a ser lo mismo que hizo cuando sancionaron a Gasly el domingo pasado. Y va a reclamar los puntos, precisamente tiene un argumento.
3: En este
4: ahí.
3: Momento, cuando pasó lo de Gasly, ya se estaba hablando sobre eso.
4: Bueno,
3: ahí está el problema.
0: Yo creo que va a guardar reclamos. No va a ser un reclamo por un puntito del segundo.
4: No es lo mismo
0: piloto.
4: Reclamar un podio que un octavo lugar. Pero bueno,
0: es que si vos te
4: reclamas. Cada puntito de eso es mucho dinero, ¿eh?
3: Además, tiene la oportunidad también de acercarse a Red Bull. Así que, pero bueno, vamos a ver lo que pasa en cuanto a las posiciones que recién me preguntabas, Pablo. Antonelli quedó con 156 y Hamilton con 115, se acercó a 41, que parece un montón, terminó muy bien. No, pero le sacó más de 15 segundos Hamilton al final, un ritmo espectacular de la Ferrari que nadie lo veía venir. Y por otro lado, Mercedes sigue directo al título con 262 puntos y Ferrari, si bien se acercó a 190, todavía está muy lejos.
4: A mí, ¿sabes qué me preocupó después de la carrera? Que vieron que está circulando una versión, igual hay que ver cuánto tiene de asidero, que posiblemente que lo vincule a Alonso con Alpine para la temporada que viene. No me gustó nada ese rumor, pero bueno.
0: Con Alpine no.
4: Lo desarrollamos en la semana.
3: Hay un rumor, Pablo, ¿eh? Hay un rumor.
0: No lo veo a...
4: ¿Al Nano? No, pero está cansado de mirarlos a todos de atrás, pobre. Está mejor.
0: A ver, Alonso sí se ve.
4: Aparte con Briatore tiene una relación muy cercana, salieron campeones juntos.
3: Bueno, lo cierto es que la próxima fecha va a ser en Austria y va a ser del 26 al 28 de junio.
0: Leandro, ¿qué tenemos por tu lado?
4: Bueno, si querés hablamos, querés que hablemos de fútbol local nuevamente.
0: Dale, hablamos
4: como
0: de fútbol
4: quiera.
0: Local,
4: bueno, dale. Rubén Darío Insúa deja de ser el técnico de Barraca Central. Pablo, luego de 2 años, deja de ser el entrenador, el gallego del Guapo. Aparentemente no hay acuerdo con el proyecto. Recordemos que ahora empieza una nueva temporada. Los clubes están por empezar la pretemporada para el segundo semestre. Y tampoco del lado de la dirigencia estaban contentos con los resultados que se habían obtenido. Así que deja luego de 23 triunfos, 28 empates y 23 derrotas, deja el cargo. Por otro lado, después de su salida escandalosa de Rosario Central, Carlos Quintana firmó finalmente con Riestra hasta diciembre de 2027. Así que bueno, el Central va a tener en el malevo su nuevo club para lo que resta de su carrera. Y si vamos a hablar de Racing, te comento que renovó por 6 meses más con Marcos Rojo. El 30 de junio vencía el vínculo. Extendieron por 6 meses más con un sueldo a base de productividad. Mañana te cuento cómo está el mercado de pase de Racing. Te adelanto que no hay demasiada data que lo ponga feliz al hincha de Racing.
0: Poneme un temita.

0: digo, qué mundial raro. Y me dice, exceso de confianza.
1: Sí.
0: Y cuando estaba por empezar el partido de Uruguay, me dice, ya vas a ver ahora. Y no le erró.
1: Bueno, entonces, ¿mañana qué hacemos?
0: Eso es lo que me preocupa.
1: Yo lo vi jugar a Argelia varios partidos.
2: Es un ¿Cómo equipo, lo ves?
3: Me gusta, ¿eh?
1: Mirá, juega medio parecido a cómo jugó Egipto hoy. Es un equipo que se mete atrás, se te abroquelan, te ponen 8 tipos atrás de mitad de cancha y son fuertes. Tienen un muy buen arquero que es el hijo de Zidane. Tienen un delantero grande, fuerte, potente, que hay que cuidarse. Y es un equipo que te juega de contraataque. Es un equipo prolijito.
2: Sí, igual yo creo que Scaloni toma nota de eso y pese a eso va a proponer un esquema ofensivo.
1: Para pero mí hay que atacarlo, ¿eh? Uno lo tiene que ahogar.
3: Pero las transiciones que hace, podés decir, bueno, sale de contragolpe, pero sí, viste que hay equipos que salen de una manera y otros de otro. Sale muy rápido, sale con buen pie y sale, eso puede ser peligroso, ¿eh?
1: Busca por los laterales.
3: Claro.
1: Busca para los laterales, sale rápido para los laterales, pero lógicamente no es el mediocampo de Argentina. O Argentina, si el mediocampo de Argentina está bien aceitado, en 2 o 3 toques te resuelve
3: claro
1: una jugada.
0: No, te da la sensación que hay una diferencia muy grande entre las declaraciones de Scaloni y las declaraciones del técnico de España, cuando el sí técnico de España dice tenemos el mejor mediocampo del mundo, sí, tenemos a este, y Scaloni sentido como un absoluto, respeto a ultranza a todos los rivales.
1: Yo te digo, mirá, yo creo que es como en la vida, vamos paso a paso y con humildad. Es decir, vos podés ser muy bueno en lo tuyo, pero me parece que la humildad es fundamental. Yo sí te digo, acá hay dos factores que a mí como que me generan cierta cuestión. La primera es, yo creo que los argentinos cuando pisan la cancha la motivación va a ser absoluta. La otra pregunta que me hago es, ¿qué pasa con lo físico? Porque independientemente de lo que informan los periodistas, yo quiero ver los pingos en la cancha, como claro dice mi abuelo. Ahora, hay jugadores, yo me pregunto, por ejemplo, el partido que jugó Japón y Holanda, con el estado de los jugadores argentinos, de algunos.
0: ¿Se aguanta?
1: ¿Se aguanta un partido con ese ritmo o un partido como el que jugó Costa de Marfil y Ecuador?
0: A ver, si aguanta, ponele.
1: O Marruecos-Brasil.
0: ¿Qué factura te pasa después?
1: ¿Qué factura te pasa después? Es decir, vos podés tener un jugador, por ejemplo, un lateral. Vos ponés un lateral, lo ponés a Montiel, ¿no? Por ejemplo. O lo ponés a Molina. Y al tipo lo tenés al límite. Y tenés que correr un jugador como los japoneses, que corrían a todo vapor y metían enganche para adentro, para afuera.
2: No, mismo el partido de hoy de Bélgica.
1: Que viene un Lukaku.
2: Exactamente.
1: ¿Cómo lo
2: o, un doku, ¿no?
1: O un Doku.
3: Un Doku, un Diomandé, te hace un nudo en las patas.
1: Por eso te digo, yo creo que... a ver, está un poco dividida la biblioteca. Hay algunos que dicen que hay que arriesgar todo, porque no sabes si podés seguir. Y hay otros que te dicen, yo prefiero reservar y poner todo para los octavos.
0: Yo tengo una máxima que se usa mucho con las carreras, ¿no?
1: ¿Cuál? A ver.
0: Una carrera más es siempre una carrera menos.
1: Una carrera más, siempre una carrera
0: menos. Y un partido más es también un partido menos. Entonces yo creo que hay que controlar, porque después el torneo es largo.
1: Yo te digo, yo a tipos como Messi y el Dibu los tenés que recontracuidar. A los dos.
2: Sí, pero yo creo que Argentina...
1: Y a los otros tiene que ver.
2: Pero Argentina, para contrarrestar ese tipo de esquemas de tanta dinámica, va a tener mucho la pelota.
1: Sí, yo calculo.
2: Entonces
1: que sí,
2: creo que si puede imponer su manera de jugar, ahí va a hacer la diferencia.
1: Sí.
0: Nacho, testigos, ¿con qué nos quedamos hoy?
1: Mañana empieza el juicio a Loan en Corrientes Capital, en un escuadrón de gendarmería. Hay 17 imputados. Y es un juicio que yo tengo tantas dudas. Es como si van a patear un penal... Y te digo las 3 posibilidades. Me tiro a la derecha, los condenan a todos para quedar bien con todos. Me quedo en el medio, los van a dividir, algunos condenados y otros no. Y me tiro para la otra punta y los absuelven a todos por falta de prueba. Porque la prueba es indiciaria. Indiciaria.
0: O sea que depende
1: del criterio
0: del indicio, cómo lo tome el juez.
1: Cómo lo tome el juez. Porque a nivel jurídico vos hablas de indicios, evidencias y pruebas jurídicas. Si yo encuentro acá en el estudio un pucho en el piso y lo dejo ahí, es un indicio. Si lo levanto y lo llevo al laboratorio a una fase analítica, es una evidencia. Y si termino en el laboratorio y a través del pucho tengo un ADN y lo llevo al laboratorio y se lo entrego al juez, el juez lo puede considerar prueba jurídica.
3: O sea que es un caso muy poco fáctico, digamos.
1: Es un caso poco fáctico y los jueces no son todos correntinos. Viene uno de cada pueblo. Vienen de distintas provincias. Así que no sé. Es un caso raro para mí, ¿eh? Raro.
0: Mirá, yo les decía a los chicos, mirar Irán,

0: Nueva Zelanda.
1: Sí.
0: No, me quedo mirando, escuchando a Steve.
1: Bueno, muchas gracias.
0: Chicos, Mariano Blanco, gracias. Max Ibáñez en los controles. Federico Rizzi en las redes sociales. Gracias, Fede, por estar. Valeria Mirabel en la producción ejecutiva. Luquita Castiglioni en la producción en piso. Gracias, Luquita, y este equipo que nunca me deja pata. Leandro Piazza, Nacho Díaz en la primera hora. Nacho en los últimos minutos. Pato D'Alessio, Franco Sansone, quien les habla. Pablo Pedro Díaz en la conducción. Nos vemos mañana otra vez en Solo por Deporte a las 7 de la tarde, como siempre, en Radio Esplendid. Chau.

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4: 10 de la noche, 3 minutos en todo el país. En Buenos Aires, temperatura actual 10 grados, 2 décimas, humedad 72%. Crimen de Agostina Vega. La justicia de Córdoba trata de establecer por estas horas si el cuerpo de la adolescente fue llevado desde la casa de Claudio Barrelier hacia otro lugar antes de ser arrojado en el descampado del barrio Ampliación Ferreira, donde finalmente fuera hallado. Cayó una banda narco en Mar del Plata. La Policía de Seguridad Aeroportuaria llevó a cabo un operativo en la ciudad balnearia y en otros puntos del conurbano, a raíz del cual detuvo a 7 personas dedicadas al tráfico de sustancias y secuestró 16 kilogramos de clorhidrato de cocaína y varios cargamentos de otras drogas, además de armamento, dinero en efectivo y automóviles. Expulsaron de Bolivia a una misión humanitaria argentina. El canciller argentino, Pablo Quirno, admitió que se verificaron inconsistencias en las declaraciones de los integrantes del grupo, compuesto por legisladores, activistas y referentes sociales. En este marco, el ministro de Relaciones Exteriores concedió que el gobierno de Bolivia ejerció sus facultades soberanas y enfatizó que los miembros de la comitiva contaron en todo momento con asistencia consular argentina para su regreso. Hora 22, 4 minutos, el cielo está despejado en Buenos Aires. Temperatura 10 grados, 2 décimas. Humedad 72%.
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0: tienen que hablar, tienen que decir dónde está Logan, qué hicieron con Logan ese día, o dónde está, quiero que me diga, que hablen y que no larguen a nadie hasta que no se sepa nada de Logan. Tenemos que saber algo de Logan, que no largue a nadie. Todos son culpables, porque Logan solo no estaba en el campo, en el naranjal, Logan solo no estaba, no estaban solo ellos. Había gente mayores que estaban con ellos. ¿Cómo no van a saber dónde estaba Logan? ¿Dónde está Logan? ¿Qué pasó con Logan? Quiero saber algo de Logan, ya mucho, mucho sufrimiento, estamos sufriendo ya un montón, mucho dolor. Quiero estar ya con mi hijo, quiero que vuelvas sano y salvo. Mi esperanza es que Logan está vivo, está. Quiero saber dónde está Logan.
1: ¿Lo sentís cerca, María?
0: Lo siento cerca, lo siento. Yo compro cosas para él, digo, me voy, compro, digo, este para Logan. Estoy guardando cosas para él, quiero que vuelva Logan ya conmigo. Por favor, que diga, que hablen, ¿dónde está Logan? ¿Qué hicieron con Logan ese día 13 de junio?
2: Buenas noches, 22:08 en la Argentina, una noche muy fría aquí en Buenos Aires, en este día de feriado. Y la voz que escuchamos para iniciar este programa de testigos es de María, la mamá de Logan. Ustedes saben que mañana empieza en la ciudad de Corrientes, capital, el juicio para tratar de establecer qué ocurrió con Logan Peña. Es un juicio que tiene un enorme desafío para todos, un juicio que se va a desarrollar en el Escuadrón 48 de Gendarmería. Hay 17 imputados acusados de sustracción, ocultamiento y entorpecimiento. Hay una pena para algunos en expectativa de 15 años de prisión. Habrá 164 testigos. El caso Logan es uno de los grandes casos de la historia criminal argentina, porque Logan es nuestro hijo, porque Argentina lo llora. Hay una voz que pide y reclama, implora, exige justicia, y una gran pregunta, ¿dónde está Logan? A Logan no se lo chupó la tierra, a Logan se lo llevaron, lo secuestraron, lo hicieron desaparecer. Hoy Logan es otro de los desaparecidos de la democracia argentina, le guste a quien le guste y le pese a quien le pese. Logan sin duda nos duele a todos. A Logan lo extrañamos, a Logan lo queremos con su familia, y Logan, como cualquier otro niño argentino, necesita verdad y justicia. Logan podría haber sido cualquiera de nuestros hijos, de nuestros sobrinos, de nuestros ahijados, de nuestro vecino del barrio, porque Logan era solo un niño de 5 años. Vivía tranquilo con su familia en un paraje rural a kilómetros de la localidad de 9 de Julio y de la ciudad de Goya, en la provincia de Corrientes. Con esa inocencia de niño, se vestía de gaucho, le gustaba bailar al compás de la música, habrán visto ustedes videos, fotos. Era el más pequeño de todos sus hermanos, disfrutaba de los juegos. Logan es un inocente. El 13 de junio del 2024, Logan y su papá salieron a caballo, José Peña, hacia el campo de la abuela Catalina. La abuela no sabía que ellos vendrían, no estaban invitados y hasta les diría que cayeron de sorpresa. Sentados a la mesa, había un grupo de amigos de la abuela. El papá de Logan sospechaba que su madre iba a hacer un almuerzo, porque ya era una tradición lugareña por el día de San Antonio, es un santo muy popular en las provincias del norte. Por eso decidió ir con Logan, porque ese día no tenía clases en la escuela y quería ver a su abuela, la cual no veía desde hacía 3 años. Llegaron entonces al Algarrobal, ubicado a 8 kilómetros del pueblo. La mesa estaba servida y en el almuerzo había un grupo de personas, ¿no? Laudelina Peña, la hermana del papá y tía de Logan, su marido, Antonio Benítez, un peón rural, Daniel Ferrito Ramírez y Mónica Millapi, amigos de la familia, Carlos Pérez, un ex capitán de navío de la Armada Argentina, especialista en inteligencia y contrainteligencia, ¿no? ¡Qué personaje! Mónica Caillaba, funcionaria municipal, dos primos de Loan, mayores de edad, y cinco niños, hijo de los invitados. Cuando el almuerzo estaba llegando a su fin, los niños estaban inquietos, y a partir de ahí los adultos, el tío Benítez, Ramírez y Millapi, el matrimonio de amigos y seis niños, en distintos tramos, emprendieron una caminata a 600 metros para ir a buscar naranjas. Había un camino de tierra que era lateral, que era zigzagueante, que estaba rodeado de árboles y arbustos, pero al final estaba el algarrobal, un lugar casi invisible, oscuro, lejano, temible, sombrío, absolutamente peligroso. A pesar de que Loan no tenía autorización de su papá, cuando el reloj marcaba las 14:20 de aquel día, Loan desapareció. Y a partir de ahí, todo lo que dijeron los involucrados, para mí, es una gran, gran, gran mentira. No les puedo creer absolutamente nada. Así que no me voy a detener ni un segundo en tratar de analizar las mentiras que dijeron a partir de ahí todos. Que Loan se dio vuelta, que Loan corrió una carrera, que Loan se volvió a ver a su papá, que Loan se desorientó en el campo, que se escondió entre los árboles, que se cayó en un pozo, que tuvo un accidente, que alguien se lo llevó. Son todas las preguntas que tenemos. Por eso, para iniciar el programa de hoy, a las 22:03 en la Argentina, vamos a conversar con el doctor Gustavo Brien, que fue uno de los abogados de la familia de Loan, porque seguramente el doctor, con la experiencia y con todo lo que caminaron en su momento en el campo, debe tener un pálpito o una sensación de lo que va a pasar mañana desde muy temprano en los tribunales de Corrientes con el inicio de este juicio. Doctor, buenas noches.
3: Buenas noches, ¿cómo estás, Ignacio?
2: Bueno, doctor,
3: para vos y para todos.
2: Muchas gracias por haber aceptado la nota. Y quería hablar con algunos de ustedes que estuvieron desde el primer momento en el caso, porque ustedes seguramente deben tener sus sensaciones. Yo estuve en el caso Loan en las primeras semanas y me traje mis propias sensaciones, pero ustedes continuaron trabajando. ¿Qué sensación le da este juicio?
3: Sí, en primer lugar, coincido con lo que dijiste al principio, nunca le creímos a ninguno de los acusados. Cada uno de ellos tenía su propia versión y esperemos que ahora en este juicio la Fiscalía pueda romper ese pacto de silencio, como también lo decíamos en esa época, porque creemos que estaban todos de acuerdo para tratar de lograr este resultado que por ahora, digamos, no se pueda saber la verdad, pero creo que es el momento en que algunos de ellos cuenten lo que pasó realmente. Es cierto. Sí.
2: La duda que me queda, doctor, es si estamos yendo a un juicio solamente con indicios. Usted, por su experiencia, sabe muy bien que es totalmente peligroso esto.
3: Sí, vos bien lo dijiste, vos estuviste en el lugar, recorriste la zona y también sabés los problemas que hubieron al principio de esta investigación, donde actuó, por un lado, la justicia de la provincia y después actuó la justicia federal, específicamente el juzgado de Goya, donde hubo un par de días, el día del hecho, vos bien lo explicaste, que creo que fue el 13 de junio del 24,
2: sí.
3: Después de 10 días o 11 días, no recuerdo bien la fecha ahora, recién tomó intervención el juzgado federal. Y vos bien también lo sabés de que durante 11 días se llevaron adelante algunas diligencias y otras no. El propio juzgado federal lo remarcó cuando tomó la causa, en particular con esta extracción de datos necesarias que vos bien lo sabés desde el punto de vista de la criminología. Así que hoy desde lejos podemos decir que esta causa comenzó mal, digamos, desde el punto de vista jurídico.
2: Sí, se perdieron, para que la gente lo entienda, datos muy significativos, sobre todo porque el axioma de la criminalística básico es tiempo que pasa, verdad que huye.
3: Sí, yo creo que al principio lo único que se hizo fue más que nada recolectar datos, recolectar información, pero sin un norte determinado, sin organización, digamos, ni, como ustedes lo definen a veces, sin ningún tipo de metodología, digamos. Eso, por supuesto, que después trajo numerosos problemas, sobre todo por resultados periciales que se hicieron después. Por ejemplo, el tema de la búsqueda y secuestro de dispositivo electrónico después de 8 o 10 días de sucedido este hecho. Así que, entre otras cosas que ahora recuerdo, pero así como esa, de muchísimas falencias que hubo al principio en la investigación, que colaboraron para que hasta el día de hoy no sepamos dónde está el LOAN.
2: Si le tengo que preguntar, doctor, una hipótesis. Yo le voy a ser sincero, le voy a plantear la mía y usted me dirá si estoy equivocado o no. Para mí este no es un caso de trata de personas. Yo siempre pensé que todos estos que estaban acá eran un grupo de pedófilos y que el objetivo era un abuso sexual, y cuando el caso saltó a la palestra, inmediatamente pueden haber asesinado al niño y haber descartado el cuerpo en muy poco tiempo, teniendo en cuenta lo que ocurrió después.
3: Sí, es una de las posibilidades que en su momento se analizaron, sobre todo se había informado de alguna especie de simbología en particular de uno de los acusados.
2: Sí.
3: Que nos refería en esta posibilidad, en particular del marino Pérez, que vos habías mencionado al principio, y de otros de los acusados también. Pero en el caso nuestro, nosotros siempre dirigimos como investigación principal de nuestra teoría del caso la sustracción del menor, digamos. La sustracción del menor con fines de trata, que ese era el norte principal de nuestra investigación. Pero tampoco descartábamos lo que vos estabas diciendo, porque había muchísimos elementos que podrían arrimar esa tesis o esa posibilidad. En definitiva, lo que ya sea una hipótesis o la otra, lo más importante es que no alcanzo a comprender cómo al principio no nadie pensó en que menor fue sustraído, porque en esos primeros 10 o 11 días seguían con la hipótesis o la historia de que menor estaba ahí en la zona, o que había sido, inclusive estaba perdido. Recuerdo esas largas jornadas de búsqueda del menor, donde la mayoría de las personas se le ponían alimento, gaseosa, agua o chocolate por si el chico estaba perdido.
2: Tremendo. Tremendo, tremendo. Doctor, ¿y uno puede imaginar a LOAN con vida o a LOAN muerto?
3: Bueno, en realidad, si uno lo piensa como ser humano, como papá, la expectativa es que pueda aparecer con vida, pero en realidad, considerando la trascendencia que tuvo este caso y toda la significancia, es una posibilidad un poco lejana, pero ojalá que tus palabras puedan ser en un momento cumplidas y aparezca con vida.
2: Doctor, yo tengo la sensación también, y en alguna vez me lo comentó alguien muy importante de la Policía Federal, que da la sensación que no están todos detenidos los que estuvieron involucrados en esto. Y por la presión y por la importancia de los que no fueron detenidos, los que están en la cárcel y van a juicio a partir de mañana hicieron este pacto de silencio, un poco para protegerse y como una estrategia de defensa, y otro poco también por miedo a los que no fueron detenidos.
3: Sí, yo en parte coincido con vos, sobre todo que no te olvides que hay personas que, si bien estuvieron en el lugar del hecho, colaboraron de otra manera desviando la investigación inicial. Recuerdo, vos también te acordarás, el famoso caso del zapato encontrado en el barro, digamos.
2: Sí, rarísimo.
3: Exactamente, que después se determinó que ese zapato fue puesto en ese lugar, así que había otras personas que se encargaron al principio de guiar la investigación, más allá de la persona que está detenida, que es el comisario Maciel, quien fue el encargado también de citar a muchísimas personas, a muchísimos vecinos que comenzaron a hacer las manifestaciones iniciales, y lo había citado a todos con absoluta impunidad para que comparezcan a la fiscalía. Es decir, parece poco creíble que esa sola persona haya hecho toda esta movida, digamos, en el pueblo, únicamente actuando solo. Así que sí, es una posibilidad, y probablemente así sea, que haya otras personas que hayan colaborado, sobre todo en esa segunda etapa de esta organización que tenía que ver con desviar absolutamente la investigación.
2: Sí, además es rarísimo ese grupo que se presentó como si fuera la Fundación Dupuy, una mentira absoluta, una falta de respeto a Ramón, al abuelo de Lucio, donde aparecieron abogados, psicólogos, supuestos agentes de inteligencia. Nunca se entendió la presencia de ese grupo de 10 ahí en Corrientes haciendo cualquier cosa.
3: Sí, efectivamente, porque es cierto, mañana comienzan dos juicios del mundo, digamos. Están los 7 acusados principales de la sustracción del menor, y después están este grupo de 10 personas que, como bien lo dijiste, está pseudo enviado de la Fundación Dupuy, que estuvieron mucho tiempo en la zona de 9 de julio, compartiendo inclusive el hotel que había en la ciudad y con los gastos pagos por la propia intendencia del lugar, desligando absolutamente todo. Y bueno, inclusive en algunos casos creo que también la acusación tiene que ver con entorpecer la investigación, ¿no? Así que de eso tampoco se ha aclarado nada, y esperemos que ahora en el juicio el fiscal, un fiscal muy probo, que es el doctor Schaffer, entiendo que por lo menos intentará romper el pacto de silencio, y sepamos lo más importante, dónde está lo que es la pregunta que nos hacemos todos.
2: Tomando su experiencia profesional de tantos años, a ver, yo imagino, hay 3 escenarios posibles, ¿no? Hay uno que es, quedan todos condenados y de esa manera calmamos un poco a la sociedad, a los periodistas, etcétera. La posibilidad número 2, condenamos a algunos y otros absueltos. O posibilidad número 3, todos absueltos porque la prueba es indiciaria y no se puede llegar a la profundidad de la materialidad del hecho, y por lo tanto, con una falta de mérito, tengo que empezar a no poder condenar. ¿Qué sensación tiene?
3: No, yo creo que la última posibilidad no se va a aplicar en este caso por la primera cuestión que mencionaste, digamos. Hay una presión social absoluta donde tampoco la justicia está desconectada de la realidad, digamos. Entiendo, sí, que no podemos condenar personas inocentes. Creo que hay personas que están más complicadas que otras. En particular, entiendo la responsabilidad de los 7 acusados en el delito más grave, digamos, que tiene que ver con la sustracción al menor. Ahora sí, respecto de los otros, sí, evidentemente supongo que hay responsabilidad y hay distinta participación. Creo que no todos están en la misma situación. No es lo mismo la actividad principal que tuvieron algunos que otros, así que podría ser que algunos de ellos podrían quedar eximidos, digamos, responsabilidad en esta causa. Pero el primer grupo entiendo que son, no son todos, como bien lo dijiste, pero los que están van a ser condenados. Esa es mi sensación.
2: ¿Es fácil de probar la sustracción del menor en este caso?
3: Yo creo que, de acuerdo a la evidencia colectada, por más que haya sido tardía y demás, hay muchísimos elementos, más que prueba indiciaria y prueba directa. Inclusive, no te olvides, ahora recuerdo, sí, que vos también tal vez coincidís conmigo, dijiste al principio de que la zona de Algarrobal era una zona oscura, siniestra y demás. Y no te olvides que ahí había una otra salida que al principio no fue investigado mucho esa salida. Todos referían que la única salida era la ruta 126, que era la ruta provincial, digamos. Y te ubico para que también la gente se ubique, que en el mismo sentido, a 4 kilómetros, está por un camino de tierra, un camino de ripio, que era antes un camino vecinal, pero esto fue cerrado por un campo, por la propiedad de un hombre que compró un campo ahí, salía la ruta 12. Nosotros hicimos también ese recorrido, y ese recorrido había un camino que tranquilamente se podía transitar a caballo. Y no te olvides que uno de los autos de este hombre que está detenido, de Pérez, las pruebas orísticas dieron positivas, que en ese auto se presume que se fue trasladado a la ciudad de Resistencia en su momento al menor, así que entiendo claramente que está probada la participación de cada uno de ellos, y así debería fallar en su momento la justicia.
2: Totalmente. Doctor Bien, muchísimas gracias, ¿eh? Muchísimas gracias.
3: Te mando un abrazo y a tu disposición.
2: Gracias, doctor. El doctor Gustavo Bien, uno de los abogados que tuvo la familia de Loan Peña, ¿no? Dios quiera, ¿no? Dios quiera que el doctor tenga razón y que estos 7 que estaban sentados en la mesa sean condenados, ¿no? Y después están los otros 10, impresentables realmente, que uno se pregunta quién les pagó, quién los bancó, a qué fueron a Corrientes a ensuciar, ¿no?, a embarrar toda la cancha y a perjudicar toda la investigación. Estoy hablando de Nicolás Soria, conocido como el americano o el falso espía de la CIA o Interpol, los abogados Alan Cañete y Elizabeth Cutaiba, y después los otros, Verónica Machuca, Pablo Núñez, Valeria López, Delfina Taborda, Leonardo Rubio, Pablo Noguera y Esteban Rossi. Estamos hablando en Testigos, aquí por Radio Splendid, del caso Loan Peña, la provincia de Corrientes, que mañana empieza el juicio.
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0: Y a las 22:30 en la Argentina continuamos con Testigos aquí por Radio Splendid, en la producción Facundo Moreno y Laura Vidal, nuestro operador técnico Mariano Blanco y en la locución Gabriel Olaizola del Splendid Informa. Hoy estamos profundizando el caso Loan Peña. A 2 años de aquel episodio oscuro, tristísimo y preocupante de los argentinos, mañana empieza finalmente el juicio en la provincia de Corrientes con 17 imputados, como les decía, en el Escuadrón 48 de la Gendarmería Nacional con 164 testigos. Los jueces Fermín Ceroleni, Eduardo Belforte y Simón Braco no son jueces de Corrientes, hay uno que sí, los otros han viajado desde otras provincias y son los responsables de llevar adelante este proceso. Les recuerdo, ¿no?, los chicos que desaparecieron en la Argentina y que tanto dolor nos han causado, hay muchísimos. Sofía Herrera en Tierra del Fuego en septiembre del 2008, Guadalupe Lucero en San Luis en junio del 2021, Liam Flores en la provincia de Córdoba en febrero del 2022, Jonas Verón en Corrientes en julio del 2025. En Argentina por día hay entre 4 y 6 denuncias de niños o adolescentes desaparecidos. El 95% de los casos se resuelve. Hay fugas voluntarias, conflictos familiares, violencia doméstica, entre 1.200 y 1.400 denuncias por año. El 60% son niños de entre 12 y 17 años. El 70% son mujeres. Hoy en la Argentina hay más de 138 niños que están desaparecidos. Algunos desde hace 20 o 30 años sin resolución. Algunos dirán, sí, yo veo la foto de los chicos desaparecidos. Sí, por supuesto, en los aeropuertos, en las estaciones del ferrocarril, en puertos, en puestos fronterizos, en comisarías, en aeropuertos. Y lamentablemente el de Loan Peña también. Hoy el caso Loan es un enigma. Algunos se preguntan si fue un accidente, otros se preguntan si es un caso de trata de personas, otros se preguntan si es un secuestro con abuso sexual y homicidio, otros se preguntan si es un caso de pedofilia. ¿Cuál será la condena del tribunal? ¿No? Lo conversábamos recién con el doctor Briem. ¿Puede ser una condena para conformar la sociedad? ¿Puede haber algunas absoluciones y otras condenas? ¿Puede haber absoluciones en forma total por falta de pruebas? Son todas preguntas que yo me hago, ¿no? Es difícil pensar realmente el caso. Vamos a las noticias y enseguida volvemos en Testigos. Vamos al informativo de Splendid Informa con Gabriel Olaizola.
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2: Hora 22, 33 minutos en todo el país. Temperatura en Buenos Aires 9 grados 7 décimas. Humedad 75%. Se suman más voces al pedido de Cristina Libre. El senador nacional de Unión por la Patria, Sergio Berni, difundió un mensaje en el que defiende la inocencia de la exmandataria y pide la nulidad del juicio que la condenó.
3: Cristina es inocente, pero no porque seamos fundamentalistas, sino porque en este proceso no hubo una sola prueba testimonial, documental o pericial que demuestre lo contrario. Cristina está presa por no haberse arrodillado frente al poder, por haber defendido los intereses de los argentinos y haber defendido los intereses de la nación. Cristina merece estar libre.
2: Inicia el juicio por el caso Loan. En diálogo con Testigos, por Splendid, el abogado Gustavo Briand, quien defendió al inicio a la familia del menor desaparecido, abonó la teoría de que hay más personas involucradas y que no están entre los detenidos.
4: A hay personas que, si bien estuvieron en el lugar del hecho, colaboraron de otra manera desviando la investigación inicial. Recuerdo el famoso caso del zapato encontrado en el barro, digamos.
0: Sí, rarísimo.
4: Exactamente, que después se determinó que ese zapato fue puesto en ese lugar, así que había otras personas que se encargaron al principio de guiar la investigación. Parece poco creíble que esa sola persona haya hecho toda esta movida, digamos, en el pueblo, únicamente actuando solo. Así que sí, es una posibilidad y probablemente así sea, que haya otras personas que hayan colaborado, sobre todo en esa segunda etapa de esta organización que tenía que ver con desviar absolutamente la investigación.
2: Crece el número de muertos por la violencia en Haití. Al menos 2.300 personas murieron en ese país desde inicio del año por el accionar de las bandas criminales, según lo confirmó el alto comisionado de la ONU para los Derechos Humanos. Hora 22:36 minutos, en Buenos Aires el cielo está despejado, temperatura 9 grados 7 décimas, humedad 75%.
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0: 22:37 minutos en la Argentina, 12 grados de la temperatura en Buenos Aires en esta noche de feriado de lunes 15 de junio. Estamos en Testigos, el programa de los casos policiales y judiciales. Soy Ignacio González Prieto y mañana tenemos un día muy importante, que es el inicio del juicio por la desaparición de Loan Peña, ¿no? El delito es sustracción de un menor, tiene 15 años de prisión. Y la pregunta que yo me hago a esta altura es cuánta ventaja, ¿no?, que se le dio a los delincuentes, a algunos detenidos y otros que miran desde afuera y ejercen una presión total. No tengo la menor duda que este es un caso que tiene una mano negra, que hay una mano negra de fondo. Ustedes me dirán, ¿la mano negra de dónde viene? ¿Viene de un grupo de trata de personas? ¿Viene de un grupo de pedófilos? ¿Viene de parte de la política? Realmente no lo sé. Yo estuve varias semanas, cuando fue en el 2024 el caso Loan, y no pude contestarme la pregunta. Sí, lo que les puedo confirmar, que para mí se cometieron errores garrafales. No se llegó a perfilar a los que participaban en el almuerzo. No se preservó la escena del hecho. No se secuestraron los vehículos. No se secuestraron ropas, teléfonos celulares de manera inmediata. No hubo revisión de los cuerpos de los involucrados. No, la policía de Corrientes no se apoderó del lugar para cumplir con los protocolos internacionales y los anillos de seguridad. De ese campo, de esa casa tan misteriosa, de ese algarrobal, todos salieron, todos entraron, todos pasaron, todos buscaron, todos empezaron a tejer hipótesis. Se dañó la investigación desde un principio. Cuando los protocolos dicen que para encontrar un niño las primeras 12 horas son claves, para encaminar un caso son 72 horas. Frente a un fiscal que estaba totalmente desbordado, que para mí no estaba preparado para llevar adelante una causa de semejante envergadura, el fiscal Juan Carlos Castillo, y aunque después se incorporó un segundo fiscal de Corrientes, Guillermo Barri, para tratar de encaminar la situación, ya había pasado un tiempo de oro. Y cuando quisieron hacer intervenir ya la justicia federal, cuando ya se sospechó de un caso de trata de personas, donde tomó intervención el fiscal de Guzmán y la jueza Poser Penso, ya lamentablemente era tarde. Y cuando llegó el alerta Sofía y cuando llegaron las fuerzas federales, la policía federal, la gendarmería, la prefectura, el ejército, los rescatistas, los bomberos, ya era tarde. Ya era tarde. Fíjense las excusas, ¿no?, que fueron poniendo todos los involucrados. Yo la verdad no les creo absolutamente nada a ninguno. Al único que le creo es al papá y a la mamá de Loan, al resto no les creo nada. Mira lo que decía la abuela Catalina con respecto al almuerzo, con respecto a ese día de los santos, con respecto a la desaparición. La abuela confusa, diciendo una cosa, diciendo otra. Todo extraño, todo embarrado. Mira lo que decía la abuela Catalina.
1: Catalina, ¿se acuerda de ese almuerzo acá en su casa? ¿Cómo fue ese martes, ese jueves 13?
2: En la mesa de Dios.
1: ¿En la mesa? La criatura. El día que se perdió Loan.
2: Y bueno, yo tenía una promesa que se perdió mi celular. Es chiquitito, ¿viste? Y tengo en el bolsillo del pantalón y cuando me siento en el de mí, ¿viste?, salta el celular. Y así se perdió y bueno, ya se fue el remisero. Me quedé sin... Ay. Él me contestó que no había celular ahí. Que no había, que no tenía. Entonces yo, ahí pasó los dos pollos y le dije yo, bueno, San Antonio, le dije, haceme devolver mi celular. Le dije, estos dos pollos son para tu día, un buen estofado.
1: Así que cuando usted perdió el celular, así le hablo, prometió yo, a San Antonio.
2: Yo hablo así nomás, le digo a los santos, tal cosa quiero este, yo fulano y...
1: Así que usted perdió el celular.
2: No,
1: y
2: que
1: cuando...
2: me vengo a poner adelante, ya está todo el noche. No, es que me vengo a poner adelante, le digo, pues dame esta fuerza, ni esto. Si no ando por allá, yo le hablo por ahí. No,
1: y habla San Antonio.
2: Sí, le tengo.
1: Y usted cuando perdió el celular le prometió que si el celular volvía, usted iba a matar dos pochos y hacer un guiso de gallina.
2: Un estofado con el tallarín.
1: ¿Y cumplió?
2: ¿sí? Y ahí le invité a mi prima, que bueno, fueron las dos parejas nomás, el hombre y la mujer.
1: ¿Quién es su prima?
2: Y la Victoria Cavillá.
1: ¿Era la primera vez que veía a Carlos?
2: Sí, la primera vez, porque él es de otro lado, no es de acá. Ella no se casó así por celular, que van a llamar a tu marido, por eso. Yo también quiero llamar a un marido.
1: Les quiero contar que María Victoria y Carlos tienen una foto con Catalina, que nosotros ayer decíamos si la abuela Catalina lo había conocido o no en ese almuerzo. Claro, la abuela Catalina, esa foto que se la saca, saca el día que le traen la Virgen de Itatí. Pero ella no tuvo tanto contacto con Carlos, ¿o sí?
2: Y habrá tenido contacto con él.
1: Claro, pero no recuerda el haber estado hablando o sentada en un almuerzo como en este caso pasó en este jueves 13. ¿Quién llega primero de todos ese jueves?
2: Y bueno, la hizo mi prima.
1: Temprano se lo ve a José venir con Loan. ¿Llegan ellos a qué hora? ¿Temprano en la mañana?
2: Y bueno, a la mañana llegaron ellos. Pero él vino de sorpresa, ¿viste? Que trabaja y no viene.
0: Y ahí escuchamos a la abuela Catalina, ¿no? Argumentos para acá, argumentos para allá, mientras Paula Bernini, mi compañera, le insistía y le preguntaba a Paula, y esto le contestaba a la abuela Catalina, ¿no? ¿Cuánta mentira en esta causa? ¿Cuánta mentira? Del 16 de junio, a tres días de la desaparición de Loan, aparecen las primeras grandes sospechas y las maniobras de encubrimiento. Yo cuando vi eso estaba en Corrientes y dije, bueno, esto no se resuelve más. Aparece el botín del niño en medio de un camino de barro a 5 kilómetros del lugar de la desaparición, pero en el punto opuesto en el que habían estado trabajando en la búsqueda. Aparece un rumor en plena madrugada, inclusive en la comisaría, de 9 de julio, que el niño había aparecido. Y también, algunos decían que había estado momentáneamente en una tapera cercana a la casa de la abuela. A los pocos días, los fiscales ya confirmaron que los botines de Loan habían sido plantados. Fue acusado y detenido el 21 de junio el comisario de policía Walter Maciel. Lo acusaron de alterar rastros y pruebas, de haber sido el que gestó la versión del niño aparecido en la madrugada, la versión de la tapera. Y el comisario dijo, no, yo no tengo nada que ver.
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6: Entiendo. No, usted está dándome a entender que el comisario es inocente.
7: Por supuesto que es inocente. Le vuelvo a repetir, la participación en los delitos culposos no está prevista. O sea, nosotros entendemos que el origen de esta sustracción y ocultamiento viene debido a que, por un hecho fortuito, ¿no es cierto? Entonces, si estamos hablando de un hecho fortuito, nosotros tenemos que tener en cuenta que estamos hablando de un posible accidente de tránsito o de un accidente de tránsito, con lo cual esta defensa entiende y es lo único que está probado en toda la etapa de producción de pruebas y demás que se viene llevando a cabo.
6: ¿De qué manera está aprobado? Porque hasta donde nosotros entendemos, no, no está probado el atropellamiento.
7: ¿Y entonces por qué se realizó las pruebas accidentológicas? ¿Para qué? ¿O por qué lo buscan en una laguna? ¿O por qué lo buscan por ahí? ¿Por qué no lo buscan en una red de trata? ¿O si la motivación de la sustracción y el ocultamiento no hubiese sido por un hecho fortuito, que sería un accidente de tránsito, a mi entender?
8: ¿Y el cuerpo, doctor, del accidente de tránsito?
7: Es que no tenemos el cuerpo, por eso justamente la causa es sustracción y ocultamiento.
0: Mentiras, mentiras y más mentiras, ¿no? El gobierno había ofrecido una recompensa de 5 millones de pesos en su momento. Se rastrearon más de 10.000 hectáreas de campos, lagunas, pantanos, montes, rutas, caminos rurales, establecimientos agropecuarios, canales, taperas. El 21 de junio, los perros adiestrados, ustedes saben que hay tres tipos de canes, están los perros de rastro específico, donde por ejemplo vos le exhibís al perro en su hocico una prenda, si es íntima mejor, de la víctima y el perro busca directamente. Hay perros de rastro generales, que pueden ubicar y trabajar tranquilamente en campo abierto, y hay perros que se llaman de RH, que son de restos humanos. Los perros de rastro específico entraron en la escena, encontraron rastros, olor de Loan, dentro de los dos vehículos del marino Pérez y de la funcionaria municipal Caixaba. Dio positivo. Una Ford Ranger blanca que había estado en el campo de la abuela y un Ford Ka rojo que habían usado supuestamente para viajar a un turno médico a Corrientes Capital y luego fueron a Resistencia Chaco. Las declaraciones de Pérez y Caixaba fueron muy, muy extrañas. Tan extrañas que estas dos personas, en el medio de la desaparición de un niño, se fueron a mirar un partido de River. A ver qué dijeron Pérez y Caixaba.
9: Se dice mucha cosa. Había una chica que me acusó que nosotros esa misma noche fuimos con la camioneta a Corriente Capital y que volvimos con la camioneta lavada. Y no es así. La camioneta quedó permanentemente acá. Yo el día viernes tenía que ir a Corrientes Capital porque tenía un turno con mi doctora por un tratamiento posible oncológico. Y tenía el turno, eso está todo registrado, está todo. Yo pasé por un laboratorio, retiré mis estudios, retiré mi placa, fui al turno con la doctora. Cuando estaba esperando que me atienda la doctora, me llama el oficial Torres, que está todo en mi teléfono. Por eso yo quería que nos saquen y que miren todo, porque nosotros no tenemos nada que ocultar, al contrario. Creo que fuimos los únicos que nos pusimos a disposición, que vengan a nuestra casa, que allanen, que periten las camionetas.
10: ¿Y cuándo vuelven?
9: Volvimos el sábado a las 12, más o menos habremos llegado acá, porque la doctora en ese momento me atendió y me pidió que me haga unos análisis. Y yo, para ir a Corrientes, le avisé al comisario. Le dije, jefe, mire, yo tengo turno, ¿será que puedo ir? O si usted decide, nos quedamos y nos ponemos a disposición. Lo que usted me diga, yo hago. Y él me dice, no, vaya señora, me dice, haga todo su tratamiento tranquilo y después venga.
10: Avisa. ¿Y cuando vuelven, no? Ustedes vuelven a las 12 del mediodía, se fueron por la mañana. ¿En ese transcurso en Corrientes lavan la camioneta?
9: Nada, jamás, porque volvimos y ya fuimos de vuelta al campo. Fuimos al campo a ayudar a buscar, fuimos al campo a llevar mercadería, colaboramos en todo momento. Y dicen tantas cosas de mí, de mi esposo, que me duele muchísimo, como si fuera que la gente de 9 de julio no me conoce.
11: La camioneta quedó siempre en nuestro estacionamiento. O sea que ha habido una mentira con respecto a que fuimos primero el día jueves, que llevamos la camioneta y que la trajimos lavada. La camioneta quedó siempre acá.
10: Claro, porque los vecinos lo que dicen es que lavaron la camioneta.
11: No, no, no. Por eso, correcto. La camioneta quedó acá, nosotros fuimos en el auto y quedó lavada, quedó en el galpón y está todavía con la mugre que tiene de siempre porque nosotros la usamos para andar en el campo.
0: Bueno, lo terminó diciendo, ¿no? Lo que no quería decir, lo terminó diciendo. Ay, como decía mi abuela, ¿no? Las mentiras tienen patas cortas. Y apareció otra mentirosa, Laudelina, la tía de Loan, que primero fue la que dijo que había habido un accidente con la camioneta de Pérez y Caixaba. Luego Macarena, su hija, dijo que la mamá mintió, que cobró un soborno, que el abogado José Codazzi y el senador provincial Diego Pellegrini la apretaron, le pagaron 50.000 pesos y la llevaron a declarar a Corrientes para tratar de imponer en la causa la hipótesis del accidente, ¿no? Qué cara duras, ¿eh? Que se había encontrado un rastro de sangre humana en el guardabarros, que luego dio que era negativa. Mientras tanto, se hacían allanamientos en el basural del pueblo y también en el cementerio. Pero Laudelina mentía, mentía, mentía y habló del botín de Loan.
12: Otra duda, Laudelina, tiene que ver con el famoso zapatito, zapatilla de Loan, que se encuentra a unos 2,5 kilómetros donde era la zona de búsqueda de ahí, de los naranjales y la casa de tu mamá. Y todos dicen, vos fuiste la que lo encontró, ¿no es cierto?
13: Sí, porque esa noche antes ya habían avisado a la policía que encontraron la huella.
12: ¿Y cómo fue eso?
13: Y al otro día... Yo esa noche amanecí en la comisaría.
14: ¿Los llevaron a todos a la comisaría?
13: A Fierrito con la señora y yo estábamos en la comisaría ahí. Que nos llevaron para tomar una declaración y que nunca nos tomó nada.
14: Ahí es donde escuchás por la radio de la comisaría que había aparecido Loan.
13: Sí, ahí es que cuando escucho que lo encontraron a Loan, que estaba asustado pero estaba bien.
15: ¿Quién lo dijo eso, Laudelina? ¿Era el comisario Maciel u otra persona?
13: Al comisario Maciel le decía un móvil de la radio que tenía trabajando en el lugar.
15: ¿Qué nos puedes contar de cómo fue el hallazgo de la zapatilla? ¿Cómo la encontraste? ¿Quién estaba con vos en ese momento?
13: Cuando fuimos a mirar la huella de la zapatilla estaba Alfonso, que es mi suegro. Sí. Otra señora vecina que es de acá del pueblo con su marido y su hija. Y yo, cuando encontramos la huella, y ahí otro hombre que andaban por el monte, le sacó la foto y le mandó al viceintendente, que es el marido de una señora policía, para ubicarle a la policía, porque la policía estaban buscando allá donde que estaba la zona de la naranja.
14: ¿Estaba lejos esa huella, esa zapatilla, lejos del naranja?
13: Sí, estaba lejos.
0: Bueno, siguen las mentiras, ¿no? Siguen las mentiras. Vamos a escuchar lo que decía la jueza Posarpenso, que fue la única que intentó, por lo menos, resolver aquello que se había hecho mal en los primeros momentos.
16: La investigación, ¿cómo la está viendo, doctora, en cuanto a la dificultad, la complejidad? ¿No? O sea, usted la tiene hace 10 días, digo, antes pasó por otras manos, incluso hay mucho cuestionamiento cómo sobrellevó el expediente desde su inicio, pruebas que se han perdido.
17: La verdad, eso no te lo podría decir. Lo que yo sí puedo procesalmente decirles es que el código establece que los jueces tenemos un plazo para resolver la situación de las personas detenidas. Sí. Y bueno, ese es el objetivo, tratar de determinar cuál es la situación de estas personas frente al proceso. Muchas gracias.
16: ¿Está descartada la trata en esta causa?
17: No puedo decir nada absolutamente del caso concretamente. Todas las especificaciones que di fueron procesales.
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1: ...22:58 de la noche en la Argentina. Son, ya faltan dos minutitos nada más para cerrar el programa, testigos. 12 grados de temperatura en esta noche de feriado. Y como estamos repasando, ¿no?, el inicio del juicio por Loan Peña, ¿no?, un juicio tan esperado por toda la sociedad argentina. ¿Y saben una cosa? El papá de Loan, José, dijo algo muy importante. Hay un pacto de silencio. ¿Se romperá el pacto de silencio?
2: ¿Vos pensás que hay un pacto de silencio entre todos los que están detenidos?
3: Y ahora está habiendo un pacto de silencio. No, nadie quiere decir nada, nadie habla, nadie quiere contar. Y ellos tienen que saber algo, tienen que contar, ellos tienen que hablar, tienen que saber ellos.
4: Hoy, viste, bueno, a los tres les digo, Mariano, José y al doctor, hubo allanamientos en la comisaría, la Policía Federal, o sea... Maciel, el comisario, como que... Algo sabe, algo hizo.
3: Y
4: ¿vos hablaste con él en esos primeros momentos?
3: No, yo no hablé nada, no me contó nada. Yo solo que yo le pregunté algo ahí y me dijo, no, quédate tranquilo, ya le vamos a encontrar. Y me tenía ahí, ¿viste? Y después los últimos, entre viernes y sábado por ahí, sábado, sí, viernes noche, y me dijo que sábado ya me quede en mi casa nomás, que no me ande buscando por ahí, que él me trae información ahí, que no ande por los campos ahí buscando.
4: Al tercer día,
3: porque sí, sí,
4: él claro. No, desapareció un jueves.
3: Sí.
2: ¿Él fue el que te dijo que no hables con los periodistas
3: y
2: no
3: sí,
2: en las marchas?
3: Claro, que no hagamos marcha, que todo lo que hace marcha, que vayan al campo a buscar a las criaturas, que ahí no le van a encontrar.
2: Y que vos no hables con
3: los periodistas. Claro, y bueno, y nos quedamos así como... Yo me quedé en la casa nomás y estaba ahí... Pero no, pasaba los días y no...
4: ¿Y qué pensás del comisario, esa actitud del comisario?
5: La verdad que es una actitud muy rara.
1: Una actitud muy rara. El caso Loan, hay un pacto de silencio. Es una clara estrategia de defensa. Hay involucrados que nunca fueron detenidos y presionan desde afuera. Hay otros que están detenidos. El juicio se va a desarrollar a partir de mañana... en el Escuadrón 48 de Gendarmería, en Corrientes Capital. Hay 17 imputados acusados de distintos delitos, el más importante es sustracción, con una pena de hasta 15 años de prisión. Habrá 164 testigos. Lo único que les puedo decir es que aún hoy nos seguimos preguntando dónde está Loan y exigimos justicia. ¿Tendrá el coraje necesario estos jueces? ¿Nos podrán dar una... respuesta a toda la sociedad argentina? A mí me duele muchísimo y lo único que pienso es en esa mamá que sigue soñando con que el niño vuelve una noche con vida a su casa. Gracias por acompañarnos. Esto ha sido Testigos, en la producción Facundo Moreno y Laura Vidal, en la operación técnica Mariano Blanco, en la locución del Splendid Informa Gabriel Olaizola. Soy Ignacio González Prieto y nos vemos el próximo lunes a las 22 horas.
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6: Hora 23, 2 minutos en todo el país. Temperatura en la ciudad de Buenos Aires, 9 grados 7 décimas. Humedad, 75%. Inicia este martes el juicio por el caso Loan. La fiscal de la causa, Tamara Purcell, confirmó que hay un pacto de silencio entre los imputados y señaló sus expectativas sobre el proceso.
7: Y lo que nadie habló, nosotros entendemos que eso como que fue un pacto de silencio que se ha dicho en muchas oportunidades y esperemos que en este debate oral también se pueda quebrar ese pacto de silencio y que podamos saber y conocer la verdad. Y justamente la pena del delito...

0: delito de trata es mucho más grande del delito de sustracción.
1: La CGT evalúa nuevas medidas. La Central Obrera iniciará este miércoles una ronda de encuentros entre distintas confederaciones sindicales con el fin de avanzar con una serie de protestas escalonadas con paros alternados por sector. Por su parte, los llamados gremios más duros presionan por una huelga general. Efecto de los bloqueos en Bolivia, miles de transportistas permanecen varados desde hace un mes y medio en distintas carreteras cortadas por sectores que exigen la renuncia del presidente Rodrigo Paz. Muchos de ellos se encuentran sin alimentos, medicinas ni servicios básicos y los más afectados son los que se hallan en la zona crítica de Cochabamba, a unos 4.000 metros de altitud, donde, en épocas invernales, hay temperaturas bajo cero. Hora 23:03 minutos, el cielo permanece despejado en Buenos Aires, temperatura 9 grados 7 décimas, humedad 75%.
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0: tal, gente? Qué placer enorme saludarlos. ¿Cómo estamos con la fiebre mundialista? La verdad, no podemos dejar de hablar del Mundial. La semana pasada me acuerdo que a esta altura, a 2 días de que empiece la Copa, o a 3 días de que empiece la Copa, una de las preguntas que se hacía al país era si realmente había clima mundialista. Yo me acuerdo que charlé para una mini encuesta que me hicieron ese mismo día, el mismo lunes, en otro medio, y dije, esperemos a que arranque. Cuando empiece a rodar la pelota en este mundo, en donde la verdad que la expectativa futuro termina siendo muy difícil de analizar, porque vivimos el día a día, y más en Argentina, donde la verdad a veces la realidad nos va tapando todos los problemas que tenemos como sociedad, como país, los quilombos económicos, los problemas particulares que puede llegar a tener cada uno, que aunque sea un futuro muy inmediato, es difícil por ahí meterse. Por ahí te puede pasar cuando sos pibe, donde por ahí las preocupaciones son otras. Pero cuando se está jugando, ayuda. Y ayudó mucho más el hecho de que sea un fin de semana largo, con mucho frío, en donde ayudaba a quedarte en tu casa a ver partidos, y donde, la verdad, con mucha gente que hablo, que no son 100% futboleros, que les gusta el fútbol, que les gusta un mundial, que se comieron todos los partidos. Incluso muchos vieron hasta el de la 1 de la mañana, que yo lo hice hasta por una obligación, para mí es un deber periodístico hacerlo, más allá de que no me obliga a nadie, hasta el de Turquía-Australia. Porque aparte era un partido que a mí me gustaba mucho para verlo, porque sabía los contrastes que iba a haber entre los dos equipos, claro. Y a mí como analista de juego, me gusta ver ese tipo de partidos. Yo disfruto más ver ese tipo de partidos que con equipos que juegan muy parecido. Y la verdad que este Mundial, y ahora voy a presentar a mis compañeros, me da esta sensación que hasta ahora lo que más me gustó es encontrarme con equipos. Salvo, yo marqué 3 equipos que me parecieron muy malos, pero muy malos. Y lo voy a excluir a Curazao de esto. Porque Curazao me pareció que tuvo 30 minutos más que buenos.
1: Sí, nos sorprendió a todos.
0: Y después fue un equipo que se derrumbó como un castillo de naipe que le podría haber pasado tranquilamente a Cabo Verde hoy si España encontraba 2 goles rápido. Y por eso me cuesta por ahí ser duro con ellos. Pero Sudáfrica, Túnez y Arabia Saudita. Sí, Arabia Saudita, el que empató con Uruguay, me parecieron por lejos los 3 peores equipos del Mundial.
1: Estoy de acuerdo con Túnez.
0: Me parecieron mal. A todos los equipos les encuentro una virtud. A estos 3, ninguna. Y Arabia Saudita, dije lo mismo cuando nos ganó a nosotros hace 4 años. Me pareció un equipo que no tenía una virtud. Ese día, por lo menos contra Argentina, tuvo 10 minutos muy buenos, que nos hizo 2 goles. Y además tenía algo que Argentina lo complicó mucho, que era achicar espacio hacia adelante. Argentina, contra un equipo que jugaba muy en línea y que te invitaba a lanzar todo el tiempo, se abatató. Bueno, hoy ni siquiera eso. Yo no encontraba manera que Uruguay no gane el partido y no lo ganó. Por eso después vamos a estar hablando con Pablo Borgoño, que es un amigo y un colega uruguayo, que nos va a estar contando un poquito cómo se vivió esto en Uruguay, porque aparte Uruguay claramente puede ser rival nuestro en los 16avos de final. Pero bueno, los quiero saludar a mis compañeros. Hoy tenemos poco tiempo, no quiero editorializar largo, porque además lo tengo a Juan Añelo, vamos a hablar de River, tenemos un montón de audios. Y mañana juega Argentina.
2: ¡Claro! ¿Cómo andan? ¡Qué placer volver a contar
1: muy
2: con
1: buenas,
2: Tony!
1: Chicos.
0: También, están tan pelañeo, Tony, está en remera.
1: Sí. No, porque me iba a las corridas.
2: Pero
1: porque
2: hasta
1: llegaba sobre la bocina. Bueno, pues te cuento dónde vengo.
0: Tiene hasta arena en la cabeza.
1: Ya, sí.
2: Parece que viste la playa, amigo.
1: Sí. Nada, me he metido un buen mesecito de mayo en Mallorca. Pero es lo que decías, parecía el Mundial que todavía no carburaba y todos estábamos tranquilos. Y de repente suelta el petardazo, arranca el Mundial y ya todos entramos en un modo prácticamente donde se mastica un poco la tensión, porque esto se ve en lo... Yo todavía no he visto tácticamente algo que me haya llamado la atención, todavía no he visto ninguna dinámica o para dónde va a caminar este Mundial.
2: No, salvo la evolución de Estados Unidos, que ya tenía buenas bases en el Mundial anterior, con nombres que se repiten en su mayoría.
0: Con una pésima Copa América, con estos mismos jugadores.
2: Copa América...
0: La de Estados Unidos es la que ganó Argentina hace poquito. Estados Unidos era uno de los candidatos en esa Copa América y quedó eliminado en grupos.
1: Sí, no sé si comió 5 goles de...
2: Y también tuvo otro traspié hace poquito. Hace poquito tuvo otro traspié.
0: Sí, no...
2: Pero bueno...
0: Venezuela, perdón, Estados Unidos le hizo 5 a Uruguay hace poco.
1: Correcto, 5 a Uruguay.
0: Le ganó Uruguay.
1: Sí.
0: 5-1. Sí, pero sí, no me acuerdo otro traspié. Ah, sí, contra México en la...
2: Claro, ese.
0: En la Copa de Oro.
2: Sí, sí.
0: Perdió los 2 partidos contra México. De hecho, se venía criticando mucho a Mauricio Pochettino por eso.
1: Lo que tiene Estados Unidos, Australia y algunas selecciones es que no es que sepan jugar al límite del sistema nervioso, sino que directamente no tienen tanta presión autoimpuesta como las grandes selecciones, las grandes naciones. Hoy se ha visto con España, se ha visto con Uruguay.
2: Bueno, equipos que juegan... entrenador de España se puso presión solo, si dijo que tenía los mejores jugadores.
1: Claro, claro, pero son equipos que juegan agarrotados. Y hablábamos ahora con David y contigo que uno habla de la Eurocopa, habla de la Copa América, pero es que es verdad que
2: no,
1: el mundial es otro volumen, es otra sensación.
2: ¿Viste la gente que hay, Tony, en todos los estadios?
1: Es hermoso, parecía que no...
0: Lo que tenemos los europeos y los sudamericanos. Ajá. Los sudamericanos más... Argentina, Brasil y ahora los uruguayos, que les agarró un ataque de a grande, tremendo, es que queremos potenciar lo nuestro en esa lucha continental y maximizamos lo que tenemos. Y la verdad, ninguneamos al resto del mundo.
1: Sí, así es.
0: Y la verdad que no, vos ves jugar a Japón, es un equipazo.
1: Equipazo Japón.
2: Vos ves a Corea, pero por eso está buenísimo el Mundial.
1: Me gustó mucho el mediocentro de Corea, fue el primero que me llamó la atención, Juan In, mediocentro espectacular, igual que el mediocentro de Marruecos también, Bouadi, el 6 del Lille.
0: Sí.
1: Igualmente, yo como purista del fútbol, es verdad que se está dando un baño de masas, como lo hemos hablado aquí muchas veces, que el mediocentro pivote clásico que aguanta la posición, poco a poco va desapareciendo. Sí. Y yo como purista siento que conduce demasiado como para verlo en un equipo grande llevando la batuta del equipo.
0: Lo que pasa es Brasil es un equipo largo. Entonces, al ser un equipo largo, te invitaba a que vos lleves la pelota.
1: Además, sí, batía en líneas con dos regates, sí, pero...
0: Y aparte, la verdad, Brasil me pareció también una cosa... lo que tiene Brasil
2: pero
0: es que tiene una capacidad... Sí, pero tácticamente... Vos sabés que a Ancelotti se lo llevó para darle un cierto orden a todo en Brasil. Al vestuario, que era un desastre, al sistema defensivo... encontrar algo que acomode a los talentos, porque si hay algo que es indiscutido, puede tener menos o más que de otra época, pero tiene mucho talento.
1: La filosofía de Ancelotti es orden atrás y adelante libertad.
0: Libertad para tipos que te pueden marcar diferencia. Que Brasil está sufriendo para mí algo muy similar a lo de Francia. Tiene dos buenos centrales.
1: Pero laterales, Brasil, pésimos, sin laterales. Esto
0: pésimo, un mediocampo muy malo para lo que es la historia
1: Bruno
0: de Brasil.
1: Bruno Guimara es Casemiro y Paquetá.
0: Olvídate de
1: ¿Has visto cómo está Casemiro? Le cuesta mucho volver, ¿no? Ya,
0: escúchame,
1: pero
0: Fabinho
1: está con 36 años. Ya.
0: Fabinho fue el mejor hace dos años, juega en Arabia, Fabinho. Ya no es el Fabinho del Liverpool, porque ya el último año del Liverpool había sido tremendo, que lo dejaron libre a Fabinho, y hoy es titular.
1: Bueno, el mejor Fabinho hace 7 años, el mejor Casemiro hace 6 o 7, Paquetá es un jugador bueno hasta ahí, Bruno Guimarães es un buen jugador en el Newcastle.
0: En ese momento ni pisaba la concentración.
1: Nada, imagínate.
0: Ni la pisaba.
1: Es que es muy interesante ver hablar a las viejas glorias brasileñas como algunos con más cuidado y otros con menos, hablan de cómo ha ido decayendo la calidad en Brasil y cómo tienen las escuelas que empezar a volver a fabricar laterales, extremos punzantes, etcétera.
0: Bueno, vamos a presentarlo, tenemos la presentación para él y después tenemos que vender también a Juancito Añel. Dale, vamos a presentar a Juan Añel y vamos a charlar un par de minutos con él antes que se tenga que ir.
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0: Juan, querido, ¿cómo andás?
4: Hola, compañeros, ¿cómo andan? David, Tony, Fabián, el placer de saludarlos. Volviendo del FanFest. El FanFest del Banderazo, estuvimos dos veces en el FanFest. Lindo momento se vivió en una de las plazas centrales de Kansas, el Mill Creek Park. Bueno, muchísimos argentinos. Decir un número es complicado, pero sí que hubo una gran cantidad y la gente estaba muy, muy emotiva con lo que va a ser el debut argentino mañana y porque se hizo esperar, porque si vamos a Qatar tan solo 2 días, pasaron...
0: Ay, a ver... A ver, Juancito.
4: Bueno, hoy ya su argentino empieza a esperar el debut, eso mucha gente fue a reunirse.
0: Bueno,
4: ¿escuchan?
0: Sí, ahora sí, se te cortó, pero te entendí más o menos lo que ibas, que pasaron varios días del debut del Mundial, desde que arrancó el Mundial hasta este debut de Argentina, casi una semana. Creo que no pasó nunca esto, ¿no?
2: Tremendo, la espera es re larga.
0: La espera es larga, Scaloni hoy dijo que para él era mejor.
4: Por eso sí, la gente,
2: obvio,
4: la gente
2: se juntó. Es la ansiedad nuestra.
0: Sí, pero bueno.
1: No, pero además ya ves por dónde viene la mano, ves cómo las pequeñas naciones están poniendo en dificultades a equipos que llegan, como decimos, con los nervios a flor de piel.
2: Hoy
1: y ya sabes
2: el próximo rival.
1: Claro, ya sabes cómo te juega el hipotético próximo rival. Y Juan, que mucho clima de mundial, dices, que ¿qué se palpa en la sede?
4: A ver... Los días previos no, pero bueno, ya hoy sí se empezó a ver. allá en el FanFest también. El hincha no solo de Argentina, sino de todas las selecciones, se empezó a hacer sentir, empezó a recorrer las calles de Kansas, y ahora sí uno se empieza a dar cuenta que está en el Mundial. Y me parece que mañana el partido de Argentina, donde el marco será mucho mayor, porque recordemos que el estadio tiene capacidad para casi 80.000 personas o más, bueno, habrá muchísimos argentinos alrededor, y ahí se va a empezar a ver mucho la fiesta del Mundial. Pero sí, sí, ya llegó, y no solo afectó a los hinchas, sino a los colegas, porque hay muchos con temas de inconvenientes de voz. Bueno, vieron ustedes que el aire acondicionado afecta mucho en Estados Unidos.
0: Te notamos vos también, ¿no? Vos estás medio dolorido de la garganta.
4: Yo por suerte estoy bien. Un colega nuestro de la radio, que el nombre empieza con M, está medio jodido.
1: ¿Pero del aire, de la jodita de Miami o de qué?
4: No, debo admitir que se ha cuidado bastante, no ha gritado goles de rivales, no ha salido...
0: Pero si no jugó nadie todavía, ¿por qué vuelvo a gritar?
1: Sí, no te vayas por las ramas.
4: Este puñito en otro partido.
1: Y hablan del clima de mañana, ¿no? Hablan de una posible tormenta, ¿o cómo está el tema clima? ¿O no?
4: Mañana clima pareciera estar tranquilo. Donde sí va a ganar tormenta es en Dallas, en el partido de Argentina el próximo lunes, del 22, que va a ser el mediodía. Bueno, ese día sí dan tormenta en Dallas. Veremos si es eléctrica o no, porque eso termina modificando el tema de la programación. Por el momento no lo será, así que no afectará el horario argentino, pero esperemos que mañana no se dé con lluvia, porque aparte el estadio no tiene techo.
0: Bueno, ojalá que no, porque aparte creo que desnaturalizaría un partido que ya de por sí es bastante complejo para Argentina. Muy complejo, ¿eh? Muy complejo. Parezco que estoy abriendo demasiado el paraguas, y la verdad que sí. O sea, a mí me inquieta mucho... yo lo dije el día del sorteo.
2: Pero tenemos un antecedente, que es con el partido justamente con Países Bajos, que ahí nos dejó de Argelia.
0: Ah,
2: que
0: sí,
2: ahí nos
0: sí,
2: dejó,
0: sí.
2: No, yo, a ver, yo, digo, el panorama Fabi, clarísimo.
0: Mi operación a fin de año hizo que cuando toda mi familia estaba de vacaciones,
2: que
0: yo estaba...
2: viste todos los partidos.
0: Me vi toda la Copa África, pero toda, absolutamente toda, hasta los partidos más inverosímiles. Mientras todo estaba en la pileta, yo estaba mirando Copa África, porque no podía ni siquiera estar al sol. Así que me vi mucho, y a mí me llamó la atención la de Argelia. La verdad es un equipo que lo he visto, lo conozco, sé cómo juega, y creo que tiene muchos argumentos para complicar a Argentina por su forma de jugar. Quizá Argentina se va a encontrar con un equipo que tiene es de alguna manera frágil a la hora de defender, si no defiende en bloque bajo. Pero como estoy seguro que va a defender en bloque bajo, creo que esos errores se van a disminuir dentro del Mundial. Lo vimos el otro día en el partido que vos decías contra Holanda. Holanda le defendió todo el partido en bloque bajo, y Holanda le costó, si bien le llegó, no mereció perder ese partido Holanda, claramente. Holanda le llegó, pero le costó encontrar espacios. Bueno, antes de escuchar a Scaloni, ¿cómo ves el equipo? ¿Ya tenés una formación de Argentina?
4: Sí, ya empiezan a darse algunos titulares confirmados. Caso de Ivo Martínez, que igual ya lo habíamos dicho en toda la semana anterior, que el arquero quería estar en lo que va a ser el debut con Argelia. Bueno, finalmente confirmado que Ivo Martínez va a atajar. Bueno, la defensa hay que ver, pero me parece que Cuti y Otamendi van a ser la saga de centrales, que Molina le va a terminar ganando la posición a Molina en el lateral por la izquierda. Y la duda que se mantiene todavía es el tema del lateral izquierdo, Licha Martínez o Medina. A ver, en principio...
0: Ya te digo, Juan Lisandro Martínez,
4: Uno podía decir que podía ser Medina por el tema de que con Islandia fue titular, pero me parece que Licha Martínez está un paso adelantado. Después la mitad de la
0: pero
4: cancha...
0: Pero hay un porqué también, Juan, tranquilo.
4: ¿Por qué?
0: Porque juega Marés. Y saben que en el duelo individual, Lisandro Martínez es más férreo en la marca, y saben que Marés es... una llave muy fuerte que tiene Argelia.
2: Es la llave.
0: Sí.
2: El contraataque es la llave.
1: Sí, 35 años Mared, ya no es el de hace 6,
2: no,
1: 7
2: bueno,
1: años.
2: Pero...
1: No es un puñal por banda, pero es verdad que, es una,
2: sí,
1: que es una superestrella. Sí,
0: pero
1: está claro.
0: Al ser muy zurdo Mared y jugar por derecha,
1: claro,
0: tiene esa tensión de cerrarse. Y Argentina lo va a esperar, no solamente con él, sino con Otamendi, perfil invertido. Entonces, va a tratar. Cuando hay gol de Nueva Zelanda, le está ganando Irán 2-1 en un partido muy lindo. La verdad que es muy entretenida. Le está ganando.
2: Hoy de nuevo.
0: Hoy no metimos conexión de ese partido porque lo matábamos, pobre, el que hacíamos conexión. Pero está ganando Nueva Zelanda 2-1 frente a Irán. Yo creo que va a terminar jugando Lisandro Martínez por eso. Perdón ahora y continúa.
4: Sí, para mí también Licha va a terminar ganando la pulseada, después de la mitad de la cancha, que uno ya conoce, de Paul, Enzo y Alexis, y arriba estará Messi, Thiago Almada y Lautaro Martínez.
0: Bueno, finalmente va a jugar Lautaro y van a guardar a Julián para los próximos partidos. Va, igual esto es. A ver, mañana juega Lautaro, hace dos goles, ¿cómo lo sacás? Pero la idea me parece que es esta, encontrar a Lautaro, a Julián, para que juegue mañana un rato y empiece a jugar ya después del próximo partido.
5: Sí, bueno, Scaloni habló hoy en conferencia y dijo que Julián puede ser una opción, que ya está bien, pero bueno, me parece que la idea será preservarlo, que pueda sumar minutos en el segundo tiempo, y todo parecía indicar que Lautaro va a arranque, sabiendo que aparte tuvo minutos en ambos amistosos y llega con rodaje.
0: Bueno, vamos a escuchar una cosita, dos audios de Scaloni, los dos pegaditos, porque son cortitos, uno que habla del primer partido, porque aparte viene bien, que dice que no define nada, ¿por qué? Y el otro que dice que el armado del equipo a pesar de las lesiones.
6: El partido siempre es... No indica la realidad de algunas selecciones, en el caso de España hoy, que creo que podía haber ganado tranquilamente, el partido se le complicó, y es una sensación un poco esa. Los primeros partidos para todos es difícil, los rivales.
7: El técnico de Argelia.
6: Sí, fue entrenador. Buen tipo. Sí. ¿Qué tal? De los primeros partidos son difíciles y está de más decirlo. ¿Viste cuando uno, la otra vez jugamos con Zambia y Mauritania y yo dije, son rivales difíciles y ustedes se reían mucho? No, se reían como diciendo, este pone el casé. Y hoy España empató con Cabo Verde, que mereció ganar sin duda, pero con esto quiero decir que las selecciones por algo son selecciones de fútbol. Tienen a los mejores, muchos han nacionalizado jugadores, y hace que el nivel haya subido un montón. Así que no es rival fácil, esa es la realidad, y el primer partido todavía cuesta aún más.
8: Con las circunstancias de las lesiones, si es la vez que más difícil se te ha puesto para armar el equipo.
9: ¿El equipo o la lista? ¿El equipo del 11?
8: El equipo puntualmente para mañana debido a todas estas lesiones que han tenido.
9: No. Siempre he tenido dificultad por el nivel que tiene de jugadores la selección, más allá de que podamos tener algún jugador o lesionado, que ahora no es el caso, no hay ninguno, solo creo que vamos a ver hoy Nico Tagliafico si hace la parte con el grupo, pero en principio estarían todos, o sea que los lesionados ya no están, así que nunca tuve inconvenientes en armar el equipo, o mejor dicho, el inconveniente que tuve es dejar afuera algunos jugadores que son grandes jugadores, pero al final lo que siempre decimos, el equilibrio está por delante y jugamos con 11 y buscamos equilibrio, y bueno, algunos se tienen que quedar afuera, pero en principio estamos bien.
0: Bueno, la palabra del armado del equipo y de la lista, es que... ¿le creen, Scaloni, con esto?
1: Yo lo que creo es que podemos hablar mucho de Argelia, de los rivales, de cómo han mejorado, de cómo están dando el callo, pero la realidad es que sí se puede hablar de Argelia, del orden defensivo, de la disciplina táctica, de la banda derecha que está Abaday o Wabi, que pueden hacer los relevos con Marez, que cuando se tira para adentro, pero siento que en este primer partido del Mundial uno es el su mayor enemigo. España hoy lo ha demostrado, Argentina hay que ver los nervios, si los primeros 20-25 minutos no carbura, ves que Messi no está bien, que ya el lenguaje corporal no es el adecuado, pues ya se empieza a echar todas las piedras encima del sistema nervioso de cualquier equipo, entonces eso, hay que hacer un trabajo muy psicológico más allá de todo lo que pueda ser el trabajo de atención al rival, etcétera.
2: Sí, ver esto, ver que cómo está el Dibu en el momento del partido, ¿no? Que más allá de que sabemos que va a atajar, cómo se encuentra, cómo va respondiendo en el transcurso del mismo. Después esto, esta improvisación o no de Lisandro Martínez por izquierda. Bueno, hay varios factores, me parece.
1: Porque
2: de
1: Scaloni que decíamos, si nos creíamos el qué, que había dicho exactamente polémico.
0: No, que están todos bien y que desde lo físico no ponen lo que quieren.
1: Sí, claro, es que desde lo psicológico, ¿no?
0: Yo creo que Julián Álvarez, por ejemplo, Juan, hubiese jugado si estaba
2: obvio.
0: Bien.
2: Obvio.
5: A ver, sí, yo creo que también, pero me parece que lo que piensa el cuerpo técnico es también lo que viene por delante.
0: Claro, es un torneo largo.
1: Claro.
5: Claro, entonces, él ya está recuperado de lo físico, ya entró a la par con el grupo hace 2-3 días, pero ¿para qué arriesgarlo si tenés un 9 que te puede respaldar de la misma manera y tenés gran cantidad de partidos por delante? Bueno, lo de Tagliafico también, ya empezó a entrenar a la par pero ya se sabía hace un par de días que no iba a estar, por tampoco perjudicarlo, que se la juegue todo en un partido, sabiendo que el torneo es largo y tenés encima casi una semana de recuperación entre partido y partido.
1: Es que yo decía, no vemos todavía para dónde va a caminar tácticamente este Mundial, que muchas veces pues marca un poquito lo que nos depara en los próximos 4 años, pero sí es verdad que Luis Enrique lo que nos ha enseñado este año es cómo economizar rendimientos y esfuerzos físicos de los jugadores para que te puedan repetir esos esfuerzos y patrones. Entonces entiendo que van a ir dosificando los jugadores para que lleguen a los 4-3 partidos últimos a tope de energía, ¿no?
0: Perfecto. Dame un modulito chiquitito de publicidades y después ya seguimos para ya cerrar lo último con Juancito.
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0: Seguimos en el Show de los Grandes. Bueno, Juancito, ¿qué es lo último que te queda para mañana ya en la previa del partido? Desembucha todo.
5: Sí, mañana. Sí, mañana tenemos día largo, por eso voy a ver que ir a la casa tranquilos, a descansar, porque ya empezamos de temprano. Después iremos rumbo a la cancha, así que seguramente estaremos haciendo mucho contenido y se va a poder escuchar por a través de Splendid M990. Va a ser un día largo, un día que también para los jugadores, porque recordemos que Argentina va a jugar tarde, aquí de Kansas va a ser a las 8. Entonces, bueno, van a tener que esperar un ratito más para poder hacer su presentación.
1: Que a disfrutarlo, Juan. Mañana te espera un diazo. Desde el momento en que abran los ojos, primer partido de Argentina, con todo el fervor que va a haber en las horas previas del partido, todo el laburo que vas a ir haciendo y nada, una experiencia espectacular y a vivirla, nene.
5: Dale, muchas gracias. Sí, sí, esa es la idea. Y no solo nuestra, bueno, porque obviamente estamos cubriendo y va a ser el primer partido de Mundial que lo hagamos, sino también se sentía en la gente mucha emoción por esto del debut. Ya lo empieza a sentir, porque uno se sienta en la tele y ve los otros partidos y dice, ¿cuándo juega mi selección? Bueno, ya falta poco para que nos toque.
0: Disfrutalo, amigo. Disfrutalo a vos, a Nico Santirso, a Mati Waldo. Estamos muy bien representados. Por ahora con vos, los otros dos los quiero escuchar, ¿eh? El miércoles, decile a los dos que te tenés ahí al lado, que el miércoles salen los tres al aire, acá en el programa.
5: Dale, les digo, justo los tengo acá, bueno.
0: Y los tres con tres teléfonos distintos.
2: Que saluden.
0: Los tres con tres teléfonos distintos. Así
5: miren,
0: que
5: ahí le digo que saluden, a ver,
2: claro,
5: paren.
2: Claro, saluden.
1: Gritito.
5: No, saluden, están pidiendo por ustedes.
1: Algo de fondo, un grito.
10: ¿Qué tal? Buenas noches.
2: Sí, esa voz la
10: estoy
2: conozco.
10: Cuidando mi voz.
2: Sí, esa voz la
10: estoy
2: conozco.
10: Estoy cuidando mi voz. ¿Cómo
1: qué nivel?
5: Acá tenemos a Santircito.
11: ¿Cómo va? Buenas noches.
2: Vámonos. Ay, esos contrastes de voz.
0: Santircito es el más entero. Ahí me dio...
1: Frescura.
0: Pero... palabras me dio cómo está cada uno.
1: Sí, Mati entre algodones se le nota
11: me,
1: ya.
11: Me ofende... me ofende que haya existido duda sobre que yo sea el más entero de los tres.
0: No tengo ninguna duda, no. Apostaba ahora sí, mi auto gracias, contra gracias. Un alfiler, que vos eras el que estaba mejor. Así que no tenga ningún tipo de duda. Bueno, chicos, mañana...
12: Por lo menos yo no soy el peor.
0: No. Vos estás ahí cabeza a cabeza. Waldo se fue al descenso.
11: Abrazo grande.
0: Waldo es huracán de Tres Arroyos. Cuando llegó primero, ¿de verdad? Que se fue al descenso en la primera ronda.
11: Juventud antoniana.
13: Dale. Yo en estos momentos soy el Coco Basil.
0: No.
14: Ah, bueno.
0: Mamita. Abrazo grande para los tres, ¿eh?
11: Abrazo grande,
0: y
11: chicos.
0: Y puede ser que el miércoles están los tres al aire en simultáneo.
11: Dale, chao.
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0: Ahora 23:34 minutos en todo el país. La temperatura en Buenos Aires, 9 grados 4 décimas. Humedad 76%. Crece el rechazo a Manuel Adorni. Paula Oliveto, la dirigente de la coalición cívica, cuestionó el plazo que se le dio al jefe de ministros para presentar y justificar la evolución de sus bienes.
1: Arca prorroga por 2 meses la presentación de declaraciones juradas. Y la oficina anticorrupción, que era el 31 de mayo, hace una prórroga el 31 de julio. Y le dio todo el tiempo para acomodar la declaración jurada a la prueba que obraba en el expediente. El acuerdo no es... no voy a hacer más lenta la causa como en otros casos, sino que el acuerdo es presentarme una declaración jurada que de alguna manera me justifique toda la prueba que yo tengo en el expediente.
0: Suspendieron una medida de fuerza en la línea H del subte. El gremio resolvió dejar sin efecto la liberación de molinetes anunciada para este martes de 7 a 8 en la estación cabecera Hospitales. Es como demostración de buena voluntad de negociación, ya que se abrió una instancia de diálogo sobre las sanciones disciplinarias. Más sobre el fatal incidente en Brasil. El director de la Agencia de Aviación Civil brasileña, Thiago Feierstein, sostuvo que hay varias líneas de investigación en curso tras el siniestro que involucró a 2 helicópteros y se cobró la vida de 6 personas, entre ellas un cantante estadounidense y 2 argentinos muy reconocidos. Tras confirmar que ambas aeronaves se encontraban en buen estado, admitió que se debe verificar si una de ellas realizaba o no un tipo de transporte clandestino. 23:35 minutos, el cielo está despejado en Buenos Aires, temperatura 9 grados 4 décimas, humedad 76%.
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0: Seguimos en el show de los grandes. Bueno, estamos mirando de costado, pero la verdad muy entretenidos con el partido del morbo, porque lamentablemente todo lo que está padeciendo el seleccionado iraní en este mundial, está empatando 2-2 contra Nueva Zelanda, un resultado que es sorpresivo.
1: Sí, con este resultado se quedaría Irán como primero de grupo, Nueva Zelanda, Bélgica y Egipto, que también han empatado, entonces, igual que el grupo de España, todos con un punto, pero bueno, Irán como líder momentáneo.
0: Sí, bueno, y Nueva Zelanda también, porque están los dos con dos puntos.
1: Bueno, te
0: puntos,
1: sale... Sí.
0: Claro, quedan por orden alfabético, quedan a dos Irán.
2: Acá dice Irán.
1: No, pero es lindo ver a Irán en el mundial de Estados Unidos encabezando la tabla. No, pero porque juega como local y el primero, bueno, es Irán.
0: El partido del morbo. Bueno, y hoy jugó Uruguay. Jugó el seleccionado uruguayo. Y en un momento, la verdad, era rarísimo lo que le pasó a Uruguay, porque ahí jugó un primer tiempo muy malo. Para mí armó muy mal el equipo y lo charlaba con un amigo uruguayo en la previa del partido cuando me enteré cómo formó Uruguay. Y digo, pues está mal armado este equipo.
1: Bueno, pegó volantazo en el descanso.
0: Pegó volantazo, armó un equipo más lógico.
2: Y entraron bien los que entraron.
0: Sí, y se encontró, como le pasó a Argentina en el Mundial pasado. Yo lo dije cuando fue el Mundial 2022. Argentina perdió contra un equipo sin virtudes. A mí Arabia me parece un equipo que no tiene una virtud marcada. Hay equipos que defienden muy bien, que yo vi lo de Cabo Verde, Australia, Irán mismo, hasta Jordania me parece que es un equipo que limitadísimo. Lo que tiene Arabia es que técnicamente maneja bien la pelota.
2: Hoy el arquero, salvo el gol que justamente tuvo responsabilidad,
0: pero acciones individuales, después colectivamente es un equipo... Y me parece que en Uruguay también, por lo que estuve viendo, lo vieron de la misma manera, y vamos a hablar con Pablo Borgoño, que es un destacado periodista uruguayo, a ver cómo lo vivieron ellos. Pablo, ¿cómo estás? Acá David Burstin, estamos con Fabiola Natalio, con Tony Gabot saludándote.
3: ¿Qué tal, David, Tony, Fabiola? ¿Cómo andan? El gusto de saludarlos.
0: Bien, todo muy bien. Bueno, bien. ¿Qué te dejó a vos el partido? Imagino que bronca, principalmente.
3: Sí, sinceramente sí, igual un sabor agridulce, porque bueno, el primer tiempo de Uruguay sinceramente fue muy malo, creo que también, recién te escuchaba en la intro, y tal vez la máxima virtud que tuvo Arabia Saudita fue no dejarlo jugar a Uruguay ese primer tiempo y jugarle de contra, pero Uruguay obviamente armó Marcelo Bielsa muy mal el equipo, nosotros sabíamos que era un sistema con dos números 9 que habitualmente no juega Marcelo Bielsa y bueno...
0: Me llamó la atención eso. Porque aparte no es un equipo para sostener. Porque es más, es un equipo que habitualmente achica Arabia. ¿Y para qué le puso 2-9? Vos sabés, cuando vi ese equipo me parecía que le sobraba un 9. Y aparte le sobraba un defensor a Uruguay. ¿Para qué jugó Viña? Viña el lateral, ¿eh?
1: Ah, Viña.
3: Sí. Viña, bueno, Viña que ya viene muy mal desde River. No
0: se te
3: diga
0: desde Flamengo ya. De Flamengo.
3: Bueno, de Flamengo, sí. Pero digo, tal vez nosotros lo vimos más en River cuando pasó a préstamo y bueno, tuvo una lesión grande previo a la final con Belgrano. Entonces, eso un poco le dejó una mala pasada. Obviamente, Uruguay armó con Viña porque le faltaban dos defensores centrales. Y bueno, en ese caso, usa a Matías Olivera de lateral izquierdo. Pero bueno, creo que una de las mejores revelaciones de este Uruguay en el segundo tiempo fue la inclusión de Sanabria, que por lo menos le dio un poco más de profundidad y obviamente no pasó tanta zozobra en ese sector como pasó con Viña.
1: Sí, Darwin Núñez, ¿por qué quedó tan señalado? ¿Por qué se fue cambiado en el descanso? Por el primer...
3: Bueno, Darwin Núñez, si no fue Viña, fue Darwin Núñez el peor de Uruguay, seguro. Darwin viene con una larga inactividad.
0: Sí, dos partidos en un año, ¿no?
1: De hecho, las quinielas no lo daban como titular. Parecía que iba a jugar Fede Viñas, ¿no? El delantero del Oviedo como punta.
0: Jugó
1: sí, pero parecía que iba a jugar como único
0: como
1: punta,
0: único,
1: ¿no?
0: Como único punta, sí.
3: Es que las dudas de
4: Viñas son... 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
3: Primer tiempo, cuando estuvo Marcelo Bielsa, ya en los últimos partidos de eliminatorias no tanto, pero creo que el segundo tiempo dejó un sabor un poquito más dulce, porque bueno, mostró por lo menos algo más allá de carácter y rebeldía, se vio otro Uruguay, por lo menos con circuito de juego. Creo que lo que mejoró a Uruguay fue también la inclusión, no solamente de cambiar a Sanabria por Viña, que fue un lateral que tuvo mucho más proyección y cerró más su sector, sino el poner dos puntas, en el caso de Canovio, y abrir a Maxi Araujo para el sector izquierdo. Y después creo que mejoró también cuando entra Nico de la Cruz y pasa Bentancur de 5-5, porque sí. Bueno, sabía Ugarte, por ejemplo, es 5, pero es un 5 más defensivo, más de recuperación. Y bueno, y Bentancur le dio otra dinámica y otro tipo de juego desde ese sector de la cancha. Creo que ahí fueron la clave de Uruguay. Creo que si no pasara nada raro, este sería el partido para la segunda fecha, ¿no? Perdón, este sería el equipo para la segunda.
1: El 11, claro. O sea, con Nico de la Cruz, de Bentancur y Valverde como en el centro del campo, ¿no? Y Ugarte afuera, ¿o no? O con los cuatro.
3: Sí, no me animaría a decir, a dar ese paso de Ugarte afuera, porque Ugarte es el volante más defensivo y obviamente es el que tiene más recuperación. Ustedes lo vieron por momentos en el partido, era el tercer zaguero, el tercer sí. Defensor, salía, es el que se arrima a la línea de cuatro para salir jugando y también se mete en los zagueros para la fase defensiva. Pero sí te digo que yo estoy casi convencido que la delantera de Uruguay va a ser con Canovio, Araujo y Viñas.
1: Pero entonces te sobra, entonces De la Cruz sigue empezando desde el banco, ¿no?
2: No, es que te saca...
3: Sí. De la Cruz afuera. Okay. Lo que pasa es que De la Cruz no viene de físicamente al 100%. Hoy estaba para jugar esos minutos y bueno, jugó lo que tenía que jugar.
0: El tema es que si vos ves el partido de hoy, de Cabo Verde y España, y da la sensación de que te invita a atacarlo un poco más, ¿no?
1: Sí, de tener desborde, sí, de tener sí. Bandas y de tener profundidad, que es lo que hace falta a España.
0: Sí, yo lo que veo es que contra Cabo Verde es como que por ahí un tipo como Ugarte te va a sobrar en la cancha.
3: Sí. Puede ser. Yo creo que, por ejemplo, con España es número opuesto Ugarte.
0: Sí.
3: Es un volante que a Bielsa fue, bueno, es uno de los aciertos de Bielsa en la selección, porque él lo trajo, él fue la primera convocatoria de Ugarte y lo empezó a poner, y obviamente hoy en día, sí, en un equipo que te ataca mucho, tal vez en la fase defensiva rinde mucho. El tema es cuando tenés que salir de propuesta, y ahí Ugarte tal vez no es el idóneo.
0: Seguro. La última que te hago y ya te dejo tranquilo. Hoy charlábamos entre nosotros de la posibilidad, y creo que la apertura del grupo con los dos empates que se dieron en los partidos te lleva a poder especular un poquito más. ¿Crees que puede llegar a haber una especulación tanto del grupo de Argentina como del grupo de Uruguay de no chocarse entre ellos, entre Argentina, Uruguay, España... tratar de evitarse, por ejemplo, si Uruguay tiene la posibilidad, Argentina va primero, vamos a poner un ejemplo, y Uruguay sí. Puede estar entre, a ver, primero, segundo, tercero en la última fecha, ¿evitaría ser segundo Uruguay o evitaría jugar contra Argentina? Yo creo que del lado de Argentina, por España, y España por Argentina también, y yo creo que por Uruguay también, si lo pueden evitar va a ser mucho mejor. ¿Crees que Uruguay puede verlo de esa manera también? ¿Conviene ser tercero y no segundo?
3: Mira, yo te digo lo que piensan tres selecciones grandes del mundo. Los tres van a querer salir primero, eso sin duda. Ahora, sí. España y Uruguay no pueden salir primero en el mismo grupo. Yo creo que hoy en día, entre España y Argentina, si se pueden evitar, se evitan. yo también creo y considero, y esto capaz que se en contra de lo que quisiera, creo que Uruguay podría querer evitar a Argentina. No sé si Argentina evitará a Uruguay.
0: Yo te digo una cosa. Argentina no le sirve. Lo peor que le puede pasar a Argentina es jugar contra España.
1: Hombre, quedas primero de tu grupo y juegas contra España, es un marrón.
0: Es un garrón. La diferencia de jugar entre Uruguay y Arabia, y ni hablemos de Cabo Verde, sí, imagínate, es gigantesca. Yo te digo, cuando te digo cuál fue mi reacción cuando vi el grupo, me quería matar. O sea, claro, creo que el grupo de Argentina no era tan sencillo como muchos creían acá. Y cuando vi los cruces que Argentina le tocaba contra un segundo y que de ese lado estaban Uruguay y España, era para matarse.
3: Pero te pregunto, vos como argentino, ¿querés cruzarte a Uruguay o a España?
0: No, prefiero Uruguay, pero tampoco me quiero cruzar con Uruguay.
3: Bueno, si vas a elegir, vas a preferir que pase Cabo Verde, seguramente.
0: Pero sí, está claro eso, no te voy a mentir. Entre los dos, hasta por forma de jugar y hasta por conocimiento, Argentina me parece que le queda un poco más cómodo a Uruguay. Ahora, un 16-0 contra Uruguay es tremendo, ¿eh?
3: Yo considero lo mismo que, y más te digo, no hay ningún otro equipo fuerte del lado del grupo de Argentina, pero si España estuviera en el grupo de Argentina, yo creo que Uruguay preferiría jugar contra Argentina y no con España. Por
0: conocimiento,
3: claro.
0: Sí,
1: está claro. Está
3: es por conocimiento. Sí. Exactamente, es por conocimiento.
2: Bueno, Bielsa le ganó. Bielsa le ganó.
1: Sí, dos veces a Scaloni. Déjame preguntarte, ¿cómo está el clima interno en la selección uruguaya con Bielsa, con los pesos pesados de la selección?
3: Bueno, hoy en día parece estar bastante mejor, o al menos eso quieren demostrar al afuera. Sabido es que en algún momento se revolucionó todo este tema, cuando estuvo citado Luis Suárez, cuando había otros referentes como Josema Jiménez y alguno más que habían tomado un poco la voz cantante, pero hoy en día parece estar, por lo menos, transcurriendo en carriles normales. Veremos si luego el Mundial o una posible eliminación no empiezan a salir, a sacar los trapitos al sol, como se dice, ¿no?
1: Sí, hombre, si hay eliminación, seguro que empiezan las tormentas, pero esto en Uruguay, en España y en Cabo Verde.
3: Bueno, sí, pero digo, ya sabido de que en Uruguay ya viene de hace un tiempo con estas turbulencias internas, y obviamente si Uruguay hace un buen mundial, todos amigos, y si no hace el mejor de los mundiales, empezarán los reproches, o los viejos reproches, mejor dicho.
1: Arde Troya.
0: Abrazo grande, seguramente te estaremos molestando, y bueno, y a las órdenes de ustedes para cuando gusten, por lo menos a mí tenerme, imagino mis compañeros te van a decir lo mismo. Acá lo tenemos a Fabiola, que es una especialista del fútbol, y también a Tony, que encima es español, es español viviendo en Argentina, así que mirá el bagaje que te puede dar, un español que tiene horario igual al tuyo, así que mirá qué apertura que te doy.
1: Aquí estamos.
3: Bueno, buenísimo, lo mismo digo, a las órdenes siempre, y bueno, si Dios quiere, nos estaremos conociendo otra vez, porque vamos a viajar también a cubrir Nacional Tigre, así que
0: dale,
3: capaz que vamos a estar por ahí.
0: Así que estás invitado a Radio Splendid, acá con nosotros.
3: Bueno, dale. Cómo no, de toda la vida escuchando Radio Splendid, yo soy de Colonia, así que te puedes imaginar que lo escuché toda la vida.
0: Dale, bueno, así que va a ser un placer enorme tenerte acá con nosotros. Te mando un abrazo grande.
3: Abrazo grande, que pasen bien.
0: Dale. Vamos con una tandita chiquitita, dos modulitos chiquititos, y después vamos a presentar a Pato Canuli, que va a contar rápidamente la vida de River.
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0: Bueno, uno me pregunta por qué no le dije lo de las 4 estrellas, las 5 estrellas, no te ganas de pelearme por cosas que no tienen sentido con el amigo.
1: No, de las 4 se puede debatir ya, la quinta no, esta la, del 80, no, la, el la, mundialito la, la del 80. Tampoco. Bueno, las 4 al final son convenciones FIFA para las Olimpiadas del 24 y 28.
0: Perfecto. Menciones, Argentina también tiene 2 Olimpiadas. No, bueno,
1: digo, pero digo que tienen donde agarrarse para un debate, para una discusión.
0: No tiene nada, pero bueno, es algo larguísimo para hablar y no tenemos demasiado tiempo. Porque lo tengo a Pato Canulli, que va a hablarnos de River. Rápido, tenemos 3 minutitos, Pato, pero River hoy sacudió todo. River está, así, el manual de las cosas que no se deben hacer, las hace el jovencísimo presidente. ¿Cómo va?
9: Mira, bueno, es una forma de verlo, buenas noches, ¿cómo va?
0: Bueno, ¿y cuál sería, por qué estaría bien a ver lo que hace el muñeco este? El presidente de River, perdón.
9: ¿Gallardo?
0: No, no, por eso, Gallardo no está más, el muñeco no, el señor Villarruel.
9: No, dedicarlo, a ver, es...
0: Villarruel, dije, ¿no? Di Carlo, perdón, no, mira cómo estoy.
2: ¿Quién se quedó?
0: Perdón, Di Carlo.
9: No, yo te voy a decir, a ver, sobre todo yo particularmente...

0: de Matías Viña, después de solo 6 meses en el club. A ver, incluso el de Kendrick Páez era por 18 meses y ni siquiera tenía la opción de compra, por lo que para River era netamente, o sea, era un beneficio realmente. Pero ninguno de los dos va a continuar en River después de la Copa del Mundo, porque encima son dos jugadores mundialistas que tiene River. Bueno, hoy jugó Matías Viña, no creo que haya tenido el gran partido, y ayer Kendrick Páez no ingresó en la derrota increíble 1-0 de Ecuador frente a Costa de Marfil. Pero bueno, River que rescindió ambos préstamos y que ya empieza a buscar ahora uno número 5, vos lo sabrás bien, el caso de Federico Fattori. Y también está...
1: Hoy llamaron a argentinos.
0: Sí.
1: Pero no es verdad lo que dijo Castillo.
2: ¿Qué dijo?
0: Lo de
2: la gente.
1: Que pidió ofreció 4 millones de dólares. No hablaron de plata, hablaron de disponibilidad. Argentinos le dijo que sí, que estaba vendido, que podía venderse, que había que sentarse a hablar. Hablaron, dijo, si había alguno de los jugadores de Argentina, de River que interesaba. Argentino dijo que no, por una cuestión de costos de contrato, y que se sentaban a hablar por un pase de Fattori. Después lo de la plata no puedo... Está claro que si ofrecen 4 millones de dólares por Fattori, se
2: lo
1: llevan.
2: A...
1: ¿eh?
2: Sí.
3: Siempre me llamó la atención que Fattori no sonase para los grandes.
0: 4 millones es un despropósito. ¿Cuándo lo pagó Argentinos?
1: O sea, no, Argentina llegó Fattori con el pase. O sea, Argentinos le pagó el pase a Fattori, no sé, por el contrato, o sea... El pase y el se paga en parte del contrato.
0: Ah, pero aparte un futbolista que en un mes cumple 34 años. O sea, estamos todos locos si River llegaba a ofrecer 4 palos. Me parecía lo más ilógico de toda la historia. Después sí, un jugador como Fattori, River lo podría beneficiar en ciertas cosas. También es un jugador que hay que ver qué tanto necesita vestir una camiseta como la de River, porque nunca jugó en un equipo así tan grande. Pero bueno, River también...
1: Bueno,
3: dale.
0: ...de osa.
3: Pato, mañana hablamos de la salida por la puerta de atrás de Martín de Michelis del Real Mallorca hacia el RB Leipzig, que había prometido que se iba a quedar a sostener el proyecto en segunda división, y hasta luego.
0: No, están muy enojados en Mallorca, sí. Lo he dicho hace muy poco que él se iba a quedar.
1: Contale a Tony que vino de allá.
3: Sí, no, pero había dado su palabra.
2: Se está yendo mal de todos lados.
3: Sí.
0: Y bueno, pero el Leipzig fue y pagó la cláusula.
3: No, está claro. Pero bueno, cuando estás descendido y dices que te vas a quedar en la isla porque tienes muy buen contacto con los entrenadores, con tu staff técnico, con los jugadores y que con la dirigencia, etcétera, etcétera, y al final te llega una oferta y te va, bueno, pues quedas un poquito expuesto, ¿no?
2: El miércoles la seguimos.
1: El miércoles la seguimos, que tenemos show de Boca. Y también alguno me puso en duda lo de Páez también acá, ¿eh? Pero bueno, vamos a esperar a ver si se confirma todo, ¿dale?
0: Dale, perfecto, la seguimos el miércoles.
1: La seguimos, abrazo grande. Bueno, nos vamos nosotros, los dejamos en la contenida del show de Boca. Mañana, misma hora del programa de la selección, está claro que pasaremos notas, pasaremos música. El miércoles después estaremos charlando del partido de la selección. Jueves, viernes, el sábado tendremos transmisiones, tendremos programa, tendremos de todo, porque el Mundial, a nuestra manera, se vive así en el show de los grandes. Los dejamos con el show de Boca. Chau.
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Hora 02 minutos, temperatura en Buenos Aires 9 grados 4 décimas, humedad 76%. El adiós a Tati Almeida, la primera jornada del velatorio concluyó a medianoche y está previsto que la salutación final a la referente de Madres de Plaza de Mayo continúe a partir de las 8 de la mañana y hasta las 12. Es en la sede de FOETRA, Hipólito Yrigoyen al 3100. Detuvieron a un hombre que intentó secuestrar a 4 mujeres. Los hechos tuvieron lugar el domingo por la mañana en Ezeiza. Todos los ataques quedaron registrados por cámaras de seguridad. Está implicada una segunda persona que aún es buscada por las autoridades. Netanyahu se presentará a las próximas elecciones. Es el mandatario que más tiempo ha permanecido en el cargo en Israel, el cual ocupa de casi de forma ininterrumpida desde el año 2009. El primer ministro afirmó confiado que ganará los comicios a pesar del rechazo general que recibe su administración, en particular por el manejo de la guerra en Medio Oriente.

0: Hora 03 minutos, cielo despejado en Buenos Aires, temperatura 9 grados 4 décimas, humedad 76%.
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0: va? ¿Cómo andan todos? Aquí arrancamos el show de Boca, como siempre, todas las medianoches, aquí por Splendid, por la M990, con muchas ganas de vivir ya. Estamos a días nada más que comience a trabajar el plantel profesional de Boca. Miren ustedes, ya estamos en pleno Mundial, ya completándose, todavía falta. Bueno, hoy va a ser el día que va a debutar la selección argentina, después de tanto esperar. Ya vimos a varios equipos, ya habrán visto todos y saben todo lo que ha pasado. Pero nuestro querido Boca, ya el próximo jueves, si no me equivoco, jueves 18, Boca vuelve a los entrenamientos con el Vasco Robarrena. Un Vasco Robarrena que seguramente estará hablando con Riquelme permanentemente, con sus colaboradores, viendo todo lo que puede pasar, qué jugadores pueden quedar, qué jugadores seguramente van a tener salida. Y esperamos todos también que firme su contrato y que sea su presentación, porque todavía no lo pudimos ver al Vasco Robarrena con Riquelme dándole la mano y presentándolo como el nuevo técnico de Boca por un año y medio hasta fin de 2027. Pero bueno, esperemos que en estos días se haga todo eso. Por eso en el show de Boca usted siempre tiene toda la mejor información de todo lo que está ocurriendo en el club, a pesar que no hay todavía movimiento, pero sí que lo va a haber en pocos días. Estamos hablando de 72 horas a partir de hoy para poder tener ya a Boca en el primer entrenamiento con algunos jugadores que quizás ahí reciban la notificación. Como quizás no, eso lo digo por lo que uno se ha hablado y sabe de información, por lo que se puede averiguar, si siguen en Boca o no siguen en Boca, ¿eh? Hay muchos jugadores que seguramente no van a continuar en la institución y quizás sean separados. No quiero que tomen esto como algo oficial, porque no lo tengo oficial de ninguna manera, pero quizás lo practiquen con los jugadores que sí van a quedar al frente del Vasco Robarrena cuando firme su contrato, para poder hacer lo que será este segundo semestre para Boca Juniors, con la Copa Argentina en primera instancia, con la Sudamericana en segunda y con el torneo Clausura en tercera, que son los tres torneos que le quedan a Boca por jugar y obligado a ganarlo. Pero ya sabemos que esto hasta noviembre no vamos a ver nada todavía, porque hasta noviembre no se puede ganar ninguno de los tres que he nombrado. Así que a trabajar, Vasco querido, con todo el apoyo que tenés. Yo creo que Riquelme ha elegido un técnico que tiene consenso, a pesar que veo las encuestas que no son tan abrumadoras con el Vasco Robarrena, que muchos hablan de un 70, otros de un 65, pero bueno, a mí por lo menos me conforma, porque es un hombre de la casa, una muy buena persona, un técnico que lo ha hecho jugar bien a Boca en su momento, que también le ha jugado mal, porque por eso tuvo que ir con los resultados que no obtuvo en el momento clave, en un partido decisivo, y en Santos también, y por ese motivo el Vasco Robarrena, con dos campeonatos en largo que ganó, y también la Copa Argentina, después tuvo que irse. Pero yo creo que para este instante en Boca, de los técnicos que están sin trabajo, creo que el Vasco Robarrena es el indicado. Así que bueno, a vivir, y ahora es el momento entonces, como siempre, a pesar que no hay, él lo saca con el profe, con el querido Pablo D'Angelo. Vamos a escuchar los títulos que tiene para el día de hoy en este show de Boca de Selección.
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2: Y en tiempos de Mundial, no te fallamos. Nunca te fallamos. Estamos siempre. A mañana juega Argentina.
0: Hoy.
2: A las 10.
0: Sí. 22.
2: ¿Y a las 12 sabés lo que hay?
3: Yo de Boca.
2: Yo de Boca, claro. Max Marino de la operación técnica. Ezequiel Lineado en la producción general. Y Carlos Casal en la locución comercial. Está el Pampa, está Leto. De un rato estará el Turco a la luz. Qué mesaza, ¿no? Qué lunes. Estos fueron los temas del día. El jueves, el día indicado, arranca la pretemporada de Boca en Ezeiza, bajo las órdenes de Rodolfo Arrua Barrena, que todavía no firmó el contrato. Mañana, pasado, el jueves, bueno, espero que el jueves, ¿no? El técnico tendrá charlas individuales con algunos jugadores para informarles sus situaciones, quienes tendrán prioridad sobre otros, quienes no van a estar más en qué puestos el club se va a reforzar. Charlas individuales. ¿Cuándo? El jueves, en el 6. El plantel se entrenará por la mañana, ya está dispuesto. Y el técnico se quedará a ver la reserva, que enfrentará a Lanús a las 15 horas en el predio. Bien. Va a ir Ezequiel Liñado, dijo. Muy bien. Hay varios jugadores juveniles que el Vasco tiene en carpeta. Dylan Gorosito es uno. Jagger Herrera, el central, que habló con Ezequiel la semana pasada. Satas, Sampieri, el enganche Bianco, Flores, el volante. Todos ellos van a ser observados por el Vasco. El Vasco dijo, una cosa es que tenga referencias, otra cosa es verlos personalmente. Por eso va a haber algunos partidos de reserva, a ver a cuál de ellos lo suma al plantel de primera. Pero todos saben que la reserva está en la definición del campeonato, ya está clasificada para cuarto. No le va a sacar jugadores a la Ardoneta, creo, va. Tomás Aranda, que debutó en el amistoso de la selección con Honduras, continúa entrenándose con el plantel de Scaloni en Kansas. Está regresando el día después del debut de Argentina, o sea, mañana vuelve, llega el miércoles. La pregunta es, después de este periodo de entrenamiento allá, llega, ¿le dará unos días de vacaciones o se incorpora el jueves al trabajo con el Vasco? ¿Usted qué dice?
3: Posiblemente.
2: Boca sigue negociando por Romania. No es una negociación fácil, Leto. Primero porque San Lorenzo tiene problemas para vender, la plata se la chupan toda.
0: Sí.
2: Entonces,
0: lo único que le sirve es la cláusula.
2: La cláusula. O arreglar algo por afuera. Como hizo con Braida. La oferta formal es de 3 millones, que no llega a la cláusula.
0: 5.
2: 5.
4: 5 millones.
2: El jugador queda libre a fin de año, el 31 de diciembre.
0: Sí.
2: El jugador no quiere seguir en San Lorenzo.
0: No.
2: Ve con buenos ojos llegar a Boca. Pero se comprometió por una cuestión religiosa en dejarle plata a San Lorenzo. La dupla será Romagna-Pellegrino. Romagna-Pellegrino. Dame el número rápido.
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2: Señores, este es el show de Boca. Pase lo que pase, hasta la una. Sí. Solo hablamos de Boca.
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0: ¿Cómo andas, Robert?
1: ¿Todo bien?
0: Bien, todo bien.
1: ¿Descansaste un poquito, papita?
0: Un poco.
1: Bueno, tenemos que hacer descanso con algunos jugadores, ahora empieza la pretemporada, tenemos que ver cómo andás.
0: Hay que reinventarse, ¿no?
1: Hay que reinventarse. En la Argentina hay que reinventarse.
2: Constantemente,
1: no, exactamente. Mira, te lo dice un pibe, mira, seguía, te lo dice.
0: No queda otro.
1: Así que...
0: No nos van a torcer, no nos van a vencer.
1: Bueno, eso es lo importante, que no te venzan y que puedas estar todo bien. ¿Alguna sorpresa en algo de todo lo que estabas hablando? No, estás empapado en todo.
0: Yo creo que yo estaría... Me reservo con el tema de refuerzos porque... Hasta que no hable el Vasco, hasta que no lo presenten y tengamos una línea de realmente los nombres que el técnico tiene en la cabeza... Está claro que cuando se abre el mercado de pases en el mundo Boca siempre aparecen ofrecimientos
1: yo creo, Pampa, que de repente Riquelme le habrá dicho algo, voy a intentar por Villa, voy a intentar por Romaña, y el Vasco habrá dicho que son dos jugadores que le pueden interesar.
0: A mí lo
1: son
0: que
1: los dos apellidos que hay nada más dando vuelta, ¿no?
0: A mí lo que me sorprendió...
1: ¿El arquero?
0: A mí lo que me sorprendió en la llegada del Vasco, ese ratito que habló con los colegas, que marcó esto de... creo que dos o tres veces, tengo que hablar con Riquelme cara a cara. O sea, como que...
1: Bueno, eso fue el viernes, creo que fue el Vasco. Claro. Estamos sábado, domingo, lunes, y sí, cómo no, de hablar, a cada rato, de hablar, qué sé yo.
0: Bueno, el Vasco el sábado fue a ver todos los partidos de las inferiores en el predio.
1: Y en el predio, aparte repitió, el predio no lo conocía.
0: No, repitió... Yo lo compartí en mis redes, lo que hizo en el 2015 cuando llegó, cuando la primera etapa, en esa etapa todavía estaba, Boca jugaba en
1: la Casa Amarilla.
0: En la Candela.
1: Ah, en la Candela,
0: bueno,
1: todavía jugó.
0: Claro, ese día fue con Mauro Navas y Franco Cristaldo, que estaba en ese equipo del 2015, y ahí había marcado a tres o cuatro chicos que lo subió a primera, Nahuel Cisneros, el que está hoy en
2: Palacio.
0: El que está en Riestra, Venegas. Nico Venegas, creo
1: el 9.
0: El 9 que le hizo debutar. Bueno, creo que el Vasco en eso
1: repitió
0: nuevamente y creo que va a promover, como decía Pablo en los títulos, varios pibes de las inferiores.
1: Comparar la Candela con lo que es ahora.
0: El Vasco hoy se encuentra con una
1: cosa impresionante.
0: Imponente, ¿no?
1: Imponente. ¿Cómo estamos ese día?
2: Bien, Robert, ansioso, en medio de tanto mundial ya porque vuelve a Boca, ¿no? Que si bien nos hace renegar un poco.
1: Mirá que el mundial no se cumplió en la misma fecha.
2: No debutamos ni Argentina todavía. Pero bueno, yo creo que el Vasco va a asumir un jueves, viernes, yo creo que puede asumir.
1: Yo pienso,
2: ¿no?,
1: que va a asumir después del partido de Argentina, claro, y después del post partido un día más. Digo yo, ¿no?
2: Cuando arranca de Boca con la pretemporada. Claro,
1: claro. Pienso yo.
2: Exactamente. Sí.
1: ¿Y la gente entonces escribiendo ya?
2: Y la gente ya escribe, Robert, hay mensajes. Sí, hay muchos. Parece que si arrancamos con un par.
1: Dale con un par y yo con el tuyo.
2: Dale, buenas noches, Leto, querido amigo Bosteros. Acá estoy en la ruta escuchándolos. ¿Qué pasa en nuestro mundo? El mundo Boca. Abrazo grande, Jorge, el caminero de Quilmes.
1: Qué grande.
2: Hola, buenas noches. Me emocionó ver al DT Scaloni junto a Palermo. ¿Qué pasa con el chico Aranda? Dice Marcia de Lugano.
3: Tenemos algo de eso
2: para
3: compartir, ¿eh?
2: Sí. Y después dice Néstor de Pinamar, hola muchachos, yo de Boca, la defensa del arquero de Boca deberían ver cómo marca Cabo Verde, créanme. Desde Julio Meléndez, Calderón y Orlando. Pecana Carballo, no veo marcar sin cometer faltas. Soy un equipo defendiéndose todo el partido, pero solo cometió una infracción, dice Néstor de Pinamar.
1: Increíble, eso es verdad. Una sola infracción y pudo empatarle a un cuco como España.
0: El arquero de Cabo Verde tenía, creo que tenía...
1: 40 años tiene.
0: Sí, pero tenía, antes del partido, tenía, no sé, 5.000 seguidores en las redes. Dos millones
1: tiene. ¿Dos millones tiene?
0: Una cosa, una locura.
1: Pero Cabo Verde no tiene 2 millones de personas.
3: No, va a ganar más con eso.
0: Claro, totalmente.
3: Con lo que puede ganar el Mundial, aún ganando el Mundial. Team Payne.
1: No, Team Payne no sé si viene o no viene a Riestra.
3: No va a Riestra, no. Fuera.
0: ¿Quién tiró eso?
3: Fue un golpe de efecto.
1: Me llegó a mí. Vale. Le voy a preguntar al Turco, porque el Turco sabe todo. Y más que sabe mucho de todo lo que es el ascenso, a pesar de que Riestra está en primera.
0: ¿Cómo está, no?
1: ¿Eh?
2: Está contento.
1: Está contento. Se te viene un partidito ahora. Mamita. Pero ganó en la cancha de Mirla.
0: Claro.
1: ¿Y te encontraste con Orión, Turco, o no te encontraste con Orión?
4: ¿Cómo te va, Roberto? Abrazo grande para todos. Sí, me encontré y no me saludó.
1: ¡No! ¡No puedo creer!
0: Yo le mandé un mensaje hoy, para ver si lo podía saber. No, tampoco no me respondió.
1: Pobre Agustín, qué raro. Agustín no es rencoroso, qué sé yo.
2: Pero no le gusta hablar, Robert, ya.
1: No,
2: Agustín,
1: ya sé que no le gusta hablar, pero el Turco me decía, pero saludarlo al Turco.
2: Claro.
1: Es una institución, el Turco, dentro de lo que es el mundo Boca.
4: Yo lo vi cuando pasó, yo estaba en una cabina.
1: Sí.
4: Pasó él con el presidente de Atlanta.
1: ¿Y le golpeaste el vidrio?
4: No, lo vi pasar por el pasillo, lo saludé, siguió de largo. Y en el final del partido, cuando se interrumpe el partido porque se pega un jugador de Tristán Suárez, perdón, de Midland, tuvo que ser asistido por la ambulancia que ingresó al campo de juego y obviamente no pudo seguir el partido. Yo en ese momento salgo de la cabina,
1: sí,
4: y él estaba en un palco casi al lado de mi posición.
0: Tampoco.
4: Y él también sale, y cuando siente que alguien está caminando por detrás suyo, se da vuelta para ver quién era, me ve, y claramente no me saludó, así que bueno, obviamente...
1: No, está rotando.
4: Y yo también.
1: Ya sé, no, ya sé, truco, ya sé que vos también, pero digo, al cabo de tanto tiempo...
4: Bueno, en aquel momento Agustín Orión le molestó que yo haya defendido a Riquelme.
1: Ah.
4: En aquel episodio le pegó...
1: Al Edema.
4: Al Edema. Y bueno, Damián Contreras, que hoy sigue trabajando en prensa de Boca Juniors, fue quien me comunicó en un entrenamiento que Agustín Orión quería hablar conmigo cuando terminara la práctica.
1: ¿Y?
4: En ese momento Boca se entrenaba en Casa Amarilla. Me esperaba, me dijo, cuando termine el entrenamiento, Orión quiere hablar con vos y te espera en el vestuario.
1: Bravo.
4: Y bueno, ahí fui a esa charla en la cual me recriminó algo que yo no había dicho, que fue después de un partido que Boca jugó en el sur del Gran Buenos Aires frente a Temperley, que lo echan a Agustín Orión. Claro. El técnico era Robarrena, ¿eh?
2: Claro, 2015.
4: Claro, el técnico era el Vasco. Yo critiqué esa expulsión porque de manera irresponsable dejó a Boca con un jugador menos y dije que estaba bien expulsado, por más que el cabezazo no llegó a destino del jugador de Temperley, pero el reglamento claramente dice dar o intentar dar. Uh-huh. Él me dijo que no tenía nada en contra de mi opinión porque era tema futbolístico, pero sí lo que se había dicho en ese momento en el show del fútbol, el programa que hacíamos por América, que él estaba hablando, la cámara lo toma, después de haber sido expulsado, en la boca del túnel, hablando con su teléfono celular. Y yo le dije que yo no me hacía cargo de algo que yo no había dicho, que lo había dicho un compañero mío. Y que, en todo caso, hablara con ese compañero que había dicho eso del teléfono. Yo lo único que había marcado era la expulsión. Bueno, aprovechó para decirme unas cuantas cosas más que yo había dicho en el último tiempo sobre Agustín.
1: Ahí cuando termina todo eso, bueno, damos la mano y hasta luego.
0: Claro.
4: No, después de eso quedó una relación.
0: Era rencoroso,
4: Quedó, sí. No.
0: Conmigo también tuvo una vuelta también.
1: Pero para que termine el turco, pero entonces, de ahí en más quedaron bien.
4: Charla.
1: Pero después no te lo encontraste nunca más.
4: No, lo veía en los partidos, obviamente nunca más me dio una nota.
1: Bueno, está bien, la nota es distinto, pero digo que te salude por lo menos.
4: No, quedó una... No. Directamente no quedó
1: bien.
4: Relación.
1: Bueno, listo.
4: A diferencia por ahí que con otros jugadores hemos tenido también una charla por cosas que uno puede decir y al jugador le puede molestar.
1: Y cuando pasa el tiempo se cicatriza todo un poco más.
4: El jugador de ese plantel en algún momento también pidió hablar conmigo.
1: Lo pidió hablar tú, un botón.
4: Y era un momento donde por ahí muchas cosas que decíamos molestaba. Y ese jugador, lo nombro, el Cata Díaz. Y también un día me dijo que quería hablar conmigo. Estábamos en un viaje en San Juan y hablé con él. Y después quedó la mejor de la relación. Y cuando el Cata Díaz se fue, que justamente Guillermo decide separarlo a los dos y no tenerlo más en cuenta, tanto a Orión como al Cata Díaz. El Cata Díaz me llamó para decirme lo que le había dicho Guillermo. O sea, después de eso quedó una buena relación. Con Orión no fue... De la misma manera.
0: Yo hoy le escribía también de ese grupo,
1: sí.
0: Que no sé si está, me dijo que está enfermo, Andrés Chávez.
1: ¡Era un comandante!
0: No sé, ¿dónde está Turco?
5: El comandante, cuando llegó a Robarrena a Boca,
0: sí,
5: tuvo una charla privada con él, porque en ese momento había salido a la luz un montón de cosas de la vida
0: privada. De la vida privada de Andrés.
5: Sí. Y a Robarrena, me recuerdo que tuvo una charla íntima con Chávez y estricta, ¿no? Sobre cómo debía proceder el jugador para que nunca más se expusiera públicamente.
0: Claro.
5: O no, Turco, fue así, ¿no?
4: Sí, claro.
0: ¿Dónde está hoy Chávez?
4: En Almagro hizo el gol el sábado. le dio una victoria al Almagro sobre la hora frente a Agropecuario.
0: Me dijo que estaba enfermo, que otro día lo llamara que salía al aire.
1: No, yo andaba bien. Yo me acuerdo, me regaló la camiseta para mi hija después del partido con Cerro Porteño.
2: Claro, que hace los dos goles.
1: Ese día fue el mejor momento de Chávez. Sí. Y mi hija me dice, tráeme la camiseta de Chávez. De Chávez, le digo, yo sí.
0: De Chávez.
1: Y sí, pero digo,
2: la camiseta blanca era.
1: No, la que le dio, me dio a mí, la azul y amarilla.
2: La del partido aquel con Cerro Porteño.
1: Con Cerro Porteño, creo que
2: era. Claro, era blanca.
1: Sí. Era blanca ese día. Sí, sí. Bueno, entonces sí, me dio otra de él.
4: ¿Con Cerro Porteño o con Libertad?
1: No, con Cerro Porteño fue el partido.
2: Con Sudamericana.
1: Me parece que el técnico de Cerro Porteño era Astrada, creo,
0: Yo digo que se dan en esta vuelta del Vasco, se dan un montón de situaciones similares a aquella vez, ¿no? Porque, bueno, después en su momento tuvo a Tevez en el equipo, ahora está Paredes. Está bien que...
5: Él me dio para la vuelta de Román.
0: Claro.
1: ¿Él?
5: Me dio para la vuelta
0: de
5: Román.
1: Claro.
0: Sí.
5: Él habla con... Dicen que fue, él habló con Angelici, por cierto.
1: Claro,
5: ¿no?
1: Claro. Pero bueno.
0: Pero hoy tiene que levantar anímicamente un equipo que está por el piso, ¿no?
1: No, pero bueno, tiene que estar, también tiene sus jugadores profesionales, están con la camiseta de Boca, viejo. Y,
0: bueno, eso es lo que dijo el otro día el viernes. El jugador tiene que, o sea, no importa si es técnico, si...
1: No,
0: o sea,
1: tiene Boca actitud, tiene buenos jugadores, así que no pueden ahora... lo que sí me sorprende ya, acá en esta mesa ya están dando los nombres de la dupla central. Yo qué sé, yo no pensé que había tanta salida para perder el puesto ya, o será venta de Di Lolo y Ayrton Costa, porque me dicen que Romaña y Pellegrino es la pareja que quieren. Yo no tenía esa información.
0: Me parece que
1: ¿vos también tenías eso, Turco?
4: No, Ayrton Costa para mí arranca como titular, en ese lugar, está conforme con los dos, con Pellegrino también. El tema es el primer marcador central.
1: Di Lolo.
4: Lo digo... Y sí.
1: Di Lolo tuvo, bueno, en el final del campeonato tuvo inconveniente en el partido con Huracán y también contra la Católica cuando pierde la pelota, que no es gol de casualidad, que la tapa Bray, ¿no?
4: Sí, uno de los dos se va a tener que ir, o Di Lolo Figal, porque va a llegar un marcador central y van a quedar muy relegados.
2: Sí, Figal está hace 4 años ya.
0: Igual con el tema lateral por la derecha, creo que al Vasco le gusta también le gusta el de Argentino Junior también.
1: ¿Sí?
4: Lozano.
0: Lozano, ¿no?
4: Ese. Lozano, el argentino, el uruguayo, y también Benavides.
1: Ah. ¿El de Unión también, no es?
0: Sí, creo que es ese.
1: Che, tenemos que ir con Carlito Casar, que vino acá, está acá, y está en este momento. Solamente no dice tranquilo, no hay problema, él no hay ningún problema. Van a ser casi 12:30, hace como 20 minutos estamos hablando.
0: Sí, maneja
2: está muy interesante la charla.
1: Es una charla linda, con la salida del Turco, reviviendo muchas cosas, con lo que pasa con el Vasco, con los dos jugadores que Boca por lo menos quiere apuntar a... Vamos a tener mucha información, así que el hincha de Boca está del otro lado, no se pierda todo lo que le queda todavía a este programa, pero ahora la voz del número uno, de Carlos Casal.
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0: Pidiendo canje como loco, ¿no?
1: Sí, están pidiéndole canje.
2: 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Saludos para todos, amigos. Y Boca trae a los dos negros, Almada, Odivala y un arquero de primera. Vuelven las ilusiones. Éxitos. Dice el monje de Quilmes. Saludos, soy Pedro Vargas Loa desde Reynosa. Acá con ustedes después de haber visto el juego de Irán contra Nueva Zelanda. Que igualaron en dos. Eso que no convocaron al docente de Auckland City. Abrazo grande y feliz inicio de semana. Romina Miranda de Villa de Mayo. Vamos a Argentina. Que Diego nos ilumine. Que sea lo mejor para Boca. Los quiero. Romina Miranda de Villa de Mayo. Alejandro Lanús. Todas las negociaciones de Boca son complicadas porque busca las ofertas y clubes con deudas para pagar menos. Los buenos salen caros. Hola, Roberto y equipo. Al Vasco lo perjudicó la doble eliminación con River entre la Conmebol y el Gas Pimienta, dice Pedro Villa Crespo. Hola, yo me gustaría Román y a Pellegrino. Para mí Pellegrino en realidad es mucho más que Costa, dice Juan de Recoleta. Y hola, yo de Boca, acá Matías de Munro. Nuevamente un saludo a todos por ahí. Se extraña a Boca todos los días, por más que haya Mundial. Veo la pretemporada empezando con Martegani, Hanson y todos esos jugadores que en todos los mercados de pase dicen que se van. Ojalá este año los refuerzos estén a la altura de la camiseta.
1: Y sí, yo pienso que sí, que va a haber cambios. Primero vamos a hablar un poquito de... Lo de Romaña ya lo charlamos más o menos.
0: Uh-huh. Para mí es más difícil lo de Romaña, por la plata que
1: más
0: tiene.
1: Romaña, para de Romaña y Villa, ¿cuál es más difícil? ¿Las dos son bravas?
0: No, son bravas.
5: Las dos están complicadísimas. Sí. Las dos.
1: Complicadísimas.
0: Aparte,
1: el Tuco ya dijo que sí, ya lo vamos a hablar.
0: Con lo austero que Boca para negociar.
1: No, para, hay que poner... 8 paritos.
0: Bueno, por eso, vos lo ves largando...
1: No, 8 millones para mí no lo pone Riquelme.
5: No, 8 millones.
1: Riquelme va a querer poner jugadores. Pero los jugadores que van apareciendo en la lista son los mismos que la gente desde acá pide que se vayan de Boca. No es fácil. Hanson, sí, Martegani...
0: Esos jugadores, Robert...
4: No sé si van a ser esos jugadores, ¿eh?
1: ¿Y quién van a ser?
0: Algunos pibes. Algunos pibes.
4: Alguno de los laterales derecho que va a tener que... buscar su salida de Boca porque va a llegar un lateral y uno de los dos se tiene que ir.
1: Claro. Bueno, pero me te parece que es fácil colocarle a... Yo veo una cosa.
0: Pero ojo, ahí juega,
1: En este momento Independiente Rivadavia está en la Copa Libertadores, hizo una campaña espectacular, ahora tiene que jugar los dos partidos contra Fluminense, le tocó el mismo que le había ganado.
0: Le tocó el mismo.
1: Pero Vila no es tampoco para querer... darle huelga, no darle Barinagui, que él diga que sí, y te lo coticen en 2 millones y entonces le den 6, no es tan fácil.
4: Hay algo que no sabemos, capaz que alguno de los jugadores que Boca le pueda ofrecer...
0: Le interese.
1: A ver, tiene interés.
4: Le pueda llegar a interesar.
0: Claro.
1: Claro, pero yo digo, en primera instancia, bueno, la información ahí, que viene de Mendoza es que quiere la plata. Que quieren la plata, porque dicen que si no... intentan renovarle no, tiene contrato hasta fin de año Villa, pero darle algo más para que se quede jugando hasta el final del campeonato y de la Copa.
4: No, seguro, quiere plata eso, y una suma importante, a ver, si...
1: Y hay que pagarle a Villa con un contrato, ¿eh? Sí,
0: pero hay
1: eso
0: una
1: lo
0: promesa,
1: sé por los representantes.
0: Hay una promesa de venta, de salida, Villa quiere salir también.
1: Sí, no, Villa ha escrito, bueno,
4: Villa
1: partió.
4: Quiere salir, pero no quiere... irse mal de Independiente Rivadavia, sobre todo porque...
0: Obvio.
1: Lo bancaron.
4: Independiente Rivadavia le dio la posibilidad de trabajar nuevamente y de jugar en la Argentina cuando él estaba atravesando una situación muy difícil. Y además, él en Mendoza se sintió contenido por la familia Vila, por Daniel, por su hijo, por Agustín. Entonces, no quiere irse mal de Independiente Rivadavia. Boca va a tener que poner un dinero muy importante... y veremos si está la posibilidad que Independiente, Rivadavia Mendoza, acepte jugadores que puedan, obviamente, entrar en esta negociación.
0: Pero ahora yo digo, con el tema Villa, ¿cómo lo va a manejar Boca con todo lo que pasó con el tema Villa?
2: No, aparte me parece que Villa también es una persona muy volátil, Pampa. O sea, un día quiere jugar en Boca, el otro día quiere jugar el lado de enfrente. O sea, no sabés que
1: Villa ahora ya pasó. Lo de
0: ese
1: enfrente era por los jugadores.
2: No, pero
1: Quintero,
2: cuando venga Boca, Robert puede querer ir de vuelta a Colombia.
5: A los hinchas no le cae.
1: Ya sé, estamos en la misma situación, de repente en las votaciones está 60-40. 60 por el sí y 40 por el no. Eso es lo que está marcando, por lo menos en la mayoría de las encuestas. Pero yo creo que Villa...
4: lo cambia con goles.
1: Lo cambia con goles. Sí.
4: Y con buenas actuaciones.
1: Yo creo que Villa es un jugador distinto.
0: ¿Y la parte judicial?
1: No, ya está, terminó esa situación.
5: Tiene un juicio con Boca, creo.
1: Ah, no, también tiene... Villa le hizo un juicio a Boca y Juicio le hizo Boca le hizo un juicio a Villa. Se juntan los abogados y se cancelan los juicios. Eso es lo de menos, Pablo.
4: Eso está más que claro.
1: Pablo, pero eso es lo de menos. Sí. ¿Qué traba ves vos? Vos dijiste que está dificilísimo.
5: No, la plata.
1: Ah. toda cash. Ese cash no.
5: Mucha plata.
1: Sí, mucho dinero.
2: ¿Ustedes dicen igual que lo paga con goles? Porque si está discutido ahora también, si hay... Si no está tan claro la llegada de Villa en cuanto si haces una encuesta...
1: No, está claro, no gana 60-40 porque vuelve a Villa en las encuestas.
2: Claro, bueno, pero hay mucha gente que igualmente cuando se fue Villa pedía que se vaya también.
4: Pero hay algo que está claro, no le podemos dar más vuelta a algo que es claro. Villa es jerarquía.
2: Sí, obvio, eso sí, Turco.
4: Eso es verdad. Importante, viene, se pone la camiseta de Boca
1: y juega.
4: Después podemos cuestionar un montón de cosas. El coqueteo con River... el juicio que le hizo al club, de la manera que se fue, el tema judicial, para aquellos que obviamente entienden que un jugador que tuvo una condena por violencia de género no debería jugar en Boca Juniors. Todas las opiniones son respetables. Ahora, desde lo futbolístico, nadie puede cuestionar a Sebastián Villa.
0: No, eso es verdad. Y no hay... Yo
1: estoy de acuerdo. Todo lo que dice el Turco, yo lo firmo.
2: Pero lo futbolístico opaca todo lo otro.
0: No hay...
2: ¿Eh? ¿Lo futbolístico opaca todo lo otro?
1: No es que lo opaca. Son situaciones que tiene razón de que un hincha que sea el 40% ese que no quiere que venga a Villa, está incluido en todo lo que dijo el Turco. Uh-huh. Y yo también lo firmo eso. Claro. Pues también confío en este aspecto. Si llegara a hacerse el pase, creo firmemente que Villa lo cambia por sus actuaciones con la camiseta de Boca, que le sería muy importante.
0: Aparte,
1: para mí,
0: aparte,
1: es un jugador que se pone la camiseta de Boca y te rinde.
0: Aparte, Robert, a favor también de Villa, hoy en el plantel no hay un jugador como él y en el fútbol argentino tampoco.
2: Sí, desequilibrante, equilibrante, claro.
1: Y bueno, por algo se destaca. Uh-huh. Y en mente rival es fundamental.
0: ¿Qué te parece?
1: Y bueno, entonces es difícil.
0: ¿Sabes cómo están los hinchas de Independiente y Rivadavia de Mendoza con la posible salida de...?
1: Y están pidiendo que no se vaya.
0: Claro.
1: Y bueno, eso va a ser bravo el tema.
0: Por eso te digo, no...
4: Sí, lo que uno tiene que decir, que tanto lo de Romaña como lo de Villa, no va a ser de fácil resolución.
1: Sí.
4: Esto va a llevar un tiempo largo. Bueno, esperemos que...
1: No.
4: Y a partir de hoy, ya estamos a un mes del primer partido oficial del Boca Robarrena, que va a ser...
1: El lanzamiento de Junín.
4: El 16 de julio.
1: Bueno, pero a mí no sorprende, eso siempre ocurre. La gente acá, la otra vez, creo que un oyente escribió que él le encantaría que los jugadores que se van a adquirir estén el 18 a la zona del Vasco Arrobarrena. Y es muy complicado con los casos que estamos hablando, porque nosotros somos realistas y estamos viendo lo que está ocurriendo. Cuando yo sé que todos los diarios, en toda la revista y en todos los reels y en todas las cosas sale... Villa está cerca de Boca, Romaña está cerca de Boca. Está cerca, pero no van a estar el 18 cambiándose en el vestuario de Boca.
4: Por favor.
0: Más sabiendo cómo han sido los últimos mercados de pase y con un mundial.
1: Y aparte con un mundial. Ya que los presidentes están afuera, claro, están en otra cosa.
0: Nadie te va a atender el teléfono ahí para hacer una negociación.
1: Bueno, vamos con Carlito.
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2: 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Hola, Joe. Villa tiene una discoteca en la cabeza. No cambia más, dice Daniel de Mendoza. Buenas noches, muchachos. Los estoy mirando de Cutralcó, provincia de Neuquén. Al Vasco lo quiero y le deseo lo mejor. Ojalá que se le plante a Román y pueda laburar tranquilo. Abrazo. Hola, muchachos. Buenas noches. Una opinión. ¿Por qué no compran a Ignacio Arce, el arquero de Riestra? Es buen arquero, dice Jorge Mar del Plata. Saludos. Jorge de Palermo también escribe: hola muchachos, antes de opinar del futuro de Boca, me gustaría saber qué jugadores se van y quiénes llegarán. Tengo optimismo por un lado y algunas dudas. Lo que me alegra es que el Vasco tiene interés en ver a los pibes. Gracias y buenas noches. Hola Joe, Orión en Boca no es nadie. El turco es una institución, dice Daniel de la Boca.
1: Te bajan, turco.
2: Claro, buenas noches, Robert y equipo. Román no sabe comprar jugadores, basta de traer jugadores a Boca en sus etapas de retiro, como Cavani, Herrera, Medel, Romero, que se la pasan lesionado y cuando juegan no rinden, dice Rodolfo de Liniers. Y el último, buenas noches, Joe, Rubén de Campana, excelente programa, Robert Leto, un capo. O sea que el turco no cambió, sigue defendiendo lo indefendible. Aguante Boquita, papá, aguante el Vasco.
1: Bueno, están ahí todos divididos. Pero bueno, es así el programa y es así siempre, como todos tenemos la posibilidad de poder opinar y de poder llegar. Sí, ¿qué truquito?
4: Que el oyente hace referencia a defender lo indefendible. No sé a qué era referencia. Pero bueno, cada uno tiene su opinión. A propósito de un oyente que pedía al arquero de Riestra, Arce, tucumano,
1: sí.
4: Arce.
1: Sí.
4: Bueno, también...
1: Para mí no es arquero, bueno, para Boca. Perdonen, ¿eh? Sí, pues sí. Pero yo no tengo nada contra Arce, me cae muy simpático, me gusta, pero...
5: Le gana chupetines.
1: No, es porque regale chupetín al Fajore.
0: Alfajores. El Rasta.
1: No, pero a mí no tengo nada, porque es un gran arquero, pero vos me decís un arquero para Boca, no.
4: No, Boca va a buscar un arquero.
1: Un arquero de selección.
4: A nivel internacional.
1: A Rochette es suplente de Mulera ahora, ¿eh?
2: Sí, hoy se comió el gol Mulera también.
1: No, ¿sabes lo que atajó Mulera?
2: Después del gol. Claro, antes del gol, sí.
1: El gol, lo que pasa es que da un rebote un poco más largo, pero saca un cabezazo... Lo estaban peloteando en ese momento, Uruguay. Sí. Sacó mucha pelota.
0: Lo que pasa es que también este mercado...
1: Mirá que Mulera a Estudiantes le rindió, ¿eh?
2: No, ya se cambió.
0: También es una parada brava también para Boca, para el Vasco, en este momento, con un Mundial en juego, para negociar, para traer refuerzos.
1: Claro, Rochelle está concentrado, por ejemplo.
0: Aparte, con la exigencia que tiene Boca de, a la vuelta de la esquina, tener que jugar... tres partidos de eliminación directa, de Copa, sí, Argentina y...
4: Por ejemplo, si vos querés que esté en carpeta,
0: sí,
4: ir a buscar a Rulli. Hoy Rulli, claro, está en la selección.
1: El representante ni está acá. Está
0: Turco, ¿hasta cuándo está abierto el mercado de pases? ¿Cuándo cierra el mercado de pases?
1: No,
0: ¿qué es, agosto?
4: En agosto, claro. Creo que es una semana después... del inicio del campeonato.
0: Es una locura igual.
4: Arranca el 26 de julio el campeonato, los primeros días de agosto.
2: Si es que no se cambia, ¿no, Turco?
4: Siempre se posterga y se alarga una semana más. Hay tiempo todavía.
1: ¿Sabes lo que falta?
0: Sí, pero vos tenés dos partidos clave que te pueden cambiar el semestre.
1: Ya sé.
4: Claro, porque Boca tiene que jugar el 23 y el 30, tiene que jugar repechaje de 16avos de Copa Sudamericana.
1: Bueno, ya sé, pero está bien. Pero O'Higgins debe tener, no creo que tenga el mismo problema que Boca, debe tener un equipo un poco más armado, capaz que no. Pero si no, está en la misma. Pero igual Chile no está jugando el Mundial.
0: No,
1: es una gran ventaja. Claro. Jugadores chilenos no hay en ningún lado.
0: No hay ningún lado, claro.
4: A propósito del equipo chileno, este jueves juega frente a la Universidad de Chile.
1: ¿Pero por el campeonato local?
4: Sí, claro.
2: Sí, empató 0-0 el sábado con Coquimbo Unido.
1: Con Bobaglio de técnico, ¿no?
2: Exactamente, con Bobaglio.
1: Amigo del Turco y todos ustedes. Muy bien.
4: Yo al arquero que iría a buscar,
1: sí,
4: esa que hoy no está en la selección argentina, que en algún momento estuvo, es a Walter Benítez.
1: A Benítez, yo también. Que no estuvo ni en cuenta para este Mundial. Quedó, lo superó el pibe de...
2: Muso.
1: De River. No, el de River. No, apareció
2: claro,
1: ¿cómo es?
2: Beltrán.
1: Bueno, vamos a la tanda y ya volvemos.
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0: que está diciendo ese.
1: Dale, Robert, buenas noches, muchachos. No hay mejor definidor y rápido que Villa. Un día se chifla el money y se las pica. Es mucha plata por algo que no es seguro. Dice Diego Devanado.
2: La gente, ¿verdad?
1: Claro. Hola, gente del show. Soy Sergio de Villa de Lina. Estoy muy ilusionado con la llegada del Vasco. Creo que es muy necesario limpiar jugadores para dar un nuevo ánimo al plantel. Después sí, empezar a traer jugadores. Hola, show, que vuelve a Villa, que desde que se fue Boca no ganó ningún campeonato más. Dice Roberto San Martín. Saludos. A ver, otro mensaje más. Marcelo desde Dallas, bienvenido, Pampa querido. No sé qué opinan ustedes, pero me parece que Figal es más que Romaña, que es lento, que al Vasco le gusta defender bien alto.
3: Bueno, pasa que un jugador como
4: Romaña lo propuso él,
3: Sí, sí, pero te mata ese, ¿eh? Yo lo, a ese me gusta por el porte físico que tiene. Te mata ese.
0: Sí. No, está bien. No es un jugador que ha demostrado que tiene temperamento, que
5: pero ojo con lo que dice el oyente, yo lo dije hoy.
0: Sí, también, yo también lo pienso en campo abierto con Boca jugando al ataque. Sí. Sí.
5: Hoy lo dije.
0: Es bravo para Romaña.
3: Qué lento.
0: Como juega Boca. Sí, no es
5: un rápido. Y con Moyo. ¿Por qué? Porque es lento. Es más, el Mono dijo lo mismo. Estuvo Navarro Montoya al aire. Dijo lo mismo, que es lento. Y una cosa es como defiende Boca y otra como defiende San Lorenzo.
0: Claro.
5: Eso defiende más atrás. Boca defiende más adelantado.
0: Menos terrible.
5: Y para un jugador lento, eso a veces.
0: Yo lo comparto, ¿eh? Yo lo comparto también. Que como también es un jugador que tiene temperamento, que te empuja, es un jugador que se hace sentir para el rival. Pero también digo eso, lo mismo. Con el tema de la velocidad, ahí es un tema difícil si Boca, como juega Boca.
4: Los va a correr de atrás a todos.
0: ¿Cómo?
4: Los va a correr de atrás a todos.
0: No te digo que sea así, tampoco los corra todo de atrás, pero le va a costar un poco más como juega Boca. Más como juegan los equipos del Vasco, que van al frente.
5: Sí. Yo, sinceramente, para mí, Romaña no es más de lo que Boca tiene.
0: No es más.
5: No.
0: Si a mí me extraña mucho que ya los colgaran ya, viste. Pellegrino y Elton Costa para mí tienen posibilidades. Figal la dudo y Dirolo bajó su nivel. Pero bueno, pero si piden como
5: Dirolo,
0: a Romaña, si lo traen,
4: la Copa de Romaña es
0: lo va a poner titular
4: argentino. No ocupa cupo.
3: Y sí, también, ¿sabe que creo que va a ser clave, Robert? Hay que ver si el jueves lo suma lo de Gorosito. Si Gorosito muestra y lo porque tal vez lo termina convenciendo y Boca no,
0: si
3: va,
0: queda, no,
3: y no va a buscar un lateral.
0: Exacto.
3: Usa esa Gorosito, opción si para otro
0: jugador. Otro jugador. Dame un aviso, Carlito, si ve ahí con Gaby, que lo tiene esperando ahí el amigo Pablo.
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6: Es muy
0: importante eso.
6: Es muy importante, claro que sí. 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
3: ¡Epa! ¡Taca, taca!
6: Hasta que usted no cobra.
0: Muy bien. Sí, Pablo.
4: Está Gaby Acevedo, vamos.
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4: Hola, Gaby. Ave Gaby, bienvenido al show.
8: Hola, profe, ¿cómo andan? El saludo para todos. Mientras disfrutamos el Mundial, seguimos recorriendo la historia Ceneice, porque se cumplen 40 años del 15 de junio de 1986. Boca ganaba la liguilla 86-87 con el milagro Ceneice en el Parque Independencia, porque Boca había perdido el partido de ida en la Bombonera 2-1 con Newell's en aquella final de la liguilla pre-Libertadores 86-87 y viajó a Rosario al Parque Independencia para el partido de vuelta y arrancó perdiendo 1-0, pero lo dio vuelta con dos dobletes, uno de Alfredo Graciani, otro del Tuta Torres para ganar 4-1 en el parque. Ese día el equipo dirigido por Marito Sanabria formó con el Loco Gatti, el ruso Abramovich, Jorge Higuaín, Roberto Pasucci y el ruso Rabina, José Milton Melgar, Ariel Krasowski, Alfredo Graciani, Claudio Dijkstra, Gustavo Tuta Torres y Claudio Scalise. Les decía, empezó perdiendo Boca, después lo dio vuelta con los dos dobletes de Graciani y el Tuta Torres. Ganó 4-1, se clasificó a la Libertadores y así lo recordamos.
0: Estaban en el Mundial, yo 86, es espectacular. Dieron vuelta al partido, increíble.
3: A
0: Newell's.
5: ¿Eh? Un milagro en serio, ¿no? Porque...
0: Y vos cantó en la Copa Libertadores después de mucho tiempo.
5: Sí, es que muchos hinchas de Boca no tenían fe después de perder en la Bombonera.
0: Claro.
5: 2-1, y cuando arrancás en Rosario.
0: En Boca en uno.
5: Sos boleta, decís.
0: Claro.
5: Sin embargo, hizo 4 goles, Boca lo dio vuelta, bueno, con un Graciani...
0: Espera, terrible, grande el murciélago, qué gran recuerdo, qué gran tipo, qué temprano.
5: Tipo, la verdad que yo lo vi jugar en Atlanta y después pasó a Boca y fue un gran jugador, un gran delantero que queda en la historia de Boca.
0: Sin ninguna duda, hizo una gran cantidad de goles. Y el Tuta hace partido, se consagró también, muy querido por el hincha de Boca después siempre, cuando decía el Tuta Torres, por esos goles tan importantes que hicieron aquella...
3: Después el cumpleaños de Comitas.
0: Comitas, que está en México.
3: Sí, salió de Tabanaca.
0: Bueno. Estaba atravesando un momento difícil.
3: Estaba pasando, era complicada.
0: Era complicada y ya salió. Hubo que festejar el cumpleaños en la casa. Sí, bueno, sí. Se entendió entonces. Estaba bajo las rejas. Bueno, entre rejas. Vamos y jugamos con Ezequiel.
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1: Un delantero de Boca tiene que hacer goles y ser profesional. Saludos a Leto, dice Adrián el Constructor. A Independiente Rivadavia le puede venir bien Velasco y Belmonte. Con Velasco son 10 palos perdidos y Belmonte no tiene nivel para ser titular en Boca. Dice Alejandro de Lanús. Hola, Joe, soy Hugo de Palermo. Además del arquero y el 4, Boca necesita 2 medios porque tiene un mediocampo excelente, pero no recambio. Yo buscaría a los 2 de Argentinos Juniors que nos pegaron un baile, dice Fattori y Lescano. Saludos.
0: Fattori va a otro lado.
1: Claro. Hola, Joe, entiendo, pero me duele lo de Herrera. Las lesiones lo perjudicaron. Un jugadorazo, la verdad. Estuve más de una semana sin serlo y quería decir que me hubiera gustado Pekerman como entrenador. No importa la edad, sino miren cuando estuvo ruso y cómo sigue Falcioni. Villa tiene que estar en Boca. Se la mandó fea, pero eso dice. Pero la ley del termo lo colgó también, no se justifica, pero se entiende, hay que pensar en Boca. Aguanten ustedes y Boca, Maxi el Showero de Lugano. Abrazos.
0: Muy bien, muchas gracias.
5: Te quiero decir que...
0: Sí, Truquito, dale para despedirte aparte, porque estamos con 57 minutos ya casi.
5: Bueno, hay jugadores, recién escuchaba lo que marcaban algunos oyentes, hay jugadores que están en una lista de jugadores a recuperar. Dentro de esa lista está el chileno Palacios, Velasco, William Alarcón, Kevin Zenón,
3: mamita,
5: y Belmonte, que va a seguir.
0: Bueno,
5: más allá del interés de Guillermo, que lo quiere para llevarlo a Vélez, pero sí. Belmonte es un jugador que obviamente es del gusto de Riquelme y no está en una lista de jugadores prescindibles. Pero bueno, los otros cuatro, si no aparece ninguna oferta, van a seguir en Boca. A Zenón le interesa al Vasco Robarrena. Y los otros jugadores, bueno, tendrán que demostrar si pueden cambiar el flojo presente que tuvieron en Boca hasta ahora.
0: Gracias, Turquito. Hasta mañana.
5: Abrazo grande. Nos reencontramos mañana, Roberto.
0: Como siempre, el Turco contó todos los temas y todo su fin de semana, que fue bastante agitado. Sí, Carlitos.
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0: ¡Vamos!
1: 11-38-28-09-90. A mí me gusta el Patón Guzmán para el arquero de Boca, categoría, experiencia, personalidad, bueno, dice sí. Miguel Vildosa. Y después Beto también nos dice, Boca realmente necesita otro central. Di Lolo, Costa, Pellegrino, Bataglia, Figal. No hay posiciones más urgentes para reforzar. Igual, si viene Romania, bienvenido. Pero creo que hay otras prioridades.
0: El último.
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0: y con algunas charlas especiales con algunos jugadores.
1: Habrá charlas, como le dijimos.
2: Y, lo último, y se va a dar también la palabra del presidente de Boca después de la eliminación de la Copa Libertadores.
0: No, pero yo no creo que se quede una nota, sino que presenta al Vasco Arrobarrena y lo deja hablando con los periodistas. No sé. Digo yo, no sé. No tengo idea. Vos tenés un dato.
2: No. Ah. No, pero llama la atención el silencio que...
0: Pues ya pasó. ¿Cuánto hace ya?
2: Sí,
0: 3 semanas.
2: Sí.
0: La última.
3: Juan Carlos de Villa Urquiza, gran programa, muchachos, como siempre. Aguanten ustedes el show y Boca, abrazo grande.
0: Bueno, muy bien. Nos reencontramos hoy a las 11 de la mañana con Bimber y con toda la banda haciendo el show de Boca del mediodía a las 11 de la mañana, el show de Boca de Selección. Nosotros, como siempre, a la medianoche con todos ustedes, con ese mundo que nos abraza, que es el mundo Boca, y nosotros que siempre estamos presentes para hablar solamente, como dice usted, Pablo...
1: Hasta dentro de 23 horas.
0: No, lo agarré.
3: A la una.
0: Solamente. A la una. Se habla solamente de.
1: Solo hablamos de vos.
0: Ah.
1: Pero ya es la una.
0: Claro.
4: Chao. Saluda a los héroes de la bombonera.

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1: El estudio está divino, pero con muchísimo frío, muchísimo frío, ¿sí? Y le estaba mostrando a Verónica Albanese, nuestra bellísima locutora, gran compañera y gran amiga, que está siempre con nosotros, que hoy junté mucho coraje.
2: La verdad.
1: Y a las 8 de la mañana me fui a caminar al río.
2: Un genio, ¿no? Con este frío.
1: Sí, no es que feriado. me echó mi mujer, no. Además que me echó, pero
2: anda,
1: bueno.
2: Anda, una vueltita,
1: déjate joder. Enfríate un poquito. Y bueno, y aquí
2: sí,
1: estamos.
2: Pero qué voluntad, de verdad, no, más allá de la joda, me parece tan. Me da como orgullo. La gente que hace eso, ¿no? A mí que me cuesta un montón, no, que le buscamos la excusa.
1: Yo compenso, ¿sí?, que soy un desastre con el Morphy, que y no bueno, puedo cuidarme. Bueno, no tengo la voluntad que tiene Daniel Moyo, que se cuida. Lo vi en una foto muy prolijo.
2: ¿Se cortó el pelo?
1: Se cortó el pelo. La foto engañaba, parecía más flaco. Para mí tenía remera holgada, pero igual lo vi impecable con el Mono Navarro Montoya.
2: Claro.
1: Una foto en el estadio.
2: Muy bueno.
1: De mañana va a relatar para poner Radio Colea, la nombramos Radio Nacional, va a transmitir los partidos de Argentina. Y creo que me voy a dar un gran gusto, será un enorme placer, porque creo que lo tengo en línea. Moyo, querido, ¿cómo te va? Ah, ¿no está? Ah, me dijo estoy, acá me escribió estoy.
2: Estoy,
1: ah, pero
2: como
1: me escribió
2: que
1: él.
2: Está, porque siempre
1: perdón,
2: está. ¿Viste
1: perdón,
2: esa gente
1: perdón,
2: que te dice estoy para lo que necesites?
1: Perdón.
2: No, escúchame,
1: Moyo siempre está, claro.
2: Claro, siempre está.
1: Perfecto.
2: Bueno.
1: Perfecto, perdón. Y un beso grande a Marcelito Lerner, estuve ayer chateando con él.
2: Sigue
1: en los
2: vaivenes, ¿no?
1: Sigue peleándola, pero bueno, vamos a mucha fe para que le hagan y la pelea al hijo de Marce, pero es algo lento y largo, pero bueno, la va a ganar seguramente, estamos todos con él. Bueno, hay novedades de Boca, empieza a haber novedades de Boca, ya vamos a estar con el Turquito a la Luz, también vamos a ver si lo llamamos para tenerlo en línea, que han habido novedades de Boca, se ha movido un poquito, ¿no?, el avispero con la ciudad del Vasco Arruebarrena, y estaremos charlando con ustedes a comunicadores en este lunes tranquilo. Estamos tranquilos, estamos
2: muy
1: relajados. Bien. Qué linda la ciudad sin autos. Qué lindo llegar,
2: ¿sí?,
1: en 5 minutos,
2: ¿notaste?,
1: a todos lados.
2: ¿Sí?
1: Yo salí. A la mañana fui caminando hasta el río, caminé mis 8 kilómetros, caminé.
2: ¿8 kilómetros? ¿Cuánto lo haces? ¿Una hora? Menos.
1: No.
2: 40.
1: Más, no.

0: 40 minutos.
1: No me doy cuenta, 8 kilómetros son 80 cuadras. Ah, 80 cuadras.
0: Está loco, o sea, caminando.
1: Es como cuando yo vengo a la radio, ir y venir, claro.
0: No, una hora veinte, 1:15 habré tardado. La verdad que no tomé la cosa, pero bueno.
1: ¿Desayunás antes de salir a caminar?
0: Depende, hoy no.
1: Ok.
0: Hoy cada uno tiene su vicio, mi vicio es la gaseosa light, no cero, light. Entonces tomé 2 sorbitos y arranqué. Porque digo, si me hacía un café, ya no salía lo que lo frío que hacía.
1: La tostadita.
0: No hay que pensarlo. No hay que pensarlo. Hay que ir. Pero bueno, es tenemos novedades de Boca. El Turquito va a estar en línea también, ¿no, Ori? ¿Lo llamamos al Turquito? Así mientras sale Dani de... Lo comunicamos a Dani de Estados Unidos. Estamos compartiendo la información que bueno, ya tenemos. Lo de Johan Romania. Un muy buen defensor. Aquellos que laburamos de esto independientemente de Boca. Me tocó relatarlo muchas veces. He relatado mucho a San Lorenzo. El último... Salud, querida.
1: Gracias.
0: El último tiempo. Y me ha tocado mucho relatarlo. Un defensor que además tiene una virtud muy importante. Son esos últimos hombres que no tiene prácticamente no tiene tarjeta roja. Así que es importante, es un detalle. Y con un equipo como San Lorenzo que defiende muy mal y el tipo ha sido figura en un montón de partidos, me parece que es el central a traer. Es, sin lugar a dudas, es un gran acierto dirigencial de Boca ir por Romani. Ojalá lo pueda concretar. Ojalá podamos tener a Romani. La verdad es un refuerzo de nivel. Hablé con un colega colombiano antes del Mundial que me llamó mucho la atención que no estaba en la lista, porque en principio él estaba en la lista de Lorenzo y hubo algo raro la última semana, o alguna presión o algo pasó para que no vaya, pero era un número puesto para el Mundial de Colombia el central Johan Romani. Para aquellos que no lo conocen, moreno, fuerte, con muy buen cabezazo en las dos áreas, y como dije antes, para mí muy importante para un defensor, para un último hombre, para un central, un tipo que no creo que tiene una tarjeta roja, pero hace mucho que no los pulsan, a un tipo que juega con un equipo que juega al límite, ¿no? Y que juega mal, que le llegan 2 millones de veces, con lo cual que está muy expuesto. Así que es bueno lo de Romania, se reavivó, por decirlo de una manera, lo de Dybala. Yo creo que Dybala está haciendo todos los esfuerzos habidos y por haber para seguir en la Roma, claramente, ¿no? Porque su contrato vence ahora, si no yo hubiese dicho, bueno, me voy, vence mi contrato, me voy. Está esperando que finalmente el nuevo director deportivo, no sé qué cambio con la Roma, problema de ello, pero bueno, lo cierto que tiene que ver con Boca, ¿no? Con lo que pueda pasar en Boca. Está esperando Dybala, dijo, bueno, todavía no arreglé con nadie, no descarto nada, pero claramente está, entiendo yo, esperando por lo menos un año más de contrato en la Roma. Si eso no se llega a dar y viene a Boca, sería maravilloso. Realmente sería, Boca contaría con un jugador y un refuerzo importantísimo. Y después el otro tema que tiene que ver, bueno, veremos qué pasa con los otros refuerzos, con los jugadores que se quedan, que se van, y por supuesto el tema Villa, que ya venimos hablando de la semana pasada, en la cual ya hubo un tanteo. Después el Turquito no va a confirmar bien el número, pero a mí me dijeron algo así de 8 millones de dólares. Digamos, 6 era la cláusula, 10 que pidió... Independiente Rivera de Mendoza, Vila, la familia Vila, los mandamases.
1: Qué dividida está la hinchada igual, ¿eh?
0: Y eso va a generar siempre división, porque una cuestión es, yo creo que, a ver, desde las cuestiones personales, no genera división, la necesidad de Boca y el tema de entender, en mi caso personal, el tema de entender.
2: Verónica.
0: Ahí está, Verónica.
1: Ay, escuché un Verónica.
0: Sí, le cambió la voz a Verónica.
1: Más allá.
2: Verónica.
1: ¿Quién está ahí?
2: Verónica.
1: Sí, hola, ¿quién habla?
2: Verónica.
0: Es desde el más allá.
2: Cuando Fabián Bimber dice, Rumania es un moreno fuerte. ¿Qué quiso decir?
0: Rumania, tiró Rumania, además. Digo, Rumania es de Drácula, era de Rumania.
1: Y bueno.
2: ¿Cómo se llamaste?
0: Rumania, Johan Rumania.
3: Así.
2: Johan importante. Johan Rumania. Acá lo importante. Cuando dijo con un dejo de es un moreno grandote fuerte, ¿qué quiso decir?
1: Es un negro.
0: No he estado en vestuario en la época que podíamos hacer vestuario, no ahora que uno entraba al vestuario mientras se venían los jugadores cambiando.
1: ¿Qué quiso decir?
2: ¿Qué quiso decir?
1: Y que es un negro fortachón.
2: Ahí está.
1: Claro.
2: ¿Cómo le va?
1: ¡Hola, Mollito!
0: ¿Qué hora es, Mollo, allá? ¿Dónde estás? Contanos un poquito.
2: Hola, Fabi. Hola, Vero. Hola a toda la audiencia de Radio Splendid. 9:14 de la mañana aquí en Kansas, a un poco más de 24 horas del estreno de la selección argentina, en una ciudad que nos recibió afortunadamente, no con mucho calor, sí, con una temperatura de 26 o 27 grados, que dista mucho de esta mañana gélida que tienen ustedes en Buenos Aires, en un día sumamente agradable y donde se ha transformado esta ciudad que está dominada por las autopistas, por el cemento, por las estructuras de altas rascacielos, en una ciudad latina invadido por no más de, o no menos, mejor dicho, de 20.000 argentinos que coparon ya esta ciudad y que se hace sentir, como en cada uno de los mundiales, como pasó en Qatar, como pasó en Rusia, como pasó en Brasil y en tantos países del mundo que tuvimos la oportunidad de acompañar a la selección argentina, ¿no?
0: Dani, vi una foto tuya, que se ve muy elegante, estamos hablando de eso en la apertura con el Mono Navarro Montoya.
2: Fernando, acá está, pará que lo llamamos, pará que venga, pará que viene. Sí, decía.
0: Decía que te vi en una foto con el Mono Navarro Montoya, muy elegante los dos. Sí, el Mono siempre fue elegante, a vos te vi prolijo, el touch que del pelo está perfecto.
1: El corte
0: perfecto,
1: de pelo, excelente.
0: El color también está bien, no hay ningún nada de
1: desparejo.
0: Y una foto de arriba que se lo ve flaco. Al Mono siempre se lo ve bien, el Mono es un atleta, siempre
2: tiene
0: facha.
2: Ahí lo tienen al Mono, pueden saludarlo. Ahí
0: Mono, querido, ¿cómo te va? Buen día, ¿cómo andás? ¿Bien?
3: Muy bien, ¿vos? ¿Cómo están?
0: ¿Qué tal Moyo como compañero? ¿Comparten habitación o no?
3: Sí, compartimos habitación y es un muy buen compañero.
0: No voy a preguntar más por los próximos... Por los próximos dos minutos. Pero bueno,
3: no,
0: nada. Vamos a aprovecharnos un poquito para hablar un poco del Mundial. Después nos volvemos a meter en el mundo Boca o vamos y venimos como nos gusta hacer a nosotros, ¿no? El estadio impresionante, ¿no?
3: Sí, precioso el estadio, un estadio grande, un estadio que se expande hacia afuera, lo que hace que desde afuera parezca, no parece, es imponente. Se ve muy bien de todos lados, que es muy importante para los espectadores. Y ayer con Dani, las casualidades de la vida hace que estuviéramos en el momento en que estaban ensayando lo que es la previa, la ceremonia previa a los partidos. La verdad, va a ser un espectáculo muy bonito.
0: Qué bueno, qué lindo. Cuántas sensaciones se van mezclando, ¿no? Vos que, bueno, jugaste tantas finales, tantos partidos, pero bueno, en este momento poder compartir esto. Y vos, Mollito, ¿cómo está la gola? ¿Cómo está la emoción? ¿Cómo se maneja esta ansiedad?
2: Tranquilo. Recién charlando con unos colegas le decía que, gracias a Dios, es el noveno mundial que voy a cubrir y tengo las mismas expectativas y las mismas ganas que el primero. Con otras responsabilidades... En algún momento me tocó ser comentarista, en otro momento vestuarista, en otro momento relatador alternativo, pero tener esta posibilidad de relatar todos los partidos gracias a las autoridades de Radio Splendid que nos permiten hacerlo a través de la colega Radio Nacional, para mí es una sensación única, extraordinaria, y es una caricia a tantos años. Ustedes saben que vos, Fabián, yo, nosotros somos yunta en esto, ¿no? Laburamos. Y cuando nos toca una buena, nos pone muy felices. Y además de tener la suerte, mirá lo que me premió la vida este año, ¿no? Reencontrarme con Roberto Leto, mantener a Marcelo Lerner y tener la suerte ahora de que mi gran amigo que me dio el fútbol, Fernando Navarro Montoya, sea mi comentarista. Más no le puedo pedir al hombre que está arriba, más no le puedo pedir al Barbas. Adiós, así que estoy muy feliz, pero muy feliz.
0: Yo avalo lo que dice Daniel, porque aquellos que, como dijo Dani, nosotros hacemos todo, hemos hecho todo. Nosotros no es que nacimos en una cabina relatando un mundial. Nosotros hicimos todo, hemos hecho producción, hemos hecho... En mi caso me ha tocado algún año de cuando empecé Estudios Centrales, he hecho vestuario muchos años, no tantos como Dani, ni con el prestigio de Dani, pero, a ver, somos laburantes, ¿no? Entonces esto se disfruta de una manera muy especial. Dani, te consulto de Argentina y después hablamos un poquito de Boca. ¿Está todo tranquilo en la selección? ¿Está todo con la incorporación de Senesi? ¿Está todo cerrado? ¿No? ¿Se sabe quién es el reemplazante de Tagliafico? Todavía no.
2: En un ratito va a haber una conferencia de prensa a Scaloni donde seguramente se va a saber gran parte de la formación. Anoche lo analizábamos muy tarde con Fernando Navarro Montoya, y Fernando tiene una preocupación, ¿no? Esta improvisación de jugar con tres en el fondo, si se da, ¿no, Fer?
3: Sí, no es el módulo habitual de Scaloni, generalmente juega con línea de cuatro. Lo que pasa es que las lesiones lateral hace que por ahí tenga que modificar esto. Algo que me preocupa, porque al no tener laterales naturales, el mejor futbolista de Argelia es Marés, y juega sobre el sector derecho, empieza de afuera hacia adentro, y es un futbolista determinante, ¿no? Entonces seguramente van a tener que tomar ciertos recaudos y que finalmente se juega con línea de tres defensores.
2: ¿Cuán importante es para un arquero tener un dedo lastimado, lesionado? Estamos en el caso concreto del Dibu. ¿Vale la pena arriesgarlo mañana o vos lo reservarías para no arriesgarlo y tenerlo después el resto del Mundial?
3: A ver, es un lugar muy sensible, ¿no?, para el arquero. Yo creo que dolores va a tener por un muy buen tiempo. Dolores va a tener, tiene que convivir con el dolor, pero esto no significa que genere un riesgo de reincidir en la fractura. Así que yo estimo que si juega es porque realmente está 100% recuperado, más allá que vuelvo a repetir, el dolor lo va a acompañar durante un tiempo.
2: A mí, Fabi Vero, oyente de Radio Splendid, me encanta el equipo, si se da, el que se está manejando, totalmente ofensivo de la selección argentina. Y yo coincido con te escuchaba esta mañana en el desayuno, Fernando, sostener que la selección es la mejor selección del mundo, ¿no?
3: No, de eso no tengo dudas. La selección que mejor juega, esto no es una garantía de éxito.
2: No significa.
3: Obviamente que por ser lo mejor o por estar en lo más alto tengas una garantía de éxito, pero evidentemente la selección argentina, a cualquier persona del mundo fútbol que le preguntás, te la va a colocar entre las favoritas.
2: Así es. Así que estamos con la posibilidad de tener un equipo netamente ofensivo, con la duda de si será Lautaro o Julián. ¿A vos quién te gusta más, Fer?
3: A mí, por las características del equipo, creo que le sienta mucho mejor Julián que Lautaro. Pero bueno, Julián viene arrastrando una lesión en el tobillo. Si están al 100%, creo que va a jugar Julián. Si no, bueno, Lautaro es un reemplazante de garantía, ¿no?
2: Para el Mundo Boca, ayer hizo fútbol por primera vez Paredes. Es un buen síntoma. Dos cosas. Es un buen síntoma, perdón, total, los chicos están durmiendo a la mañana, y para los boludos que decían que en el último partido no quiso arriesgar para cuidarse de las elecciones, ya estaba lastimado, ¿no?
3: Al revés, arriesgó.
2: Por eso te digo, viste que muchos decían, ay, no corrió mucho porque se cuida para la selección,
3: no,
2: lastimado.
3: Él se lastima, él siente una molestia en el calentamiento, y a pesar de eso, capaz que otro especulando por lo que se venía, levanta mano y dice, mira, no puedo, y no juega.
2: Sí, escucha, en River, acuérdate lo que le pasó. No juega,
3: embargo, lo hizo, Leandro lo hizo, intentó, no se dio a Boca tampoco el equipo, pero que lo intentó.
2: Bien, chicos, podés preguntar vos también, Verónica.
1: Sí.
2: Te pido un favor, no le digas Vero como le dice todo el mundo. Verónica se llama, ¿está claro?
3: Hola, Verónica, ¿cómo estás? Buen día.
1: Hola, ¿cómo estás? Buen día. No, yo se voy a preguntar algo. Moyo, que está ahí con vos. Yo le mandé una lista con cosas para que me compre. ¿Algo ya ves que un perfume?
4: ¿Tiene
1: algo
4: la lista
1: ya
4: o la tiró? La pregunta es esa. El Moro es un tipo más al frente, escúchame. Moro, ¿vas a ver cómo se la banca? Pregúntale al frente. Moro, ¿tiene la lista a mano o la tiró?
1: A ver,
3: por lo que sucedió ayer, Verónica, es factible que se olvide, porque ayer se olvidó un par de cositas.
1: ¿Qué se olvidó?
3: Un par de cositas que fuimos a comprar. Ah. Y bueno, pero yo se lo voy a recordar, Verónica.
1: Por favor, te la pido.
3: De tu encargo.
1: Por favor.
2: Ayer me pasó algo, tienes razón, Tiago Fer.
1: ¿Qué pasó?
2: Fuimos a comprar. Todo el mundo. No, hay cosas que yo no traigo. El alcohol. Yo me pongo alcohol en el cuerpo cuando me termino de bañar y me pongo talco en el cuerpo cuando me termino de bañar.
1: Sí.
2: Y el jabón con el que yo me baño tiene que ser, Fer,
3: de glicerina.
2: Tiene que ser de glicerina.
3: Es delicado, Daniel Moro.
1: Delicado.
2: Mirá. Entonces, cuando fuimos a comprarlo en Walmart de acá, fuimos, nos quedamos hablando, qué sé yo. Pagué y me vine y me olvidé la bolsa.
1: ¡No!
2: Cuando llegué a ducharme me había olvidado todo. Tuvimos que volver. Acá las distancias no son cortitas. Estábamos preparando para ir a cenar. Me olvidé. Pero tranquilo que lo tuyo, Vero, lo tengo
1: es
2: muy buenísimo. Presente.
1: Pero
4: la pregunta es,
1: o sea, llegó sin la bolsa.
4: Pero cuando volviste.
3: Diga, pero Verónica.
1: Claro, entendemos, ¿no?
4: Perdón, cuando... ¿Estaba la bolsa cuando fuiste a buscarla o no?
2: No, que va a estar. ¿Sabes cómo te la llevaron?
1: Me jodé.
4: Allá también hacen esas cosas.
1: Perdió todo.
3: No, yo igual tengo mis dudas, ¿eh? Yo quiero revisar bien la habitación. Yo quiero revisar la habitación.
1: Esa convivencia necesito saber todos los días, mono. Sí. Nos vas a mantener.
4: Es lo mejor del mundial.
1: Total,
4: es lo mejor
1: total,
4: del mundial.
1: Total.
2: Ustedes no saben lo ordenado que es Fer, lo ordenado que es Fer. Y yo que vivo solo hace 15 años, ustedes no saben lo que es mi vida, ¿no?
4: Te pedimos perdón, Bono, es buen tipo, Dani, es buen tipo, de verdad, te pedimos perdón.
3: No, por eso le perdono el caos en el que se encuentra.
1: ¡No!
4: En un día, el caos
1: en un día.
4: En un día, mamita. Ah, bueno, vamos a incorporar el turco a la luz a la charla, ¿te parece bien, Dani, o ustedes necesitan ser liberados?
2: Hasta y media esperamos, dale, incorporemos a Andrés que nos va a traer buenas noticias de Boca. Hola, Andrés, querido, ¿cómo estás?
5: ¿Cómo te va, Dani? Abrazo para todos Un abrazo ahí para Fabián, para querido Mono, y un beso para Vero. ¿Cómo anda?
1: Hola, Turco, ¿cómo va?
5: Bien, muy bien, muy
3: Turco,
5: bien.
3: Turco, querido, abrazo.
5: Bueno, yo creo que ya la era Arrobarrena está en marcha, porque estuvo el Vasco el fin de semana viendo y recorriendo el predio. Recordemos que prácticamente no lo conocen, porque cuando estuvieron en su anterior etapa en Boca Juniors, el predio estaba en construcción, se estaba terminando, y no lo pudieron disfrutar porque Boca en ese momento entrenaba en Casa Amarilla. Bueno, estuvo recorriendo el predio, viendo las divisiones inferiores y comenzando a trabajar ya, a pesar de que va a asumir y va a comenzar la pretemporada el próximo jueves 18 de junio. Lo que tiene que ver con las futuras incorporaciones de Boca, uno tiene que decir que hasta ahora hay dos negociaciones en marcha, las dos colombianos, Johan Romagna, el marcador central de San Lorenzo de Almagro. Boca ofreció $3 millones por el marcador central colombiano, que a fin de año queda libre de San Lorenzo de Almagro, el 31 de diciembre de este año queda libre. Boca no va a ejecutar la cláusula, no va a pagar lo que dice la cláusula, que son $5 millones. Bueno, Boca quiere, mejor dicho, ofreció $3 millones. Veremos si San Lorenzo termina aceptando, porque la idea era venderlo al exterior, pero claro está, hasta ahora no apareció ninguna oferta del exterior para llevarse al colombiano Romagna.
4: Turco, perdón, te interrumpo, sí. Acá, que es importante, porque River lo quiso a Romagna y el precio era $3 millones.
5: Sí, pero la cláusula es de 5.
4: Está bien, bueno, pero estoy aportando lo que vos decís, no estoy contradiciendo lo de la cláusula. Digo que a River en tres palos se lo vendían en enero.
5: Claro, y, bueno.
4: El tema que ahora cambió la dirigencia de San Lorenzo, ¿no? Hace poquito tuvo elecciones.
5: No está más Constantino. Entonces, bueno, veremos si ahora termina esta nueva dirigencia de San Lorenzo de Almagro aceptando el ofrecimiento de Boca. Yo creo que no me quiero meter en un terreno que no me corresponde, porque no estoy en el día a día de San Lorenzo, pero creo que el nuevo presidente debería...
4: El señor Culota, el presidente es Culota.
5: Culota, Marcelo Culota, sí. Porque quedan 6 meses. Cuando un jugador está por quedar libre, todo lo que te venga en cuanto a materia económica, lo tenés que aceptar, porque en 6 meses lo pierde. En 6 meses San Lorenzo lo pierde. Ecuador quiere cambiar de rumbo, pero no quiere dejar a San Lorenzo sin un peso. Bueno, entonces yo creo que San Lorenzo puede aceptar esta propuesta de Boca Juniors. Así que bueno, veremos, para reforzar seguramente la defensa de Boca, y después, bueno,
4: obviamente... Muy buen refuerzo, Turco, ¿eh? Es un muy buen refuerzo. Yo lo vi mucho a Romagna, sabes que me tocó relatar mucho a San Lorenzo. Es un muy buen refuerzo, ¿eh?
5: Mira, vos hablás con los que cubren San Lorenzo y te dicen, en las difíciles desaparece.
4: No sé con quién hablaste que cubre San Lorenzo, ¿eh?
5: Sí, con colegas que cubren San Lorenzo.
4: Bueno, yo tengo otra versión, y además de verlo y de hinchas, o sea, es clave, es el jugador clave en San Lorenzo.
5: Yo lo que digo siempre...
4: Que se fue Batalla, es el jugador clave en San Lorenzo.
5: Yo lo que digo siempre es que la camiseta de Boca es distinta a todos.
4: Eso es otro
5: por más que venga de jugar en un grande...
6: San Lorenzo, Andrés, a mí me quedó el partido con River, que la rompió. Con River jugó muy bien, ¿no?
4: Por eso digo.
6: Pero claro, yo no lo vi todo el año San Lorenzo, esto quiero ser honesto, ¿no? Pero en el partido con River... ¿A vos te gusta, Fer?
3: Sí, me gusta. Es un defensor fuerte en el juego aéreo. No es por ahí tan rápido. Es el único lunar que yo le veo en el análisis, porque muchas veces Boca juega con mucho espacio a las espaldas de sus defensores, por ser un equipo que generalmente ataca, ¿no? Se siente muy cómodo cuando el equipo retrocede, cuando hay poco espacio para cubrir, se siente cómodo. Yo siempre digo lo mismo, me pasó a mí cuando llegué a Boca. Todos tenemos un signo de interrogación, cómo vamos a responder ante el mundo Boca y todo lo que significa Boca. Bueno, esperemos que si se concreta la incorporación, que sea algo bueno y positivo para él y que se devele en forma de buen nivel de juego.
6: Y la otra negociación, dijiste dos, que ya empezó Boca. ¿Cuál es la otra, Turco?
5: Bueno, la otra es la de Sebastián Villa. La otra es la del colombiano Sebastián Villa, que el viernes fue papá, que está en Mendoza, disfrutando obviamente de su paternidad, y que ha decidido a regresar a Boca Juniors. Y Boca está decidido a que, bueno, Sebastián Villa tenga su segunda etapa en la institución. Después, obviamente, hay una negociación en marcha en la cual acá Independiente Rivadavia Mendoza está decidido a venderlo porque en un momento Daniel Vila dijo, bueno, la cláusula de 6, pero nosotros lo vendemos por 10. Después dijo 8-9, bueno, Boca en ese tira y afloje va a dar una lista de jugadores que van a entrar como parte de la negociación a préstamo al equipo mendocino. Veremos si Independiente Rivadavia acepta a esos jugadores, más una suma importante de dinero. Pero bueno, ya la negociación está en marcha y ya está en marcha lo que podría ser la vuelta de Sebastián Villa a Boca Juniors.
6: Bien,
5: yo creo.
6: Ya tenemos que dejar bien el informativo. Sí. ¿Te quedás un ratito después del informativo, Andresito?
5: Sí, sí, me quedo. Yo lo que digo, esto en materia opinable, fútbol,
4: sí, claro.
5: Para mí, Romania no es más que lo que tiene Boca, que Di Lolo y que Figal. En cambio, Sebastián Villa es el jugador distinto que necesita Boca.
4: Para mí es mucho más Romania que lo que tiene Boca. Me parece es un gran refuerzo, además es un dato importante. Es un tipo que juega en un equipo al que le llegan mucho y creo que tiene una tarjeta roja, pero juega al límite y no lo han expulsado. Sí, lo han expulsado muy poco.
5: El Mono dijo algo muy importante. No es rápido.
4: Bueno, está bien, Turco.
5: Y eso, muchas veces juega distinto a lo que juega Boca. Si vos jugás de otra manera y sos lento, bueno, es complicado, ¿eh?
4: Está bien, ¿tú, vos qué querés? ¿Que Boca tenga un defensor como vos, que sos rápido, aguerrido, todo?
1: No te pelees, Fabio.
5: No, yo digo que no es más de lo que Boca tiene, pero bueno, están enamorados de Romania, ojalá que Boca le vaya bien.
6: Dos minutos de noticias, la seguimos después de las noticias.
4: Te liberamos, Dani, te liberamos.
6: Nos reencontramos mañana, esta noche nos vamos a reencontrar con el señor D'Angelo y con Roberto Leto a las 23:59,
4: sí,
6: hora de Buenos Aires, para contarle novedades desde aquí de Decanza y saber qué pasa con Boca.
1: Mollito,
4: paciencia, una... paciencia. Salud. Para Mono. Mono, tené paciencia, por favor, ¿eh?
1: Mono, después entra a YouTube, sí, y en Espléndida M990 en vivo, el show de Boca de Selección, porque los mensajes que estás recibiendo... Héroe de mi infancia. Bueno. Todos piropos para bueno, el Mono Navarro Montoya.
3: Bueno, un abrazo para todos y gracias, ¿eh?
1: Gracias.
4: Abrazo, tenemos la noticia. Beso, Dani.
6: Hasta luego.
1: Chao, Dani.
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1: De la mañana, 31 minutos en toda la República Argentina. La temperatura en la ciudad de Buenos Aires, 8 grados 2 décimas, humedad 54%. El recuerdo de Tati Almeida, la titular de Madres de Plaza de Mayo, línea fundadora, murió a los 95 años. Estela de Carlotto, presidenta de Abuelas de Plaza de Mayo, así se refirió a la partida de la referente de Derechos Humanos.
9: Muy triste, por supuesto, porque las cosas pasan con el tiempo que Dios quiere, porque es el que manda, pero nosotros sufrimos mucho la pérdida de una compañera y sobre todo tan activa, tan buena persona, tan increíblemente activa en todo lo que era los derechos humanos, arriesgando su vida, y por supuesto, bueno, llegó el momento. Pero de todas formas, queda la historia, queda su figura, su acción y el ejemplo.
1: Los restos de Almeida están siendo velados en la sede del sindicato telefónico Foetra hasta la medianoche y continuará mañana martes de 8 a 12 en la misma sede gremial. Dudas sobre la declaración de Manuel Adorni. El divulgador tecnológico Santisiri analizó la explicación del jefe de ministros sobre el origen de sus bitcoins.
10: Yo hablé con algunos amigos que me recordaran un poquito cómo era el nivel de liquidez, el nivel de bitcoins que había disponibles en el mercado argentino en 2013, 2014. Y un amigo mío con el que trabajé muchos años me dijo, mirá, si comprabas $200,000 en 2013 era como meter un elefante en un fitito. No había ese nivel de liquidez en la Argentina, no había gente comprando cientos de miles de dólares. Sorprendió bastante que hablara particularmente de esos años, porque no era tan frecuente hacer inversiones de ese calibre en esa época.
1: Conflicto entre Ucrania y Rusia. 10 personas murieron y un monasterio de 1000 años de antigüedad en Kiev resultó severamente dañado durante un ataque aéreo nocturno ruso. El histórico edificio, fundado en 1051, era parte del patrimonio de la humanidad declarado por la UNESCO. 8 grados 2, la temperatura en la ciudad de Buenos Aires, 54% la humedad, el cielo continúa ligeramente nublado, a las 11 de la mañana, 34 minutos.
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0: encanta que el turco está con la cabeza como yo así. Dale vos, dale vos, dale vos.
1: Me gusta.
0: El turco, el hombre de la zona sur. Sí, el hombre de Villa Crespo, la zona sur, el hombre que postea en sus redes sociales muy visitadas, festejando triunfo del equipo de.
2: Ah, no
0: de
2: lo
0: su
2: sigo.
0: Infancia.
2: ¿Cómo es las redes?
0: ¿La red del turco?
2: Sí.
0: El turco a la luz. Arroba turco a la luz.
2: Te sigo, turco.
0: Mentira. Devuelvo la bolsa.
2: Mentira, dice.
1: No tengo.
0: Con cinco
1: no tengo
0: pesos,
1: redes.
0: Con cinco pesos transo.
2: ¿No tenés redes?
0: Poné
2: no,
0: arroba no cinco, redes. Con cinco pesos transo.
2: Ay, pero.
1: Hay alguna que anda por ahí que no es mía, sino que. Alguien.
0: Son todos. Pero estás a un amigo, pero no dejes que interferencia en
2: ella. ¿Qué más
0: decía?
2: Dice?
0: Con cinco pesos transo.
2: Bien.
0: Siempre tuve miedo y siempre tuve plata.
2: ¿Todas esas son las frases de él?
0: Sí, sí,
2: ¿Están
0: sí.
2: ¿Están ahí
0: sí.
2: en Instagram?
0: Me va muy bien. Son las frases del turco.
2: Okay.
0: En realidad son mal no me va.
2: Soy más.
0: Nunca tuve tiempo, nunca tuve
1: miedo
0: ni plata. Y me falta una. Ay, no me van a calentar.
2: No me van a calentar.
0: Podríamos hacer un programa turco tuyo, por ejemplo, no me hagan calentar.
2: No me hagan calentar, me encanta que se llame.
0: Es un buen nombre para un programa.
2: Ojo.
0: Porque aparte no me hagan calentar puede ser un programa de político. Un programa no me calentó, un programa sexual.
2: Claro,
0: sí, el turco es un hombre muy hot.
2: Ah, mira.
0: Se calienta muy fácil.
2: Ah.
0: Es un hombre muy hot. Es muy fácil hacerlo enojar al turco. Es más fácil que la tabla del uno para que ingrane el turco. Y después, bueno, no importa. Bueno, 38 minutos pasaron. Vamos a seguir haciendo el programa, por supuesto, informando de Boca. Hablando de Johan Romania, que la oferta. ¿Cuándo contesta San Lorenzo, turco?
1: Bueno, hace un rato alguien me decía, y San Lorenzo. Creo que va a aprovechar este receso para contestar lo más rápido posible, para, bueno, definir este tema que genera un poco de malestar en lo que tiene que ver en la gente. Hay una nueva comisión directiva, quieren, obviamente, evitar el mal humor. Entonces, seguramente en este receso va a terminar respondiendo San Lorenzo. En Boca piensan que va a ser afirmativo, así que, bueno, habrá que esperar. Que lo de Romania se termine concretando. Yo creo que va a ser más rápido lo de Romania que lo de Villa, porque, bueno, obviamente el dinero por Villa es mucho mayor. Es una situación totalmente distinta a la de Romania que la de Villa, porque Romania queda libre a fin de año.
0: Turco pregunta, ¿Romania pueden ir también jugadores o solo dinero?
1: No, en principio solo dinero. En principio solo dinero. Con Villa sí pueden ir jugadores a préstamo. Porque
0: A préstamo no, irían en forma definitiva.
1: Yo creo que puede ser a préstamo.
0: ¿Puede ser Alan Velasco que vaya por Villa? ¿O me dijeron mal?
1: Y la verdad, Velasco es un jugador que Boca pagó mucho dinero, 10 millones de dólares.
0: Sí.
1: Y hasta ahora no rindió, y bueno. Es un jugador que al presidente de Boca Juniors le encanta, a Riquelme le encanta Velasco, entonces yo no sé si se va a desprender de Velasco para hacerlo a préstamo. Yo no lo descarto, pero lo veo difícil.
0: No, yo lo que digo de préstamo es moneda de cambio, digo, a ver, 8 palos Villa, lo pagaste 10, bueno, está bien, asumís un poco de pérdida, pero no tenés que desembolsar 8 millones de dólares.
1: No, bueno, pero Independiente de Rivadavia quiere
0: no,
1: dinero.
0: No, ya sé, Independiente va a querer, no sé, Velasco te lo cotizo a 2 palos y me tenés que dar plata, digamos.
1: Claro,
0: o sea,
1: claro.
0: Entiendo sí, también sí. La cuenta que haces vos, pagamos 10, lo vendo a Doni en pedo. Ah,
1: claro,
0: la presión.
1: Por eso digo que lo de Villa va a llevar tiempo, va a ser un tira y afloje, porque, bueno, Independiente de Rivadavia quiere un dinero importante. Entonces, es distinta a la situación de Romania, que Romania queda libre a fin de año y, bueno, cuando vos tenés un jugador que está por quedar libre, que es el mismo caso de Boca con Changuito Ceballos. Si hoy viene un club de Europa y te dice, te doy 5 o 6 millones por Ceballos, y Boca le tiene que decir que sí, por más que en su momento la cláusula era de 15 o es de 15 millones, y Boca dijo, bueno, yo hasta 10 acepto, cuando un jugador te está por quedar libre, y bueno, antes de perderlo lo termina vendiendo. Pero bueno, por eso digo que lo de Villa va a ser más extenso que lo de Romania.
0: Turco, el tema de Dybala, yo soy el primero que dije que Dybala no iba a venir a Argentina, que no iba a venir a jugar en Boca, pero bueno, el tema que se va dilatando su renovación, o la renovación, mejor dicho, de su contrato en la Roma, claramente, O sea, más allá después de lo que se diga, y ojalá termine viniendo a Boca, pero digo, más allá de lo que diga, claramente está haciendo todos los esfuerzos para quedarse allí en Italia, ¿no? Si no, yo hubiese vence el contrato y yo hubiese avisado que rescinde, pero digo, ¿qué sabes vos?
1: Bueno, está de vacaciones en Córdoba, en su ciudad natal, y las últimas declaraciones que hizo, dijo, yo todavía sigo siendo jugador de la Roma porque mi contrato vence el 30 de junio, es decir, en 15 días, y no le cierro las puertas a la continuidad en Roma, hasta habló de la posibilidad de Boca, y dijo, para que no se enoje nadie, hasta no le cierro las puertas a Instituto, para cerrar el círculo. Bueno, obviamente nació en Instituto de Córdoba.
0: Sí, claro, recordamos a Benedito. ¿Usted se acuerda que hubo un grande del fútbol argentino que jugó en la B, no? Hubo todo menos Boca, pero ¿se acuerda? El año que River estuvo en la B, el gran rival en Instituto, de la mano de un Dybala de 17, 18 años.
1: Sí, que la rompía, ¿eh?
0: La rompía.
1: Lo sufrí en carne propia en Villa Crespo, nos hizo 4 goles, Dybala.
0: Estamos hablando de un tipo distinto, ¿no? Instituto, creo que Serio se fue a Europa. Creo que al término de Serio se fue a Europa.
1: Sí, sí, terrible. Terrible lo que jugaba Paulo Dybala allá por el 2011. Fue la temporada 2011-2012.
0: O sea, ¿cuánto tiene Dybala? ¿32, 33? A ver, vamos a buscar.
1: Sí,
0: hoy no lo tenemos a Mendoza, que es el rapidito para esto. A ver la de Dybala. Paulo Dybala tiene 32 años. Esto fue 2011, estamos en el 2026, 15 años. Claro, 17 años tenía.
1: Sí, en un nene.
0: No, pero era un tipo, o sea, obviamente... un tipo distinto, estamos hablando de un campeón del mundo, no solo un campeón del mundo, uno de los que pateó el penal en la final, ¿no? Yo digo que
1: sí.
0: el arco, si el arco en un torneo interno para los burros, como yo, te dé una definición, se te achica, imagínate una final de mundial, ¿no?
1: No, aparte yo digo que de no haber sido por las constantes lesiones que tuvo en el último tiempo Paulo
0: Dybala,
1: está
0: en el mundial.
1: Hoy estaría en el Mundial.
0: De hecho, tiene muy buena relación con los jugadores del Mundial y con Scaloni también, lo aprecia mucho.
1: Amigo, muy amigo de Paredes, se hablan todos los días. Bueno, hay que esperar lo de Dybala, ¿no? Yo también lo veo muy difícil que vuelva ahora a la Argentina, pero bueno, hay que esperar. El jugador todavía no tomó la decisión.
0: Turco, y confirmado los que se van, hagamos una cosa. Mira, vamos a una tandita, tenemos una tandita corta, y después volvemos y hablamos un poquito de los que se van. ¿Te parece bien?
1: Dale.
0: Y tenemos oyentes.
2: Muchos
0: tenemos gente,
2: oyentes. Están como locos.
0: 4 o 5 mensajes.
2: Romaña para mí es muy lento.
0: Bueno, muy
2: no
0: bien.
2: Da muchas ventajas.
0: Amigo
2: va a dar.
0: Turco, muy bien.
2: No hay otro jugador que no sea Romaña. Me parece que es muy lento. Todos los oyentes dicen lo mismo.
0: Muy bien.
2: Y en Boca lo van a expulsar mucho.
0: Bueno, muy bien, opina la gente.
2: Vero, hacele una cuenta al Turco que se llame Turco-Stream.
0: Muy bien, el Turco.
1: Solamente tengo mi estado de WhatsApp, donde publico ciertas cosas que Fabián las puede ver,
0: sí.
1: Nada más que en el estado de mi WhatsApp. Nada
0: perfecto.
1: Más.
2: O sea, solo para los que tienen su teléfono. No, yo que no lo tengo.
0: Es un divo. Es un star.
1: Para
0: es una estrella.
2: Para mis contactos.
0: Es una estrella el Turco. Es así. ¿Qué más?
2: Qué hermoso. Dame. Cuando te vayas, Román. ¡Oh, Dios!
0: Bueno.
2: Bueno, y muchos también que están escribiendo en WhatsApp 11-38-28-09-90. Coincido con el Turco. Romaña no es nada del otro mundo y menos de lo que tenemos. Ricardo de Palermo.
0: Muy bien, Ricardo, gracias.
2: Lo felicito, gracias por acompañarnos un feriado. Gracias, están acompañándonos esta hinchada que no para. Estamos todos en casa escuchándolos y viéndolos a través de YouTube. Beso para el Mono Montoya. Bueno, la
0: mira,
2: rompió
0: ahí.
2: Me
0: acomodo los tres pelos que me quedan. Ahí está, me acomodo los tres pelos. Si no están viendo, me acomodo los tres pelos que quedan.
2: Peínate. Bueno, ahí seguimos recibiendo en Splendid AM990 en vivo el show de Boca de Selección.
0: Bueno, muy bien, vamos a la tandita. ¿Te quedás, Turco, 10 minutitos más? ¿O tenés que ir a alguno de otros tus curros? Ya se fue.
1: No, estoy.
0: ¿Te quedás un ratito más?
1: Sí, me quedo.
0: Dale, mira que hoy me tomé dos mates con vos la distancia. Eso es mucho para mí, dale.
1: Qué barbaridad.
0: Dale. Las cosas que hace Lerner no las voy a discutir. Me da vergüenza después de colorado todavía escuchando después de 200 veces.
2: Igual es hermoso.
0: Hay que hacerle una al Turco.
2: Claro.
0: Hay que hacerle una al Turco. Pero tiene que
2: bueno,
0: tiene,
2: pasa que Marce...
0: No, pero tiene que tener su mal humor, su enojo, varias cosas hay que meter en el medio del Turco.
2: Muchas cosas de la personalidad.
0: Y la voz del Turco en el medio grabada, ¿no?
2: Ah.
0: Bueno, en otra época nos hemos dicho tantas cosas con el Turco al aire.
2: Pásame tu número.
0: Cuando te enojabas conmigo, Turco, y me decías, sos tonto, sos tonto.
2: ¿Te decía eso?
0: Al aire me mataba. Yo le tenía miedo que me pegue. Con el Turco no me peleo, ¿eh?
2: No.
0: No duro 10 segundos con el Turco. Encima soy rengo para salir corriendo, así que estoy complicado. Pero bueno. Bueno, Turquito, estamos en paz hoy, ¿no?
1: Sí, muy tranquilo. Feriado, tomando mate de temprano. Así.
0: ¿Estás en tu casa o estás en alguno de tus curros?
1: No, en mi casa, en un ratito ya para salir para la radio, para Splendid, para estar en el programa de 990 Sport, el querido Leo Uranga.
0: Así que con Uranga venís y con nosotros no.
2: Yo no lo puedo entender eso.
0: No, pero Uranga le paga...
2: Ah, entonces está bien.
0: Le paga 7 cifras, Uranga.
1: Lo que pasa es que... Se me complica.
2: Pero venite un rato antes.
1: A este horario en la radio, porque antes estoy en otra emisora, en otra antena y se complica.
0: ¿También en otra antena? ¿Cuántas antenas?
2: Antena.
0: Hay una que no me enteré.
2: Una antena.
0: ¿Qué es la de madrugada en otra radio? Estás en la red.
1: Por la mañana.
2: Está en la red.
0: ¿Por la mañana?
1: Claro, un ratito antes del show de Boca, de la primera edición.
2: ¿A las 9?
0: ¿A las 9 de la mañana estás en la red?
1: Claro, exacto.
0: Pero eso de
1: programa del querido Toti.
0: Ah, con Toti, sí, Toti, crack de pibe. Crack de tipo, muy bien. ¿Pero Toti está acá o está en Estados Unidos?
1: No, ya llegó hoy a Estados Unidos.
0: Perfecto, o sea, pues la semana pasada lo vi a Leto, ahora que tenemos a Leto incorporado en la grilla de canal, lo vemos a Leto, elegantísimo, siempre con su saco oscuro. Prolijo, elegantísimo esto. Bueno, vamos a seguir hablando.
1: Claro, trabajan juntos en DirecTV.
0: Sí, señor, exactamente el mismo programa. Turquito, vamos a hablar de los que se van. Tenemos 6 minutitos de programa para hablar de quiénes están confirmados que se van o ya sabemos que se fueron.
1: Bueno, Andrés Herrera, que se despidió, la verdad, de una manera muy emotiva, con un video. También lo despidió Leandro Paredes en las redes, diciendo, te voy a extrañar, amigo. La verdad que, uno puede decir que Ander Herrera no rindió en Boca, que se lesionó mucho. Yo digo que lo poco que jugó, algunos partidos lo hizo muy bien, otros lo hizo de manera regular. Pero claro, cayó muy bien en el plantel, en la dirigencia de Boca. Es más, alguien me decía que seguramente en un futuro no muy lejano Ander Herrera trabaja en la estructura del club, en Boca Juniors. Por eso digo que es un jugador que cayó muy bien, no solamente en sus compañeros, en el plantel, sino también en la dirigencia de Boca.
0: Sí.
1: Recordemos que él tuvo un gesto a comienzo de este año cuando dijo, bueno, yo renuevo el contrato, pero págueme solamente por lo que juego. Si estoy lesionado y no juego, no cobro. Si juego, cobro y nada más. Y eso fue un gesto que lo tomaron a bien porque fue consciente de sus lesiones que tuvo en el 2025.
0: Sí, está bien, Turco, está todo muy bien. El tipo es un tipo bárbaro, creo que a todos nos cae bárbaro. Ha sido súper serio, súper profesional. Este gesto que contaba vos también está todo bárbaro, pero futbolísticamente claramente no rindió a la altura de lo que uno esperaba. Claramente, no hay que jugar alguno bien, o sea, a ver, vos trajiste, vino Ander Herrera, un tipo con una trayectoria muy importante. Y en Boca no rindió, hay que decir esto, lo cual no significa que no sea un tipo serio, que no se haya aportado 1.000.000 de puntos, que no haya asumido a través de sus lesiones su imposibilidad de rendir como él quería, pero pongamos en concretos, Ander Herrera no rindió en Boca, que después labura en Boca, tipo vamos a comer asado con Ander Herrera, pero no rindió.
1: No, eso está claro, pero eso no está en discusión.
0: Pero si antes empezaste diciendo, parecés vos hablando, que yo soy light y vos sos maduro, pero dijiste, algunos partidos jugó bien, algunos no jugó tan bien.
1: Algunos partidos.
0: No rindió, Turco. Sí, Turco, vamos a ser claros, ¿rindió o no rindió? No rindió, punto, listo.
1: Pero bueno, vamos a partir de la base, que cuando vos no podés jugar lo que Boca necesita, que estés casi todos los partidos, no digo...
0: Bueno, no rindió, todo, está bien.
1: Entonces no, ahí no está rindiendo porque... jugó un porcentaje muy bajo de los partidos que disputó Boca.
0: Está bien, no rindió, como tantos otros jugadores no rindió, sí se aportó de una manera maravillosamente bien pensando en el club y no pensando en su egoísmo.
1: Así que yo te digo que en este año jugó más Ander Herrera que Cavani.
0: No, bueno, lo de Cavani es un caso aparte, muchachos. Cavani es algo para que se replantee la dirigencia de Boca. Cavani jugó, no sé, en los últimos... En Estéreo jugó un partido, ¿no?
1: Jugó contra Racing 79 minutos y 25 minutos contra Platense.
0: Listo, ya está, no jugó un partido. Entonces, a ver, no, o sea, lo de Cavani para remontarse seriamente, porque Boca además necesita un delantero. Milton Jiménez, ¿se va o se queda?
1: Hasta ahora se queda.
0: ¿Hay ofertas por Merentiel o no?
1: Hubo, pero todavía no llegaron nuevas ofertas.
0: Martegani, Hanson and Company.
1: Martegani lo quiere Newell's Old Boys de Rosario. Yo esperaría también por Racing, porque el nuevo técnico de la academia, Juan Pablo Bocuoda, lo dirigió en las inferiores de Newell's. En algún momento Racing lo quiso, por eso esperaría lo de Racing. Newell lo pretende. A Hanson lo quiere el técnico de Gimnasia, el Pata Pereira. Así que son jugadores que se pueden ir a préstamo definitivo. Yo creo que Hanson a préstamo a Gimnasia. Veremos lo que dije de Martegani. Y después jugadores que, bueno, más allá de lo de Ander Herrera, Orsini y Ramírez, que va a rescindir el contrato. Falta terminar el tema económico, pero es un hecho que Juan Ramírez también se va de Boca.
0: Bueno, los defensores, los centrales se quedan los cuatro que tiene Boca, me refiero
1: sí,
0: a Pellegrino,
1: lo que digo,
0: Figal.
1: Que si llega a Romania, bueno, yo no sé si alguno de los dos que juegan como primer marcado central van a seguir en Boca Juniors. Hablo de Milolo y de Figal. Porque, a ver, Figal es un jugador con mucha experiencia, trayectoria.
0: Figal te puede ser uno. Figal puede jugar de cuatro también, o sea, no es lo. Pero te puede jugar de cuatro, Figal.
1: Sí, veremos si el Vasco lo considera para jugar en ese puesto.
0: Y el otro, Turco, perdona que te interrumpo, que me parece muy importante. Corregime si me equivoco, por favor. Creo que el Vasco quiere achicar un poco el número de profesionales con los que trabaja. Que Boca tiene demasiados jugadores,
1: claro.
0: ¿Puede ser?
1: Sí, Boca tiene un plantel muy extenso, por eso va a tener que, bueno, hacer una depuración con jugador igual. A ver, Ramírez y Orsini no venían entrenando con el plantel. Obviamente son jugadores de Boca, pero estaban entrenando apartados, afuera del grupo que entrenaban con Claudio Úbeda. Pero bueno, sí, tenés muchos jugadores que obviamente va a tener que hacer Boca una limpieza. Por eso digo, yo no sé si se van a quedar los dos marcadores centrales. Creo que uno de los laterales se va a ir. Hablo de Weigand y del Colo Barinaga, porque va a llegar un lateral derecho. Así que va a haber una depuración importante.
0: Bueno, iremos viendo día a día, Turco, cómo se va avanzando en esto. Recordemos, hoy lunes, feriado. Mañana ya un día hábil, seguramente habrá novedad. La última, firmó el Vasco, ¿no? ¿O todavía no firmó?
1: Mirá, yo creo que firmaba en estas horas. Falta definir lo que tiene que ver con la presentación. El inicio de la pretemporada es el próximo jueves, el jueves 18 de junio. Veremos si ese mismo día es presentado en conferencia de prensa. Así que bueno, en estos días se define todo eso.
0: Por el Turquito,
1: hay otro, sí. y otro tema a resolver. Porque esto sí ya está definido, que Boca va a jugar y va a ser el primer partido oficial de la era segunda etapa en Boca Juniors del Vasco Arruebarrena contra Sarmiento de Junín, Copa Argentina, 16avos. Boca va a jugar una semana antes que el partido que tiene, obviamente, compromiso contra los chilenos, contra O'Higgins. El 16 de julio, Boca juega con Sarmiento de Junín, una semana antes, el 23 juega el partido de ida, repechaje de Copa Sudamericana frente a O'Higgins. ¿Todavía?
0: No se sabe el lugar.
1: Sí, lo que me decían de Copa Argentina, falta definir la sede, pero sí está definido la fecha. El 16 de julio juegan Boca, Sarmiento y Junín, restará definir la sede. La sede puede ser Jujuy, Córdoba y San Luis.
0: Nos escuchamos mañana, Turco. Beso grande, gracias, amigo.
1: De nada, amigo. Un beso para Vero.
2: Beso.
0: Bueno, dame tres mensajes y nos vamos.
2: No, pienso diferente al Turco, con todo respeto. Romania es para Boca, Boca no es Atlanta. Soy el Turco de Mar del Tuyú y Román por siempre.
0: Muy bien, perfecto. Gracias a todos los que opinan. Opinen lo que opinen, siempre cuando sea con respeto. Todo vale. Benito, nos vamos, que tenemos tanta bien Uranga y con un bagaje de información conmovedor. El equipo de Uranga, con el Tano La Regina. Gracias, Camila. Gracias, Oriana. Gracias, Josué. Gracias a quienes han trabajado en las redes. Ha sido un inmenso placer. placer. Nos escuchamos. Fabi, así.
2: ¿Te vas a correr de nuevo? No, ya está.
0: Nos voy a comer asado.
2: En sí.
0: Sí. Nos vamos, chau. Qué buena.
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4: No es lo mismo cometer un error que tener real malicia para cometer un delito. Aquí no hubo delito. Puede haber sido claro y no ha podido dar detalles en algún momento. Que a veces cuando uno es víctima del apremio o de la acusación directa, uno se pone nervioso, puede no explicar algo demasiado bien, pero que es evidente y no se puede negar, él no se puede haber enriquecido ilícitamente porque el dinero lo tiene desde antes de ingresar a la función pública. Después, tampoco ha cometido un delito fiscal porque acorde a la ley está en orden. A lo sumo podría llegar a corresponderle alguna multa.
5: Ya sabemos que la diputada Lilia Lemoine defiende hasta las causas perdidas. Es como el alter ego que dice lo que piensa el presidente Javier Milei, solo que el presidente Javier Milei no lo dice y ella se tira sobre cualquier granada. El detalle de esta historia es que solo Lilia Lemoine apareció a defender a Manuel Adorni después de la entrevista que dio al diario La Nación, donde explicó su teoría de cómo había logrado $500,000, primero con los $200,000, la caja de zapatos del padre muerto, y después con el pendrive desaparecido y reencontrado, y que en verdad como colecciona artículos tecnológicos antiguos, ahí le había quedado el pendrive, que no termina de decir que lo perdió, sino que lo tenía como un trofeo. ¿Cómo? Las fotos muestran que el hombre comía asado en una parrilla sencillita y tenía $500,000 guardados solamente porque le parecía que era un trofeo tecnológico, no cierra por ningún lado. Lilia Lemoine sí salió a defenderlo, a justificar lo injustificable, a justificar lo que el sentido común no puede sostener. El detalle es que no salió nadie más. Si ustedes se fijan, Milei, que tiene gatillo fácil para putear y a todo el mundo y para viva la libertad carajo y todo marcha de acuerdo al plan y todas esas pelotudeces que escribe, bien, no dijo nada. Solamente retuiteó a un par de personas, a Santiago Uría, a un largo texto de un tuitero libertario y creo que uno más ayer, nada, no dijo nada. Karina Milei tiene dos cuentas, una oficial, donde lo único que posteó últimamente es la foto del festejo ese incómodo de Patricia Bullrich soplando la vela de la torta y los demás, y no hay otro tuit más al respecto defendiendo a Adorni. Y me enteré este fin de semana que Karina Milei tiene una cuenta paralela que se llama El Jefe, ahí tampoco aparece gran cosa. ¿Qué les quiero decir? Que no hay quien lo esté defendiendo a Adorni. Por eso no se entiende qué es lo que quiere hacer el presidente Milei con Adorni. No se sabe, no se entiende, porque el desgaste de Adorni ya le está llegando al propio presidente a punto tal que los aliados le empiezan a decir: presidente, tire por la ventana a este mamarracho. Palabras más, palabras menos, es lo que le dijo el PRO. Defiende el cambio, no defiende a Adorni. Es lo que le dijeron los aliados. La Unión Cívica Radical, ustedes saben, está partida. Hay radicales con peluca y radicales contra el gobierno. Incluso los radicales con peluca le están diciendo: deshágase de Adorni. El cordobesismo, justicialismo cordobés, que fue tan Milei friendly muchas veces votando cosas, tanto Juan Schiaretti como Alejandra Vigo, la senadora, su esposa, están diciendo desháganse de Adorni, y está la posibilidad de que se junten, incluso los aliados del gobierno se sumen a la oposición para votar el comienzo de una moción de censura. Que nadie se confunda. Si avanza lo que están diciendo que va a avanzar en el Congreso, no es que de un día para el otro levantan la mano y por mayoría absoluta, ahora les explico que es la mayoría absoluta, por mayoría absoluta Adorni se va. No. Tiene que haber un proceso donde por mayoría se vota el comienzo de la moción de censura. Tiene que pasar por las comisiones, lo inicia una cámara, puede ser que sea la Cámara de Diputados o la de Senadores, y después lo vota la otra cámara. En ambas cámaras tiene que haber mayoría absoluta. ¿Qué es la mayoría absoluta? La mitad más uno de los diputados totales, no de los presentes. Eso tiene que ver con el quórum, ¿sí? Con una mayoría simple. Una mayoría absoluta es el quórum más un diputado. Sería más o menos 129 diputados tienen que votar la destitución de Adorni. Difícil que suceda. En el medio, lo que no se entiende, porque el presidente no hace nada.
6: Adorni es un problema para todo el sistema político. Y por eso yo creo que la decisión de impulsar una sesión especial para el martes 23 de junio a las 14 horas arranca con un piso de acompañamiento de bloques muy diversos, que en otros temas no tenemos probablemente la misma posición política, pero que en este tema tenemos muy en claro que hay que recuperar la institucionalidad alrededor de la figura del jefe de gabinete. Y además estoy convencido de que hay margen para que haya otros bloques parlamentarios que se sumen.
5: Imagínense para Germán Martínez, titular del bloque de Unión por la Patria, o sea, del peronismo, hablando de calidad institucional, que era lo mismo que le enrostraban al peronismo cuando era gobierno, ¿no? Decir, bueno, la calidad institucional, ¿se acuerdan que en aquel momento el debate era que bueno, que el peronismo había convertido al Parlamento en una escribanía, ¿sí? Que no se discutía nada, se votaba por mayoría simple, como tenían mayoría en ambas cámaras, las leyes salían bien. Eso, y le reprochaban la falta de calidad institucional. Bien, es lo mismo que ahora Germán Martínez le puede reprochar a la derecha, al liberalismo argentino en sus diferentes variantes. En cualquier caso, todos están haciendo buena letra porque lo que especulan es que reclamarle al PRO, la Unión Cívica Radical y a los cordobeses, ya que fueron guapo de Twitter, bueno, que sienten a sus legisladores en las bancas y colaboren para que haya por lo menos una primera interpelación a Adorni, porque de esto se trata. Lo que quieren es que haya primero una interpelación que después se convierta en una moción de censura y con esto colaborar al desgaste. Lo que no se entiende es por qué Milei no se deshace de Adorni. Si Milei, que además insólitamente, como bajó un poquito la inflación, o como mejor dicho, la inflación no está subiendo al mismo nivel que antes, Milei, esto creer o reventar, muchachos, pero es así. Milei ha repuntado unos puntitos en las encuestas de imagen. Sigue teniendo el núcleo duro del 55% en contra, pero el gobierno ha repuntado un poquito en las encuestas. ¿Cuánto? 2 puntos, 3 puntos, estaba en 33, está en 36, 37. Ha repuntado un poquito, puede incluso estar dentro del margen de error, pero al bajar la inflación es previsible que la sensación de angustia que provoca la inflación, que el peronismo nunca terminó de entender, porque pensó que con reactivar la economía pospandemia, aunque el país se incendiara de inflación, no pasaba nada. Bueno, no entendieron, llegó Milei. Y hay un sector que, por más que la esté pasando mal, bueno, si ven que baja la inflación,

0: su hermana, Karina Milei, porque en verdad es un cogobierno y la verdadera jefa de gabinete es Karina Milei, no se entiende qué quieren hacer con Adorni.
1: No van a ser los números, porque el oficialismo tiene 94, salvo que el oficialismo deje de ser hipócrita y todos los que dicen que se tiene que ir, que estén del lado de la moción de censura. Habría que preguntar a los diputados de Patricia Bullrich, ya que son tan críticos, el sector de ellos, a ver si nos van a acompañar. ¿Algún diputado de Patricia Bullrich por ahí? Si ellos le dicen que sí, y hay algunos más, por ahí tenemos los números. Vamos a dar cuorum y vamos a acompañar que por lo menos se haga para venir una interpelación, porque nos sentimos muy tomados de boludos que nos vino y nos mintió cuando se fue, y al otro día, y al otro día, y al otro día seguía haciendo declaraciones distintas. Fue todo distinto a lo que nos vino a contar a los diputados.
0: Bueno, ese es Oscar Sago. Oscar Sago es un diputado del MID. El MID entró en la alianza que llevó, o sea, los sellos de partidos que permitieron que La Libertad Avanza ganara las elecciones. Oscar Sago es como un libertario disidente, va y viene. En una época estaba con Pagano, Pagano se convirtió francamente en un opositor, Sago va y viene. Pero Sago lo que dice es lo que ha generado que buena parte de los aliados, ¿sí?, el PRO, la Unión Cívica Radical, los cordobeses, por un argumento muy sencillo con el cual Adorni nunca contó, evidentemente, en su burbuja de argumentación, no contó con el valor de la mentira. Cuando Adorni fue a la Cámara de Diputados, en aquella sesión donde el presidente se mostró como un barra brava o como un emperador romano, levantando los dedos, bajando los dedos a quien quería, gritando desde el palco, insultando a los periodistas, acuérdense, ustedes son chorros, corruptos, decía, ni siquiera a los periodistas formadores de opinión ni a los columnistas políticos, le gritaba chorro, corrupto, a los pobres muchachos que estaban ahí como mobileros, tomando registro de la entrada del presidente. Insultó, ese presidente que insultó a los periodistas y los trataba de mentirosos, estaba defendiendo un mentiroso. Y esto es comprobable, porque Adorni, en la semana pasada y con su declaración jurada, demostró que había mentido. Es un evasor y un mentiroso. Entonces, el presidente, hay que evocar esa escena que nosotros acá nos pareció dantesca, de un presidente convertido en un barra brava, llenando los palcos de la Cámara de Diputados de libertarios que insultaban a los que cuestionaban a Adorni. Y Adorni en ese momento le mintió a los diputados cuando dijo esa frase famosa, en mal castellano, de no hubo ocultación de bienes. Un mes después, él termina admitiendo que no solo hubo ocultación de bienes, sino esta teoría peregrina de que había encontrado $200,000 en una caja de zapatos de su papá, que él había invertido la plata que nadie invertía en el 2003 en Bitcoin, pese a que él mismo desconocía los Bitcoin, por lo menos es lo que decía en declaraciones públicas. Entonces, Adorni no solo le mintió o le está mintiendo a la AFIP y eventualmente le mentirá a la justicia, sino que le mintió a los diputados. Y esto es lo que dejó a todos los diputados, incluso a los aliados, pintados y ahora enojados, que dicen, che, no sostengan más este tipo que nos tomó a todos por boludos. Es verdad que, sí, tampoco hay que horrorizarse tanto, ¿no? Porque está lleno en la historia democrática de presidentes que mienten cuando van a abrir las sesiones. El problema es que mintió con algo personal y que después él mismo admitió que había mentido, porque al presentar su declaración jurada, eso que él quiso presentar como, bueno, cometí un error, no era haber cometido un error. Evadió plata y admitió que había mentido. Por eso nosotros decíamos ayer que era un evasor, un mentiroso y un pelotudo. Un evasor porque evadió plata, porque tenía plata no declarada. Siempre la teoría de él. Yo no me la creo, pero tomemos la de él. Un mentiroso porque mintió en sus declaraciones juradas, que para algo son juradas, carajo. Digo, las declaraciones juradas para algo son juradas, porque uno se compromete a decir verdad cuando firma una declaración jurada. Bueno, Adorni firmó declaraciones juradas falsas. Mintió, le mintió a la Oficina Anticorrupción y después dijo que en esas declaraciones juradas no había habido ocultación de bienes en un lugar institucional, que yo sé que las instituciones en Argentina aún se las pasa a cada uno por donde mejor le parece, pero un lugar institucional, una presentación de un jefe de gabinete, ese jefe de gabinete mintió y suertito de cuerpo como campanita fue. Y un mes después dijo, ah, sí, tuve que hacer una corrección. Ah, ¿y de cuánto era la corrección, che? 700%.

0: O sea, una cosa es que hubiera un desajuste en un 10, 20, 30% de su patrimonio. 700% le había mentido al fisco y le mintió a los diputados. Y además quiere hacernos creer que él era tan pelotudo, o por lo menos tan desordenado en las cosas que manejaba, que como no se había dado cuenta que tenía $500,000. Ah, ¿y en serio? ¿Y ese tipo es el que maneja el presupuesto del Estado argentino? No da tranquilidad darle a manejar el presupuesto del Estado argentino y que el gobierno insista en que este tipo es honesto, aún evasor, mentiroso y desordenado.
1: Para un funcionario público, la mejor forma es decir, muchachos, yo no tengo absolutamente nada que ver, me presenté de inmediato, dije tal cosa, no hizo nada. De lo que pasa que, claro, tardó 3 o 4 meses porque aparentemente la declaración jurada es la tercera obra pictórica más importante, más compleja de la historia. Viene el Jardín de las Delicias del Bosco, después viene Las Meninas de Velázquez y la declaración jurada de Adorno. Y esas son las tres, ¿cómo se llama? El podio.
0: Bueno, Rodolfo Tagliad, ¿por qué está insistiendo con esto de que es una de las obras más pictóricas, más complejas de la historia? Porque es un dibujo. Porque leí en uno de los portales, no me acuerdo en cuál, que Picasso tardó, creo que son 37 días en pintar el inmenso mural del Guernica. ¿Conocen la historia? El Guernica es ese inmenso mural que Picasso presenta en la Exposición Universal en Francia durante la Guerra Civil Española, que es un cuadro cubista, pero que tiene una potencia tremenda y denuncia el sufrimiento de la gente del pueblo de Guernica, que fueron bombardeados por lo que la Legión Cóndor, que eran unos aviones que había mandado Hitler para que colaboraran con Franco en la Guerra Civil Española. Picasso tardó en pintar ese, que es uno de los cuadros más famosos de la modernidad, 37 días, y Adorni tardó mucho más en encontrar y hacer su declaración jurada, porque desde que Patricia Bullrich lo conminó a que acelere la declaración jurada hasta acá, pasaron 33 y ya venía, se supone que la venía preparando de antes. Por eso es que uno dice, bueno, ¿y por qué tardó tanto? Si la declaración jurada, en definitiva, lo único que tenía que hacer era, bueno, tenía 2 casas más, bueno, ¿cómo había comprado esas cosas? Tenía que justificar cosas que eran simples. Porque ahí es donde empiezan las teorías de la... que se fueron a buscar una billetera virtual, lo que se llama una wallet fría, vale decir, una billetera de bitcoins, en este caso, es un dispositivo que está anclado en algún lugar de la nube. Cuando vos te la llevas en un pendrive, lo que te llevas es la clave y no la querés dejar en ningún aparato por miedo a que alguien te la hackee o que alguien te la copie o alguien te la cambie y ya no puedas acceder a eso. Ese es uno de los problemas que tienen las wallets. Si uno pierde la clave, ya no la puede recuperar. Es una única clave. Esa clave es la que dice Adorni que estaba en un pendrive y que ese pendrive lo había perdido o lo había dejado en algún lugar de su museo de artefactos electrónicos antiguos. Incomprensible. Por eso es que Tagliad está hablando de la obra pictórica. ¿Qué es lo que se supone ahora? Que Adorni fue a buscar, en el mejor de los casos, una wallet en algún lugar del mundo, y por eso tardó tanto, que tuviera estos movimientos de los cuales él habla. El famoso canuto, porque hay que tener en cuenta que los tiempos no cierran, porque el padre murió allá por el año 2000, y él encontró en 2013 los dólares. Y además los dólares que él dice que encontró, estos $200,000, lo cagó al hermano porque no figuran en la declaración jurada del hermano de Francisco Adorni. Acuérdense que Francisco Adorni es diputado provincial, también estaba flojo de papeles en su declaración jurada, también hizo una rectificación, también se acogió al régimen de declaración jurada simplificada y de inocencia fiscal, pero Adorni, hermanito, nunca había hablado de los $200,000 que encontró con su hermano Manuel. Y esos $200,000, ¿cómo fue? ¿Eran $200,000? ¿Se los repartieron 100 y 100 como corresponde entre los hermanos? ¿O Adorni le virló los $200,000 completos al hermano y no los repartió con él? En cualquier caso, los $200,000 que Adorni dice que encontró en la casa del padre no figuran en la declaración jurada del hermano, con lo cual da para pensar que es un mito, una mentira. Del mismo modo, da para pensar que es una mentira lo de la wallet con bitcoins. ¿Por qué? Porque en aquel momento, en el año 2013, solo el cero, esperen que yo escuché una estadística que alguien se tomó el trabajo de sacar, solo el 0,40 de las inversiones mundiales en Bitcoin superaban los $50,000. Imagínense si alguien, que tampoco es que era un rico, porque creo que a esa altura Adorni todavía vendía autos, iba a poner todos sus ahorros, $200,000, los hubiera compartido con el hermano, no, los iba a poner en una timba que no se sabía lo que era. Nadie lo hizo, nadie lo haría, y por eso es muy extraño que hayan conseguido o digan que lo hizo Adorni. El propio Adorni, en sus declaraciones públicas, las presenté la semana pasada, decía: nosotros no invertimos en Bitcoin. No, yo vi a los chicos que seguían la cotización del Bitcoin, vi otra gente, pero yo no sabía de qué se trataba. Y eso lo decía en el año 2020, 2022. En otras declaraciones decía que él recomendaba su portfolio dividirlo en cuatro y tener dólares, acciones energéticas, acciones tecnológicas y no sé qué otra cosa más. No hablaba de bitcoins. Entonces, él no hablaba ni recomendaba inversiones en bitcoin, que él era tan vivo y las hacía. La demora en hacer este cuadro pictórico, como dice Taliad, que es la declaración jurada de Adorni, que tardó más tiempo en hacerse que el Guernica de Picasso, es porque tardaron en encontrar una wallet, que debe haber muy pocas en el mundo, y lo que habrán pagado para comprarla, tardaron en encontrar una wallet que les permita sostener este relato.
2: Creo que lo importante, más allá de la situación de Adorni, hay que decir que Milei lo ha encubierto durante todo este tiempo, ¿no? Uh-huh. Ha sostenido esta mentira y le ha dado el tiempo suficiente para que Adorni pueda acomodar estos papeles flojos que tenía, ¿no? Es muy indignante para toda la sociedad argentina y sobre todo pienso, yo no soy uno de ellos, para aquellos que lo votaron. Vieron ahí una expectativa.
0: Natalia de la Sota es una de las primeras que desde el cordobesismo, acuérdense, el cordobesismo, el justicialismo cordobés, estaba montado en dos patriarcas, José Manuel de la Sota, el padre de Natalia, y Juan Schiaretti, que es el que terminó apoyando a Milei y dándole funcionarios a Milei. De la Sota murió hace varios años. Natalia de la Sota inmediatamente se molestó con el apoyo a Milei, apoyó desde un primer momento a Sergio Massa y después con el tiempo, aunque entró a una banca por el cordobesismo, se fue lavando las manos y fue criticando cada vez más a Milei. Por eso es la que ahora, desde un lugar independiente del cordobesismo, que le votó varias leyes a Milei, toma distancia. Hablando de leyes, el detalle interesante es cómo se votó la ley que le permite a Adorni decir alegremente: ah, sí, yo evadí plata y mentí. Y a la cual se adhirieron montones de funcionarios, porque este fin de semana se empezó a conocer que el gobierno anticasta le está permitiendo, con una ley que votó, que se hagan mecanismos de castas para funcionarios. ¿Qué quiero decirles? Expert, Sturzenegger, Fernando Iglesias, que ahora es libertario y es embajador en la Unión Europea, porque era un diputado mandato cumplido, Bertie Venegas Lynch, buena parte de los funcionarios están blanqueando guita, están reconociendo que tenían canuto de plata escondida y que bueno, que ahora lo tienen que blanquear y se acogen a la inocencia fiscal. Esa ley fue votada a fines del 2025 como un paquete, vino en ese paquete de que era un blanqueo y qué sé yo, vino la ley de inocencia fiscal. En la reglamentación, que creo que se publica el 2 o el 3 de enero, ahí nadie dijo nada de los funcionarios. Es tan irritante esto, que esto va contra normas internacionales y tratados internacionales que van de suyo, que los funcionarios no pueden legislar cosas que los favorezcan directamente a sí mismos. En la Argentina pasó. Y lo más irritante todavía es que esto sucedió en el gobierno que venía a criticar a la casta. Entonces, el gobierno que venía a criticar a la casta permitió una serie de acomodos por los cuales los funcionarios terminaron accediendo a préstamos hipotecarios del Banco Nación que no le hubiera dado ningún banco privado, bien de la casta. Adorni decía que no iba a permitir que viajara más gente en los aviones del Estado y llevó a su esposa, dos semanas después llevó a su esposa a Nueva York. Además, aprovechó una ley sancionada por este gobierno anticasta para blanquear guita que tenía escondida, y demás funcionarios lo están aprovechando. Adorni y varios mecanismos colaterales van dejando al gobierno sin uno de los principales capitales con los que ganó las elecciones, que es el discurso anticasta. Yo la verdad nunca me lo creí, porque la verdadera casta, en todo caso, en orden de prelación, la verdadera casta es la casta empresarial. Son los grandes tipos que apoyaron a Milei desde un comienzo para que hiciera lo que está haciendo. Pero la gente, por producto del fracaso sostenido de la clase política, pensaba que la verdadera casta privilegiada eran los políticos, que tenían efectivamente sus privilegios, pero que no eran estos que tienen ahora con Milei, y no eran exactamente los privilegios, sobre todo impositivos, que tiene la casta empresaria que soborna políticos. Pero los que le creyeron, ya está, lo votaron, no una, dos veces. Bien, uno de los puntos que ahora entra en crisis es justamente ese. ¿Con qué autoridad moral o política el gobierno va a decir nosotros somos el gobierno anticasta cuando los funcionarios aprovechan una ley sancionada entre gallos y medianoche para blanquear guita escondida? Fíjense el caso de Federico Sturzenegger. Federico Sturzenegger hace tiempo que no está en la actividad privada, porque yo me acuerdo que allá por el 2013 era diputado del PRO. Y después, antes venía de ser presidente del Banco Ciudad de Buenos Aires. Y después siguió siendo, fue presidente del Banco Central durante el gobierno de Macri. Y después ahora volvió como ministro. Y entonces Federico Sturzenegger, que estuvo tanto en la función pública, ¿por qué tiene que blanquear plata? Quiere decir que mientras estaba en la función pública tenía negocios que los tenía en negro. Y supongamos que tuviera actividad privada, ¿por qué no la tenía en blanco? Bueno, estas son las cosas que ahora hacen pensar que los que venían a luchar contra la casta, bueno, era un mecanismo contra lo que ellos decían que los demás eran la casta. No se sabe bien qué carajo era la casta. Ahora se ve que cuando se tienen que beneficiar a ellos mismos y armar una nueva casta, no tienen ningún problema.
3: A mí no me satisfizo, te lo tengo que decir, porque la verdad, después de estar 70, 80 días esperando una respuesta, la respuesta me parece que es una respuesta que genera incomodidad. Y si vos después de una respuesta quedás tan incómodo como no estabas antes de la respuesta, quiere decir que la respuesta no es satisfactoria. Quien la debe analizar no soy yo, serán los órganos de control, será la justicia, serán los mecanismos de contralor. Pero la respuesta en términos de credibilidad pública no es una respuesta de esa que haya satisfecho. Vos estuvimos 80 días esperando una respuesta, bueno, la respuesta me parece que quedó bastante poco convincente.
0: Luis Juez, senador por Córdoba, uno de los aliados cerrados de Milei, este sí que creía en Milei, iba a cenar con Milei a solas, a Olivos, y Luis Juez está diciendo, a mí la respuesta no me satisfizo. También uno, si quiere, se puede detener en el detalle y dice, bueno, a mí no me toca controlar. Cuando se trataba de otra, o cuando el juez era opositor, controlaba y se jactaba de que controlaba todo, pero son detalles. En verdad, el dato político acá es que ni siquiera los aliados más cercanos a Milei, como el senador Luis Juez, están bancando a Adorni.
4: Ellos se la pasaron haciendo campaña diciendo que los evasores eran héroes, que no, que los impuestos eran robos, que la justicia social era injusta. Lo que no es normal es que hayamos votado un gobierno de gente que decía semejante barbaridades, porque es Adorni con estas cosas y el jefe del ARCA que se demuestra que evade y todos los funcionarios que se suman a la inocencia fiscal, una ley que parece que se la votaron para ellos. Por otro lado, lo más probable es que el tipo lo que esté buscando es una defensa judicial. Esté armando hoy, más que una defensa para la opinión pública, una defensa para la justicia, porque morir en cana.
0: Dice Leandro Santoro que está diciendo esto, bueno, todo indica ahora que la ley de inocencia fiscal, que no trajo los famosos dólares del colchón que iba a traer, porque esta era una de las tantas leyes y propuestas y resoluciones con las cuales el gobierno quería sacar los dólares del colchón. Esta idea, bueno, los argentinos tienen 250 mil millones de dólares por ahí y queremos que los traigan y los bancaricen, así los bancos pueden prestar esos dólares, los manejos habituales que le encanta al gobierno de tomar Marguita, prestar plata. Bien, Leandro Santoro dice algo elemental. Esta ley fue para beneficio de ellos. Entonces, pero ahí también hay otra cuestión para preguntarse, y es la que abre este programa. Si, bueno, Karina y Milei, ¿por qué lo sostienen Adorni? si ya no va a poder volver a ejercer como jefe de gabinete. Su situación es tan complicada, imagínense que los gobernadores no se quieren sacar una foto con él. Es más, en las reuniones con gobernadores, Karina Milei lo mandaba a Adorni para que después le informara qué se había discutido en esas reuniones. Los gobernadores no quieren reunirse con Adorni y se reúnen con Diego Santilli, que, lógico, es ministro del Interior, pero siempre estaba Adorni porque es el jefe de gabinete, jefe coordinador. No quieren ni sacarse una foto. Van a pedir plata, pero no quieren estar con Adorni cerca. Nadie quiere estar con él. O sea, es un jefe de gabinete que está pintado. ¿Va a poder volver a pararse frente a alguna de las cámaras, como es su trabajo, y dar informes? Seguramente no, porque mintió. Y este es el punto fundamental. Una cosa es mentir en Twitter, como están acostumbrados los libertarios, que dicen una barbaridad, después borran el tweet y chau, y se acabó. Otra cosa es mentir en un ámbito institucional. Adorni mintió en la Cámara de Diputados. Si le mintió a los diputados, le mintió incluso a los aliados. Entonces, ¿cómo creerle una vez que está tan comprobada la mentira, que Adorni la minimice y dice, bueno, fue un error? Una vez que la mentira está comprobada y salta a la vista, ¿cómo le podés volver a creer a ese funcionario? Cuando te dice, si sos gobernador, sí, no te preocupes, te vamos a mandar la transferencia. ¿Quién le va a creer? Si mintió antes, ¿por qué no va a volver a mentir? Este es el problema que parece que los Milei no entienden. Claro, porque Milei también es un mentiroso serial. El problema es que es el presidente y lo votaron. Y bueno, que puede algún día lo votarán de nuevo o no. Pero cuando uno repasa hacia atrás los rounds que hubo en estos dos meses de escándalo a Adorni, ve que también Milei mintió. Y que Adorni lo hizo mentir a Milei. Acuérdense, por ejemplo, cuando Milei sale apurado, una vez que Patricia Bullrich dice que adelante la declaración jurada, Milei sale en una entrevista de Estados Unidos y se inmola y dice, sí, pero ya Patricia Bullrich lo que hizo fue spoilear lo que va a hacer Adorni, va a sacar la declaración jurada. 33 días tardó en sacar la declaración jurada, no aparecía. En esa declaración, pasó así como desapercibido, que Milei dijo, Adorni me presentó los papeles. Y Adorni dijo la semana pasada, no, yo no le presenté los papeles a Milei. Milei creyó en mí. Entonces ahí se abre otro capítulo. Un presidente de un país tan complicado como la Argentina es tan crédulo que le crea un mentiroso, porque está comprobado que Adorni es un mentiroso, y está comprobado que mintió. Y Milei le creía a un mentiroso. Tenemos un presidente que es tan crédulo, tan ingenuo, que le crea a semejante mentiroso.
5: No, mira, no te quiero dar un titular. Quiero decir algo para que se entienda, porque hay gente que no es peronista, es más que es antiperonista. Si esto fuera un peronista, ¿no? Para los que son antiperonistas, estarían presos, seguramente, y una parte de la justicia sería un desastre. Bueno, esto estamos viendo, esperando, no sé qué. La verdad que yo estoy buscando un pendrive. Para la provincia, ¿no? Para los recursos de la provincia, porque son mucha plata. Bueno, muchas gracias.
0: Ahí lo tienen Axel Kicillof, que hasta se da el lujo de hacer jueguito frente a esto. En tanto candidato o precandidato presidencial, se da el lujo de hacer jueguito. Pero ojo, porque, ojo con cancherear. Porque es verdad, dice Kicillof, si hubiera sido un jefe de gabinete peronista, ya estaría preso. Pero Martín Insaurralde era el jefe de gabinete de él, ¿eh? Y es un Adorni. Y lo encontraron en un yate con una señorita de esas que toman leche del piso en un plato. Y estaba en el yate destapando un champán carísimo. Y nunca pudo explicar de dónde sacó la plata. Es más, la causa que tramita en un juzgado federal de provincia nunca más se movió. ¿Ustedes recuerdan algo? ¿Saben que haya avanzado hacia algún lado la causa donde se investiga? Lo mismo que Adorni. Fíjense el paralelo. Un jefe de gabinete que es enganchado con las manos en la masa en un yate en el Mediterráneo con una señorita. Ese mismo jefe de gabinete, Kicillof, lo echa en el día. Es verdad, ahí hay una reacción diferente. Kicillof lo echó en el día y dijo, ni siquiera me había dicho que se iba de viaje, supuestamente seguía conectado. Bien, Kicillof lo echó en el día. Esa es la única diferencia, porque era un jefe de gabinete enriquecido, que no podía explicar su patrimonio, que además Insaurralde venía de estar años y años y años como intendente de Loma de Zamora y como diputado, no podía justificar la plata que tiene y mucho menos podía justificar cómo estaba en un yate en el Mediterráneo con una señorita que no había pagado precisamente ella. La señorita había pagado ella el alquiler del yate. Bien. Entonces, dice Kicillof, si fuera un jefe de gabinete peronista estaría preso. Bueno, ahí la prueba está que no, porque Insaurralde no está preso, la causa está empantanada, y en cualquier momento, no se extrañen que Insaurralde también, calladito, se meta en la ley de inocencia fiscal y blanquee la guita.
6: Corruptos hay en todos los partidos. Ritondo, yo lo denuncié por enriquecimiento ilícito, no puede explicar 180 propiedades. O sea que es una hipocresía decir que él va a pedirle la destitución a Adorni, porque es socio de Rochetti, que es a su vez el abogado de Chiquitapia y de los otros, que a su vez es abogado de narcotraficantes, que a su vez era vice de seguridad de Ritondo con el gobierno de María Eugenia. La verdad es que yo me cansé, por eso me fui a la política. El último día dije, yo llegué hasta el final, apoyé hasta el final, denuncié lo que tuve que denunciar, pero Mauricio Macri no puede decir que se predica con el ejemplo. No lo puede decir. Rogelio Frigerio no puede decir que es un ejemplo. Horacio tampoco, Morales tampoco. ¿Quiénes son los argentinos de bien? Vamos a un contrato de mínima decencia. Yo ya no estoy pidiendo nada. El contrato Morales es un contrato de mínima decencia.
0: Bueno, sí, todo muy lindo, contrato de mínima decencia, pero cuando gobernaba el PRO, Elisa Carrió no decía todo esto. Y también hay que entender que la corrupción es transversal. Acá se ha instalado que los corruptos son los peronistas, ¿sí? Y la verdad es que la corrupción es transversal y puedo estar toda la mañana enumerando los casos de corruptos diversos, desde Martín Insaurralde en el peronismo bonaerense, pasando por el intendente de Paraná, Sergio Barisco, de la Unión Cívica Radical, que murió pero que estaba a camino a un juicio oral por connivencia con los narcos en su lugar, por haber recibido financiamiento de los narcos en la campaña electoral. Y así podemos seguir y seguir y seguir y vamos a encontrar, bueno, ni qué decirles de los libertarios de hoy, desde Milei con la criptoestafa Libra, pasando por los canallas que le robaban la plata a los discapacitados en Landís, pasando por Adorni y su enriquecimiento feroz. La corrupción es transversal. ¿Cómo se hace para cortar la corrupción? Yo no lo sé, pero la política debería tomar nota de esto. Y decir, che, dejen de tirar del piolín, dejen de considerar que uno se sienta en un escritorio y es botín de guerra y mientras está sentado ahí tiene patente de corso para robar de la plata del Estado o para hacer negocios o para que te paguen por dejar de hacer cosas. Déjense de joder de eso porque un día los van a venir a buscar y los van a colgar en una plaza pública. La verdad que pasan los gobiernos y esto no se aprende. Yo no sé qué es lo que hay que hacer para terminar la corrupción. Me parece que sí habría que sincerar el debate y decir, ¿saben qué? Si un tipo va a sentarse a manejar la principal empresa del país, que es el Estado argentino, lo menos que podría hacer es ganar bien, ¿sí? Entonces, es un debate tonto el decir, ah, está bien, ganan 3 millones de pesos y además se quejan. No, la verdad que para manejar semejante empresa tiene que, debería ganar un buen sueldo y no precisamente 3 millones de pesos, ni 4 millones de pesos, ni 5 millones de pesos, porque eso no cubre ni siquiera las necesidades de una canasta de clase media. Deberían ganar bien. A partir de que ganen bien, se les debería exigir muchísimo más y estándares muchísimo mayores de ética pública reales, no en la ley que se convierte en letra muerta. Pero fíjense que en lo que dice Carrió, está haciendo una especie de sincericidio, porque está diciendo, todos los que yo apoyé en Junto por el Cambio, o buena parte de los que yo apoyé, metían la mano en la lata y se enriquecían con los presupuestos. Y a ella la tenían como encapsulada, como la loca encapsulada que la tenían ahí, diciendo, bueno, calma la Lilita para que no se enoje, calma la Lilita para que no se enoje, en los 4 años de gobierno de Macri. Así funcionaron las cosas en el mundo real. En la realidad, entonces, la corrupción en la Argentina es transversal. Hasta que no se entienda esto, no va a cambiar nada. ¿Qué es lo que hay que hacer frente a estos casos? Hay que, cuando uno se detecta un funcionario corrupto, lo echa. Pero también hay que tomar nota que los funcionarios corruptos no nacen de un repollo y se convierten en chorro de la noche a la mañana. José López, que termina revoleando los famosos bolsos con 10 millones de dólares, no nació de un repollo, venía con los Kirchner desde la municipalidad de Río Gallegos, desde la provincia de Santa Cruz, laburó 12 años en el Estado, en el mismo puesto, secretario de Obras Públicas, y después todo se sorprende y dice, mirá con la plata que había robado José López. Cuando uno lleva corruptos al Estado, sabe que esos corruptos, cuando se sienten en ese lugar, van a ser funcionarios mediocres y además burócratas que roban.
7: No podemos decir que se llegó a un acuerdo, porque lo que nosotros planteamos es que el gobierno tiene que cumplir la ley y la ley recompone la pérdida salarial de los profesores universitarios y el resto de los trabajadores y los gastos de funcionamiento, pero sí hay que reconocer que el gobierno hizo un reconocimiento muy grande a nivel económico, que es casi el 60% de lo que reclama la ley en las distintas materias, la salarial, la de gasto de funcionamiento y la de hospitales universitarios, que es algo que es muy importante y que nos permite seguir discutiendo el resto, dialogando. A ver, me parece que es importante y hay que destacar la voluntad de diálogo del gobierno con las universidades nacionales, que es una novedad en todo lo que fue este conflicto hasta ahora. Eso no venía haciendo de esa manera.
0: Ahora fíjense la manera rara que tiene el gobierno de manejar los conflictos. Con el conflicto en el hospital Garrahan pasó lo mismo. Fue creciendo, creciendo, creciendo, creciendo en la opinión pública, hasta que en un momento dado, sin decirlo, los llamaron a negociar y casi como les dieron poco menos que el aumento que estaban pidiendo y más. Cualquier gobierno hubiera dicho, llegamos a un acuerdo y resolvimos el conflicto. Este es un gobierno que no se jacta ni siquiera de los conflictos que resuelve. Esto hubiera sido, para el gobierno, una buena noticia en su momento con el Garrahan. Ni siquiera festejaron o presentaron como algo positivo que habían llegado a un acuerdo. ¿Por qué? Porque en su cabeza febril, dominada por el problema del superávit fiscal, ceder a alguien, los médicos del Garrahan, ceder a los médicos del Garrahan puede ser interpretado como debilidad por los mercados. Así de locos están, ¿eh? Así de locos están. Del mismo modo, el gobierno podría haberse jactado de haber encontrado un curso de diálogo y de solución con el conflicto con las universidades públicas. 4 marchas hubo en defensa de la universidad pública, hasta que en un momento dado alguien, se ve que alguien levantó un teléfono y dijo, bueno, che, está bien, listo, basta, negociemos. En lugar de jactarse de que habían encontrado un curso de diálogo para destrabar el conflicto, que es lo que está admitiendo en este audio que ustedes acaban de escuchar, Emiliano Jacobite, el vicerrector de la UBA, que fue diputado radical, que fue uno de los portavoces del conflicto que más criticó al gobierno. Ahora Jacobite está diciendo, bueno, tenemos que reconocer la voluntad de diálogo, es un comienzo, hubo un esfuerzo del gobierno, están recomponiendo la plata, o sea que hay algún grado de distensión en el conflicto. Cualquier gobierno celebra una distensión en un conflicto y el principio de una solución. Estos no dicen nada. Fíjense, no salió nadie a decir, bueno, nosotros tomamos nota del conflicto y lo estamos resolviendo. ¿Qué es lo que hace un gobierno cuando gestiona bien? Como en el gobierno libertario, todo lo que sea, porque en la práctica van a tener que aumentar los sueldos y dar otras partidas. ¿Cómo no era que no había plata? Bueno, ahora apareció la plata. Bien. Entonces ahora que admiten que van a tener que dar plata, ellos se callan la boca porque piensan que los mercados los van a castigar si gastaron plata en algo que habían dicho que no iban a gastar, o se lo va a considerar como un síntoma de debilidad. Yo, la verdad, no lo entiendo por qué lo hacen, pero esto es lo que pasó. Tanto en el conflicto del Garrahan como en el conflicto de las universidades públicas, que escalaron a un nivel de opinión pública que excedió la discusión habitual, cuando el gobierno encontró un principio de solución, parece que les diera vergüenza.
8: Nuestra querida Tati Almeida, mi madre, partió 7:30 de la tarde, más o menos. Sinceramente se quedó dormidita y nada, con una lucidez hasta último momento. Mamá iba a cumplir ahora el 28, 96 años, y ya su cuerpito decía basta, pero su cabeza quería seguir luchando y luchando y luchando. Y hoy tanto mi hermano Jorge como yo, cuando la vimos a la mañana que no estaba bien y que estaba sufriendo, le dijimos, vieja, dale, soltá, dale, que Alejandro está arriba, te está esperando, Ale.
0: ¿Quién es Ale? Es el hijo desaparecido de Tati Almeida, que nunca pudo recuperar. Es uno de los primeros desaparecidos, Alejandro Almeida, a los 20 años, estudiaba medicina y fue secuestrado. Trabajaba en el Instituto Geográfico Militar, además, y fue secuestrado en el 75. Esto para demostrar también que antes, es una cosa que se debatió mucho en la justicia, que antes del golpe de Estado del 76 ya existían los desaparecidos en la Argentina. Se pensaba que solamente existían los crímenes callejeros de la AAA. Pues no, también existían las desapariciones en la Argentina. Tati Almeida falleció. Fue la presidenta de Madre de Plaza de Mayo, línea fundadora. Y se distinguía, ellas tuvieron una discusión profunda con Madre de Plaza de Mayo, de Eve de Bonafini, porque ellas consideraban y apoyaban el juicio a las juntas, lo consideraban un avance, mientras que Madre de Plaza de Mayo, aún ya en el regreso de la democracia, insistía con la consigna: con vida los llevaron, con vida los queremos, cuando los otros organismos de derechos humanos decían: hay que asumir que no están ocultos en una cárcel, que los mataron y que no aparecen los cuerpos. Esa fue la base de la discusión, una discusión que, vista tantos años después, parece incomprensible, pero lo que caracterizó a Tati Almeida en todos estos años es que, 95, 96 años, estaba por cumplir, fue una mujer que siempre en todas las entrevistas la veía luchadora pero alegre, y esto es lo que destacan todos hoy, que pese a su desgracia, pese a la lucha, pese a todo, ella mantuvo durante todos estos años la búsqueda y la colaboración con la búsqueda de los nietos recuperados y de saber qué había pasado con los desaparecidos, pero siempre con una postura de militancia, pero también de alegría.
9: Este memorando de entendimiento se alcanzó a pesar de nuestra total desconfianza hacia nuestros enemigos. No confiamos en el enemigo. Nuestra confianza reside en nuestra fuerza militar, nuestras capacidades diplomáticas y el apoyo y la unidad de nuestro pueblo.
0: Bien, este señor es Qasem Gharibabadi, viceministro de Asuntos Exteriores de Irán. El persa es un idioma muy difícil, muchachos, ¿qué quieren que le diga? En verdad es el farsi. ¿Por qué estamos citando esto? Dice, bueno, no tenemos confianza en nuestros enemigos, en retórica bélica de Irán de un lado, en retórica optimista de Trump de otro lado, que dijo, el acuerdo con la República Islámica de Irán está completo, felicitaciones a todos, como si se tratara de organizar una fiesta, ¿no? Era una guerra. Por la presente autorizo plenamente la apertura sin peajes del estrecho de Hormuz, y simultáneamente con esto autorizo la eliminación inmediata del bloqueo naval de los Estados Unidos. Barcos del mundo, enciendan sus motores, dejen fluir el petróleo. Así, con este tono publicitario, Donald Trump admitió ayer que se había firmado en Pakistán un acuerdo real de alto el fuego y de principio de paz entre Estados Unidos e Irán, que incluye también las hostilidades en el Líbano. Acuérdense, mientras Trump bombardeaba Irán, Israel bombardeaba Irán, Irán también bombardeaba el Líbano y avanzaba, corría su frontera norte sobre el Líbano, atacando a Hezbollah. Bueno, el alto el fuego incluye también Israel y el Líbano. Quedan detalles, por cierto, pero esto va a tener consecuencias para la economía argentina. Seguramente el precio del petróleo va a bajar, seguramente esto va a generar que el boom de divisas que hubo cuando el petróleo se vendía más caro y Argentina se ha convertido, gracias a Vaca Muerta, en una exportadora de petróleo. No, wow, pero bueno, es una exportadora de petróleo. Esas divisas pueden caer porque el precio del petróleo va a equilibrarse. Y también, ojo con lo que va a pasar la nafta, porque ahora termina eso que Horacio Marín, no lo quería decir en castellano, lo llamaba buffer, el amortiguador de los aumentos. Bueno, ¿qué va a pasar con el precio de la nafta? Habían congelado la nafta mientras duró el conflicto del Golfo. Ahora van a tener que sincerar el precio de la nafta en la Argentina. Todo esto va a tener algún coletazo en la economía doméstica. Pero, en verdad, lo que se ve es que Donald Trump estaba apurado por firmar un acuerdo y anunció 37 veces a lo largo de esto. 37 veces dijo, se firma el acuerdo, se firma el acuerdo, se firma el acuerdo. Bueno, parece que a la 38 finalmente se firmó. También a tomar nota que todos los que decían, Irán lo podemos destruir, lo podemos destrozar, lo pasamos por encima, no pudieron. Irán ahora se va a reconstruir, y dicen los iraníes, no lo dice Donald Trump, que acordaron un régimen de indemnizaciones. No solo Estados Unidos va a tener que liberar los dineros que habían tomado, parece que había dineros en bancos estadounidenses, dineros de iraníes en bancos estadounidenses, no solo se los va a tener que devolver, son 25 mil millones, sino que la televisión iraní está diciendo que Estados Unidos va a tener que pagar indemnizaciones por todo lo que rompió en Irán. Hay que ver si es verdad o hay que ver si es propaganda de los iraníes. En cualquier caso, la guerra en el Golfo por ahora se ha terminado.
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Rooney. Mucho fútbol hoy. Juega España a la 1 de la tarde con Cabo Verde. Juega Bélgica a las 4 con Egipto. Juega a las 7 Uruguay con Arabia Saudita. Juega Irán con Nueva Zelanda a las 10 de la noche.

0: River. Vamos a hablar de muchos temas pensando en lo que será la pretemporada a partir del miércoles aquí en Buenos Aires y después sí, en Alicante, en España. Preguntas que empezamos a resolver. ¿Qué pasa con la reunión de Gio Simeone en Torino con el presidente de hoy a la mañana? ¿Qué pasa con Beltrán? ¿Cuándo se suma River? ¿Cuándo se suma Freitas? ¿Cuándo llega Arambarri a la Argentina? Te vamos a contar absolutamente todo. Y además, los nombres que empiezan a tener salida. Galopo, cada día más cerca del Atlanta United. ¿Qué pasa con Icardi? La gente quiere saber. ¿Qué pasa con los nombres que tienen que salir? ¿Qué pasa con Pesela? Todo te lo vamos a contar aquí. Siempre espléndido, con alguna bomba inesperada que siempre tenemos bajo el brazo. ¿Dónde va a ser si no aquí, Leonardo? En espléndido.
1: Boca Juniors inició gestiones para contratar al colombiano Johan Romagna. Ofreció 3 millones de dólares por el marcador central de San Lorenzo de Almagro, que queda libre en el Ciclón a fin de año. Además, Boca ya empezó la negociación por la vuelta de Sebastián Villa. Ofrecerá una suma importante de dinero y jugadores a préstamo para que vayan al equipo mendocino.
2: A una semana del inicio de la pretemporada en Racing, solamente falta la firma y la presentación oficial para que inicie el ciclo de Juan Pablo Boivoda, que va a ser el nuevo técnico. En los próximos días se espera que ponga el gancho por un año, por 12 meses, y que esté a cargo del plantel el próximo lunes cuando arranque la pretemporada. El mercado de pases, de todas maneras, ya se mueve, porque Racing intenta por Sasha Masic. Por ahora no hay acuerdo con Lanús, por el jugador, pero van a seguir intentando porque es el elegido para reemplazar a Gabriel Rojas. Tema Bruno Zuculini, todavía está en stand-by, su salida nacional no está confirmada y espera la oferta de Brasil por Sosa. Todo esto y más hoy en 990 Sport.
3: En Independiente no hay avances por incorporar jugadores. El caso de Ezequiel Barco sigue siendo la principal negociación, pero han tenido una respuesta negativa en las últimas horas a la nueva propuesta Independiente de traerlo a préstamo y con un cargo de compra del 50% de $1.5 millones. Ante la negativa de los rusos, está fría la negociación por Barco.
4: San Lorenzo empieza otra semana más de trabajo intensivo desde lo dirigencial para acomodar cuentas, para analizar ofertas. ¿Llegó o no llegó la propuesta de Boca para comprar a Romagna? ¿Qué piensa la dirigencia de San Lorenzo? ¿Se lo vende o no se lo vende? ¿Hay algún otro jugador que quiere Boca? Bueno, todo esto y mucho más te lo contamos en 990 Sport.
5: Desde Kansas se va poniendo al día la selección argentina para el debut de mañana frente a Argelia. Ayer, práctica puerta cerrada de la selección argentina con dos equipos absolutamente diferentes, con dos esquemas absolutamente diferentes. Le estaremos contando a lo largo de 990 Sport cuáles son las alternativas. Si juega con 5 en el fondo y con Juliano y Nico González por las bandas. Si juega con 4 en una línea tradicional, la duda sería Nahuel Molina o Cachete Montiel. Por el otro lado, casi confirmado que de la mitad de cancha para arriba el medio no se va a tocar con Enzo Fernández, con De Paul y con McAllister. Messi y Lautaro confirmados para mañana, al igual que el Diego Martínez, pero a lo largo de todo el programa estaremos atentos a lo que pasa. Hoy, práctica abierta, conferencia de prensa de Scaloni, esperando el debut de mañana frente a Argelia.

0: 6:13, arrancamos oficialmente el programa. Aquí estamos en el 990 por hasta las 5 de la tarde, con mucha información, obviamente, de la Copa del Mundo, pero con lo que está pasando en el fútbol argentino, porque, obviamente, los hinchas de los clubes quieren conocer noticias de los clubes, obviamente. Y hay mucho movimiento, algunos con plata, con mucho dinero, otros con promesas de pago, como otros. Pero se están moviendo en el mercado todos los clubes e iremos informando todo lo que está pasando en el fútbol argentino, sin tanto con mundial, pero también con mucha información de lo que pasa acá. Está el señor Nazarala, está el doctor Barregina, está el Bocha Flores, y está Martín Costa. ¿Cómo les va, muchachos?
1: ¿Cómo está?
0: Bien, fantástico. ¿Todo bien?
1: Yo estoy muy entusiasmado.
0: ¿Ah, sí?
1: El mundial no me perdí un partido.
0: Muy bien.
1: Muy bien.
0: Usted no elige los partidos, los ve todos.
1: No, yo veo todo porque quiero ver, aparte...
0: ¿Le gusta?
2: Te felicito.
0: Claro. Sí, claro.
3: ¿Cómo vas a hacer la tercera fecha de la fase de grupo que juegan los dos al mismo tiempo?
1: Lo resolveré en el momento.
3: Lo resolverás en el momento.
0: ¿Lo puede ver los dos
3: en
0: partidos?
3: Diferido.
0: En diferido. Tranquilamente. No.
1: Bueno, pero ahí ya más o menos va a estar las cartas echadas y hay que ir viendo lo
0: ahí tiene
1: más
0: que
1: importante
0: elegir.
1: Y a lo sumo hacer zapping.
0: Claro, totalmente.
3: Muy bien.
0: Totalmente.
1: Pero...
3: O dos televisores.
0: Está contento por ahora con el Mundial.
1: Sí,
0: con
1: sí,
0: el...
1: me está entreteniendo. Okay. Muchos goles. Ayer hubo muchos goles.
0: Sí, claro. Sí, Alemania.
1: Me gustó mucho Suecia.
0: Suecia. ¿Le gustó más que Alemania a Suecia?
1: No sé si más que Alemania, pero bueno, Túnez, a priori, que se ha hecho el técnico, es un poco
0: sí,
1: más que
0: el tunecino, sí.
1: Entonces yo creo que tiene más valor el triunfo de Suecia.
0: Sí, totalmente.
4: Ahora Suecia es el candidato.
1: No, te lo digo.
4: Pero vos escuchás que empiezan a hacer un análisis, pormenorizado,
1: sí.
4: Que vivieran en Suecia, de cómo te lo analizan.
0: Y es el primer partido que ven.
4: El segundo partido lo pierde 4-0 y le dijimos... Ahí,
3: pero aparte, ¿sabés? Me llama la
1: tiene
3: atención
1: dos
3: que lo...
1: muy interesantes.
0: Isaac
1: y
3: lo que hacen Jokeres. Análisis Jokeres, más profundo Barcelona. Son los que no ven ningún partido durante el año.
1: Claro. Perdón, porque Boche dice Barcelona. No, Jokeres juega en un equipo que es un poquito mejor que el Barcelona, que es el Arsenal de Inglaterra.
0: Sí. Bueno, muy bien. Ahí está, no se empiezan a pelear
1: por... Jugó la final de la Champions.
0: Totalmente. ¿Usted vio algo, Costa?
5: Me gustó mucho Estados Unidos.
0: Me gustó.
5: Me gustó mucho.
0: Muy bien, a mí es el que más me gustó hasta ahora.
1: A vos te gustó Estados Unidos y te gustó a quién le ganó también. El baile.
5: Pero más allá de
1: algo, el baile que se comió el profesor.
3: Sí,
1: pero
3: más tremendo. Allá
0: de eso y de los jugadores no, el profesor.
1: Está bueno, pero cuando gana ustedes hablan de Calamaro, el gran poeta.
5: Claro, el poeta después en la conferencia le tiró un poquito de tierra a los jugadores.
6: Lo dice Aristóteles, ¿no? La esperanza es el sueño del hombre despierto.
5: De esas ganas,
1: de los albaniles,
5: del entusiasmo de los albaniles, del laburante, de la gente, de la unión, de que íbamos todos de la mano, a lo que pasó el viernes, muchachos, háganse cargo del desastre que hicieron, más o menos.
0: Sí, obvio. Pero vos sabés que en Paraguay.
5: Alfaro,
0: yo estuve viendo algunos.
5: El verso Alfaro, porque es el gran.
0: ¿Qué?
5: El que te. Iba a decir una palabra, viste,
1: Sanatero.
5: Que
1: igual,
0: hay varios.
3: Decilo, Martín.
5: No se lo va a poder sacar nunca.
4: Yo estaba escuchando hoy a los hinchas de Uruguay, ¿sabes cómo están? ¿No?
0: Con Bielsa. Pero pará, volviendo al tema de Paraguay, estuve viendo a algunos periodistas paraguayos a ver a quién le daban la responsabilidad de la derrota. Y la mayoría se la dan a los jugadores, no al Faro. El profesor, decía, el profesor no tiene ninguna responsabilidad.
3: El profe seductor.
0: Sí. Los jugadores no.
1: No, pero yo lo que digo es esto, especialmente
0: claro,
1: tipos como vos,
0: que
1: son
0: lo que
1: admiradores
0: dice.
1: De Alfaro.
5: ¿Vos sos
0: cuando, no, yo no sé.
1: No, pero pone la frase.
0: Me cae bien, lo conozco hace muchos años, Gustavo.
3: A mí también me cae bien, lo del otro día fue espantoso.
0: Espantoso.
1: Se ve que le cae bien.
5: Tiene que hacer cara.
1: Pero yo lo que digo
0: más cerca de
1: es que todos ustedes que son admiradores de las conferencias de Alfaro, todo eso, cuando gana Paraguay, qué grande el poeta y pone la conferencia.
0: Sí.
1: Y cuando pierde los jugadores. ¿No? Me hace acordar en Racing, cuando ganaba Costa y cuando perdían los jugadores. Muchachos.
4: Pasa todo, siempre pasa cuando hay una figura muy convocante desde la dirección técnica.
0: Claro.
4: Con Bielsa pasaba lo mismo, ahí perdieron los jugadores.
0: Sí, totalmente. No, estoy de acuerdo.
6: Y es lo que siente todo Paraguay.
0: Lógico, pero para. Yo le doy la responsabilidad a Alfaro, ¿eh?
1: Sí.
0: Tiene su responsabilidad, pero no es el único responsable. Ustedes lo apuntaron contra Alfaro como si fuera el único responsable.
1: Porque de lo yo no escuché nombrar un jugador paraguayo. ¿Cuánto hace que estamos en el programa? ¿Un año y medio?
0: Sí.
1: En un año y medio lo único que escuché Alfaro en este programa. Nunca escuché nombrar un jugador paraguayo que juegue en la selección.
0: Bueno,
1: y ahora que pierde, vamos a nombrar a Enciso, a Gómez, y a Alfaro no.
0: No, no, Alfaro no nombramos, decimos que perdió, perdió Alfaro también.
1: Flojo, hasta aquí un flojo comienzo sudamericano, ¿no?
0: Sí, la verdad sí.
1: Ecuador podría haber ganado ayer y perdió sobre la hora.
3: Tuvo para ganar.
0: Era por un empate, ¿no?
1: Nosotros empatamos.
4: Otro guitarrista, ¿no?
0: Sí. Bueno, vamos a ver cómo le va a Uruguay hoy, ¿no? Sí. Que viene con muchos problemas.
5: Hay mucha expectativa más por lo que pasó hasta ahora que por lo que pueda dar futbolísticamente. Por todo lo que generó la selección en este tiempo.
0: Lo negativo. Bueno,
5: claro, sí, sí, por lo negativo. Futbolísticamente, a ver, jugadores tiene.
3: Siempre lo que está relacionado con Bielsa llama mucho la atención.
5: Sí. Creo que el proceso de Bielsa fue una parte hasta la Copa América, uh-huh, y de la Copa América hasta acá
4: cambió,
5: fue todo caótico.
1: Cuando tuvieron que convivir.
5: Cuando empezó la convivencia, cuando él declaró, hoy está jugando una Copa del Mundo, cuando él fue tan crítico encima de los Estados Unidos en aquella Copa América. La pelea y el enfrentamiento con los jugadores. Vos escuchás a los periodistas uruguayos y la verdad que no sé cuál es la expectativa. La expectativa es que aparezca la rebeldía.
0: La garra.
5: Claro, y el amor propio que siempre tienen los uruguayos.
4: Uruguay es en muchos aspectos es como Argentina. El jugador uruguayo, para ahí se juntan en el vestuario o donde sea y se juramentan. Y el técnico queda un poco de lado y en la cancha son ellos. ¿Eh?
2: Esto es una
5: mira, Uruguay lo que tuvo, por lo menos en el último tiempo y sobre todo con el maestro Tavares, es que había ahí una comunión. Eran los jugadores y el maestro Tavares. Uh-huh. Hoy eso no se nota.
0: No, al menos
5: nosotros desde acá no lo notamos.
1: Y te digo algo, no es un rival sencillo el de hoy.
5: Es el rival que le tiene que ganar. Es el rival que le tiene que ganar para
0: esa final.
5: Claro, para ver dónde queda después parado en la zona.
1: Que Cabo Verde está pintado en este grupo.
0: Ahora lo vamos a ver.
1: Está bien.
0: Ahora lo vamos a ver.
1: Ojo con Cabo Verde.
0: Pero pará. El problema de Cabo Verde es que juega con un favorito.
1: Está bien, pero digo, la lógica,
0: se supone que España está por encima de Cabo Verde.
1: La lógica indica que España hoy le puede ganar a Cabo Verde.
0: Sí,
3: no, que lo tenga, que para mí indica que lo va a golear.
1: Con Uruguay y Arabia yo no sé si es tan fácil Cabo Verde como ustedes lo quieren.
0: No, yo digo que España está por encima, en los papeles.
1: A priori sí.
0: Está por encima del resto, después están Arabia Saudita, Uruguay y después está Cabo Verde. Así arranca el grupo.
3: Sí.
0: Por favoritismo, digo yo.
1: Sí, puede ser.
0: Después eso puede cambiar.
1: Para mí va a ser más parejo de lo que ustedes imaginan.
0: Bueno.
1: No España. España debería ser primero. Pero bueno.
0: Lo que pasa es que
5: el desconcierto es Uruguay.
0: Sí.
1: Claro. El tema es que Uruguay no llega bien.
5: Que se puede dar Uruguay. Entonces, si Uruguay, todo lo que hay alrededor hoy de Uruguay, lo extra futbolístico, lo que generó en este último tiempo, se traslada a la cancha, y bueno, ahí sí puede explotar todo.
0: Sí.
5: Ustedes imagínense, como dice Marcelo, la sorpresa que hoy no gane Uruguay, que pierde Uruguay.
1: Y ya arranca.
5: Usted sabe lo que puede ser mañana. Hay que hablar con todos los periodistas uruguayos.
0: Sí, obviamente.
5: Mañana
0: lógico.
5: Por todos los medios uruguayos.
0: Lógico, pero ellos también saben que es el partido clave del grupo.
5: Estoy totalmente de acuerdo.
0: Claro. Es el partido clave, porque este es el partido que tenés que ganar. Porque suponen que España es el uno. Suponen.
1: Volviendo a Paraguay, ¿le pasa algo parecido? Con Turquía es una final anticipada para los dos, ¿eh? Porque Turquía llegó con expectativa y todos pensaban que iba a ganar a Australia y el triunfo de Australia descolocó a todos.
5: Paraguay totalmente. Le pasa algo que no sabemos si está preparado. Paraguay tiene que ganar.
1: Uh-huh. Claro.
5: Y Paraguay es una selección que siempre estuvo preparada para jugar de una manera.
0: Para no perder.
5: Y después, si podía ganar, mejor. Así trabajó toda su vida.
1: Pero además, Martín va a jugar contra un equipo que más allá que perdió contra Australia el otro día, tiene buenos jugadores, claro, Turquía, sí, va a ser un obviamente. Partido sí. bravo.
0: Es un partido bravo.
5: Bueno, después te va a ver la ambición que tenía Paraguay.
0: No, el problema de Paraguay, ¿sabes cuál es? La diferencia de gol en contra. Claro, ese es un drama.
3: En menos 13 es importante.
0: Porque vos podés perder 1-0 por un gol y podés pelear el tercer lugar por diferencia de gol. Ahora, perdés, ya tenés menos. Perdiste y perdiste por 3 goles.
5: Yo no vi todos los partidos como fue, como dice Marcelo, habré visto, no sé, 5 o 6. Pero en ninguno vi la diferencia que vi entre estos.
1: No,
0: aparte la primera media hora.
5: En un tiempo,
1: Alemania
5: obviamente.
1: Curazao,
5: la primera
1: media hora. Sí, pero eso era, lo sabés.
5: Pero era normal.
0: Era lógico.
1: Y te digo la verdad, ni siquiera en la goleada de ayer de Suecia contra Túnez hubo un baile con el de Estados Unidos. Porque Suecia ganó por la contundencia de sus delanteros, ganó por esa diferencia. Pero Estados Unidos por juego. Y te digo la verdad, se quedó corto.
0: Pero después
1: hoy en el equipo de Pochettino, que también llegaba muy cuestionado. Uf. Hasta hace algunos meses, y ya a partir de la goleada en el amistoso con Uruguay en adelante, es como que encontró un funcionamiento y juega bien, ¿eh?
0: Sí, ya podemos decir que hay selecciones que están clasificadas a segunda ronda.
1: Sí, Alemania.
0: Alemania por diferencia de gol, Suecia, Estados Unidos. Por más que pierdan los siguientes dos partidos, ya tienen, está bien, no tienen que perder por goleada, ¿no?
5: Claro.
1: ¿A Brasil cómo lo vieron?
0: Mal, muy mal. peor de lo que pensaba.
1: Sí, sí, flojo, muy flojo el primer tiempo.
0: No tiene juego.
1: No,
4: bueno, pero un rival que no era fácil, ¿eh?
0: No, yo no digo que sea fácil, pero ¿a qué jugó Brasil?
4: Pelotazo. Bueno, a lo que juega siempre Ancelotti.
1: Brasil es un equipo diseñado hoy para explotar corrida, la velocidad de Rafinha y Vinicius, sí, y jugar así. Depende, es un equipo, como lo definió, yo vi la transmisión de Mariano y la Torre, es un equipo de jugadas.
0: Sí, de jugadas.
1: No es un equipo de juego, que es raro en Brasil.
0: Bueno, así lo empató.
1: Pero no tiene, como decís vos, Paquetá, que después casi hace un gol fantástico, pero estaba desconocido, perdía todas las pelotas.

0: de hacerse fuerte en defensa y explotar la jerarquía individual que tiene el medio para arriba. No lo veo que sea un Brasil que va a jugar bien, que va a gustar, pero yo creo
1: ese
0: que...
1: Es el tema, que nosotros no sabíamos, nosotros crecimos, creo que todos...
0: Claro, viendo a Brasil. Viendo...
2: Acá me dice el señor Marinelli.
3: ¿Qué dice, Jorge?
2: Gran golpe
3: para, agrandado,
2: para los que no le gusta la MLS. Los de Estados Unidos, dicen.
0: Yo me gustaría repasar...
2: Yo estoy transmitiendo
0: la MLS
2: mensaje.
0: Es un intercountry, pero me gusta... Un saludo a Marinelli, sí. Pero me gustaría repasar... la verdad no lo sé.
1: ¿Cuántos jugadores juegan en la liga?
0: ¿Cuántos jugadores de los 11 titulares el otro día juegan en la MLS?
2: Muy bien. No tengo el dato, pero habré
3: buscado. ¿Qué tiene que ver eso? Surgieron
0: después
3: de
0: ahí. Vamos a
3: surgieron de ahí, como en la Liga Argentina. La Liga de los Campeones del Mundo.
1: Exactamente.
3: No
1: hay que cambiar el discurso.
2: No, para nada. Además, Estados Unidos jugó muy bien, que yo creo que es el que mejor jugó hasta ahora.
0: Sí.
2: De la ya cuestión del
3: semifinalista, ¿no?
2: ¿Eh?
3: Ya es semifinalista.
2: No, lo que sí digo es que ya están. Ya te puedo decir que están 16avos de final. Eso es lo primero que te puedo decir.
0: Sí, seguro.
3: Sí, este es un torneo que clasifican todos a la siguiente fase.
2: Y bueno, por eso.
3: ¿Cómo no va a estar en 16avos si es local?
2: Pero no porque sea local.
3: Si no pasa Estados Unidos a la otra fase, van todos en cana.
2: Y Canadá,
3: todos los dirigentes de la FIFA van en cana.
2: Canadá no,
3: así
2: es,
3: que...
2: Canadá no es local.
3: Sí.
2: ¿Y?
3: Y también va a pasar.
2: Va a pasar, puede decir que pasa.
3: Más vale que va a pasar.
2: Usted está anunciando que Canadá.
3: Yo los tres, países organizadores pasan a la siguiente fase.
2: Mira, ya tenés tres de cuánto, no sé ni cuánto pasan. Tres, ya tenés tres adentro. Uh-huh. Es decir, que tenés los tres. Se supone que Alemania, Suecia, ahí tenés cinco. Ya tenés cinco equipos clasificados.
0: Faltan 20. 28.
1: ¿Y de los candidatos que nos falta que juegue?
2: España.
0: Argentina.
1: Portugal y Argentina.
2: Francia
1: mañana.
2: Ya está.
0: Noruega.
1: Bueno, son varios los que faltan.
0: Noruega, para mí es candidato a llegar
2: candidato.
0: A las semifinales.
2: No es sorpresa, candidato.
0: A llegar a las semifinales para mí.
2: ¿A semifinales?
0: Sí, sí. Para ustedes sí, sería una sorpresa. Ya algo que queda fuera en la primera ronda.
2: No, bueno.
0: Pues le toca un grupo bravo igual, ¿eh?
2: Sí, es un grupo complicado. Pero tiene buenos jugadores en
4: el
2: lugar.
4: De todos modos, lo que decíamos el otro día, sacando tres puntos, es muy probable que clasifiques.
2: Sí.
4: Como un tercero. El tema, ¿cómo sacar los tres puntos? Porque si sacás con tres empates, tenés cero de diferencia de gol.
2: Lo que más te conviene son tres empates.
4: Si ganás. Por tres goles.
2: Pasaría tercero,
4: claro. Si ganás por tres goles, como ganó Estados Unidos, es importante.
2: Sí,
4: después,
2: obvio. Siendo un equipo, una selección chica.
0: Claro.
2: A eso no digo Brasil, clasifica tres empates, es horrible. Pero qué sé yo, Cabo Verde saca tres empates y se puede meter en la clasificación.
4: Claro.
2: Tranquilamente.
0: Sí.
2: Porque tiene diferencia de gol.
0: Hablando
2: cero.
0: De eso, el que empata un partido insólito es Suiza, ¿no? Que es un equipo que viene creciendo con buenos jugadores también en Europa, pero le empata a Qatar sobre la hora y lo complica.
4: Increíble.
2: Bueno, y lo de Sudamérica. A ver, a mí Ecuador tampoco es que me gustó. No mereció perder, pero tampoco para mí no mereció ganar.
0: Tuvo chance para ganar.
2: Sí, tuvo chances, obviamente, pero también los rivales también tuvieron chances. Bueno, lo de Paraguay ya lo contamos. Veremos qué pasa con Colombia, veremos qué pasa con Uruguay.
3: A mí Colombia me...
2: ¿Te gusta?
3: Me ilusiona.
2: Ajá. ¿Sí? ¿Por qué?
3: Porque me gusta el técnico y porque es un equipo que, en cuanto a la edad, tiene cierta madurez.
5: Uh-huh. Para mí la ilusión es un motor.
3: Mañana
2: creo. Sí. ¿Por qué? Ya lo quiere ver.
0: Y no, porque con lo que dice el Bocha...
2: ¿Lo ve candidato a Colombia?
3: No, lo veo que va a ser... Pero volvemos a lo mismo.
2: ¿Qué?
3: Clasifican 32 de 48.
2: Sí.
3: Muchachos, son los que barren las tribunas, son los únicos que no clasifican a la siguiente fase.
4: El miércoles. A las 11 de la noche.
2: Sí.
4: Ideal para Ana, Marcelo.
0: 11 de la noche. Llegamos después de las 10.
3: Con Uzbekistán, ¿no?
4: Con Uzbekistán.
2: Es candidato con Uzbekistán, decir.
3: No sé. Yo no lo vi a Uzbekistán, perdón.
0: El miércoles juega Portugal
1: también. Colombia.
4: Inglaterra, Croacia.
1: Que a vos te genera.
3: Bueno.
1: Que es el entusiasmo, los jugadores, las individualidades, pero siempre es como que le falta un poquito más.
2: ¿A Colombia?
1: Sí, ¿no?
2: Sí, claro.
1: Me parece.
3: Bueno, por eso, quizás este mundial encuentre eso.
1: Sí, puede ser.
2: Vos fíjate que no termina de encontrar nunca un.

0: un armador. Están James y Juanfer están hace tres mundiales.
1: Obviamente, obviamente que la renovación en algunos puestos no está, porque que estén Juanfer y
2: en ese caso.
1: Y bueno, por eso, en algunos puestos no está. Pero en otros tiene muy buenos jugadores.
3: Y ahora que estoy viendo los goles, los asiáticos vienen. Corea ganó bien, dio vuelta con autoridad el partido. Y Japón ayer un 2-2 interesante con Países Bajos.
0: Kubo jugó bien, después salió lesionado, pero buen jugador Kubo. Tiene jugadores... A mí Japón me gusta, siempre me gustó como pero le falta un montón.
3: Sí,
0: estéticamente,
3: obvio.
0: Te digo. No, estéticamente Japón... Pero... Tiene buen trato de pelota, llegan. A mí me entretiene ver a Japón, pero le faltan resultados, obviamente.
4: ¿El miércoles hay un partido?
0: Sí, ¿cuál?
4: Que bien podría ser partido de semi o de cuarto.
0: ¿Cuál?
4: Inglaterra-Croacia.
0: Mira. ¿Vos lo ves en Inglaterra?
4: Sí, yo que en Inglaterra.
0: ¿Por qué lo ves? Si no, nadie lo da como
4: candidato. Siempre con Croacia. A mí, con Harry Kane. Me parece que puede conseguir.
0: Sí.
2: Claro.
4: Sí.
0: ¿Qué pasó en la sala?
3: No, está bien, es un goleador.
1: Nunca ganó nada, pero bueno.
3: Claro.
0: ¿Cómo bueno, nunca ganó nada? Por favor.
4: No sé, ¿sabe que no se puede decir nada?
0: Sí, se puede decir. Lo que pasa es que es una mesa muy difícil.
4: No, es muy difícil. Sí. No, la mesa no, es Nazarala.
3: Ah, ¿sabes qué tengo que ver el Bocha te dijo?
4: No, el Bocha dijo lo que le dijiste vos.
0: Exactamente. Bueno, hago esta pregunta nada más porque ya se viene error, pero le hago esta pregunta al señor Costa. Romaña. ¿Va a jugar en Boca?
1: ¿Qué no depende de la respuesta que te dé Costa,
2: Depende
1: de San Lorenzo.
2: No, te digo,
1: por la duda, hasta no, te confundiste y pensaste que era un jugador libre.
0: No es libre. No. Después se la traslado a usted.
1: Está bien.
0: Pero primero...
3: Faltan 20 días.
2: Las ganas en Boca y hasta en el listado que le pasó el técnico a Riquelme, Romaña está.
0: Uh-huh.
2: O sea que desde el lado dirigencial, que viene desde hace un tiempo el interés, más el interés que ahora... muestra tener el técnico de Boca, Romaña es una posibilidad. De ahí a que se resuelva, no lo sé. Lo único que me hace ruido es lo que estoy escuchando desde hace 48 horas, que es que San Lorenzo no quiere venderle al jugador a Boca por el costo político y bueno, toda esa zaraza. Uh-huh. Cuando San Lorenzo ya le vendió a jugadores a Boca en el último tiempo, Martegani, Braida, y me estoy olvidando algunos más.
1: Pero entonces, cada dirigencia...
2: No, está bien, sí, por eso digo. Pero bueno... Después está, yo siempre digo, acá no define ningún dirigente, ningún director deportivo, nadie. Acá define el jugador. Cuando el jugador va y dice, yo de acá me voy, se agarró al bolso y se fue.
1: Uh-huh. No sé.
2: Bueno, ¿qué? No digo que sea el caso, pero habitualmente pasa eso. En el 80% de los casos pasa eso.
0: Uh-huh.
2: Cuando el jugador se plantó y dijo, de acá me voy y para...
1: En enero no se fue ninguno de los que querían Boca y River.
0: Ahora le pregunto a usted, Bocha, ¿Romaña va a jugar en Boca?
1: No lo sé.
0: ¿Para qué?
1: Bueno,
0: me hiciste todo un planteo.
1: Ni los dirigentes de San Lorenzo saben.
0: Pero por favor.
2: El dirigente de San Lorenzo sabe.
1: No.
2: ¿Se queda en diciembre el jugador libre o gana algo de plata?
1: No lo decidieron.
2: Bueno, por eso.
1: Yo
4: voy a decir una sola cosa.
1: Es tirar una moneda al aire. Dar una respuesta sobre lo que piensan los dirigentes de San Lorenzo es mentir.
0: Sí.
1: Porque no lo tienen decidido.
2: Pero yo les hago una pregunta.
1: Este fin de semana hablé. Y la respuesta es esa.
3: Se está hablando mucho de una oferta de Boca San Lorenzo. ¿Apareció?
0: Sí, lo vi, me dijeron que todo. Es usted, me dijeron.
3: Pero aquella tele, ¿eh?
0: Sí.
1: Y bueno, después,
0: sí. Bueno, es lo que
3: lo hay. Lo veré ahí, sí. Leonardo, perdón.
0: La macana que yo lo tengo de espalda, ¿no?
3: Se está viendo,
0: ¿eh?
3: No, yo lo que digo es esto. Porque se habló mucho de este tema. Yo lo único que sé es que... San Lorenzo todavía no tiene la oferta de Boca por Romaña. La va a tener mañana o pasado. Con la persona, con la gente que le va a llevar la oferta y a partir de ahí analizará. Yo creo que en esta negociación, ya sea Boca o el club que quiera comprar Romaña, Romaña tiene algo a favor. Que hoy que es 15,
0: sí.
3: Que en 16 días puede, no lo venden... puede firmar libre para irse a jugar en diciembre o en enero al equipo que él quiera.
0: Claro.
3: Y creo que va a jugar con eso quien vaya en nombre de Romaña a negociar este pase.
0: Uh-huh.
3: Igual yo sé que tanto Romaña como Riquelme, porque Boca también puede hacer un ofrecimiento a quienes manejan a Romaña y dicen, mira, en vez de pagarle a San Lorenzo, yo te pago esto a vos, firmamos el 1 de julio y Romaña en enero está aquí. Yo creo que la intención de Riquelme, como lo cuenta Martín también con la anuencia de Robarrena, es contar con el jugador ahora, y Boca lo que quiere hacer es negociar para que le quede plata también a San Lorenzo. Ahora, no va a pagar una locura por un jugador que en 5 meses queda libre. No,
0: claro. Ni una cosa ni la otra.
1: No, obvio, obvio.
3: Y el jugador y quienes lo manejan van a jugar con esto de la libertad de acción. Porque yo tengo entendido, creo que el Bocha contó algo, que Franco lo llamó a Romania y lo primero que hizo apenas asumieron fue ofrecerle la renovación.
0: Claro.
3: Y Romania le dijo que no.
0: No, ya es tarde.
3: Y después entonces le dijo, bueno, pero no quiero que te vayas libre, tenés que dejarle plata al club. Romania dijo, yo no tengo ningún problema, pero acepten la oferta que llegue. No pidan locuras.
0: No, claro.
3: Pero bueno, obviamente que para San Lorenzo hace ruido venderle un jugador a Boca siempre. Está ese complejo.
0: Sí, sí, ¿no?
3: Siempre. Sí, claro. Pero vamos a ver qué pasa.
0: Dame dos si vienes, Rur.
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0: cómo está en algún lugar del mundo.
1: Sí,
0: nos
1: señor.
0: Vivimos desde algún lugar muy lejos de la Argentina, pero siempre atentos al mundo del chachismo, a River, a todo lo que quiere saber el hincha, esta marcha que es un himno ya.
2: Sí, ¿qué tal? ¿Está de vacaciones con Longoria?
1: No sé, no tengo idea. No.
2: ¿En dónde está usted?
0: En algún lugar. Hola, Antonio, hola, Marcelo de las Mercedes, lo escuché a Costa y al Bocha también por ahí.
1: Un abrazo grande.
0: Gracias. Vamos a estar atentos, Bocha, al debut de Rey.
3: Te mando un abrazo.
1: Sí, Bocha, ¿qué pasó? No, simplemente que he sabido ya que Rubén Darío Insúa dejó de ser el técnico de Barracas y lo que me dicen que la dupla Orsi Gómez va a asumir.
2: Mira, pensé que ibas a decir que Gallardo, como estaba justo como estaba Errur, pensé que le informabas que iba Gallardo.
1: No creo.
4: No es magia esto.
0: Marcelo, Marcelo, te vi ayer, qué bien, qué conceptos extraordinarios. Marcelo, qué conceptos extraordinarios, Marcelo, la verdad que...
2: Qué distintos somos, yo cuando empezó a hablar de él cambié de canal.
5: Lo más viral fue que le pidió algo de tomar al Kun Agüero.
2: Sí, cuando empezó a hablar de él cambié de canal.
1: Bueno, qué duro que eso.
0: Yo creo que
1: es terrible.
0: Yo muy duro con Marcelo.
1: Sí.
0: No, Marcelo, no, yo creo que la parte que habló de los volantes, de que los volantes van a ser clave en el Mundial, me nutrió.
2: ¿Por qué no lo hizo en River? ¿Por qué no lo hizo en River?
5: Bueno, la primera etapa lo hizo Antonio.
2: Bueno, en esta, a mí no importa la primera.
0: Bueno.
4: La suerte es amiga de la acción.
1: Es verdad, Marcelo.
0: La suerte, voy a hacerme una remera de eso,
1: es
0: Leonardo.
1: Buena, es linda, sí.
0: La suerte
1: es
0: linda, aparte es corta, entra bien en una remera.
1: Sí, tranquilamente, en una XS entra.
5: Entraría bien.
4: La sensación es muy linda.
1: Sí.
0: Claro que sí. No, quería decir que a Marcelo de las Mercedes, que coincide con un gran debut de Marcelo, comentando, ¿no, Marce?
5: No, la verdad que no lo vi.
0: ¿Cómo no?
5: Con todo respeto,
0: no me digas
5: preferí ver la exhibición de Isaac y Gyökeres antes que ver a Gallardo, a Tevez y Agüero de periodistas, la verdad.
4: Dale, mascarita.
5: Bueno, escucha, perdóneme, a mí me gusta ver fútbol, la verdad, me gusta ver a Gallardo dirigiendo,
0: Correcto.
5: Entre un partido de fútbol,
1: por favor.
5: Perdón, entre un partido de fútbol y ver a Gallardo haciendo de periodista, prefiero un partido de fútbol, ¿no?
1: Yo creo que la gente lo que necesita saber es sobre el libro de pase, más allá de...
0: Ya
1: se fue Gallardo.
5: De los 54 nombres que hasta ahora no llegó. Bueno, ahora más.
1: Mauro.
0: ¿Sabes lo que pasa? Que el mercado es largo, Marcelo, de la Mercedes, todo ya.
1: Sí.
0: Otamendi, perdón, exactamente, Otamendi, un campeón del mundo, vigente, una figura, viene al fútbol argentino, quieren bajarle el precio, bueno, está bien.
5: No, ¿quién le baja el precio?
0: Tengo para...
5: Pero al contrario,
0: le agradezco.
5: ¿Quién le baja el precio? Toda la gente elogia la contratación de
0: Otamendi. No, está bien, está muy bien. Perfecto.
1: Bueno, ahora...
0: quiero contar cosas.
1: A ver,
0: quiero contar algunas cosas.
1: Por favor.
0: En Turín, en Italia,
1: sí.
0: Hay reuniones. Está la señora, Leonardo, muchachos.
1: Sí.
5: ¿Quién es la señora?
1: La señora. La señora. La que organiza todo.
2: ¿No es que la que barre la vereda?
1: Es la señora que...
2: Es la que maneja todo.
1: ¿En dónde?
0: Está la señora en Turín.
1: En Turín.
0: Con Urbano Cairo, que no es el oso.
1: ¿Con Urbano Cairo? ¿Con Urbano o con Urbano?
5: Son? Menos mal que no es el oso.
1: Claro. Si no,
0: No, Urbano... Urbano Cairo es el presidente del Torino.
1: Con Urbano, perfecto.
0: Que se quedaron en una sobremesa extensa en Turín.
1: Mira.
0: Está Gio Simeone.
1: Sí.
0: La señora.
1: Sí.
0: Y Urbano. Están ahora. Y viste cuando ya estaba todo muy lindo. Hablamos del clima, hablamos de esto. En algún lugar de Turín me llega la información, Leonardo.
1: ¿Sacó la servilleta la señora?
0: Sí.
1: Como hace habitualmente. Servilleta,
0: sí, señor.
1: Y empieza a
2: anotar.
1: Anota y le pasa a Urbano.
6: Que la plata más que la servilleta.
0: Cuéntele a Costa, al Bocha y a Martín quién es la señora, porque no están en auto.
1: Sí, yo creo que sabe. Me parece que el señor Nazaro la sabe.
5: La señora.
1: Sí. La señora.
5: Sí, sí, le manejó siempre los números a alguien.
1: Sí.
5: Claro. Lógico. Muy todo. Importante de esa familia.
1: Sí.
0: La señora está afinando detalles, presionando Urbano. En Turín, a mí me dicen que la reunión, Urbano le dijo, a ver, déjame escuchar otra oferta, les dijo, que continúa la reunión. Yo creo que el jueves va a haber otra reunión, hoy es lunes, otra reunión en Italia.
1: ¿Cuándo dijo?
0: La señora se queda unos días más. El próximo jueves, Leonardo.
1: El jueves, perfecto.
0: Va a haber otra reunión, me parece que River va a hacer otra oferta el día jueves.
1: Hasta ahora River, la oferta de cuánto es. ¿Qué oferta River Plate?
0: 9 millones de euros, piden 15, no se mueve el presidente de 15 millones de euros, está sí. estancado.
1: Estancado.
0: Pero dice, a ver, dame otra más y déjame pensarla, no es que ya te lo bajó de una. Está difícil, no tan difícil.
1: Sí.
0: Está difícil, no tan difícil. Yo creo que River puede ser, yo que me están diciendo acá, que va a haber otra oferta el jueves, así que vamos a ver hasta dónde se estira River.
1: Okay.
0: Yo no veo a River pagando 15, sinceramente, no, no lo veo pagando 15.
1: No vale 15.
0: Pues son, es una gran diferencia,
1: no vale 12.
0: Son 6 millones.
1: No sé si vale 9, vale, pero bueno.
2: Para mí no vale ni 9.
1: Ni 9, pero bueno. Perdóneme, es un pensamiento. No.
0: No, pero hizo una gran temporada, si va a ser de bueno. No se puede. No, me le agradezco, no se extraña, la verdad.
5: ¿Cómo fue la temporada, ¿cómo fue la temporada de Simeone en el Torino?
0: 11 goles y 4 asistencias.
2: Impresionante. 11 goles en 38 partidos.
0: Perdóname, en el Torino.
5: No lo veo, Cebu, no lo veo, se llamaba Antonio.
1: No.
0: No sonríe, Marcelo, ni nada, ¿no?
2: Yo lo veo entusiasmado a usted y no se acuerda que estos 9 millones, 11 o 15 fueron tirados casi a la basura por el técnico anterior que lo dejó libre.
0: 2016, pasa que yo algo
2: sí,
0: de
2: 2016.
0: Europa, fue, yo me manejo.
2: ¿Qué te crees que aprendió a jugar después del 2017?
0: Pues ya se fue, soltá, Antonio.
2: No, cuando pagamos 11 palos por uno que tiraron a la basura, ¿cómo querés que me olvide?
1: ¿Quiénes son 11 palos?
5: Perdón, acá
2: los 11 palos que dicen que van a pagar por Simeone.
5: Okay. 32 partidos jugó en la última temporada, hizo 11 goles y 2 asistencias.
1: Uno cada 3.
5: No está mal.
2: ¿No?
1: Uno cada 3.
5: Tampoco.
2: No, está bien.
1: Bueno.
0: Es en el Torino, con todo respeto.
1: Con todo respeto, siempre, con respeto.
0: Sí, no, siempre lo aclaro por la duda, pero digo, en el Torino.
2: Pero a ver, si fuera crack, no jugaba en el Torino, jugaba en la Juve.
1: No, si fuera crack, no valdría 150 millones, Antonio. Vamos,
2: claro, por eso. Dale.
1: Porque si no.
0: Pero ¿cuántos hay? Messi hay uno solo.
1: Yo siempre digo esto.
0: Dar un ejemplo, diferente puesto.
1: River tiene que comprar un 9, sí o sí. Tiene que comprar un 9.
0: Dos.
1: Claro.
2: Dos.
1: Bueno, sí. ¿Cuáles son 9 para River? ¿Cuáles son 9 para River? Que vos digas, che, este
5: depende,
1: 9.
5: Depende a lo que quiera jugar Coudet, la característica de Coudet.
1: Él quiere un centro
5: delantero. Porque vos generalmente decís 9 para River, y la verdad que Simeone no sé si es un 9 para River. River generalmente tiene un 9 más de Simeone,
1: juego.
5: Que es más potencia, bueno, más choque, más lucha, gol. Bueno, pero por eso te digo, depende a lo que quiera jugar el técnico.
1: Él quiere un centro delantero. Eso es lo que está buscando. Porque ya el otro tipo de 9 que decís vos ya lo tiene Adriussi.
5: Sí.
1: Y tiene a Freitas. Sí. Para ese estilo, digo, ¿eh? Un 9 de calidad, de jerarquía. ¿Cuánto vale un 9 de calidad, de jerarquía?
2: Eso.
1: El Flaco López, vamos a poner un caso.
5: ¿Quién Flaco López vale el triple?
0: El Flaco El Flaco López vale 40 palos.
5: Por eso vale el triple.
1: Entonces, River sale al mercado, buscar un
5: 9. Maravilla Martínez, Racing no te lo vende.
1: No te lo vende.
2: Que no vale tampoco eso.
1: River sale al mercado, buscar un 9 con 15 palos, 20 palos. ¿Qué compras por un 9 con 15 o 20 palos? Esa es mi pregunta hoy.
5: Y la verdad, eso es un trabajo que tendrán que hacer.
1: No, obviamente.
5: Los
1: Bori
5: y los scouting,
1: totalmente.
5: Pero yo me imagino que por 15, 20 conseguís algo mejor que Simeone.
1: Ok.
2: Yo creo que también.
1: Bueno. No me dieron un nombre todavía.
5: Bueno, pero por eso, en Sudamérica.
2: Micho.
1: Sí. No, yo no lo tengo. No lo tengo.
5: De Micho mejor ni hablemos.
1: Sí.
0: No, ahora voy a hablar.
1: Ay,
0: ahora voy a hablar yo.
1: A ver, le gusta este tema.
2: Vos me pedís que suelte yo y no vas a
0: después
2: soltar
0: voy
2: vos.
0: A hablar yo. Después voy a hablar yo. Después de todo lo más importante voy a hablar yo, porque cada vez el tiempo nos da más la razón.
1: Después,
0: más la
1: después
0: razón.
1: Vamos con Micho.
0: Pero después,
1: vamos con River.
0: Después. Sí. Esto en cuanto ha sido Simeone, sí. Yo creo que esta semana va a haber novedades, porque el Chacho arranca el miércoles el plantel. Entre paréntesis, el que va a volver al plantel es Freitas. Freitas sí. Va a estar en Argentina el miércoles. Y va a viajar a Alicante el día 20. El que se queda en Estados Unidos es Beltrán. Por pedido de Scaloni, se va a quedar hasta la previa del segundo partido con Austria. Argentina, si no me equivoco, juega el 22 con Austria. Ajá. Se va a quedar para hasta esas fechas. Por ahora, a River, por lo menos no le han dicho, che, te aseguro que va a viajar. Porque acá, tengo entendido, ustedes me corrigen, el cambio de arquero se puede hacer en cualquier momento
1: sí.
0: del Mundial.
1: Sí.
0: Entonces, por ahora, Beltrán, confirmado, no arranca la pretemporada y no están en el principio de la pretemporada en España. Ahora, ¿se sumarán a Alicante? Por ahora sí. Si llegara a querer convocarlo Scaloni, ya lo pierde para toda la pretemporada a Beltrán. Cosa que hoy no pasa. Quiero aclarar que en River, no sé, en la selección, lo dirá el doctor, desde Estados Unidos, por ahora la selección no tiene en su cabeza convocar a Beltrán, pero está ahí, se queda hasta el 21 mínimo o 22 Dibu cuando juega
1: no,
0: con Austria.
1: Y Dibu no está tan bien, entonces ante la duda lo dejan a Beltrán.
3: El tema es saber si esta decisión de que Beltrán se quede un tiempo más haga que pierda la titularidad en River en algún momento.
2: Sí, sí.
1: ¿Por qué?
3: No, digo, porque él se queda, supongo que se queda...
0: Me parece que no.
3: Yo creo lo mismo, pero digo...
1: Pero él no está tomando sol en Ibiza, no, está entrenando con la selección.
2: Pero hace seis meses era impensado que la pudiese perder por cualquier motivo Armani.
1: Sí, no, bueno, está bien. No.
2: Así arranca a jugar Armani y la rompe.
1: ¿Pero dónde arranca a jugar?
2: Y no sé, los amistosos.
1: Bueno, pero los amistosos...
0: Si no está Beltrán,
1: Armani lo van a evaluar por un par de amistosos.
2: No, ya está. Pero si empieza a jugar a Armani,
1: la historia de Armani ya está. No lo veo.
6: No creo.
1: Ah, digo yo. Pero, sí, aparte, Beltrán está con la selección. Armani estaba lesionado.
2: Claro, está bien.
1: Me parece que es distinto.
0: No, lo que yo digo es que para el Chacho el titular es Beltrán. Y ponele que no esté Beltrán el primer partido con el Elche, que todavía hay que confirmar la fecha del partido en España, y hasta ponerle que ataje Armani, pero el titular en el campeonato va a ser Beltrán. Sí. Eso no hay ninguna duda, sí. No hay ninguna duda de eso. Ahora, hablando de arqueros, estuve hablando también con Medellín, con colegas. Quiero decir que hay movimientos, esto es importante, hay movimientos en Atlético Nacional, el técnico se fue, me parece que lo van a traer de vuelta a Reinaldo Rueda. Recordemos todos juntos, Reinaldo Rueda, aparte de ser un prócer de la historia colombiana como técnico, si ustedes me ayudan, fue el técnico campeón con Atlético Nacional de Medellín hace 10 años, en 2016, que él lo tuvo Armani en su esplendor cuando fue campeón, el famoso partido con Central que se atajó la vida en Rosario. Bueno, parece que Rueda vuelve.
1: No solamente echaron al técnico, sino también echaron al director deportivo de Nacional. A los dos.
0: Mira.
1: Volaron todos.
0: Mirá vos.
1: Y al arquero.
0: Mirá vos, Ospina se fue. Digo, la idea si vuelve Rueda, que es el máximo candidato a ser técnico Atlético Nacional, es llevarlo a Armani. Las negociaciones están, pero están muy lentas, muy tranquilas, no se crean que va avanzando. No está ni estancado ni avanzado, está muy tranquilo. Ahora, las chances que Armani vaya a Atlético Nacional siguen estando. Es más, está de vacaciones Armani en Medellín en este momento.
1: Sí.
0: Porque la familia de la esposa de Armani, obviamente son de allá, están ahí.
1: Claro.
0: Ahora, vamos a ver cómo va. Pero yo digo que sigue en pie lo de Armani con Atlético Nacional. No es que está caído esto.
1: Okay.
0: Y vuelvo. Si asume Rueda estos días, yo creo que va a haber mucho movimiento allá para tratar de tenerlo. Vamos a ver. Y no creo que sea caro. No
2: si
0: creo,
2: está Rueda, no, tiene no que haber movimiento.
1: Claro, muy bien. Muy bien, Antonio.
0: Es muy difícil seguir así. Voy a hablar de alguien que seguramente en la mesa va a generar repudio, pero no me importa.
1: Repudio.
0: La gente me banca, me para por la calle. Che. Porque no saben cómo trabaja Pablito, Leonardo. No saben cómo trabaja y ya lo están matando.
1: ¿Dónde está Longoria?
0: Ya lo están liquidando. Pablito está dando vuelta por el mundo.
1: Impresionante. Con la corporativa, de River, ¿no?
7: Con la corpora,
1: sí.
0: Pero trabaja, Pablo.
1: Sí, no, para saber. No,
2: viajar, viaja. Sí, si trabaja, veremos qué trae.
1: Ok.
0: Déjenlo trabajar. Yo tengo, porque cuando él era presidente, porque me va a saltar Marcelo de las Mercedes, que lo conozco, le fue mal en Olympique, ya sé, como presidente, ya lo sabemos todo, correcto. Sí.
7: Pero tiene que decir en dónde le fue bien.
0: Epa, bueno.
1: Está duro el bocha.
0: Bocha, te digo algo, en Europa, por lo que hablé, la gente que sabe, no yo, dicen que River se lleva una joya, ¿eh?
7: Claro, por eso está acá.
0: Te lo digo.
7: Se fue bárbaro en Europa, pero está acá.
0: Correcto. Yo esperaría para jugarlo a Longoria.
1: Sí,
0: pero si arranca, esperemos un poco. Esperemos un poco. Y si lo hace bien, ¿qué hacemos?
1: Total, con lo que había antes, esto es...
2: Sí.
0: No, tranquilidad. Yo quiero decir, cuando estaba en el Olympique, había un jugador que le encantaba.
1: Ajá, mira.
0: No digo que haya un llamado, no digo que haya gestiones. A mí me dijeron en Europa, porque hay gente que está muy cerca de Longoria y me va contando cosas, Hay un jugador, River, que está buscando.
1: Pide todo.
0: Un segundo central, sí, aparte del famoso 9. Un segundo central. Sí. Un segundo central, sí. Un 6.
1: Alguien para acompañar a Otamendi.
0: Hay un jugador que a Pablo Longoria le gusta mucho. Repito, no es que River ha hecho gestiones, sino que le gusta a Pablo Longoria.
1: Le gusta.
0: Y se para
1: va,
0: mí,
1: se va a dormir mirando partidos de él.
0: Ya lo vio.
1: Ya lo vio, pero lo sigue viendo.
0: Lo sigue viendo y creo que siempre están en contacto.
1: Sí.
0: Voy a tirar un nombre y le digo a toda la mesa que están atentos. Digo el nombre, metan en Google. El Google, ahí, ya te digo, Moria, quiénes son. Y apretan ahí, bucha, tac, Google y lo buscan.
1: A ver, dale, para que me busca. Me da miedo.
0: No, tenés tranquilo. 30 años.
1: 30.
0: 30 años, segundo central.
1: Tranquilo, Leo.
0: Nació en Isla Guadalupe, que es en el Caribe, nacionalidad francesa.
1: Sí. Habla castellano, castellano.
0: No sé.
1: Ah, perfecto.
0: Puede ser que, creo que no, él habla francés. El que le gusta a Longoria se llama Mathieu Udol.
1: Udol, Udol, con U. Es para los dientes.
0: Sí.
1: Claro, la paz.
0: Mathieu Udol, Udol.
2: 30 años de atrás en Club de Lens.
0: Sí, señor. Ese jugador, ya cuando estaba en Olympique de Marsella, le gustaba a Longoria.
2: ¿Y lo compró?
0: Y yo creo que...
1: No,
0: sigue en Lens.
2: Ah, no lo puedo comprar.
1: Lo primero que me aparece es la inteligencia artificial. Mathieu Udol ha sufrido 4 graves lesiones de ligamento cruzado a lo largo de su carrera. Lo primero. A pesar de los largos periodos de baja, ha logrado superar cada una de esas etapas de recuperación y destacarse como un lateral izquierdo de primer nivel en la Liga 1.
2: Ah, lateral izquierdo.
1: Acá me dice lateral izquierdo. Pero mira, la primera información que me sale son las lesiones de cruzado.
0: Bueno, Pablo Longoria tiene grandes referencias de Mathieu.
2: Se ve que no pidió el parte médico. Desde el 2015 al 2020 jugó 11, 17, 22, 35 partidos.
1: Pero mira, 2016, primera rotura de ligamento.
2: Pero estamos ya para el 2016.
1: No, la última fue en el 21.
2: 10 años. Contemos cuántos partidos jugó en estos últimos años. No, el 24, 25, 23, 24, 22, 23 ha jugado. Más de 30 partidos todos esos
1: también,
2: años.
1: También dice esto: tras superar este calvario médico, consiguió regresar al máximo nivel competitivo, consolidándose como una pieza clave y capitán del Metz. Después al Lens.
6: Sabemos cómo juega.
1: No, no lo vi. Usted sabe algo.
6: ¿De qué juega entonces?
0: Segundo central del Lens. Acá me están diciendo mis informantes de Europa. Como dijo el Antonio, ninguna lesión esta temporada, 98% de los partidos jugados, 30 años, es un jugador, repito, no es que lo pusieron en la mesa River va a negociar, no es que vamos por él, pero es un jugador que tranquilamente puede aparecer como opción europea de estos nombres que trae Longoria.
1: Me dicen que con 10 palitos lo sacan.
0: Mucho menos. Y de verdad, yo pregunté en Francia, qué linda canción esta, me encanta.
2: Claro. A mí lo que me llama la atención, que digo, si lo tiene tan considerado Longoria, ¿por qué no lo compró cuando estaba en el Marsella, si le gustaba tanto?
1: Y no lo
0: Pero anda a saber la negociación, no es fácil, Marce. No pensás que es fácil tener un jugador, no sé, no tengo idea. Le pregunto a mis informantes.
2: Me imagino que tampoco debe ser fácil, entonces.
1: Mathieu Udol.
0: Bueno, veremos, River está ávido del mercado y vamos a ver si lo pone en la mesa. Sí, repito, le encanta a Longoria. No digo que pueda aparecer en los próximos días este nombre que es segundo central para que lo analice River. No, repito, no hay negociación ni nada, pues si levanten bien después, aclaro, porque después me sale a jugar en las redes.
1: No, por favor.
0: Continúo.
2: No. Para mí tiene que poner el título en las redes. Es Rur, y entre comillas, Mathieu, ¿cómo se llama?
1: Udol.
2: Mathieu Udol.
0: Escuchá,
2: es el refuerzo que quiere Longoria y River.
1: Ahí está.
0: No, sí, es que le gusta Longoria.
1: Le gusta Longoria
0: y por ahí lo pone en la mesa. Okay. Y le pone en la mesa de negociación, así literal.
2: Acá está,
0: claro.
1: No, no se canta
0: Te pido tranquilidad,
1: Marcelo. No tiene letra.
0: Te pido... te pido tranquilidad. Quiero decir, podemos ver, Leonardo, sí. Usted me va a entender, y Antonio, pues la mesa no me van a entender, los mascaritas. ¿Podemos ¿puedo volver a la señora un minuto? Me están informando acá. ¿A la señora en la reunión de Torino?
7: ¿Tiene la verdad de la señora?
0: Sí, señor. Me están mandando ahora. Vamos, volvemos.
7: Sí.
0: Acá me están diciendo que el Torino va a cambiar de técnico.
7: Sí. ¿Y?
0: Que se va a llamar el técnico nuevo Ignacio Abate. Ajá. Todos los datos se tenemos llama, acá.
2: Ya se llama, sí.
0: Correcto. Sí, correcto, sí. Marcelo. Pero es el nuevo entrenador. El nuevo entrenador no lo tiene en cuenta, Gio.
7: No.
0: No.
7: Bajó 10 palos el valor.
0: No querría Gio, no lo tiene en cuenta Gio. Esto me descuenta de la reunión en Turín.
7: Rarísimo.
0: En este momento.
7: Todo raro.
0: Una sobremesa.
7: Sí.
0: Pero me están contando de primera mano. Ahora, Urbano está ahí manejando su inflexibilidad.
7: Muy bien.
0: Esto es lo que quiero decir de ahora.
7: Bien.
0: Después, mañana, en Buenos Aires, otro título y subime el suspenso. Mañana,
7: sí.
0: En Buenos Aires,
7: sí.
0: Creo que en Aeroparque.
7: ¿En Aeroparque?
0: Aeroparque.
7: Sí.
0: Sí, señor. Primero el aeropuerto de Carrasco. Sí, a mí ustedes van a entender rápidamente. Aeropuerto de Carrasco.
7: Sí.
0: Aeroparque.
7: Sí.
0: Creo que por fin llega a la Argentina el señor Mauro Arambar.
7: Muy bien.
0: La idea es que mañana Mauro Arambarri llega a la Argentina, firme su vínculo con River por 3 años y medio, 6 millones de euros, 7 millones de dólares, el 100% de la ficha, y arranque, y así va a firmar Mauro, Leonardo.
7: Firme.
0: ¿Así firma Mauro?
7: Sí, fuerte.
0: Firme. Va a ser hasta ahora, in situ, porque también está con la selección, claro. In situ el primer y único refuerzo que va a tener el Chacho en la pretemporada.
7: Ok. Listo. Arambarri, mañana.
0: Mañana
7: llega el Vasco.
0: Mañana.
8: Me gusta.
0: Arambarri. Le encanta el Chacho. Lo llamó 4.000 millones de veces a Arambarri, que va a estar en la selección. Va a estar en River para arrancar la pretemporada. Muchos decían, ya que estuvo mucho tiempo en España, por ahí agarra y se queda en España. No. Estuvo en Uruguay con su familia.
7: Claro.
0: Otra que quiero contar. Tema Almada.
7: Thiago
0: Almada. Parecería que en estos tiempos. Exactamente, Miguel. Exactamente. Pareciera que en estos tiempos River estuvo dormido, estuvo apagado. Con el tema de Thiago.
7: Sí. Pero
0: Sigue negociando. No. Y River está dispuesto. Aparte, si puede, ahora voy a hablar de Correa. Si puede traer a Correa, también traer a los. Si puede, River es el título que lo dije el otro día. Si puede, trae a los dos. Si pudiera River, trae a los dos.
7: Uh-huh.
0: Así como les digo. Ahora, yo creo que River, en silencio, cuando arranque la selección mañana el Mundial fuerte y estemos todos más metidos todavía,
7: sí.
0: River por ahí termina haciendo algún movimiento inesperado para tantear en alguna oferta así preliminar al Atlético de Madrid y empezar a presionar más en serio por Thiago, a ver si lo puede sacar antes de lo previsto.
7: Okay.
0: O sea, negociar antes de lo previsto y no esperar el Mundial para poder sacar a Thiago. De ahí que lo logre es otra cosa, ¿eh?
7: Bueno.
0: Pero River está obsesionado totalmente con traer a Thiago Almada ahora, apenas termine el Mundial, ojalá sea el 20 de julio cuando termine todo, y poder acelerar las cosas antes de lo previsto. De ahí a que lo logren es otra cosa. Y otra cosa más que quiero decir.
7: Diga.
0: Si River puede, pone los 20 millones de dólares. Los pone,
7: uh-huh.
0: Sin dudas.
7: Bien.
0: 15 por Correa y 20 por Thiago.
7: 20
0: sin
7: por
0: duda.
7: El, 20 por el 50.
0: Me parece que no, ¿eh? Un poco más.
7: Un poco más.
0: Okay. Un poco más de porcentaje.
7: Sí, sí, sí, sí.
0: De porcentaje.
7: Sí, sí, sí.
0: De porcentaje.
7: Claro, sale. El costo es 35, habían dicho en el Atlético de Madrid. Bueno. Más o menos.
0: Sí, bueno. El porcentaje se verá. Y después quiero. Siempre con respeto, pues nos escuchan en todos los países del mundo, y esto es real, me llega mensaje todo el tiempo.
7: Sí.
0: Yo creo que en Tigres hay cosas que no quieren decir después del top, no quieren decir, que son reales.
1: Ajá, que no quieren.
0: ¿Por qué hablan de cláusulas? Si vos tenés una cláusula, yo voy a preguntar a ustedes que saben más que yo. Si vos tenés una cláusula, el número no cambia, es el número que siempre está. La cláusula tiene un número,
1: sí,
0: no va cambiando.
1: No,
5: no, lo que puede cambiar, en algunos clubes te pone una cláusula y cuando pasa un determinado tiempo,
1: claro, va variando.
5: O sí, falta menos para que comience un campeonato, por ejemplo, sube 5 millones, claro, más o algo así.
3: Libro de pases pasa.
5: Pero depende, depende.
1: Claro.
5: ¿Por qué se busca? Bueno,
0: porque en Tigre, siempre con respeto, dicen que ahora la cláusula... De un día para el otro, porque de repente, con todo respeto, se levantaron en Monterrey y dijeron, ahora la cláusula es 18. ¿Cómo? Sí. ¿Pero dónde está firmado? En ningún lado está firmado, muchacho.
5: ¿Usted, claro, usted vio el contrato?
2: Claro, es un desastre. El jugador tiene una copia del contrato, ahí tiene, claro, que decir.
0: No.
8: Lo que pasa, vamos choreros. A hacerlo,
0: pará, no, Ricardo, ningún choreo, estamos contando la verdad. Lo que
8: un
0: pasa
8: poquito
0: acá,
8: de dignidad,
0: es que,
8: viejo.
0: No, no, tengo bastante dignidad, te agradezco. Quiero decir, que decían que la cláusula era 15. Ahora, de un día para otro, es 18. Muchachos, no existe. No hay cláusula. Esto es muy claro. No hay cláusula.
2: Eso le cagó.
0: Eso... No. No hay cláusula. ¿Puedo seguir así?
1: Sí.
0: No hay cláusula. Y ahora dicen que la cláusula... O sea, es lo que ellos quieren. Que está bien,
1: bueno,
0: que pidan 18. Pero no digan que es una cláusula.
1: No se enoje,
0: es lo que estás pidiendo.
1: No se enoje, es una negociación.
0: No, pero eso... Pero es oferta-demanda, no digas que es cláusula.
1: Bueno, cada vez más lejos.
0: No digas que es cláusula.
2: Enojado estás,
1: Rus.
2: Tendrías que estar contento.
1: Bueno, Rus, muy bueno lo suyo, siga disfrutando.
5: Hace dos semanas escuché que Correa ya estaba casi acá.
1: Iba a
0: estar... No, que está cerrado. Para mí, yo no soy tibio ni gris. Para mí Correa va a terminar jugando en River. Sí, exactamente. Para mí Correa va a terminar jugando en River.
2: Lo que yo sabía que se juntaba con la delegación en Elche.
1: En Elche. Claro.
2: Que no venía.
0: Él está en Madrid.
2: ¿Por eso?
0: Perdóname, él está en Madrid.
2: ¿Por
0: él
2: eso?
0: Está en Madrid.
1: Sí.
0: Está en Madrid. No va a ir a México, es la postura de él. Y la idea es juntarse en Alicante.
1: Sí.
0: Ahora, vuelvo. El problema ahora que los de Tigres, y con todo respeto, dicen que hay una cláusula 18, que no está firmado nada. Esto es un pedido que está muy bien. No hay una cláusula.
1: Bueno, Sebu, después la seguimos. ¿Le parece? A las 4 lo llamamos.
7: Mejor.
0: Les agradezco. Un abrazo para todos. Pónganme el chachismo arriba. Vamos, abrazo. Chao.
9: ¡Suena la pista! ¡Sube la mano! ¡Si eres chachista!
1: Dame tres, hermano, dame tres.
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1: Bueno, ya está jugando España con Cabo Verde, 0-0 en dos minutos de juego. La 1 en punto de la tarde llega el señor Ricardo Rodríguez con las noticias. Nos quedamos hasta las 5.
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0: Julián. 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

0: Rubén López, a Feliciano Sánchez Quiroga, a Néstor Soule de Roma, a Agustín González, a Rolando Manghetti, a Luis Alberto Leguizamón, a Ricardo Costa de Calzada, este amor, a Mario Nicolás Morales de las Grutas,
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Chicago.

México. Ainés Arrocendo de Chacabuco.

0: 12, seguimos. A las 3 seguimos. ¿Sigue espantando España? Abrir el gaucho.
1: Por ahora no pateó un tiro al arco. Tiene la pelota, domina.
0: Ya lo estás bajando el precio a la, no, a la, a la no, favorita del no. certamen.
1: No, no, no.
2: Creo que en 12 minutos está tomando el partido con mucha paciencia. Y tengo la sensación que cuando acelere, el tema es que hay un equipo rival que no tiene intención de cruzar la mitad de la cancha y que juega en su campo, decididamente. Hasta ahora se está defendiendo bien. El tema es cuando le hagan el primero.
1: Y bueno, ellos, yo imagino que van a tratar de resistir lo más que puedan, sí, pero obvio. Cuando le hagan el primero tampoco van a salir mucho.
0: No, va a seguir
1: importante igual, sería uno. No perder por goleada.
3: 4-5-1.
0: Y bueno, sin Nico Williams, sin la Yamal, que están...
1: Claro. ¿Eh? ¿Nico qué le pasa? ¿Está también tocado?
0: Nico tiene una pubialgia mal curada, que está tuvo toda la temporada igual. Jugó dos partidos, se perdió dos partidos, jugó dos partidos, se perdió dos partidos.
1: Yamal está en el banco igual.
0: Y Yamal está en el banco también recuperándose.
1: Hoy lo escuché al técnico, dijo que probablemente juegue un tiempo.
0: Y bueno, puede ser. Si el partido sigue así, sin poder entrar, sin patear al arco, seguramente va a entrar Yamal seguro.
1: ¿A usted le gusta cómo está jugando España?
0: No, si no patea al arco, no. Tiene la pelota porque tiene la pelota.
1: Porque se la dan.
0: Porque se la dan. Claro. Pero hasta ahora... ¿Te acordás del equipo del... ¿Cuál que era? Del 18. Que termina perdiendo por penales con los rusos, creo que fue.
1: Sí, con Rusia, sí.
0: Que,
4: es un desastre.
0: España tuvo la pelota todo el partido, pero no pateó el arco y terminó perdiendo por penales. Eso para mí... A mí no me gusta ese fútbol.
1: No, claro.
0: Me gusta tener la pelota, pero
5: hasta
0: para
5: no llega,
0: para
5: no llega al área.
0: Totalmente. Bueno, tenemos que presentar al doctor Santos, que está en Estados Unidos.
2: ¿Dónde está?
0: A ver, lo presentamos primero.
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0: ¿Qué pasa, doctor?
1: Okay. ¿Cómo le va? ¿Cómo andan?
0: ¿Está bien usted?
1: Sí, estoy bajando en este momento de la camionetita que me trae del primer hotel al aeropuerto, que tengo que hacer unos trámites, tema carro, tema auto. Sí, auto. Y no, la realidad es que nos manejamos muy bien en estos días con el transporte público acá en... Ok, thank you.
0: Thank you.
1: Bueno, espere que sí.
0: Sí, sí, justo lo tomamos en un momento de completo.
1: Yes. Ya estoy.
0: No, muy bien.
2: Disculpa la molestia, chico.
1: Esto es radio en vivo. Ahora sí. Bueno, estamos aquí, les decíamos, nos manejamos muy bien con el transporte público. Estoy en Kansas. Después de un sábado agitado. Que fue muy gracioso. Y lo pusimos ahí en los chats nuestros, pero llegué a las 5 de la tarde, me acomodé.
0: Ajá.
1: Y a las 7 y media empezaron a sonar las alarmas
0: del
1: tornado.
0: Sí, claro, eso lo vi. Sí, justo llegó, así perfecto, que trajo la tormenta.
1: Espectacular. Sí, pero no, pero además lo más lindo es que me hice el canchero. Dije, no pasa nada,
0: no pasa
1: que esto
0: nada.
1: Es una lluviecita. Me dirigí a ver el partido de Escocia.
0: Ajá.
1: Hice 50 metros.
0: Sí.
1: Y tuve que volver a ponerme bajo resguardo porque empezaron a sonar las alarmas.
0: Claro.
1: La gente dijo, no, por acá, por allá. A Marianito Antico, a los chicos de Teis Sporlos hicieron ir a... A una... Bocha.
0: A un sótano.
1: Yo te voy a pedir un favor. No hables de Drapie, porque el 18 de diciembre del 2023...
0: Salimos
1: campeones del mundo, así que...
0: Terminemos con
1: esa fantochada. Así que, Dios. Bueno, aquí estamos. La verdad que pasó el huracán, pasó...
2: ¿Cuánto gol hiciste en la final? Pregunta con un amigo.
0: No, pero el aliento fue muy importante.
1: No, pero el Bocha dice Drapie. Uno dice Drapie.
2: No hay que darle
0: favor. Cuando... No.
1: Me extraña del Bocha, aparte, extraña.
0: Por favor, jamás. Por favor, jamás. El Bocha.
1: Bueno,
0: Tico sí.
1: Después de eso se acomodó, Después de eso se acomodó. Ayer tuvimos dos lindos días, hoy amaneció muy lindo. Y bueno, ahí estamos esperando las novedades de la selección argentina. Ayer estuvimos en el banderazo, que se hizo en un lugar donde hay un restaurancito argentino con mucha gente, con varias de las marcas que auspician. Estando presentes con un DJ y con un asado impresionante, se vendía absolutamente de todo, sándwich de chorizo, mira, carne, bondiola.
2: Te vi, ¿así? Sí, porque estábamos con mi señora viendo C5N en un momento haciendo zapping.
0: Muy bien.
2: Que estaba el compañero de la daga.
0: Ah, la daga estaba.
2: Pero en ese móvil había otro periodista de C5N y de fondo lo vi al doctor que no paraba de hablar con alguien. No sé con quién, pero no paraba de hablar.
1: Muy amigo, Dieguito Costa, que es el que hace los programas de los fines de semana.
2: Ah, sí, ahí está.
1: Con Martu, que es la mujer, que es su camarógrafa y su productora además. Compartimos la Copa América del 2024, muy buena gente todos. Estaba a la novia, estuve un rato largo charlando con el amigo Guido.
0: Guido.
1: Que se hizo presente.
0: Romano.
1: Con el amigo Guido, que...
0: Sí,
2: está
1: con el amigo,
2: ¿no?
1: Guido, que sí. Que siempre, que siempre nos manda mensaje. Escuchen esto, que es muy gracioso. Yo lo quiero mucho, es un gran chico.
0: Pero
1: cuando empezó a sonar un poco de cumbia, dijo, vámonos.
0: Claro,
1: agarró,
0: obvio.
1: Agarró la productora que tiene.
0: No le gusta la cumbia, parece.
1: Agarró la productora que tiene al lado, a Marianito Almada, y se huyeron raudamente del lugar. Claro. Medio hora y se fueron.
0: Muy bien.
1: Una cosa de loco, el amigo Guido. Así que, nada, estuvo muy puntorejo, estuvo hasta las 9:00 de la noche, hasta las 10:00, acá ahora termina todo. Se vendieron más de 400 kilos de carne.
0: Epa.
1: Para que se den una idea, la gente que había, así que estuvo muy lindo, muy colorido y con mucha gente.
0: Hoy
1: que
0: es, perdóneme, doctor, hoy es el banderazo.
1: Sí. El segundo, el primero fue ayer.
0: Ajá.
1: Ahí en Los Hornos, en este lugar que tienen unos chicos argentinos de Tucumán. Y hoy es el segundo, en un lugar que se llama El Cafecito. Además va a haber otra especie de, no banderazo, pero sí se convocan a los argentinos a las 3 de la tarde a un lugar que es una especie de rodeo, un lugar muy típico de acá, de esta zona de Kansas. Así que está muy colorido la previa de esta Copa del Mundo. Hay mucha gente llegando, mucha gente argentina que ya está tomando posesión de los lugares. Yo acabo de llegar al aeropuerto y te digo la verdad, no paran de pasar gente con camisetas de Argentina, con remeras, con buzos. Yo creo que vamos a tener una linda cantidad de gente. Hasta ayer se especulaba que había unas 20.000 entradas vendidas para argentinos que vienen de Argentina. Yo creo que va a ser bastante más por el movimiento que estoy viendo.
0: Uh-huh. Y los argentinos que no puedan acceder al estadio, ¿dónde va a haber algún lugar para los argentinos?
1: Sí.
0: Porque la mayoría no va a entrar.
1: Mira, hay, no sé, Leo, ¿eh? Ah. No sé, mirá que es un estadio muy grande, hay entradas para todos los gustos, están carísimas, pero hay entradas. A ver, esto depende después de cada uno. Entradas hay, porque la reventa oficial, si vos te metés, todavía sigue habiendo un montón de alternativas. Obviamente que no son baratas. Pero yo creo, sí, a ver, volviendo a tu pregunta, va a haber argentinos y bastantes, incluso muchos latinos que no vayan al estadio, que lo van a ver. Tenés dos posibilidades importantes. Una es el Soccer City, que es un lugar que tenés, es una especie de complejo con distintos restaurantes, con una pantalla gigante, con dos o tres niveles de entrepiso, con una especie de escenario donde está la pantalla. Ayer ahí yo vi un rato el partido de Holanda con Japón. Entonces, la verdad es que hay lugar. Y después está el FanFest oficial, que tenés que bajarte la aplicación, tenés que sacar la entrada ahí. En principio la entrada es gratuita, entonces, pero bueno, eso tiene una determinada capacidad que cuando se llena, se cierra. Entonces, bueno, habrá que estar atentos. Pero hay muchos argentinos y hay muchos latinos dando vuelta, muchos mexicanos, muchos peruanos. Mucho latino dando vuelta, obviamente con la idea y la ilusión de poder ver a Messi. Ayer estuvimos en la puerta del hotel, ahí fuimos a buscar la acreditación para los entrenamientos con la gente de AFA, así que también había mucha gente dando vuelta.
0: ¿Con quién?
2: ¿Con Chiqui o no?
1: No, ayer no me crucé con Chiqui, no. No estuve con la gente de prensa, no para nada. Está bastante, obviamente, gracias Chiqui, está bastante cerrado todo lo que es el ingreso al hotel, entonces la crecida la tuvimos que retirar por una carpa de prensa que está montada en la parte de atrás, que es donde sale el micro. Cuando ustedes ven las imágenes que muestran a los colegas que están haciendo la salida del micro, bueno, eso es la parte de atrás del hotel. La parte de adelante, claro. Argentina está en un barrio que se llama Riverfront, muy lindo, muy moderno, enfrente al río, el río Missouri. Te lleva una especie de... A usted, Uranga, que le gusta Europa. ¿Vieron los trencitos modernos europeos, chiquititos?
0: Sí,
1: una especie de tranvía moderno. Bueno,
0: sí.
1: Hay uno de esos que te lleva por toda la ciudad. Es gratuito para toda la gente que vino a visitar la Copa del Mundo. Y realmente está muy conectada a Kansas por todos lados. La verdad que es una ciudad que no es tan grande. Es linda, es pintoresca y está muy bien conectada.
0: Muy bien. Muy bien. Bueno,
1: hoy entrena la selección.
0: Seguramente el técnico también, ¿no?
1: Hoy habla el técnico en conferencia de prensa, el famoso Match Day.
2: ¿A qué hora habla Scaloni?
1: Y en principio,
2: Para las antenas.
0: Las antenas, sí que es.
1: Bueno, en principio era 14:30 hora de acá. Pero todo está sujeto, como hay siempre alguna cosita, todo está sujeto a modificación y te lo dicen todo el tiempo, los entrenamientos, las conferencias. Hoy no debería haber inconveniente porque es un día radiante, no hay problema de tránsito, no hay problema de inundaciones, no hay problema de rayos, no hay problema de nada.
2: Perdón,
1: pero
2: doctor, 14:30 sí. De ahí, ¿qué hora sería de aquí?
0: Claro, usted habla de usted tendría que tener dos relojes, como tenía Maradona,
2: claro,
0: un reloj de cada...
2: Claro.
1: Acá son 2 horas menos, o sea, 16:30...
2: 4:30.
0: 4:30, perfecto.
1: Sí, y después será más tarde... El entrenamiento de la selección, donde seguramente se van a poder observar el calentamiento, el famoso loco, los primeros 15 minutos. Después, obviamente, habrá que hacer la cobertura desde afuera. Pero lo más importante me parece que estuvo ayer, que en un rato seguramente lo contarán Tico con toda la parte futbolística. Pero lo más importante me parece que fue ayer el entrenamiento, que fue a puertas cerradas. Pero nosotros pudimos más o menos entre todos averiguar que paró dos equipos o paró dos alternativas distintas. Una con 5, o con 3 en el fondo, como quieran llamarlo, con tres volantes centrales. El Dibu, obviamente, en el arco, Cuti, Romero, Tamendi y Licha. Los dos de las bandas me sorprendieron, por lo menos de arranque, que fueron Juliano Simeone y Nico González. Los tres del medio, que eso no se modifica, De Paul, Alexis y Enzo. Y arriba, Lautaro Martínez y Messi. Ese fue el equipo cuando hizo fútbol con 3 en el fondo y 5 volantes. Yo no sé si lo va a hacer de esa manera. Yo me inclino más a un formato tradicional, pero si es esa formación, yo creo que el que paga los platos rotos, de alguna manera, por decirlo de alguna manera, es Thiago Almada, que es el que saldría del equipo que nosotros veníamos manejando.
0: Okay. Perfecto.
1: Esa es una alternativa. Después está la otra, que es jugar con 4 en el fondo. De ahí Nahuel Molina o Montiel sería una alternativa. Tengo la duda.

0: Me parece extraordinario, les mando un beso grande a todos.
1: Ahí está, el doctor Santos desde Kansas.
2: Sí, claro, tiene todo.
1: Sí, todo.
3: Gran
1: todo,
3: informe.
1: Sí, muy bueno.
2: Excelente.
1: Sí.
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1: Bueno, 13:27. ¿Y entonces, Bocha? ¿Lo van a largar a Romaño o no?
5: Yo repito, lo que averigüé hace un ratito nomás, me comuniqué con esa misma persona con la que hablé el viernes, con la que tuve que molestarlo ayer, y la respuesta es, nadie se comunicó con San Lorenzo, por ningún jugador.
1: ¿Pero tienen el teléfono de los nuevos dirigentes?
5: Supongo que sí.
1: ¿Qué sé yo? Son nuevos, por ahí, viste. Che, tenés el teléfono.
5: Nadie se comunicó con la dirigencia.
2: Se consiguen en dos minutos.
1: Se consigue, sí.
5: Segundo, no hay una respuesta de qué es lo que va a hacer San Lorenzo con Romaña. Si se lo vende o no se lo vende a Boca, no es algo que todavía esté decidido.
1: Ajá. Pero según la oferta. O no importa la oferta porque es Boca, no se lo vende.
5: No es algo que esté decidido.
1: Bueno, pero está bien. ¿Pero por qué no está decidido? ¿Qué pasa?
5: Si se lo van a vender o no.
1: No, ¿San Lorenzo no le quiere vender jugadores a Boca?
5: No es...
1: Pregunto.
5: No lo tienen decidido todavía. Los porque dirigentes tienen que juntarse y resolver los tres o cuatro junto con,
1: pero
5: con Franco.
1: ¿Con Constantino San Lorenzo no le quiso vender a Cuello? ¿Puede ser? ¿Porque era Boca?
5: Sí.
1: ¿Porque era Boca?
2: Sí. No, aparte no había un problema miedo. No se podía transferir de Boca.
5: Sí, pero eso sí se soluciona.
1: No, es una decisión política de
2: con
1: no
2: Braida, vender. Con Braida pasó eso.
1: Ejecutó la
2: hicieron
1: cláusula.
2: Como que ejecutó la cláusula. Acá, por ejemplo, yo tengo entendido que la oferta de Romaña la va a llevar cuando se junte mañana o pasado alguien cercano al jugador.
5: Bueno, mañana
2: el tema,
5: pasado.
2: El tema de la plata, digo... Y si supongamos que termina arreglando que el jugador va a Boca, quizás Boca arregla con la persona que lleva la oferta y después esta persona le transfiere a San Lorenzo o hace la operación.
1: Bueno, pero el tema es la decisión política.
5: Mañana o pasado, sí, cuando se junte Marcelo Culota con esta persona, ahí Culota le va a decir, ¿lo vendemos o no lo vendemos?
1: Okay.
2: Sí, yo tengo entendido que si no lo venden, la gente que está cerca de Romaña le va a decir que está bien, que si ellos toman esa decisión está perfecto, y que el primero de julio Romaña va a firmar con otro club como jugador libre.
1: ¿Y qué hace San Lorenzo en ese caso?
5: No, igual se tiene que quedar hasta diciembre.
1: Por eso, pero bueno, digo, por ¿lo eso... deja jugar? ¿Lo y deja
5: bueno,
1: jugar?
5: Esa es otra decisión que tiene que tomar.
1: La siguiente.
5: Claro.
1: Ok, porque por ahí dicen, no, ¿para qué lo...?
6: Igual, todo muy lindo con Romaña.
1: Sí.
6: Es una de las prioridades... No sé si es la prioridad que hay en el listado que puso el técnico de Boca.
1: No ¿como si... central?
6: Sí.
1: Ah, si no es la única, decimos.
6: No, la única no es seguro y no sé si es la prioridad. Es un jugador que, a ver, cuando en la charla se dio con Riquelme le dijo, mira, estamos viendo esta posibilidad, estamos viendo esta alternativa. Del otro
5: yo
6: lado,
5: creo escuchó, que lo que, a ver, lo que seduce una... para Boca es la, en principio
1: la facilidad.
5: Sería la facilidad.
6: Sí. Pero eso, no es el único jugador que está en el listado que puso el Vasco Rorre. Además, creo que hay alguno que para mí más importante, pero no...
1: Para el Vasco, si va a Boca o no va a Boca, no le cambia la ecuación.
6: No, es un jugador que le interesa.
2: Quiere un central.
1: Ah, ok.
6: No,
1: entendí.
6: No, quiere un central. Central quiere sí o sí. Un central necesita...
5: Es raro, porque ustedes decían que Boca tenía los mejores centrales del fútbol.
1: Yo no, nunca dije eso. Yo no escuché a Nazarala decir eso.
5: Ahora no lo dijeron.
1: No.
5: Cuatro meses atrás.
1: No, jamás. Yo me reí.
2: Habían tenido... En su momento habían tenido un gran rendimiento, pero después llegaron a partidos importantes y tuvieron errores muy groseros. Esto es Boca, no es un club.
7: Buen rendimiento en los partidos.
5: Esto es Boca. Hay que apurarse, ¿viste? No hay que apurarse.
1: Nunca hay que apurarse.
6: No, el fútbol es momento.
7: Era el goleador de Boca, el número 2.
1: Dirolo.
7: ¿Sí?
1: Como lo fue Bataglia también en su
7: claro.
1: momento.
7: Claro.
1: Sí. Bueno, por mucha pelota parada.
7: Claro.
1: Bueno, en un rato me cuenta más cosas de San Lorenzo.
5: Sí. Pero seguro.
1: ¿Se queda Costa?
6: Sí, señor.
2: 0-0 en 30.
1: No llega.
2: Y en un momento pareció que aceleraba, pero no.
6: Pero no hubo una situación
2: clara,
6: no.
5: Tampoco.
1: No.
5: Estamos
1: bien. Le falta el 1-1, ¿no?

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3: 30 del primero.
4: Sí, recién parecía que podía tener una chance, sí. Pero se le abrió mucho ya el sábado, ¿eh?
3: Bueno. 1:30 de la tarde en punto, llegan las noticias, nos quedamos hasta las 5. Sí, 1:30, sí.
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0: 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Bueno, Bocha, cierre con San Lorenzo, por favor.
2: A ver, para completar lo de San Lorenzo, más allá de la situación de Romaña, en San Lorenzo saben que hay interés por otros jugadores. Yo lo vengo diciendo ya hace rato, que por Orlando Gil están esperando desde un grupo inglés para tratar de llevárselo. Hay que ver cómo le van el Mundial y si se hace oficial la oferta.
3: Llegó a España, ¿eh?
2: Bueno.
3: Y bueno, no arrancó muy bien el Mundial, ¿no?
2: No.
3: Más allá que el equipo jugó mal, pero le costó. Yo lo noté inseguro a Gil, especialmente con los pies.
2: Sí, no fue un gran partido.
0: Pero, pará, ¿se comió algún gol, Gil?
2: No.
0: Para mí no se comió ninguno de los goles.
4: Pero transmitió cierta inseguridad.
3: No tuvo responsabilidad en los goles, pero tuvo dos o tres malas salidas con los pies.
0: Porque escuché a los periodistas paraguayos criticarlo mucho a Gil.
3: No fue responsable
0: para
3: de la derrota.
0: No se comió ninguno.
3: No fue el responsable de
5: la derrota. No transmitió la seguridad que uno le ve transmitir en San Lorenzo.
4: Esa es la palabra, seguridad.
0: Que, qué sé yo, no sé. Sí, bueno.
2: Bueno, tiene varios partidos más por delante, así que habría que evaluarlo una vez, claro.
4: Hay que ver si va. Hay que ver si va.
0: Seguro dos.
2: Pero cómo no va a clasificar. Pero
3: que vos decís que Paraguay a Turquía ya ganó.
2: 32 de 42.
3: Sí, bueno, está bien. Pero tiene que ganar un partido.
2: Gozoso desde
3: está bien. Tiene que ganar un partido, Bocha, ¿eh?
4: Confiado con Paraguay, vos.
2: Sí. Olvidado. No, yo no, es más, una vez me usó de ejemplo en una conferencia.
5: ¿De algo bueno o de algo malo?
2: Ni bueno ni malo, dijo algo que yo le dije una vez.
0: ¿Y?
2: No, fue de una conferencia Alfaro,
0: sí,
2: ante un montón de técnicos,
0: sí,
2: y dijo,
0: como
2: una
0: dijo,
2: vez me dijo el periodista que trabaja con Mariano Clos, el Bochaflor, tengo porque me lo mandaron.
0: Ah.
2: Entre el técnico y los jugadores, yo me quedo con los jugadores.
0: Sí,
6: y es lo que siente todo Paraguay.
0: Sí.
2: Y bueno, lo visto, se empezó a decir que hay que.
0: Pero
2: los
0: como
2: técnicos. Pero no lo dijo, como diciendo que soy un fenómeno. No.
0: Al contrario.
2: Claro, al contrario. Pero bueno, no, está todo bien con Gustavito. Volviendo a San Lorenzo.
5: ¡Gustavito!
2: Volviendo a San Lorenzo. Hablar de incorporaciones a esta altura me parece que es algo casi utópico, porque no hay un recurso genuino, no se sabe desde la dirigencia con cuánto dinero se va a poder contar para hacer incorporaciones. Las posiciones están arriba de la mesa, los nombres se están buscando, trascendieron un montón de nombres que no, por lo menos ayer a la noche, esta persona que está casi a cargo de la búsqueda de los jugadores, me los negó. No hubo contactos con nadie para incorporar, porque San Lorenzo, por lo menos desde el departamento de fútbol, no tiene un presupuesto más o menos como para decir, busco este que vale 10, o este que vale 5,
0: sí,
2: o este que vale 2. Entonces, no es tan sencillo. Yo creo que lo primero que va a intentar hacer San Lorenzo es definir la situación Romaña. Uh-huh. Ahí me dicen que la idea es buscarle un club.
3: No, Bocha, el travesaño. No, y ahora salvó el arquero, perdón.
2: Buscarle un club afuera. Y una de las ligas a las cuales Romaña, por una cuestión familiar, me dicen, siempre estuvo propicio para ir, es en los Estados Unidos.
0: Sí.
2: De volver a los Estados Unidos. Creo que su hija está ahí.
0: Sí.
2: Si no me equivoco.
0: Sí.
2: Bueno, eso es un poco la idea, tratar de seducirlo, de buscar las alternativas para venderlo a otro lado.
0: Entonces, que políticamente están buscando no venderlo a Boca. Usted me dice que no sé, que
2: no,
0: yo,
2: eso,
0: vamos a ver.
2: Eso siempre van a buscar no venderlo a Boca.
3: Hay que ver qué dice el jugador también,
0: claro,
3: ¿no?
0: Claro,
3: que acá tiene,
0: claro.
3: Hoy tiene un peso más importante que en cualquier otro momento de negociación, porque está 6 meses y queda libre.
2: Exacto. Así que, por ahora, en San Lorenzo, no más que eso, el 22 arranca la pretemporada.
4: San Lorenzo con Boca, ¿eh? Y pensar que para Boca no es un...
1: Claro, y bueno, pero tiene que ver con una cuestión de la gente también, ¿no? La gente claro. te reclama que no vayan a Boca.
3: Es el lema.
2: Y la verdad que sí, en este caso sí.
1: Pero no es así.
3: Sí, pero digo, es el lema que siempre dice el turco.
1: ¿Qué dice? No, pero me refiero a...
3: No, pero es así.
1: Tiene que ver con San Lorenzo.
3: Pero con la mayoría de los equipos.
1: Hablas con aquello, con Vélez, con Lanús, con el que sea, no te dice...
3: Vélez lo mismo. Sí.
4: Bueno, Nicolás Russo declaró, prefiero evitar cruzarme a Boca en la Copa Libertadores.
1: No, pero estamos hablando de los jugadores.
5: Lo dijo por otra cosa, Nicolás Russo.
4: No, está bien. Pero
5: habló de los árbitros, fundamentalmente de los arbitrajes.
2: Sí, no la pegó mucho en esta.
5: Bueno, pero lo dijo por eso.
2: Bueno, volviendo a San Lorenzo, yo creo que los otros dos jugadores por los que va a ser un intento importante para vender, sin duda, es Gil y Cuello. Esos son los tres jugadores que va a intentar vender. Ya vendiendo esos tres jugadores, por lo demás que venga alguna oferta o algún interés, San Lorenzo lo va a evaluar muchísimo. Pero digamos con cierto apuro son estos tres jugadores. Después, bueno, hay un dinero que le puede entrar por la venta
1: ¿De
2: Rojas.
1: Sí.
2: Un dinero, si es que River finalmente paga lo que va a pagar por Angelito Correa. San Lorenzo tiene un porcentaje. Es el famoso mecanismo de solidaridad, la parte formativa.
1: Sí.
2: Desde que llegó, no son tantos años, porque Correa se fue rápido.
1: Claro.
2: Pero es un porcentaje.
1: Es un dinero que entra.
2: O sea, estaría, bueno, acercándose al millón y medio de dólares.
1: Bien.
2: Con eso.
1: San Lorenzo es una fortuna.
2: Después está, bueno, lo del Lagarto Herrera, lo de Ezequiel Herrera, que en su momento, perdón, lo de Marcelo Herrera, Andrés, que en su momento San Lorenzo se quedó con un porcentaje. Cuando se lo vendió.
5: River lo vende ahora.
2: Claro, por eso. Entonces le va a quedar también un dinero por ahí. Así que de todas esas gestiones también le queda ahí. Y de Senesi también hay un...
1: Que va al Tottenham.
2: Claro, hay un porcentaje por los derechos de formación. De
1: y
2: todo
1: de ahí
2: eso,
1: puede sacar un 5 palito.
2: No sé cuánto lo vendió, cuánto lo compró.
1: No, en general digo, de toda esta...
2: No sé si 5, pero 1.5, 2.
1: ¿Cómo 1.5? ¿Y cuánto le queda de Correa? ¿Cuánto le puede quedar de Correa? Si lo vendes en 15 millones.
2: 3%.
3: Te entusiasmaste mucho, de hecho,
2: reciprocidad, esto es un 5%, de que va desde los 12 años hasta los 23.
1: Ok.
2: Entonces vos tenés que hacer porcentaje, 0.25 de los 12 a los 16, 0.5 de los 16 a los 23, de esto una cuenta... que siempre te da, no sé, en el caso de Rojas son $300,000. Por la venta de Herrera creo que le queda a San Lorenzo también una cifra por ahí. No es tanto. Pasa que una vez que te haces de los documentos, con eso vos podés negociar para cancelar alguna deuda.
1: Okay. Bueno, ¿algo más del Casla?
2: El 22, la pretemporada en Buenos Aires. Así que... se va a hacer acá, no va a viajar a ningún lado, ningún viaje a la Quiaca, a ningún lado. Y van a subir varios juveniles que están en reserva o en proyección.
1: Sí.
2: Así que va a trabajar con muchos juveniles.
1: Bien. Bueno, Bochita.
2: Y después, bueno, el 17 arranca el técnico a jugársela, ¿no?
1: ¿En qué sentido?
2: Y tiene que ganarle a Riestra.
1: Bueno, pero ¿qué es decisivo para Gustavo Álvarez?
2: No decisivo, pero...
1: tiene que jugársela, me decís, como si jugara, bueno, se jugara el puesto.
2: A ver, empezás a...
1: ¿A qué?
4: Te la empiezan a contar.
2: Te la empiezan a contar. Ya le metieron 2 piñas de knockout. Le va mal con Riestra, son 3 piñas de knockout.
1: Sí.
2: Y después, si arrancás mal en el campeonato...
1: ya está, le estás dando salida.
2: No, pero si vos no lo elegiste...
1: yo entendí mal, Antonio. Perdón,
5: no, yo entendí lo mismo.
2: ¿Esta dirigencia lo eligió al técnico? No.
5: Álvarez.
1: No.
2: Y bueno, entonces...
5: yo entendí que si no le gana Riestra, lo raja.
2: No, gana Riestra no, pero ahí empieza...
1: El run run.
2: Y además el hombre está libre.
1: ¿Quién es el hombre?
2: El hombre.
1: ¿Qué hombre? Perdón, no sé.
2: El hombre que reconstruyó San Lorenzo.
1: ¿Quién es el hombre que reconstruyó?
2: Ah, el gallego. Claro. Sí, estando libre...
4: Ya
1: está poniendo un técnico.
2: No estoy poniendo nada. Estoy haciendo un análisis de la realidad.
4: Hace 2 días se fue de Barraca y ya empezó.
5: Sí, sí.
4: ¿Tiene buena relación con la inteligencia? Sí.
2: No.
1: Ni buena ni mala.
2: Correcta. Insúa no tiene problema con nadie.
1: Bueno.
4: No, sí, con Tinelli sí.
2: Bueno, en su momento,
1: sí. Arturo, y con Moretti también tuvo problemas.
4: No, con Lourdes Arturo.
2: ¿Cómo? No, porque dice que...
4: ¿Qué dice que es Lourdes Arturo?
2: Cuando el todo dice... El tema arranca así, que dice que en un partido de beneficio, Insúa lo sacó a Tinelli.
1: ¿Cómo le sacó?
2: Lo sacó del partido.
5: A jugar.
2: Cuando Tinelli un partido a beneficio, así. Y después Insúa dice que la culpa fue el Castor, que hizo el cambio. Había un Castor ahí de una empresa.
5: ¿Qué? El Oso Arturo.
2: Y estaba el Oso Arturo. Y dice
5: el cambio lo hizo el Oso Arturo.
2: El cambio lo hizo el Castor.
1: ¿Cómo lo hizo el Castor? Pero el técnico no era Insúa.
2: Estaba ahí, pero dice que el Castor... El
7: bueno, vamos a la pausa. Vamos a la pausa, por favor.
4: Pero no se hizo cargo de Insúa, que lo sacó el dinero.
2: Con Insúa.
5: Y ahí se pelearon.
2: Y ahí vino la pelea.
1: Una pelea insólita.
2: Y después, bueno, lo dejaron libre al hijo. Todo este
1: historia. ¿Todo por ese cambio?
2: Por el cambio
1: que no hizo Castor. Él, supuestamente hizo el Castor.
5: Todo muy serio,
2: ¿sabes? Pero era un partido de beneficio. No, hicieron una broma a Tinelli, pero Tinelli se ve que no se enteró que había sido el Castor el que hizo el cambio.
1: Ajá.
2: Y le echaron la culpa a Insúa.
1: Mirá vos cómo cayó Insúa. Bueno.
5: Y el hijo.
1: Todo por un libre, cambio en un partido de beneficio. Mirá vos. Bueno.
2: Igual.
1: Bueno, entonces, partido decisivo, una final se jugaba.
2: No digo una final, pero es un partido clave.
1: Clave.
2: Ya se lo aplazaron, así que, bueno.
1: Sí.
2: Más no puede pedir.
1: Bueno, Alberto, dame dos.
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1: Bueno, se termina el primer tiempo y España...
5: Aceleró España y tuvo tres o cuatro situaciones claras que lo están convirtiendo al arquero de Cabo Verde en la figura, pero bueno, 47.5, 0-0, dio cuatro de adicional en este primer tiempo el árbitro, así que falta 1:15.
1: Bien, ¿hay algo más de Boca?
4: El jueves va a ser la presentación, o mejor dicho, el día que Boca vuelva a los entrenamientos ya con el Vasco Robarrena. Sé que en estas horas hay una reunión entre el cuerpo técnico para terminar de definir y diagramar lo que es la pretemporada que se va a hacer aquí en Buenos Aires. Estuvieron recorriendo tanto el viernes como el sábado el predio. De hecho, el sábado estuvieron viendo la séptima, la octava y la novena. Estuvo el presidente, primero estuvo Delgado y después estuvo el presidente de Boca un rato largo, y allí se charló sobre estas posibilidades que se están analizando de salidas y de jugadores a llegar para la próxima temporada. Es probable que el jueves ya haya algunos jugadores que ya no se entrenen con el plantel profesional.
1: Epa.
4: Esos van a ser los jugadores que ya, de alguna manera, de acá al jueves les van a comunicar por decisión de Arruebarrena, con el consentimiento del presidente, que van a entrenarse en forma diferenciada. ¿Por qué? Más allá de que tengan contrato, no es el escenario ideal, porque eso siempre genera un clima diferente, distinto, que compañeros tuyos ya estén entrenándose en otro lugar, pero lo que quiere hacer, tengo entendido, el cuerpo técnico es darle un quiebre a lo que se hizo hasta ahora y a lo nuevo.
1: Sí.
4: A lo que hay que estar atento es, a ver, uno sabe que Martegani, Hanson, creo que el Chelito Weigan, bueno, Ander Herrera ya no está más.
5: Ramírez
4: y Orsini. Orsini hoy no, porque es feriado. Creo que mañana, a más tardar el miércoles, firma la rescisión Orsini. Ya se estuvieron intercambiando los contratos. Hay un acuerdo. Orsini cobra hasta mitad de año. Tenía contrato. Y Ramírez está negociando.
5: Igual que los que va a hacer River.
4: Sí, Boca va camino a hacer algo parecido.
1: Sin anunciarlo tanto, me parece, ¿no?
5: Sí, Boca
1: no
5: sin anunciarlo.
4: Boca no hizo ese anuncio. Nunca pasó, creo, por la cabeza del presidente que ocurra eso. Lo que hay que saber de acá el jueves, que yo creo que va a ser la noticia, más allá de la llegada de un posible jugador, es en qué grupo se va a presentar y se va a entrenar Cavani. Yo creo que va a ser lo más importante. Y yo creo que de acá el jueves una charla va a haber con Cavani, o del entrenador o del presidente.
5: ¿Y eso lo va a decidir el entrenador?
4: El entrenador ya comunicó cuál es su decisión, y ahora es una decisión que tendrá que tomar el presidente de Boca. Es charlar con Cavani y explicarle a Cavani, mira, el escenario para vos a partir de ahora es este.
3: Es la primera vez que un entrenador de
13: Boca,
3: desde que llegó Cavani...
4: Por lo menos lo hace correr de atrás. Sí, sí. Yo después pregunté por los otros delanteros. Yo, esta es una opinión, yo creo que lo de Milton Jiménez es como que suena a medio a ciclo terminado, pero mientras no llegue otro delantero, mientras no se sabe todavía cómo está Vareiro, que está con la lesión, y nadie sabe qué va a pasar con el futuro de Merentiel, no hay nada por Merentiel, nada, no hay ninguna oferta, por ahora Milton Jiménez se tiene que quedar.
1: ¿Y sí?
4: Por ahora se va a tener que quedar. Uh-huh. Y yo creo que va a haber una charla con Ezequiel Ceballos, mano a mano. Preguntarle a Ceballos, ¿vos qué querés hacer? Uh-huh. ¿Vos te querés quedar? ¿Vos tenés gana? ¿O vos de verdad, como se está diciendo, o como parece, te querés ir? De todas maneras, el cuerpo técnico sabe que tanto el jugador como Boca quedaron en que si apareció una posibilidad, la posibilidad iba a ser evaluada y Ceballos se va a terminar yendo de Boca. Uh-huh. En el mientras tanto, el técnico de Boca tiene que resolver a ver qué hace. Quiere tener un jugador a disgusto, un jugador a desgano y un jugador que no va a terminar utilizando. Y después, por ahora, digo por ahora porque después en el tiempo arranca el jueves y Boca al mes ya tiene su primer partido,
1: claro,
4: que es con Sarmiento. Uh-huh. El 16 de julio juega Boca. En el cuerpo técnico creen que la sede va a terminar siendo Jujuy, por lo que han comentado. Por ahora Palacios, el chileno, se queda.
1: Se queda.
4: Por ahora el Palacios, el chileno, a ver si se puede recuperar, salvo que aparezca una oferta. Si aparece la oferta, libera cupo y ahí está la posibilidad de incorporar un jugador del exterior. Por ahora se queda. Por ahora Larcón se queda y por ahora Zenón se queda. Si por estos jugadores aparece alguna oferta, mismo Velasco, se van a quedar y le van a tener que demostrar al entrenador que están para pelearla, porque son jugadores que en cuanto a las condiciones creen las tiene. Ahora hay que ver si son jugadores que se pueden recuperar. Uh-huh. Dependerá de ellos, que le puedan demostrar al entrenador. Yo creo que
3: es la palabra que usó Carlos Barrena, sabe que técnicamente tienen las condiciones, pero
4: la personalidad.
3: Pero quiere ver seguramente en el día a día, cuando les toque jugar, la personalidad, que es la palabra que usó en la charla que tuve el otro día con los periodistas en el aeropuerto.
4: La personalidad y ver si ellos también aprovechan. Yo creo que tienen en los cuatro casos que mencioné, los últimos 6 meses de ellos pueden ser en Boca. Si no es ahora, será fin de año. A ver, Palacios, si se queda, es para que aproveche estos 6 meses y le diga al mundo futbolístico, sobre todo al mundo Boca, conmigo se equivocaron, yo soy esto, y la rompa. Hasta ahora no lo pudo hacer. Velasco, ayer alguien me definió la situación, la diferencia entre Velasco y Palacios. Velasco es un fuera de serie en el día a día. Se mata entrenando, es buena persona, quiere demostrar todo el tiempo que quiere jugar, que quiere estar. No es que Palacio es mala persona. Palacio es como que él está en su mundo. Uh-huh. Como que es ese Palacio que declaró hace poco cuando llegó a Chile, viste, que escuchamos la declaración.
1: Sí, sí, sí.
4: No, bueno, si se da lo de Colo-Colo, yo me vengo. Y Velasco es como que él quiere demostrar que lo que hizo Boca por él es como que de alguna manera lo tiene que retribuir.
1: Pregunto esto.
4: Sí.
1: Porque esto a los técnicos les encanta, ¿no? Quiero recuperar este jugador, dámelo que yo lo recupero. Sí, pregunto, ¿no son... Vos hablaste de varios jugadores para recuperar. ¿No son muchos jugadores a recuperar? Sí. Vos decís, uno, dos, puedo recuperar a este. Ya me hablaste de 4 o 5 a recuperar.
4: Cuando llegó Diego Martínez, Riquelme le dijo, fíjate si puedo recuperar a Ramírez. Uh-huh. No hubo caso.
1: Bueno.
4: Y acá estamos hablando de 4, ¿verdad?
1: Claro.
4: Con personalidades muy diferentes y en algunos casos personalidades que han demostrado que hasta ahora les ha costado, ¿eh? Uh-huh. Yo creo que Velasco tiene condiciones, pero su personalidad hizo que en determinado momento se pinchara,
1: sí,
4: se apagara. Palacios tiene una personalidad distinta, parece mucho más, tiene otra, hasta otra exposición, pero para mí nunca tomó conciencia de dónde está. Como siempre dijo Marcelo, yo comparto lo que dice el gaucho, juega bien Palacios, un chico que juega bien al fútbol.
3: no lo pudo demostrar.
4: No, para mí nunca terminó de entender dónde está parado. Si él entendiera eso, el profesionalismo, la seriedad, creo que hasta algunos compañeros que hoy ya no están y algunos que todavía están le han hablado y no hubo caso. No la pudo revertir. Es cierto que se lesionó, ¿eh? Y quizá ahora es lo que tengan que ver. Si está recuperado de la lesión, hace una buena pretemporada. Y bueno, el Vasco es de utilizar ese tipo de jugadores, ¿eh? Y en determinada posición de la cancha.
1: Sí.
4: Y después, bueno, la búsqueda está centrada en la historia del arquero, en la del lateral derecho. Les gusta mucho el lateral de argentinos. Les gusta mucho. Y van a querer saber qué es de la vida de Nández.
1: Otro Hernández.
4: ¿Cuántos
1: marcados se habla de Nández en Boca?
5: Por lo menos dos.
4: Yo creo que ahí quieren ver bien cómo es la situación de Nández. No me extrañaría que el presidente de Boca en este tiempo hable y le pregunte y a ver cómo se puede llegar a dar. Y como dijimos antes, Romania es una posibilidad, sí, que interesa. Creo que hay otras posibilidades. El fin de semana sé que se mencionó la posibilidad de Alan Franco. El chico que juega en Independiente, sí. Que Riquelme ya en su momento lo quiso traer. Cuando Fernando Gaur, el entrenador, no disgusta, pero bueno, no sé si está dentro de ese listado que están manejando entre el presidente y el técnico de Boca. Y después, ese jugador que denominan en las charlas que tuvieron como un jugador diferente, un jugador que como dijimos el otro día con Marcelo, a ver, por las características parecería ser Thiago Almada.
1: Sí.
4: Parecería ser. Ahora, de ahí a que después se pueda llegar a ser... Es un combo, ¿no? ¿Cómo le va?
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1: Información de River, dale.
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4: Bueno, información de Sebastián Arnur. River le acaba de rescindir el contrato a... Mira, cara, Antonio. Matías Viña.
5: ¿Matías Viña?
4: Sí.
6: Que va a jugar... Hoy es titular. Y había jugado bien.
5: Hace 6 meses.
4: Uh-huh. No va a seguir en River.
6: Había mejorado, ¿eh?
4: Un partido, la verdad.
6: Había mejorado.
5: Sí. ¿Qué, decisiones bueno, no tomó del... ¿Qué decisiones tomó River en este
4: sí,
5: tiempo?
4: Sí, ¿eh? Sí.
7: A Viña lo trajo... Digo, más allá que es la continuidad... De... pero digo, lo trajo ya en la gestión de Carlo.
4: Sí, claro. Totalmente.
5: ¿Y si sabe el motivo o no?
4: No, bueno, tenía que reunir un determinado número de partidos o de minutos para que River sea a cargo de la ficha.
5: Además, River tenía la posibilidad que si juega en la Copa del Mundo, que va a jugar y rinde bien, después sacar un provecho económico.
4: Sí, ¿no? Pero me parece que no gustaba a Viña, la verdad. No.
6: Hoy está anunciado como titular en Uruguay.
4: Sí. Bueno, está bien. Igual... Bielsa.
6: Sí,
8: claro. No creo.
4: 2 de la tarde. Gracias, Antonio.
6: Hasta mañana.
4: Nos encontramos mañana. Se sigue Costa, sigue Nazarala un rato más también. Se queda un ratito. ¿No? ¿Se va? Bueno, chau, Costa.
8: Te mando un abrazo.
4: Viene Ricardo Rodríguez con las noticias de las 2 de la tarde y nos quedamos hasta las 5.
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10: Argentina hizo de la baja estatura un culto. Si bien Diego Maradona, 1.65, Lionel Messi, 1.70, son los ejemplos más famosos, hubo jugadores todavía más bajos que desafiaron a los gigantes. Javier Saviola, con 1.68, o el propio Omar Sivori, en tiempos más lejanos. En el fútbol argentino, la altura nunca fue un requisito para la grandeza. Al contrario, parece que cuanto más cerca del suelo está el centro de gravedad, más difícil es sacarle la pelota. No somos una selección de atletas de básquet, somos una selección de equilibristas.
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Último ensayo de la Argentina antes de enfrentar a Argelia. Se vendrán cambios. Modifica la última línea. Es con tres o cuatro defensores. Se entrena el equipo nacional. Partidos del día de la Copa del Mundo, sigue la actividad, estamos en el entretiempo, España y Cabo Verde están empatando 0-0, 4 de la tarde, Bélgica-Egipto, 7 de la tarde, Arabia Saudita-Uruguay, 10 de la noche, Irán ante Nueva Zelanda. En River esperan la llegada de Arambarri para el día de mañana, el miércoles, la de Joaquín Freitas desde la selección argentina. Gio Simeone presiona con todo para volver. Se va Viña entonces de River. Y no es el único. En Boca buscan refuerzos. Mate, vale. Y tiene negociaciones abiertas por Sebastián Villa y Johan Romagna. El DT Arruarena estuvo por el Boca Predio viendo juveniles. A una semana del inicio de la pretemporada, se espera que en los próximos días Juan Pablo Bocuda sea presentado oficialmente como DT de Racing. Son comentados los títulos, ¿vio? Se avanza por Sasha Marcic, por el cual Lanús ya declinó la primera propuesta. Independiente no tiene avances en las negociaciones por Ezequiel Barco. La nueva propuesta también fue rechazada y los rusos no aflojan. Vamos a estar atentos a vos también. Y San Lorenzo arranca otra semana buscando acomodar sus finanzas y analizando ofertas por el mercado de pases. El foco principal está en si llegó la propuesta de Boca. ¿Hicieron la propuesta? Por Romagna, creo que nos dice.

0: aquí, continuidad hasta las 5 de la tarde, 14.08, al solcito está lindo, pero está fresco. Con mucha información, con el partido que se está jugando entre España y Cabo Verde, en tabla 0-0.
1: Sí, señor.
0: Segundo tiempo. Y con mucha información, ya estuvimos dando noticias con respecto a River, a Boca. Ya se viene Cebolla Jarque con las noticias de Racing, ya se viene el Turco, que ya está en la empresa. Ya se viene Lucas Molina con las noticias de Independiente. Ya el Bocha Flores estuvo contando cosas de la posibilidad de Romaña,
1: claro,
0: que pueda llegar a Boca o no. Así que tenemos absolutamente de todo. Está el señor Cebolla Jarque, está el señor Nazarala, está el señor Caviglia, está el Turco a la luz.
2: Mirá el Turco.
0: Sí, señor. ¿Cómo andan? Buenas tardes.
2: ¿Cómo va, Leonardo?
3: Hola, Leo.
0: ¿Cómo andan? Bien.
2: ¿Cómo le cuesta,
0: Le cuesta. Está costando.
2: No llega.
0: Está costando. Ahí viene Pedri, el centro, el cabezazo. Bueno, España intenta, obviamente. Tiene la pelota todo el partido, tuvo la pelota España.
2: Pero muy bien, Cabo Verde, bien parado.
0: Pero, no puede convertir el gol el equipo de La Fuente. ¿Está bien, Caviglia?
3: Muy bien, señor.
0: Muy bien, lo veo
3: muy
0: bien.
3: Muy bien. Bueno, le agradezco.
0: Acá me dice Rur, mientras se va sentando el Turco.
2: Sí, la remera.
0: Contamos lo de Viña, que River ya rescindió el contrato con Matías Viña, y también rescinde el contrato de Kendry Páez. Los dos que se van hoy de River.
2: Ambos en la Copa del Mundo.
0: Sí.
4: ¿Alguien se hace cargo de este fracaso?
0: Hola, Turco. Espéreme que no termine.
4: Me parece que los fracasos son solamente en Boca.
0: No, los fracasos son... Me extraña, se tuvo que callar de River, ¿eh?
4: No digo para usted, digo para alguno, parece que...
5: Bueno.
4: Se equivoca a Boca, nada más.
0: Aparentemente River ofertó por Federico Fattori. Según lo que me dice Rur, 4 millones por Fattori. Y también ofertó 5 millones por la mitad del pase de Nelson de Osa, el colombiano que juega en el Betis. 5 por el 50%.
2: Claro.
0: Veremos cómo sigue la historia. Pero la noticia del día, obviamente, las noticias del día son, bueno, de Kendry medio que se sabía, sorprende lo de Viña, que tenía que cumplir una determinada cantidad de partidos, estaba ahí al borde, me parece que no las cumplió. Una determinada cantidad de partidos para que River tuviera que comprar el pase obligatoriamente, no los cumplió y termina saliendo de River con rescisión del contrato del jugador que estaba en Flamengo. Vuelve a Flamengo.
2: Sí. Entiendo que la noticia está en desarrollo, sí, por esto que está contando Sebastián, sobre todo porque son futbolistas que para rescindir el contrato tendrías que tenerlos presentes y durante un mes no lo vas a tener. Yo creo que en realidad River lo que puede llegar a estar haciendo es anunciar que los va a rescindir.
0: Sí, bueno, sí. Hoy todo se puede resolver de otra manera, ¿no?
2: Pero no los veo a Viña ni a Kendry Páez recibiendo un mail de River para firmar una desvinculación. Es lo único que se me ocurre pensar rápidamente. Y después lo de Dosa, yo el otro día se lo preguntaba a Sebastián. Yo tengo que es más caro, que no eran esos 6 millones por el 100% del pase.
0: No. Betis quería por lo menos 10.
2: Yo había escuchado 11 millones, por eso. Y
0: Betis pagó,
2: y lo que tenía era de 11 millones.
0: Betis pagó 11 millones al club mexicano y quería por lo menos entre 9 y 10.
2: Sí. ¿Sabés por qué te digo lo del monto? No digo si lo vale o no lo vale. 13 Villagra, 14 Castaño, acaba de nombrar 5 por el 50, 4 por Fattori.
0: Sí.
2: ¿Cuánto dinero River en volantes? Aníbal Moreno, Fausto Vera.
0: Sí.
2: Digo, es mucho. Pero bueno, lo peor es que no le han rendido. Justamente por eso.
0: Igual
2: te
0: quiero decir que, según la información que yo tengo, es que Coudet no lo imagina de Osa en la posición de volante central.
2: No, yo creo que es... volante mixto, con llegada.
3: Detrás del delantero.
0: Es detrás del delantero, sí. Detrás del 9. Pero bueno.
3: Más por lo que trae o por lo que quiere traer. Digo, Arambarri. Lo va a tener a Moreno, a Vera.
2: No.
3: Digo, para jugar atrás de lo que sería de Osa, ¿no?
0: La idea es tener 4 volantes centrales. 4. 2 titulares, 2 suplentes.
3: Hoy tiene 3.
0: Moreno, Vera. Más volantes centrales. Estamos hablando de interior, por el... ¿no?
2: Sí.
0: No, el 5 tradicional, a eso me refiero.
3: No,
0: cuando decimos Moreno, Vera en la mitad de la cancha, ponerle que sean los titulares, está buscando dos más. Uno ya lo tiene, que es Alan Barry, está buscando uno más.
3: ¿No? ¿Qué sería?
0: No es de Osa.
3: Sería Fattori, ese.
0: Que, bueno, aparentemente
3: hay una oferta. Ahora, me sorprende la...
0: Sí, me sorprende. A mí me encanta Fattori, para, primero. Me encanta Fattori, no es un juego bárbaro.
3: No hay duda, Leo.
0: Me sorprende que River ponga cuatro palos por un jugador de 33 años.
3: Eso te iba a decir.
0: Eso a mí me...
3: Es un jugador que no se lesiona tanto, que juega mucho, que viene en muy buen nivel hace más de 3 años y en 2 clubes distintos. Pero bueno, 33 años...
2: A mí me llama la atención que Fattori sea el 5 de River, ¿eh? Yo
0: sí, estoy de acuerdo, estoy
2: no
0: de acuerdo.
2: Estoy diciendo
0: por, eso,
2: que...
0: por eso digo, las dos cosas para mí son ciertas.
2: Probablemente...
0: ¿Es un buen jugador? Sí, es un buen jugador.
2: Capaz después... otros tenían más cartel y tampoco funcionaron, ¿no?
0: Llegó
2: Castaño con más cartel y a
0: Villagra.
2: Y a Villagra, y aparte está. Ahora que Fattori sea el 5 de River, a mí me sí. cuesta.
0: Bueno,
2: me cuesta.
3: Y la plata también me hace ruido, ¿no?
0: Sí.
3: Por más que a River no le haga la diferencia, pero... Digo, 4 millones de dólares por un volante de 33 años.
2: Y aparte, no sé si es el 5 que... Nosotros estamos acostumbrados a verlo a Fattori, siendo él un futbolista en una rueda de auxilio, él siendo el eje tanto como lo era en Huracán como en Argentino, pero con otras estructuras,
0: sí,
2: con otras estructuras de equipo. La mitad de cancha de River, muchas veces River, el 5 y los dos centrales. Por eso sufrió tanto River en el último tiempo. También me gustaría ver si Fattori puede ser el 5 Renos en el Monumental con tanto campo por delante. Uh-huh. Me llama la atención esa búsqueda.
4: Sí, es un caso parecido a lo que yo digo de Romania. Uh-huh. Y hoy lo hablaba a la mañana en la primera edición del show de Boca, cuando un poco debatía con Moyo y con Bimber en cuanto a que Romania en San Lorenzo juega con otra estructura también.
0: Sí, claro.
4: Es distinto el marcador central que juega más retrasado al que juega más adelantado. Además de su lentitud, lo decía el mono Navarro Montoya, que más lento Romania. Entonces yo no sé si Romania, a ver, lo que rinde San Lorenzo puede rendir en Boca. Lo mismo que Fattori. Sí, en Huracán rindió, en Argentino también, en River es una incógnita.
0: Bueno. No, esto es así. Obviamente que hay la información en River sale de distintos lugares. Algunos dicen no, nosotros tenemos otra información. Así que los mercados de pases son así.
2: Sí, claro, no es histórico.
0: No es de ahora. Esto pasó toda la vida. El turco puede tener una información y por ahí en San Lorenzo dice no, nada que ver. Acá no llegó nada y el turco te dice no, sí llegó y en otro te dice no, bueno, es el intermediario, el representante. La información va surgiendo por distintos caminos. A veces todos llegan al mismo lugar y a veces en el medio se termina no haciendo la transferencia. Pero la intención está.
1: Yo lo único que sé, diga. Con relación al tema Romania, es que el jugador en su cabeza no tiene otra cosa que jugar en Boca. Y todo eso que hablan de Estados Unidos, de la hija, que yo no sé si la hija vive en Estados Unidos, donde vive, el jugador quiere jugar en Boca.
0: Uh-huh. Bueno, ok. Eso es muy importante, sí. Lo que quiere el jugador.
1: Y sí, más
0: en la situación.
1: Más en la situación que en 6 meses queda libre y que el 1 de julio puede firmar contrato.
0: Totalmente.
1: Con el club que quiera en caso de que San Lorenzo no acepte venderlo ahora.
4: Es que no llegó a San Lorenzo ninguna oferta del exterior por Romario.
1: Por ahora no.
0: Tenemos a Antico en Estados Unidos.
2: Antico,
0: lo presentamos a Mariano, dale.
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0: Antico.
6: Leonardo.
0: ¿Qué dice?
2: Qué bien ese municipio de Lanús, qué bien
6: anda?
2: Se escucha, ¿eh?
0: No, muy bien.
2: ¿A quién hay que agradecer?
6: No, tremendo.
2: Aparte, qué bien lo hacen, ¿eh?
6: Estamos en el mismísimo Arrowhead Stadium.
2: La fortaleza vamos sería.
6: Mañana. Claro, la fortaleza de los Kansas City Chiefs.
0: Ahí está.
6: Están probando la música, como ustedes escucharán de fondo.
0: Qué lindo.
6: En el estadio donde dentro de un ratito, a las 16:30... Perdón, sí, a las 16:30, sí, señor, ya estoy confundido con los horarios. 16:30 de Argentina, es decir, en el final del programa... Primero hablará un futbolista, creemos que va a ser Leo Messi, todavía no está confirmado, es Messi o es Otamendi, pero yo creo que va a ser el capitán. Y 15 minutos después hablará Leonel Scaloni, así que habrá un final de programa con declaraciones tanto de un jugador de la selección argentina como del entrenador en la previa del partido de mañana, que será el debut de la selección en este Mundial aquí en Kansas City ante Argelia.
0: Bueno, ¿qué va vislumbrando del equipo para mañana? ¿Qué se puede decir?
6: Mirá, Leo, yo creo que las dudas pasan por la defensa. En el lateral derecho, en el segundo central y en el lateral izquierdo. Después yo creo que el resto del equipo está prácticamente confirmado. Dibu Martínez viene bien y seguramente sea titular. Si no pasa ningún, no hay ningún inconveniente, no hay ningún problema, va a ser el arquero titular mañana y va a arrancar atajando el Dibu. Yo creo que más Montiel que Molina para jugar de arranque.
0: Mira.
6: Pero Molina va a jugar un rato. Yo creo que el que arranca no va a terminar el partido. Seguramente se termine saliendo en el segundo tiempo, promediando en el entretiempo. Bueno, eso lo va a manejar Scaloni. Uh-huh. Pero seguramente juegue los dos laterales. Pero tiene más chance de arrancar Montiel. Cuti Romero seguro. Otamendi o Lisandro el segundo central. Y en la lateral izquierda, la lógica es Medina. Pero yo no descartaría que quizás Lisandro también pueda jugar en el lateral izquierdo. Uh-huh. En una prueba que seguramente hará el entrenador. Así que me parece que por allí pasan las incógnitas. Después de mitad de cancha para adelante, Leo, está todo mucho más claro. De Paul, Alexis, Enzo, Almada, Messi y Lautaro, que le ganaría el lugar a Julián. No es que se lo ganaría por cuestiones futbolísticas, sino porque Julián, desde lo físico, con los problemas que tuvo en el tobillo, perdió días de entrenamiento, no jugó los amistosos, y eso me parece que lo complica de cara al partido de mañana.
0: ¿Hay alguna posibilidad que Argentina defienda con tres?
6: No. Para mí ese ensayo que se hizo en el entrenamiento fue más que nada pensando en momentos del partido, ¿no? Claro. No para el arranque, pero sí para que quizás por momentos en el partido lo pueda utilizar con Romero, con Otamendi y con Lisandro Martínez, con Juliano y Nico González por las bandas, sin Thiago Almada, con los tres del medio, con De Paul, Enzo y Alexis, Messi y Lautaro. Eso probó en la semana, pero yo creo que eso tiene que ver con una prueba más que nada pensando en momentos del partido, no para ponerlo desde el arranque.
0: Mm-hmm. Que se quede Beltrán más tiempo del previsto, indica que lo de Dibu todavía, a ver, más de ataje y todas estas cosas, pero ¿tiene algún temor con el arquero argentino?
6: No, ¿sabes lo que pasa, Leo? Que una vez que hoy se cumplan las 8 de la noche de aquí de Kansas, hasta ese momento puedes hacer un cambio en la lista. Y después no podés tocar la lista, salvo en el arquero. El arquero es el único puesto que vos podés modificar durante la competencia, claro, si hay una lesión. Así que eso me parece que tiene que ver con la que quizás Beltrán se quede. El resto seguramente mañana ya se vayan, pero Beltrán quizás se quede un par de días más. Después también dependerá de lo que se pueda consensuar con River, porque bueno, River va a empezar la pretemporada ya con el Mundial, claro, jugándose. Entonces bueno, habrá que ver si también está la predisposición de River para que Beltrán se pueda quedar o no.
0: Claro, y contaba Sebastián que River no sabía todavía cuándo iba a poder disponer de...
6: Sí, porque todavía no está confirmado, Leo. No está confirmado todavía que Beltrán se quede. Yo creo que quizás para esperar un par de días más y ver qué es lo que sucede.
2: Y el resto de los tocados, Marian, se me ocurre hablar de Tagliafico, de Paredes, de los que llegaron con lo justo por lo menos a este primer partido.
6: El único que está complicado es Tagliafico, Agus. El único que está entrenando de manera diferenciada y no con el grupo es Tagliafico. El resto están entrenando todos a la par. Yo creo que el que llega más complicado por no estar al 100 es Paredes. Yo creo que Paredes, me parece que mañana va a estar entre los suplentes, pero no creo que sume minutos. El resto están todos bien, Julián está bien, los dos laterales están bien, Nico Paz está bien, Nico González está bien. Tagliafico, bueno, recuperándose de esa lesión muscular. Él quiere hacer todo lo posible para llegar al segundo partido. Veremos si le dan los tiempos y no es un riesgo que pueda llevar ante Austria, pero bueno, es el único que está complicado. Después el resto están todos entrenándose a la par.
2: Y la mano del Dibu lo mismo, en condiciones de atajar, por lo menos sí, con algo de dolor, pero va a atajar.
6: Sí, a nosotros nos decían que es inevitable que sienta algo de dolor, pero que está bien, ya está atajando con la mano derecha, subiendo en la intensidad, en el impacto, y en principio no va a tener problemas para jugar mañana.
2: ¿Siguen pensando que Argelia es el rival más difícil? Sí. Uno cuando veía el grupo creía que Austria después lo que había sido la Eurocopa, pero con el correr de los días entendían que Argelia era lo más difícil. ¿Siguen pensando eso?
6: Sí. Creo que por ser el debut, por cómo viene Argelia en esta preparación, por cómo lo vieron en los amistosos, me parece que consideran Argelia el rival más difícil, sabiendo que también Austria es un rival complicado, pero bueno, de los europeos, quizás no es de los más fuertes que podía tocar, pero obviamente está el respeto que genera enfrentar una selección europea que viene a hacer una buena Eurocopa, que viene a hacer una buena eliminatoria, pero me parece que consideran que Argelia va a ser el más duro.
0: ¿Hay alguna información allí en cerca de la concentración argentina con respecto al tema de los jugadores, el caso de Julián Álvarez, el caso de Enzo Fernández, que se lo menciona para ir al Real Madrid? ¿Hay algo por ahí?
6: No, Leo, a ver, acá lo que se habla en cuanto a futuro es que muchas cosas se van a definir después del Mundial, no creen que se definan durante el Mundial. La intención de algunos era ya antes, como Barco, Otamendi, el propio Senesi, que después fue llamado, definir cuestiones antes del Mundial, pero para el resto yo creo que la intención es que no se desconcentren y que lo que pueda suceder con su futuro se hable post-Mundial.
0: Ok, ¿algo más por ahí, Marian?
6: Nada más, Leito, guardando la conferencia, esperando alguna novedad. El entrenamiento va a ser a las 6 de la tarde de aquí de Kansas, 8 de la noche de Buenos Aires. Así que primero la conferencia, donde hablará un futbolista, donde hablará Scaloni, y después el entrenamiento, el último, que tendrá la posibilidad de observarse los primeros 15 minutos, y después, obviamente, esperar qué novedades puedan surgir en el entrenamiento para la formación de mañana.
0: Abrazo, Marian.
6: Hasta luego.
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0: Bueno, partidos de hoy, señor Caviglia.
2: Bueno, estamos ya en 18 del segundo tiempo. España y Cabo Verde siguen igualando 0-0, ¿cierto? El tema de la posesión. Es cierto que España es quien domina el juego. Hay una estadística de tan solo 14 pases en campo rival en el primer tiempo de Cabo Verde, la cifra más baja en la historia de las Copas del Mundo. Perfecto. Nunca un equipo había dado tan pocos pases en campo rival. Bueno, eso es parte de lo que está ocurriendo. Sigue el partido 0-0. 4 de la tarde se va a jugar en el Lumen Field en Seattle, allí Bélgica ante Egipto. Allí habrá un árbitro sudamericano porque estará Ramón Abati. Bueno, es la gran expectativa. ¿Sí? ¿Lo querés ver a Mohamed?
1: Me gustaría verlo, sí.
2: Por favor. 7 de la tarde, Arabia Saudita con Uruguay. ¿Alguno que te interese ver? George Arnastavo.
1: Le
2: tenés fe a Arabia.
3: Al Lausari, ¿no?
2: Y a las 10 de la noche, Irán ante Nueva Zelanda. ¿Contra? ¿Algo el contra? ¿Algo ahí? ¿Por quién
1: no,
2: más?
1: A mí me gustaría que viera Irán.
2: Irán, sí, claro, justamente. Ahí, sí, claro. Sí, sos.
1: Tim Payne, ¿no? ¿Viste? ¿A dónde se juega ese partido?
0: Y Tim Payne.
2: Esto es en Los Ángeles. En el...
0: ¿Qué?
1: No, está bien.
0: Está bien. Toda la sede.
2: ¿Quieres saber? Bueno, claro.
1: Yo quiero que gane Irán.
2: Los cuatro partidos de...
1: ¿Usted turco quién quiere que gane? Irán, Nueva Zelanda. Irán, claro.
0: Irán.
2: Irán. Bueno. De esta forma, entonces...
4: ¿Por qué gusto, Irán?
1: Lo de Arabia tiene que ver con una parte de mis orígenes, que quiero, me gustaría que gane Uruguay, claro, más no allá de la hermandad Uruguay. Con el pueblo uruguayo.
3: Sí, pues, realmente. Sí. Hermandad.
2: ¿Orígenes qué tenés? Árabes.
1: Mi papá es árabe-italiano.
2: Árabe-italiano. ¿Cómo sería árabe?
1: Sí.
2: Está bien, ahí en la frontera. La frontera.
1: Ustedes se ríen de todo.
2: No.
1: ¿Qué tiene que ver?
0: Claro, está muy bien.
2: Era una duda.
0: Tiene que respetar sus orígenes, su sangre.
1: Una mezcla árabe con italiano.
0: Perfecto, muy bien. Por eso quiere que gane Arabia Saudita.
1: Quiero que gane Arabia.
3: Mira, Arabia. Tremendo, esto no lo tenía.
0: No, bueno, qué sé yo.
3: No, está bueno.
0: No debe ser el único que quiera.
3: No creo.
0: No, por favor. No. Bueno, gracias. Turco está muy blanco, la verdad.
4: Sí, me deprime.
0: Tiene. No, pa.
3: No, deprime. Van abajo, ¿no?
4: Sí.
3: Fue un comentario.
4: Esta época del año es deprimente, así que ver cuando me veo al espejo blanco más me deprimo, ¿no?
0: Totalmente. Pero bueno, ¿y no grados, quiso recurrir a una cama solar?
4: No, nunca lo hice.
0: Perfecto.
4: No lo voy a hacer ahora.
0: No, ya de grande, no. Mucho.
4: Siempre son natural.
0: Natural.
4: Siempre el bronceado es son natural.
0: Pero para ir un ratito al mediodía, un día como hoy, había un poquito de sol para...
4: Sí. Tengo que ir a la terraza, pero bueno.
0: A la terraza.
4: Sí. Subo igual a la terraza.
3: Hace frío. Tiene que
0: subo además perros. Está toda la sábana ahí. Todo.
4: Subo a los perros porque... Sí, no
0: quiere salir.
4: No, porque quiere ir a la terraza o quiere salir a la calle, ¿no?
0: Claro.
4: Entonces, o lo saco a la calle o lo subo a la terraza. Pero
0: ¿cuántos perros tienes?
4: Dos. Un perro y una perra. Son, sobre todo el perro bastante intenso.
0: Intenso.
4: Bravo, raro. Sí, bastante intenso.
0: Okay.
4: Pero bueno, sí, pero no es lo mismo. Tenés que estar un rato largo para
0: pronunciarte
4: a penitas.
0: Y bueno, sí.
4: A penitas. No como el verano que te tira 10 minutos y queda carbón.
0: Y bueno, está más lejos el sol.
4: Sí, por eso.
0: Escúcheme.
4: ¿Vos sabés que venía en el tren? A propósito de esto, venía en el tren.
0: Sí.
4: Tomé el Mitre, el que sale de Retiro.
0: Sí, señor. Bajó en Colegiales.
4: Bajé en Colegiales. Pero viste que pasa por la zona de Palermo,
0: claro.
4: El lago de Palermo.
0: Sí, señor.
4: Y había un loco, sabes que está muy loco, ¿no?
3: Loco.
4: Tomando sol, está lindo el sol.
3: Sí.
4: En cuero.
3: Está.
2: Hace un patriota.
4: Sí, tirado ahí en los bosques de Palermo.
3: Sí.
4: Pegadito donde pasa el tren.
3: Sí, sí, claro.
4: Capaz que tomando sol, ahí en el pasto. Ajá. Con una botellita de agua mineral, tomando sol como si fuera pleno verano.
3: Y bueno.
4: Pero con el torso desnudo, ¿eh?
3: Bueno, no debe sufrir el frío.
4: No, no, gente yo tampoco no, sufro no, el no, frío, pero está para
3: no
4: estar con el torso desnudo.
3: Usted no lo haría.
4: Y para estar al sol, por más que estés con 12 o 13 grados de temperatura. Y hay vientito hoy.
3: Lo envidió. ¿Usted lo envidió?
4: Sí, sí. La verdad que me hubiese gustado también estar en esa situación, pero,
3: sí, pero no
4: sé si con el torso desnudo.
3: No, bueno, que
4: con una remerita sí.
3: Una remerita se lo banca.
2: Exacto. No, no te da la nafta para tanto.
4: No, no me da, nah, me da.
1: Por sí. favor.
4: Me da.
2: Sería una imagen. ¿Y quién lo impide entonces? Me gustaría, está diciendo un montón
4: no,
2: de cosas
4: no, bueno,
2: ahí. ¿Por qué no lo hizo entonces?
4: Porque tengo que trabajar. Radio. ¿Qué querés claro. que me tire el tren para...?
3: No, no, claro.
1: No, no, no. Turco, no. Por Dios.
3: Bueno,
2: ¿Costa estuvo...? ¿No te pasó por arriba allá el tren?
1: No, pensé que te pasó.
3: ¿Cómo? ¿Atlanta ganó?
4: Atlanta ganó, sí, señor. Quiero decir esto que
3: sí, es muy
4: siempre lo digo, seguramente va a saltar más carita Cabilia a decirme lo contrario.
1: Va a entrar ya mal, ¿eh?
4: Quiero
3: Camín.
4: Decir lo bien que trabaja la Previde. Lo bien que trabaja la Previde. Y la verdad que uno tiene que ser agradecido a estas situaciones que se dan, porque los que fuimos hinchas de Atlanta, obviamente, a Libertad el último sábado, a la sí. cancha de Midland,
3: sí.
4: la verdad que fue un sueño. Volver a ir de visitante después de muchísimo tiempo. Fue un sueño. Vivimos una tarde hermosa, sobre todo porque Atlanta ganó. Pero la verdad que la Previda ha trabajado muy bien, porque los micros de Atlanta, que fueron muchos, más la caravana con autos particulares y todo, recorrió gran parte del conurbano para llegar a la cancha de Midland, pasando por muchas zonas donde, bueno, puede encontrarse con hinchas de otros equipos, y no pasó absolutamente nada.
3: Para tanto.
4: Sí, sí, para tanto, sí.
3: No, no, me escuché.
2: Porque
3: no.
2: usted no usa auriculares y hay bueno, sonido y un montón de bueno, cosas.
4: Claro. Un éxito el operativo policial.
2: Un éxito.
4: Y la verdad que vivimos una tarde muy linda, con sobre todo por el triunfo de Atlanta.
3: Claro.
4: Y por el folclore, ¿no?
3: Claro.
4: Atlanta vendió las localidades que le dio Midland.
3: Claro.
4: Las mil populares, y bueno, se vivió una tarde soñada.
3: No, me gustó todo el...
2: Muy lindo.
3: La charla, el detalle. No, no fue mucho lo del sueño, me pareció como... muy arriba, me pareció. Sí. Pero es una opinión.
4: Y mira...

0: La dirección, Turco.
1: Freire 932.
2: Sí. Pablo Late. Pablo Late, de Palermo. Y bueno, ese, ¿qué querés que haga, Turco? Mira el programa.
1: Por eso, pero que venga, no, que venga. De Palermo está cerca, que venga.
2: Claro, tira, le mandamos un saludo a Pablo, que nos sigue todo el tiempo.
1: Que venga, que venga. Gracias por escucharnos.
2: Y pregunta: ¿es cierto? Yo no sé si es cierto esto,
3: no, pregúntelo. No, bueno,
2: ¿es cierto,
0: no tengas miedo.
2: ¿Es cierto que el Turco volvió corriendo de Libertad?
3: No. ¿Cómo es, pobre? ¿Cómo?
1: Corriendo,
3: no le da para correr, no puede correr.
2: Bueno, tiene una duda.
1: No se puede quedarse en cuero.
3: Claro.
2: No es cierto.
1: No, quiero decir que me han tratado muy bien toda la gente de Midland.
3: Muy bien.
1: Felicitaciones. La verdad, uno valora cuando hacen un esfuerzo muy grande. Yo a ese estadio había ido hace 28 años atrás.
3: Mira.
1: Bueno, hicieron una platea nueva, las cabinas de transmisión son un lujo, muy grandes, muy cómodas. Así que bueno, felicitaciones a la gente de Milán, que con mucho esfuerzo, bueno, van haciendo mejoras en su estadio y tuvieron la posibilidad de albergar a mil hinchas de Atlanta y el estadio estaba lleno, ¿no? Para
0: el Vasco Chichurre escribe que se emocionó y hizo llorar el Turco con el tema de cumplir el sueño de...
2: cumplieron el sueño el Turco. Perdón, pero llegó otro mensaje.
3: ¿De quién? Ah,
2: tremendo. De Pablo Latte.
3: Otra vez.
1: Sí. Qué pesado, ¿no?
3: Qué pesado, sí.
1: Sí, vale, la verdad.
2: Bueno, tiene dudas.
3: ¿Y qué le quiere
1: preguntar? ¿Cuál es la duda que tiene?
2: Y es un oyente que mira.
1: No tiene duda que venga a Villa Crespo y le sacamos todas las dudas.
2: No, pero tiene dudas de información.
1: En un segundo se las sacamos las dudas.
2: Pero es bueno que tenga dudas y le consulta al Turco, porque evidentemente confía. Me pregunto. Leo como
3: veis la pregunta. No, pero sí, con respeto.
2: A ver, siempre con respeto. Aclaro que es de él. Dice: preguntale al Turco. ¿Dónde dejó el biberón de Aprevide?
3: No. Ya.
0: Es como que...
3: Para mí exageraste un poquito con lo bien que trabaja Aprevide, porque si trabajara también tendríamos para todos los fines de semana y serían todos los estadios.
1: Así que fácil. Para mí cuando se comprometen a trabajar,
2: que le puso mucha azúcar al latte, ¿no?
3: También no deben trabajar, pero bueno.
1: Pero un poquito exageraste. Los partidos que hubo, público visitante en el ascenso... No hubo ni un solo inconveniente. No hubo inconvenientes.
3: ¿Y por qué todo no lo hacen en todas las...
0: Igual de ahí a decir que tomó el biberón.
3: Es mucho.
1: No, en todos los partidos.
3: Para mí el biberón es...
1: A veces porque los clubes locales no quieren. A veces porque no se dan las circunstancias para que pueda hacerse más seguido. Pero estamos viendo que casi todas las fechas hay en algún partido público visitante. Uh-huh. Ahora está la posibilidad que el próximo fin de semana otra vez Atlanta pueda llevar público visitante a la cancha de Almagro.
3: De ahí viene el tema.
1: Ojalá que se pueda dar.
3: Ojalá.
1: Almagro tuvo una suspensión este último fin de semana por incidentes que hubo en un partido, no recuerdo qué partido, jugó con Agropecuario y fue sin público, clausurado en la tribuna. Pero bueno, ya está habilitado nuevamente y ojalá que el próximo fin de semana, en la cancha de Almagro, el próximo sábado, a las 4 de la tarde, Almagro y Atlanta juegan con público visitante.
3: Pero ningún biberón, eso es lo que vos le querés decir a Pablo.
1: Ojalá, en otras jurisdicciones, como pasa en el ámbito de, como se dice ahora, de Cava. Antiguamente Capital Federal.
0: Entró Yamal,
3: Ciudad de Buenos Aires.
0: Entró Yamal y ya
1: Buenos Aires. Ojalá se comprometa la seguridad de la Ciudad de Buenos Aires a poder... el público visitante ir a los estadios.
3: Bueno, no va a pasar. ¿Algún elogio Copa Argentina que todavía no
2: metiste? No dijo nada de la Copa Argentina.
1: Todavía no, lo escuchaba Martín que decía probablemente, muy probable la sede de Jujuy.
0: Me encontré me encontré en un consultorio médico con Leonardo Gallego. Un saludo a Leo.
1: Hombre fuerte, Copa Argentina. Un saludo a Leo Gallego.
0: Me dijo Jujuy o Córdoba, el partido de Boca, lo más probable es Jujuy.
1: Sí, a mí me dieron tres sedes, Jujuy, Córdoba y San Luis.
2: Pues, además... había una, ahora hay dos.
0: A mí la que me dijeron que una, la que me dijo Leonardo también, que una serie que puede, porque hubo buenas experiencias allí, que no sé si para este partido de Boca, pero para otros partidos importantes, Rosario.
2: Mira, también Rosario.
3: Bueno, es el mejor postor, eso tiene.
2: Y obviamente.
3: Tiene la lógica,
1: Rosario,
3: ¿no?
1: Boca ya jugó.
2: Oferta y demanda.
1: Con gimnasio, sí.
0: Pero bueno, Jujuy o Córdoba.
1: Sería un inconveniente, ¿no?
0: Sí, bueno, pero tuvo que ver con el comportamiento de la gente más que con un tema organizativo.
1: No, obviamente.
0: Lo frenó el hombre al tema.
1: Lo frenó Riquelme cuando la barra de Boca ya había ganado la platea para ir en busca de los hinchas del gimnasio, ¿no?
0: Jujuy o Córdoba sería, en ese orden de prioridades, la sede para...
1: Ojalá sea Córdoba.
3: ¿Por qué?
1: Porque me parece que para este partido...
0: Y la capacidad también.
1: La capacidad más grande que el Estadio Gimnasio.
0: Es el debut de Robarrena, ¿no?
1: Es el debut del Vasco.
3: Mira.
1: Y además le queda mucho más cerca, no solamente a Boca, sino también a Sarmiento de Junín.
3: Sí, lógico. Pero bueno, acá es una cuestión de dinero, ¿no?
1: Sí, claro. Obvio. Lo que pasa es que Jujuy tenía la sede para el partido con Racing.
3: Sí.
1: Que el cartel.

0: Pero Milito lo tiró para atrás.
1: ¿Por qué cartón?
2: ¿Quién lo tiró para atrás?
0: Y Racing no quiso jugar. Ya tenía la sede y el día.
1: Sí, eso es verdad.
0: Ya estaba programado el partido. Claro, así, lo mismo que San Lorenzo. Estaba programado.
2: Bueno, y no le decís el cartonero Constantino o el cartonero culota.
0: Bueno,
2: no le decís.
0: San Lorenzo vino
2: solo Milito.
0: Era más entendible lo
3: yo te voy a decir algo. Una buena gestión de Milito. Así como Boca y River corrieron.
2: Sí,
3: porque no querían jugar con el
0: Lío. Nosotros no podemos avalar eso.
3: Entonces no valemos lo de Boca, lo de River,
0: de nadie.
3: De
0: ninguno.
3: La de Milito fue inteligente. Nosotros, en medio del caos que era Racing, venía de echar a Costa. Si juega ese partido y pierde,
2: el cartonero Di Carlo y el cartonero Román también.
0: Dijimos y nosotros, acordate cuando
2: solo Milito.
0: Hablábamos de seriedad y sobre todo Cabrera, que le gusta hablar y le echaba la culpa a Copa Argentina.
3: A vos,
1: pero yo trato de no escuchar.
0: Si nosotros queremos seriedad en el fútbol argentino, no está bueno lo que hicieron Boca, River, San Lorenzo y Racing.
2: Bueno.
0: Tenían que jugar antes de que empiece el Mundial. Y bueno, ahora se joden. Ahora van a tener que jugar cuando el Mundial está en marcha. Y algunos por ahí no van a contar con sus jugadores más importantes.
3: Más, River dice
0: Salreso capaz que no cuenta.
3: River quiere volver a correr la fecha.
0: Sí, pero no lo va a poder correr.
4: Qué raro.
2: Bueno, Racing corrió ese riesgo. Racing sabía que evidentemente iba a ser el primer partido del nuevo técnico.
0: ¿Racing no juega el mismo día que Boca?
2: El 16.
0: Y Salreso el 17, bueno, igual que River.
3: Si no, lo tenía que jugar con un técnico interino, Racing, y en medio de la tormenta
2: Racing,
3: Costa.
2: Racing eligió no jugar con interino y jugarlo siendo el primer partido del nuevo técnico, en este caso Boivoda.
3: Bueno,
2: y no está bien, no está mal.
1: Habló de la desorganización de la Copa Argentina.
2: Eso sí.
0: No, pero no es. La Copa Argentina intenta ser.
1: Lamentablemente.
5: No tiene peso, Turco. Quiere defender algo que no tiene peso.
0: Pero no le echemos la culpa a la Copa Argentina. Echémosle la culpa a los clubes.
1: También.
0: A los clubes, que son responsables.
1: Hay una doble responsabilidad.
0: Pero por supuesto, porque. A ver, tendrían que haber jugado antes de que empiece el Mundial y listo. Ahora, bueno, tendrán que jugar con el Mundial en marcha. Y capaz que Boca Juniors no puede contar con Paredes.
3: Aguanta,
1: Y bueno, posiblemente.
0: Y sí.
1: Bueno. Y si Argentina llega hasta instancia final, no va a poder contar.
0: Claro.
3: Y lo más probable, por más que...
5: Claro, se tiene que quedar afuera en primera ronda Argentina para que pueda...
3: Lo más probable es que, por más que no llegue a instancia final, y cuando Paredes vuelva, va a tener unos días de descanso.
1: Totalmente.
3: No creo que inmediatamente se ponga a jugar.
0: A River veremos si le pasa lo mismo. San Lorenzo, bueno, tiene algunos jugadores en la selección paraguaya.
1: Yo lo que digo es que hay la Copa Argentina es un torneo que está desorganizado. No solamente por la culpa de la organización, sino también por culpa de...
0: Por los clubes.
1: De la AFA, porque la AFA son los clubes.
0: Sí.
1: Y los clubes que piden cualquier cosa, sobre todo los clubes grandes, que piden cualquier cosa, jugar de cualquier día, etcétera, etcétera. Y le dan bola.
6: No comparto.
1: Le dan bola.
0: Por supuesto.
1: Porque si estuviera todo organizado, por más que exista el llamado de Boca o de River, te dicen, no, lamentablemente. Pero también entiendo, porque es la Copa Argentina se juega por plata, ¿sí? Si las provincias no pusieran plata, la Copa Argentina no se jugaría.
0: Claro.
1: Esto también hay que decirlo.
0: Claro.
1: ¿Y las provincias a quién quieren recibir? A Boca y a River.
0: Sí, eso.
1: Entonces,
0: hay mucha gente que no le entiende. Cuando la gente dice, pero ¿por qué tenemos que ir a jugar a tal provincia? Bueno, a la gente hay que decirle que esa provincia, esa ciudad, la gobernación pone un dinero importante para que ese partido sea sede. Esa ciudad sea sede de ese partido.
1: Sí.
0: Entonces, cuando los hinchas se quejan, ¿por qué tenemos que ir a tal provincia? Bueno, porque se pagó la sede para que se juegue ese partido.
1: Sí.
0: Y por eso la Copa Argentina después distribuye los premios que distribuye. Entonces, ahí está el punto, porque a veces tienen que viajar los hinchas. Bueno, la Copa Argentina es muy federal, permite público a los dos equipos, se juegue donde se juegue.
5: Muy romántico lo que decís, muy lindo. La Copa Argentina no decide ni los días, no decide ni la sede. La verdad que no decide nada.
0: Sí,
5: si me estás diciendo que es el mejor postor, no decide nada, ni siquiera eso.
0: Pero decide Copa Argentina, porque negocia con las gobernaciones de las distintas provincias.
5: Después te toca Sarmiento, Defensa y Justicia, lo tienen que jugar en la cancha de Arsenal. Porque,
0: ¿y por qué?
5: Porque nadie lo quiere comprar.
0: Y bueno, por eso, estamos diciendo?
5: No es atractiva la Copa Argentina.
0: Bueno, para vos no será atractiva, para mí es muy atractiva.
5: No es atractiva.
0: A mí me encanta la Copa Argentina.
5: Me encanta. Me encanta que te encante.
0: Me encanta que jueguen todos los equipos del ascenso.
5: No juegan todos los equipos del ascenso, mentira.
0: No juegan todos porque
5: es mentira.
0: Hay una clasificación.
5: Cuando comenzó jugaban todos los equipos del ascenso.
0: Claro.
5: No había que clasificar. ¿Por qué hay que clasificar a la Copa Argentina?
0: Sí.
5: ¿Por qué?
0: Si no es interminable, ¿cómo quieres hacer para que jueguen todos?
5: Que jueguen en la categoría, que se vayan eliminando y que después tenés el cuadro final.
0: ¿Y a vos no te parece que es una manera de clasificación cómo termina el campeonato?
7: Disfrutala.
0: La jugó 4 años y yo no me quejé. ¿Por qué no la jugó? Porque hizo una campaña desastrosa. Y está perfecto que no la haya
5: ¿qué
0: jugado.
5: ¿Qué me importa Atlanta?
0: No merecía jugar.
3: No me interesa.
0: No me interesa lo más mínimo Atlanta.
2: Está bajando el precio.
0: ¿Por qué no juegan todos los equipos? Porque ya los equipos juegan sus campeonatos. Y si hicieron mala campaña, no juegan la Copa Argentina. La Copa Argentina lo juegan los mejores.
5: ¿Son dos mejores de quién?
0: Los mejores de cada campeonato. Después de la primera nacional.
5: Si Argentina juega en primera división, juega los 30. Juega los 30. El último de la primera división juega.
0: Sí.
5: Ah, no clasifican.
0: En la primera nacional juegan los mejores. En la segunda categoría, el fútbol argentino, sí, juegan los 15 mejores.
5: ¿Y no será que hay 50.000 equipos en el fútbol argentino? Que está todo mal.
3: 80 minutos.
5: Que están abarrotados de equipos.
0: ¿Y vos querés que juegue
5: en el campeonato del fútbol argentino?
0: El último de la C,
5: que vos defendés.
0: Que juegue el último de la B.
5: Que jueguen todos, sí. Si en la Copa
0: el último de la primera nacional.
5: Es la Copa de todos. Es la Copa. Que vos defendés.
0: Que juegue el último de la B.
5: Que jueguen todos, sí. Si en la Copa Argentina.
0: El último de la primera nacional.
5: Es la Copa de todos. Es la Copa de todos. Es la Copa Argentina. Sí, sin lugar a dudas.
1: Yo creo que hay un error de concepto para mí en cuanto a que estás mezclando dos campeonatos. Es decir, el campeonato termina siendo un clasificatorio de la Copa Argentina.
0: Pero pará, las reglas están claras.
1: No, no, ya sé que
0: las reglas están claras.
1: Claro,
0: los primeros 15, la primera nacional clasifica. Los primeros, no sé si son 5 o 6 de la B Metro clasifican. Bueno. Listo, vos ya lo sabés de antemano.
5: Está bien, yo lo critico eso. ¿A qué me importa que lo sepa de antemano? Que lo sepa de antemano. ¿Sabés qué de antemano?
0: Claro,
5: de antemano me voy a llevar tu gorra. ¿Y qué vos vas a estar de acuerdo?
0: ¿Te das cuenta que son mascaritas? Porque cuando dijiste lo de Rosario Central dijiste, no, si lo hubiéramos sabido de antemano, está bien que le den el premio a Central por ser campeón.
5: Yo nunca dije eso.
0: Ah, no, nunca.
5: No, al contrario, dije que critico ese título. Sí. Y lo critico hoy y lo critico antes.
0: Ah, mirá.
5: No me parece justo que vos juegas contra el 56% de los equipos y te den un título.
2: Por eso yo dije que la Copa zona. ¿En qué zona
5: así que conmigo te habrás equivocado, querido?
2: Epa.
0: ¿No lo dijiste?
5: No.
0: Me pareció mal.
5: Ahora no te arrepientes.
0: No,
5: te habrá parecido mal. Habrá sido otro. Pero no. En mi caso me parece que está mal ese título. No me parece justo.
1: Es un torneo que está mal organizado desde la.
5: ¿El de la Copa Argentina? Sin lugar a duda.
0: Está bien. Son muy negativos. Son muy pesimistas.
1: No, pesimista no.
5: No, no tenemos que quedar bien con nadie nosotros.
3: A mí me gusta. A mí me gusta la Copa. A mí me gusta la Copa Argentina, pero deberían ser firmes y decir. Después que se sortea el campeonato local y la Copa Libertadores y Sudamericana, es decir, esta son las fechas. Quien no juega, pierde los puntos.
1: Totalmente.
5: La primera Copa Argentina, ¿dónde clasificaba el campeón? ¿Iba a la Sudamericana?
2: Sí, a la Sudamericana.
5: La juegan todos los equipos. Los grandes la juegan con suplentes.
1: Totalmente.
5: Desde que le cambiaron la clasificación a Libertadores.
0: Y está mal eso que se cambie, que se haya cambiado.
5: No, te estoy diciendo que si no, no le importaba a nadie la Copa Argentina.
0: Bueno,
5: eso es lo que te estoy diciendo.
2: Final,
5: si fuera como en España, si fuera como en, no sé, Brasil sí te da el. Pero si ahí, si no te clasificara a Libertadores, no tendría interés.
3: Los Ron Cucurela.
5: Los Ron Cucu.
0: Igual es.
5: Faltan 8 más el descuento, sigue faltando 0-0.
3: Estamos bien,
0: Yo digo que a la gente no le interesa, no llenaría los estadios.
5: No llenan los estadios, llena Boca y River.
0: River y muchos equipos.
5: Si Racing iba a Jujuy, llegaba con toda la furia.
2: Bueno,
5: 12.000 personas. Racing quedó afuera en Córdoba contra Huracán y estaba vacío el Kempe.
2: Vacío no.
5: Estaba un 40%.
2: Pero es lógico. ¿Quién me va a dejar a fin?
5: Si no juegan Boca y River, no llena nadie Copa Argentina. No se mientan más. La Copa Argentina, Boca y River, nadie más.
2: Independiente Varela también.
5: Independiente Varela, cuando no me acuerdo, un equipo era del Federal.
2: Atenas.
5: Atenas de Río Cuarto. Un viernes a las 5 de la tarde había, con toda la furia,
2: bueno, y eso
5: 12.000 personas.
2: Por el valor
5: Independiente en Varela.
4: No trate de entenderla.
5: Están a 15 minutos.
0: Si a vos te parece que poco, 12.000 personas.
2: No, bueno.
5: Bueno, capaz que vos lo ves la óptica de Atlanta, yo lo veo la óptica Independiente. Y bueno.
3: Te está cargando. No permite a Turco cualquier cosa.
0: Es Independiente, no te bromas.
2: ¿Cuánto llegó a Libertad Atlanta? Un montón de personas.
0: Mil entradas que le dieron.
2: ¿Cuántas?
0: Las mil entradas que le dieron.
2: ¿Reventó?
0: Mil.
5: Eran 3 micro. ¿Cómo lo va a salir bien la policía?
0: La tribuna tiene capacidad para 1.200 personas.
3: ¿Lo viste? ¿Te encontraste con Orión?
0: Sí, no me saludó.
3: ¿Cómo?
0: Bueno, se ve que quedó.
3: ¿Está peleado con vos?
0: Y se ve que quedó algún resquemor de aquella época.
1: ¿Qué pasó en esa época?
0: Ah, tuvimos algún cambio de.
1: Bien.
2: De golpes.
0: De palabras.
1: Ah, de palabras.
0: Sí.
3: Esto para Kabila, dice.
0: No le gustó que en su momento yo defendiera a Riquelme y bueno, eso generó un cierto cortocircuito.
1: ¿Y hoy Orión y Riquelme cómo están?
0: No, no tienen relación.
1: No se pregunto.
3: No, creo.
1: Hoy no tienen diálogo.
3: No tienen relación, directamente.
0: No tienen relación.
1: Claro. ¿Y usted con Orión tampoco?
0: No, me vio y no me saludó.
2: Se fue el parabalaje.
3: Pero vos le tiraste la mano y él lo.
0: No, se dio una situación muy clara. Sobre el final del partido, un jugador de Midland, Cepeda, me parece que es el nombre del apellido del jugador, quedó tendido en el piso, tuvo que entrar la ambulancia para asistirlo y sacarlo del campo de juego. Y en ese momento yo aprovecho, salgo de la cabina para ir a hacer mis necesidades al baño.
1: Muy bien.
0: Y justo sale, porque estaba en un palco casi al lado de la cabina que tenía yo, sale Agustín Orión para ir al campo de juego a ver qué pasaba con el jugador de Midland. Y se dio vuelta y me vio de frente que estaba caminando casi atrás de él y no me saludó.
2: Es tremendo esto, es muy triste.
3: ¿A vos te hubiera gustado?
0: No. Creo que en algún momento tuvimos alguna charla por cosas que yo dije y a él no le gustó.
1: Claro.
0: No solamente por situaciones que pasaron en aquella famosa pelea con Riquelme, sino también por otras cosas que pasaron en Boca Juniors, mientras él era arquero de Boca.
1: Sí.
0: Y yo le di mi opinión, él dio la suya, tuvimos una charla en el vestuario y quedó ahí.
1: ¿En el vestuario fue la
0: charla? Sí, porque un día el jefe de prensa de Boca, o el coordinador, mejor dicho, porque no era jefe de prensa, me dice, Orión quiere hablar con vos, después del entrenamiento te espera en el vestuario.
1: Epa.
0: Bueno, en ese momento era Casa Amarilla.
1: ¿Qué pensó usted cuando le dijeron eso?
0: No, ya sabía por dónde venía la mano.
1: Obvio.
0: Fue después de un partido que Orión lo echan en la cancha.
3: ¿Tuviste miedo, Turco?
0: ¿Eh?
3: ¿Tuviste miedo?
0: No, jamás tuve miedo.
1: Muy bien.
0: Ni con Orión ni con nadie. Plata y miedo nunca tuve. Fue después de un partido que Boca juega en la cancha de Temperley.
1: Sí.
0: Y lo expulsan a Agustín Orión en la cancha de Temperley. Creo que gana Boca 2-1. Y por él intenta tirarle un cabezazo al jugador de Temperley y lo echaron.
1: Sí.
0: El cabezazo no llegó a destino, pero bueno, yo lo había criticado porque dije que era una irresponsabilidad que había cometido Agustín Orión y no importa que no se lo haya dado el cabezazo porque el reglamento dice dar o intentar dar.
1: Sí.
0: Y él me dijo que eso no le había molestado lo que yo había dicho, pero sí le había molestado otra cosa que yo no lo había dicho. Que la cámara lo enfoca en la boca del túnel de la cancha de Temple con el celular, hablando por celular.
1: Sí.
0: Y yo no lo había dicho, lo había dicho un compañero mío, en un programa muy, muy visto, que era el show del fútbol.
1: Sí.
0: Y bueno, yo dije, yo no me hago cargo de lo que dijo un compañero.
1: Claro.
0: En todo caso, andá y habla con él. Yo me hago cargo de lo que yo dije.
1: Uh-huh.
0: Y él dijo que esa situación de la expulsión no estaba en desacuerdo con mi opinión porque era materia opinable y claro. Fútbol. Y después me dijo otras cuestiones más que habían pasado y que yo había dicho. Y bueno, fue una charla bastante extensa.
1: Sí. ¿Y terminó ahí?
0: Terminó ahí.
1: Sí. Y después nunca más lo vio. Hasta ayer.
0: No,
1: hasta el sábado.
0: Pasaban en los partidos, en los entrenamientos, pero después de ahí nunca más.
1: Ok. Pero no tiene ganas de tener vínculo con usted. Esa es la
0: se
1: sensación.
0: Viste que el tiempo dice cicatriza las heridas, pero sí. Se ve que no cicatrizó.
1: Totalmente.
2: Qué lástima, ¿no?
0: Bueno. Sí, se ve que no cicatrizó.
3: Igual por lo menos no es falso. No lo quieren. Por lo menos no es falso. No lo quieren, no lo quiere, listo.
0: Con otros jugadores hubo situaciones similares y terminamos lo más bien. Bueno.
1: Que sí, cada uno. ¿Va a hablar de Boca usted?
0: Mira. Sí, por supuesto.
5: Debería.
1: Hasta ahora.
3: Uy, lo que se perdió.
1: Hasta ahora no.
5: Miquel Oyarzabal. Tenemos 88 y es tiro de esquina para España.
3: ¿Está preocupado?
1: Dame dos, sí.
5: Dale dos.
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0: Muy bien, 3 menos 10, no pasa nada con España, ¿no?
1: No, señor, no, señor. Minuto 44 ya del complemento. Ingresó a la mina hace unos minutos. Recientemente lo hizo Nico Williams. Esos niños maravillas que llevaron a España a conseguir la Euro. Bueno, estaban y llegaban tocados para sumar minutos. Lo cierto es que empieza a ser, y lo tiene Cabo Verde en la contra, se mete en el área. Bueno, la pelota va a salir, sacará el remate.
2: Lo está viendo ahora adelantado.
1: Y la pelota que se va ancha, siguen igualando 0-0. Es y pasa a ser la principal sorpresa entonces que tenemos de esta Copa del Mundo. El 0-0 de España llegó como uno de los candidatos. Y del otro lado, una de las cenicientas, Cabo Verde, es igualdad en cero. Tenemos 45 minutos ya del segundo tiempo.
2: Probablemente España lo gane ahora en el tiempo
1: Mirá adicional. Mirá que hay corner, hay pelota detenida para Cabo Verde.
2: En el tiempo adicional que dé el árbitro, pero recuerdo que en la otra antena, señor Cavilli, en la otra antena, cuando dijeron es un grupo de tres, yo que vi un rato el partido de Cabo Verde contra Serbia, le dije al señor Uranga, al señor Ladaga, al Beto Márcico, ojo con Cabo Verde.
3: ¿Y qué pasó?
2: Que le puede... Yo la verdad que pensé que hoy España le ganaba, pero digo, con Uruguay y Arabia le puede hacer partido. Y se me reían, se burlaban.
3: Pero... Esto es lo que le debe preocupar un poco a Bielsa, ¿no?
1: Pero para el centro va a llegar desde la derecha.
3: No.
1: Zurda, segundo palo, el cabezazo. Unai Simón. Unai Simón.
3: Ahora que zafaste, Ura.
0: Que es la primera...
2: La primera llegada.
0: La primera llegada del minuto 90.
2: Pero te digo algo... Más allá que mereció ganar España hasta aquí, y probablemente lo gane ahora en tiempo adicional.
0: Sí.
2: Se defendió bien Cabo Verde. Ah, no es que España le generó 40 situaciones.
0: No, España no jugó bien. España no jugó bien.
2: Y el arquero figura.
0: Sí, claro.
1: Bosinha.
3: ¿No? Okay, para Boca.
2: Sí. Se ataja como hoy.
0: Escúcheme, Turco, ¿hay algún título de Boca?
4: No, el título de Boca tiene que ver con los posibles refuerzos de Zeneise, lo de Sebastián Villa y lo de Romania, los dos colombianos, es lo que hoy uno tiene que decir que está más cerca de que puedan ser refuerzos de Boca Juniors. Uh-huh. Boca va a empezar los entrenamientos el próximo jueves, arranca la pretemporada con el Vasco Arrobarrena, después veremos cuándo será presentado.
2: Capaz que el mismo jueves, ¿no?
4: Yo creo que el mismo jueves. Pregunté, pero todavía no había precisiones, pero uno se imagina que el mismo jueves será presentado en conferencia de prensa el Vasco Arrobarrena. Ya estuvo en el predio, recorriéndolo, estuvo viendo a los chicos de las divisiones inferiores, así que bueno, ya está todo preparado para que arranque el Vasco, y después, bueno, ver el tema de vinculaciones, ¿no?
0: Sí.
4: De los jugadores que se van a ir, de la negociación con Independiente Rivadavia, qué jugadores cedería Boca. Bueno, falta.
0: ¿Pero quiere jugadores Independiente Rivadavia?
4: Quiere ver la lista. Ah,
0: ¿y qué lista tiene para ofrecerle Turco?
4: Sí, no sé qué lista puede ofrecer Boca, la verdad no sé.
0: ¿Pero qué es? ¿Martegani? Martegani
4: lo quiere Newell.
3: La paleta de jugadores.
4: No sé si Racing, a través de su nuevo entrenador.
3: ¿Vos lo querés meter en Racing a Martegani? O...
4: No, digo.
3: Ya la tercera vez que lo decís.
4: Y si Boca lo tuvo inferiores.
2: Supuestamente Newell.
4: Aparte, ya lo quiso Racing, ¿no?
2: Supuestamente Newell, no. cuando estaba Gago lo quiso.
3: Pase tres años.
2: Pero hoy por hoy estaría. Por lo menos negociando por Martegani es Newell,
4: sí, claro.
3: No, Racing. Claro. Racing, yo por ahora no tengo nada, Dios quiera que no.
4: Bogoda lo dirigió en inferiores.
3: Bueno, Bogoda lo dirigió.
1: Claro, 50.000 futbolistas dirigen inferiores.
4: Ahora abrimos ahí un abanico de posibilidades.
3: No, no abrimos nada.
2: Y este muchacho.
0: Sí.
4: Bueno, lo de Lucas Hanson que lo quiere el Pata Pereira, ¿no?
0: Está bien, pero entonces, ¿qué jugadores le puedo ofrecer Boca Newell?
4: Bueno, no sé, a ver, pienso yo,
0: Wengan.
4: Algunos de los centrales de Boca se van a ir,
0: ¿Ah, sí?
4: ¿Y qué te parece?
3: Figal... No, pero Figal no va a ir a... No.
1: Nah, bueno, ¿Vos pensás que estamos hablando de Independiente Rivadavia, que más allá de que ha hecho un gran torneo, una gran Copa Libertadores, la mayoría de esos nombres son apetecibles para Independiente Rivadavia.
0: ¿Por ejemplo?
1: No, sí, por más que no le hayan rendido. Si le ofrece a Barinaga, si le ofrece
3: a Hanson,
1: a Blondel, son laterales de nombre... Sí, juega Luciano Gómez en Independiente Rivadavia.
4: Pienso en un chico que ya
1: lo más ochera.
0: Vos tenés a Villa, lo tenés en el plantel.
1: Sí.
0: Vale una determinada plata. Es tu jugador emblema, como le gusta decir al Turco. Y vas a aceptar
5: En cambio de recibir la plata...
4: No, toda... no, plata y jugadores. Pues,
5: En cambio de recibir toda la plata, vas a recibir una parte de la plata si y Martegani o, no sé, o
4: pienso en otro
5: Barinaga.
1: Va a tirar hasta donde sea la negociación. Si él sabe que lo va a perder, pase lo que pase, en algún punto va a tener
5: ¿Usted
1: que...
5: ¿Usted se piensa que viene máscara. Boludo?
1: Yo dije
5: serio?
1: Que piensa, no digo eso, pero va a llegar un punto que no va a poder negociar.
4: Y si el técnico te dice, mira, che, a mí Barinaga me sirve, déjamelo. Pienso en otro jugador. Que es un chico que tiene mucho futuro y que ya demostró que puede jugar a primera boca porque lo hizo y lo hizo bien. Camilo Rey Domenech. Y si el técnico dice, mira, la verdad que me sirve, me gusta. Dámelo, tráelo. Obviamente que Vila va a hablar con el entrenador, con Berti, y le va a decir, mira, estos jugadores te sirven o no te sirven.
2: Y si el que va a participar de la negociación, yo creo que Vila... ya tuvo su, por lo que cuentan un diálogo con Riquelme, pero ahora el que negocia es Perata por Independiente Rivadavia. Y sí, obviamente ese, que va a estar muy en contacto con Berti, claro. Pero para mí es casi todo dinero. Yo no sé
5: duda.
2: Si va a entrar algún jugador, no, porque hay algunos que hablaban de Zenón. Yo no creo que Boca meta a Zenón en este paquete.
4: Zenón es un jugador a recuperar.
5: Vos si sos Vila, ponele que sos Vila,
4: sí,
5: tenés a Villa,
4: sí,
5: viene Boca y te dice, mira, te damos tanto y te damos estos dos jugadores. Lo que
4: depende, depende cuándo sea el dinero.
1: Es final, se acaba de consumar la primera gran sorpresa de la Copa del Mundo. No pudo España, no pudo con Cabo Verde. Fue 0-0 en el debut mundialista en la ciudad de Atlanta. La selección entonces de Luis de la Fuente termina igualando 0-0 ante Cabo Verde. No sé si termina siendo más preocupante el resultado o el nivel de España. Más allá del dominio territorial, más allá de haber merecido la victoria, en ningún momento lo aplastó. En ningún momento marcó las reales diferencias que uno creía entonces que iba a haber ante este equipo africano. Cabo Verde, que había dejado en su grupo eliminado a Camerún, ¿sí? Ya venía con algún antecedente, más allá de lo que podía ser justamente esta disparidad de fuerzas con la selección española. Pero señores, empezamos a firmar la primera sorpresa entonces de la primera fecha. Es la no victoria de España. Es el 0-0 ante Cabo Verde en esta nueva jornada del lunes 15 de junio.
5: Dependerá también de cómo le vaya Uruguay y Arabia. Sí. ¿No? ¿Cuándo juegan hoy a las 7 de la tarde?
1: 7 de la tarde, en Miami.
2: Lo que pasa es que, digo, España igual ganando los dos partidos se clasifica primero, pero digo, a partir de esto, también es una alerta para Uruguay y para Arabia, que le aparece un equipo que para muy pocos podía competir en la zona como es Cabo Verde.
1: Yo creo que es una alerta para la...
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5: Pero si Cabo Verde, yo estoy defendiendo España, estoy defendiendo, ponele que Argentina juega con Argelia y Argelia juega igual que no juega igual que Cabo Verde.
1: No.
5: Pero le ha pasado a Argentina enfrentar muchas rivales en el Monumental.
4: Para mí es el primer fracaso del Mundial.
5: Pero para si no termino todavía.
4: El primer fracaso en cuanto a un partido es el primero. Porque ¿qué otro podemos decir?
2: El de
4: Paraguay.
1: Oh.
5: El de Paraguay.
4: El de Estados Unidos creció mucho.
5: Perdió 4-1 Paraguay. ¿De qué me estás hablando?
4: Está bien.
5: Pero la manera,
1: ¿sabes qué?
4: Hay manera entre Paraguay y Estados Unidos. Es lo mismo entre España y Cabo Verde.
5: Estoy de acuerdo.
1: Y las declaraciones del poeta, que le echó la culpa a los futbolistas.
5: Sí.
2: Cuando gana él.
1: Sí. Y cuando pierde penal los jugadores,
2: nada,
1: con entrega y garra, no, no se puede, como diciendo, muchachos, no tienen que jugar un poquito más.
4: Fue muy pobre lo de los jugadores de Paraguay.
1: Sí, sí, sí.
7: Y es lo que siente todo Paraguay.
1: No sé si siente todo eso Paraguay.
5: Lo que, no, bueno, jugador. Lo de Paraguay no sé cómo va a ser para así como jugó ayer, anteayer.
3: Tiene un grupo bravísimo.
5: Tiene un juego, tiene que salir a ganar.
3: Y a Turquía.
5: Y Paraguay no es un equipo que está acostumbrado a salir a ganar, ¿no? Pero bueno. Hay que ver los partidos. Lo que digo es que acá...
2: Hay que ver Bélgica-Egipto ahora también.
3: ¿Sí? También puede ser una alerta. Para
5: es una alerta, bueno, para selecciones que tienen buen control de pelota, pero que se les cierra. Y España le ha pasado en otros mundiales, no es la primera que le pasa.
2: No, no un candidato, pero un equipo que en Europa en el último tiempo ha sido fuerte, debió ganar 3-4-0 y terminó empatando 1-1 con Qatar. Sí, que es Suiza.
3: Que es Suiza.
1: Sí, igual erró.
4: Se erró muchos goles.
3: Muchos goles, igual es cierto.
2: España también erró.
3: Ahora, España no tuvo 10
2: titulares. Tuvo situaciones, España.
3: Tuvo, pero no tuvo a los dos más desequilibrantes.
5: Bueno, hay que ver.
2: Con bueno, está bien.
5: Igual cualquiera de los jugadores que jugó en España es más que lo de
3: Ecuador. Yo escuché que Leo muchas veces dijo que España es un equipo con... Es un buen equipo sin tantos suplentes.
5: Sí.
3: Y bueno, evidentemente se notó.
5: Sí. Dame tres, dale.
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5: Muy bien, 3 de la tarde en punto. Nos vamos a las noticias con Ricardo Rodríguez. Y señor, a las 3 de la tarde, yo veo ahí claramente. Mira, 15, 2 puntitos, 0-0. Llega Ricardo Rodríguez y seguimos hasta las 5 de la tarde.
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5: Si buscamos al jugador con más kilos en un plantel mundialista, tenemos que mirar a los arqueros modernos. Emiliano Dibu Martínez es probablemente el jugador más pesado que hayamos tenido en una lista oficial. Con su 1,95 m de altura, su peso oscila entre los 90 y los 94 kilos. Pero ojo, no es peso de más. Es pura potencia y masa muscular necesaria para cubrir un arco de más de 7 metros. En los mundiales de antes, los jugadores eran más menudos. Hoy, para ser un gigante bajo los tres palos, hay que tener el chasis de un peso pesado. El Dibu no solo pesa en la historia por sus atajadas, sino que pesa de verdad.
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Copa del Mundo tendremos el debut de Uruguay. Será con Muslera en el arco finalmente. El debut de Marcelo Bielsa, Varela, Cáceres, Oliveri, Matías Viña, Valverde, Ugarte, Rodrigo Bentancur, Maxi Araujo, Federico Viñas y Darwin Núñez. La probable entonces de Uruguay para las 7 de la tarde enfrentar a Arabia Saudita.

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0: Mister.
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0: A Pablo Candela.
1: Mister.
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0: A Jaime Ramos de Antofagasta, Chile. A informática y programación. A Carlos M. A Nor Ponce. A Cerrita de Corazón. A Luciano. A Nico Salazar. A José 1971. A N de la Voz. A solo mil vueltas más.
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0: A Gabriel Rodríguez Silvera. A Nicolás 1020. A Alexis. A Walter Ariel Rodríguez.
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0: lo leo.
1: A Cristian Reynoso. A Feliciano Sánchez Quiroga. A profesor Rubén Darío. A Alejandro Bravo, de Bahía Blanca. A Maximiliano Pomares.

0: Salta. Oscar Ontiveros de Metal Salta. Sebastián Herrera Kimi. A Gustavo Vicente Bernaba. A Julito Paz de Victoria, Entre Ríos.
1: Anda para allá.
0: A Inés. Ariel Parodi de Kingston. Leo Bussi. A Javier Farías.

Ramón. A Cristian de Mar del Plata.

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1: Ya fuimos contando algunas cosas de Boca, de la selección, obviamente, que juega mañana. De River fuimos contando las salidas y las opciones que hay de, en el mercado de pases en el día de hoy. Ya los va a contar de nuevo Sebastián Errur. Repetimos la salida de Viña y la salida de Kendry Páez.
3: Que no vuelve a River ya del Mundial.
1: Bueno, esto hay que confirmarlo, no, obviamente, pero la idea de River es que no juegue más en River. Rescindirles el contrato. Y las ofertas que ha hecho River en las últimas horas por el 50% de Nelson de Osa y Federico Fattori. Esas son, es lo más nuevo que hay en el mundo River a esta hora.
3: Lo más fresco.
1: ¿Hay noticias de Racing?
3: Por supuesto, Leonardo.
1: Sí,
3: por supuesto. Cuando empiece a sonar la cortina, va a tener que empezar a cambiar igual la cortina, ¿no?
1: ¿Así? ¿Ah, porque
4: la cortina
3: o
4: va a tener
3: cortar
4: cambiado
3: la parte de Gustavo?
1: Bueno, porque Gustavo es un ídolo de Racing.
3: Es un ídolo.
4: ¿Arregló?
3: Ya está.
1: ¿Qué ya está?
4: No, eso contaste con la teoría de la gente de Racing.
1: Claro, del lado de Costas.
3: Del lado de Costas, todavía a mí me sorprende.
4: ¿Qué te sorprende?
3: Que no han movido fichas con respecto a lo, bueno, a lo que decide. Porque, a ver, esto es una decisión que toma Racing.
1: Claro.
3: Han parado en lo legal, obviamente,
1: bueno,
3: de rescindir el contrato.
1: Seguramente de lo legal los abogados de Costas dirán todo lo contrario.
3: Exactamente. Por ahora, lo que te dicen desde Racing es que está resuelto y del lado de Costas no han movido fichas. Yo creo que lo van a hacer. Porque no podés pasar de pretender cobrar parte del contrato a, bueno, si se rescindió, no importa. Creo que eso no va a suceder del lado de Gustavo.
1: No va a salir.
3: Pero bueno, del lado de Racing se han basado en lo que estaba firmado para...
1: Vos viste cómo te mira el turco, ¿no?
4: Está esperando. Te hagas una pausa.
3: Yo tengo miedo porque tiene
1: está mirando, está mirando.
5: No, dejo hablar, lo escucho.
1: Ah, no, nadado está.
5: Pero hace falta esto.
3: Ahí viene la agresión.
5: Hace falta esto.
1: ¿Qué hace falta?
3: ¿Qué?
5: Este maltrato.
3: ¿De
5: o
3: quién?
5: Destrato.
4: ¿Lo cual sería quién? Maltrato o destrato. De... Cumplen un contrato y punto.
5: No.
4: Lo que está firmado se cumple.
5: De Diego Milito, alias el cartonero. Hacia un emblema, un símbolo.
3: Todos son emblemas.
5: A un ídolo como Gustavo Costa.
1: Sí.
5: No es necesario este manoseo.
1: No.
5: Innecesario, porque ya lleva varios días.
3: Mira, Turco, vos sabés que yo no estoy de acuerdo en casi nada de lo que vos decís de Racing.
4: Mira,
1: casi nada.
3: Pero lo que nada. Le voy a dar la derecha en esta al Turco es que quizá en Racing lo están manejando como si fuera un entrenador más y no lo es.
5: Por eso digo.
3: Para mí, de los dos lados, se han equivocado en este tiempo. Este tiempo llamo a lo que sucedió después de que Milito tomó esa decisión. Milito se equivocó en varias cosas. Primero, en quizá no terminar de hacerse 100% cargo de esa decisión cuando fue a hablar. Yo creo que era más respetable hacerse 100% cargo de él que hablar de los jugadores, que es real, yo lo sé, que no, había un desgaste. Pero quizá no se comunicó de la mejor manera, que bueno, viene siendo un problema de esta gestión. Y del lado de Costas, creo que también el quizá no reconocer que el semestre de Racing fue tan malo como para que la decisión de que no continúe esté amparada en lo que vimos en cuanto a lo deportivo. Ajá. Después, bueno, cuando hay un contrato de por medio y un contrato tan largo, sí. ¿Qué ese fue el error de esta gestión, de hacer ese contrato largo?
5: Es sí. Contradictorio, porque si vos haces un contrato por 3 años...
3: Ahí sí, Turco.
5: Y después lo echas a los 6 meses...
3: No, pero...
5: La verdad que es insólito.
3: Lo de echarlo, ¿qué puede ser? Porque es fútbol y...
5: No, está bien, pero entonces no le hagas un contrato a 3 años. Si es un año y bueno, no funcionó
3: ese
5: a la mitad de año, lo rescindís.
4: También puede ser una forma y una intención de que el primer entrenador que firma Milito como presidente de Racing, si lo firmaba por un año y hubiéramos dicho, y no confía, no era el técnico que él había elegido, lo mantiene por conveniencia... Y quizás la dirigencia de Racing en ese momento entendió que, bueno, ¿cuánto dura mi mandato? Son 3 años más, bueno, listo, hasta el final, este es nuestro técnico. Sabiendo cómo es el fútbol, que ningún entrenador, elegí el entrenador más querido del fútbol argentino hoy, no sé quién será el entrenador más querido por su club en el día de hoy.
3: Berti.
4: Por más que venga hoy Daniel Vile y le diga, bueno, Ocelinski en Belgrano, ponerle que a Berti o a Vile le queden 2 años de contrato de gestión en Independiente Rivadavia y dice, bueno, le firmo 2 años, que me acompañe otra gestión, en ese momento que firman ese contrato, tanto Berti como Vila saben que si pierde 3 partidos ese contrato no sirve. Yo creo que fue más una cuestión hasta simbólica, te diría. Hasta ser. Simbólica. Mirá, no, que te digo. No sé si otro entrenador igual se lo hubiera firmado.
3: Es más, tú, es más, a ver, no, y yo creo que no, Gaby, yo creo que no. Si estamos hablando de otro entrenador, eso no sucedía. Y acá obviamente hay que tener en cuenta que también la dirigencia de Racing hizo un esfuerzo muy grande para hacerle un contrato a Costa que es de los mejores del fútbol argentino. Uh-huh. O era de los mejores cuando antes no lo tenía. Uh-huh. Que ojo, no me parece tampoco mal. Porque Costa, es cierto, ya era ídolo de Racing. Hace un muy buen año, en 2024. Quizá nadie se lo esperaba porque era un año de transición, un año de elecciones. Lo más probable es que si Gustavo no salía campeón, se iba. Pero a base de ese buen equipo, de ese buen rendimiento, de haber potenciado un plantel él prácticamente solo, se ganó esa renovación, se ganó ese aumento de contrato, que reitero, era de los mejores del fútbol argentino. Así que en ese sentido la dirigencia lo respaldó a Costas, porque cuando se sentaron a negociar, la dirigencia de Racing estuvo dispuesta a darle un buen contrato.
5: Ahora, vos echaste a Gustavo Costas y traes a Bogboda. La verdad no... No traes un técnico de jerarquía.
3: No traes un técnico que la gente diga...
5: Que esté a la altura de Gustavo.
1: La gente no lo conoce.
3: No es que no lo conoce.
1: Bueno, no lo conoce.
5: La gran mayoría no.
3: Yo estoy en contacto, obviamente, con muchos hinchas Racing. Estoy al tanto de lo que piensa la gente. Está muy dividido todo y en todo sentido, ¿no?
1: Sí, claro.
3: Ahora, en el tema del DT... Bueno, yo creo que el hincha de Racing hoy cree que en este momento quizá el nombre de Boivoda no tiene la espalda como para suplantar a Costas. Ahora,
1: ¿y quién tenía la espalda?
3: Es lo que te iba a decir, mirándolo del otro lado. ¿Quién tenía la espalda? Y punto 2.
4: No, la espalda no, vos tenés que ir a buscar otra categoría de entrenador. Si era Crespo, yo creo que era una apuesta por el nombre propio, por el nombre específico, porque Crespo sentado delante de los periodistas en conferencia de prensa tiene otro respaldo, tiene otra carrera.
3: Eso puede ser.
4: Y hubiera recibido otro trato. Después, lo de siempre, una vez que son los partidos y cómo va. Vos hoy lo sentás a Bogboda y lo presentás como el reemplazante de Costa, lo presentás como el técnico que no fue el que fuiste a buscar, sino después de algunas cuestiones, el que terminó llegando. Y la sensación es que entra, no digo torcido, pero
3: no, se lo va a tener que ganar con el rendimiento del equipo. Ahora,
4: y para mí no es tan prometedora la carrera de Bogboda. Eso ahí es un punto que yo difiero con la gran mayoría. Con la gran mayoría difiero en que es bueno el paso de Boivoda por Defensa y Justicia. Son 20 partidos, se fue en la mitad porque lo llamó Talleres de Córdoba.
3: No, yo le destaco Fortaleza. Yo le destaco Fortaleza. Está claro que en el balance...
4: Los títulos son todos estaduales.
3: Pero yo voy más allá de los títulos. Vos tenés que valorar que en Fortaleza el tipo llegó a una final de su... Fortaleza no era un equipo tradicional división de Brasil.
5: Haciendo un balance, lo que te dice Agustín, hoy está más en el debe.
3: Haciendo un balance, probablemente le fue bien en un equipo y le fue mal en 4 o 5, eso es cierto.
5: Bueno, claro,
3: ahora, en el que le fue bien, se mantuvo 4 años. Es muy difícil mantenerse 4 años en Brasil, Turco, ¿eh? No es fácil mantenerse 4 años dirigiendo al mismo equipo en Brasil.
5: Pero porque las aspiraciones de Fortaleza no son altas.
3: Pero por eso
5: entonces
3: te digo,
5: se mantuvo.
3: Él fue haciendo un trabajo que hizo que Fortaleza tenga aspiraciones más altas. Lo hizo jugar Copa Libertadores 3 veces, no había jugado nunca, llegó a la final de la Sudamericana. Claramente ahora va a un club mucho más grande que Fortaleza, con otra exigencia, y hay que ver cómo responde.
5: Por eso, me parece demasiado premio para su trayectoria que tenga la posibilidad de dirigir Racing. La verdad que dirigir un equipo grande...
3: Pero
5: tiene que tener
3: hoy,
5: mérito.
3: ¿Qué técnico de Pergamino dirige un equipo grande?
5: ¿De Pergamino?
3: Gustavo Álvarez, ¿te parece que tiene Pergamino para dirigir San Lorenzo?
4: Ah, Codet sí.
3: Codet sí.
4: Hoy el Vasco,
5: Ubeda,
4: el Vasco
5: también.
3: Tenía Pergamino para dirigir a Boca.
5: Pero Ubeda era parte de un cuerpo técnico. Y
3: Quintero puede decir sí, tiene Pergamino para dirigir Independiente. La verdad es que sí, los tiene. Ahora, después, ya...
5: Sí, porque ya fue campeón, dirigió
3: por eso de
5: selección.
3: Por eso te digo, yo creo que...
5: No, creo que Gustavo Álvarez, pero ¿por qué? Porque San Lorenzo también está muy mal.
3: Sí, eso
5: entonces,
3: sí.
5: Entonces, bueno.
3: Hoy la situación económica es otra, ¿verdad? Por otro lado.
5: Dirigido también ayude, pero Gustavo Álvarez.
3: Por otro lado lo agarro. No es mejor que venga. Presión tiene. Pero no es mejor que venga con ese perfil bajo.
1: No lo sé.
3: Con tiempo.
1: Dependerá del resultado.
3: Porque tiene. Dependerá.
5: Pero no pasa por el perfil, pasa por la capacidad. Hoy, yo no sé si está capacitado para dirigir.
3: Bueno, eso lo vamos a saber cuando arranque.
5: Es una incógnita, una gran incógnita.
3: Veremos.
5: Eso digo que, a ver, si vos me decías Nico Díez, y bueno, ¿qué dirigió Nico Díez? Atlanta y Argentina.
3: Sí.
5: Atlanta muy poco tiempo, Argentino le fue bien. Bueno, más allá de que no salió campeón, ¿eh?
4: Más no, allá de la que... sensación es de un técnico en crecimiento, le
5: Nico
4: Díez.
5: Tal cual.
3: No, hay un técnico que quizá el futbolero común argentino lo tiene
1: lo conoce,
3: más.
1: Y
3: sabe, como,
1: sabe a lo que juega.
3: Hoy la mayoría de los hinchas de Racing está esperando que alguno haga algún resumen de cómo juegan los equipos de Boivoda.
1: Sí,
3: no,
1: claro.
3: No lo tiene, claro. Eso yo lo sé. Pero bueno, terminó siendo el elegido. Va a ser el TT de Racing. Le van a hacer contrato por un año. Tengo entendido que ya esta semana se va a firmar y va a ser presentado. Tiene que ver con una cuestión también de que Racing arranca la pretemporada recién el otro lunes. Uh-huh. Creo que en Boca está pasando lo mismo con el Vasco. Va a ser presentado cuando arranquen a entrenar.
5: En principio sí, sería el jueves. Todavía no hay precisiones, pero en principio Boca comienza los trabajos. Boca sí comienza los trabajos.
3: Boca comienza el 18. Antes que Racing. O el 18, claro, Boca.
5: 18, claro. El 18.
3: Racing arranca el
5: próximo jueves.
3: El lunes que viene arranca obviamente el primer día de estudios médicos y demás. Y ya arranca la pretemporada. Y bueno, en el medio está el mercado de pases, Leo. Porque lo único que tuvo Racing hasta ahora son salidas. Uh-huh. La de Franco Pardo al Santos Laguna, que ya fue presentado. $2,600,000 fue la venta, finalmente, sí, de Franco Pardo al equipo mexicano. Y lo de Rojas al Cruzeiro, que no fue anunciado todavía. El jugador ya viajó a Brasil. Me parece que va a ser presentado en los próximos días.
5: Y ojo con ese tema, porque Racing está perdiendo jugadores importantes.
3: Sí, bueno, lo de
5: el recambio no es el mismo.
3: Lo de Rojas es, yo lo dije el otro día cuando se confirmó, es un jugador que era el más irreemplazable que hoy tenía Racing.
5: Claro.
3: Entonces, bueno, hay que ver con quién lo reemplaza. Hoy el apuntado del nombre es Saša Marcić. Uh-huh. Las negociaciones están en marcha. Ahora hay un tema. Yo se los contaba la semana pasada también. Lanús no tiene todo el pase. Uh-huh. Lanús tiene 60. Uh-huh. Y Platense tiene el 40. Racing tiene una política de incorporar por lo menos el 80% de cada jugador que va a comprar. Uh-huh. Para evitar después, cuando lo tenga que vender, recibir menos dinero.
1: Sí.
3: Entonces Racing va mínimo por el 80 de Marcić. Uh-huh. Es decir, que le va a comprar el 60 a Lanús y un porcentaje a Platense. Ahí obviamente, yo sé que del lado de Platense hoy están expectantes, primero a ver cómo resuelve Lanús su 60, y ahí saber que tienen la posibilidad de recibir un dinero más por su 40 o 20, lo que compre uh-huh. Racing. Claramente la potestad de negociar.
1: ¿Cuánto vale Marcić?
3: Racing recibió de Lanús una contraoferta por su 60% de un poco más de $1,500,000. Por el 60. Lo que Racing está analizando es ver si por esa plata puede sacar todo el pase. Pero o por lo menos el 80 que pretende. Tremendo, ¿no?
1: Micheto.
3: Y Racing es... No me...
4: Faltaba, ¿no?
1: No sé por qué me llama Micheto.
3: No me lo esperaba. Capaz que le daré una información de rugby.
1: Sí.
3: ¿O no?
1: No, sigue, usted siga.
3: Lo cierto es que Racing lo quiere a Marcić. Racing va a ir a fondo por Marcić. Pero bueno, saben que en Lanús también lo consideran un jugador importante y que lo van a querer cotizar como corresponde también.
1: Okay.
3: Es evidente. En Racing también están dispuestos.
4: Sería una buena búsqueda. Como
3: sí, yo creo que sí.
4: Me parece el resto de los nombres que fuiste dando, la verdad.
1: Sí, todo flojito.
3: ¿Te convence más que Aude, por ejemplo?
4: Sin lugar a duda. Sin lugar a duda, porque ha sido un buen campeonato.
0: Sí. Y sobre todo porque... 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
1: En esa pierna...
4: Está bien buscado. Bueno, en esa pierna me parece un buen reemplazo.
3: Es un jugador que creo
4: para Racing me parece un buen reemplazo.
3: Le llegaría, digo esto en potencial, le llegaría a Racing en el mejor momento de su carrera, un chico que en Platense anduvo bien, pero tuvo que ir a préstamo al ascenso, tuvo un taller de escalada,
5: sí, claro.
3: Si no me equivoco con Santelmo también, y le fue muy bien, después volvió a Platense, la rompió, se fue a Lanús, la rompió, salió campeón. Yo creo que Racing necesita ese tipo de jugadores, tipo probado, que haya sido campeón, que tenga un buen nivel en la actualidad, yo creo que está bien apuntado por eso. Después, bueno, puede salir bien o mal. Está el ejemplo de Milheavy. Venía con esos pergaminos, quizás no de salir campeón, pero... Y salió mal. Yo creo que está bien apuntado, veremos. Racing va a hacer un esfuerzo por él. Claramente no va a gastar lo que gastó en Rojas, o lo que entró por Rojas, pero es el elegido para reemplazarlo. Uh-huh. Y después, bueno, hay algunas oportunidades, lo llamo así, oportunidades de mercado para que no se
4: no
3: quiera...
4: No la diga.
3: No, porque yo no puedo decir que es calidad o es jerarquía.
1: Calidad Carboni.
3: Ah, calidad Carboni.
1: Pobrecito.
3: Se está recuperando.
1: Sí, sí, obviamente.
3: Y va a seguir en 2027, según me han contado.
1: ¿2027?
3: Sí, ya está, se están terminando de limar algunos detalles para que siga préstamo por un año más.
1: Ok.
3: Así que sería el primer refuerzo para Racing en el año que viene. Después, bueno, están la posibilidad de algunos jugadores que vienen quizás sin la necesidad de gastar tanto dinero. Lo que mencioné hace un tiempo de Nahuel Esteves. Nahuel Esteves se despidió del Parma el otro día.
1: Mira.
3: Y quiere jugar en Argentina. Sé que Estudiantes también está sondeándolo, porque es el club donde él claro. no salió, pero salió de Comunicaciones. Pero tuvo un buen paso. Y en Racing están todavía expectantes, y es una posibilidad lo de Nahuel Esteves.
1: Okay.
3: Y después, bueno, hay que ver el resto de las salidas.
1: ¿Maravilla se queda?
3: Yo, la información...
4: ¿De dónde va a ir?
3: La información que tengo... Reitero lo que le dije a usted la semana pasada.
1: Sí.
3: Maravilla Martínez no se va de Racing.
1: Bueno. Está grabado.
5: Estuvo en una cárcel dando una charla.
3: Sí, estuvo en la cárcel donde él estuvo.
5: Claro.
3: Estuvo dando una charla motivadora.
1: Muy bien.
3: Por supuesto.
1: Muy bien.
3: Y bueno, él y Cambeses creo que este mercado no se van a ir.
1: Ok.
3: Pues bueno, está la posibilidad de Sosa, que se están...
1: ¿Quién? El capitán.
3: ¿Es el capitán?
1: Sí,
3: es el
5: claro. ¿Suculini se va también?
3: No. Suculini está en stand-by, diría yo la cosa.
1: En stand-by. ¿No se va a Nacional?
3: Por ahora no.
1: Por ahora.
3: Por ahora le digo que no. Esto puede cambiar minuto a minuto, usted sabe.
1: Lógicamente.
3: Por ahora no. Porque Nacional... no está quizás dispuesto a pagar un resarcimiento ahora.
1: Ah.
3: Racing, obviamente, le quedan 6 meses de contrato. Pretende un resarcimiento para cortarlo ahora.
1: Sí.
3: Si bien la intención del club era que continúe, renovarle, yo creo que la chance de que siga hasta diciembre está. Veo muy difícil que Suculini siga post-diciembre. Veremos. De a poquito creo que se va diluyendo la posibilidad de Nacional. Y si se queda el jugador, se quedaría hasta diciembre. A no ser que aparezca otra propuesta que convence al jugador y a Racing. Pero por ahora lo de Suculini Nacional quedó...

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0: Bueno, ¿cómo les va? Buen día para todos. ¿Cómo andan? ¿Qué dicen? Hoy es un día ideal para vernos por YouTube, ¿no? Todos luqueados, todos... casi todos luqueados, casi todos con...
1: ¿Cómo? Es lo que hay.
0: Ahí, abrí. Ahí está. La camiseta argentina predomina en nuestra mesa. ¿Qué pasa? Ya con cara de fastidio, ya siento como... ¿Qué pasa? Se andan, mordiendo el labio. ¿Qué le pasa?
1: Siempre lo mismo usted, ¿eh?
2: Es un buzo.
0: ¿Yo qué?
1: Buzo de Argentina.
2: Apunta, pum. ¡Qué bárbaro! Es una cosa.
0: ¿Querés volver a dormir? ¿Querés volverte a dormir? ¿Querés
1: no
0: ir
1: podés
0: a la cama de nuevo?
1: No podés con vos.
0: ¿Qué no podés? ¿Querés ir a dormirte en un ratito y después volvemos? ¿Qué hacemos?
1: Cábala, chicos. No me puse nunca una camiseta argentina cuando jugué Argentina. ¿Me pones hoy una camiseta argentina? No.
0: Hace lo que quiera, Lucy. Hace lo que quiera. No tengas problemas. No te pongas mal. No te pones mal.
1: Me viste y te pusiste mal. No, yo no dije nada. Yo estoy bárbara.
0: No. Sos vos que estás... Arrancás mal la mañana. 7 de la mañana con...
1: 6 de la mañana.
0: Con mucho... Sí, señora. Tiene razón. Ya me puso mal. No. 7 minutos pasaron de las 6 de la mañana. Con todo lo que nos queda todavía acá. Faltan tanto hasta las 9 de la mañana. Y vamos a estar acompañándolos para hacer la previa de la selección argentina, que hoy juega su primer partido en el Mundial. El Mundial para la selección argentina y para muchos de...

0: futboleros arranca hoy, aunque hay un montón de partidos que ya se jugaron el fin de semana, algunos que se jugaron ayer, todo empate ayer. La selección, con alguna duda todavía, va a jugar hoy con Argelia a las 10 de la noche. ¿Qué dice Yamira? ¿Cómo le va?
1: ¿Qué tal, Fernando? Muy buen día. Ay, estoy muy contenta.
0: Muy bien, ahí
1: estoy
0: está,
1: como,
0: por fin, una que está contenta.
1: ¿Sabes que estoy como el meme del nenito que dice, ¡es hoy, es hoy, es hoy! Hoy juega la selección para mí, hoy empieza el Mundial para mí.
0: Hoy empieza el Mundial
1: para
0: vos.
1: Sí, yo soy de las seguidoras de la selección, ¿viste? Que por ahí no se engancha tanto con el fútbol, pero con la selección vamos y vamos.
0: Sin culpa, eso, yo sigo a la selección.
1: Yo sigo a la selección, sí, yo sigo, independientemente de quién sea, la selección es la que a mí me entusiasma. Y bueno, ayer, mira, es la primera vez en un mundial que veo un partido que no es de la selección, que es el partido de Tim Payne. Vi el partido de Tim Payne, escuché su relato, todo. Sí.
2: Yo también lo escuché.
1: Sí, sufrí.
0: Sí, yo también estoy sufriendo, tengo 3 horas de sueño.
1: Sí,
0: pero
1: me imagino.
0: Eso. Pero, bueno, después vamos a hablar de Tim Payne. Sí, jugó ayer, jugó para Nueva Zelanda. Después charlamos. Un partido fue muy interesante.
2: No
0: fue
2: fueron los defensores de los equipos. No fueron los defensores de ninguno de los
0: equipos. Juegan a divertirse, juegan a... atacarse. Después te quejas de que los partidos son horribles. Que no se patean al arco. A vos prefieres el fútbol de España, que juegan allá al costado, ¿no?
2: Por ahora son todos los partidos. No hay un partido aburrido con el Mundial.
0: España fue un embole.
2: Pero
0: total.
2: Porque el otro equipo no pasó mitad de cancha.
0: Porque España no profundiza nunca.
2: Y no patea al arco.
0: Y España. Arabia tampoco pasó en la mitad de la cancha contra Uruguay. Y Uruguay lo mató pelotazos.
2: Pero en 5 minutos le alcanzó para hacer revolcar a Muslera y hacerle el gol.
0: Bueno, pero no importa. Pero yo estoy hablando de otra cosa. Uruguay fue a buscarlo y España juega para el costado. Es aburrido
2: Uruguay igual. Piensa menos mal que reaccionó a tiempo, porque si así arrancamos, papi.
0: Pero Uruguay, el segundo tiempo, lo fue a buscar. Y a mí me parece que Uruguay hizo lo que tenía que hacer. Después no le entró la pelota. Vos podés matarlo a pelotazos. Si tenés 10 situaciones de gol y no te entró, listo, da la mano, te vas al vestuario y te vas tranquilo. Ahora, si España no patea el arco.
3: ¿Me explica lo de las estrellas? O sea, ¿tiene 4 estrellas reales Uruguay?
2: Los Juegos Olímpicos.
3: Y bueno, pero hacer la previa, qué va, qué manera.
2: Raro
3: de,
2: que la FIFA,
3: ¿cómo les gusta
2: porque,
3: hablar,
2: perdón, a Egipto le sacaron todas las estrellas, y porque no son mundialistas. Y a Uruguay no, y eso que la FIFA en su momento las reconoció como un mundial y después la sacó, vos entras al listado y figuran 2.
3: Ya, pero raro que tienen 4 en
2: por
3: su...
2: eso, raro que no le pidieron que saquen 2, pero bueno.
0: Sí, son los Juegos Olímpicos que ellos consideran, porque dice que en ese momento no había mundiales. Es una chicana, es... Lo que pasa es que yo no quiero pelearme con los hermanos uruguayos, pero eso es vivir un poco de la historia, ¿no? Estamos hablando del 50 para atrás.
1: Sí.
0: Del 50 para atrás. Es una forma de mantenerse activos, que ellos tienen mucho orgullo, muchísimo orgullo. No quisiera cruzarme con Uruguay, prefiero cruzarme con España antes que Uruguay.
2: Eso es cierto.
4: Uruguayos hay muy pocos.
2: Franco.
0: ¿Eso dijo?
2: Sí, el año pasado, 2025.
0: No me acordaba
2: sí.
0: de eso. ¿Dijo eso?
3: Dijo que era una provincia Uruguay. O algo
2: es como
3: así.
2: Una provincia nuestra, dijo.
4: A mí Uruguay me encanta, pero la realidad es que Uruguay hay más argentinos que uruguayos.
0: No lo digas.
1: Pensalo, pero no lo digas.
0: No, porque además ellos tienen un orgullo que hace que quieran competir todo el tiempo contra Argentina. Y muchas veces nos han ganado, ¿eh? No es que, son...
2: Y a mí me gusta la sangre, la garra que le ponen.
0: Por eso yo no quiero...
2: Por eso es un partido, puede ser
3: no
2: un partido
3: sé si
2: duro.
3: Partidos decisivos nos ganaron muchos, pero...
0: La Copa América, sí.
3: Ah, Copa América. Bueno, porque ayer preguntaba en la calle de los hinchas uruguayos, che, ¿a quién odian más? ¿A los argentinos o a los brasileños? No, los argentinos son unos agrandados que desde que ganaron... Ellos empezaron a contar las estrellas de que Argentina salió campeón del mundo en Qatar.
1: Mira, no sabía eso.
2: 2011 en Copa América nos eliminaron en Santa Fe, pero en el cementerio de los Andes, a penales. Sí.
0: Y hace poquito jugamos en la cancha de Boca y también nos ganaron, y muy bien, ya con Bielsa como técnico.
3: 1-0,
0: no,
3: sí.
0: Jugar ahí contra Uruguay no es una cosa así nomás.
2: Ahí
0: aunque
2: terminó
0: no
2: mal el partido.
0: Jugadores. Aunque no tenga grandes jugadores, no, yo prefiero jugar contra España. España tiene un frío para jugar.
2: Y a España
0: juega mejor, pero tiene un frío para jugar ayer. Hay que ponerle arco a los costados de España, De frente no los tiene.
2: No patea. España sin sus 2 extremos, bueno, que encima están falta de fútbol, se nota. Sin sus 2 extremos es un equipo más. Sin Lamín y sin Williams es un
0: equipo
2: más.
0: Y aburrido.
2: Si no patea el arco.
0: Y aburrido.
2: Eso ayer, es el tipo que quiere hacer abajo del arco el gol.
0: Por eso. Vos podés decir, jugaron sin defensores. Ayer jugaron a jugar, jugaron a tratar de ganarse. Y España hizo otra cosa.
2: Yo siento que a Argentina y a España y a algunos equipos más les cuesta cuando los equipos se meten tan atrás.
0: Bueno, pero eso cualquier equipo.
2: Pero hay algunos equipos que se sienten cómodos. A Uruguay, por ejemplo, ayer pateaba el arco de todos lados y tuvo la suya para ganar el partido.
0: Sí, en el primer tiempo no.
2: Y Arabia se metió atrás.
0: Le tiró un montón de cetro. Ahí cambió el esquema y cambió la idea y fue a buscarlo de otra manera. Cuando vos no te sale de una manera, si no lo cambiás, sos un necio y terminás chocando y terminás siendo lo que fue España el otro día. Ayer fue un bostezo España. Y jugó contra
2: Cabo Verde, primer partido mundialista.
0: Entonces, tiene que hacer. Bueno, me parece un planteo que tendrán que hacer ellos. Nosotros tenemos que hacer un planteo hoy a partir de las 10 de la noche para ver si se puede dar vuelta la historia de salir campeón y al mundial siguiente debutar con derrota. Pasó en el 78, cuando en el 82 fue y perdió contra Bélgica en el primer partido de Argentina, y pasó en el 86, cuando fue campeón, y en el 90 debutó con derrota también. Yo creo que la tercera es la vencida, ¿no? Alguno te va a decir, esperemos, no, dos sin tres, la otra tercera es la vencida, pero... Y la verdad es que ninguno de esos jugadores va a salir a la cancha hoy con una mentalidad de ese tipo, o sea, no les va a pesar. Yo soy contrario a esa estadística que te dice, no, bueno, pero esto te marca que la estadística, la historia y la estadística, está todo bien para el papel. Ahora, después, cuando vos salís a la cancha, eso no... Los futbolistas que hoy salgan a la cancha de Argentina no van a estar determinado por eso.
1: ¿Se acuerdan, este primer partido del Mundial pasado, la locura que hubo cuando nos ganaron, la locura que se Arabia. Produjo? Sí. Yo no quiero imaginar lo que va a ser cada uno de los equipos que nos toque enfrentar, porque todos nos van a querer ganar, como sea. Y
0: eso también, porque Argentina es el campeón. Y
1: claro,
0: entonces, haber sido
1: van
0: campeón,
1: a estar, va a haber una cosa.
0: Te van a apuntar.
1: Sí.
2: No es por nada, pero yo vi varias encuestas, estas encuestas de hinchas que están allá, sobre todo en el Mundial, y obviamente que todos nos quieren ganar y todos, o la mayoría, nos ponen como la selección que va a decepcionar. Hay que ver qué es decepción en este Mundial. Yo creo que no llegará a cuartos. Pero es porque festejamos en demasía el Mundial, para mí. Porque nadie lo festejó como nosotros. Creo que fuimos re pesados y a la gente, al rival le molesta.
0: Pero si lo hicimos en la...
2: Claro.
0: En
2: no, pero viste que respeten los jugadores, respeten los rangos, que todo el tiempo remarcando somos los mejores, cuando jugamos contra los rivales los basureamos. ¿Cómo pasó con Ecuador? Argentina, los jugadores de Argentina, ¿no te acordás del partido con Ecuador? Que el medio como que los basureamos.
0: A mí me parece que Argentina, si hay algo que se mantuvo esta selección, es bastante... Bastante dentro de la lógica y dentro de la humildad.
2: Pero a mí me da la sensación de que cuando los rivales nos quieren ensuciar el partido, sacamos de pará que nosotros...
3: Pero pará, ¿estás hablando de los latinoamericanos? ¿De los rivales latinoamericanos?
2: Y nosotros, por ejemplo, por lo menos con los sudamericanos, no sé si con los latinoamericanos. Okay. Por ejemplo, con Uruguay y con Ecuador tenemos un partido aparte y nos ponemos en seres superiores.
3: Colombia también.
2: Hay que reconocerlo.
0: Yo creo que el símbolo de esta selección es Messi. Si hay un tipo que tiene un perfil bajo...
2: Uh-huh. Messi sí.
0: Y bueno,
2: pero después hay algunos que...
0: Sí.
2: Mirá que yo los quiero mucho, pero por ejemplo, De Paul, Paredes se creen seres superiores.
0: Sí.
2: Y eso que
0: sí.
2: Yo los quiero mucho.
0: Sí, De Paul. Y te lo entiendo, te lo tomo, porque Dibu también. Nosotros lo amamos porque ataja para nosotros. Si ataja para otra selección, pero el símbolo es Messi y Messi, dentro de todo, baja una línea muy concreta eso. Bueno, estamos muy metidos con el tema selección. Hoy va a ocupar buena parte del programa. Estaremos también, obviamente, con otras cuestiones de la vida nacional. Han pasado cosas y seguirán pasando. Mientras tanto, se juega el Mundial. Eso que pasa entre... Es la vida entre un Mundial y otro.

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0: 6 de la mañana, 20 minutos. Estamos empezando este día, pura selección, ya palpitando el primer partido de la selección hoy. Ya 20 minutos pasan de las 6 de la mañana.
1: Cuenta regresiva.
0: Qué nervios, ¿eh? 15 horas, 40 minutos y 11 segundos quedan para poder ver a la selección. Y estamos empezando este martes con 8 grados, ¿eh? 8 grados estamos ahora, pero la sensación térmica es un poco más baja. Estamos en 7 grados, está muy fresca esta mañana. La humedad 84%, el cielo está despejado. El viento es noroeste a 6 kilómetros por hora y la máxima llega a 17 grados. Hoy tenemos un martes soleado. Contanos, ¿cuál es tu plan hoy para ver a la selección? ¿Comés antes del partido? ¿Cenás durante? ¿Tenés algún plan? ¿Te vas a juntar con alguien? ¿Lo vas a ver en la cama así todo tapado, tapada? 11-38-28-0990 y también en nuestro canal de YouTube en vivo nos ves y también te sumás al chat y te suscribís Splendid AM 990.
1: J. Loretti, buen día, ¿cómo estás?
2: Hola Fer, ¿cómo te va? Muy buen día, arranca la semana y vamos a ver si arranca tempranito o no, porque la realidad es que todavía tenemos tránsito tranquilo en lo que es Panamericana. Autopista del Oeste, la vemos algo con más de movimiento en zona de Ituzaingó. En la madrugada, un auto impactó contra un árbol en Córdoba y Juan Justo. Está todavía reducida la circulación, lo movieron un poquito, quedó ahí como estacionado, ¿no? Ocupando un carril de Córdoba. Y en Caballito, esto fue hace un rato nada más, toque de auto y moto en la avenida Avellaneda y Lobos. Es el cruce, a dos cuadras del cruce de Avellaneda y Acoite, para que tengan referencia, así que reducida la circulación allí. En lo que respecta a servicios, trenes y subtes vienen por ahora completando recorrido sin mayores inconvenientes.
1: Bien, Jota, ¿no hay neblina hoy en la mañana? No.
2: No, venimos bien, tanto ayer como hoy, la visibilidad en líneas generales es bastante buena. Sí, una helada importante.
1: Uh-huh. Sí, eso sí. Bueno, Jota, abrazo, gracias.
2: Que la pasen bonito.
1: Además del tema selección argentina, del debut del equipo de Scaloni en el Mundial, de los partidos que se jugaron ayer, hay otros temas por los cuales va a pasar la mañana. Por ejemplo, el gobierno sigue haciendo gestiones para sostener la posición del jefe de gabinete, de Manuel Adorni. En el Senado de la Nación se habla de que la moción de censura ya supera los 40 votos, ya tendría más de 40 votos la oposición para tratar de llevar adelante la moción de censura contra Adorni. Más allá de todo esto, el gobierno sigue sosteniéndolo por declaraciones o por ni siquiera tocar el tema, pero el tema Adorni sigue siendo predominante dentro de la política nacional. Emoción en la despedida de Tati Almeida, una de las fundadoras de Madres y Abuelas de Plaza de Mayo. Falleció a los 95 años y allí estuvo, bueno, dedicada buena parte de la jornada a despedirla. Y el acuerdo de paz entre Estados Unidos e Irán hace bajar el riesgo país en la Argentina y el petróleo en el mundo. $83 el barril. Está hoy por hoy cotizado el petróleo, cuestión que veremos si esto se traslada, difícil que se traslade a nuestro país. Lo que sí es cierto es que el riesgo país está apenas por arriba de los 400 puntos, algo que no sucedía desde hace muchos años atrás. Bueno, este acuerdo de paz, que en principio se va a firmar en las próximas horas, entre jueves y viernes, hace que se derrumben tanto los números del riesgo país como el petróleo en el mundo. Lucía.
0: Bueno, vamos a hablar del turismo. El peor fin de semana en lo que va del 2026. A mí no me gusta decir el peor fin de semana de largo del año porque todavía
3: nunca
0: falta.
3: Se sabe.
0: Claro, nunca se sabe, siempre se puede estar peor o mejor. Uh-huh. El peor fin de semana largo en lo que va del 2026. No se llegó ni al millón de turistas que estuvieron circulando por las rutas aéreas y terrestres de nuestro país. En un ratito, los números de la CAME, los números oficiales. Por otro lado, lo que pasa entre partidos mundial y mundial es aumentos también. Y hubo aumentos de colectivos en el día de ayer, así que vamos a repasar cómo quedó el transporte público y lo que se viene, porque se vienen nuevos aumentos y a partir del mes de julio, dentro de dos semanas, el subte, por ejemplo, se irá arriba de los 1.600 pesos. Así que en un rato repasaremos los aumentos del transporte público que se vienen. Ayer nos quedó pendiente, ¿crece la población sin religión? Hablando de que empieza el mundial, las promesas, los que son católicos, los que hacen promesas, los que no son católicos y también hacen promesas. Bueno, en un rato también les contamos acerca de esto, entre otros temas.
1: Acá el que tiene más temas para desarrollar indudablemente es Damián Barretizagui.
3: Y arrancamos repasando los resultados de la jornada. Ayer se jugaron cuatro partidos, todos empates, lo adelantaba Fer. España y Cabo Verde rompieron todos los pronósticos, empataron 0-0. España casi que ni pateó el arco.
1: Ese le estropeó el pro a casi todos, ¿no?
3: Sí, pero, a ver, lo estropeó a todos. Pero lo bueno, muchos me decían de los que juegan al pro de, che, me arruinó el pro de, pero no lo pegó nadie, así que no te preocupes.
1: Sí, eso es verdad.
3: Bélgica y Egipto empataron 1-1, este quizás sí, muchos iban por Bélgica, fue un partido muy parejo, lo vi, y están en la zona de Irán y Nueva Zelanda, que en el cierre de la jornada de ayer igualaron 2-2, creo que Irán y Nueva Zelanda ayer desperdiciaron la oportunidad de meterse como un mejor tercero al no quedarse ninguno con el encuentro, y Arabia Saudita también lo hablábamos anteriormente, empataron 1-1, el único que pegué en la jornada
0: ayer. Ahí se le pegó 1-1.
3: Ante Uruguay, mereció ganar el equipo que dirige Bielsa en el segundo tiempo, un 2-1 estaba bien. Le alcanzó 5 minutos a Arabia en el primer tiempo para ponerse en ventaja y después lo aguantó bastante bien.
1: Hoy muy parecido en algún momento en el partido. Nos hizo pensar a, mira, debutó Arabia, le ganó Argentina, debuta Arabia, le gana Uruguay.
3: Sí.
1: Pero bueno, no lo pudo sostener en el segundo tiempo, la verdad, Uruguay hizo un par de cambios y lo pasó por arriba.
3: Y si bien Arabia en el segundo tiempo lo pasaron por arriba, se metió atrás, Uruguay mereció ganar, en el último tiempo, en los últimos mundiales, mejoró muchísimo, sí, a lo que nos tenía acostumbrado, claro, que se comía 7 con Alemania, que le ganaba cualquiera.
1: No, está claro.
3: En la jornada de hoy vamos a tener, a ver, si contamos la jornada de hoy, 24 horas, 3 partidos. Si contamos que mañana a la madrugada, 3 de la mañana, se va a estar jugando el último partido de la fase de grupos de Argentina, son 4.
1: Se juega a las 11 de la noche.
3: Sí, señor.
1: Hoy se juega a las 11 de la noche y termina a la 1 de la mañana.
3: Exactamente. Y después vamos a estar hablando de la selección.
1: No, perdón, tenés razón.
3: 1 de la mañana.
1: Empieza a la 1 de la mañana porque a las 11 todavía está jugando Argentina.
3: 1 de la mañana.
1: No, no, locura.
3: Y claro, hasta que no termina no arranca.
1: Claro.
3: Porque va por el mismo canal, va por TIC. Sí. Austria, Jordania. Bueno, si contamos como el mismo día son 4 partidos porque se juega Grupo I. Se abre hoy el de Francia, Senegal, Irak y Noruega. Y después el grupo de Argentina. Hablando de Argentina, vamos a estar diciendo cuáles son las probables. ¿Cuál es la probable y cuáles son las dudas que tiene Scaloni, sobre todo en el sector defensivo? Vamos a estar escuchando al entrenador de la selección que habló y vamos a estar repasando todos los partidos de hoy.
1: Sí, además hay entre River y Boca algunas novedades.
3: Sí, señor.
1: Algunos jugadores que ya no van a estar.
3: Uno jugó ayer.
1: River. Sí, mundialistas. Que ya no van a estar en River y algunas negociaciones de Boca de último momento para incorporar jugadores, así que no vamos a descuidar eso, no vamos a descuidar el fútbol argentino, que todavía está en pausa, ¿no? Aunque esta semana empiezan a entrenarse, ¿eh? Atención que vuelven algunos equipos esta semana.
3: River y Boca vuelven esta semana.
1: Por eso, no lo vamos a descuidar. ¿Qué trae, Yamila?
0: Bien, vamos a estar hablando de el fallecimiento de Ann Gidden, que es obviamente la inolvidable mamá de Alf, que falleció a sus 77 años. También contar sobre Villaflor, esta nueva película dirigida por Santiago Mitre, que va a estar estrenándose en el año que viene en Netflix, que obviamente cuenta la historia de Azucena Villaflor, una de las líneas fundadoras de Madres de Plaza de Mayo y también la que impulsó la primera vuelta en Plaza de Mayo en búsqueda de sus hijos, así que vamos a estar hablando de eso.
1: ¿Cómo
0: y
1: es
0: también
1: eso? ¿Se estrena? ¿Es una película
0: que se estrena el año que viene y está protagonizada por Verónica Ginás y por Peter Lanzani.
1: Okay,
0: ¿sí?
1: Una
0: gran producción argentina. Y también hay preocupación por Adrián Dárgelos, que es el cantante de Babasónicos.
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0: costaba levantarte a la mañana con esto? A patada te levantamos.
1: ¿Sabes qué, no?
0: Te levantamos, te levantás o te levantás.
1: Sí, levantás a todo el barrio con esta canción. Sí.
0: Y si ya estás despierto, despierta, te vamos a contar cuáles son los titulares de los distintos diarios de la Argentina. Diario La Nación, martes 16 de junio, cuando pasaron 37 minutos de las 6 de la mañana. Milei interviene en una oficina técnica del Congreso que contradijo sus cálculos. Ya no podrá realizar informes sobre el costo de las leyes sin un aval oficialista. La Libertad Avanza apura gestiones para sostener a Dorni. En el Senado, la moción de censura para desplazarlo ya suma 43 votos. La selección y Messi impulsan una nueva ilusión. Un banderazo en Kansas City encendió la antesala del debut en el Mundial contra Argelia. Hoy a las 22 horas y en otro apartado, Cabo Verde amargó a España y Uruguay no pudo con Arabia Saudita, dice La Nación.
1: Pasamos por la tapa del diario impreso del diario Popular de este martes 16 de junio de 2026 con la imagen de Scaloni. A ilusionarse otra vez esta noche a partir de las 10 de la noche. Arranca la ilusión argentina por la cuarta. En el margen derecho inferior, en el Río de la Plata, hay una búsqueda desesperada por 5 pescadores perdidos desde el domingo pasado. En el margen superior, días clave en el Congreso para definir si la oposición avanza con la moción de censura. Y por último, la pregunta que plantea Diario Popular, viuda negra, una mujer detenida por la muerte del socio de Martín Menem.
2: Títulos principales de Página 12. Gracias por hacernos felices. La despedida de Tati Almeida fue como ella la imaginó. Hijos, nietos, madres y abuelas se acercaron a la sede de Foetra para acompañarla y revivirla en infinitas anécdotas. Estela de Carlotto, que ayer habló con nosotros, señaló que las personas que han hecho de su vida una vocación por el otro van a estar siempre y exhortó a unirnos y no aflojar. Además, Página 12 destaca en este 16 de junio se vuelve a abrir el estrecho de Hormuz tras el anuncio del acuerdo de paz entre Irán y Estados Unidos, que se prevé firmar el viernes en Suiza. Se analiza el levantamiento de sanciones a Persia. También peligro en las vías. A 2 años del decreto que estableció la emergencia ferroviaria, se ejecutó menos de la mitad de los fondos. En el primer cuatrimestre del 2026 hubo más de 100 descarrilamientos. Y por último, a la hora señalada, hoy a las 22, debuta Argentina frente a Argelia en Kansas.
3: Títulos del cronista, euforia en los mercados por el acuerdo entre Estados Unidos e Irán que desinfla el precio del petróleo. El anuncio de Trump fue convalidado por el régimen de Teherán. Extiende el cese de fuego 60 días para completar la negociación sobre el programa nuclear. Reabrirán el estrecho de Hormuz. Además, Adorni más complicado, presión de los aliados y nuevos pedidos de la justicia. Por último, avanza el plan Caputo. Banco Mundial firma garantías para nuevos créditos.
0: 40 minutos pasaron de las 6 de la mañana y Valle Negocios trae estos títulos hoy, martes 16. El empleo sigue en caída. Se perdieron 314 mil puestos en poco más de 2 años. Los datos del CIPA revelaron una baja del 0.2 y anticipan una continuidad en la dinámica contractiva. Reunión clave del interbloque dialoguista por el caso Adorni. Impacto positivo del acuerdo de Estados Unidos-Irán. El riesgo país de Argentina sigue en baja. En un feriado menos movido, cayó el gasto promedio, dice Bae Negocios. Y por último, llegó el día. ¿Cómo le fue a Argentina en sus debuts en los mundiales?
1: Recorremos la tapa del diario impreso de Clarín por el acuerdo sobre Irán. Vuelve a bajar el riesgo país, 425 puntos. En una imagen destaca el flojo debut de España y de Uruguay. El primer batacazo fue de Cabo Verde en su debut mundialista. España no pudo hacer valer su evidente diferencia ante la selección de un país de 500.000 habitantes que convocó jugadores hasta por LinkedIn. Esto destaca Clarín. También en el margen derecho superior, Milei avanza con polémicos cambios para designar a jueces y fiscales. Y por último, en el ámbito internacional, escándalo en Noruega. El hijo de la princesa Mette Marit fue condenado por 4 años por violación.
2: Títulos principales del diario Crónica y la foto de portada se la lleva Messi, De Paul, Paredes, Lo Celso, el Cuti, Molina, Tagliafico y Licha Martínez. A brillar, campeón, hoy llegó el día. Argentina va a enfrentar a Argelia desde las 22 en el estadio de Kansas City. Por otro lado, vamos a hablar de esto en un ratito, fin de semana largo con un escaso movimiento turístico condicionado un poco por el clima y también por el Mundial. En el ámbito deportivo también se destaca Uruguay, se estrelló contra un muro. El arquero Al Always le impidió ganar. Y Uruguay, que empató ayer 1-1 con Arabia Saudita, se derrumbó el precio del petróleo, es otro de los títulos tras el acuerdo que se firmaría este próximo viernes. Y por último, España no pudo con Cabo Verde. Batacazo, lo titula el diario Crónica.
3: Títulos deportivos, título de diario Le, arranca el sueño. Y sí, repetimos la etapa del debut en Qatar, también un martes, con un Messi con la misma barba y un país detrás, a las 22 contra Argelia. Hay equipo, vamos, la escaloneta. Además, milagro africano, España está, paréntesis, Cabo Verde. Por otro lado, el 1-1 de Uruguay, lo empató, pero no pudo con los saudíes.
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2: En invierno, usa el aire acondicionado en 22 grados para calentar.
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0: 46 minutos pasan de las 6 de la mañana. Hoy es el día que juega la selección y ya estamos todos bien arriba con las camisetas. Vos contanos, ¿cuál es tu plan para hoy para ver a la selección? Uh-huh. Al 11-38-28-09-90, también en nuestro canal de YouTube. Ahí te leemos en el chat, Splendid AM 990.
1: Un día y horario difícil para hacer planes, sí, tipo con amigos y familia, etcétera.
0: Está complejo,
1: no,
0: sí,
1: es sencillo, no es sencillo.
0: Si fuese un jueves, bueno, el viernes te lo bancás un poquito,
1: ¿sí?,
0: más.
1: Pues
0: pero
1: sí,
0: martes te queda todo el otro, sí, tramo de semana.
1: Martes
0: que
1: es 10 de la noche, termina a las 12.
0: Sí. Está difícil. Jorge, de 11, vamos, Argentina, hoy ganamos, mira cómo tira ya, ganamos 2-0. Fernando y equipo, saludos.
1: Bueno, lo anotamos.
0: Alfie.
1: ¿Lo pusiste en el PRODE?
0: hay que ponerlo en el PRODE.
2: Adhiero.
0: Alfie nos desea buen día. Qué contento estás, Barty. ¿Vos también sos anti-uruguayo?
2: No me gusta Bielsa. Eso sí, Alfie, no me gusta Bielsa.
1: ¿En serio?
2: Para nada. Mira. Me parece sobrevalorado, pero bueno, no me gusta. Bueno. No me gusta la forma de manejarse con los jugadores, sobre todo con los suyos, los de Uruguay, pero en general con... De Argentina hay muchos jugadores que en su momento hablaron, Crespo en el último tiempo. Bueno,
1: sí, igual, sí, últimamente con los jugadores uruguayos no les fue bien, la relación no es buena, no ha sido buena. Igual, en la mejor época de Bielsa con la selección, no hay un solo jugador de la selección argentina que te hable mal de Bielsa. No hay uno solo, José Luis Calderón, que quedó afuera de una convocatoria y uno. Después el resto, todos te hablan bien.
2: Pasa que, sí, pasa que... A ver, yo es como un entrenador que potenció, pero después siempre le faltó un pasito para ganar algo importante.
1: Eso es otra
2: ganó
1: cosa.
2: Los Juegos Olímpicos, es cierto, pero me parece que después en ningún lado, o por lo menos saliendo de Argentina, no hizo nada.
1: Eso es otra cosa.
0: Somos historia, la Vecchia y otro aportador. Claro, son hijos nuestros, desde 1903.
1: Bueno. Mirá, yo particularmente digo que... Yo tengo un aprecio muy especial por los uruguayos. Uh-huh. Sé pues que del otro lado, quizás no conmigo particularmente, pero sí en general, yo siempre les digo cada vez que hablo con un uruguayo, nosotros los queremos a ustedes más que ustedes nos quieren a nosotros.
2: Es cierto.
0: Ay, sí, los
1: tenemos como un aprecio, no sé si tiene que ver con que nosotros somos muy agrandados, que nosotros, por esto de, nosotros tenemos esto, tenemos lo otro, somos
0: cuando
1: más grandes.
0: Cuando ves el partido de Uruguay quieres que gane, ¿viste?
1: En general, no, yo particularmente no quiero, a mí me pasa eso, no quiero que a Uruguay le vaya mal. Sé que del otro lado no tienen la misma simpatía con nosotros y están todo el tiempo tratando de rivalizar,
2: sí, de compararse.
1: De ser los rivales de Argentina. Entiendo que tienen, y respeto muchísimo el orgullo que tiene Uruguay para todo, para sentirse fuertes, siendo que son poquitos, siendo que es un país chiquito. Ellos mismos te dicen, somos un paisito. Ellos se dicen, somos un paisito. Y eso me parece genial, la potencia que sacan como para subirse al ring con cualquiera. También es cierto que hace muchos años que en los mundiales les cuesta competir, les cuesta mucho, salvo Sudáfrica 2010,
2: claro,
1: donde llegaron a semifinales y jugaron por el tercer y cuarto puesto. Después les cuesta mucho competir. Entonces, ellos hacen lo posible por medirse con nosotros. En la Copa América ha sido distinto, ¿eh? Copa América, Argentina y Uruguay están cabeza a cabeza. Pero en los mundiales le ha costado. Es lógico también. Nosotros somos más de 40 millones y ellos son 3. Es lógico también.
3: ¿Quién estuvo antes de Bielsa en Uruguay?
1: Diego Alonso.
2: El 9 que coma Gimnasia La Plata.
1: Sí. La mejor época de Uruguay con un entrenador es el maestro Tavares,
3: claro,
1: indudablemente. El maestro Tavares. Y apostaron por Bielsa. Les está yendo ahí. Yo no creí que Bielsa se iba a sostener como técnico de Uruguay en este mundial. Había tantos baches internos, tantas peleas internas, tanta discusión, tanto cacique plantado contra Bielsa que pensé que no llegaba. Pero bueno, sí.
2: Yo creo que va a ser clave cómo él salga en la zona de grupos. Si se queda eliminado, puede ser el final, y si clasifica,
1: bueno, sí,
2: puede continuar.
1: Pero yo pensé que no llegaba.
2: Yo también.
1: Yo pensé que no llegaba.
2: Cuando pasó lo de Canovio.
1: Además ya dijo Bielsa que no sigue.
0: Ya dijo Bielsa que no sigue.
1: Más allá de... Antes del Mundial dijo que él no seguía. Así que, más allá de los resultados, él llega hasta acá con la selección.
2: Para cerrar, algo que tampoco me gusta de Bielsa, y con esto no digo más nada del entrenador, es que me parece... No sé si decirle tomarle el pelo a los periodistas, en especial a los uruguayos.
1: No, es muy respetuoso.
2: Llegó y aterrizó el avión, le hicieron, no te miento, 6 preguntas en 30, le pusieron un cronómetro, 36 segundos responder a 6 preguntas. Sí.
1: No, pero él es así, Damián. No le toma el pelo a nadie. El tipo es un tipo muy especial.
2: Que
1: no
2: da notas.
1: Escuchame un segundo. No da notas. No da notas individuales. Cuando lo obligan a hacer una nota individual, le sale eso. No le gusta. No. ¿Cuánto? Decime una nota individual que hayas visto de Bielsa en los últimos 20 años.
2: No recuerdo.
1: No da. Las da en conferencia y se sienta y te dice, estoy una hora, dos horas, la que ustedes quieran, acá en conferencia.
2: Pero y ahí hace todo un simposio.
0: Sí, igual entiendo el punto. Tiene un humor medio particular. Ayer le preguntaron por la foto que le habían sacado. Y está todo así. Y contestó medio.
1: Es que en algún punto tiene razón. ¿Por qué hay que analizarle si en la foto sale mirando para arriba, mirando para abajo con los anteojos puestos?
2: Pero salió con la cabeza agacha, Ferre.
1: Entonces
2: es parte del juego también.
1: Con la cara arriba. ¿Y qué es? ¿No es serio porque sale con la cabeza agacha? ¿No somos serios nosotros los que analizamos una foto con el tipo mirando para abajo?
2: ¿Pero cómo hacer una foto oficial del Mundial mirando así para abajo el piso?
1: Pero, Damián, de verdad, y vamos a analizar eso y vamos a cuestionarlo.
2: No hay que analizarlo, está mal. ¿Cómo va a salir mirando para abajo?
1: Está mal si dirige mal, ¿no?
0: Es
1: si
0: más actitud. Además, mirando
2: para abajo. Que dirige mal, pero además...
1: Pero si para vos dirige mal, está bien que el cuestión es... No, que se... Que mire para abajo, dale.
2: Pero es una foto oficial, mira hacia adelante, tiene como
1: razón.
2: Una foto carnet, mira hacia adelante.
1: Pero mira si vamos a sobreanalizar.
2: No hay que sobreanalizar, si está mal. Terminó ahí, no hay análisis, eso digo. Yo no estoy analizándola, está mal.
1: Analicemos si dirige bien o mal, no si sale con
2: la foto. Bueno,
1: dirige mal. Esa es la era de la boludez, analizar la foto de esto, el otro. Y el tipo tiene razón.
2: Yo entiendo lo que va, que se ha hablado mucho. Yo no la analizo, digo, está mal y punto, no le voy a dar mucha vuelta.
1: Bueno,
0: pregunto para el periodista deportivo. ¿Él suele ser antipático con el periodista deportivo?
1: Él es muy seco. Es un tipo que en general cree que la prensa lo va a buscar, este tipo de cosas. A ver si miro para arriba o miro para abajo. Entonces, si ya estamos criticando eso, lo entiendo y poniéndose en una posición a la defensiva desde ese lugar. Después te puede gustar o no, te puede parecer que dirige bien, dirige mal. A mí me parece que muchas veces pone la idea por encima de los jugadores que tiene y entonces ahí le erra. Podemos discutir eso. Si discutimos, si mira para arriba, para abajo, si tiene los anteojos puestos, me parece que...
2: Yo creo que las conferencias en el último tiempo se hicieron más una conferencia, un simposio y va todo... Vaguea por un montón de temas y no te termina diciendo nada. Y bueno, lo mismo que pasa con la selección argentina. Que las conferencias no son conferencias.
0: Lo tienen a Paco Casal, porque están agregando datos acá en el chat.
1: Paco Casal fue un empresario muy importante en su momento del fútbol uruguayo, que ha dominado el fútbol uruguayo teniendo algunos jugadores como Enzo Francesco y como Antonio Alzamendi, etcétera, de los jugadores más elite hace un tiempo atrás. Después compró los derechos de la televisación, dueño de Tenfield, los derechos de la televisación del fútbol uruguayo, y dominó el fútbol uruguayo durante muchos años.
0: Claro, acá Alfie aporta, el problema no es Bielsa, es Paco Casal versus el presidente de la AUF, Bielsa,
1: claro.
0: De la AUF. Bielsa es botín de guerra. Y también agrega que la AUF le quitó derechos de TV a Paco Casal, le quitó marcas deportivas de Paco Casal a la Celeste el 99 de los...
2: La AUF,
0: como que habla de una interna más empresarial institucional.
1: Bien. Bueno, vamos a meternos con la selección argentina. La selección argentina todavía no está confirmada la formación. Sí creo que Scaloni dio pautas de que va a atajar Dibu Martínez.
2: Sí.
1: Y que Julián
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2: Hace 15 días más o menos, pero que a esta altura me sorprende, ¿si juega o no Cuti Romero?
1: Sí, si juega Cuti Romero tiene que ver con esto de que hace rato que no juega, hace como dos meses que no juega.
2: Pero juega los dos amistosos, ratitos.
1: La posición de Cuti Romero para mí va a jugar hoy.
2: Para mí también.
1: Y no te sorprenda que Lisandro Martínez sea el lateral izquierdo.
2: Eso es cierto, va a depender de eso, si juega o no Cuti Romero. Si no juega Cuti Romero, juega Medina de tres, Otamendi y Lisandro los centrales. Y si juega Cuti Romero, juega Cuti Romero, Otamendi y Lisandro de tres. Cosa que sería también, más allá de que ya jugó ahí, improvisar, porque hablaste tanto de Medina de tres. Y si no lo pones de tres en el primer partido que tenés la oportunidad, ¿cuándo va a jugar? La otra duda es en el lateral derecho. Montiel, en este orden, o Molina. Molina es el titular, creo que es algo similar con lo de Julián.
1: Sí, posiblemente.
2: Ahí hay algo que o no se comunicó o no se dijo, porque estaba él en su momento, cuando la selección llegó a Argentina previo al viaje a Estados Unidos, dijo, sí, ya estoy en la última etapa de la recuperación. Y Montiel se lesionó desgarro grado 2 después de que se había lesionado Molina. Mm. Se recuperó antes. Bueno, cada jugador tiene distintos tiempos de recuperación. Y no vio minutos. Esto también lo analizamos. Che, raro que no haya jugado ningún minuto. Se lo ve trotando siempre en la práctica. Me sorprende. Para mí es más por falta de ritmo lo de Molina. Creo que va a jugar Montiel. Sería lo lógico. O un rato y un rato. Pero bueno, es otra duda. Después de mitad de cancha hacia arriba creo que sale el equipo de memoria. Sí. Los tres del medio.
1: Sacando lo de Lautaro Martínez, claro.
2: De Paul, Enzo, McAllister, Almada, Messi y Lautaro Martínez.
1: Sí, sí. Que hoy va a jugar seguramente porque Julián hace rato que no juega.
2: A esta altura sería una sorpresa cambiar el esquema ya.
1: No
2: creo. Que va a jugar con 4.
1: No creo.
2: ¿Probó con 3?
1: Sí, pero no creo. Me parece que no. Es innecesario. En este partido además es innecesario.
2: Si juega con 3... claramente sale Almada, entra Nico González y hay que ver quién hace la banda derecha, si un 4 o Simeone.
1: Mm, sí, me parece que va a ir con 4 en el fondo. Argentina que seguramente va a ser el que domine el partido, el que tenga la iniciativa, y de ahí a que pueda superarlo a Argelia, bueno, va a depender mucho del ingenio que tenga Argentina para jugar con espacios reducidos que seguramente le va a proponer el rival.
2: A mí me sorprendió algo de Scaloni que quiero que lo escuchemos, que es el primer partido, y acá podemos discutir una hora con vos, la Vecchia, pero...
1: No quiero más discutir, la verdad, ya está. Son las 7 de la mañana, no quiero discutir más, ya discutimos de bien.
2: Le preguntaron cuál es la importancia del primer partido, le restó importancia y después le dio una vuelta a Scaloni y dijo, no, es importante, pero no es importante. Escuchemos lo que decía sobre el primer partido de la selección argentina.
4: Tranquilidad, seguro, porque es un partido de fútbol y nosotros ya tenemos la experiencia de que del último mundial que no es fundamental el primer partido, más allá de que sí, es importante, tenemos la tranquilidad de que no se acaba en el primer partido, pero estamos bien, estamos tranquilos, vamos a afrontar un muy buen equipo que tiene grandes jugadores y... Pero estamos bien, si la palabra es tranquilidad, bueno, esa. Estamos confiados y creo que llegamos en un buen momento.
1: Saca un poco de
2: claro.
1: Le saca un poco de dramatismo al primer partido porque Argentina perdió el primero y después sale campeón.
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4: Muy chico, ya tenía noción de lo que era el fútbol, pero ¿éramos realmente candidatos?
5: Muy,
4: ¿o había algún
5: muy. Muy, Argentina había jugado contra Alemania en Alemania, contra Italia, contra los que vos quieras. Todos pintados, había pasado por arriba en la eliminatoria, todos, tenía un equipazo.
4: Eso sí me acuerdo, era un equipazo, sí.
5: Tenía un equipazo y era, sí, era recontra candidato. Y no pudo, no pudo la primera fase.
4: ¿Era el mejor momento de Batti, por ejemplo, de ese equipo en el 2002?
5: No sé si era el mejor
4: Batti
5: momento,
4: tuvo
5: pero era
4: mejores momentos.
5: Y era un momento en el que convivían Batistuta y Crespo y
4: no
5: mucho se lo discutió a Bielsa porque no lo pusieron a los dos nueves en un momento en que Argentina podía quedar eliminado. Pero bueno, esas son cuestiones dogmáticas. Yo banco que se lo critique a Bielsa desde ese costado. No, si mira uno, mira una foto. Digo, no pueden jugar dos nueves juntos. Y llega un momento que vos podés ponerlo. Tengo que jugar 4-3-3. Bueno, si no tenés los jugadores, no tenés que formar un esquema según lo que vos pensás antes. No, Riquelme no puede jugar en la selección por esto. Bueno, hay cuestiones que sí son discutibles y futboleras.
4: Qué loco, ¿no?
5: Más allá de lo superficial.
4: Qué loco, ¿no? No, yo lo de superficial le dije que él se hace el power más.
5: Respetemos, no se hace el pavo, dale.
4: Sí.
5: No se hace el pavo, Damián.
4: Bueno,
5: respetemos.
4: Si yo no quiero respetar una foto oficial, pero no está el foco ahí. Él es un entrenador que no me gusta y punto.
5: Sí,
4: pero
5: se nota,
4: qué
5: se
4: loco,
5: te nota.
4: Qué loco que no se podía jugar con dos nueves y ayer jugó con dos nueves.
5: Bueno, no está mal. Si el tipo entendió que se equivocó en algún momento y corrigió, no está mal. Alguna vez Bianchi dijo, solo los imbéciles no cambian. Está perfecto.
6: Bien, sumamos más mensajes a esta mesa. Nos habla arroba Mascani, que es obviamente en YouTube. Dato curioso mundialista, si pasás de ronda por primera vez, esto no significará llegar a octavos, ya que ahora hay 16avos.
4: Un partido más.
6: John, buen día a la mesa y el chat. Hoy esperamos que Argentina gane y arranque la defensa de la mejor manera desde Bogotá. 7 grados con lluvia y tinto en mano escuchando.
5: Y todavía no debutó Colombia, que lo hace el miércoles. El último partido de la primera fecha.
4: Con Uzbekistán.
5: Correcto, también me tocó una de las...
6: Ay.
5: Una cosa increíble. Todo, a la punta.
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5: Dale, Lucía.
4: Bueno, nos subimos al micro. Hablemos un poquito de turismo, los números que dejó este último fin de semana largo, por ahora, de lo que va de este 2026. Y fue un movimiento moderado. La verdad que venimos hablando mucho de cómo fue cambiando el hábito de la gente que tiene la posibilidad de irse de viaje, eligiendo las escapadas cortas, apuntando a los fines de semana largos para poder darse un gustito y demás. Solo que particularmente este fin de semana largo, por ahora, es el más bajo en cuanto a movimiento del 2026. Es cierto que si hacemos la comparativa con el 2025, el año pasado, como pasó con el primero de mayo, era un día más, porque hubo feriado lunes y martes en el 2025. Esta vez fue solamente el lunes, porque cayó justo el día lunes este feriado por Martín de Güemes, ¿no? Un prócer argentino que era de origen salteño. Así que 993.683 turistas fue la cifra oficial publicada por la CAME, que se movieron por en nuestro país, un impacto económico de un poquito más de 215.000 millones de pesos. Hubo tres factores importantes a destacar. Por un lado, la cautela económica. Hay mucha gente que, lo que hablábamos el otro día, los que tienen la posibilidad de aguinaldo, que a lo mejor lo guardan para algún viajecito, todavía no lo cobraron, se cobra ahora a fines de este mes de junio. El clima, por otro lado, lo destaca la CAME.
6: Claro,
4: la CAME. El clima de que, bueno, arrancó el invierno, arrancó el frío y demás, algo que sí le vino bien a la performance de destinos como la Patagonia, por ejemplo, porque, bueno, la gente que quiere buscar el frío y las nevadas, primeras nevadas en la Patagonia, y por eso también Bariloche fue el destino más elegido en este caso. Y el clima mundialista, o sea, como que el mundial jugó medio en contra del turismo, digamos.
6: Claro,
4: a la hora
6: no voy
4: de
6: a viajar, me guardo la plata para otra cosa.
4: Tal cual. Así que, bueno, así fueron los números. Gasto promedio por turista diario 109.000, 110.000 pesos. Hubo una caída con respecto al 2025 del 3,5%, según el registro oficial. Y la estadía, que venía de 2 días y medio, 3, que había sido el año pasado, esta vez pasó a 2 días. Y así quedó el promedio de feriados en lo que va de este 2026. Los feriados que hubo por carnaval, los que hubo por el Día de la Memoria y la Verdad y la Justicia, los que hubo por Semana Santa y demás. Bueno, como que el pernocte de la gente en destino fuera de la casa fue de 2 días y medio en este caso, y eso también se vio reflejado después en el gasto diario. Decíamos Bariloche fue el destino más elegido, San Martín de los Andes y Villa La Angostura también aparecieron ahí, o sea que destinos de la Patagonia, destinos de gente que eligió el frío. En el litoral, Puerto Iguazú, por ejemplo, alcanzó niveles de ocupación rondando el 70 y 75%, y después otros destinos con Entre Ríos, por ejemplo, la provincia de Salta en el norte, que también siempre es muy elegida. Hubo desempeño aceptable del 65% de ocupación hotelera en destinos como Córdoba, Mendoza. Mendoza estuvo un poco bajo, venía registrando en los últimos fines de semana largo un poquito más arriba del 75%. Bueno, esta vez tuvo ahí un movimiento quizás un poco más moderado, si uno lo ve a nivel mapa general del país. Así que así están las cosas. La gente, como decíamos, está eligiendo por ahí guardarse un poco la plata, sea por deudas o demás, pero no eligiendo tanto quedarse fuera de la casa en los fines de semana largo. Por último, desde el sector hay un poco de expectativa con las vacaciones de invierno que se vienen ahora en el mes de julio. Recordemos que no todo el país sale en la misma fecha, que hay fechas que se van escalonando, así que veremos cómo se mantiene. Por lo pronto, el promedio general entonces de ocupación en nuestro país fue del 75% y este impacto económico que rondó los 215 mil millones de pesos.
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0: 21 minutos, pasan de las 7 de la mañana. Estamos en la Vecchia Mañana hasta las 9, acompañándote en este martes que está comenzando con 8 grados, dos décimas. La máxima va a llegar hoy a 17. En las primeras, los primeros minutos, en el amanecer, va a bajar a 7 grados. Sí, es la mínima que está anunciada para hoy. La humedad, 84%. Para hoy, los que estén en Capital Federal, recordamos esta data que le habíamos dado ayer.
1: A ver, ¿cuál?
0: Que el subte de amplía su servicio, ¿sí?
1: Extiende el horario.
0: Exactamente, hasta la 1 de la mañana. El horario habitual día de semana es hasta las 11:30.
1: Bien.
0: Va a circular hasta la 1 de la mañana. Las formaciones van a salir en ambos sentidos desde Plaza Italia, que es donde coincide con la Plaza Ciber, donde está el FanFest y la pantalla gigante.
1: Entre tantas vueltas que di ayer por todo Buenos Aires, pasé por ahí.
0: Sí.
1: Es enorme, ¿eh?
0: Es enorme.
1: Está muy bien equipado.
0: Sí, sí, está muy equipado. Van a ver igual.
1: Sí, un offer importante.
0: Llévate una frazada, todo.
1: Sí, sí, sí. Es al aire libre, totalmente al aire libre. A cerca de las 10 de la noche te la regalo. Pero está muy bien equipado y es enorme el lugar. Y está justo frente al Monumento de los Españoles.
0: Exacto, sí. Justo frente ahí, ahí van a poder ver el partido, obviamente que previo hay food trucks, van a ver música en vivo, DJs y todo, por si querés ir antes y obviamente ir buscándote un lugar para disfrutar en familia, está muy bueno el plan.
2: Sí,
0: esto es
2: bueno.
0: En Plaza Ciber y hasta la 1:30, a la 1 de la mañana vas a poder tomarte el subte, que te repetimos, va a salir en ambos sentidos desde Plaza Italia y solamente se va a poder descender en Congreso de Tucumán, Olleros, Pueyrredón y también 9 de julio. Este es el servicio extra que está brindando el subte de para hoy.
1: Está muy bien. Bueno, todo es mundial, todo es Argentina, todo es selección. En un ratito vamos a volver a hablar de este tema, pero sacame un poquito y hablame de espectáculos.
0: Bien, vamos a estar hablando de las primeras imágenes que trascendieron en las últimas horas, principalmente en redes sociales, de una película que se va a estrenar el año que viene, que la película titulada Villa Flor, protagonizada por Verónica Llinás y Peter Lanzani, esta película dirigida por Santiago Mitre, que la vamos a poder ver el año que viene en Netflix. Se presentaron estas primeras imágenes que también está producida o escrita por Mariano Llinás, y de qué trata, obviamente, está basada en hechos reales, es un tráiler político que combina espionaje, drama histórico y también sigue en 1977 dos historias que avanzan en direcciones opuestas. Por un lado está el llamado El Rubio, que está interpretado por Peter Lanzani, que era un teniente de la Armada que recibe la misión de infiltrarse en la iglesia de la Santa Cruz, donde hay un grupo de familiares que comienzan a organizarse para reclamar a los desaparecidos. Este militar se infiltra entre estos familiares. Y por otro lado, Azucena Villaflor, que está interpretada por la gran Verónica Llinás, que transforma la búsqueda de su hijo en un acto, obviamente, de resistencia y desafía a la dictadura militar. Y obviamente, a medida que Rubio, interpretado por Peter Lanzani, gana confianza de una de las monjas francesas y de Azucena Villaflor, la película empieza a relatar simultáneamente lo que está pasando con este hombre de la Armada, que empieza a tener un vínculo y una relación no solamente con las monjas, sino con los familiares de los desaparecidos, obviamente infiltrado para buscar información. Hay otros que forman parte de este gran elenco, por ejemplo Soledad Villamil, que la podemos recordar en El secreto de sus ojos.
1: Claro.
0: También está Susana Pampín, que hace mucho no se la veía en productos audiovisuales. También está Paula Rasenberg, Julieta Muras y Muriel Santana, que le dan vida a alguno de los personajes que hacen principalmente de las madres de Plaza de Mayo. Este rodaje tuvo 12 semanas distintas con distintas locaciones: Avellaneda, Berazategui, Lanús, 3 de febrero, Vicente López, San Isidro, y muestra principalmente el vínculo entre el Rubio, este infiltrado de la Armada, y Azucena Villaflor, y la posterior desaparición de la misma.
1: Bien, me pareció importante resaltarlo. Sí. Esto para el año que viene.
0: El año que viene, 2027, sí. Esto lo vamos a poder ver en Netflix.
1: Sí, sobre todo en un momento en el que ayer se le dio la despedida final a Tati Almeida. Vos lo criticás a Bielsa, ¿no?
2: Oh, bueno.
1: Pero imagínate si Bielsa hubiese dicho esto.
3: En mi opinión, y con todo el respeto para los demás, el mejor equipo del mundo, los mejores jugadores. Creo que es el mejor centro del campo del mundo. Tenemos al balón de oro. Tenemos a Zubimendi, que si no es balón de oro, podría serlo. Fabián, Pedri, Olmo, Merino, Baena, Gavi. Esa es la suerte de esta selección. Esta es la suerte de tener un equipo como este tan comprometido y que entienden perfectamente el rol de cada uno en cada momento. En mi opinión, y con todo el respeto para los demás, el mejor equipo del mundo. Los mejores jugadores.
1: De la fuente, el entrenador de España.
0: Antes del partido.
1: No, pero aparte,
0: ¿qué?
1: no solamente porque. ¿Por qué dice esto?
2: Esto es antes de experimentado.
1: Para Bielsa esto, dijo esto.
2: Para de la antes selección. O post.
1: Ah, antes del partido.
0: Antes. Habló antes del partido.
2: Fue como digo, un caparazón.
1: No, antes del partido. Antes del partido dijo esto.
2: Después, siendo lo deportivo.
1: Un partido que no pateó al arco y miró siempre para los costados. Y tiqui tiqui, tiqui tiqui, tiqui tiqui. Y te duerme. Si te agarra con medio con sueño, como me agarra a mí hoy, al mediodía, creo que no llego al segundo tiempo.
0: Dijiste algo al comienzo que es un equipo sin sangre. Me parece que tiene un poco eso.
1: Hay varios equipos que los noté sin sangre.
2: Son fríos.
0: Fríos.
1: Y
0: claro.
1: Son. Y, vos decís, son candidatos, tienen equipazos. Es decir, Bélgica, Holanda, España. Después puede salir otra cosa. Pero no tienen rebeldía. La que tuvo Uruguay ayer.
4: Pero es cierto, Fer, que vos recién dijiste Bélgica, Países Bajos y España. Pero, por ejemplo, Países Bajos y Japón, por lo menos intentó jugar Países Bajos, a diferencia de España. Sí, España no hizo nada.
1: Sí, no. Increíble. Ahora, imagínate lo que lo deben estar cocinando a fuego lento en España al técnico que dijo: somos la mejor selección del mundo, tenemos el mejor centrocampo del mundo. Maestro, no pateas al arco. Contra
2: Cabo Verde.
4: Ya de por sí a España, los españoles no les interesa la selección, les interesa más sus equipos.
1: Es verdad, eso es cierto.
4: No hay ningún jugador del Real Madrid, porque Cucurella lo incorporó ahora.
1: Eso es cierto.
4: Entonces genera esa división. De hecho, cuando salió campeón en 2010 también, Cataluña, Barcelona, etcétera, etcétera. Usted sabe que yo con esto no ando con grises. Lo diga la Vecchia, lo diga Scaloni, lo diga Bielsa o de la Fuente, si decís cosas que no corresponden, hay que decirlo. O sea, claro. A mí no me mueve nada.
1: Eso yo te banco.
4: Es ilógico. Pero.
1: Pero pará. ¿De la Fuente miró la foto o no miró la foto?
4: Pero yo no estoy haciendo foco en eso. No hay que hacer foco en eso.
1: No, está bien.
4: A mí, aclaro. Bielsa no me gusta como entrenador. Después, encima, eso le suma cosas que. No aporta nada. Bueno, no le aporta el periodismo,
1: pero lo que
4: no
1: yo
4: le aporta
1: es esto.
4: Al contexto
1: lo que digo es esto.
4: Mundial.
1: Lo más importante es que si vos bajás un mensaje de que tu equipo es por esto, el mejor del mundo, y después casi no patea el arco contra una selección de Cabo Verde, eso es lo que digo.
4: Obvio, hay que demostrar dentro de la cancha.
1: Maestro, prefiero que haga la de Scaloni, que en las conferencias te dice poco y nada, y que gane. Después en la muestra. No, que ganen, porque ganar es una circunstancia. Después en la cancha te muestra otra cosa. El equipo te muestra otra cosa. Después, si ganás o perdés, contra Arabia perdió, pero te demuestra otra cosa. Entonces, ¿para qué ibas a hablar?
4: Sí, eso es agrandado. Pero, a ver, yendo a lo que dijo, tiene que decir.
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4: Pero, y que España no tiene para esas situaciones.
1: Contra equipos que se te meten de atrás, vos podés ser España o Uruguay. Y yo prefiero ser Uruguay, aunque sea desordenado, aunque te puedas comer una contra, aunque erres
4: no está
1: un pase.
4: En discusión.
0: Y aunque el DT no mire la foto.
4: Es que yo estoy de acuerdo con eso, por las dos. Y se puso.
0: Eso pasa quinto.
4: Es más, vos estás comparando Uruguay con España, y para mí no hay comparación. España y Argentina. Yo lo que digo es que España y Argentina se les complica más con esa clase de rivales.
1: A todos. A todos se les complica.
4: A Uruguay se le complicó en el resultado, pero lo peloteó. Eso
1: sí,
4: estamos de acuerdo.
1: Sí, pero en general se te complica porque, obviamente, cuando te reducen espacios, vos no puedes entrar. También es cierto que no jugó casi nada en la Mincha Mal, que es uno de los jugadores más desequilibrantes del mundo, y a España le faltó eso. Ahora, si igual depende de la Mincha Mal para tener situaciones de gol contra
4: Cabo Verde. Y pero no, si no pateas el arco, Fer.
1: Entonces ahí está el problema. Pero para el técnico de España son los mejores del mundo.
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0: la mañana, 30 minutos en toda la República Argentina. La temperatura en la ciudad de Buenos Aires, 8 grados, 2 décimas, humedad 84%. Milei retoma su gira por las provincias. El presidente tiene previsto participar de los festejos por el Día de la Bandera en Santa Fe y por el Día de la Independencia en Tucumán, luego de su regreso por España para participar de una conferencia, y por Estados Unidos para celebrar junto a Trump el 4 de julio. Femicidio de Agostina Vega. El fiscal a cargo de la causa, Raúl Garzón, indagará hoy a los 3 detenidos vinculados al brutal asesinato de la adolescente de 14 años. Claudio Barrelier es señalado como el presunto autor del crimen. Osvaldo Faceta y Soledad Andreani están acusados de encubrimiento agravado.
1: Deportes.
0: La árbitra Tori Penso al Mundial. La norteamericana de 39 años se convertirá en la segunda mujer en dirigir un partido en una Copa del Mundo masculina. La jueza estará a cargo de impartir justicia en República Checa, Sudáfrica, el 18 de junio en Atlanta.
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2: Choque en la autopista 9 de julio sur, a la altura de Constitución. Auto y moto en dirección hacia el centro. Está reducida la circulación a la altura de Garay. Demoras en la autopista del oeste, a la altura de Parque Leluá, por un vehículo detenido en el kilómetro 27 en sentido hacia la capital. Tren Belgrano sobre el ramal González Catán con demoras por falla técnica. Línea desde Subte hoy extiende su servicio hasta la 1 de la madrugada para la finalización del partido y aquellos hinchas que se acerquen al FanFest en Palermo, en Libertador y Sarmiento. Desde Control de Tránsito, J. Leonetti.
0: 8 grados 2, la temperatura en la ciudad de Buenos Aires, 84% la humedad. El cielo continúa despejado a las 7 de la mañana, 32 minutos.
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1: 35 minutos pasan de las 7 de la mañana. Estamos palpitando ya el partido de la selección desde muy temprano. Ya desde ayer te digo que estamos todos muy manija con eso. Muy manija con eso por ver a la selección argentina. Y contanos vos, ¿cómo te estás preparando hoy para este primer partido? Si lo vas a ver en familia, si lo vas a ver solo, si vas a ir a algún lugar, si tenés alguna cábala, si no lo mirás, viste que hay gente que no mira los partidos.
2: Porque, no puede ser.
1: Me hace daño que no. Pero hay gente que no ha visto las penales de la final, bueno, viste esas cosas. Sí. Bueno, 11-38-28-09-90, acá estamos para que nos cuentes. Y también en nuestro canal oficial de YouTube, Splendid AM990, saludamos a los que se van sumando al chat. Rolo, buen día al equipo hoy firme con la selección. Luis Alberto Castro también, que está todos los días prendido en YouTube. Nos desean buenos días.
3: ¿Cuál es su plan, Ale Gomel, para hoy a la noche? Buen día, ¿cómo le va?
4: Buen día, la Vecchia, ¿cómo le va? ¿Cómo anda? Esta noche, y hoy es con amigos. Sí.
3: Yo decía que martes a la noche, a las 10 de la noche, por ahí es complicado eso, ¿no?
4: Sí, es verdad. Es difícil, pero no multitudinario, pero hay dos que con los que miramos los partidos que nos vamos a juntar.
3: ¿Comida?
4: Dijo que van a estar en casa también. Empanadas.
3: Empanadas.
5: ¡Qué rico! Empanadas. ¿Caseras o las pedís por delivery?
4: No, que voy a hacer empanadas. A mí se me queman los fideos.
3: Ay, se te queman los fideos, qué lindo. Escuchame una cosa, ¿cuántas empanadas come Gomel?
4: Podemos comer 4 o 5 tranquilamente, más si nos ponemos ansiosos con el partido. No, ahí.
3: ¿Qué gustos pide Gomel?
4: Bastante tradicional, somos tradicional, carne, algún jamón y queso.
3: Banco eso.
4: Muy básico. Ahora hay algunas, viste, que vienen con desmechada y no sé qué, pero mírame la carne tradicional.
3: Está bien. Y tiene un lugar determinado ya para pedir. O decir, a ver, ¿dónde pedimos hoy? No, voy acá.
4: No, ya está todo.
3: Hay que pedirlas temprano porque si no te llega a las 12 de la noche. Sabés que hoy el reparto va a estar como loco, ¿no?
4: No, 7, 8 y después se recalienta.
1: Y le pegas un golpe de horno.
3: Bueno, bien. Ya tenemos la noche programada. Tenemos la noche armada.
4: Claro que sí. Es una noche especial. Y mañana, bueno, que nos levantemos como podamos, qué sé yo, veremos.
3: Sí, no me lo digas a mí. Bueno, ¿por dónde pasa la historia política hoy?
4: Bueno, casi como el día de la marmota, ¿no? Todos los días nos despertamos y parece que nos olvidamos de lo que pasó y hablamos de lo mismo. Pero se acerca una fecha importante para el caso Adorni, que es el jueves, donde el Senado amenaza cada vez más fuertemente con, bueno, poner un stop al tema Adorni. Se necesitan, para lo que quiera hacer el Senado, 2/3 de los presentes. Estamos hablando de pedir la citación de Adorni y el pedido de censura, es decir, sacarlo de su lugar a Adorni.
3: ¿Qué significa la moción de censura? ¿Qué implica?
4: Bueno, implica que el poder legislativo se mete con un funcionario del Ejecutivo y lo puede remover. Y lo puede sacar de su lugar.
3: Para eso necesitas una parva de votos.
4: Exactamente. Por ejemplo, en el Congreso, que son 72 los senadores, en la Cámara de Senadores, que son 72, necesitas 2/3.
3: Claro.
4: Está cerca. Y hoy, haciendo números, la oposición más fuerte, el peronismo, con los más cercanos al gobierno, pero que no son oficialistas, son lo que llama la oposición amigable, que le está soltando la mano a Adorni, ya cuentan con 43 o con 42 votos, cercanos a los 48 que necesitan.
3: Ah, no está tan lejos.
4: Exactamente. Algunos cuentan que pueden ser 45, es decir, está ahí, está bordeando una situación muy difícil. Hay incluso alguna idea de suspender la sesión si se complican estos números, que no haya sesión este jueves, pero el problema no termina ahí, porque tenés, esto decíamos en la Cámara de Senadores, en la Cámara de Diputados está planteado una sesión para el 23 de junio, Y donde la situación también es muy difícil, ahí es más difícil, más complicado para la oposición juntar los votos, son más la cantidad de diputados, además uh-huh. que de senadores, pero la llave que tiene esta oposición amigable, como por ejemplo el PRO, sobre todo el PRO, pero también el MIR, también algunos partidos provinciales que vienen acompañando al gobierno, bueno, ahí lo que hoy dicen desde la oposición es, desde el PRO, por ejemplo, es, no sé qué vamos a hacer el 23. Nuestra idea, dicen, por ejemplo, desde el PRO, es llegar al 23 ya con Adorno y renunciado. Es decir, no tener que votarle en contra al gobierno, cosa que no les gusta nada. Entonces, la presión hoy es que Milei saque a Adorno antes de llegar a la instancia del Congreso, antes de llegar a la instancia legislativa. A eso están apuntando. Por eso se empieza, da la sensación que se empieza a cerrar el círculo. Si preguntas en Casa Rosada, dicen, no, Milei sigue bancándolo y no lo va a echar. Ahora, él piensa esto y dice esto, pero hay una realidad también, ¿no? Que se paralizan las cuestiones en el Congreso. Por ejemplo, Diego Santilli, el ministro del Interior, hoy tiene 3 reuniones importantes, recibe a 3 gobernadores, al del Chaco, San Juan y Tierra del Fuego, Esdero, Rego y Melella. Bueno, ¿qué va a hacer? ¿Le va a estar pidiendo, como anuncia el Ministerio del Interior, los votos para la reforma electoral, uh-huh. esto de que hablamos de las PASO? Bueno, antes va a tener que hablar sí o sí de qué va a pasar con Adorni. O sea, te entorpece todo lo que querés hacer el tema Adorni.
3: Claramente, claramente. ¿Tenemos algunos audios para escuchar?
4: Sí, claro, porque se suman las voces, en este caso es la de la diputada Cecilia Moró, hablando justamente de esto, de lo que puede pasar con este pedido de remoción del jefe de gabinete.
0: La permanencia de Adorni en el gobierno depende de la decisión política total de Javier Milei, primero que nada, y fundamentalmente. Y segundo, yo no quiero faltar el respeto a nadie, lo digo con mucho respeto, del PRO, de los legisladores de la Unión Cívica Radical que responden a Cornejo y a los gobernadores, y de 3 o 4 provincias que son las que alteran el quórum en el Congreso. Lo que hay que tener en claro, que Adorni es una persona, el jefe de gabinete tiene una relación constitucional con el Congreso que no tiene otros funcionarios. El diputado que no acompañe este proceso también va a tener sobre sus espaldas el incumplimiento de los deberes de funcionario público.
3: ¿Cuándo es la sesión especial, Ale?
4: En el Senado es pasado mañana, es el jueves. En diputados, en el 23. Pero ahora hay que ver qué pasa el jueves. Si hay sesión, porque también está la posibilidad que haya una decisión de levantar o tratar de bajar esa sesión si se le complica mucho al oficialismo, y si no, ver si tienen los votos, si la oposición llega a los votos que hoy está muy cerquita para esta moción. Uh-huh. Entre 43 y 45 votos es lo que dice que tiene la oposición. Está muy cerca, son 48 los votos que se necesitan. Vamos a ver, estas son horas bastante decisivas. Es importante lo que decíamos, esta reunión de Santilli con 3 gobernadores para saber si puede garantizar Santilli que los senadores que responden a estas provincias no le voten en contra a Adorni, y ahí hacer los números finos para ver si llega o no la moción de censura en el Senado Nacional. Va a haber que estar muy atentos, son horas muy importantes para ver qué va a pasar con Adorni.
3: Sí.
4: Podemos, si querés, escuchar un audio más. De caso, Paula Oliveto, de la coalición cívica, el partido de Elisa Carrió, que también, bueno, vienen desde ese lugar cuestionando fuertemente al jefe de gabinete.
3: Dale.
2: ARCA prorroga por 2 meses la presentación de declaraciones juradas. Y la Oficina Anticorrupción, que era el 31 de mayo, hace una prórroga al 31 de julio. Y le dio todo el tiempo para acomodar la declaración jurada a la prueba que obraba en el expediente. El acuerdo no es, no voy a hacer más lenta la causa como en otros casos, sino que el acuerdo es presentame una declaración jurada que de alguna manera me justifique toda la prueba que yo tengo en el expediente.
3: Ahí Paula Oliveto, ¿no?
4: Exactamente, ahí Paula Oliveto.
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3: Explicaciones me parece que pasa por mirá la potencia que tenemos en redes, mirá lo que
1: mirá
3: somos.
1: Mirá el poder, sí.
3: Mirá el poder que tenemos, que hacemos de un jugador ignoto alguien que tiene hoy 5 millones uh-huh. de seguidores, y está muy bien, y me decían, ¿te molesta que tenga seguidores? A mí no me molesta, ojalá que tenga 50 millones, digo, pero de ahí hacerlo, a ponerlo como una figura del Mundial, y hacer todo lo que se hace alrededor de alguien que, la verdad, que futbolísticamente no tiene condiciones para eso.
5: Es que creo que esa es la gracia, pero el de la red social, que sigue la red social lo separa de la parte deportiva, yo estoy de acuerdo como en la parte deportiva, es más, la mitad de los futbolistas del Mundial, hay un montón de selecciones.
1: Mejores. Pero
5: no 6, 7 selecciones que están de más,
3: sí,
5: mínimo.
3: Pero no a todos se los pone allá. 16, bueno, hagámoslo figura. Hagamos figura que juega bien, o hagamos figura que haga algo destacado,
5: pero
3: al que valga la pena.
5: Sí, a ver, todo pasa por las redes sociales, sí. También saliendo del deporte. Fíjate, el arquero de Cabo Verde tuvo un partidazo, 40 años, y tenía creo 50.000 seguidores y tiene 3 millones ya.
1: Sí.
3: Está bien, pero por
5: lo
3: menos... O
5: sea, hoy todo es redes sociales.
3: Está bien, Damián, pero por lo menos hizo algo destacado siendo lo que es un futbolista, en este caso arquero, y atajó el viento y el tipo ahora
5: sí,
3: está
5: en eso, yo estoy de acuerdo. ¿Entendés? Lo que yo te quiero hacer
3: es este
5: que,
3: tipo lo hicimos, hay que se lo hizo conocido sin saber ni cómo jugaba.
5: Fer, no te tomes todo tan serio.
1: Sí.
5: Porque nada es tan serio.
1: Lo que tiene Tim Payne es que, por lo menos me pasa, que uno se identifica porque es un profesional que en su liga y en su rango era poco conocido y de la nada fue
5: claro.
1: Como... Y quizás uno se identifica por eso, porque es un pibe que quizás la viene remando hace un montón, no tiene el nivel de un montón de futbolistas.
5: Claro, pero...
3: Yo también estoy con Fer.
5: Pero ahí tenés que dividir. Yo lo entiendo, Fer. Y coincido.
3: Hay muchos jugadores buenos que no son reconocidos.
5: Claro,
3: y bueno, son muy buenos.
5: Bueno, pero que tener una cantidad de seguidores no te hace ser ni el mejor defensor, el mejor futbolista. Una cosa, otra cosa.
1: Hay que separar.
5: Diría un viejo. Hay que separar las cosas.
1: Sí.
5: Ahora, esto de las redes sociales, chicos, todos sabemos, o sea, cuando pasa algo malo que te cancelan, es la peor condena que te puede pasar, es que te cancelen las redes sociales. Dejémonos de joder.
1: Sí, y hay tanta gente que es recontra, tiene millones de seguidores y no tiene ni la mínima de talento que gente que no tiene 2 seguidores.
5: Por eso, hoy...
1: Acá pasa.
5: No va a ser más ni menos.
1: Gente que gana Martín Fierro, que vos decís tiene un montón de premios
5: de
1: y no.
5: De todas maneras, el tipo que impulsó a Tim Payne ahora tiene la bandera de que él... ahora estamos hablando de él,
3: lo
5: ¿no?
3: Jugó, lo jugó a favor. Creo que ayer estaba en la cancha, inclusive.
5: Sí, fue a la cancha, le dieron una camiseta, sí. Se conoció
1: claro,
5: todo,
1: bueno,
5: grabaron todo. Igual él ya era conocido.
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5: En Argelia, no.
3: Tenemos 5 millones de seguidores también.
5: Jugó titular en la selección francesa después del recambio del campeonato del mundo de Francia y eligió jugar para Argelia después. River y Boca. Boca busca a Romania, el marcador central de San Lorenzo, pero ofrece poco. 2 millones y medio de dólares por el pase del futbolista. Es cierto, le quedan 6 meses de contrato, tiene que renovar en San Lorenzo. Yo creo que ahí hay una cuestión política también. Hay una generación, una nueva comisión en San Lorenzo que no se lo va a querer vender a Boca como si nada. Hay muchas críticas en San Lorenzo por los jugadores que se fueron al último tiempo, más Buffarini, entre tantos otros, Braida, y creo que va por ahí. Quiere un arquero que es Álvaro Montero.
3: Sí.
5: Ahí hay una complicación, porque es jugador de Millonarios, le quedan 6 meses de préstamos en Vélez, Vélez lo va a comprar por una cifra cercana a los 2 millones de dólares.
3: Tendría que comprar a Vélez.
5: Pero Vélez no ve, pregunté y me dicen, no ve con malos ojos vendérselo a Boca si Boca ofrece obviamente una buena moneda, creo que por 3,5 millones se lo puede dar. Total, Vélez tiene arquero suplente.
3: Hace un pasamano y se queda con 1 millón, 2 millones.
5: Compra para vender Vélez.
3: ¿Y Villa?
5: Y Villa, Boca ofrece jugadores y
0: no pone plata.
5: No le interesa nada, independientemente. Sí pone plata, pero poco. Yo creo que tiene que acercarse a 7 millones de dólares para que se lo den.
0: ¿Para de plata en mano o de un poco de plata y un jugador?
5: Yo creo que si le da 5 y jugadores interesantes. No
0: Zenón,
5: le
0: por ejemplo.
5: Sí, no le puede ofrecer a Hanson y Orsini. Es una tomada de pelo.
0: ¿A quién?
5: Hanson y Orsini.
3: ¿De River?
5: River
3: dejó libre a 2 mundialistas.
5: Sí. Kendry Páez.
3: Una cosa increíble. Sí. Algún día voy a ver un buen partido de Kendry Páez. Y mirá que he hecho partido de Ecuador, he hecho partido de selección, todo. Algún día voy a ver.
0: ¿Cuándo juega
3: un
0: Colombia? Mañana, ¿no?
3: No, pero es Ecuador.
5: Ecuatoriano.
3: Ya jugó. No jugó.
0: Pensé que era Colombia.
5: No me sorprende lo de Kendry Páez. Era lo que venía mostrando. Algún día voy a ver
3: un buen partido de Kendry Páez.
5: Y
3: sí.
5: El otro es Viña.
3: Ese sí me sorprendió.
5: Me sorprendió.
3: Ese es un buen lateral como para tener en cuenta. Lo fue a buscar River, hizo mucho ruido, pero lo tuvo 6 meses y dijo, no me serví.
5: Terminó jugando bien aparte. Y aparte, ante las lesiones de Acuña y demás,
3: raro,
5: ¿va a buscar un 3?
3: El River. Manejo de River está siendo medio raro.
5: Busca a Nelson de Osa.
3: Ha comprado a Rambarri en casi 6 millones de dólares.
0: Bueno, un Castaño. Volante.
3: Claro, no, pero eso es anterior. Digo, ahora Rambarri es un volante con poco gol, 6 millones de dólares, uruguayo, 30 años.
5: Quiere raro, buscar, está superpoblando, busca a Fattori también de argentinos. También, y ya tiene a Vera y a Moreno, ¿qué quiere hacer? Y busca a De Osa, que juega por el mismo sector, el ex Monterrey que está en Betis.
3: Es medio raro. Bueno, te vamos a dejar descansar.
5: ¿Me dejas ir?
3: Sí, hoy
5: me
3: tuviste una mañana. Hoy
5: que
3: tuviste
5: me
3: una
5: la
3: mañana, mamita, con Bielsa. Sacate una foto.
5: ¡Soltame!
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0: 8 de la mañana, un minuto en toda la República Argentina. La temperatura en la ciudad de Buenos Aires, 8 grados, 2 décimas, humedad 84%. Milei cambió por decreto los requisitos para elegir jueces. La Administración Libertaria modificó el procedimiento para nombrar integrantes de la Corte Suprema, al Procurador General y al Defensor General de la Nación. La reforma reduce plazos, digitaliza trámites y suprime una etapa administrativa que antecedía al envío de los pliegos al Senado. Tregua frágil entre Estados Unidos e Irán. El presidente estadounidense Donald Trump declaró que el acuerdo para detener el conflicto entre ambas naciones estaba cerrado y que pasaría a una segunda fase. En tanto, aún no se han hecho públicos los detalles del acuerdo y los dos países afirman que todavía no se ha negociado un cese permanente de las hostilidades.
1: Deportes.
0: Argentina, a horas del debut en la Copa del Mundo, Nicolás Otamendi habló sobre la preparación del seleccionado albiceleste para abrir su participación en el Mundial y de cara al resto de la competencia.
2: Nos venimos preparando desde Buenos Aires y bueno, y llegando acá con la llegada de los demás jugadores, nos preparamos para competir, trabajamos para eso. Creo que tenemos que tener la humildad y el trabajo.

0: 25 de mayo a la altura de Biel en dirección hacia el centro. Los vehículos ya están en la dársena de emergencia, pero se está generando bastante retraso para los que vienen por la autopista Perito Moreno en dirección hacia el centro. Tránsito también todavía complicado luego de un choque en la autopista 9 de Julio Sur entre un auto y una moto en dirección centro a la altura de Constitución. Supercargada la Panamericana desde la Unión de los Ramales, Pilar y Escobar en dirección hacia la capital. Ya asistencia vial de Autopista del Oeste ha liberado el carril del kilómetro 27 donde había un vehículo detenido. Queda retraso en la zona del Plaza Oeste en Morón en sentido hacia Liniers. Tren Belgrano Sur continúa con retrasos el ramal González Catán. Desde Control de Tránsito, J. Leonetti.
1: 8 grados 2, la temperatura en la ciudad de Buenos Aires, 84% la humedad, el cielo continúa despejado a las 8 de la mañana, 5 minutos.
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0: 8:07. Comenzamos esta última hora de la Vecchia Mañana palpitando este gran partido de la selección de Argentina hoy contra Argelia. Y te recordamos que hay algunas sedes principales donde se puede ver el partido en Ciudad Autónoma de Buenos Aires. Ya habíamos contado en Plaza Ciber en Palermo, que tiene una capacidad ya de 15.000 personas, ¿sí? Para poder verlo. Es impresionante. La peatonal Devoto, también en Villa Devoto, que tiene la capacidad para 600 personas. También Plaza San Martín en Retiro y Obelisco, también se montaron pantallas para poder ver el partido hoy a las 10 de la noche. También en La Matanza hay otros puntos que en un ratito los vamos a ampliar.
1: 8 minutos pasaron de las 8 de la mañana. A 18 horas de avión, 18 horas de avión, viajando hasta África del Norte, nos vamos a encontrar y a saludar con Luis Muñiz Mahmoud. Espero nombrarlo bien, espero pronunciarlo bien. Que es argentino y argelino. Sí, tiene la doble nacionalidad. Mm. Está en Argelia y vamos a charlar un ratito con él para ver cómo son sus sensaciones, cómo es esto de vivir una Argentina-Argelia en un mundial. Luis, buen día. Fernando Lavecchia te saluda. ¿Cómo estás?
2: Buen día, Fer. Buen día a todos. Bien, bien. Aquí andamos aguantando un poco antes del partido.
1: Contanos un poco cómo es tu historia, ¿por qué tenés doble nacionalidad, argentino y argelino?

0: Bueno, la historia nuestra, de nuestra familia, es que mi viejo vino aquí a participar a la guerra de liberación de Argelia en el 59 y a la independencia se quedó y mi mamá vino en el 62 y después yo nací aquí, estudié aquí, viví aquí, vivo aquí,
1: Para,
0: viví
1: perdón,
0: cinco años en
1: tu papá es o era argentino y fue a pelear en la guerra de Argelia.
0: Sí, exactamente,
1: Ajá.
0: exactamente.
1: Ajá.
0: Por causa era militante sindicalista,
1: Ajá.
0: era secretario general del Partido Obrero en ese entonces, por los años 50, digo, porque él
1: Sí.
0: viajó a Argelia, a Marruecos en el 59, porque participó en la fabricación de armas, que Argelia ya estaba pensando en fabricar armas para los combatientes argelinos. Y esa fábrica se hizo en Marruecos.
1: ¿Y dónde vivía acá en Argentina?
0: Yo, bueno, mi viejo o yo viví en Buenos Aires,
1: Ah, vos
0: Buenos
1: también
0: Aires.
1: viviste en Buenos Aires, pero claro, tu papá
0: Sí,
1: era de
0: viví
1: Buenos
0: cinco
1: Aires,
0: años, sí.
1: fue a Argelia, vos
0: Mi
1: naciste y después
0: papá
1: viviste en
0: era.
1: Buenos Aires.
0: Sí, yo nací en Argelia, estuve
1: Ajá.
0: viviendo aquí y después en el 97 me fui a Buenos Aires, estuve 5 años
1: Ajá.
0: y después me volví aquí. Casado con una argelina, casado con una argelina y nos casamos en Argentina.
1: Ah,
0: Tomá.
1: qué mezcla, ¿no?
0: Sí.
1: ¿Por qué volviste a Buenos Aires? ¿Por qué volviste a Argentina y estuviste 5 años nada más?
0: Bueno, volví porque cuando terminé mi carrera, soy ingeniero, y cuando terminé mi carrera en ese entonces aquí no había mucho laburo.
1: Ajá.
0: Entonces fui a Argentina buscando laburo. Y bueno, también después caí ahí en la trampa, que también en Argentina no había laburo. Así
1: Claro,
0: que,
1: buscaba
0: bueno,
1: trabajo y viniste justo a la Argentina.
0: sí, justamente, justamente. Pero bueno, zafé, hice trabajo por aquí, por allá, y trabajé también un poco en la Embajada de Argelia en Argentina, y como encargado de prensa. Y después ya nos volvimos a Argelia porque yo soy hijo único y mamá en ese entonces, en el 2001, mamá estaba un poco, tenía Alzheimer y estaba ya en proceso un poco mal. Y bueno, entonces mi padre me dijo que, bueno, que él solo no podía con mi madre. Entonces nos volvimos aquí en el 2001. Y cae yo que en el 2001 todos los problemas económicos en Argentina. O sea que
1: Che, Luis,
0: fue la
1: aprovechamos a
0: causa y
1: saludarte. Hoy, por lo menos acá en Argentina, es el Día del Ingeniero, creo. Así que aprovechamos a saludarte. ¿Sos ingeniero en qué materia?
0: en hidráulica.
1: Ajá, bien.
0: En hidráulica. Es una rama de ingeniero civil y después en ingeniería civil hay una rama que es hidráulica, que se ocupa de todo lo que es los fluidos, bueno, todo lo que es, puede ser los pántanos, las fábricas de desalamiento del agua de mar, que hay un
1: Sí.
0: montón acá.
1: Sí. Bueno, Luis, entonces contame un poco, ¿sos futbolero o te enganchás nada más que con los mundiales?
0: Me engancho más vale por los grandes eventos que son los mundiales o la Liga Europea, porque aquí estamos muy cerca de Europa, entonces, o por también la Copa América. Entonces, en los grandes eventos me gusta ver el buen fútbol y alentar por los partidos, los equipos que están al tope de su fama, si se puede decir.
1: ¿Y
0: Y
1: qué
0: en
1: hora
0: este
1: es ahora en
0: caso,
1: Argelia? ¿Y a qué hora va a ser el partido?
0: aquí son las 12:12 y el partido lo vamos a ver a las 3 de la mañana de mañana, del miércoles.
1: Son las 12, o sea, son 4 de diferencia. No, creo que lo vas a ver a las 2 de la
0: Sí.
1: mañana, me parece.
0: A las 2, sí,
1: Sí,
0: disculpa, sí, a las 2,
1: igual es
0: sí,
1: bravo. ¿Y qué
0: a
1: vas a
0: las
1: hacer? ¿Te
0: 2.
1: vas a quedar despierto o te dormís un rato antes?
0: A lo mejor voy a dormir y me despertaré para ver el partido, porque hay que verlo, tengo que verlo. O sea,
1: Está muy bien, está muy bien.
0: no hay otra, no hay otra.
1: ¿Y qué expectativa hay en Argelia? ¿Qué se puede decir del Mundial en Argelia? Digo, son muy fanáticos, están muy pendientes, jugar
0: Sí,
1: contra Argentina que produce.
0: Sí, Argelia siempre fue un país muy futbolístico, como hay mucha juventud, hay muchos clubes internos y por supuesto cuando hay eventos internacionales como la Copa del Mundo, por supuesto que todo el mundo sigue el equipo nacional, mismo si es un equipo reconstruido, porque bueno, traen a jugadores que juegan en Europa a jugar, a reunirse aquí para hacer un equipo nacional, y con algunos también, algunos elementos que están aquí, que juegan acá en otros clubes. Y por supuesto que los sueños son muy grandes de ganar a Argentina, pero bueno, hay que ver la realidad.
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0: Tengo todo el equipamiento, tengo la matera, como se dice, que se pone el mate, el termo y
9: la canastita, está muy bien. La matera, dijo,
0: sí,
9: bien,
0: sí.
1: Luis, ¿qué se extraña de Argentina, si es que hay algo que se extrañe?
0: Bueno, si extraña la carne, por ejemplo.
1: Sí, claro.
0: Si extraña la carne, porque, bueno, a mí me gusta la... Bueno, mi padre también, bueno, falleció en el 2022, pero hacíamos, muchas veces hacíamos asado aquí, que tenemos una terraza vista al puerto, hacíamos muchos asados, y por supuesto yo aprendí de mi padre hacer el asado. Así que, pero la carne no es la misma, los cortes no es lo mismo, y porque viene carne argelina o carne que viene de Europa. Claro. Pero los cortes no son los mismos.
1: Claro.
0: Pero eso es lo que falta. El dulce de leche, por ejemplo,
1: también.
0: Eso es algo que no hay acá. Y eso realmente lo que... Bueno, son gustitos así, pero bueno.
9: Un buen alfajor.
0: Un alfajor, sí, sí. Los triples, eso, sí, sí.
9: Qué grande.
1: Bien, Luis, y ya para cerrar, ¿cómo se vive en Argelia?
0: Mira, los argelinos lo viven bien, se vive bien el partido que se va a desarrollar y bueno, o sea que también los argelinos entienden que van a jugar contra un equipo fuerte y más con Messi, y para ellos sería un orgullo ganarle al equipo de Argentina, como ganaron en su época al equipo alemán en el 82, por ejemplo, para dar un ejemplo. Así que, bueno, los argelinos tienen mucha fe de ganar o por lo menos de empatar.
1: Está muy bien.
0: Lo mínimo, digamos.
1: Está muy bien. Bueno, ahí está en el medio, bueno. ¿No? Los argelinos tenemos, es difícil, me imagino que es difícil para vos. Así que empate sería lo más...
0: Sería lo lógico en el primer partido, sobre todo el primer partido de Argentina y de Argelia.
1: Okay.
0: Después puede pasar lo que pase después. Si sigue, los partidos van a seguir jugando Argentina con los otros, los argelinos con los otros. Pero el primer partido de los dos equipos, bueno, sería bien para los dos equipos que se empaten. Después, si gana uno o gana el otro, bueno, gana el que yo diría, a lo mejor hay suerte y a lo mejor hay buen juego. Son las dos cosas que...
1: Bien. Bien, Luis. Bueno, muchas gracias por la comunicación. Disfrutá del partido de hoy a la noche.
0: Muchas gracias. Muchas gracias, Fer. Saludos a todos y viva Argentina.
1: Abrazo a la distancia. Ahí estaba.
0: Hasta luego. Un abrazo. Chao. Saludos a todos.
1: Gracias.
0: A todo el equipo.
1: Gracias. Era Luis Muñiz Mahmoud. Es un argentino. Argelino, doble nacionalidad, que está viviendo en Argelia y que va a sufrir, padecer, disfrutar, genial, disfrutar el partido de hoy a la noche, allá a las 2 de la mañana.
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0: 26 minutos pasan de las 8 de la mañana. Estamos en la Vecchia Mañana. En este día a pura selección argentina hasta las 9.
1: Muy
0: en
1: frío
0: Splendid.
1: Estamos para
0: está,
1: salir.
0: Sí, está fresca esta mañana. Abríguense, aparte de la camiseta que ya te da calorcito. Una campera, 8 grados 9 décimas. La sensación térmica es de 7 grados 5. Está fresco, despejado, con la máxima para hoy 17 grados. La humedad 73%.
1: ¿Va a llover? No.
0: No, hoy no hay probabilidades de lluvias. Va a estar despejado y soleado.
1: Bien.
0: Tenemos mensajes que nos llegan a nuestro canal de YouTube, Espléndida M990, Luis Alberto Castro 86, muy, muy buen día, la Vecchia emblema y capitán, genia, Yami, Luis, el gran Barty. Gustavo Armas, buenas y santas, la Vecchia mañana y en especial al gran Barty, saludos desde La Ferrere.
1: La Ferrere.
0: Rolo, buenos días a todo el equipo con la banderita, hace el icono de la bandera argentina, con la fuerza, viste, el bracito. Luis opina, qué inexplicable lo de España, este resultado. Paul, saludos chicos, buen día. John desde Bogotá, España, fue un cuento mal contado que mostró que no tiene sangre ni alma. Mira, opinan igual que Lucía. Rolo, Argentina perdió contra Arabia en el primer partido, como para tenerlo en cuenta, esto que decían de cuando perdés el primer partido con Arabia ya quedas marcado. Gracias por Metallica a las 6:30 de la mañana, nos dice Gustavo. Rolo, España salió campeón gracias a Messi, que llegó a España y les enseñó a jugar a la pelota. Y nos habla nuestro amigo Gustavo, como cada mañana escuchándonos desde San Pedro antes de ir al trabajo.
1: Pedro, vamos. Qué lindo San Pedro. San Pedro a la mañana temprano, ¿no?
0: Nos cuenta que vamos a Argentina hoy por el sueño de la cuarta. Como siempre, vemos el partido en mi casa con mi hijo y mi señora. Bien. Saludos a todo este gran equipo de la radio. Y Norma nos dice, hola, buenos días, por salir del trabajo. Saludos a todos. Vamos a Argentina.
1: No todo ha sido cordialidad entre Argelia y Argentina, como nuestro amigo Luis y toda esta historia que contábamos de la doble nacionalidad, porque en Nueva York se cruzaron hinchas argentinos e hinchas de Argelia y no se abrazaron precisamente. Mira, ahí estamos viendo algunas imágenes.
2: Se picó un poquito la previa.
1: Se picó ahí, y se agarraron a piñas, ¿no?
2: En pleno centro de Manhattan, Fer. Todavía no se sabe por qué se ocasionó el altercado, pero según lo que cuentan fuentes extraoficiales y lo que empezó a circular hace pocos minutos en los distintos portales digitales, se cruzaron las hinchadas y se habrían hecho gestos obscenos, ¿viste? La cosita de acá, la cosita de allá, picante. Claro.
1: Alcohol,
2: y empezó un empujón, una cosa llevó a la otra y bueno, y se terminaron agarrando. Hubo varios arrestados, supuestamente no hay heridos de gravedad ni nada, pero bueno, se picó un poco la previa. Recordemos que hablaron dos personas de Argel, por el lado argelino habló uno de sus...
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1: Tiene que ver con gente que está seguramente ahí haciendo un banderazo y con un poquito de alcohol, etcétera. Times Square que está muy convulsionado últimamente porque como los Knicks fueron campeones de la NBA, también salieron a romper todo en el centro de Manhattan.
2: Como que están
1: Nueva
2: todos
1: York.
2: Medios exaltados.
1: Sí.
2: Mira, el 5 de junio de 2007 tenía razón nuestro productor, un encuentro amistoso en el Camp Nou, en Barcelona, donde Argentina terminó ganando 4-3.
0: Ahí.
1: ¿4-3?
2: 4-3. Peleadito. ¿Quién estaba en el 2000? Bueno, era post-Mundial 2006.
1: No me acordaba, ¿eh?
2: Que estaba Pekerman, ¿no? Pekerman dirigía nuestra selección después de lo que fue el Mundial.
1: Sí, claro, claro. Y después llegó hasta el 2008 Arroz San Paoli antes de... No, 2007, no, estoy diciendo mal. 2018 Arroz San Paoli. Sí, Pekerman. 2007. Mira, cuando recién arrancaba
0: Abbondanzieri, mira,
1: de Messi.
0: En el arco.
1: ¿Ya estaba Messi?
2: Basile era el técnico de Argentina.
0: Sí, estaba Messi, estaba Zanetti, Pinola, Milito, Ayala, Burdizo, Abbondanzieri, claro, Gago.
1: fue después del 2006.
2: De Pekerman, claro.
1: Pekerman deja la selección y toma Coco Basile. Uh-huh, sí, sí, uh-huh. Sí, vuelve Coco Basile a tomar la selección en el 2007.
2: Mirá,
1: amistoso 4-3.
2: Dos goles en tres minutos. Primero de Messi y el segundo de Cambiaso.
1: Claro.
2: En tres minutitos.
1: Después de Basile, la selección la toma Diego Maradona.
0: Y uno de Tevez de penal, mirá.
1: Diego Maradona, que bueno,
0: ¿cuántos años ya?
1: Se habla de que los jugadores no congeniaban mucho con Coco Basile, y alguien del cuerpo técnico de Coco Basile te dice que, bueno, pasaron algunas cosas raras para que Diego terminara siendo el técnico de la selección, desplazando a Coco Basile. Pero en ese momento, entonces, 2007, Argentina-Argelia, 4-3.
2: A favor nuestro.
1: Se mataron a goles.
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0: 8:31 en toda la República Argentina. La temperatura en la ciudad de Buenos Aires, 8:09, humedad 73%. Aumenta la presión sobre Adorni. Emilio Monzó, exdiputado nacional, apuntó contra el jefe de gabinete.
1: Adorni es la fiesta de olivos para el gobierno de Milei. Por lo tanto, Milei, pero con una diferencia, él no tiene un mandato. Milei tiene que tomar una decisión y mañana mismo no soporta más este tema, correrlo a Adorni y que lo reemplace por muchos funcionarios que tienen su propio entorno que pueden ocupar ese lugar.
0: Dólar mundialista, la divisa norteamericana se mantiene contenida y el tipo de cambio mayorista cayó por primera vez en 4 semanas. Se alejó del techo de la banda cambiaria y finalizó en 1.428 pesos para la venta. En el segmento minorista cerró estable en 1.450 pesos para la venta en el Banco Nación, mientras que el dólar tarjeta se ubicó en 1.885 pesos. Desesperada búsqueda de 5 pescadores, un grupo de amigos que salió a navegar por el Río de la Plata el domingo por la mañana no regresó. Los hombres de entre 28 y 52 años serían muy experimentados en el deporte de pesca. Estaban en un bote con GPS y equipos de radio. La exploración abarca desde la ciudad de Buenos Aires hasta Ensenada, con una profundidad de 7 kilómetros.
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3: Despegó el helicóptero del SAME con heridos en el choque de la autopista 25 de Mayo a la altura de Biel en dirección hacia el centro. AUSA ha dejado un balizado en la dársena de emergencia. Queda todavía el retraso para aquellos que van en dirección hacia Constitución. Tengan en cuenta también un choque en la autopista del Oeste, kilómetro 33, zona de Moreno. Está trabada la marcha en dirección hacia Capital. Después se ha ido agilizando la circulación en dirección hacia Liniers. En Panamericana se mantiene la marcha lenta desde la Unión de los Ramales, Pilar y Escobar, hasta llegar por lo menos hasta después de cruzar el puente Bancalari. Desde Control de Tránsito, J. Lionetti.
0: 8:09 la temperatura actual en la ciudad de Buenos Aires, 73% la humedad. El cielo continúa despejado a las 8:00 a.m, 34 minutos.
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0: 8:36, estamos en La Vecchia Mañana hasta las 9, acompañándote hoy con estos nervios, con esta ansiedad de poder ver a la selección argentina. 11:38-28-0990 es nuestro WhatsApp, ahí nos mandás mensaje de audio, escrito también, y nuestro canal de YouTube, que está habilitado desde las 6 de la mañana, Espléndida M990, ahí te sumás al chat y también te suscribís. Te recordamos esta info, por si te estás sumando en este momento, que hoy el subte D va a ampliar su horario hasta la 1 de la mañana, porque va a estar el FanFest, ¿sí? En Plaza Ciber, en Palermo, hasta la 1 de la mañana. ¿Cómo va a funcionar? Las formaciones van a salir en ambos sentidos desde Plaza Italia y solamente se va a poder descender en Congreso de Tucumán, Olleros, Pueyrredón y también 9 de julio por esta fiesta que implica el primer partido de la selección argentina en el Mundial. También van a haber otras pantallas habilitadas, la peatonal Devoto en Villa Devoto, Plaza San Martín en Retiro y Obelisco en San Nicolás, y también en la UNLAM, ¿sí? En la Universidad de La Matanza va a haber un gran fanfest para este comienzo de Mundial, que va a comenzar a partir de las 8 de la noche con actividades recreativas, música y también el partido, por supuesto, desde las 10 de la noche.
1: Segundo tiempo de Alejandro Gomel en el aire de la radio, Ale.
2: Sí, Fer, y estas cuestiones que por ahí no le prestamos atención, pero que son de fondo, son centrales, porque se publicó en el boletín oficial cambios muy importantes en lo que son la designación de los jueces de la Corte Suprema de Justicia. Atención con esto porque, decíamos, es central. Hace muchos años, cuando asumió Néstor Kirchner en el 2003, había cambiado para transparentar la manera en que se elegían los jueces de la Corte. Veníamos de la, ¿te acordás? La mayoría automática de Menem.
1: Sí, sí.
2: Que salía todo casi como una escribanía, todo lo que quería. Menem tenía su Corte Suprema. Es más, algunos eran socios que habían trabajado con él en el mismo estudio, en fin. Era una corte realmente tremenda en esa época. Cuando llega Néstor Kirchner, saca a todos esos miembros de la corte y se publica un decreto donde, bueno, ahí no había hasta hace un ratito, una serie de requisitos para ser juez de la corte y que se elijan con mucha transparencia, algo que no existía hasta ese momento. Bueno, lo que hizo Milei con el decreto que firmó en el día de hoy es tirar para atrás todo ese decreto, todas esas normas que del 2003 que, bueno, han sido aplaudidas hasta en ese momento por la oposición, que te decía, no estoy de acuerdo con nada del gobierno kirchnerista, pero lo de la justicia estuvo bien, decían en ese momento. ¿De qué se trata? Bueno, ahora no va a haber más criterios ni de diversidad de género, es decir, no tiene que haber más cupos, pueden ser todos hombres los jueces de la Corte Suprema, uh-huh. De especialidad, viste que tenés juez penal, juez comercial, distintas especialidades dentro de la Corte, y tampoco procedencia regional de los candidatos. ¿Por qué? Porque estaba la idea de una Corte Suprema federal, donde vos tengas jueces de distintos lugares del país. Con este decreto que acaba de ser publicado se barre absolutamente con todo esto y también todo lo que tiene que ver con los controles. Se derogan algunos de los artículos que permitía, por ejemplo, a ciudadanos, organizaciones, universidades presentar apoyos u objeciones. Esto es muy importante y funcionó mucho porque el Ejecutivo, el presidente, presenta un candidato para la Corte Suprema de Justicia y podía presentarse una organización no gubernamental, una universidad o un ciudadano, como una persona, un ciudadano argentino, a decir, este señor no tiene que ser juez de la Corte y, por supuesto, tener la posibilidad de exponer los motivos por los que podía oponerse a eso. Se barre absolutamente con todo esto, con el decreto que se publicó. Tampoco lo que tiene que ver con las audiencias públicas obligatorias. Realmente vuelve en una etapa que era de oscuridad, de cómo se elegían los jueces de la Corte Suprema. Recordemos que en este momento son tres, es decir, hay dos vacantes, que hasta ahora no pudo llenar el Ejecutivo. Milei el año pasado había propuesto al juez Lijo, sí, este mismo que ahora está juzgando, entre otras cosas, la situación de Adorni, también a Mancilla, a García Mancilla, no prosperó, se cayeron esas dos posibilidades. Milei había dejado trascender que no iba a proponer jueces de la Corte ahora, que en tal caso lo haría en un segundo mandato, había enfriado el tema, pero hay que prestar la atención al boletín oficial de hoy porque con este decreto, bueno, vuelve, como decíamos, la opacidad sobre cómo se eligen los jueces y hay que estar atentos si no se está preparando una movida por parte de el presidente Milei, que hace poco estuvo reunido con Ricardo Lorenzetti, con uno de los jueces de la Corte Suprema, si no se está preparando con esto la designación de una nueva mayoría automática, no ya para Menem, como era en la década del 90, pero sí tal vez para el presidente, para Milei.
1: Hablando del presidente, inicia ¿cuándo una gira?
2: Sí, exactamente. Empiezan los viajes de Milei la semana que viene. Ajá. Primero a España. Va a estar en España el 24 de junio. Tiene otra a fin de mes, alrededor del 30, está el Mercosur, que se reúne en Paraguay, sí, en Asunción del Paraguay, y va a ir a festejar...
1: El 4.
2: Festejar el 4 de julio, por supuesto. Va a festejar el aniversario de Estados Unidos, que son 250 años, hay una fiesta especial que prepara Donald Trump, viste, va a tirar medio la casa porque está Donald Trump, y ahí va a estar Milei.
1: Algunos sanguchitos, algunos calentitos, ¿no? Alguna cosita así.
2: Sí, por supuesto, por supuesto. Y en España, otra vez le van a dar un premio. No sabemos bien que es una medalla, una cosa así, pero siempre se trae, viste, siempre trae un premio. Entonces va a traerse un premio, pero hay una seguidilla otra vez de viajes de Milei al exterior, después de aquellas frases que decía cuando asumió, que él no le gustaba viajar. No me gusta viajar, bueno, es el presidente que más ha viajado en el último tiempo, por lejos, ¿no? En la cantidad de viajes al exterior impresionantes, y ahora empieza en la semana que viene otro
1: periplo.
2: Sí, otro.
1: Va a estar en pleno mundial en Estados Unidos, pero no hay información de que vaya a presenciar algún partido, ¿no?
2: Mira, cuando preguntaste dicen que no está previsto. Por ahora no está previsto. Hay que ver para esa fecha, 4 de julio, por dónde anda Argentina, qué país, qué partidos hay. Y yo no lo descartaría. Hoy, que todavía falta y que hay que ver qué pasa con la selección que recién empieza a jugar hoy, no está como algo previsto. Pero estando ahí, y si justo te cae un partido más o menos cerca, no hay que descartarlo. Tendría que estar de vuelta acá para el 9 de julio, ¿no?
1: Se supone, ¿no? Se supone, porque la verdad que sería un papelón estar en el 4 de julio en Estados Unidos, no al 9 acá en Argentina. No creo que pise ese palito.
2: Me imagino que el 9 de julio en la casita de Tucumán va a estar. Sí va a ir ahora el sábado que viene, el 20 de julio, Día de la Bandera, al Monumento a la Bandera en la ciudad de Rosario. Va a estar ahí Milei el sábado que viene, eso sí está también confirmado. Y como decíamos, la semana que viene sí empieza con los viajes internacionales, con un lugar que también he visitado mucho. Le gusta mucho ir a España y hablar mal del gobierno español, casi como deporte tiene Milei, algo que lo viene haciendo. Es muy amigo de Abascal, que es el líder de Vox, del partido de ultraderecha de España. Lo va a ver también en esta gira.
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6: Bronca porque no se desaloja el corte,
7: pero
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0: 12 minutos nos separan de las 9 de la mañana. Estamos en la Vecchia Mañana palpitando ya el primer partido de la selección. Vamos primero por la temperatura. Estamos en 8 grados 9 décimas en Buenos Aires. La sensación térmica es de 7 grados 5 décimas y la máxima para hoy sí, va a llegar a 17 grados con un martes soleado, despejado. Si vamos a Mar del Plata, por ejemplo, están en 2 grados 2 décimas. 2 grados
1: me quedo por acá.
0: 2 décimas y la sensación térmica es de 1 grado bajo cero.
1: Ay, ya.
0: Ay, qué fresquete.
1: Ay, ya. Y caminando ahí por la Rambla, sí, ni te digo. Sí. Por la zona de Costa Galana, porque es tan hermoso para mirar el mar y todo.
0: Sí, pero frío.
1: Si hay viento. Buah.
0: Córdoba, 4 grados 4 décimas. Y vamos a Santa Fe, también 4 grados 8 décimas. Y en San Carlos de Bariloche están en 3 grados bajo cero y la sensación térmica es de 4 grados bajo cero. Así está nuestro país hoy fresco.
1: Pero,
0: como preguntaba la Vecchia fuera de aire, ¿qué temperatura va a ser hoy en Kansas, donde va a jugar nuestra selección argentina?
2: Que no llueva, por favor.
0: Que no llueva. Va a estar parcialmente nublado, no va a llover, no hay probabilidades de lluvia en Kansas, que está muy pegado a Missouri, ¿sí? En el oeste de Estados Unidos.
1: Abajo está Missouri.
0: 26 grados va a ser la temperatura para empezar el partido, que allá son las 8 de la noche. El segundo tiempo va a tener 25 grados y va a cerrar el final del encuentro con 23 grados. La máxima puede llegar a 27.
1: Bien.
0: Así que está agradable, parcialmente nublado con una humedad del 50%. Te digo que está muy bien.
2: Ayer puede ser que en la transmisión de Uruguay y Arabia decían que si la tormenta está tipo a menos de 10 kilómetros,
1: se para un poquito, se espera. Sí, sí, sí.
2: Como que tiene que estar de 10 kilómetros más.
1: Allá son muy cuidadosos con el tema tormenta eléctrica y están todo el tiempo mirando y chequeando
2: el estado del tiempo
1: y la posibilidad de que caiga o no un rayo, y te sacan de la cancha, te sacan de la, porque además consideran que es muy peligroso estar en un lugar a campo abierto.
0: Claro. Bueno, el último
1: partido de la cancha y se para.
0: Que hubo una tormentaza, también estaba peligrando el partido, el último que jugó Argentina con Islandia fue.
1: Sí.
0: Que jugó, que estaba casi inundada el estadio.
1: Sí, totalmente. Pero ese partido, esa tormenta fue antes del partido y después se pudo jugar bien. Bien, entonces hoy a las 10 de la noche el partido de la selección. Ahora completo el tema mundial, porque además juegan Francia-Senegal hoy a las 4 de la tarde. Es uno de los candidatos, Francia.
3: Subcampeón del mundo.
1: Sí, y tiene muy buenos jugadores. Aunque hay un ruido ahí con Mbappé, que parece haberse ido con la novia en plena concentración.
0: Esther Espósito. Él andaba de la mano por la playa, así no importaba nada.
1: Claro, está todo
2: creo
1: bien.
2: Creo que es Expósito, a diferencia de la Expósito.
0: Tienes razón, sí.
1: El tema es que era en plena concentración de la selección francesa, entonces parece que no cayó del todo bien. Va, veremos. Pero Francia-Senegal siempre es un equipo a respetar, Es un equipo africano de esos que te puede llegar a complicar. Sí. Así que a las 4 de la tarde uno se queda con todas las luces apuntadas en Argentina-Argelia, pero está bueno ver a Francia a las 4 de la tarde. Después van a jugar Irak-Noruega, Haaland jugando contra Irak a las 7 de la tarde. Siempre hay una hora de diferencia entre un partido y otro, el final de un partido y el arranque de otro. A las 10 de la noche está claro Argentina-Argelia. A la 1 de la mañana miércoles a 1 de la mañana termina Argelia Argentina, una hora después, si te quedas tenés que hacer todo derecho. Austria Jordania, para saber qué tipo de rivales tiene Argentina, ¿no? Porque Austria y Jordania serán los rivales de Argentina después de Argelia. Y ya para mañana, ya metidos en el día de mañana, van a jugar entre otros Portugal de Cristiano Ronaldo, Inglaterra de Harry Kane y Colombia, ¿sí? Que es más cercano a nosotros. Colombia, Inglaterra y Portugal en sus distintos partidos para cerrar ya la primera fecha, no la primera fase. La primera fecha ya con esto miércoles se terminan, todos se presentaron, todos tienen un partido y después sigue jueves, viernes, esto no tiene parate. Es más, termina la primera fase e inmediatamente empiezan los 16avos de final. Ya no son octavos de final, 16avos de final. Porque, bueno, hay una ronda más en este Mundial. Cambiando un segundo de tema, hoy, martes 16 de julio, los imputados de los dos casos de mayor resonancia en la Argentina tendrán que declarar. El caso de Agustina Vega, en Córdoba, los tres acusados por el femicidio de Agustina Vega, la adolescente de 14 años, recordemos, son Claudio Barrelier, Osvaldo Facetta y Soledad Andreani, citados a declarar por el fiscal de la causa. Citados a declarar por el fiscal de la causa. Más avanzado está, claro, el tema caso Loan en Corrientes. Comienza hoy el debate oral y público contra los 17 imputados por la sustracción y el ocultamiento del menor.
2: Y ¿cómo pasó el tiempo, no? Ya pasaron más de dos años.
1: Un montón. Y hoy recién empieza el debate oral y público. Seguramente mañana vamos a estar informando de esto, pues son dos casos muy resonantes de los últimos tiempos. Y hoy hay este movimiento en tribunales en uno y en otro caso. A 5 minutos de las 9 de la mañana ya están. Ahí está Gran, ya está
0: Albanese. Motores.
1: Sí, sí, ahí están. Calentando, sobre todo el mate tiene que tener caliente, Albanese. Sí. Eso básicamente. Sí, Lucía.
2: Bueno, muy bien. Lo que pasaba entre Mundial y Mundial, entre partido y partido también, es el aumento de colectivos que empezó a regir en el día de ayer, que corresponde a esta suba que se iba a empezar a dar de manera escalonada. Recordemos, es el índice de inflación más un 2% adicional. Los colectivos en el AMBA, a partir del aumento que ya rige desde ayer lunes, que es más del 2%, se fueron a 728 el mínimo, los intermedios a 825.
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2: Julio se viene también el 2,1% que dio el INDEC, la última inflación, más el 2% adicional, hace una suba total de 4,1% a partir de julio. En CABA los colectivos se van a ir a 820 pesos, el mínimo. En provincia va a perforar los 1.000 pesos, se va a ir a 1.060 pesos el mínimo. Y los intermedios a 1.190 y 1.324. Y el subte, a partir de julio.
1: Está bravo el tema del subte, sí, está me está tocando subirme el subte seguido.
0: Está muy caro,
1: Tres subte el otro día, 5 luquitas.
2: Sí, sí, sí. 1.622 pesos el mínimo del subte a partir del mes de julio.
1: Está 1.500 ahora.
2: 1.580, 1.500, sí.
1: 1.520, algo así.
2: Se va a ir a 1.600. 1.622 pesos, exactamente.
0: ¿Ese precio sí es con sube? ¿Hay algún diferencial?
2: Estamos dando con sube registrada, porque si tenés sube sin registrar a esta altura,
1: sí.
0: Ya está.
2: Pero hay una diferencia importante.
1: Antes había, y te digo porque no tengo la sube, hoy pasabas con una tarjeta de débito de determinado banco y te hacía un descuento importante, todo. Cero.
2: Se desapareció.
1: Cero.
2: No hay más.
1: No va más. Salúdenlo que se fue. No hay descuentos más.
0: Sí, sí, sí. El mínimo, si hacemos la calculadora con ida y vuelta de lunes a viernes, son casi 65.000 pesos.
2: Claro.
0: Solo de subte. Solamente. Si te toca combinar con bondi.
2: Claro, y más si te tenés que ir a provincia, que es donde el mínimo ya del colectivo pasa a 1.100 pesos.
0: Es la combinación habitual, ¿no? El que viene de provincia, después ya acá en subte te manejas
2: más
0: rápido.
2: Mucha gente se baja en Puente Saavedra en el colectivo, agarra la línea D, se va para microcentro.
1: Sí, la línea D la tenés lejos del Puente Saavedra, la tenés a 20 cuadras. O sea, tenés que seguir un poquito más hasta Congreso de Tucumán.
2: Claro.
1: Pero sí, eso de los descuentos, que uno se entusiasmaba, yo te hacían 80%, casi un 100%.
0: Es una diferencia.
2: Fue al principio, fue cuando largaron las contactless y las tarjetas de débito, ya no existe.
1: Primero te lo regalan, ¿no? Y segundo
0: después, ya está, claro.
2: Después lo tenés que pagar.

0: Últimos dos minutos.
1: Bien, acá le agregan al chat con el tema que habla Lu de los transportes. Uh-huh. Luis nos dice, en 10 años nos van a dar dos sanguchitos de miga y un juguito cada vez que subamos al subte. ¿Seremos Alemania? Pregunta, ¿no?
0: Uh-huh. ¿Te acuerdas cuando te daban el juguito cuando subías al micro?
2: Mirá, no.
1: ¿Cuándo?
0: Te subías un micro de larga distancia o ir a la costa,
2: sí.
0: Pero... ¿era jugo o café?
2: La merienda, digamos.
0: Sí. Por suerte tenías que tener el baño cerca, ¿no? Porque ese jugo y ese café era bravísimo, había que bajarlo.
1: Sí, ¿eh? Y bueno, la aerolínea antes, cuando yo era chica, era un gran sándwich de milanesa.
0: ¿La aerolínea te daba un sándwich de milanesa?
1: Cuando yo era chica, 6 años más o menos viajando del sur para acá, sí.
2: Ah, claro, tenés un viaje de 3 horas, puede ser que... Sí,
1: hasta
2: es verdad.
1: Pasta había, porción de pasta había, ahora ya ni siquiera...
0: ¿En el interno? No me acordaba.
1: Sí,
0: ¿en internacional? Sí, en internacional sí.
1: Sí, línea de bandera.
0: Pollo, pasta, paya...
1: Sí, te daban a elegir, literalmente, uno de los pocos recuerdos que tengo viajando en avión de chica.
2: ¿Qué elige la bacon en el avión? ¿Pollo o pasta?
0: Pasta.
2: Pasta.
1: Y pasta, sí.
0: Igual la pasta tampoco es, ¿no? Te vas a creer.
1: Tampoco es guau.
0: Medio, ¿no?
1: Mari de Ciudad Evita. Mari. Vamos a Argentina. Hola, buenos días. ¿Cómo se prepara para esta noche? ¿Cuál es la cábala de Fer? Estoy preparando todo.
0: No, cábala no tengo. Mi cábala es laburar. Tengo que ir a laburarse el partido en el canal.
1: Para que
0: así
1: no falle.
0: Así que mañana...
2: vas a estar en el canal.
0: Sí, sí, sí. Así que mañana, estaremos acá.
1: Aníbal de Moreno, coincido con Gomel. Hoy metemos empanada de carne casera al horno a las 9 de la noche.
0: Sí, pero vos casera. Gomel.
1: Tiene que pagar el delivery.
2: La empanada, ¿con aceituna o sin aceituna?
1: Sí.
0: Con.
2: ¿Con aceituna?
0: Vale.
1: Mira. Pero te tiñe mucho, sí, es muy invasiva.
2: Lo mismo.
1: ¿No?
2: Me pasa lo mismo.
1: A mí no me gusta la aceituna, pero sí pienso que es muy invasiva ya de por
0: no,
1: sí.
0: No, aceituna verde va.
2: Me gusta la aceituna la vez.
1: Silvio de Lanús nos dice con mayúscula, lo veo solo en casa. No me banco los nervios, puteadas o comentarios de nadie. Me pone muy de mal humor.
2: Coincido con Silvio.
1: O sea que él no va a la cancha tampoco. Y... No debe ver.
0: No, pero por lo menos cuando lo ves por televisión lo tenés que ver aparte.
1: Ay, ¿sí? Pero debe ser,
0: y escuchar,
1: sí.
0: No escuchar los comentarios. Es que a veces hay algunos comentarios, ¿viste? Que
1: decís, sí.
0: No, déjame.
2: Ojo, estoy... ¿cuál era la plataforma que te tiraba delay?
0: Me parece que la de Premium.
1: Claro. Que escuchás antes.
2: Sí.
0: Ah, bueno, eso está bueno hoy comentarlo. Vas a tener distintas alternativas para ver el partido, ¿eh? Tenés Telefe, tenés Tays Sport, tenés, tengo entendido, DirecTV Sport también, y inclusive la de ESPN.
1: Sí, y uno más, acá nos escribe José de Mar del Plata.
0: José, ¿qué pasa? ¿Frío allá?
1: Sí, acá empezamos con dos... Dice que acá empezamos con 2 grados bajo cero. Hoy lo miro con amigos. Somos los mismos 5, mirá, desde hace 5 mundiales.
0: ¡Epa!
1: 5 mundiales que ven los mismos 5 amigos.
0: Bien.
2: Se bancaron varias paradas difíciles esos 5 amigos.
0: Bien,
1: ¿Cuántas
0: sobre
1: ideas
0: todo que
1: roto?
0: Ninguno quedó ahí en el... Nada. No, bien.
1: Vamos.
0: Bueno, después decinos de qué parte de Mar del Plata. Mirá. Ah, esta es la canción.
1: El bombón argentino. Está entrenado en Palmeras, claro.
0: Levanta esto, ¿eh?
2: Sí, ¿alguna promesa acá a nuestra locutora del informativo? ¿Alguna promesa para este mundial?
1: ¿Cábala? ¿Promesa?
3: No. Nada. Ninguna.
2: Está bien.
3: Le tengo fe, toda la fe. Ahí directamente.
1: La que hizo Lucía, yo te digo que.
3: ¿Cuál hiciste?
1: Te vas a convertir en mi. Te vas a convertir en mi.
3: No se puede contar.
0: No sé. Okay.
3: Es como los deseos, que no se dice.
1: Vas a tener mi respeto más que nunca.
3: Perdón, pero las empanadas son con aceituna, a menos que vivan en Australia. Perdón.
2: No, pará. Laura, ¿qué te pasa?
0: Te rebanco.
3: Chao.
2: ¿Con comino o sin comino? ¿Comino o sin comino?
3: No, es muy nacampop el comino.
0: No,
3: grasa, aceituna.
0: Y cuando no es de carne, de jamón y queso.
3: Claro.
0: Y si te digo, y te digo algo, si estás con mucha ganas de meter un cambio, Roquefort y jamón.
2: Ahí va.
0: Claro.
2: Fuerte.
0: Y un litro de cerveza, ¿no?
1: Sí, mínimo.
0: Bueno, mañana, 6 de la mañana, estamos hablando de Argentina y de todo lo que tiene que ver con el Mundial. Se quedan con Rolly Graña. Chau.

0: mañana, un minuto en toda la República Argentina. La temperatura en la ciudad de Buenos Aires, 8 grados 9 décimas, humedad 73%. Elecciones 2027, Agustín Rossi, diputado nacional de Unión por la Patria, se refirió al rearmado del peronismo de cara a las presidenciales del próximo año.
1: Bueno, yo creo que estamos en un momento de transición, ¿no? No suelo llamar que el peronismo en este momento está desordenadamente organizado, aunque parezca contradictorio. Desordenado porque la realidad es que no hay ningún dirigente que sintetice y globalice al conjunto, ni tampoco hay, menos aún, un candidato que sea el candidato absolutamente de todos, ¿no? Entonces lo que sucede es que el peronismo se mueve, y se mueve el impulso de diferentes dirigentes. Bueno, Axel recorre la provincia, su provincia permanentemente, pero también hace visitas al interior del país, Máximo lo mismo. Un grupo de compañeros ayer hicieron una actividad en Concepción de Uruguay, compañeros de distintas provincias. Bueno, me parece que todos estamos tratando de generar una fuerte movilización hacia el interior del peronismo, y eso muestra que el peronismo tiene músculo, que el peronismo está fortalecido y que el peronismo está, en el momento que corresponda, llamado a conformar o ser el núcleo de una alternativa política barra electoral.
0: Crece la posibilidad de remover a Manuel Adorni. Gerardo Cipollini, diputado nacional de Unión Cívica Radical, se expresó sobre la posible moción de censura contra el jefe de ministros.
2: No hemos hablado, nuestro bloque todavía.

0: por los medios de que pueden controlar este tipo de cosas. No creo, no sé todavía, ¿eh? Esto arranca en el Senado, así que los votos no están asegurados. Si bien hay un porcentaje significativo de la oposición al gobierno nacional que está fogoneando esto, no sé si llegarán a tener los votos necesarios para lograr esta moción de censura que implicaría la remoción del jefe de gabinete del ministro. Bueno,
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2: Llegó el día, en la antesala del debut en la Copa del Mundo, el capitán del seleccionado argentino, Leo Messi, se mostró activo en su cuenta de Instagram, donde compartió una imagen de todo el plantel en ronda sobre el campo de entrenamiento con la frase "juntos" antes de una bandera argentina. Los dirigidos por Lionel Scaloni juegan esta noche desde las 10, cuando se enfrenten con Argelia por la primera fecha del grupo J.
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3: Ya en la autopista del oeste, luego de un choque en el kilómetro 34 en la zona de Moreno, sentido hacia la capital. Sigue el retraso en el corredor de la autopista 25 de Mayo tras el choque a la altura de Vial. De todas formas, Asistencia Vial de AUSA ya habilitó la calzada luego de que aterrizó un helicóptero del SAME para rescatar heridos. Sigue con demoras el tren Belgrano Sur, el ramal González Catán. En tanto, la línea Roca está completando el recorrido por ahora sin inconvenientes. Tránsito demorado en la autopista La Plata Buenos Aires. Está reducido un carril entre el kilómetro 20 y 21 en sentido hacia La Plata por tareas de mantenimiento en la zona de Quilmes. Desde Control de Tránsito, J. Leonetti.
2: 8 grados 9 la temperatura en la ciudad de Buenos Aires, 73% la humedad. El cielo continúa despejado a las 9 de la mañana, 5 minutos.
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0: permanencia de Adorni en el gobierno depende de la decisión política total de Javier Milei, primero que nada, y fundamentalmente. Y segundo, yo no quiero faltar el respeto a nadie, lo digo con mucho respeto, del PRO, de los legisladores de la Unión Cívica Radical que responden a Cornejo y a los gobernadores, y de tres o cuatro provincias que son las que alteran el quórum en el Congreso. Lo que hay que tener en claro, que Adorni es una persona, el jefe de gabinete, tiene una relación constitucional con el Congreso que no tiene otros funcionarios. El diputado que no acompañe este proceso también va a tener sobre sus espaldas el incumplimiento de los deberes de funcionario público.
1: Ahí lo tiene la Cecilia Moró, es diputado de Unión por la Patria, y está, como tantos opositores, está promoviendo la moción de censura contra Adorni. Y va a ser muy difícil que se llegue a la moción de censura. Pero hay algunos datos que son interesantes para resaltar. Primero, si el gobierno pensaba que el Mundial iba a tapar el escándalo Adorni y iba a funcionar como una especie de amnistía mediática, amnistía en la opinión pública, equivocaron el cálculo. Segundo, ¿quién va a defender a Adorni? Porque ahora, a esta altura de la cuestión, lo interesante va a ser no solo si Adorni finalmente termina...

0: con una moción de censura del Congreso, donde ahí ahora los constitucionalistas dicen, sí, sí, ojo, puede haber una moción de censura de parte del Congreso, pero el presidente lo puede destituir y después lo puede volver a nombrar. Así de engorroso es el proceso de una moción de censura a un jefe de gabinete, porque pareciera que en aquella constitución que se sancionó en 1994 no estaban muy de acuerdo con que hubiera una moción de censura al jefe de gabinete, una figura que finalmente terminó desdibujada. Se la pensó como para recortar el presidencialismo de la Argentina y finalmente no sirvió para nada de esto. Pero entonces ahí, cuando uno va a la Constitución, ve que los mecanismos para remover un jefe de gabinete son engorrosos. Lo que sí va a resultar interesante es si en algún momento Adorni tiene que comparecer, lo interpelan. Esa sí va a ser una función para alquilar balcones, comprar pochoclos y prepararse, porque no solamente uno puede prever que va a haber montones de diputados que lo van a acusar de diferentes cosas, algunos de evadir, otros de mentir, otros de enriquecerse, pero va a ser muy divertido quién lo va a defender y qué van a decir para defenderlo. Hasta ahora, la única voz explícita que puso la cara para defender a Adorni, después del papelón de la entrevista de la semana pasada, después del papelón de haber presentado una declaración jurada donde reconoció que su patrimonio aumentó un 700%, donde reconoció que mintió y donde reconoció que evadió, fue Lilia Lemoine. No hay muchas Lilias Lemoine que se vayan a tirar sobre la granada para defender a Adorni, ni en el Senado, ni en el bloque de diputados, y los que hay ni siquiera, o sea, los que pueden estar dispuestos, porque no tienen ningún tipo de prestigio político, tampoco tienen la estatura intelectual como para hacerlo y bancarse un debate en diputados, salvo que repitan consignas. Y acuérdense que en diputados no se pueden leer. No se pueden leer los textos, por más que se los escriba un asesor, no pueden ponerse a leer un texto, porque esto está prohibido en las cámaras. Ese va a ser uno de los puntos muy interesantes. El otro punto interesante, que ahora, con la perspectiva de cómo se va hundiendo en las arenas movedizas Adorni, es momento de preguntarse, che, ¿cómo llegó semejante mamerto a jefe de gabinete? Porque esta es una pregunta lícita a esta altura del partido, a la luz de la pobre defensa que articuló Adorni. A ver, si es el jefe de gabinete, se supone que debe tener fondos infinitos, bolsillo de payaso. Imagínense si frente a semejante crisis, los fondos reservados de la CIDE, ¿quién va a escatimar fondos para que Adorni contrate al mejor tributarista, al mejor penalista? No se sabe quién lo asesoró. A esta altura del partido uno puede pensar que lo asesoró Drácula, porque no ha dejado error sin cometer. Entonces uno dice, bueno, los asesores no funcionaron, él fue tan soberbio que pensó que podía resolverlo esto con su mesa chica de funcionarios, los funcionarios que trabajan ahí, o los funcionarios que trabajan ahí le dijeron, anda tranquilo, y lo mandaron tragado a que se pegue contra el iceberg. No se entiende. A lo sumo también uno puede pensar, y esto es conjetural absolutamente, decir, bueno, tal vez como para el mundo libertario, ser un evasor y ser un mentiroso no son pecados capitales, porque acuérdense, el propio presidente Javier Milei decía que los evasores eran héroes. Y como en el gobierno, es un gobierno producto del auge de las redes sociales, donde las redes sociales, no importa demasiado si mentís, si insultás, si calumniás a nadie, porque nadie te va a venir con una causa, un juicio civil por calumnias e injurias, y vas a tener que responder con tu plata y tu patrimonio, a diferencia de lo que nos toca a nosotros, que como periodistas profesionales ponemos la cara, trabajamos para un medio, y si decimos algo que es falso o una imputación delictiva contra alguien y eso resulta falso, pueden venir con un juicio penal contra la empresa y contra nosotros los periodistas, y pagamos con plata. Esas cosas te cuestan plata. Y si no, vayan a preguntarle a Viviana Canosa, que después del fallo del juez Lijo, que consideró que no había delito, en todas las cosas que ella denunció de abusos sexuales, donde metió en una misma bolsa a Lizzie Tagliani con directivo de Telefe, y toda ensalada, al final no había ni testigo, ni denuncia, ni prueba, ni nada por el estilo, en algún momento, todas las cosas que dijo Canosa en público y en el expediente se le van a volver en contra a manera de juicios civiles que ya le deben estar preparando. No solamente a ella, sino también a Canal 13. Porque el programa de Canosa era un programa producido por Canal 13. ¿Esto qué quiero decirles? que se supone que nosotros quedamos trabajamos para
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22: Que se estaba armando, que se estaba gestando, insisto, son esas cosas que son difíciles de entender. El otro caso de corrupción, porque les dije dos, es el que pasa en la Fundación Faro. ¿Qué es la Fundación Faro? A ver, puede que ni ustedes tampoco le hayan dado demasiada bola a la Fundación Faro. La Fundación Faro es uno de estos, ponele, en otro momento se hubiera considerado que era un think tank, un centro de intelectuales libertarios. Hay que estar un poco generoso para considerar que Laje y Nicolás Márquez, me acuerdo, Agustín Laje, se los puede considerar intelectuales. Pero en todo caso son propagandistas, defensores del mundo libertario y de la gestión de Javier Milei. Son los que promueven la rediscusión sobre los crímenes de la dictadura militar. La Fundación Faro recibió, sin que haya un listado de aportantes, 5.000 millones de mangos recibió, y alguien se presentó a la justicia y dijo, che, mejor dicho, esto es parte de la pelea del gobierno. La IGJ, manejada por Juan Bautista Maíquez, que es un soldado de Karina Milei, mandó un escrito a la justicia diciendo, che, investigan de dónde salen los aportantes de la Fundación Faro, que declara 5.000 millones de dólares, de pesos. Ahí es donde empieza el conflicto. ¿Y quiénes son los que aportaron 5.000 millones de mangos? ¿Y para qué? A la Fundación Faro. ¿Y es la Fundación Faro qué hace con tanta plata? Porque no es que hace, digamos, por más que hagan eventos y cosas, no se gastan 5.000 millones de pesos en los eventos que puede organizar un centro cultural, una fundación. No es que ayudan a la gente, no es que reparten alimento, no hacen nada más que organizar eventos de defensa del gobierno y encima los hacen en centros culturales gratuitos, como es el CCK, el ex CCK, ahora Palacio Libertad. ¿Para qué utilizaron esa plata? Son dos escándalos solamente, que son mucho mayores en volumen y en conflicto que el caso Adorni. El problema que el caso Adorni lo entiende cualquiera. Para los otros hay que tomarse un trabajo y tratar de entender por dónde pasó el curro.
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22: Con una autorización del Estado Nacional diciendo, ok, señor, usted está de acuerdo a las leyes fiscales, Adorni vaya a reclamar que hay inexistencia de delito, o por lo menos hacer caer la causa por enriquecimiento ilícito. Y si Arca no considera, porque la propia ley de inocencia fiscal dice que no hay nada para reclamar, esto es un capítulo de la ley de inocencia fiscal, insisto, una ley que se votó a fin de año y de apuro, no sé qué, que estaban como... El gobierno se hace esa triquiñuela. En medio de leyes, mete cosas que no tienen nada que ver con el objetivo fundamental. Entonces los gobernadores, desesperados por plata, terminaron votando de apuro. Antes de fin de año, terminaron votando... Los gobernadores, los legisladores, los gobernadores, terminaron avalando la ley de inocencia fiscal, que era un capítulo de una ley mayor, y termina siendo reglamentada el 3 de enero. ¿Sí? Y ahí aparece esta aberración por la cual, en una ley de virtual blanqueo, se pueden presentar funcionarios. Entonces, ¿qué es lo que dice Paula Oliveto? Ella ve venir una estrategia por la cual, en consonancia y en acuerdo con los tribunales de Comodoro Py, porque recuerden que hay una negociación en curso, se presume, como parte del viaje del juez Lijo y el ministro de Justicia, Juan Bautista Maíquez, dice, bueno, si Arca considera que no hay delito fiscal, y si hay un lo que se llama tapón fiscal, por el cual uno no puede revisar hacia atrás de dónde sacó la plata Adorni, bueno, la causa de enriquecimiento ilícito va a caer. Este es el argumento que van a utilizar seguramente los abogados de Adorni. Hay que ver si en Comodoro Py se tragan semejante anzuelo, pero ya sabemos que en los tribunales argentinos, muchachos, todo puede suceder.
1: Seguramente compró las operaciones de otro para decir, ven que tengo esto. Es decir, todo lo que dijo es incoherente. Yo creo que es directamente inventado para justificar todo lo que todo el mundo le está pidiendo que justifique, ¿no? Dicho sea de paso, ninguno de nosotros, yo creo que ningún habitante de Argentina, ni siquiera los jueces, quieren molestar a alguien porque tenía plata negra. El tema que lo que manifestó públicamente seguramente son fondos públicos de los cuales se apropió, como pasa eso en varias áreas del gobierno. Entonces este es el problema de Adorni. Quiso justificar poniendo el tema del pendrive de Bitcoin, pero lo justificó mal. Y por eso cada día, cada vez que habla, se mete en más problemas desde hace 3 o 4 meses.
22: ¿Por qué es importante el testimonio de Carlos Maslatón? No solo porque fue uno de los fundadores del movimiento que lleva a Milei a la presidencia, es conocida su historia, ¿no? Después la tiranía a Karina Milei lo termina apartando y dejando un costado. Y Maslatón, que es una persona inteligente, liberal, es una persona intelectualmente honesta, dijo, a ver, muchachos, hay cosas de este caramelo no me lo trago. Bien. Pero Maslatón, además de ser un cofundador del movimiento libertario en la Argentina, es uno de los primeros inversores que vio, entendió y hizo guita, hizo mucha guita, dicho por él mismo, con el Bitcoin. Entonces, si Maslatón, que estaba de entrada timbiando con los Bitcoin, no sabe, no dicen, no conoce las inversiones de Adorni en Bitcoin, fíjense lo que le está diciendo. Dice, debe haber comprado una billetera que se adapte más o menos al proceso de enriquecimiento que él quiere justificar. Eso es lo que debe haber hecho. Entonces, en esa parte, la idea para hacer zafar a Adorni, los que lo asesoraron están bien pensados. Digo, ¿por qué los que lo asesoraron? Porque evidentemente él es una persona intelectualmente pobre para estar a la altura del cargo de jefe de gabinete. Hasta ahora, no ha, más allá de su capacidad para mentir con cara de piedra, Adorni no ha demostrado capacidad de argumentar, solamente chicanas y poner fin en los tweets. Pero más allá de eso, no ha demostrado ser un tipo que tenga conocimiento de las leyes, conocimiento del Estado, conocimiento de para argumentar de manera racional. No lo ha hecho. No, a ver, si uno piensa hacia atrás, en otros jefes de gabinete, eran tipos que conocían las leyes, el Estado, las resoluciones, los funcionamientos, y te podían, cuando cualquiera de nosotros se sentaba a discutir con ellos, aunque no estuviera de acuerdo, los tipos te pintaban la cara. Edgardo Bauzá fue el primer jefe de gabinete de los tiempos del menemismo. Aníbal Fernández, anda a discutir con Aníbal Fernández. El propio Alberto Fernández, cuando era jefe de gabinete. Agustín Rossi ha sido jefe de gabinete. Digo, los jefes de gabinete han sido Juan Manuel Abal Medina. Digo, un tipo muy formado, no Adorni, que es realmente un tipo intelectualmente pobre, ¿sí? Que lo ha demostrado a lo largo de todo este tiempo, pensando que él ponía cara de enojado y podía mentir alevosamente. Porque acuérdense que este es el mismo mamerto que nos quiso engañar a todos con una radiografía de un perro diciendo que eso era la representación de los curros que había con las pensiones en discapacidad. Españolo le había avisado que esa pensión no había sido otorgada. Daniel Arroyo, que tuvo a su cargo cuando fue ministro de Desarrollo Social, tuvo a su cargo también Landís, le había avisado que esa pensión no había sido otorgada y él a sabiendas salió a mentir para utilizar esa mentira como coartada para que se desconfiara de todos los discapacitados. Cuando en verdad el curro de los discapacitados lo estaba armando Españolo y sus amigos con la ONG, con la asociación ilícita que estaban armando para... quitarle plata a los discapacitados y pagarle más platas a las droguerías y a las ortopedias, robando y con sobreprecio la plata de los discapacitados. O sea, Adorni no ha mostrado altura intelectual ni conocimiento del Estado, y lo que ha mostrado hasta acá es capacidad para mentir, que es una línea que se mantiene hasta ahora. Él piensa que por hacerse el cocorito y poner fin a través de los tuits termina las discusiones como si los demás no existieran. Y los demás existen, desconfían y se dieron cuenta que él era un evasor y un mentiroso y además un descuidado que no podía manejar en sus propias finanzas. Entonces, ese es el punto donde uno dice, bueno, ¿está bien pensada la estrategia de Adorni de encontrar, decir que tenía una inversión en criptomonedas? Sí, está bien pensada. Lo que pasa es que él mismo se olvidó de su propio archivo, donde él aparece en diferentes oportunidades diciendo, no, yo no invierto en Bitcoin. Esto para la opinión pública. En la justicia, les digo, puede pasar cualquier cosa. El Comodoro Pi puede considerar en definitiva que Adorni es un santo y que le tenemos que ir todos a pedir disculpas porque hemos visto a los tribunales hacer cosas delirantes en la Argentina. Puede suceder, yo ahí no digo nada. Lo que se sabe hasta acá es que el fiscal Edgardo Policita insiste en llamar indagatoria a Adorni y que el juez le dijo, también está, por lo menos esto es lo que ha trascendido, va a llamar a declaración indagatoria a Adorni porque no tiene manera de zafar. Y después, bueno, que se arregle y que se defienda más adelante, y que se arregle. ¿Será ese el momento donde los Milei se desharán de Adorni? Lo que está trascendiendo desde el gobierno es que están tratando de buscarle, escuchen bien esto porque es muy divertido, un consulado. Ya vieron que antes se decía que cuando un funcionario se mandaba alguna cagada, lo enganchaban con la mano en la lata, le conseguían una embajada. ¿Sí? Cuando tenían que pagar una deuda política, lo mandaban a una embajada lejos, donde no aparecieran los periodistas y donde no tuviera que dar demasiadas explicaciones. El problema es que para ser embajador tiene que haber acuerdo del Senado. ¿Y ustedes se imaginan que alguien va a levantar la mano en el Senado? Por más que el gobierno tenga mayoría transitoria, ¿alguien va a levantar la mano para avalar mandar a Adorni como embajador? Y además, ¿qué país va a recibir como embajador a un tipo que es un evasor, mentiroso y además medio nabo porque dice que tenía plata y no la encontraba? Va a ser muy complicado que lo nombre embajador. El gobierno entendió esto y para no tener que pasar por un acuerdo del Senado, dicen que están evaluando la posibilidad de buscarle un consulado, o sea, embajador, cónsul, que vaya a un consulado, andá a saber dónde, en Miami, en algún lugar, en algún lugar de Europa, esconderlo a Adorni en un consulado para que salga de la línea de fuego.
2: Yo creo que la corrupción en el gobierno de Milei es estructural, no lo digo de ahora, lo dije desde el comienzo prácticamente del gobierno de Javier Milei. No hay que olvidarse que el partido político está plagado de afiliados muertos, de funcionarios o legisladores financiados por el narcotráfico. No hay que olvidarse que, por ejemplo, Milei vivió en uno de los hoteles más caros en la capital federal después de haber ganado las elecciones y nunca dijo quién le pagó.
22: Quien habla es Aldo Leiva. Aldo Leiva es diputado chaqueño del Partido Justicialista. Y claro, ahora el peronismo levanta la cabeza y se horroriza de la corrupción de los libertarios. El problema es que este debate es un debate de nunca acabar, porque, a ver, tanto en lo micro como en lo macro, todavía el justicialismo nos debe unas buenas explicaciones. En el caso del justicialismo del Chaco, ¿sí? Todavía nunca se lo escuchó a Jorge Capitanich, más allá, y esto hay que reconocerlo, que fue durante su gestión, donde, si bien estaba en proceso de elecciones, fue durante la gestión de Capitanich, donde los fiscales provinciales del Chaco avanzaron y imputaron y detuvieron a Emerenciano Sena, a su esposa y a su hijo, por la desaparición de Cecilia Strzyzowski, y que la tiraron a una chanchera y nunca más se recuperaron sus restos, apenas unos huesos, y terminaron condenados a perpetuo a todos. Esa gente, el clan Sena, vivían de la guita que les ponía Capitanich o que les gestionaba Capitanich de fondos nacionales para construir sus viviendas, sus escuelas, y que nunca les daban los títulos de propiedad a la gente, y tenían a la gente cautiva como clientelismo, y cortaban en ruta para pedir más plata, y nada diferente a lo que hacían otros movimientos sociales, solo que estos animalitos de ellos tenían la particularidad de que mataron a una persona. Es verdad, como dice el diputado Leiva, que las afiliaciones de la Libertad Avanza rápidamente cobraron los vicios de la vieja política, empezaron a aparecer muertos en las listas de afiliados a la Libertad Avanza. Esto es una investigación que llevó la Justicia Federal de Chaco, ¿sí? Un dirigente local, un puntero local, vivo, dijo, se llenó y presentó avales de muertos, y después la justicia se avivó y abrió una causa federal en la provincia de Chaco. Pero el punto del debate es, ¿en serio el justicialismo piensa que va a poder levantar el dedo contra la corrupción de Milei cuando ellos nunca dieron explicaciones de su propia corrupción? O sea, Capitanich, cuando uno... Además, yo lo respeto mucho, porque otro jefe de gabinete que tenía todo el Estado en la cabeza, un tipo de una estatura intelectual increíble. Sin embargo, cuando gobernando su provincia, por esto de que, bueno, hay que negociar con los punteros y qué sé yo, terminó avalando a semejantes hijos de puta como los del clan Sena. Lo mismo, piénsenlo, el cordobesismo que tenían un concejal, el señor Moreno, que defendía a Barrelier, que quería armar el asesino de Agostina Vera, que quería armar un sindicato de delivery para repartir falopa. Digo, hay un punto donde decir, ok, los tipos que están arriba pueden ser grandes intelectuales y grandes funcionarios y fueron votados por la gente, pero ¿cómo se nutren de semejantes piratas, de semejantes canallas? ¿Será que sin esos canallas no se ganan las elecciones? El debate es muchísimo más profundo. El caso Adorni nos tiene que hacer entender que hasta que no haya una depuración profunda de los modos en que se hace política en la Argentina, no se vota solamente un gobernador, un presidente, si abajo vienen todos estos aventureros que no dudan en traficar drogas, matar gente, apretar, extorsionar, y considera que cuando alguien se sienta en un escritorio es un botín de guerra.
3: Lo que vemos es que pasa el tiempo, pero queda el ejemplo y queda la lucha, así que, bueno, recordarla siempre a Tati, sobre todo en momentos de duda o en momentos donde necesitemos que alguien nos acompañe, siempre va a estar Tati. Algo que yo siempre recuerdo es que en los momentos, aún los más solemnes, los más complicados, los más tristes, los más insólitos, Tati transmitió una energía, una sonrisa, una risotada, una humorada, ¿no? Tati era inquebrantable, así que bueno, eso nos deja.
22: Tati Almeida, ustedes saben, falleció ayer, todavía continúa su velatorio en Foetra, el sindicato de los telefónicos. Ella no quiso que la velaran en ningún consejo deliberante, no, ella dijo que me velen en un sindicato y no gasten plata en corona, sino que pongan la plata, apórtenla a Madre de Plaza de Mayo, línea fundadora. Tati Almeida tuvo un aporte interesante, porque esto quiero decirles también, se puede hacer política sin ser chorro.
4: Sí,
22: se puede hacer política sin ser chorro. Los organismos de derechos humanos demostraron que se podía hacer política sin ser chorro, salvo, y este fue uno de los motivos, que Tati Almeida tomó distancia de Bebe Bonafini cuando fue lo del escándalo de las viviendas que construían en acuerdo con Sergio Schocklender. Sergio Schocklender había traído un sistema italiano de construcción de viviendas rápidas. Empezaron a financiar esta construcción de viviendas, todo terminó en parte por los mecanismos de miserabilidad y de disputa de poder entre José López y Schocklender, que le cortaba los pagos, que le habilitaba los pagos, le cortaba los pagos, y en parte también por la manera en que Eve Bonafini estaba deslumbrada con ese muchacho parricida que ahora construía viviendas y iba a construir viviendas populares. Bueno, todo eso se fue al demonio. Y Tati Almeida, fíjense, fue la que dijo, nosotros somos un organismo de derechos humanos, no tenemos por qué ir a construir casa porque esto nos desprestigia, porque el manejo de esos dineros públicos y mucho más, el manejo espurio, recién ahora está empezando el juicio por la Fundación Sueños Compartidos, que era la fundación de Madre Plaza de Mayo y Schoeckländer, recién ahora está empezando el juicio, imagínense lo que se puede esperar de ese juicio. Pero eso es lo que demuestra que se puede hacer política, ya sea desde una ONG o desde un puesto, sin robar, viejo, sin robar. Ayer escuchamos a Felipe Piña, que no, yo le preguntaba, che, ¿y cómo era la relación de esta gente, de los patriotas?
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22: La mala praxis en estos casos tan horrorosos, ¿es casualidad o tienen el culo sucio y por eso hacen estas cosas? El pacto de silencio se mantiene, pero nunca se investigó los vínculos que había en la periferia de esa mesa, de ese almuerzo donde desaparece Loan, con narcos. Nunca se investigó, nunca se fue por ahí, se quedaron ahí. Es como decir, estamos investigando los causales de muerte. ¿Y cuál es el causal de muerte? Paro cardiorrespiratorio. Si están investigando lo evidente, pero si uno investiga lo evidente, solo va a encontrar lo evidente y nunca va a encontrar la explicación compleja que hay detrás de la causa Loan.
14: Hay personas que, si bien estuvieron en el lugar del hecho, colaboraron de otra manera desviando la investigación inicial. Recuerdo el famoso caso del zapato encontrado en el barro, digamos.
15: Sí, rarísimo.
14: Exactamente, que después se determinó que ese zapato fue puesto en ese lugar. Así que había otras personas que se encargaron al principio de desviar la investigación. Parece poco creíble que esa sola persona haya hecho toda esta movida, digamos, en el pueblo, únicamente actuando solo. Así que sí, es una posibilidad y probablemente así sea, que haya otras personas que hayan colaborado, sobre todo en esa segunda etapa de esta organización que tenía que ver con desviar absolutamente la investigación.
22: Ese es el punto donde uno dice, bueno, acá no hubo solamente un delito de abuso sexual intrafamiliar y por eso mataron e hicieron desaparecer a Loan. Acá hubo otra cosa más. El que habla es uno de los abogados defensores de la causa, es Gustavo Brien, y que está diciendo hubo encubrimiento posterior. Y efectivamente, ¿y quién fue la que llevó el zapato? Fue Laudelina. Sí, fue la tía de Loan. Entonces, inmediatamente lo que uno puede decir es que la que encarna el pacto de silencio, la que sabe más de lo que dice, es Laudelina. Porque esa zapatilla efectivamente era de Loan Danilo Peña. O sea, ella estuvo en contacto con alguien que le dio esa zapatilla. ¿Quién fue? ¿Por qué no lo dijo? ¿Quién le dio la zapatilla para que después apareciera en el barrio y ella diga, acá está la zapatilla, acá encontré la zapatilla? ¿Quién se la dio? Ahí es donde uno dice, bueno, acá hay un pacto de silencio. Hasta que no se rompa, no se va a saber un poquito más de la verdad. Pero es para que se rompa verdaderamente ese pacto de silencio, tiene que haber una instancia judicial que rompa también el pacto de silencio por arriba. Y ese pacto de silencio por arriba lleva al encubrimiento de Estado. Y es una cuestión de lógica. ¿Por qué un gobernador manda a operadores políticos a distraer la causa? Eso es encubrir. Entonces, fíjense, están procesados por distraer la causa gente de una ONG, abogados más o menos aventureros, que no tenían nada que ver ni ningún interés. Porque los procesan y dicen, bueno, ¿y para qué lo hicieron? Pues plata, no pueden explicar por qué lo hicieron. Ah, lo hicieron. En cambio, uno puede presuponer que el Estado provincial o el gobernador Valdés tenía algún interés en que la causa se distrajera, se cortara o quedara en el círculo íntimo o quedara en esta hipótesis de que fue un accidente de tránsito. ¿Era solamente por el escándalo de los medios nacionales ahí? ¿O había otra cosa más? ¿Y esa otra cosa más qué era? ¿Tenía que ver con las pistas clandestinas donde bajan las avionetas del primero comando de la capital que maneja el puente de distribución de cocaína entre Bolivia y la Argentina para cargarla en los barcos de Rosario? ¿Tenía que ver con eso? ¿Con qué tenía que ver que hubiera tal interés en frenar la investigación y sobre todo que la investigación no avance hacia el poder político? No espero demasiado del juicio que se va a hacer por la desaparición de Loan Danilo Peña. La verdad, no espero demasiado, salvo que alguno se quiebre y diga la verdad y esa verdad sea comprobable.
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24: Diez de la mañana en toda la República Argentina, la temperatura en la ciudad de Buenos Aires, 8 grados 3 décimas, humedad 83%. Aumenta la presión sobre Adorni. Agustín Rossi, diputado nacional de Unión por la Patria, se refirió a las posturas de diferentes espacios políticos que esquivan el tratamiento de la moción de censura contra el jefe de ministros.
28: Lo que hay que decirle es que mientras no votan una moción de censura, terminan objetivamente cubriendo a un delincuente. Así. Entonces están, como el gobierno, esto también lo sabe, porque obviamente lo sabe, tensiona el gobierno de tal manera que no lo va a hacer renunciar a Adorni, porque sabe que estos personajes nos van a votar una moción de censura, porque la propone, no la proponemos nosotros, aunque no la propongamos nosotros, aunque votemos nosotros. Me parece que lo que termina pasando es que funcionan objetivamente a favor de Adorni. Que se saquen la careta, que dejen de decir que quieren que Adorni renuncie. Si vos querés que Adorni renuncie, tu objetivo es que Adorni no esté más al frente de la jefatura de gabinete, independientemente de con quién votás.
24: El Banco Mundial define una garantía para Argentina. La entidad multilateral evalúa el pedido hecho en abril por el ministro de Economía, Luis Caputo, para que bancos privados le otorguen al país un nuevo préstamo por 2.000 millones de dólares para refinanciar deuda. Balotaje en Perú. 8 días después de la segunda vuelta, la Oficina Nacional Electoral peruana lleva procesado el 99,033% de los votos y registra 31.905 de diferencia a favor de la conservadora Keiko Fujimori frente a los de Roberto Sánchez. Restan 910 actas en tránsito, por lo que el desenlace depende del proceso de revisión del jurado electoral.
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29: Vuelco en la autovía del Mercosur. Está cortada la ruta 2 en el kilómetro 180 a la altura de Sauce, en Entre Ríos. Un camión perdió su carga. Está cortada la circulación en ambos sentidos. Ya está asistencia vial de la concesionaria con una grúa pesada, pero el tránsito está interrumpido en ambos sentidos. Tengan en cuenta, siguen las obras en la Avenida La Plata entre Independencia y Rivadavia, donde están construyendo la nueva traza para el tranbús. Tránsito todavía lento en el corredor de la autopista 25 de Mayo en dirección hacia el centro, luego un incidente a la altura de Biel. Se agiliza la marcha ya en la autopista del Oeste. Panamericana todavía con retraso desde altura 197 en dirección hacia Capital. Desde Control de Tránsito, J. Linetti.
24: 8 grados 3, la temperatura en la ciudad de Buenos Aires, 83% la humedad. El cielo continúa despejado a las 10 de la mañana, 2 minutos.
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10:05 de la mañana, estás escuchando RPM, esto es Rolando por la Mañana, con Rolando Graña y con todos nuestros oyentes, Rolo. Nuestros oyentes por WhatsApp.

0: Eso YouTube está levantando cada vez más. Splendid AM990 en vivo. Grande, Rolo. Hola, buen día, dice Estela. Siempre firme, escuchando la voz del pueblo, como si llevaran las riquezas a la tumba. Necesitamos más héroes que amen la patria. Rolo.
1: Eso es verdad, ¿eh? Eso es verdad, che. ¿Dónde habrán quedado el último héroe, no? ¿Dónde habrá quedado? Porque, a ver, ¿en qué punto uno dice, llegan ahí? Todos dicen que llegan por vocación de servicio y después te das cuenta que ninguno sale pobre. Y todos metieron o se sentaron en ese lugar para conseguir privilegios propios. ¿Realmente?
0: O sea, no.
1: Hay, una vez estaba cubriendo una estación de notas sobre narcotráfico en la frontera norte, ¿sí? En Salvador Massa, Yacuiba. Y había 34 candidatos a intendente en Salvador Massa. Y decís, ¿tanta vocación por la política hay acá? ¿Tanta vocación por la política? Claro, Salvador Massa es un lugar muy particular, es una frontera casi seca, porque está dividida por el río, creo que es el Pilcomayo, y arriba, que tiene muy poco caudal en algunos momentos, y se puede cruzar virtualmente caminando. Y hay lugares donde las casas, vos tenés la casa del lado de Bolivia, que tiene una puertita, o sea, termina el jardín, tiene una puertita que da al río, y del otro lado hay una casa en espejo que termina el jardín y tiene una puertita al río. O sea, un contrabando, lo que quiera pasar por ahí, pasa.
0: Directamente, así, su,
1: hay
0: puerto,
1: barrios,
0: su propio
1: hay,
0: puerto.
1: Hay barrios, incomprensiblemente, digamos, el intendente de turno permitió tomas justo en la misma frontera. Ajá. Entonces, con lo cual es un festival de cosas que van y vienen.
0: Claro.
1: Entonces, 34 candidatos intendentes. Todos tenían tanta vocación de servicio para ganar. ¿Cuánto? No sé cuánto podía ganar un intendente en Salvador Massa. Podía ganar el equivalente de, por hoy, 5 palos.
0: Claro.
1: Y todo, había 34 candidatos a intendentes. Dejate de joder.
0: Sí, sí,
1: entonces,
0: sí.
1: Si no se empieza a entender que el escritorio no es un botín de guerra para chorear, bueno, no tenemos futuro. Por eso el debate es tan estéril, donde decís, el PRO tiene a Ritondo, a Milei tiene a Milei, y a Dorni, y a Karina, a Españolo, el kirchnerismo tiene a José López, a Cristina, Capitanich tiene a Lucena, y Milagro Sala, y entonces podés seguir contando, y si te vas a tirar con el corrupto de cada bando, y nadie dice, no, miren, la verdad que la corrupción es transversal. El problema, no vas a evitar la corrupción, el problema es cuál es tu actitud frente al corrupto. Vos tenés que ser el primero que lo denuncie, porque si te lo descubre el otro, ya queda como que vos lo protegiste y lo llevaste hasta ahí, que ese corrupto no nació de un repollo. Entonces la actitud sería, habría que utilizar la inteligencia del Estado para detectar a los corruptos dentro del Estado, no para andar persiguiendo a los opositores políticos.
0: Qué bueno sería eso, qué lindo. Patricia dice, amamos a Rolando, Carolina, y son tan copados que ponen a Pearl Jam.
1: Claro, vamos a Pearl Jam, exactamente. A ver, volvé, poné un poquito más de Pearl Jam, viejo.
0: Rolo, ayer me puse a escuchar el disco que recomendaste de Peter Gabriel. La verdad, un discazo, dice Maldito Duende.
1: Fue la recomendación del viernes pasado. Un disco en vivo de Peter Gabriel que se llama Secret World, donde Gabriel no solo cambia la manera de mostrar, de filmar los conciertos, sino que además él junta en ese concierto temas de dos álbumes donde eran los momentos más confesionales. Y ahora, después él fue contando, en montones de entrevistas, fue contando las alusiones que había adentro del disco a su vida personal. Se había divorciado, se había enamorado de una actriz. Entonces, por eso es que yo lo había recomendado. Tengo una para este viernes. Tengo una que encontré para este viernes. Uf.
0: Toca nacional, internet. Ay,
1: misterio.
0: Ni una pista.
1: Misterio.
0: Jorge dice, pará, Rolo, encontré. Uno, hay uno de los últimos que fue presidente y llegó pobre, se fue pobre, Arturo Illia.
1: Sí, claro, sí, claro, bueno, efectivamente. Pero Illia, es interesante porque no se sabe demasiado del gobierno de Illia, pero cuando vos revisás los números económicos y mirás la serie larga de la economía, hubo en los últimos años 3 momentos donde la economía creció al 10%. Uno fue el momento del auge del kirchnerismo, después de la caída de la convertibilidad, donde llega a crecer al 10%. Bueno, también el momento pospandemia de Alberto, donde la economía crece al 10% porque se había caído el 11%. Hay un momento de la convertibilidad donde en los 2 primeros años, cuando esta es la comparación que le incomoda a Milei. Cuando se frena la inflación, Cavallo logra que la

0: Tengan las inversiones, sobre todo en el sector servicios, las telefónicas, las cadenas de supermercados, bueno, y la economía en aquellos pues, uno o dos años que crece al 9%, y el otro fue el momento Ilia. Increíblemente, la economía en aquellos años crece al 10%. Quienes estudian la serie larga de la economía, cito bibliografía, Eduardo Conesa fue titular de la Cátedra de Historia Argentina de la Economía 2 durante muchos años en Ciencias Económicas, fue diputado nacional, era un dirigente de la Democracia Cristiana, pero fue diputado nacional de Cambiemos en su momento, porque se habían ido varios de los que, ahora hace poco, cuando el primer gobierno, el único gobierno de Macri, él decía que para que la Argentina crezca se tienen que dar dos cosas. Superávit fiscal, ya sea por recaudación o por recorte, superávit fiscal y dólar caro. Así que si uno mira la serie larga de la economía, la Argentina creció siempre que hubo superávit fiscal y dólar caro, uh-huh, que permite el famoso superávit comercial del cual hablaba Néstor Kirchner. Pero además, ese dólar caro hace que se activen los mecanismos de sustitución de importaciones. Claro, la palabra sustitución de importaciones, proteccionismo, en este gobierno te la tiran abajo como diciendo, claro, eso es el pasado. Y la verdad que cuando vos escuchás los debates internacionales, es lo que se está discutiendo hoy. Donald Trump toma medidas proteccionistas, Europa está tomando medidas proteccionistas, ni les cuento China, digamos. Entonces, solamente nosotros pensamos que el pasado es tomar medidas para cuidar tu mercado, cuando en verdad hoy, ¿no es martes hoy?
1: Hoy es martes.
0: Hoy arranca la cumbre del G7. ¿Qué es lo que va a discutir el G7? Donde está Estados Unidos y las principales democracias europeas. Las medidas proteccionistas que va a tomar Europa contra Estados Unidos y Estados Unidos contra Europa. Es el debate de hoy, no es el debate del pasado. Ahí tienen un poquito de Pearl Jam y le pusimos Pearl Jam para él, para que nos traiga información del Mundial. Tommy Walter, buen día, ¿cómo estás?
2: Hola. Buen día.
0: Vamos con la selección. Hay ansiedad. Que no venga la maldición de los equipos africanos que están... Sí,
2: por favor. Espero que no.
0: Están jugando demasiado bien.
2: Y la maldición de los equipos Conmebol. No ganó ninguno hasta ahora. 4 jugaron selecciones Conmebol. Brasil no ganó, empató con Marruecos. Uruguay ayer empató con Arabia Saudita, Ecuador.
0: Che, Uruguay lo vio, dio lástima.
2: No tiene nada arriba, es un desastre.
0: Yo lástima,
2: desastre.
0: Tienen a Valverde, que es el día del Real Madrid.
2: Sí, pero con un jugador
0: corría solo, claro. Y por cualquier lado
2: Valverde jugó bien, me gustó Valverde. El resto, poquito y nada.
0: Yo vi el primer tiempo y daba lástima.
2: Y Arabia se podría haber llevado algo más. Si el árbitro no terminaba el partido, cuando se iba solo el delantero árabe en la última, capaz lo ganaba. Pero bueno, vamos a Argentina. Juega a las 10 de la noche en Kansas contra Argelia, debut mundialista.
0: No dio el equipo.
1: Práctica. ¿Pero cuándo lo van a
0: práctica?
1: Es que, ¿mañana?
0: Si, mira, si los de Argelia se quejan y no quieren que haya drones, claro, imagínate, todo el mundo guarda hasta el final del equipo.
2: Scaloni, ¿no?, lo guarda. No sé cuánta ventaja podés sacar con eso, pero una ventajita podés. En la final del Mundial de Qatar, Scaloni escondió que Di María jugaba por izquierda y le hizo un desastre a Francia. Por ahí vinieron los dos goles, imagínate. Así que bueno,
0: ¿cómo es eso?
2: Scaloni, hasta a los jugadores... les había ocultado que Di María, que siempre jugaba por derecha y ni siquiera se sabía si iba a ser titular porque venía una lesión, iba a jugar por izquierda. Se los comunicó en el vestuario para que no se filtre. El jugador actualmente en Rosario Central jugó por izquierda y el penal vino por ese lado, que después lo convierte Messi, y el gol que lo hace justamente Di María también vino por ahí porque Francia se había preparado para marcarlo por la otra banda.
0: Ah, mirá.
2: Entonces les hizo un desastre. Claro. Entonces... tiene su justificación.
0: Tiene que tener un jugador como Di María que pueda jugar por cualquier lado.
2: Bueno, tenemos un par ahora, pero lo cierto es que ayer probó el equipo. Yo no sé si es el que va a jugar porque a Scaloni le encanta cambiar, le encanta despistar, pero el equipo que probó fue el siguiente: Dibu Martínez en el arco, que está confirmado que va a jugar, está bien. Montiel como lateral derecho porque Molina llega con lo justo. Molina es el titular, pero mañana va a jugar hoy va a jugar Montiel y Molina va a jugar un ratito.
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2: Una vez,
0: una vez, bueno.
2: Después Argentina le dio una paliza.
9: Uruguay, bueno, es como una provincia argentina.
2: No, y después, che, de lo que pasó, no, con Arabia, no, con Arabia en Qatar, Argentina no va a entrar a otro debut confiado. En Qatar sí entró, claro, confiado, aunque había muchos debutantes en Argentina porque cambió la generación. En este caso no, hay algunos nada más. Pero no va a entrar confiado. Pasa que Argelia es un buen equipo. No
0: es, por eso.
2: Hay que darle respeto.
0: Es mejor que Cabo Verde.
2: Es mucho mejor que Cabo Verde. Ahora. Después vamos a hablar de Cabo Verde. Hay unas historias muy curiosas.
0: Qué maravilla.
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0: En todos los manuales de ejercicio de la política real figura que si vos tenés un funcionario tan acorralado como el jefe de gabinete Manuel Adorni, que frente a una sospecha de corrupción se inmoló y admitió que era un mentiroso, un evasor y un medio nabo porque tenía plata y no la encontraba, seguiría siendo jefe de gabinete. Le voy a preguntar a Leandro Santoro, que además de amigo, es legislador porteño por Fuerza Buenos Aires, que se aparte un poquito de su condición de opositor y me ayude a entender. ¿Entenderle qué está pasando, Lean? ¿Cómo te va?
16: ¿Qué hace, Rolo? Buen día. No, pero no
0: bueno, entiende cagamos, nada. Entonces.
16: Nadie entiende nada, porque escuchás a periodistas de las más diversas tendencias ideológicas y en este punto coinciden todos. Nadie termina de entender por qué, si pierde tanto capital político, Milei lo sigue sosteniendo, incluso frente al pedido de sus aliados parlamentarios. Es incomprensible.
0: ¿Vos pensás que tiene que ver con algún secreto o que tiene que ver con un ejercicio del poder medio paranoico del gobierno?
16: Mira, lo más probable es que sean muchas cosas a la vez. A ver, en primer lugar, debe haber temor de Adorni ir preso, entonces cree que es mejor defender su posición judicial sentado en ese sillón que en el llano.
0: Está bien, pero eso depende. Entonces ahí nos lleva a otra cosa, el presidente es impotente frente a un tipo como Adorni.
16: Sí, claro. A ver, pero yo creo que son un conjunto de factores. Después, ¿cuál es el que pesa más? No sé, pero te tiro dos o tres para que la audiencia y vos puedan reflexionar y a ver si se les ocurre algo más. Pero siempre en el terreno de la especulación, Rolo, porque la verdad, como decías vos en la introducción, todos los manuales dicen, cuando tenés un quilombo de esta naturaleza, lo mejor para todos, para el gobierno, para el país, para el presidente, e incluso para la familia del propio funcionario. ¿Vos sabés lo que debe ser la casa de Adorni?
0: ¡Oh! Imagínate.
16: Con dos nenes chiquitos.
0: Eso, o sea, sí, tiene todos los muebles nuevos a medida, ¿eh?
16: Sí, está bien, pero no lo... A ver, no debe disfrutar nada ese hombre.
0: ¿Vos decís que la cascada no te relaja? Mirar la cascada.
16: Pero Rolo, a ver, vos tenés dos nenes chiquitos, está él y la esposa metido en el quilombo, y el tío de los nenes también. O sea, es la verdad que yo lo que no puedo entender es cómo él no renuncia. ¿Entendés? Porque, a ver, si cuando vos tenés cualquier quilombo en Twitter, alguno te putea, más de uno, viste, que estamos en la generación de cristal, se deprime, imagínate tener todos los medios de comunicación y todas las redes sociales del país durante 3 meses y medio diciendo lo peor de vos.
0: Claro.
16: ¿Qué quiere que te diga? O sea,
0: descubriendo las cosas que vos quisiste ocultar en cuotas.
16: Por eso, o sea, yo creo que hasta él mismo debe querer irse. Está claro que no es solamente un capricho. ¿Entendés? Metele que, porque te iba a decir también, Milei lo debe estar defendiendo porque él conoció la amistad recién cuando fue presidente, porque todos los comentarios que hay sobre el tipo dicen que era muy solitario, que era muy desconfiado, sí,
0: me consta.
16: Que nadie lo bancaba.
0: Me consta.
16: Claro. Bueno, o sea, vos te consta, claro. Después está el tema de que, bueno, si le saca la oposición o los medios de comunicación un funcionario, él se debilita, pero no sería el primer presidente que tiene que entregar un funcionario porque lo agarra en vice en una.
0: Pero además, entonces, lo que corresponde es, yo sigo, o sea, vamos a hacer el discurso a Milei, yo sigo creyendo en la inocencia de Manuel Adorni, pero prefiero que él aclare su situación en la justicia y te lo sacás del medio.
16: Sí, claro. Es que eso es, a ver, ese es el ABC. Para aclarar mejor, para preparar su defensa. Porque, a ver, primero, yo te decía recién que es una cosa que pienso por los nenes, ¿no? Pero pensando desde el punto de vista humano, ya se dijo de todo, ¿viste? Ya el tipo le hicieron mierda, no tiene más futuro político. Esa casa debe ser un desastre, con dos nenes chiquitos que van al colegio, los compañeros hablan. Es un desastre eso. El primero que se debe querer decir es el propio Adorni, porque además uno podría decir para preparar mejor su defensa, si todos sabemos que la función de jefe de gabinete no la cumple más.
0: Claro.
16: ¿Entendés? O sea, es imposible, pero es imposible que una persona con ese nivel de estrés, con ese nivel de angustia, pueda coordinar lo que hace el ministro de Salud con el ministro de Desarrollo Social. No pasa, no pasa.
0: No, no, de hecho...
16: Como vocero no te sirve. No, por eso.
0: No, entonces, como vocero no puede dar la cara, porque además... El otro problema es que la mentira es algo que entiende todo el mundo. Porque por ahí a lo mejor el común de la población no entiende los vericuetos legales de una resolución o de un decreto. Pero los muebles hechos a medida, el viaje a Aruba y las dos casas lo entiende todo el mundo. Y además que mintió cuando él mismo después, mintió en declaraciones juradas, eso lo entiende todo el mundo. Entonces no puede ni hacer como funcionar como vocero, porque si es como vocero te van a decir, che, ¿y qué Adorni sos? ¿El Adorni que mintió antes o el que miente ahora? Para empezar claro. A hablar. Y tampoco puede coordinar con nadie, porque los otros ministros, ¿cómo lo van a respetar a un tipo que tiene el culo tan sucio?
16: No, además ellos ya saben que esto no se recupera. Evidentemente estarán ganando tiempo, porque ya saben que esto no se recupera, Rolo. ¿O vos pensás que algún ministro o incluso el propio presidente se imagina que esto se puede recuperar con el paso del tiempo? No hay ninguna posibilidad. Es realmente insólito lo que está pasando acá. O sea, yo no termino de entender cuál es la estrategia final. Supongo que lo que deben estar haciendo ahora es ganar tiempo. Porque, a ver, ¿cómo se imagina que cada dos meses tiene... O en realidad, por ley tiene que ir todos los meses al Congreso. Un mes una Cámara y otro mes a otra. Metele que lo haga cada dos meses. Es imposible, ¿me entendés? O sea, sí. El tipo va a querer defender la gestión en el Senado o en el Congreso y le van a tirar con todas las causas personales. Entonces, no tiene sentido lo que el tipo está haciendo. Para mí es están ganando tiempo ahora, pero estamos tratando de interpretar la cabeza de un muchacho que llegó a la presidencia diciendo que los evasores fiscales eran héroes,
0: claro,
16: que el
0: bueno.
16: Estado era un pedófilo en un jardín de infantes con un niño envaselinado y que estaba dispuesto a habilitar la venta de órganos y de personas. ¿Qué quiere que te diga? O sea, Adorni es la consecuencia de eso. Vamos
0: bueno,
16: a decir las cosas como son.
0: Es que en el mundo libertario, ellos deben haber pensado, como además viven, me parece, a esta altura del partido, una realidad paralela, ellos deben haber pensado que si los votaron es porque la población pensaba que evadir y mentir no son pecados capitales. Y si, che, claro. Hermano, en el mundo libertario, si los evasores son héroes, y si vos vivís en el mundo Twitter, donde podés mentir y después borrás el tweet y no, acá no ha pasado nada y nadie te hace una demanda, como nos hacen a nosotros los que trabajamos en medio de comunicación, y bueno, mentir y evadir no es tan grave. Esto es lo que había pensado Adorni, pero le estaban mintiendo al Congreso. Hola.
16: Sí, pero además lo habrán pensado después, porque ellos imaginaron que esto no iba a ser. Porque si él incluso hubiese dicho esto que dijo ahora, la primera vez, miren muchachos, yo laburé negro durante muchos años, ustedes saben, era del sector público, era del sector privado, pero no lo dijo. Y después eso, porque entonces ni siquiera es creíble para los propios.
0: Es que no es creíble porque también... la guita vino después, como dijo el escribano.
16: Claro, exactamente.
0: Le cayó todo junto.
16: Pero el dato y lo que provoca morbo, es ver a los que lo defendían hasta hace cinco minutos entregándolo, obvio, pidiéndole al presidente que se lo saque encima.
0: Claro.
16: Y eso lo transforma, digamos, en una novela mucho más atrapante.
0: Sí. Ahora, ahí te diría que se abre un debate interesantísimo, porque si Macri pidiéndole a Ritondo que tiene una causa abierta, durmiendo por las 40 y pico departamentos que le encontraron a la esposa, que tiene una misma causa abierta en paralelo en otro juzgado de Comodoro Py, da raro. El peronismo, que tiene su propio cadáver escondido, da raro. Eso te quería preguntar. ¿Cómo, alguna vez, alguien piensa cómo hacer o qué hacer frente a los corruptos en un futuro gobierno?
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16: Que lo habíamos hablado vos y yo en más de una oportunidad también. O sea, si vos estás todo el tiempo diciendo la política es una mierda y de la mañana a la noche tenés que armar listas de concejales, de diputados, de senadores en todo el país.
0: Se te no suma una runfla, una pero runfla de muchachos.
16: Pero exactamente, se te suma lo que no le fue bien en el radicalismo, ni en el peronismo, ni en el PRO, todo bandido. ¿Entendés? Y después están las acusaciones que ya escuchamos en más de una oportunidad de venta de candidatura.
0: Entonces, sí, claro. Bueno, en Chaco, justamente, ahí hubo una causa judicial que la llevó un fiscal federal y avanzó con el listado de muertos que había llevado uno de los punteros flamantes de los libertarios.
16: Claro, exacto. Entonces, todo es una cosa, viste, que es consecuencia de otra cosa. Porque ahora nos asombramos con Adorni, como nos asombramos la vez pasada con Esper, como nos asombramos con Españolo. Pero en realidad, viste, todos estos muchachos utilizaron a Milei para poder llegar al Estado para hacer su negocio. Pero además sabíamos que era así, porque ellos, a ver, desprecian el Estado. Dicen claro. que desprecian el Estado. Dicen que el Estado no se tiene que meter en la economía. Dicen que el Estado es una mierda que hay que destruirla desde adentro. Entonces, ¿por qué quieren ir al Estado?
0: Está bien,
16: para
0: pero
16: quedarse
0: Milei...
16: con los negocios.
0: Pero Milei decía, si encuentro un corrupto, le corto la mano.
16: Y cuando se pelean las dos bandas que ordenan la interna de los libertarios, en lugar de tirarse con cuestiones dogmáticas o con filósofos políticos, se tiran con negocio.
0: Claro.
16: Que la familia Neus, que la hidrovía. Es una cosa. Y es insólito porque además no es que lo hacen sotoboche con cuentas alternativas, lo hacen desde la cuenta de ellos.
0: Claro.
16: Se tiran y filtran a los medios. Entonces, ¿qué quiere que te diga? O sea, pues también es la sociedad. O sea, sacalo a Adorni, que es un grotesco, ¿me entendés? Porque si yo me decís, porque también el problema es pensar que acá hay un problema que es el entorno de Milei. Karina es una corrupta, Adorni tal cosa. No, hermano, acá hay un sistema, hay un modelo, ¿entendés? Pero porque ellos finalmente no creen en lo público, no creen en el Estado, y accedieron a la primer magistratura para hacer negocio. Sí,
0: y yo te diría que hay otro nivel de corrupción más indetectable, que es el de la puerta giratoria. Los misteriosos funcionarios, como Ignacio De Witt, que le iba también en una corporación, y de pronto ahora debe estar ganando, aceptó ganar 3,5 palos para ir a trabajar al Estado en la jefatura de gabinete con Adorni. ¿Y estos tipos en serio van a trabajar por 3,5 palos? ¿O tienen un sobresueldo o le sigue pagando su empresa de madre para que mueva y meta resoluciones que favorezcan al grupo corporativo que lo sigue bancando?
16: O las dos cosas.
0: O las dos cosas.
16: A la vez.
0: O las dos cosas. Leandro, te agradezco el contacto, te mando un abrazo.
16: Abrazo.
0: Leandro Santoro, legislador porteño de Fuerza Buenos Aires.
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20: Es 10:32 en todo el país. La temperatura en la ciudad de Buenos Aires, 10.8°. Humedad 76%. Milei cambió por decreto los requisitos para elegir jueces. El jefe de Estado modificó el procedimiento para nombrar integrantes de la Corte Suprema, Procurador General y Defensor General de la Nación. La reforma suprime una etapa administrativa que antecedía al envío de los pliegos al Senado, entre otras. Juicio por la desaparición de Loan Peña. Hace instantes comenzó en Corrientes la primera jornada del debate oral, con 186 testigos citados y 17 imputados. En esta instancia formal se detallarán los hechos y las responsabilidades atribuidas a cada uno de los acusados. Tregua frágil entre Estados Unidos e Irán. Aunque no se han hecho públicos los detalles del acuerdo, el presidente estadounidense Donald Trump declaró que el trato para detener el conflicto bélico entre ambas naciones está cerrado. En tanto, los dos países afirman que aún no se ha negociado un cese permanente de las hostilidades.
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21: Choque de camiones en el Paseo del Bajo. En estos momentos está cortada la autopista en Trinchera en dirección hacia el sur a la altura de Retiro. Desvían camiones hacia Puerto Madero. Operativo de AUSA, bomberos y el SAME en el lugar. Chocaron dos camiones y estaría involucrado también un micro de larga distancia. Es cerca del enlace con la autopista 25 de Mayo. Además, restricciones en del Valle y Berlucea y Bransen por un choque entre un auto y una moto. Una camioneta y una moto chocaron en Isabel Católica y Salvadores. Un auto y un taxi impactaron en Cereti y Echeverría y un peatón fue atropellado en Juan Bautista, Alberdi y Araujo. Desde Control de Tránsito, J. Lemetti.
20: 10 grados, 8 décimas la temperatura actual en la ciudad de Buenos Aires, 76% la humedad, el cielo continúa despejado a las 10 de la mañana, 34 minutos.
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0: aquí con Vero Albanés estamos tomando mate.
1: Sí,
0: seguramente muchos de ustedes en sus casas están tomando mate. Más allá de las vicisitudes de lo cara que está la yerba y lo que se está padeciendo en materia de idas y vueltas con el precio de la yerba mate, pocos de nosotros sabemos que cuando estamos tomando mate estamos retrasando tal vez la aparición del Parkinson.
1: ¡Epa!
0: Claro. Porque esto es una investigación del CONICET y de la Universidad de Buenos Aires, Facultad de Ciencias Exactas y Naturales y CONICET. Están un grupo de investigadores, vieron en una prueba de laboratorio que el consumo de yerba mate favorecía procesos de limpieza celular, y estos procesos de limpieza celular abren la posibilidad del retraso de la aparición del mal de Parkinson. Y para que vean que no es un delirio mío ni un mito urbano, se lo voy a preguntar a Juan Ferrario, que es justamente el que está a cargo de esta investigación, es investigador del CONICET, docente de la UBA y autor de un libro que nosotros conocemos porque vino él aquí a presentarlo, que es La Ciencia del Mate. Juan Graña te habla, ¿cómo te va?
2: Hola, ¿qué tal, Rolando? Buen día a vos y a todo el equipo.
1: Buen día.
0: ¿Lo conté bien o dije papadas?
2: No, muy bien.
0: Gracias. Ahora labura vos, hermano.
2: Todo esto que estás contando es un poco lo que deriva en el libro. O sea, yo hace como 10 años que vengo investigando el efecto del mate sobre las neuronas. Mi área de especialidad en investigación es la enfermedad de Parkinson desde hace muchos años.
0: Uh-huh. Y, a ver, espera, detenete ahí. ¿Qué se sabe del Parkinson? Porque también era lo que tenía el Indio Solari, ¿no?
2: Sí, bueno, ¿qué se sabe? Se sabe un montón. Es la enfermedad más antigua del cerebro que conocemos. Sabemos un montón, pero...
0: Pero todo el mundo piensa que sabe y la verdad no sé,
2: lo que pasa es que el cerebro es una caja todavía negra y muy difícil de entender. Es como... Para nosotros es como si fuera el universo, ¿no? Pero uh-huh. en otra escala. Es como que vamos viendo partes... Y vamos entendiendo un montón, pero aún nos falta, ¿no? A veces tenemos un debate con otros neurocientíficos, a veces decimos cuánto sabemos del cerebro y nosotros dudamos si sabemos todo, entre el 5 o el 10%, para que tengas una idea.
0: Y con todo lo que se aprendió en los últimos años, porque yo en una época dirigía un suplemento de ciencia en un diario y se hablaba siempre de la década del cerebro, de lo que se iba a averiguar y se averiguaron cosas, pero...
2: Un montón.
0: ¿Viste?
2: Sabemos un montón, pero también sabemos que nos falta todavía entender un montón de cosas sobre la conexión entre las neuronas, la glía, o sea, las otras células del cerebro. Es un montonazo lo que todavía no se sabe. Pero bueno, sabemos mucho. Por eso, ¿qué se sabe del Parkinson? No sé con qué nivel de profundidad lo querés saber.
0: Vos sos un divulgador, así que vos te la vas a rebuscar, viejo. Dale.
2: No, hoy sabemos que es una enfermedad que está causada por la muerte de las neuronas que producen dopamina, que son las que regulan el control motor. Uh-huh. Sabemos que esas neuronas podemos ayudarlas a que produzcan dopamina con un medicamento que se llama levodopa, que tiene ya 60 años en la Tierra, digamos, en uso de la Tierra, y que es muy bueno, es muy efectivo, es efectivo durante muchos años. Y hoy pero sabemos...
0: La dopamina no era una, hasta donde uno sabía, no era una hormona vinculada, ni siquiera sé si es una hormona, pero digo, una sustancia vinculada al placer.
2: Bien, vamos por parte. No es hormona, este es un buen dato. Las hormonas es un transmisor, es okay. un neurotransmisor. Uh-huh. Las hormonas son los transmisores que viajan por la sangre. Uh-huh. Y la verdad que es un error que yo lo leo, a mí me duelen los ojos cuando dice, pero bueno, no tenemos tanta educación todos.
0: Hablo con cautela para no decir barbaridad.
2: Está bien, pero está bueno aclararlo porque los neurotransmisores son los que conectan la información entre las neuronas. Uh-huh. Y los neurotransmisores, los más importantes son poquitos, son 5 o 6. El cerebro, dentro de lo que no sabemos, es como si fueran piezas de Lego que utilizan los mismos elementos para diferentes funciones en distintos lugares. Uh-huh. Entonces la dopamina se utiliza por un montón de cosas. La dopamina también regula el ritmo cardíaco, entre comillas, después se transforma en noradrenalina. Uh-huh. Pero es un intermediario de la frecuencia cardíaca, es un intermediario de sensaciones olfativas y de otras cosas en el cerebro.
0: Bien.
2: Entre esas cosas regula el placer y regula también el control motor. La que está dañada o las neuronas que están enfermas en el Parkinson son esas que tienen que ver con el control motor. Uh-huh. Bueno, lo que decíamos...
0: Por eso cuando uno ve una persona con Parkinson ve que tiene temblores o problemas motrices.
2: Sí, exactamente. Y eso es lo que, el signo clínico evidente, pero ya eso uh-huh. es una etapa mucho más avanzada. Okay. La enfermedad aparece como de manera silenciosa durante muchos años. Y hoy lo que sabemos, lo más nuevo que sabemos, y un poco lo que se engancha con mi trabajo, que es la partecita, pero el conocimiento general, es que podemos ayudar a las neuronas a que funcionen mejor incluso sin la necesidad del medicamento. Es decir, no, el medicamento hay que utilizarlo, porque el medicamento favorece que se siga produciendo dopamina, pero además hay hábitos que ayudan a las neuronas a estar mejor.
0: Más ¿Y esos saludable. Hábitos tienen que ver con cosas como el mate?
2: Claro.
0: ¿Mira?
2: Sí, tiene que ver con el mate. Y el mate es un elemento que en realidad no es tanta la información que tenemos con el mate. Tenemos, pero no tanta. Pero se viene estudiando muchísimo sobre el café uh-huh. en el mundo.
0: Claro.
2: Hace muchísimos años que se conoce ya lo que se llama... reduce el riesgo de desarrollar la enfermedad o la incidencia o reduce la velocidad de avance, si lo queremos llamar.
0: Pero el café y el té y también el mate tienen mala prensa por aquello de que están no recomendados para gente que tiene problemas de presión arterial.
2: Bueno, a ver, habría que desglosar. Vamos a empezar, primero hablamos por lo positivo y después lo separamos a cada uno. Vos sabés que yo soy fanático del mate. El mate no tiene problema. Problema con la presión.
0: Ya sé, pero quiero que lo vuelvas a decir, pues me lo dijiste acá y me tranquilizaste.
2: Bueno, primero, el mate, el café y el té verde tienen cafeína y tienen polifenoles, son familias, sí. Estas familias de compuestos son beneficiosos para las neuronas.
0: Bien.
2: No lo estudiamos tanto, yo lo estoy estudiando desde el mate, hay un montón de grupos que lo están estudiando desde el café y sabemos que estos polifenoles favorecen el proceso de limpieza neuronal, como bien dijiste, y de regulación de la energía de las células. Y como hoy sabemos, que esto lo sabemos hace en los últimos 10 años, que las neuronas dopaminérgicas mueren porque tienen problemas de energía y problemas de limpieza celular, estos elementos terminan siendo beneficiosos por eso. Uh-huh. Y esto hay bastante evidencia.
0: Pero lo que pasa es que cada cosa que decís me abre una puerta diferente.
2: Sí, yo quiero cerrar la de la presión todavía.
0: No, espera, porque me abriste la de la limpieza celular. ¿Qué coño la limpieza celular? Me imagino a alguien con una escoba.
2: Y más o menos. Las células funcionan como si fuera una casa. Nosotros, cada célula es como un pequeño animalito. De hecho, hay animales que son unicelulares. Un pequeño animalito. Tiene que hacer lo mismo que hacemos nosotros, que es alimentarse, reproducirse y eliminar desechos uh-huh. permanentemente. Entonces, falla ese sistema de desechos y empiezan a acumular porquerías.
0: Claro. Digo,
2: literal, porquerías. Son proteínas que se acumulan adentro de las células, empiezan a pegotear y entonces eso hace que las células no funcionen bien. Y eso es una de las causas.
0: ¿Y ese proceso se ve en el microscopio?
2: Sí.
0: Wow.
2: Sí. Son de hecho, una de las características que tiene la enfermedad de Parkinson, que se conoce hace más de 100 años, es la aparición en las neuronas de unas estructuras que se llaman cuerpos de Lewy. ¿Qué le importa? Son manchas. Hoy sabemos que esas manchas son precisamente acúmulos de porquerías.
0: Basura acumulada, mirá.
2: Sí, basura acumulada. Y hoy sabemos que si favorecemos la limpieza de esa basura.
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0: ¿Consumo de té verde y no el de té negro?
2: Bueno, porque el té verde se parece al mate.
0: ¿Ah?
2: El té verde tiene cafeína y tiene polifenoles, tiene muchos polifenoles, y tiene mucha cafeína y también tiene teobromina similar al mate. Entonces, el té negro cuando se en el proceso de tostado, cuando no sé muy bien cómo es, pero sé que se quema o se hace algo a la alta temperatura, daña estas moléculas y entonces se pierden las moléculas y por lo tanto los efectos.
0: Uh-huh.
2: por eso estando en estado verde, mantiene más del mate, en ese sentido se mantiene también verde. Yo no sé si el café, si se pudiera consumir granos verdes de café, capaz que tienen otras cosas.
0: Sí, claro, habría que ver. Bueno, pero volvemos entonces al mate y a la relación con el Parkinson. ¿En qué punto está esa investigación?
2: Bueno, nosotros avanzamos un poco, salió, todo esto se habló ahora recientemente a raíz de una nota que hizo la universidad, que viene haciendo permanentemente notas de los avances que hacemos los investigadores, y nosotros estamos en un punto bastante avanzado en terminar una serie de investigaciones para poder precisamente terminar de demostrar esto. Tenemos experimentos hechos en células, tenemos en distintos modelos animales y estamos bastante avanzados. Lo podemos decir con confianza en el sentido de que nuestros resultados son muy positivos respecto a esto, a que se frena la muerte de las neuronas en los modelos experimentales. Y como se ve también con el café en otras partes del mundo, digo, bueno, van en el mismo sentido. Entonces, tenemos mucha confianza. Estamos por publicar en revistas internacionales y bueno, tenemos resultados promisorios.
0: Claro. Vamos allá. Pero, ¿y eso en qué cantidad? Porque esto abre la posibilidad que el hábito del mate, o eso hay que lograrlo concentrar de tal modo que se convierta en un medicamento.
2: No, esto está muy importante lo que decís. Porque nuestro trabajo empieza al revés de muchos otros trabajos que trabajan sobre plantas medicinales. Nosotros primero vemos la evidencia entre personas normales que toman mate de manera habitual. O sea, no nosotros, pero lo hizo otros grupos de neurólogos de Argentina y de Brasil. Se hicieron tres trabajos. Entre tomadores de mate de manera habitual se ve, y lo mismo, tomadores de café de manera habitual, se ve un retraso en la aparición de la enfermedad de Parkinson. Entonces, ya quiere decir que con las dosis habituales y con lo que hacemos es suficiente para poder ver ese efecto. Entonces yo acá lo que quiero aclarar es, esto así como está, no lo tenemos que pensar como un medicamento. Lo tenemos que pensar como un hábito saludable.
0: Claro.
2: Lo que nosotros hacemos en el laboratorio es tratar de entender por qué ese retraso se puede traducir en lo que se ve
0: en un consejo sanitario, por ejemplo.
2: Claro, podría ser. Así, exactamente. Hay muchos neurólogos. Yo realmente me sorprendí, porque nosotros descreemos mucho, los científicos descreemos en nuestro trabajo, o sea, nos cuestionamos permanentemente.
0: Y sí, porque después tienen que someterlo a la revisión de otros.
2: Sí, totalmente. Entonces, yo me sorprendí cuando había neurólogos que estaban recomendando el mate a partir de estas cosas. Y en realidad está bien, porque dice, bueno, si en otros lugares se recomienda el café y se recomiendan otros hábitos saludables, como el ejercicio, dormir. Entonces, y bueno, entre los alimentos saludables, que no son tantos, recomendémoslo, ¿no? Tenemos comer pescado y aceite de oliva, y bueno, las infusiones estas no son tanto los alimentos que se encontraron beneficiosos para reducir el riesgo de Parkinson. Y aclaro, aquí estamos, que con el café en el mundo se vio también un menor riesgo de desarrollar Alzheimer.
0: Mira.
2: Que también el Alzheimer está causado mucho por acumulación de basura celular. todo cierra.
0: Siempre se confunden, ¿no? Porque, viste, ¿qué diferencia hay entre el Parkinson y el Alzheimer?
2: Y el Parkinson afecta la capacidad motora y el Alzheimer afecta la memoria y el aprendizaje. O sea, son dos áreas distintas y están causadas por fallas en sistemas diferentes, y en áreas diferentes del cerebro. O sea, el Alzheimer básicamente es memoria, cognitivo se dice, memoria.
0: Claro, claro. Juan, apasionante, te felicitamos. Ah, una última pregunta.
2: Sí.
0: ¿Te afectaron los recortes Milei?
2: Uf. Qué pregunta, Rolando.
0: Bueno, ya está, con eso me contestaste.
2: Está, a ver.
0: Si querés, te hacemos una vaquita para comprar la yerba.
2: Y totalmente, totalmente. Nosotros, nos afectó un montón. O sea, es muy triste. Uno lo cuenta, ¿tengo un minuto?
0: Sí, claro, obvio. Si te lo pregunté por algo.
2: Sí, uno lo cuenta, voy a tratar de ser objetivo, ¿no? No quiero que me digan, uy, qué malo que sos, o sea, sos anti, no. Realmente, yo ni en el peor de los escenarios hubiera soñado una cosa tan drástica o catastrófica como esta.
0: Pero te afecta en los insumos de tus laboratorios,
2: en todo,
0: o
2: en
0: te afecta
2: todo.
0: En tu sueldo.
2: No, en todo me afecta, en todo. Absolutamente todo. Mira, mi sueldo como empleado público del CONICET.
0: Espera, cuidado con lo que vas a decir, porque vamos a llorar todos. Espera.
2: No, bueno, como empleado público del CONICET tengo una pérdida de poder adquisitivo entre el 35 y el 40%. O sea, eso es tremendo, o sea, realmente lo tengo que decir. O sea, yo soy tercer escalafón de investigador de CONICET. Me está costando mucho llegar a fin de mes. O sea, tuve que reducir un montón de gastos, cosa que nunca me había pasado en la vida. Tengo 50 años, nunca me había pasado. Ahora tengo que estar cuidándome con lo que compro, porque si no, no llego. Eso es la parte del sueldo. La parte del laboratorio, nosotros teníamos financiamiento ya aprobado por el Banco Interamericano de Desarrollo. Desde que subió el gobierno, se cortó directamente, dejaron de pagar, algo que nunca pensamos que podía pasar.
0: Claro.
2: No lo pagan, o sea, no pagan.
0: O sea, pese a que era una plata prestada, o sea, la plata estaba y no la quieren pagar, claro, pero tienen que devolverla.
2: Es plata que ellos utilizaron.
0: Ah, peor.
2: Es plata que el BID mandó a Argentina y la utilizaron. O sea, y entonces, porque la mandan en dólares, la utilizan, y ahora ellos, obviamente, harán un, no sé qué manejo contable, pero los pesos correspondientes nunca lo pagaron. Ese financiamiento viene asociado a una beca. Los chicos que tienen la beca tienen el valor congelado desde noviembre del 23. Están ganando 740 mil pesos.
0: Es un disparate.
2: Los becarios son los profesionales, los investigadores jóvenes. Son el engranaje más productivo del
0: sistema. Claro, porque además se les dice becario, pero son licenciados.
2: Obvio. Son licenciados y reciben una beca para hacer el doctorado. Y son el engranaje más productivo, porque son los que están todo el día trabajando y haciendo los experimentos. Nosotros tenemos una distribución de tareas y a medida que vas creciendo vas estando menos tiempo en el laboratorio y más tiempo en la computadora, como le podemos decir. Entonces, ese es el engranaje del sistema. La otra cosa que hizo el gobierno fue reducir la cantidad de becarios de CONICET. También se redujo drásticamente.
0: Sí.
2: Entonces, se redujo el salario de los becarios, o sea, la beca, se redujo la cantidad. Eso hace que... ¿Cómo daña el sistema? O sea, nos cuesta un montón avanzar con las investigaciones, si querés te puedo contar por qué seguimos avanzando, pero nos cuesta un montón avanzar con las investigaciones y a los chicos jóvenes no eligen seguir haciendo ciencia.
0: Claro, no tienen futuro. Juan, se nos va el programa, pero te quiero mandar un abrazo. No sé, tomate un mate y calmate.
2: No, viste, se nota cómo me pone mal porque realmente...
3: ¡Qué rico está este mate!
4: Con yuyo sí, yuyo el mate.
0: Claro.
4: El yuyo ayuda, ¿no? También.
2: El yuyo, depende qué yuyo, es bueno el tilo ahora.
0: Juan, te mando un abrazo y te felicito, cuídate.
2: Gracias, otro día hablamos de estas cosas, hay que seguir.
0: Y sí, claro que sí. Juan Ferrario, investigador del CONICET, docente de la UBA, autor de La Ciencia del Mate. Fíjense el contraste, la pasión con la que habla de su investigación, una investigación que... está llegando a la conclusión que el hábito del mate previene el Parkinson, y después das vuelta a la página y el mismo investigador te cuenta el desastre que hay con su salario, con los becarios, con los equipos, con los que tiene que laburar y tiene que investigar.
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0: Esa es la falta de respeto.
4: No pongan de mal humor.
0: Me ponen esta canción de San Remo para hablar del mundial.
4: No lo pongan de mal humor.
0: Déjense de joder. Un poco de rock and roll, amigos. Sí. De joder.
4: O el del mundial de hoy.
0: Claro. Mover, bueno. Para, algo para mover las cachas.
4: Dale, José.
0: Otra, la de aquí, ¿no? No sé, arreglate, Tommy.
12: Tengo dos perlitas de Cabo Verde, que es la sensación de la Copa del Mundo. Una es que a uno de los futbolistas lo convocaron por LinkedIn. ¿Cómo que lo convocaron por LinkedIn? Sí, se llama Roberto López, nació en Irlanda, pero tiene raíces caboverdianas. Y en el año 2019, el técnico Rui Aguas, que era el entrenador de ese momento de Cabo Verde, le manda un mensaje por LinkedIn cuando asume en portugués. El jugador López pensaba que era spam, ni lo abrió. Porque dice, ¿quién me manda un mensaje en portugués? Él no sabe portugués, que es el idioma que se habla en Cabo Verde. Claro. 9 meses después, le manda uno en inglés, le dice, che, ¿pudiste ver el mensaje que te mandé? Porque te quiero, te necesito. Él jugaba de manera semiprofesional en ese momento, no era profesional todavía. Uh-huh. Y cuando lo ve, no lo puede creer, dice, sí, obvio, estoy, quiero ir. Y después debuta en un amistoso una semana después del último mensaje y se mantuvo en la selección hasta hoy. Y ayer fue titular con España. Fue una de las grandes figuras porque juega de defensor de Cabo Verde en la Copa del Mundo, que le sacó un puntazo a España y solo hizo una falta en todo el partido.
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0: dale, dale, dale, dale. Que la fiesta que juega Argentina. Subite a la fiesta que tenemos información de Boca.
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0: Y 9 de la mañana aquí en Buenos Aires, 9:09 de la mañana, llueve aquí en Kansas, está muy pero muy feo, llueve, sol, el sol va a salir a la noche con Argentina. A través de Radio Splendid estamos informando y contando todo lo que está pasando en esta previa del Mundial, sin descuidar a Boca, porque pasado mañana Boca vuelve a los entrenamientos.

0: celebrar, vamos.
1: Física luna, la canción de la amistad. 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
0: Un poquito de música arriba, dale.
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0: ¿Qué pasa con Villa?
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0: ¿Qué pasa con el zaguero central de San Lorenzo?
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0: ¿Qué pasa con el Vasco?

0: vamos a contar en esta hora con Fabián Binder. Hola Fabián, buen día, título.
1: Hola Dani querido, ¿cómo va? Mi título es que bien se te ve, loco, el corte de pelo, no, todo no, prolijito. No, olvídate. Vero decía, le queda mucho mejor.
2: Sí.
1: Perdón que cuente esto, pero estaba mucho mejor, me dice Vero. Sí, mucho más prolijo. Así que ese es mi título. Qué bien se lo ve a Moyo. Aparte está Dani. Está tranquilo.
0: Tenía miedo que con el pelo largo me dejaran acá.
2: Escúchame, Dani.
1: Decía que tiene mucha cara de loco, ¿no? No lo tomes a mal, ¿no? Tenía con el pelo todo. Dani, es mi envidia.
2: Dani.
0: Hola, Vero.
2: Hola, ¿cómo estás? ¿Vos estás hablando bajito porque tenés durmiendo al señor Mono Navarro Montoya?
0: No, miren.
2: Estás hablando muy bajito, algo pasa ahí.
0: Miren, estoy vivo. El desayunador. Esto es el desayunador, lo estamos en YouTube. Esto es el desayunador. Ay, el bueno. Mono, como siempre, está con la gente, pero mire, esta es la gente. Ahí tienen.
3: ¡Vamos, Argentina!
0: Ahí está. Así estamos, ¿no?
2: Está bien.
0: Viendo la pleno. Este día, diciendo un poquito mal, que es la previa de que Candy ganó el grado.
3: Te estoy escuchando un poco tanto, lejos.
0: No, el mono. Mira, el mono es lo más aburrido que hay. Se levanta a las 6 de la mañana. Sale a correr, aún con lluvia.
2: Parece Bimber.
0: Recién terminó de desayunar. Anoche fuimos, contamos estos detalles.
1: Sí, está muy bien.
0: Nos invitaron en una cantina italiana, te imaginas. A mí esto de. Me habían llevado, escúchame Verónica, el domingo a comer riff con ese chimichurri que le ponen arriba a la barbacoa.
1: Sí. ¿Vos
0: te imaginás el día que yo me encuentre con mi vieja y mi viejo arriba, que yo un domingo comiendo riff con barbacoa? Me mata. Si un tano comiendo riff con barbacoa. Bueno.
1: Vos decirle que era por laburo, Dani. Era por laburo. Era laburo.
2: Va a ser, bueno.
0: Era laburo. Bueno, encontramos acá cerquita, porque acá está todo lejos, cerquita, 10 minutos caminando y a un minuto con el auto, una cantina italiana, ¿no? Los espaguetis, la verdad, de maravilla, ¿viste? Todo bien, ¿viste? Y en el momento en que viene la señorita que íbamos a tomar, agua mineral sin gas.
2: No. Hombre. Y vos que dijiste, un Cabernet Sauvignon para mí.
0: Es muy fuerte.
2: No, agua no. La cantina italiana.
0: Yo creo que tomas 10 litros de agua por día.
2: Está bien. Pero la comida, aunque sea. ¿Y vos qué pediste?
0: Gaseosa light.
2: Nah, ¿en muy serio? Bien, eso.
1: Muy bien, ¿no? Escuchame, está
2: mentira,
1: muy bien.
2: Tiene
1: que prepararse. Está mintiendo.
2: Claro.
0: A ver si me está creciendo.
1: No, con lo que creció la mía está suficiente, no hace falta la tuya, quédate tranquilo.
2: No se puede maridar semejante comida con una gaseosa o con agua.
1: A mí no me miré porque vos sabés que yo tomo esas cosas. No, yo tomo gaseosa o agua.
0: Bueno, hoy por ejemplo nos cenamos, porque hoy terminamos la transmisión a la 1 de la mañana acá y acá a las 10 de la noche se cierra todo. Y además, como en Buenos Aires, ¿viste? A las 10 de la noche te levantan las mesas, te empiezan a barrer.
1: Si estás comiendo, te barren a vos.
2: Claro.
0: 1 de la mañana terminamos la transmisión, estaremos llegando 2:00 y pico.
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1: Mucho porque en realidad uno se recuerda la imagen de la final de la Copa, la primera Copa América que Argentina le gana a Brasil, en pandemia, sin público, en la cual cuando termina el partido están juntos, abrazados, charlando, Neymar,
0: claro.
1: Paredes y Messi. La amistad y la relación de entre los jugadores ha hecho que, por supuesto, en la cancha, a ver, yo recuerdo esa final, discúlpenme la expresión, pero hay expresiones que son así, a Neymar lo cagaron a patadas, entre ellos su amigo Paredes, ¿tá? Pero había que ganar el partido, o sea, en la cancha todos quieren ganar, pero fuera de la cancha es una generación la cual, a ver, son amigos, tienen muy buena relación en general, ha compartido el Dibu, creo, con Richarlison, con el tenido que creo que no está ahora en el Mundial, también han compartido... equipo, hay otro, el Cuti Romero, hay muchos tipos que han compartido equipos con los brasileros y tienen muy buena relación. Y en todo caso, uno recuerda de esta generación, ahora ya no porque Alemania en los últimos mundiales le fue muy mal, salió en primera ronda, pero después, el rival, el enemigo de Argentina era Alemania, el que le había ganado la final 2014. Y después la verdad que esta selección no ha tenido tan alto rendimiento que no tiene rivales.
0: Nos pasa a nosotros como periodistas,
1: un clásico.
0: Y como hincha, ¿no? ¿Cómo negar? Es decir, ¿vos podés negar que el mejor arquero de la historia es Filiol? Yo, por ejemplo, algunos me dicen, ¿cómo decís eso siendo hincha de Boca? ¿Y qué querés que te diga? Si es un monstruo atajando. Es decir, y me pasa, nosotros podemos tener la bronca que el Beto Alonso nos hizo tanto cuatro goles, pero no podés negar que era un gran jugador de fútbol.
1: Claro. Vos preguntale a un hincha de River si no le hubiese gustado que Román juegue para River. Vos preguntale a un hincha de River qué piensa de Guillermo como jugador, claro, cada vez que entraba los amargaba.
0: Claro, lo dijo el propio Donofrio, el presidente de River, me hubiese gustado que Román hubiese jugado en Boca, ¿no? Y Distacio, yo siempre tenía una charla con Distacio, el periodista que es reconocido hincha de River,
1: sí.
0: ¿No? Y que me discutíamos, yo le decía que Román era mejor que Alonso y que él me decía que Alonso era mejor de Román, le digo... Le digo, ¿sabes una cosa? Le digo, un día para terminar la charla al aire, pues. estamos discutiendo si es mejor el BM o el Mercedes-Benz. Claro. Eso es lo que estamos discutiendo, ¿no? Y habrá alguno que le gusta más el Mercedes-Benz y otro que le gusta más el BM, pero nadie puede negar de que estábamos discutiendo de dos autos de primera marca. Y esto es lo mismo, ¿no? Y, por ejemplo, valoro en Distacio, a quien le mandamos un saludo, que él, siendo hincha de River, dice que el mejor jugador de la historia, aún en este momento, es Diego Maradona, que está plenamente identificado con Boca. Es decir, no podés negar. ¿Cómo podemos negar a Pelé? ¿Cómo podemos negar esa delantera monstruosa del 70 de Brasil? Como ellos hoy no niegan la delantera. Ayer me encontré con dos o tres colegas brasileños que hablaban de él. Dicen, mirá el problema que ustedes tienen entre Lautaro y Julián. No saben a quién poner. Y son dos superlativos hoy, ¿no? Es decir, el buen jugador de fútbol, yo lo digo abiertamente, ironía aparte de cuando fue presidente, pero el mejor marcador de la historia, el mejor marcador central de la historia argentina es Pasarela.
1: Creo que sigue siendo el que más goles... No soy especialista en estadísticas, pero creo que sigue siendo el que más goles hizo como defensor, ¿no? Pasarela, en el fútbol argentino. Por mucho tiempo, por lo menos lo fue.
0: Y algo estoy seguro, que es el único que tiene las dos medallas de campeón del mundo en la casa. En este Mundial puede haber varios más que se sumen, pero el único jugador en la historia del fútbol argentino que tiene dos medallas de campeón del mundo es Pasarela. Porque yo creo que los mundiales empiezan con las eliminatorias, no es que empiezan con el mundial propiamente dicho, ¿no? Y el único que tiene dos es Pasarela, ¿no?
1: Vos sabés algo que decía vos, que me pasaba en su momento, el Pato Filiol fue comentarista de radio, creo que en Radio Nacional también trabajó el Pato Filiol. Y me pasaba que yo lo veía en la cancha de Boca, iba caminando, y yo lo miraba, ¿no? Y que tantas veces, perdón que diga esto, perdón Pato, como hincha lo puteaba, ¿no? Digamos, perdón, o sea, sí, uno era más chico, era más visceral, ya con los años ya perdí eso, pero o el raciocinio le gana un poco la pasión y está bien, pero lo veía y digo, este tipo que camina entonces fue el mejor del mundo, este tipo fue el mejor del mundo, y una lo veía caminando ahí, ¿viste? Y hasta me daba vergüenza decirle algo. ¿Entendés? Hay muchas historias que se tejen, que se cruzan en un mundial en el cual vos, Dani, estás hablando con muchos colegas, y decías en la apertura, un mundial en el cual, salvo Alemania, ¿sí? No hay, bueno, Suecia ante Túnez, que también desembocó en el primer técnico echado del mundial, una cosa de loco, pero bueno, problema de los tunecinos, que después de perder 5-1 echaron al técnico del primer partido del mundial. Pero más allá de eso, digo, no ha habido ningún equipo que... Ha habido buenos partidos. Ayer yo vi el segundo tiempo de Bélgica, Egipto, fue un muy lindo partido para ver. A ver, con fútbol menor, pero el de Nueva Zelanda, con Irán ayer el 2-2, un partido, o sea, para aquel que le gusta el fútbol, para aquel que no le gusta el fútbol, fue partidazo, pero no hemos visto grandes exhibiciones después de la gran desilusión, que uno no sabemos que no hay que decir nada, porque Argentina, nosotros arrancamos perdiendo con Arabia, y gracias a Dios somos campeones del mundo, la gran desilusión que fue España ayer, ¿no? Contra Cabo Verde 0-0, ¿no? No sé qué comentarios tienen ahí, Dani, del resto de los partidos.
0: Sí, todo muy chato, todavía no se vio nada. Yo creo que hay mucho que... el temor escénico y el estreno. Ayer decía Scaloni que si perdés en el primer partido no pasa nada, porque acordate que Argentina perdió en el primer partido de Qatar y terminó siendo campeón del mundo, y ahora agregale que hay 8 terceros que se clasifican y una serie de cosas, ¿no? Igual, de todas maneras, insisto que hay mucho que todavía falta ver. El estreno de Francia hoy, que es uno de los grandes candidatos, además de Argentina, que todavía lo mejor mañana no se vio y que le va a pasar. Se va a empezar a ver a partir de la segunda ronda, ¿no?
1: Que es cuando empieza el Mundial mano a mano, ¿no? Que uno dice, a ver, tenemos para mí el mejor equipo del mundo, pero es un partido de fútbol, son 90 minutos y puede pasar cualquier cosa, ¿no? Se te tiran todos atrás, te embocan un gol, no ligás, porque el fútbol también es suerte, ¿eh? Más allá que hay mucho trabajo, mucha táctica, estrategia, lo que quieras, y talento, pero también, como todo, es suerte, la pelotita entra o no entra, por eso uno espera ansioso, pero bueno, disfrutando esto. Dani, se te escucha bárbaro, se te escucha muy bien la voz, se te ve tranquilo, se te ve bien, Moyo, ¿eh?
0: Bien, yo lo voy a tener aquí dejando porque tengo otros compromisos que tienen que ver con la transmisión de esta noche que vamos a hacer. Está todo perfectamente aquí con el equipo argentino. Por acá me están dando, espera que lo tengo anotado, estas cosas que se van pasando. Martínez, que está confirmado, lo dijo ayer, jugaría Molina, Romero, Martínez, Licha y Medina.
1: O sea, cuatro en el fondo. Cuatro en el fondo, ¿está bien?
0: ¿Cómo?
1: Cuatro en el fondo, Juan Medina.
0: No, no está muy convencido de jugar con tres en el fondo. Le daría la sensación que, a pesar que estuvo en la última semana practicando, no está muy convencido, porque sería con tres en el fondo y después con dos volantes ofensivos. Eso no terminaría de cerrarle a Scaloni. Lo va a resolver en un rato más, ya los jugadores lo saben, así que en un rato más estamos ya confirmándolo. El equipo argentino, acaban de confirmarme el equipo de Argelia. Yo no sé para qué me metí en este quilombo, Javier.
1: Escucha, no nos escucha nadie lo que te voy a decir. No nos escucha nadie. Ahí me tocó en el 2014 relatar dos veces a Grecia.
0: No, pero no puede haber más consonante que vocal.
2: Ay, a ver, uno, nombra uno. A ver.
0: El más claro es Zidane, que lo conocemos por el padre.
2: Bien.
0: Belgalit, Mandi.
1: No, espera, no, para. Así sí. Va el 11 de Argelia. ¡Vamos! Presente. Lo presenta Verónica Loanese.
2: Rica. Ahí vamos.
0: Mira, acá hay uno que tiene más consonante. Ah, no, acá aparecieron dos vocales. Boudaoui.
2: No.
0: Este es fácil, Mares, este la rompe.
1: Ah, Mares es buenísimo, Mares es el del
0: no,
1: sitio.
0: No, acá está la figura de ellos, mirá, Fabi Vero, Massa, hay ya, un Massa.
2: Vamos, lo vas a nombrar mucho.
1: Hasta ahí llegó Massa, mirá con todos los cambios, llegó hasta
2: vamos,
1: Argelia.
2: Vamos, Massa, le pega Massa, se la da Massa. ¿Quién más?
0: A Moura y Gouri, el 11 de Argelia.
1: No, tenés que practicar, Dani.
2: Practica todo el día.
1: Escuchá, Dani, si no de última, juegan dos y el que patea el arco. No, juega Marés. Mira, Marés, Massa y Zidane juegan seguro. Esos tres van a jugar seguro.
0: Exactamente. Chicos, les mando un beso enorme, los adoro. Y ojalá que mañana cuando reencontremos... Yo tengo un hilito de voz así, significa que relatamos varios goles de Argentina. Los quiero.
2: ¿Te crees cábala?
0: No, nada, okay, cero. La única cábala que tengo, te voy a decir la verdad, esta remera que tengo acá me la regaló Juan Carlos Crespi en el Mundial de Alemania.
1: 2006.
0: Y no la uso prácticamente nunca, y la empecé a usar en los mundiales. Mi hijo me lo ponía cuando era chiquitito en la valija, hoy ya Valen tiene 22, y me dice el otro día, ¿te la llevas, no? Digo, pa, pero la uso si hace calor porque es pesadita. En Alemania estaba fresco. Le digo, la uso, le digo, durante el día. Hay dos motivos. Porque me lo pidió Valentino, la uso. Y porque eso significa que hace 20 años que tengo la misma talla.
2: ¡Vamos, Mocho! Bien, bien. Está
1: Dani,
2: buena
1: esta. Lo último.
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1: Tenía razón o no tenía razón, ¿sí? Y vamos a estar compartiendo mucha información de Boca en lo que tiene que ver. Recuerdo Boca en la semana que viene ya vuelven los entrenamientos.
2: Claro.
1: A ver, para el 18.
2: Mañana,
1: ¿no?
2: Mañana dijo Dani recién.
1: Ahora vamos a preguntarle bien al turco. Yo me voy a quilombo con las fechas.
2: Él dijo mañana.
1: El 18, dijo mañana. ¿Hoy qué día? Yo no sé qué día. Hoy es 16.
2: Hoy es 16.
1: Creo que el 18 volvió a Boca. Pero lo vamos a preguntar al turco ahora después de las noticias.
2: Dale.
1: Estamos acá con Camila Jiménez, con Rama. Estamos acá con Josué en la operación técnica haciendo milagros para que salgamos al aire. Estamos con los chicos de redes y estamos con Verónica Albanese, que está con un color que le gusta a Moyo, el violeta. Usted sabe que a Moyo le gusta.
2: Ah, ¿le gusta?
1: Y Moyo le gusta el violeta.
2: Okay.
1: El violeta espléndido, el violeta.
2: Sí.
1: Le sienta bien el violeta.
2: Mira.
1: ¿Viste? El violeta
2: es
1: le sienta
2: color.
1: Bien.
2: Perfecto.
1: Como todo lo que usa le sienta también muy bien a Laurita Balcaz. ¿Cómo anda Laurita? ¿Bien?
12: Bien.
1: ¿Cómo anda Huracán?
2: Huracán, y bueno, todavía nada.
1: De vacaciones.
2: Está tranqui, ¿eh?
1: Está de vacaciones.
2: Claro, está de vacaciones.
1: No, yo sé que la reserva estuvo viajando porque tengo.
2: Y estuvo jugando la reserva también. Creo que jugó ayer o antes de ayer, pero no me acuerdo el resultado.
1: Es la barbaridad de decir, un gente, tengo un gente, mamadera, qué mal estoy de la cabeza. Tengo gente amiga que trabaja ahí en el departamento de prensa de Huracán, después de tantos años de laburar de esto. Y uno de la gente, o sea, un gente, una de la gente
2: de, una de las gentes.
1: Marcelito estaba ahí con y posteando cosas de la reserva y estaba por México así, uh-huh, disfrutando. Así que bueno, vamos con la noticia.
2: ¿Vamos?
1: Si le parece muy bien.
2: Por supuesto.
1: Vamos, dale.
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2: Once de la mañana, 31 minutos en toda la República Argentina. La temperatura en la ciudad de Buenos Aires, 13 grados. Humedad, 69%. Notable baja en el turismo. El fin de semana largo por el paso a la inmortalidad del general Martín Miguel de Güemes movilizó menos de 1 millón de personas por el país, según el relevamiento de la Confederación Argentina de la Mediana Empresa. El reporte detalló que el sexto fin de semana largo del año fue de muy bajo movimiento y el menos movido del año. Desesperada búsqueda de 5 pescadores, se reanudó el rastrillaje de un grupo de amigos que salió a navegar por el Río de la Plata el domingo por la mañana y no regresó. Se trata de hombres de entre 28 y 52 años, muy experimentados en el deporte de la pesca, que contaban con un bote con GPS y equipos de radio. La exploración abarca desde la ciudad de Buenos Aires hasta Ensenada, con una profundidad de 7 kilómetros.
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2: Polémica con un árbitro mundialista. La FIFA no sancionará al juez australiano Shaun Evans, integrante del equipo VAR en la Copa del Mundo, luego de analizar un gesto realizado antes del partido entre Alemania y Curazao, señalado como un símbolo asociado al supremacismo blanco. El comité disciplinario del organismo sostuvo que no encontró evidencia de una infracción al código de conducta. 13 grados la temperatura en la ciudad de Buenos Aires, 69% la humedad. El cielo continúa despejado a las 11 de la mañana, 32 minutos.
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0: 45 minutos pasados de las 11 de la mañana, empezamos a hablar de Boca, lo tengo al Turco Aluf para saludarte. Hola Turco, buen día. Hola Andrés, querido, ¿cómo te va? Buen día.
1: Javi, querido, ¿cómo estás?
0: Muy bien, ¿vos? Quería hacerte una pregunta con respuestas cortas y después ya vamos a
2: Pará, me estaba saludando
0: desarrollar
2: a mí,
0: no importa, no,
2: hola,
0: no, no,
2: Andrés.
0: Tenemos gente en línea, no, no puedo
2: estás?
0: Olvidar, ya, no, ya, no puedo olvidar, el Turco es un tipo ocupado,
2: dibujada,
0: no puedo olvidar.
2: Casi,
0: escúchame,
2: ¿no?
0: Turco, escuchame un cachito. Vos hablaste ayer con gente de San Lorenzo, que cubre San Lorenzo, los periodistas más prestigiosos, que tienen una información de Romania, ¿sí o no?
1: Sí, claro, estuvimos hablando.
0: Con los periodistas más prestigiosos, ¿es correcto?
1: Bueno, sí, claro.
0: Todo. Listo, ya me contestaste, sí, sí. Nico, querido, ¿cómo te va? Gracias por sumarte al programa de Boca. Buen día, ¿qué haces, Nico?
3: Hola, Fabi, saludo grande para Andrés, ¿cómo les va?
0: Nico, te consulto. ¿Cuánto hace que cubrís San Lorenzo?
3: Y 10 años.
0: Además de cubrir San Lorenzo, vos estás todos los días, te encargás, o sea, sos creo que el conductor estás en los partidos de futsal, conoces a los jugadores de inferiores, todos, o sea, sos un tipo que realmente estás en el día a día de San Lorenzo, ¿no?
3: Sí.
0: Y sos un tipo que trabajás en Radio Splendid hace tiempo.
3: Exacto, sí, hace 5 años. Si no
0: cinco años trabajas en Radio Splendid, muy bien.
2: ¿Sentís
0: que sos dentro del mundo San Lorenzo, perdón que te haga esta pregunta muy incómoda, te sentís un tipo respetado?
3: Entiendo que sí.
0: ¿Y qué significa que un tipo que vos querés tanto y admirás como Andrés Aluf diga que habló con todos los periodistas referentes de San Lorenzo y no habló con vos?
3: Bueno, yo creo que puede ir acompañado porque me ha tocado el fin de semana estar haciendo un partido de futsal de su querido Atlante, que por ahí no le fue bien y por eso decidió no hablarme, no sé.
0: Es una buena manera, sí, es una manera política de cubrir la poca valoración a tu trabajo que hace Andrés Aluf.
4: ¿A dónde qué?
0: Andrés, querido, ¿querés saludar a Nico?
1: Sí, lo saludo a Nico. Hola Nico, querido, ¿cómo estás? ¿Todo bien? Igual quiero decir algo. Yo no dije que hablé con todos, hablé con algunos.
0: Recién te pregunté los más prestigiosos y a Nico no lo pusiste ahí.
1: Si voy a hablar con todos no me alcanza el día, ¿no? Son tantos los colegas que cubren San Lorenzo.
0: Pero hablamos de prestigiosos.
1: La chicana de Nico no me gustó porque él hace referencia a un partido que se jugó en el Pando entre Atlanta y... Uh-huh. Y San Lorenzo por el torneo de futsal de primera división, y creo que terminaron festejando un empate sobre la hora.
3: No hacía referencia exactamente a ese, pero bueno, no, uno la verdad que tuvo la posibilidad de estar en los últimos dos partidos de futsal de Atlanta y la verdad que tengo mucho aprecio por toda la gente que lo maneja y demás, pero bueno,
0: que no es el turco, ¿no? Claramente.
3: No, el turco cada vez que estuvo siempre con buena predisposición también, por supuesto.
0: ¿Y por qué crees en serio que habló con los más prestigiosos y no te llamó?
3: No sé, por ahí me mandó un mensaje y no lo vi, también,
0: bueno,
3: es un problema mío.
0: Listo, vamos a hablar de lo que le interesa a la gente de Boca. Ayer Andrés contaba lo de Romania, contanos un poquito al hincha de Boca, ¿qué es Romania como jugador?
3: A ver, un Johan Romania que es uno de los más queridos, sin lugar a dudas, en el mundo San Lorenzo, que llegó como una de las primeras caras de la gestión de Marcelo Moretti. Sorprendentemente, nadie lo tenía aquí en el fútbol argentino, el colombiano, que primero se habló de la contextura física, de la potencia, porque recuerdo que el primer video que se ve de Romaña es en una pretemporada en Uruguay, donde voltea con mucha vehemencia a uno de los profes que tenía en esos momentos una bolsa con arena, fingiendo jugadores rivales, y lo termina tirando. Y creo que es un jugador hoy en día para el mundo San Lorenzo vital, ¿no? Y lo ha demostrado a lo largo de estos 2 años, y sumado a eso, a que se metió en la lista de 55 de Néstor Lorenzo de cara al Mundial, que lamentablemente no lo tuvieron en cuenta para los 26, ¿no?
0: Ahora hablando, bueno, estamos hablando en serio, ¿no? El turco decía que, digamos, tenía condiciones Romania, pero que la versión que él tenía, vos sabés que yo he visto mucho también de San Lorenzo, no tanto como vos, pero me ha tocado relatarlo mucho, que Romania es un jugador lento.
3: A ver, últimamente desde que llegó Gustavo Álvarez está jugando en la línea de tres como último hombre, y a priori parecía esa situación, por cómo uno lo ve...
0: Grandote.
3: en el campo, grandote, tiene movimientos, y no es desprestigiando, ¿no? Pero que parecen toscos, pero sin embargo cada vez que tuvo que cubrir las espaldas, ya sea de Ezequiel Herrera o de Lautaro Montenegro, llegó a los costados. Es un jugador que a priori parece lento, pero no lo es. Pero bueno, para mí es uno de los mejores defensores que tiene el fútbol argentino. No por nada estuvo dentro de los 55 para un mundial, ¿no?
0: Turco, ¿quieres preguntarle algo a Nico?
1: No, yo lo que le quiero preguntar a Nico el tema de, bueno, de esta negociación que está complicada, ¿no? Porque tengo entendido que si Boca paga 3 millones de dólares, esa plata no va para el club. De la única manera que la plata vaya para el club, tiene que ejecutar la cláusula, que son 5 millones, que Boca no lo va a hacer.
3: Sí, con el asterisco de que a Romaña se le vence el contrato a fin de año, claro. Que no es un detalle menor, es uno de los 20 contratos que se le vence a San Lorenzo en diciembre del 2026, y se especula y se ve qué es lo que va a pasar, si va a llegar a renovar ahora y después con una promesa de venta, o si esperará. Yo creo que con este cambio de dirigencia lo veo difícil, de que si no es por la cláusula de salida se pueda vender a Johan Romaña Boca, porque recordamos que la nueva dirigencia que asumió hace aproximadamente un mes tiene un año y medio de mandato, y arrancar no solo con los problemas económicos que tiene San Lorenzo y sobre todo futbolísticos también del último tiempo, con eliminaciones de por medio, vendiéndole un jugador a Boca como Johan Romaña, yo creo que arrancaría con el pie izquierdo en esa situación, ¿no?
0: Nico, te consulto, este tema de San Lorenzo, ¿no? Pero digo, ¿por qué de 3 millones y medio que ofrecería Boca no le queda nada al club, no entra en el club, y por qué de 5 millones sí, más allá que sea la cláusula?
3: No, porque lo que se habla es que puede venir un profesor,
0: a ver,
3: también por Alexis Cuello.
0: Repetime, por favor, que justo se te cortó cuando empezaste a hablar.
3: A ver, la información que se maneja del mundo San Lorenzo es que vendría un grupo inversor, no solo por Romaña, sino también por Alexis Cuello. Lo que haría que ambos jugadores salgan del club, y ahí sí ver la posibilidad de negociar con otra institución, en este caso puede ser con Romaña a Boca. El tema es que hay que ver si esos 3,5 millones que oferta Boca se los oferta al grupo inversor, si es diferente, o sea, si la situación pasa a ser diferente. Porque si se lo oferta al grupo inversor y el grupo inversor es quien compra a Romaña por esos 3,5 millones ahora en San Lorenzo, es como hay una triangulación.
0: Perfecto,
3: donde
0: te entiendo.
3: San Lorenzo no estaría vendiendo la Boca, ¿no? En teoría.
0: Perfecto, está clarísimo, Nico. ¿Algo más? Así lo liberamos a Nico y hablamos solamente de Boca, Turco querido.
1: Bueno, yo lo que digo es que lo veo difícil, porque además San Lorenzo tiene un nuevo presidente y que seguramente, bueno, lo conoce muy bien Nico, no va a querer arrancar con un costo político, sabiendo, a ver, la rivalidad que hay entre San Lorenzo y Boca, entre Boca y San Lorenzo, vendiéndole un jugador a San Lorenzo, a Boca Juniors, y yéndose por un monto mucho menor a la cláusula. Por eso yo lo veo difícil la negociación.
0: Bueno, Nico, gracias por tu amabilidad de salir con nosotros y por contarnos un poquito también del lado de San Lorenzo, en qué momento está la negociación. Un beso enorme, Niquito.
3: Abrazo grande, lo estoy escuchando.
0: Muy bien, Nico Mormandi, compañero nuestro de laburo de hace 6 años, que lo dijo 5, pero 6 años que está trabajando con nosotros, y bueno, que cubre San Lorenzo. Ya te tengo, Turco, dame gente, tenemos
2: una tanda,
0: después sí. Otra, así que...
2: Charlie, la paternal dice, hoy la tenemos difícil, che.
0: Y todo tenemos difícil, ¿qué más?
2: Ricardo de Palermo y Boca tiene que traer, además de otros puestos, un arquero sí o sí.
0: No sé, ¿se habla algo del arquero, Turco?
1: Bueno, el arquero es uno de los puestos que quiere reforzar el Vasco Arrobarrena, más allá de esta... Lo que uno tiene que decir para que el hincha de Boca sepa que hoy en día hay dos negociaciones que están en marcha. Una por Romaña, lo que ya contamos, está complicado, y otra, la de Sebastián Villa, que también va a llevar un tiempo porque, a ver, Independiente Rivadavia tiene un dinero importante, Boca va a ofrecer un dinero importante, no lo que quiere Independiente Rivadavia, y además ceder jugadores algunos a préstamos, veremos si a otro definitivo, pero una lista que va a dar Boca, que Independiente Rivadavia mucho no le interesa, pero bueno, habrá que esperar esa lista que va a ofrecer Boca. Más allá de estas dos negociaciones, los puestos que quiere reforzar, todavía sin nombre, aunque algunos obviamente ya trascendieron, los puestos que quiere reforzar el Bajo.
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0: Es un crack mundial, el tipo está en los últimos tramos de su carrera. Pero a mí me importa Boca, y si realmente no está para jugar, y ha demostrado que en los últimos 6 meses no está para jugar, y tiene 38, 39 años, y no sabemos cómo está de la espalda, y va a partir de atrás en la consideración del técnico, yo creo que, o me gustaría algún gesto de cámara diciendo, bueno, mirá, y gana mucho dinero, porque se lo merece, porque es derecho, y no es que le está robando a Boca, no, o sea, él está cobrando lo que corresponde que un laburante cobre por su trabajo. Pero me parece, me gustaría un gesto de cámara diciendo, mirá, hasta acá llegué. Esto es muy personal, ¿eh?
1: Sí, la verdad que este año, ya el año pasado había sido malo para Cavani, el 2025, este año, el 2026, es mucho peor, porque jugó 73 minutos frente a Racing y 25 minutos contra Platense. En total completó 104 minutos. Es muy poco para un jugador.
0: No, espera, no me dé la cuenta. ¿Cuántos minutos jugó?
1: 79 contra Racing.
0: 79 y 25, también 104, sí.
1: Claro. Son los dos partidos que sumó minutos. Es muy poco. Este año todavía o por lo menos este primer semestre del año, es peor que el 2025. Entonces, bueno, la realidad es que es un contrato muy alto, después de Paredes, es el contrato más alto de Boca Juniors, y bueno, hay una situación en la cual Cavani siempre manifestó su gana de cumplir el contrato, de retirarse en Boca y de retirarse en la cancha, pero bueno, en esta situación, 6 meses más, es complicado, ¿eh? La Turco, verdad que es muy complicado.
0: Nos quedan 2 minutos de programa porque vemos una tanda. A ver, te pregunto cosas concretas, ¿sí? Con respuestas que digamos que está esperando el hincha de Boca. La primera, ¿firmó el Vasco?
1: Creo que sí, que ya está todo dado para la firma.
0: Perfecto. ¿Cuándo vuelve?
1: Sí. En estos casos es lo que menos importa. Ya
0: perfecto, está, no, está bien, está perfecto. ¿Y cuándo vuelve Boca a los entrenamientos?
1: Bueno, eso va a ser pasado mañana, el jueves. Después el Vasco, Boca se va a entrenar por la mañana. Hay una situación particular que justo el jueves, cuando vuelve Boca a los entrenamientos, en el mismo predio, en Ezeiza, está el partido de reserva de Boca-Lanús y, bueno, el Vasco va a aprovechar después el entrenamiento, va a quedarse a ver el partido de reserva porque hay muchos chicos que van a ser subidos al plantel de Primera División y obviamente los quiere ver en un partido oficial que va a ser el partido frente a Lanús.
0: ¿Va a ser la presentación oficial del Vasco ahí o no?
1: Mira, todavía no hay precisión. Yo vengo preguntando en los últimos días qué va a pasar con la presentación del Vasco, obviamente para un trabajo nuestro y poder organizarnos. La idea es que el mismo jueves sea presentado. Lo que pasa es que se da esta situación del partido de reserva, donde termina el entrenamiento y el Vasco va a quedarse a ver el partido de reserva. Así que bueno, habrá que esperar, pero la idea es que sea presentado el próximo jueves.
0: Y la última, tenés 10 segundos para responder esto, pero por reloj, por cronómetro, 10 segundos. ¿Cómo viene el tema Villa? De 1 a 10, ¿en qué instancia de la negociación está?
1: Y hoy tengo que decir 5.
0: Perfecto, listo. Turco, nos comunicamos mañana. Un beso enorme, amigo.
1: Bueno, amigo, igualmente nos reencontramos mañana en este horario, a la medianoche, como siempre, aquí en Radio Splendid, en el show de Boca. Un beso para Vero.
2: Beso, chao Turquito, gracias.
0: ¿Nos vamos, Verito?
2: Sí, nos vamos, chao Fabi.
0: Gracias, Vero.
2: ¿Hoy tenés
0: Vero,
2: asado también, no?
0: No, hoy tengo asado, muy rico lo que trajiste. Pero
2: ¿te gustó?
0: No lo comí, ni uno. Josué tuvo la puesta en el aire, Camila, sí. Ramiro, la producción, los chicos en redes, nos vamos ya, porque si no...
2: ¿Cábala vos esta noche?
0: Uranga nos echa.
2: ¿Cábala?
0: Sí. No, no tengo cábala.
2: ¿No tenés cábala?
0: No, mi cábala es laburar. Voy a estar laburando, así voy viniendo. Mi cábala es laburar.
2: Bueno, vamos a Argentina.
0: Dale, me puse serio, chao.

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12: ...12 del mediodía en toda la República Argentina... ...la temperatura en la ciudad de Buenos Aires... ...13 grados, humedad 69%. El Banco Mundial define una garantía para Argentina... ...la entidad multilateral evalúa el pedido hecho en abril... ...por el ministro de Economía Luis Caputo... ...para que bancos privados le otorguen al país... ...un nuevo préstamo por 2.000 millones de dólares... ...para refinanciar deuda... Aumenta la presión sobre Adorni. Emilio Monzó, exdiputado nacional, apuntó contra el jefe de gabinete.
13: Adorni es la fiesta de olivos para el gobierno de Milei. Por lo tanto, Milei, pero con una diferencia, él no tiene un mandato. Milei tiene que tomar una decisión y mañana mismo no soporta más este tema, correrlo a Adorni y que lo reemplace por muchos funcionarios que tienen su propio entorno que pueden ocupar ese lugar.
12: Femicidio de Agostina Vega, el fiscal a cargo de la causa, Raúl Garzón, indagará hoy a los 3 detenidos vinculados al brutal asesinato de la adolescente de 14 años. Claudio Barrelier es señalado como el presunto autor del crimen. Osvaldo Facete y Soledad Andreani están acusados de encubrimiento agravado.
0: Deportes.
12: Llegó el día, Lionel Scaloni confirmó el equipo con el que Argentina enfrentará a Argelia desde las 10 de la noche en su debut en la Copa del Mundo. La selección nacional saldrá a la cancha con Emiliano Martínez, Nahuel Molina, Cristian Romero, Lisandro Martínez, Facundo Medina, Rodrigo De Paul, Alexis Mac-Allister, Enzo Fernández, Thiago Almada, Lionel Messi y Lautaro Martínez. Seguí los resultados de todos los partidos del Mundial por la web de Splendid 990. 13 grados la temperatura en la ciudad de Buenos Aires, la humedad 69%, el cielo continúa despejado a las 12 del mediodía, 2 minutos.
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juega la selección argentina. Juega Francia, juega Noruega. Empató España con Cabo Verde. No.

0: te deja River un año antes de lo previsto, no ha rendido de ninguna manera y está fuera de River, igual que Viña, el uruguayo, que tenía contrato hasta diciembre, va a dejar el club River, va a buscar un lateral izquierdo urgente y además... Oferta por Deosa, lo contamos ayer, 4,5 millones de dólares por el 50% de su ficha y además, mucho más, 4 millones de dólares por Fattori, el hombre de Argentinos Juniors. River va por todo, tratando de traer muchísimos refuerzos con muchísimo dinero y además de todo lo que conté y ampliaremos. Hoy es el día que debe aparecer Aaron Barry por Buenos Aires para firmar su vínculo con el Club Atlético River Plate y habrá más salidas, serán 15, 16 salidas de River en un mercado intenso mientras se juega el Mundial. El Chacho y Estefano Di Carlo conmueven con todo, te contamos todo aquí en Splendid.
1: A 2 días de que comience el segundo ciclo del Vasco Arrobarrena como técnico de Boca Juniors, el entrenador Ceneis espera por los refuerzos a las negociaciones que ya están en marcha por Johan Román y por Sebastián Villa. El técnico de Boca quiere un lateral derecho, un arquero, un mediocampista ofensivo y un delantero más.
2: ¿Cómo?
1: Esperando también por la situación del changuito Ezequiel Ceballos.
3: Uno por línea, mientras se espera la presentación oficial que sería más cercana al fin de semana. Juan Pablo Voivoda ya le manifestó a la dirigencia los puestos a reforzar. Un lateral izquierdo para reemplazar a Gabriel Rojas. Pica en punta por ahora Sasha Mancic y fue ofrecido otro jugador. Se los vamos a contar a la tarde. Un mediocampista central y también un delantero. Esas posiciones son las que Racing apuntaría a incorporar en este mercado de pases. En cuanto a las salidas, por ahora lo de Bruno Suculina Nacional sigue en stand-by. El bolso no está dispuesto a pagar un resarcimiento y Racing no quiere cortar el contrato antes de tiempo sin recibir

0: nada a cambio. Todo esto y más, lo que se viene, la planificación de este segundo semestre de Racing, hoy en 990 Sport.
1: En Independiente no hay avances por refuerzos. Sí podemos confirmar que uno de los referentes, Iván Marcone, va a renovar su vínculo y tendrá contrato hasta diciembre del 2027. Por otro lado, Ignacio Puceto se le está buscando una salida y en las próximas horas podría dejar de vestir la camiseta del Rojo de Avellaneda.
2: Juega la selección, pero en San Lorenzo hay asamblea. El tema, los 8,000 y pico de metros famosos. Discusiones, idas y vueltas. Será una asamblea para estar atentos a ver qué es lo que se resuelve. En lo futbolístico, buscándole destino a los jugadores que el técnico no va a tener en cuenta. En 990 Sport te lo contamos.
3: Llegó el día, la selección argentina debuta esta noche ante Argelia en Kansas City a las 8 hora local, 22 horas de Argentina. Va a estar debutando el equipo de Scaloni y los campeones del mundo con un par de dudas en defensa, sobre todo los laterales. Si Molina o Montiel irán por derecha y por izquierda, si estará Medina o si estará Lisandro Martínez. Este seguramente va a jugar tanto como central o como lateral y la duda será Otamendi o Facundo Medina. Repasando el probable, Dibu Martínez en el arco, Molina o Montiel, Cuti Romero, Lisandro Martínez, Otamendi o Medina, De Paul, Alexis Mac-Allister, Enzo Fernández, Thiago Almada, Lautaro Martínez y Lionel Messi, el equipo argentino.

0: 12:14, arranca oficialmente el programa aquí, 9:90 Sport hasta las 5 de la tarde, el día del debut de la selección argentina en la Copa del Mundo frente a Argelia a las 10 de la noche, todos expectantes esperando el partido del equipo de Scaloni, ya decía Antico, con algunas dudas todavía, pero uno imagina que la base del equipo, obviamente en la cabeza lo tiene Scaloni.
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0: Esa es una pavada, porque vos viajaste, estás en un listado,
7: sí, claro, sí, claro.
0: Te vas al banco,
7: estás,
0: te entrenás, bueno.
8: Es obvio, coincido.
7: Bueno, cada uno pelea por lo suyo y es natural que Uruguay quiera pelear por esas dos estrellas, lo entiendo, los uruguayos. Después, bueno, que la FIFA...
8: No eran Copa del Mundo.
9: Igual la FIFA ya es joda todo.
7: Es joda.
9: Sí. Ya la FIFA todo joda. Ya esto de la pausa de hidratación. Sí. Ese,
8: claro, la pausa de hidratación.
9: Terminemos con... FIFA no tiene ningún respeto.
7: ¿A quién?
9: Al fútbol.
7: Al fútbol.
9: A lo que es la historia. O sea, esto de las copas. ¿Qué importa cuántos mundiales tiene uno? si después hace cualquier cosa.
8: Convirtieron al fútbol en un juego de cuatro tiempos.
7: Exactamente. Estoy de acuerdo.
9: Sí. Y además, y lo que va a durar, cuando yo ya estoy sufriendo por la final, que va a durar 25 minutos el entretiempo,
7: sí,
9: porque tiene que cantar Shakira,
7: sí,
9: de vuelta.
7: Sí.
9: O sea, todo eso está mal.
7: Está mal.
9: ¿Y te parece que no?
7: Está mal.
9: Claro. Hubo tres... ¿Se da cuenta que este Mundial tuvo tres inauguraciones?
8: Sí.
9: Y el que viene va a tener seis.
7: Sí.
9: Estamos, bueno. ¿En serio?
7: Ah, bueno. Está bien, es lo que hay. ¿Qué sé yo? Para mí los mundiales tienen que tener 16 selecciones, no tienen que tener, sí, más. Son 16, es que, tienen que ir los mejores.
9: Es que si no, no habría...
7: Pero bueno.
9: Esos partidos gana Panamá, ¿viste? Esos partidos no te importan a nadie.
7: Pero, y después tenés los datos, ¿no? Porque empezamos con los datos. Sí, para mí tienen que ir los mejores. Ahora van los mejores, cayó. Van los mejores y no ganan. Hoy el que mejor promedio, hoy a 16 partidos jugados, el que mejor promedio tiene es Asia, las selecciones de Asia. Dos victorias, cuatro empates, ninguna derrota.
9: Pero Leo, todavía no terminaron de jugar todos los grupos.
7: Yo te entiendo, pero 16 partidos.
9: No jugó Francia, no jugó Argentina, no jugó... Vamos.
7: Pero jugó España.
9: Sí, jugó España, jugó Brasil, sí.
7: Bueno, UEFA, tres victorias, cinco empates, dos derrotas. CONCACAF, dos victorias, un empate, dos derrotas. África, una victoria, tres empates, dos derrotas. Oceanía, un empate con Nueva Zelanda. Y CONMEBOL, dos derrotas, dos empates, cero victorias. La peor, hasta ahora.
8: La peor es CONMEBOL.
7: La peor es CONMEBOL.
10: Australia, hasta un empate, Australia.
7: Y un empate.
9: Qué raro.
10: Nueva Zelanda, son dos.
7: No, Australia juega para Asia.
9: Australia es Asia.
7: Australia juega para Asia hace años.
10: No sabía.
7: Sí, sí, sí, Australia juega. Por eso clasifica a Nueva Zelanda, si no, no clasificaría a Nueva Zelanda. Clasificaría a Australia.
9: Hablando de Nueva Zelanda, Tim Payne Olimpia, ¿eh?
7: Sí. ¿Lo voy a ir a ver?
9: Es joda.
7: No, ¿por qué?
9: Tim Payne va a jugar la Sudamericana.
8: Puede jugar contra River o contra Boca.
9: Sí, claro, sí. Tim Payne puede llegar a jugar contra...
8: Pero contra San Lorenzo.
7: Pero para, ¿lo vieron jugar a Tim Payne?
9: Sí.
7: Es un cuatro rústico.
9: Acá no puede jugar ni en la B.
7: Y bueno, lo que hizo Riestra.
8: Sí, lo que hizo Riestra.
9: Pero porque así como hizo jugar Sprint, por lo menos tiene uno para ponerle a la latita. Es para eso. Pero Olimpia de Paraguay lo lleva a Tim Payne.
7: Sí.
9: Es joder.
7: Bueno, como maniobra de marketing está buenísima.
9: Sí. Es eso. Porque estamos hablando de eso ahora, nosotros.
7: Bueno, pero en el momento.
9: De verdad.
10: Es una cosa que la verdad.
7: Un año.
9: Yo recuerdo los cuatro paraguayos
7: que
9: eran temibles. Ahora vas a tener.
7: Bueno, qué sé yo.
9: Sí, en general eran temibles.
7: Sí.
9: Los defensores paraguayos, yo siempre quiero un defensor paraguayo.
7: Sí.
9: En mi equipo.
10: Sí. Cabo Sarabia.
7: ¿Quién es? Pero vos no sabés ni quién es el 4 Olimpia hoy tampoco.
9: No, así es que claro, pues, tenés razón.
7: No sabemos. Yo la verdad que no sigo
9: la el fútbol. La verdad que no tendría que buscar.
7: No veo el fútbol paraguayo como decirte, che, el 4 de Olimpia es mejor que Tim Payne. Que
9: si fuera vos empezaría a ver, ¿no? Cómo juega Olimpia y esa cosa.
7: Sí, bueno, lo debe estar haciendo Tim Payne.
9: No, ¿ya? No, pero vos, por Dios, porque quizás lo tengas que enfrentar.
7: Bueno, puede ser. Sí, usted no.
9: No,
7: nosotros
9: no.
7: Ustedes seguro que no.
8: Ustedes quedaron afuera.
7: Ustedes, che, ¿van a largar a Fattori?
9: Sí.
7: Sí.
9: Sí.
7: Sí.
9: Chau, chau, adiós. Sí,
7: ya está.
10: Ya cumplió un ciclo.
9: Sí. ¿Cuatro palos ya?
7: Claro.
9: 33 años. No tiene valor de reventa.
7: Vamos, a mí me gusta mucho Fattori, ¿no?
9: A mí también.
7: Para mí es un volante central muy bueno.
9: Total.
10: El departamento de...
7: Pero, ¿qué iba a decir el pero? Yo no pagaría cuatro palos por un pibe de 33 años. Yo.
9: Yo tampoco.
7: A eso voy. ¿Se entiende?
9: Por eso te lo
7: vengo. Me gusta, sí, me gusta. De hecho, lo vengo defendiendo hace mucho tiempo en esta mesa.
9: No, es el mejor jugador
10: que quiero profundizar.
7: No profundizar.
10: Pero digo, el departamento de scouting de River.
9: Longoria, ¿sí?
10: No miran, solamente miran los videos de partido, nada más, ¿no? Otra cosa no miran.
7: ¿Y qué tiene que mirar?
9: ¿Qué cree que mire? ¿Cómo vive en la casa?
7: No, yo estoy
10: no
7: de acuerdo.
10: No voy a decir nada más.
9: ¿Pero qué estás queriendo decir?
10: Nada más.
9: Fattori es un tipo intachable.
10: Nada más.
9: Intachable.
10: Nada más.
7: Pero estás poniendo un manto de dudas sobre, sobre la vida de Fattori.
10: No,
7: vas a hablar fuera de los 90
10: todo
7: minutos.
10: Todo su historial futbolístico.
9: Pero ahora está en
7: yo te puedo decir que los últimos dos o tres años, futbolísticamente hablando, en Huracán y en Argentino fueron muy buenos.
9: Sobre todo en Argentino.
7: Y en Huracán,
8: A mí me gustó.
7: En Huracán con Echeverría y Alarcón la rompieron.
8: De todos modos, los últimos dos jugadores que River compra de equipos argentinos son los dos de Argentinos Juniors.
7: Uh-huh.
8: Tobías Ramírez y ahora Fattori.
7: Sí.
9: Uh-huh. Es verdad lo que decís. Uh-huh. Y quiere a Lozano.
7: Sí, Boca también.
9: Sí. Los dos, yo lo veo más, a Lozano lo veo más en River y a Fattori lo veo más en Boca. futbolísticamente hablando.
7: Sí, sí, pero Boca tiene 2000 volantes.
9: Sí, sí, sí, aparte de esa pared, vaya a Fattori.
7: No, no, yo está bien, pero tenés, hoy tenés a Delgado, tenés al mismo Alarcón, tenés a Belmonte,
10: sí.
7: Ascacíbar, la verdad que tiene para ser, no, dulce, tiene para ser dulce.
10: Bueno, pero me parece que es Belmonte, no sé si están en el, en la lista del técnico.
7: Bueno, no lo sé. Este, pero la verdad que a mí me, repito, a mí Fattori, pero me genera lo mismo que dije con Otamendi. Me genera dudas la edad. Otamendi vino gratis, con un contrato alto, ¿no? Muy alto. Y Fattori, qué sé yo, pagar 4 palos por un muchacho, para mí, 33 años, es una edad...
9: Y ya está, es cierto, no, que no lo revendés.
7: No lo revendés.
8: No, seguro.
7: No lo revendés. Este, pero ahí también tenés... ¿qué quiere Codé? Y Codé quiere suplentes de jerarquía. ¿Qué quiere? Tiene a Vera y Moreno, ha sufrido mucho con Vera y Moreno y no tenía reemplazantes.
9: Es verdad.
7: De hecho, Vera se lesionó una antes de la final, tuvo parado varios partidos. Moreno llegó como llegó y no tenía reemplazantes, tenía al Chico Silva nada más. Entonces,
9: pasa que Fattori se destaca cuando se para entre los centrales. Uh-huh. Y River no juega así.
7: Pero arranca la jugada, como arranca Moreno. Sí. Moreno arranca entre los centrales la jugada.
9: Bueno, está bien.
7: Arranca de atrás, casi...
9: Sí, como Fattori.
7: Bueno, arranca ahí.
8: Es que...
7: Por ahí vio eso, Coudé. Estamos interpretando, sí, lo que sí, vio.
9: Está buscando un suplente.
8: Yo a Moreno.
9: ¿Para 4 palos por un suplente de Moreno? Es raro.
8: Va a ser suplente. Yo a Moreno lo veo para jugar más adelante que de esa posición. Tiene más técnica para jugar un poco más adelante.
9: Es un rombo.
10: No, es un doble 5, uno de corte y uno de juego.
7: No, él te puede armar un 4-2-3-1.
8: Claro. Ahí sí.
7: 4-2-3-1.
9: Y Moreno arriba.
7: No.
8: Claro.
7: Bueno.
9: O sea, el 2 sería Fattori Vera.
7: Ponele. Sí, puede ponele, ser. Sí.
8: Y Moreno. Y Moreno uno de los tres, sí.
9: Fattori y Moreno jugando lo mismo.
7: Bueno, sí. Está bien.
8: Para mí no.
9: Bueno, pueden jugar juntos.
8: Es más defensivo, sí.
9: Pueden jugar juntos,
8: es más defensivo Fattori que Moreno.
7: Sí.
9: Sí, sí. Totalmente, sí.
7: Sí. Bueno, está buscando un jugador en esa posición.
10: Fernando Redondo y no lo vi nunca.
7: Bueno. No.
9: Pero es otro juego. Bien, juega de otra, juega otra cosa.
10: Están hablando con lo mismo Moreno que Fattori. Yo no lo puedo creer.
7: Pero para Moreno es muy superior a Fattori. No, muy superior.
10: Pero en la característica.
7: Estamos hablando de Camavinga. ¿Qué me
10: no,
7: estoy...
10: no. Pero en el juego es distinto. A eso me refiero yo. No, que
8: sí,
10: sea,
8: pero eso dije,
10: peor.
8: Que no son las mismas características.
9: Pero los ponen en el mismo lugar.
8: Sí.
7: Bueno, no lo sabemos.
9: Claro, no, si juegan juntos no.
7: No lo sabemos, claro. Después, primero se tiene que hacer el pase, ¿no?
8: Aparte.
7: Que si River lo quiere, lo va a cerrar y Argentino necesita vender.
9: Argentino quiere vender.
7: Quiere vender. Y la verdad que no, yo creo que no creo que haya esperado que alguien hubiera ofertado por Fattori.
9: No. De hecho, nadie suponía, no hay hoy. No hay una búsqueda de un reemplazante. Uh-huh. Ahora habrá empezado, seguramente. La gente de fútbol debe estar viendo, el Checho, Domenech, toda la gente que está en el fútbol argentino, debe estar viendo ahora con quién reemplaza a una posición que en argentinos es fundamental.
7: Sí, claro.
9: Bueno, históricamente fundamental.
7: Sí, claro. Sí, ha tenido el número 5.
9: Claro, en general salió de la cantera.
7: Sí.
9: Pero Fattori tenía ese espíritu muy parecido a lo que argentino siempre tuvo, uh-huh, en esa posición.
7: Sí. Bueno, ¿me das 2 luquitas y vamos con el RUR? Dale.
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14: Mucho ejercicio, Leonardo.
7: Mucha caminata, ¿no?
14: Mucha caminata, donde estamos en algún lugar del mundo al sol fuerte, sí, 36 sí. grados.
7: Sí.
14: Bien, 36. Pero sudando fuerte, 36 grados.
10: Norte. Sí, sí. Además, usted es socio de un club que es espectacular, ¿eh?
14: Correcto.
10: Sacando el fútbol, correcto. Además del fútbol, digo, sí, claro. Sacando, corriendo al fútbol.
7: Sí, sí.
10: River como institución, claro. Es hermoso.
7: Un lujo. Oh. Una ciudad.
14: River es un mundo aparte, es algo...
7: Ahí está
14: el himno, claro que sí. Claro que sí. Que apareció, a pesar que algunos quieren bajarlo, apareció en Peaky Blinders. En la serie Peaky Blinders apareció el himno de River.
7: Impresionante.
14: Es la verdad. Ah,
7: bueno. Sí, sí, claro.
14: Bueno, yo tengo...
7: Es
14: tengo
7: el departamento de marketing que está full. Sí.
14: ¿Cómo está Longoria? Le digo, esto va para Antonio y si no Leonardo. A ver. Después vamos a comentar una foto que tenemos los tres.
7: Sí.
14: Hasta tenemos fotos nosotros, fíjense
7: sí.
14: ustedes.
7: Sí.
14: ¿Eh?
7: Sí.
14: En un lugar extraordinario del mundo, ¿no?
7: Claro que sí.
14: Pero después vamos a entrar ahí.
7: Después.
14: Yo lo escucho muy emocionado.
7: ¿A quién?
14: Muy emocionado a Gaby, que lo quiero.
7: Yo también
14: lo quiero. ¿Sabes lo que pasa? Yo quiero decir...
7: Que diga.
14: Que hoy a esta hora tengo frenado el pase de Fattori, ¿eh?
7: Frenado, Gabriel.
10: ¿Por qué?
14: River no se mueve de los 4 millones. Los presidentes hablaron esta mañana en la Argentina.
7: Sí.
14: Me parece que de River le dijeron, yo no me muevo de acá, fíjate. No me muevo de acá, fíjate. Te banco. No termina acá.
7: Te
14: no es que me bajo. Si me decís que no, ahora... Yo me bajo y ya está. No, te banco unos días.
7: Ok.
14: Pero...
7: Pensalo.
14: No me muevo de acá. Pensalo. ¿Y argentinos qué le dijo, Gabriel?
7: ¿Qué le dijo?
14: ¿Qué le dijo tú, argentinos?
10: ¿Qué le dijo?
14: Yo quiero 7.
7: ¿7?
14: Yo quiero 6 o 7.
7: Nah,
14: sí, señor. Yo quiero 6 o 7.
10: Le toman el tiempo a River. Ya le tomaron el tiempo.
7: ¿Cómo va a ir 7 palos, por favor?
10: Pues, terminamos cerrando en 5.
8: A mí me parece una locura pagar 4.
7: Sí.
10: Terminamos cerrando en 5.
14: Coincido con Antonio. Coincido con Antonio. Le dijeron, mira...
8: 33 años.
14: Yo tengo... Correcto. Yo tengo 4... 4 por el 100, gustoso te lo pago. No me muevo de acá, te doy unos días más. Tranquilo, le dijeron a Argentino Junior. Tranquilo, pero yo no saco un dólar más. No saco un dólar más. Veremos qué es lo que pasa.
10: Pero espera, entonces no se hace el pase.
7: Hoy no.
10: No, hoy no, ni hoy ni mañana.
8: Bueno, no.
10: Perdón. Si vos me pedís 7 y yo te estoy ofreciendo 4 y te digo de 4 no me muevo, entonces no hay chance de que se haga el negocio.
8: Yo no creo que Argentino no acepte la.
10: Y la, pero entonces me estaba,
8: no acepte
10: me
8: los cuatro
10: robar,
8: palos.
10: Porque una cosa no me diga,
8: señor,
10: no. Mirá,
15: no le faltes el respeto.
10: Espera, no, mi querido, mi amigo, por favor, Malaspa, un fenómeno. Pero si yo, vos me pedís 7 y no bajás.
7: ¿Quién hizo la primera oferta? A ver, cuando River llamó a Argentino, ¿le preguntaron el precio o River dijo, mirá, yo te llamo y te ofrezco 4 por Fattori? ¿Cómo fue la...?
14: No, River fue. De una dijo, mirá, yo creo que vale 4.
7: Ahí
14: pongo
7: está.
14: Los 4, taca, toma.
7: Y Argentina dijo, no, vale 6 o 7. No.
10: Exacto, así fue.
8: Ahora,
10: así
8: si, fue. Si le ofrecía 2, le pedía 4, ¿eh?
14: Claro, Antonio, repito, hoy a la mañana de la Argentina hablaron y River se planta en lo que estoy contando. Se planta en eso. ¿Se va a hacer? No lo sé. Puede hacerse. A ver, hay que ver acá qué analiza, que Gaby sabe más que yo, qué analiza Argentino Junior.
7: ¿Qué analiza Argentino Junior?
14: Si de verdad...
10: ¿Con quién lo reemplaza?
14: ¿Tiene un reemplazante? ¿No tiene un reemplazante? No sé.
10: Eso está hablando ahora Argentino. O sea, lo largo en 4, pero ¿a quién traigo?
7: Uh-huh.
10: Si tengo que comprar a alguien, no es negocio.
7: Claro.
10: Entonces...
7: Convengamos que tampoco pensaba tener ese dinero, ¿no? Por Fattori.
10: No, pero tampoco pensaba necesitar a alguien ahí.
7: Uh-huh.
10: Argentina está pensando en otras posiciones.
7: Claro.
10: Entonces, tener que ahora salir a buscar un 5 no es tan fácil, sobre todo si no
8: pero
10: tiene plata.
8: ¿No tiene un 5 atrás?
10: No de esa categoría.
7: Y es difícil encontrarlo.
8: ¿De esa categoría? ¿Quién? ¿Es Fernando Redondo en serio?
10: No, pero es un jugador, es fundamental. Cuando Argentina juega sin Fattori,
9: es difícil que gane. Y si no, fíjate la estadística.
7: No, en el fútbol argentino es un muy buen volante central. Para el fútbol argentino, no estoy diciendo que tiene que jugar en Real Madrid. Para el fútbol argentino es un buen jugador. Para mí eso no hay discusión. De hecho, en esta mesa se discutió. Pará, en esta mesa se discutió hace 2 meses, 3 meses. Sí. Hubo una discusión entre el señor Schulz y el señor Azalala. ¿Quién era mejor? ¿Si Paredes o Fattori? Uh-huh. Y estuvieron media hora discutiendo.
9: Y yo sigo sosteniendo que Fattori es más.
7: Bueno, yo creo que Paredes es más. Yo creo que Paredes todavía no dio lo que tiene que dar. Es otra cosa.
9: ¿Cuándo lo va a dar?
7: No, bueno, está bien. Yo creo que el rendimiento de Fattori fue superior al de Paredes, para mí. Pero Paredes es mucho más jugador que Fattori. A eso voy.
9: Históricamente.
7: Claro, obviamente. Ah, bueno, obviamente.
8: Y digamos que Fattori tiene 2 años más que Paredes.
9: Sí. Sí.
14: Claro.
8: Y no tiene Fattori ni por casualidad la carrera de Paredes.
9: Vos fíjate que Fattori jugó de los 21 partidos, jugó 18, 19. Uh-huh. Casi todo.
14: Y hay una situación, Gaby, hay una situación, muchachos, que voy a repetir que es importante. Porque justamente hablando de Argentinos Juniors y River, fíjate cómo se unen en este aspecto también. Fausto Vera está préstamo en River.
7: Sí.
14: Hasta fin de año.
7: Sí.
14: Si River quisiera hacer uso de la opción de compra con Mineiro, tiene que pagarle 5.5 millones de dólares al Mineiro a fin de año. Una situación que pasa, que es lógica, estamos con el Mundial, pasa inadvertida. Yo digo, ayer Leo me decía, y yo coincido con Uranga, que hasta acá podemos estar de acuerdo, de 1 a 10, un 6 le ponemos a Vera en River, algunos le ponen un 7.
7: Sí, 6, bueno, está bien.
14: Por ahí anda. Ahora, yo digo, vamos a repasar, ustedes lo hablaban. Vera, Moreno, ahora voy a hablar de Arambarri. Vera, Moreno, Arambarri, el hombre de Argentino Junior, sí, todo para casi el mismo lugar. Y ahí me dijeron, ojo con Vera, pero no es que está jugando bien, y son 5.5 palos. Por ahí lo pagamos.
7: ¿Pero qué edad tiene Vera?
14: No lo pagamos.
7: ¿Qué edad tiene Vera?
14: Vera debe tener 26 años.
7: 26 años. Sí. Podés pagar por un pibe de 26 años, con futuro, hasta podés revenderlo, 5.5 palos, y vas a pagar 4 palos por Fattori, que tiene 33 y no tiene poder de renta. A eso voy, ¿se entiende?
14: Esa es la pregunta que yo hice, Leonardo.
7: Yo te digo esto, como gusto personal, gusto, solo el gusto. A mí me gusta Fattori, pero esto lo vengo diciendo hace dos, tres años, de que juega en Huracán. Ahora, me pongo en el lugar de River y digo, che, tengo a Fausto Vera. Dentro de 6 meses, un año, tengo que pagar 5.5 palos. Y tengo a Fattori, que con 33 años vale 4 palos. ¿Qué hago? Y yo compro a Vera. Yo como River, no hablo de gusto personal, hablo de como institución, pero es un pensamiento mío, qué sé yo, por ahí hay cosas que yo no sé. Prefiero,
14: lo que pasa es que
7: prefiero ponerle, pagar los 5.5 palos por Fausto Vera, que tiene 7 años menos, y juega bien Fausto Vera además, es un buen jugador de fútbol, ¿o no?
9: Me gusta.
8: Sí, hasta acá de las incorporaciones últimas de Rivas, para mí es el que más rindió.
14: Yo digo que a mí me hace ruido lo que estamos hablando,
10: él busca a Fattori, me refiero al Chacho, porque él, un 5 que le dio muchos resultados, si ustedes se acuerdan, fue el Chelo Díaz en Racing.
7: Sí.
10: Y Fattori es lo más parecido.
7: Sí. Sí,
10: entonces,
7: sí, sí.
10: Bueno,
7: sí.
10: Él busca eso.
7: Sí, sí, sí. También hay que tener el gusto del técnico.
10: Gusto, claro.
7: Y a lo que quiere jugar. Claro. Porque esto también se basa también en a qué querés hacer jugar al equipo.
10: Exactamente. Pero yo coincido, yo lo compro a ver. Sí. Por esa diferencia mínima.
7: Por una cuestión de edad.
10: Y de edad, bueno, por eso.
7: Sí.
14: Otras situaciones que se van dando. Mauro Arambarri, confirmamos en este programa, que es la guía deportiva de todo el día, que llega a la tarde-noche, más noche que tarde, o sea, ponele 8 o 9 de la noche, llega a la Argentina, confirmadísimo, contrato hasta diciembre del 28, 6 millones de euros por el 100 de su ficha. Mañana revisión médica, mañana firma y mañana, ¿cuándo es 17? Mañana se suma el plantel de River, todo mañana. Así que está todo absolutamente confirmado. Me avisaron desde el Uruguay, mandaron un mensaje, me avisaron, tranqui Cebu, que estamos llegando a la tarde-noche. Así que, para algunos, porque le digo, muchachos, mucha pregunta de cuándo llega Arambarri, que nadie sabe, bueno, acá estamos confirmando. Que mañana, si quieres, si gustan, hoy, si gustan, se pueden acercar a la tarde-noche a los parques,
10: sí,
14: y ahí lo van a ver.
10: Acampándola, sí.
14: No, pero va a haber gente bocha, ¿eh? Sí. Un coleo va a haber.
9: Sí, sí, claro, dale una foto a la gente para que sepa cuál es.
10: Claro.
14: Para un poco.
9: Al mecánico.
14: Para un poco, para un poco.
16: Dale mascarita.
14: Hola, Marcelo. Te digo algo. Tienes muy buena referencia de fútbol español. Hola, Marcelo, ¿cómo estás? Tienes muy buena referencia. Yo muy bien, gusto de escucharte. La verdad es que te veo muy bien. Como
8: ¿cómo está panelista, buscando que te tire del barco, eh?
7: No, Antonio, pido
14: no. No, disculpame, me saluda Marcelo, ¿no lo saludo?
8: Sí, pero no de esa forma, ¿no? Fue un saludo hortiva.
16: No tapes.
14: ¿Vos asesorame? No, asesorame cómo lo tengo que saludar para no saludar a Antonio. Hola. Vos asesorame.
7: Hola, Marcelo.
14: Asesorame, vos.
8: No, sin Marcelo. Sí, hola, Marcelo. Sí, él sabe
14: Marcelo.
8: Que es Marcelo.
14: Asesorame, vos que sos coherente.
10: Y un poquito más...
8: Más frío.
10: Más formal tenés que ser.
7: Escúchame una cosa. Bueno, ya hablamos del tema de los volantes. Mi pregunta es... ¿Cómo está?
14: Tengo algo de la señora.
7: Eso, el 9, eso me interesa.
8: No, la señora.
10: Se ve que tiene mucho peso la señora. Hace 3 semanas que está, no resolvió nada.
7: No, es flaquita la señora.
10: Sí. No resolvió nada, ¿eh?
7: Sí.
14: Yo quiero que el señor Antonio, que es una eminencia rioplatense, describa la foto que tenemos, señor Uranga, quienes hablan y quienes hablan.
7: ¿Sí?
14: Y Antonio.
7: Ah, sí.
14: Describa, por favor.
7: Espérame que tengo que ir porque la vi y nada.
8: Yo no sé quién es la señora.
7: Espéreme.
14: Usted sabe, Regina.
7: Mira.
14: Usted sabe quién es.
7: Acá está la señora sentada en un banco, en una peatonal. Sí. Europea.
8: Sí.
7: Claramente es europea.
14: Sonriente.
7: Italia es europea.
14: Sonriente.
7: Eso. Ancora.
14: Sonriente. Sí. Sonriente.
8: Es más, por lo que me pone él, es en Torino esta foto.
7: Ah, Torino, perfecto. ¿Está contenta?
8: Sí, está contenta.
7: Hay una gran sonrisa de la señora, con lentes de sol.
8: Sí.
14: Correcto.
7: Perfecto.
8: Usada de pierna, mostrando parte de sus piernas.
10: No sé de qué hablan, no tengo la foto. Cuidado. Acá la gente está viendo por YouTube, no sabe de qué hablan.
14: No está describiendo, Gaby, está describiendo porque esa foto
7: no podemos mostrar más allá porque por donde está la cámara.
10: Y no la puede ver la gente.
14: La señora.
7: No sé si la puede ver.
8: Esta es la señora de la que hablamos hace una semana.
10: ¿Es familiar de alguien la señora?
7: Y sí, todo el mundo es familiar de alguien.
8: No salió de un repollo la señora.
7: Todo el mundo.
8: Tiene madre, padre, hijo, hermano, tío, padrino.
10: Si ese alguien está vinculado a todo.
7: Sí, todo el mundo está vinculado al mundo del fútbol, sí, señor.
14: La señora es clave, Bocha, en esto.
10: Es abogada,
14: en serio.
10: La señora. ¿Quién es esta señora? ¿No? La señora es abogada.
14: ¿Cómo le explicamos a Gabriel y a Bocha?
10: A mí no, a la gente. Hay mucha gente escuchando, gente no mirando. Hay gente esforzándose para agarrar la radio en Cabildo.
14: ¿Y cómo?
10: Y bueno,
14: ¿cómo le explicamos?
7: Acá lo importante es que la señora cumpla... A ver, a mí es un jugador que no me gusta. Pero bueno, no importa. A mí es un delantero que no lo traería a River, jamás. Pero, bueno, la situación está, no sé si avanzada o no avanzada, no sé en qué está la señora.
14: Bueno, a esta foto es
10: abogada,
14: cuando caía el sol en Turín.
10: Es abogada.
14: Me parece que sí. Sí, sí. Me parece que sí, sí, señor.
7: O con todo
14: importante, están todas las reuniones.
10: ¿Casada con alguien?
7: No sé.
8: No,
7: fútbol.
8: No sé con quién está casada.
7: No sé, no tengo idea.
14: No hay muchas preguntas, Bocha, no sé. Aquí está donde tiene que estar la señora, eso es lo más importante de todo. Esa sonrisa en una piazza de Turín de ayer, me parece que tiene que ver con la reunión que aconteció en Italia ayer. Voy a contar, porque terminó...
10: ¿Van a tener una señora de delantero?
8: No.
10: La señora,
8: no. La señora está.
10: Hay delanteros que parecen a una señora, pero no es el caso.
14: No.
10: Que sería novedoso que esa señora
8: esté jugando. ¿Y por qué no?
10: De titular.
14: Gaby.
10: De Coco Ude.
14: Yo te aseguro que es clave en las negociaciones. Aseguro, ¿eh?
8: Ahora.
14: Te aseguro, bueno.
8: Si está en
14: Turín, decir algo.
8: Es claro por quién es la negociación.
10: Ese es el mercado violento de River, ¿no?
14: Pero es largo, ¿esto cuál apuro hay, Gaby? ¿Cuál es el apuro?
10: No, dale, tráenos en agosto, no hay apuro.
8: Yo los hubiera querido mañana todo acá para la pretemporada.
14: Está bien, bueno, pará, está Otamendi, ¿quién entra de Otamendi? Cualquiera no.
10: Otamendi hoy es suplente, Otamendi.
14: Bueno, yo te digo, Otamendi argentino yo, y no es suplente, ¿no lo crees? Bueno, argentino.
10: Voy caminando a la calle.
7: Te voy a decir una cosa.
10: Estás comparando argentino con River.
7: Otamendi, con 39 años, en silla de rueda es titular en la defensa de River siempre, olvídate.
9: Ah, bueno, sí.
7: Titular, pero la verdad, mira que yo tengo dudas con Otamendi, pero viendo la saga central de River, sí, Otamendi sentado es titular, sentado.
8: Titular, capitán, patea los penales, todo así.
7: ¿Vos viste lo que la saga central? ¿Vos viste a Martínez cuarta?
9: A mí me gusta Martínez cuarta.
7: Pero bueno,
9: hoy
7: llegó el argentino.
9: Yo con todo gusto, hoy.
7: Déjase hecho.
8: Y Rivero hace penales en todos los partidos
9: Rivero
8: importantes.
9: Rivero dejaron. Rivero dejaron.
14: Bueno, voy a contar de la reunión de todos los...
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14: Y sigo. Le dijo, yo quiero que mi hijo nazca en la Argentina.
7: Mira,
14: haz un esfuerzo.
8: Tiene que venir la mujer,
7: pero
8: no
7: la mujer, claro, la mujer te va a traer, va a dar a luz, no él.
14: Bueno, pero él fue el nombre de su familia.
7: Ok.
14: Y le dijo, yo quiero que mi hijo nazca en la Argentina. Con la señora estamos peleando por eso. La señora está muy cercana, Sigo. Muy cercana.
7: Sí, muy cercana.
14: Está interesada en esta estaba situación familiar.
8: ¿Qué es la mujer, que la que está embarazada?
7: No, la mujer no.
14: La señora le dijo, sí, Sigo.
7: Pero bajó.
14: Queremos que la familia...
7: ¿Con Urbano viajó? Pará. ¿Bajó o no bajó con Urbano? Con Urbano.
14: Urbano le dijo... Urbano, dos cosas. Le dijeron, el jueves viernes te subimos otra oferta, Urbano. Y en el medio le dijeron... Porque la señora intercede en una situación de un futuro reemplazante de CEO.
7: Ah, mirá.
14: Porque le dijeron, vos bajá el precio, Urbano.
7: Te traemos
14: bajá
7: a Borja, le dijo. Te traemos a Borjita.
14: No, pará. Cógenlo, porque le voy a mandar la foto al grupo. Así la ven todos directamente.
7: Sí.
14: Voy a mandar todo al grupo en este momento. Le están pasando el nombre... Que me parece que ya puso el ojo, ahí está el nombre, foto, todo. El ojo que puso, ahí está en el grupo. El nombre por el que está interesado el Torino, por si se va Gio. Y en el medio, el jugador que llegaría, que ahí lo tiene, lo decimos todos juntos, sería más barato para el Torino y le bajaría el precio a Gio. ¿Se entiende esto?
8: O sea, la señora está en todo. La salida de uno y la entrada de este.
14: De este.
8: No quiero
14: ¿cómo
8: decirlo?
14: Lo decimos, Leonardo? Ahí está la camiseta, todo, linda camiseta. ¿Eh? ¿Lo están viendo ustedes, no?
7: No, yo no veo nada.
8: Sí, es una linda camiseta.
7: Ah, en el grupo, pará. Ah, acá está. A ver.
14: Ese jugador...
7: No lo tengo, no lo tengo.
14: Bueno... Yo tampoco, pero juega en el Parma.
7: Sí.
14: Es atacante, linda camiseta, Boya, ¿te gusta? La 7.
9: Linda, linda. Parece la de Atlanta.
14: Correcto. El delantero, no, lamento con todo respeto, como decimos siempre, por este jugador no lo conozco, pero el Torino está ha puesto los ojos en un jugador del Parma, se llama de apellido Strepeza.
7: Escúchame.
8: No, para, yo no puedo dejar pasar esto.
7: Diga.
8: ¿Sabes lo que significa Fesa en... En, más que en italiano, en dialecto napolitano?
9: Y acá un no. Fesa es un gil.
8: Sí, pero Fesa, sí, tenés razón. Pero también se le dice Fesa a los genitales femeninos.
14: Ah. Bueno, el apellido es este.
9: Se llama así.
8: Sí.
7: Es brasilero.
9: Bueno,
14: es el jugador que le interesa... Bueno. Al Torino, yo simplemente informo, muchachos.
8: No, Strepeza, este salame, bueno, este gil.
7: Estoy buscando información de Strepeza. Ahí me marca que es extremo derecho.
9: ¿Y si tiene la 7 en la foto?
7: Sí,
8: sí extremo
7: derecho. Valor de mercado, según Transfermarkt, 6 millones y medio. 29 años.
9: Sao Paulo.
8: Es más chico que Gio.
7: Sí.
9: Y es más chico y más barato que yo.
8: Sí, traigamos a Strepeza. Traemos a Strepeza.
9: Bueno, Fesa.
14: Este es el jugador que el Torino apuntó, la señora que está haciendo todo bien hasta acá.
7: Lo quieren estafar a Conurbano, me parece, para mí. 14 partidos, bueno, 2 goles. Pero, sí.
14: Bueno, Es el tema del Torino.
7: Okay. Le aviso a Conurbano si hay que llamarlo ese mensaje. Le quiere meter el perro, me parece. Sí.
14: Bueno, están en eso, Leonardo. Yo les cuento situaciones. Hoy me preguntan a mí, yo lo veo difícil, pero confiamos en la señora y sigo con esos gestos en la cara diciéndole a Urbano,
7: sí,
14: yo quiero ser padre en Argentina.
7: Muy bien.
14: Veremos si prospera o no.
7: Con eso esto mucho es, lo va a conmover.
9: ¿Este partero?
7: ¿Eh?
9: ¿Por qué quiere ser padre de acá?
7: Sí, qué sé yo, no sé.
8: Pero yo te digo, con Urbano le dice, que vaya tu mujer, tenga el chico, claro, y a los 10 días que viaje para acá.
7: Claro, querido.
8: Y te doy,
14: bueno,
8: a vos.
14: La situación...
8: Te doy 4 o 5 días a vos para que vayas, estés en,
9: o
8: el
9: sea,
8: parto y vuelvas.
9: Porque Gio, si no es que ese padre de Argentina, River lo va a comprar.
7: ¿A quién?
9: A Gio.
7: No sé.
9: O sea, hijo.
14: Para mí, Gaby,
9: sí.
14: Gaby, esto sigue jueves, viernes. La negociación, tal cual como la contamos en detalle, tenemos todo. Ustedes me preguntan a mí hoy, yo no la veo.
8: Perdón.
14: Yo no la veo.
8: ¿Para cuándo va a ser papá? ¿Vos sabés?
14: No sé. A mí me dijeron que quiere...
8: ¿Por qué esto empezó hace 3 meses, casi antes de estar embarazada?
14: Bueno, sé. Es lo que me informan a mí. No estoy en la situación familiar.
7: No, pido, por favor. No, está muy bien, está muy bien. ¿Qué más tiene, señor Rull? Ya está, terminamos con la novela de Gio.
14: No, pero yo les quiero contar alguna cosa. Ah, tema de Osa.
7: De Osa,
14: porque
7: Nelson.
14: River hizo una oferta, el hombre que es colombiano, que juega en Betis de España, es rayado de Monterrey, 26 años, bueno... River hizo una oferta de 5 millones de dólares por el 50. Uh-huh. Creen en River que van a agarrar, pero me parece que se están debatiendo una disyuntiva en Betis. Por un lado, decir, necesitamos plata, lo queremos hacer caja a este muchacho que se vaya ya, aceptamos la plata, pero vamos a hacer un tiro para ver si agarramos los 5 por el 50 y le tiramos a River, si agarra por 4 más a fin de año, sígame, 4 más por el otro 50, porque quiere 9, un global Betis por el jugador. Pasa que no jugó un desastre, estuvo muy mal en Betis. Creo que el jugador 9 va a ser imposible, pero bueno. Me dicen que puede ser que haga un tiro el Betis, decirle, mirá, pagame 5 horas, 4 a fin de año, hacemos 9 por el 100 y te lo llevas ahora. Vamos a ver qué es lo que pasa. Sí me consta que necesita el dinero el Betis, y sí me consta que no lo quieren ya más a Deosa en Betis.
8: A mí me consta eso, que en Betis no va a jugar más.
14: Ese es el tema. Para mí van a tirar de la cuerda hasta donde puedan y yo ahí sí veo chances que River lo tenga de Osa.
7: Yo no ahora, veo ningún club. Sí veo. No veo. Hay 2 o 3 clubes que están dando vuelta atrás de Osa también, pero yo no veo, así como le pasa a River, ningún club, el caso de Fluminense, el caso de América de México, que también lo están buscando de Osa, no veo a ninguno de esos clubes tampoco pagando toda la plata junta.
8: Y yo me hago otra pregunta. Aunque sea con distinta característica, ¿no juega más o menos de lo mismo que Fattori?
7: No, juega más adelante.
8: ¿Juega más adelante?
7: Sí, sí, puede jugar más adelante. Atrás del 9 puede jugar.
9: Sí.
8: O sea, sería el reemplazante de Quintero.
10: Exacto.
7: Claro.
10: Sin tanta
7: pero
10: magia, pero...
7: Más vertical. Por la manera de jugar que tiene, ¿no?
14: Oh, sí. Sí, perdón. Me pegué con ese relato. Digo... Me da la sensación, ustedes me apuran, que De Osa tiene chance de hacerse, que River me parece que puede sacarlo del Betis por toda la situación que estamos contando, pero puede ser que a lo largo de esta semana el Betis haga esto lo que acabo de decir.
7: Okay.
14: Mira, te lo llevas, pero poneme 4 más a fin de año. Yo no la veo que River ponga 9 palos por De Osa, pero bueno.
7: No va a pasar eso.
14: Yo no lo veo, Situaciones, porque tengo informantes en todos lados.
7: ¿Tiene más?
14: Situaciones.
7: Titule.
14: Situaciones. Freitas viaja mañana a la Argentina.
7: Titule.
14: Después del debut de la selección.
7: Sí.
14: Y se queda hasta el lunes que viene. Se queda Beltrán con la selección argentina. Y seguramente irá directamente del Mundial. Irá a Europa. O le dirá a River, tomate unos días. Yo lo veo que va directo a España.
7: Sí. Ok.
14: Sería eso, perdón, un poco largo, discúlpeme.
7: Sí, el título, sí, para diario es terrible. Escúcheme. Escúcheme una cosa. Se ríe.
14: Sí.
7: Bueno, ¿hay algún nombre más dando vuelta en el universo River? Jugadores que se van. ¿Qué pasa con Paulo Díaz, con Galopo, con Salas?
14: Galopo muy cerca del Atlanta United, como contamos la semana pasada, negociando con el Atlanta United, yo veo que se puede dar. Paulo Díaz, la misma situación de siempre. Esto es intuición mía, ¿eh? de tanto estar en el club. Me da la sensación que a una vuelta le van a encontrar. ¿Cuál será? No sé. Para mí va a terminar una rescisión si es necesario, pero Pablo Díaz se va.
7: ¿Salas?
14: Para Pablo Díaz. Salas, hay algo de México dando vuelta. 2-3 millones, viendo si pueden sacar algún dinero más, pero Salas se va. Ya fue comunicado, se va, listo.
7: ¿Castaño?
14: Salas no hay vuelta. Castaño tiene algunas cosas interesantes, esperando rendimiento. Mañana juega la selección colombiana en el Mundial, viendo si tiene minutos y puede tener buena actuación y tener más dinero para venderlo.
7: ¿Quintero?
14: Nunca van a igualar, no, nunca van a igualar
7: obviamente
14: el dinero que pago.
7: No, olvídate, no, ya está.
14: ¡El rey!
7: Está,
14: ¡el rey!
7: Todo está tirado en la Avenida Libertador.
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14: Es una incertidumbre saber si sigo o no. Yo no me atrevo a decir hoy que siga en River después de ahora, después de la pretemporada. No me atrevo a confirmar.
7: Situación de Bustos. Hoy hablábamos con Antonio en la previa. ¿Qué van a hacer con Bustos?
14: Bustos lo quieren sacar. Bustos, la idea es que vaya por lo menos a priori de la pretemporada y no es que se quede como el resto. Está buscando clubes. No es fácil. No es fácil porque no ha tenido un buen año. Pero bueno, la idea es que salga. Sé que en Brasil ha dejado una buena imagen. Están tratando de que llegue a Brasil. Pero Bustos se va a ir de es otro que sabe ir de River. ¿River? Otro más que sabe. Se van a ir fácil 15, como dijo el presidente.
7: Sí, solo 15,
14: 16. 15, 16 por lo menos.
7: River,
14: ahora, entonces fueron dos.
9: Se fueron dos, claro.
7: Claro. Rivero.
14: Rivero está por venir una oferta de Real Sociedad. Así me dicen. De los dos lados, de River y de España. Todavía no ha llegado algo de la Real Sociedad, pero yo creo que si ponen 7, 8 millones de euros, se va.
9: Sí.
8: Ahora.
9: Se queda.
8: Pregunto, si dieron de baja a Viña y venden a Bustos, tiene solamente un marcador lateral de cada lado, va a tener que salir a buscar suplentes.
14: Y sí, es lo que también comenté, River me parece que va a traer un 4 y un 3, por eso buscó a Medina, el argentino que está en el Mundial, que juega en Francia.
8: Vale 20 palos.
14: Es por eso, sí, pero bueno, digo eso, River está atrás de un 3.
8: ¿Y un 4?
14: Un 3. Y un 4 va a aparecer también. Sé que Gaby dijo ahí, el 4 de Argentino Junior Lozano, creo que lo van a ir a buscar. Me parece que, y a partir de ahora, River lo que quería hacer es cerrar Otamendi, cerrar a Rambarri, pelear con Correa, pelear por Almada y en el medio ir buscando negociaciones que puedan llegar a ser, entre paréntesis, más breves, más cortas, no tan largas como las que acabo de decir.
9: Pesela
14: River
9: se va
14: armando de a poco.
9: Pesela
14: no
9: se
14: sé.
9: ¿Eh?
14: No sé, Gaby. No sé. No sé porque le van a ofrecer la reducción de su salario.
9: Sí.
14: Y yo no sé, mantengo el potencial, no sé si aceptaría a Pesela. No lo sé. Por lo que yo averigüé, veo difícil que acepte una reducción de su salario. Pero no te hablo de un 50. Te hablo de menos porcentaje, también sería un no, ¿eh? 30%. No.
7: Volvemos a las 4, dale.
14: En un rato volvemos con la marcha del chachismo que todo el mundo lo pide en el mundo. Pero desde aquí nomás, Leonardo, en un rato volvemos. ¡Hasta luego!

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A Miguel desde Queens, a Manu Verón, a Luciana Goyechea desde Pablo Podestá, a Edgardo Hernández, a JGO. A Manuel Varela, a Pedro Pedroso de Banfield. A Juan Manuel Acover. A Marcelo Carlomagno desde Paraguay. A Charlie. A Fernando desde Baleares. Ana no estar, a Javier Farina desde Cuervo, Brasil. Hasta la Leo López desde Berazategui, a Néstor Zule desde Roma. A Hernán Gutiérrez de San Martín Mendoza, Valeria Angelopoulos. A Cerrista de Corazón desde Paraguay, a Gustavo Armas de La Ferrer.

0: banda, pedazo de compañero.
1: A Emiliano Villalba, a Fabián Vial. A Francisco Torres. A Gaby Repuestos, a Flavia Carmona. A Agustín Ceja, Matías Gómez.

Pablo Herrera, Mr. Bonaglia. A De Juventus por tres, Alina Herrera. A Miguel Lescano. A Simao. A Leandro China. A Carlos Alberto Nóbrega. García, John Wick. A Joel Romero, Ale Tempo. A María Esther Quintero. A Lautaro Carp. A Graciela Álvarez. Ernesto López. A Coco. A Martín Floresta. A Edgardo Eduardo Finocchi. A John Samalder. A Sebastián Benier. A Bruni Mascotas. A Luis Iglesias. A Oscar Poquet. A Martín Cordici. A Turbina Carp. Sí, Iván. A Seba. Feliciano Sánchez Quiroga. A Ricardo Costa. A Sergio Lemunao de San Martín de los Andes.

0: Madame in Napoli. A informática y programación.
1: Déjeme, por favor, se lo pido.
0: A Jorge Ivanov. A Juan Herrero. A Sergio Bazán desde Madrid. Al Rodríguez de Boedo. A Alejandro Federico de Suipacha. A Mario Nicolás Morales de Río Negro. A Pitu Cherry. A José Leguizamón. A Ledesa. A Jorge Palle. De Maryland.

0: aquí en Radio Splendid.
1: Buenas tardes.
0: A las 3 seguimos. ¿Tenemos presentación para el doctor? Vamos.
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0: Nos vamos a Estados Unidos, lo tenemos al doctor Santos. Juega Argentina, doctor.
3: 15 minutos.
0: Sí, dale. Dale, doctor, habla con nosotros. Sí.
3: ¿Cómo le va? Sí, estaba ahí armando las cositas para la salida.
0: Muy bien.
3: Del hotel, que en un ratito vamos a salir ya para empezar el trabajo diario. Estamos en un hotel cercano. Hay mucha.
0: Ah, ¿cercano a dónde?
3: A llegar. Cercano a unos 15 minutos del estadio.
0: Ah, ok, ok, ok.
3: Hay mucho llegado a la Argentina porque es un hotel de los famosos, la cadena de la S. Que es hotel oficial FIFA. Entonces están todos los. Esto es una buena decisión que han tenido, que cada media hora salen los micros. O para el FanFest del estacionamiento del hotel, cuando es hotel FIFA, digamos.
0: Sí.
3: Está la organización. Entonces cada media hora sale el hotel para el FanFest y para el estadio. Y después tenés otro que va al aeropuerto, obviamente. Pero bueno, hay mucha gente dando vuelta, hay mucha. Camiseta de Argelia también, ¿eh? Ahí,
0: la chicana,
3: sí, argelinos acá en el hotel también, mucho argentino dando vueltas desde temprano. Hay camisetas de Argentina, muchas, alguna de los clubes, alguna de Racing, alguna de Central, alguna de Boca, alguna de Banfield. Bueno, todos dando vueltas ya con la expectativa de el partido inicial de la Argentina. Con mucha incertidumbre porque están todos con. El tema de las entradas. Las entradas,
0: sí.
3: Les cuento para que sepan, cuando uno las adquiere, te llega un mail y en ese mail vos la tenés que vincularla a la aplicación sí. De FIFA Ticket.
0: Okay.
3: Vos tenés el mail, tenés la entrada, dice, por ejemplo, puerta 2, fila 7, todo lo que va a ir atrás. Pero ¿qué pasa? No la tenés activada hasta el día de partido. Y hoy es día de partido y nadie la tiene activada, entonces están todos preocupados.
0: Claro.
3: Hasta que hace un ratito nada más alguien averiguó. Y las entradas se activan, que esto es justamente más allá de que uno que está la reventa oficializada, para que no haya más de una reventa. Ajá. Las entradas, el QR se activa cuando se abren las puertas del estadio.
0: Impresionante.
3: Van a ser entre 3 o 4 horas antes. Sí, impresionante.
0: Muy bien.
3: Pero bueno, hay mucho que está.
0: Claro, pero nadie sabía, claro.
3: Nada, desesperado. Y bueno, es lo que pasa cuando hay este tipo de cuestiones y de eventos. No, pero bueno, aquí estamos, querido Leo, queridos compañeros. Con mucha ansiedad del debut de la Argentina, esperar que salga todo como todos queremos, pensando un poco en el equipo y viendo alguna reacción de lo que ha pasado ayer, del entrenamiento, de ¿cómo?
0: No, perdón, yo lo estoy escuchando, pero paralelamente le estaba diciendo.
3: Llegó Wendy. Llegó Wendy.
0: Sí.
3: Ah, bueno.
0: Abrile el boche, por favor. Sí.
4: Podés hablar que no te va a escuchar nadie. No, lo estamos escuchando. Atentamente. ¿Cuánto están las entradas, Javi?
0: ¿Cuánto están?
3: Esa qué lindo pregunta. Tema.
0: Sí.
3: Sí.
0: ¿Alguien sabe? Hay de todo.
3: Hay de todo, sí. Mirá, hay de 550, 600 para arriba de reventa oficial. El partido de Argentina-Argelia, el de hoy, junto con el inaugural, Colombia-Portugal, y el segundo de Argentina con Austria son los 4 partidos que inicialmente del día 1, el día que se pusieron en venta las entradas, fueron los 4 partidos que se agotaron en menos de media hora.
0: Okay.
3: De venta oficial, o sea, lo que se llama venta de última hora. Pero ¿qué pasa? Esas entradas se pusieron obviamente en la reventa oficial, que es lo que venimos contando. En la página de FIFA vos tenés la venta de última hora, que es la venta oficial. Y la reventa oficial, que es un cuadradito que tenés al lado, que apretás el cliqueás en la reventa y automáticamente te linkea a la reventa oficial. Te da el número de código, con ese número de código vos entrás a comprar. Bueno, hay un montón de entradas todavía dando vuelta en esa reventa oficial, así que yo creo que hay mucha gente que va a especular hasta último momento, porque hay esas entradas, por ejemplo, para que se den una idea, la categoría 3, que oficialmente arrancaba de 280 a $300, que era el precio más bajo, ya se vendían en $600, $700, $800. Ya ahora están en $500.
0: Claro.
3: Porque van pasando el tiempo y la hora del partido se acerca y hay mucha entrada que todavía está por venderse. Así que yo creo que también va a ser una especie de mercado persa de las entradas modernas con QR y todo al rato de empezar el partido en las actuaciones del estadio, porque es lo que pasa. Así que, pero bueno, ese precio es el mínimo. Después de ahí para arriba hay entradas de 1.200, de 1.500, de 2.000, categoría 1, estás hablando de 2.500, y después tenés las famosas hospitality, que son esos que vi, ¿se acuerdan de esos famosos videos que dieron vuelta por
4: con
3: todo el
4: comida,
3: mundo?
4: Comida,
3: exactamente, comida, bebida, tipo palco. Bueno, esas se llaman hospitality, te llevan de una combi, te llevan a la puerta del estadio.
4: No, que debe salir eso, ¿no?
3: Y mire, para este partido la más barata valía $2.800, Bocha. $2.800 para este partido. Después, para el partido de Austria, que es un poco más caro, estaban 3.500. Y después, bueno, ni hablar, podés llegar a pagar para un 16avo de final si le toca en Miami. Si la entrada común para ese partido, la entrada más barata para ese partido, están revendiendo en $2.500 porque se esperan. Ya hay más de 60.000 argentinos que tienen ticket para ese partido. Así que Les digo que rueguen, que clasifique primero, que yo creo que lo va a hacer, pero bueno. Y sí, porque, mira, los tickets que vos comprás por federación, que son condicionales, si la selección queda fuera, a vos después te devuelven el importe, te descuentan un 30% de lo que vos pagaste, pero te devuelven parte del importe, porque se llaman condicionales. Ahora, si vos compraste, que no es por federación, que compraste directamente para el partido en sí, por ejemplo, vos compraste el partido 42, que, bueno, si el partido 42 es Argelia-Argentina, fenómeno. Ahora, si es España-Irán, te la tenés que bancar, uh-huh. ¿Se entiende? O sea, sí. Si el 16avo de final que te tocó es un equipo que a vos no lo seguís, o la tenés que vender o tenés que ir, porque no tenés manera. Ahora, si sacás los partidos de tu federación, te devuelven, si Argentina queda fuera, descontándote un 30%. Hay un montón de alternativas.
4: ¿Sabes qué? Mientras estabas hablando, empecé a buscar Argentina-Austria para Dallas el lunes que viene.
3: Sí.
4: La más barata disponible es $3.150.
3: ¿En qué página?
4: En la de FIFA.
3: Pero en venta de última hora.
4: Claro, exactamente.
3: No, claro, venta de última hora sí, porque es la venta oficial de última hora, en la que vos comprás y... pero después tenés reventa, que al ladito tenés un ticket, un clic que vas a clicar y decir reventa, y ahí ya te aparecen muchas más alternativas, porque te aparece la cancha más pintada de un montón de colores. Uh-huh. Es un mundo.
0: Pero usted es un especialista en ese mundo, doctor.
3: Sí, pero estoy cansado. Estoy cansado.
0: Está cansado.
3: Estoy viejo.
0: Y la edad.
3: Ya está. Gracias, chiquis. Sí, yo, si les soy sincero, soy más de los que le gustaba ir a los puestos FIFA, que retirabas los tickets, los comprabas con antelación, ibas al puesto, mostrabas tu tiquecito de venta, te daban una entrada oficial en rectangular, de cartón, hermosa. Las tengo guardadas de recuerdo de todos los 7 mundiales que hice, tengo todas las entradas guardadas de recuerdo, pero eran cartón. ¿Ahora qué hago? Guardo los teléfonos.
5: Y hacer una captura de pantalla y de
4: un QR. Es un QR.
3: No se puede, Bocha. No se puede. No se puede hacer captura de pantalla porque está. No, ni al QR ni a tu entrada. Cuando vos te llega el mail y abrís el mail y lo vinculás a la aplicación FIFA, vos tenés la entrada que dice el nombre. Dice la fila, todo perfecto. Pero cuando lo quieres hacer captura de pantalla, no te lo permite. La pantalla va a negro. No se puede.
4: Tienes que agarrar otro teléfono y sacarle una foto del teléfono.
3: Claro. Ah, déjense joder. No, vos, no ustedes. Denme la entrada física, que es más linda. Vamos con la entradita, la ponemos en el lector de QR y se terminó. Pero bueno, así estamos, con mucha ansiedad, como verán, con muchas cosas para vivir a partir de... de esta tarde. Argentina juega a las 8 de la noche hora de aquí de Kansas, a las 10 de la noche hora de Argentina, y veremos a ver qué pasa con el equipo finalmente, chicos. La verdad que es una especie de lotería, a ver qué es lo que va a decidir Scaloni. Yo creo que un poco lo que hablábamos ayer, que más allá de la línea de 5 que estuvo practicando, yo creo que de arranque no va a tomar ese riesgo. Me parece que va a utilizar más el sistema clásico que utilizó casi siempre esta selección. Es una opinión, no hay tampoco tanta información. Creo que por lo que estuvimos averiguando hoy a la mañana, los centrales serían Cuti, Romero y Lisandro, lo que me da la sensación de que puede jugar Facundo Medina de 3. Nahuel Molina puede llegar a ser el 4 un rato y hay otro tiempo para Montiel, que es lo que se especulaba. Y yo creo que lo que está más claro es de mitad de cancha para adelante, ¿no? De mitad de cancha para adelante, el medio no se toca, con De Paul, con McAllister y con Enzo, Almada por izquierda y Messi y Lautaro. Yo creo que Lautaro. Ayer habló bien de Julián, que estaba bien, que estaba muy bien Julián, pero yo creo que por lo que vino haciendo las prácticas y por lo que fue la, este, la, la última recta de entrenamiento, me parece que la 9 hoy en la cancha la tiene Lautaro.
0: Bueno. Clima para hoy, mucho calor, pero ninguna tormenta, no, nada de eso, ¿no?
3: Amaneció con lluvia, sí, amaneció con lluvia, bien, amaneció con lluvia, viento, con 18 grados. 7:30 de la mañana empezó esa llovina molesta, con frío, y alrededor de las 9:30 hora de aquí empezó a levantarse un vientito que se empezó a llevar todo. Hay una resolana, pero hay mucha nube de fondo, así que se espera nubosidad bastante intensa para la hora del partido, no tanto calor como otros días, que está bueno para todos, para los que juegan, para nosotros, y nada, esperemos que no haya nada raro, que no haya ninguna sorpresa, ninguna ventisca rara para la noche.
0: Bueno, doctor, volvemos en un rato, ¿le parece?
3: Sí, señor, volvemos en un rato, abrazo grande.
0: El doctor Santos desde Kansas.
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0: 13:26, el jugador enmascarado, ¿lo puede repetir para
4: claro
0: la gente?
4: Que sí,
0: la,
4: claro.
0: La que se está sumando hasta
4: muchísima,
0: ahora.
4: Muchísima, sí. Muchísima gente. Y muchos han aceptado, otros no. Pero vamos a decir que todavía podés participar y entre todos los que acierten, dos o uno se va a llevar dos entradas, mejor dicho, para el multiplex, para ir al cine, escribiendo al 11-38-28-0990 por WhatsApp, ahí mandás, y si no, en el chat de YouTube. El jugador debutó en River,
0: ajá,
4: se fue a Fluminense, volvió a River, se fue al Al Jazeera, Arabia, de ahí al West Ham, del West Ham volvió a River y de River a Vélez. Larga carrera, pero pocos clubes.
0: Claro.
4: 1, 2, 3, 4, 5 clubes en total. De esos, River, 3 idas y vueltas, ¿no?
0: Claro, claro.
4: Pero, y es verdad, tiene un récord, como bien dijo Antonio hace un rato. Después lo vamos a decir.
0: Claro.
4: Pero todavía estás a tiempo, te queda un poquito, sí, media hora. Y en media hora vamos a decir quién es el jugador enmascarado.
0: Dame tres.
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1: ¿Cómo?
2: Escribe muy bien.
1: Escribe muy bien, habla sí, muy bien.
3: Claro que sí. ¿Qué, ¿te quiero hablar de Rafael?
2: De Rafael, claro, gran compositor.
1: Sí, no tengas duda. Pero gran compositor.
3: Impresionante. Y gran, muñeco, un gran saludo para Juan Alberto.
2: Grande muñeco, qué fenómeno.
3: Impresionante. Muchos años mirando. Trabajé con Alberto en Rivadavia, la movida.
2: Rivadavia era la movida. ¿Mira?
3: Claro, sí, claro, señor. Y con Midachi.
2: Que lo verano.
3: Hacían humor, Midachi, los tres. Era muy divertido la tarde ahí en Rivadavia. La vieja Rivadavia,
2: la
3: sí.
2: Vieja Rivadavia, en Arenales.
3: En la calle Arenales. Era muy divertido hacer. Yo hacía lo. En ese momento se le decía.
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2: Pero no es una asamblea más, es una asamblea que no solo se decide algo muy importante como son los metros, sino más cuestiones políticas.
3: Ajá. Sí. Bueno.
2: La rosca.
3: No, sí, bueno, la rosca inevitable, obviamente, pero ¿de fútbol va a decir algo?
2: Después. Sí.
3: Tiene pensado.
2: Están esperando. Basta de
3: están esperando el llamado.
2: De opereta porque no llamó nadie.
3: Pero ¿quién está operando?
2: No sé. A ver, el que dice que llamaron, que Boca hizo una oferta formal, está mintiendo.
3: Está mintiendo.
5: Romaña.
2: Por Romaña, digo, está mintiendo. No sí. Hubo ninguna oferta formal por Romaña.
3: Claro.
2: Así que.
3: Nadie lo llamó a Marcelo.
2: A Marcelo, ni a Guillermo.
3: A nadie. En un rato venimos con Boca.
2: Por favor.
3: Viene Costa, viene el Turco, con muchas novedades de Boca. ¿Qué pasa con el tema Romaña? Que el señor Bocha Flores dice que no hay nada. ¿Y qué pasa con Villa? Y ya llegará a Boca finalmente. Bueno, un rato lo vamos a saber. Dame tres.
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3: 1:30 de la tarde, vamos a las noticias con Ricardo Rodríguez, ya venimos.
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11: Temperatura en Capital Federal y alrededores, 17 grados, humedad 56%, el cielo despejado. Sergio Berni pide por Cristina Kirchner. El senador bonaerense realizó una encendida defensa de la exmandataria y reclamó por su liberación.
12: Cristina es inocente, pero no porque seamos fundamentalistas, sino porque en ese proceso no hubo una sola prueba testimonial, documental o pericial que demuestre lo contrario. Cristina está presa por no haberse arrodillado frente al poder, por haber defendido los intereses de los argentinos y haber defendido los intereses de la nación. Cristina merece estar libre.
11: El costo de la construcción. En la ciudad de Buenos Aires se desaceleró en mayo al trepar un 2,3% frente al 3,1% de abril, mientras que a nivel interanual, el índice del costo de la construcción en CABA mostró un aumento del 24,8% en mayo, según los datos del Instituto de Estadística y Censos porteño. La cumbre del G7. El presidente Donald Trump confirmó su reunión con el líder Volodymyr Zelensky durante dicho evento internacional que se desarrolla en Francia. El mandatario norteamericano afirmó también que Rusia debe llegar a un acuerdo para poner fin a la guerra en Ucrania. Hora 13:33 minutos, temperatura 17 grados, el cielo despejado.
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0: 1:36, juega la selección argentina, volvemos a Estados Unidos. 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
0: Mariano Antico en Kansas. Hola, Mariano.
2: Leito, ¿cómo va? ¿Todo bien?
0: Bien, ¿y vos?
2: Bien, bien, todo tranquilo acá en el estadio ya desde temprano. Obviamente todavía a puertas cerradas el estadio de los Kansas City Chiefs de la NFL, que está todo obviamente ayornado y acomodado para que hoy se levante el telón en esta sede para el Mundial, que bueno, ya comenzó la semana pasada, pero que bueno, en esta sede de Kansas hoy tendrá el primer partido entre Argentina y Argelia.
0: Bien, equipo, se dice que está confirmado, que no está confirmado, que hay dudas, ¿qué se sabe?
2: Sí. A ver, confirmado no está, hay un par de dudas, diría yo, o una duda en el lateral derecho. Después el resto está bastante claro, Leo. Va a jugar Romero y Lisandro Martínez como centrales. Lisandro Martínez le gana la pulseada a Otamendi. Se pensó también que Lisandro podía jugar de lateral, pero en el lateral va a estar Facundo Medina. Así que la duda pasa por Molina o por Montiel. Ayer probó con Montiel, parecía que Montiel era el titular, pero bueno, todavía no lo tengo confirmado. Yo no me la jugaría todavía por el lateral derecho. Lo que está claro, Leo, es que van a jugar los dos. El que arranque el partido no lo va a terminar porque no está para jugar los 90 minutos ni Molina ni Montiel. Así que, bueno, seguramente el que arranque juegue 50, 60 minutos y después sea reemplazado. Así que me parece que la única duda pasa por ahí. El resto está bastante confirmado con Dibu Martínez, Molina o Montiel, Romero, Lisandro Martínez, Medina, De Paul, Alexis McAllister, Enzo Fernández, Thiago Almada, Messi y Lautaro. Ese sería el equipo de Argentina para enfrentar a Argelia.
0: ¿Por qué crees vos que se inclinó por Lisandro Martínez y no por Otamendi?
2: Mira, yo creo que ve Lisandro Martínez un futbolista de mejor salida y que ante un rival como Argelia, que sale rápido de contra, me parece que también ve más velocidad de Lisandro que en Otamendi. Uh-huh. Y creo que le termina conformando eso. Ya desde la Copa América del 2024, Leo, se había inclinado por Lisandro en lugar de Otamendi. Y después, bueno, Lisandro se lesionó, estuvo mucho tiempo parado, entonces eso le jugó en contra para tener más partidos en la selección. Pero la verdad que en el último tiempo, cuando estuvieron los dos a disposición, Lisandro contaba con más posibilidades. Yo creo que le gusta tener ese perfil zurdo para la salida y también que tiene un poco más de velocidad.
0: Totalmente. Montiel o Molina, marcabas la duda. Montiel viene de una lesión, Molina también tocado y con pocos minutos en los últimos partidos también del Atlético de Madrid.
2: Exactamente, los dos no llegan al 100%, Leo, con poco rodaje, recuperados desde lo físico, pero todavía con falta de rodaje en lo futbolístico, por eso la intención de que los dos sumen minutos en el partido de hoy.
0: Bien, ¿qué más se puede decir de ahí, Marian?
2: Bueno, que está todo agotado, más de 75.000 personas va a haber aquí en el estadio de Kansas City, 30.000 argentinos son los que se esperan para el partido de hoy. Una mañana que amaneció nublada con lluvia, ahora ya despejó, como habitualmente pasa en Kansas, Leo, desde que estamos aquí. Generalmente las mañanas son nubladas, al mediodía ya empieza a despejar y hace mucho calor. Ahora estamos, me voy a fijar en el teléfono, en 26 grados, seguramente llega cerca de 29.30, pero bueno, el partido se juega a las 8 de la noche de aquí, 22 de Argentina. No creo que el calor sea algo a tener en cuenta, así que bueno, esperando que se abran las puertas. Esto va a ser seguramente alrededor de las 4 o 5 de la tarde de aquí. La selección almorzará, descansa, charla y a las 6 de la tarde de aquí, a las 8 de Argentina, van a salir rumbo al estadio para lo que será el partido esta noche.
0: En un rato volvemos, Marian, gracias.
2: Hasta luego.
0: Mariano Antico desde Estados Unidos.
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0: Bueno, gracias a la gente de Wendy's que nos ha mandado.
3: Muchas gracias. Hermoso. No quedó nada.
0: Lo disfrutaron. No quedó nada, ¿no? Me imagino.
3: No quedó nada. Queda para nuestros compañeros que vayan llegando.
0: Claro, ahí me mandaron, mira, la hamburguesa. La hamburguesa. Impresionante.
3: Impresionante.
0: Las papitas, impresionante. Oh, en un rato por ahí puedo comer algo.
3: Aparte de hamburguesa de verdad.
0: Hamburguesa de verdad.
3: Sí, gusto a carne.
0: Carne.
3: Sí.
0: Totalmente. Sí. Estoy de acuerdo.
4: Sí. Das cuenta el aroma.
0: Ah, pensé el horario.
3: No hace falta ponerle aderezo. Ya trae.
0: Ya trae,
3: no
0: claro.
3: No hace falta ponerle más.
0: Muy bien. Está bueno, gracias a la gente de Wendy's. Riquísimas las hamburguesas, como siempre.
3: Sí.
0: Señor Bucha Flores.
4: A ver, hoy se va a llevar a cabo a partir de las 19 en el Pando la asamblea donde el eje central va a estar en la aprobación o no del acuerdo que al que llegó la administración anterior, la de sí. Sergio Constantino, con la Organización Sur y con el supermercado de una cesión de terrenos a cambio de esos 8.000 y pico de metros que son los que le faltaba completar a San Lorenzo para tener todo el predio completo de Avenida La Plata. Hay algunas cuestiones que en la discusión previa me parece que a algunos no le quedaron claras.
0: Ajá, a ver.
4: Por eso no sé si todos van a estar en un total acuerdo con esta decisión. Por eso me parece que la dirigencia actual de San Lorenzo tendrá que conversar con varios sectores de la política para ver si se termina aprobando o no, porque hay 68 asambleístas de los 90 que van a estar para votar y necesitas dos tercios para poder aprobarlo. Así que necesitas 40 y pico de votos para poder aprobarlo. Y de no aprobarse en esta
0: ¿Y cómo asamblea, quedó la geografía de la asamblea después de la elección?
4: A ver, el oficialismo, la asamblea sigue siendo la misma del 2023.
0: Por eso, a eso me refiero, pero digo, hay muchos que por ahí cambiaron.
4: Claro. Bueno, eso hay que ver. Pero el oficialismo hoy por hoy sigue teniendo los 11 asambleístas que supo tener en el 2023. El tema son los, creo que 60 que tenía el oficialismo, de los cuales ya se
0: que ya no es renuncia, el antiguo oficialismo, el moretismo,
4: exactamente. Sí. Entonces, bueno, habrá que ver. El otro día sacaron un comunicado que no estaban muy de acuerdo con lo que se iba a votar y de qué manera se iba a votar, porque tiene muchos puntos ese acuerdo que en principio para muchos no son muy favorables para San Lorenzo, la duración del acuerdo, porque en principio no es una cesión definitiva, sino temporaria. Bueno, hay varias cuestiones a discutir y que en estas horas se van a ir discutiendo para poder llegar a las 7 de la tarde con la certeza de que va a ser aprobado.
0: Claro.
4: Así que será una tarea que tendrán que llevar adelante la parte política de la institución. También tuvo algunos acercamientos, me cuentan el oficialismo, con algunos sectores de las elecciones para, bueno, aunar esfuerzos y poder ir adelante para poder, sobre todo, afrontar las deudas que tiene San Lorenzo, que son muchas. Y ahora, yendo más a lo futbolístico, había trascendido que Boca le había hecho una oferta formal a San Lorenzo por Romaña de 3 millones de dólares.
0: Claro.
4: Esa oferta jamás se hizo.
0: No se hizo.
4: Jamás hubo una comunicación por parte de la dirigencia de Boca o de alguien en nombre de Boca con San Lorenzo.
0: Sí.
4: Se hablaba de que hoy iba a haber una reunión de el representante o de alguien apoderado o enviado de Romaña para tratar esta situación o para llevar una oferta. Tampoco me parece que sea hoy.
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19: Aplicación LinkedIn, el tipo nació en Dublín, tiene raíces familiares en Cabo Verde, y en 2019 le llega un mensaje a través de LinkedIn, le dicen, che, ¿estás para jugar en la selección? Le dicen a Roberto López. El tipo pensó que era una joda. Entonces directamente lo borró, pensó que era un phishing, un mail que le llegaba. Y dijo, es spam, lo borro. Y después le vuelven a mandar de la federación, esta vez ya en inglés, la primera vez se lo había mandado en francés. Bueno, entonces ahí dijo, ¿es en serio esto?
0: Sí.
19: Y finalmente Roberto López terminó jugando el Mundial.
0: Mira vos.
19: Por LinkedIn.
0: Totalmente.
19: Una noticia.
0: Hermoso.
19: Que acá no se dijo.
20: Recordemos que Ayrton Costa podría haber jugado, empatado ayer con España, ¿no?
0: Claro.
19: Porque tiene
0: raíces.
20: Sí. Y le dijo que no.
19: No lo convocaron a Ayrton Costa y
20: no quiso ir.
19: A Roberto López de Cabo Verde.
0: Y mal no lo hizo, ¿no?
19: No, de hecho, 0-0 con España. Y atención para los que están preguntando qué pasa con Argentinos.
0: ¿Quién está preguntando?
19: Toda la hinchada Argentinos. Acá tenemos la información de Argentinos Juniors. 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
20: ¿Vacaciones de invierno?
19: El semillero del mundo abrió las inscripciones a la colonia de invierno.
0: Ah, mira.
19: Con grandes promociones para socios. Atención, desde el 20 de julio hasta el 31, en vacaciones de invierno, podés depositar a tus chicos en Argentinos Juniors.
0: ¿Cómo depositar?
19: Sí, te lo sacás de encima 10 días.
0: ¿Cómo
19: vacaciones de invierno lo dejás en la colonia de Argentinos.
20: Yo tengo algo para dejar.
19: Con comida y todo, ¿eh?
0: Ah, mira.
19: Atención, si no es gratis.
0: No
20: es gratis. ¿Cuánto cuesta?
0: ¿Cómo no?
19: Más o menos 300 mil pesos. Jornada completa.
0: ¿Por día?
19: No, toda la. Los 10 días.
0: Los 10 días.
20: Habla con
19: alguien.
0: 30 lucas por día.
20: Plata. Hablemos con alguien ahí y damos una mano.
19: Bueno, tranquilo. ¿Te acerca vos de ahí de...?
20: No, pero sí.
0: Pero mira, vive en Resistencia, pero con tal de sacar a los pibes encima.
20: Claro. Y gratis.
19: Por ahí, si sos socio argentinos, ya entra a la página, que ahí tenés toda la información con precio, porque para los chiquitos es más barato, para los primarios. ¿Tenés sueño?
21: No.
0: Está mal.
21: No.
19: Perfecto. Bien, esta es la información de la agenda que se oculta en 990 Sport, pero acá le sacamos el velo.
0: Muy bien.
21: ¿Qué velo?
0: No sé. Velo. Bueno, llega Lucas Molina con las noticias de por lo menos los títulos,
20: sí.
0: Después desarrollamos.
20: Cositas,
0: Lucas.
20: Independiente, renovación de Marcone, que ya es un hecho. En los próximos días se va a firmar la renovación, ahora cuando vuelvan al predio de Domínico para la pretemporada, hasta 2027, diciembre de 2027. Un jugador, Independiente recibió una oferta por un jugador.
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20: No le cierra Independiente porque todavía no tienen el 50%. Porque no ha comprado todavía esa ficha.
0: Claro.
20: Entonces todavía no le cierra, así que lo más probable es que se quede. Y lo otro es que Puceto se va a ir Independiente. Hay algunos sondeos del fútbol local, pero solo se iría por una venta.
0: Uh-huh.
20: ¿Sí? Esos son los tres títulos más importantes hoy en Independiente.
0: Bueno, después seguimos con Independiente,
20: sí,
0: ¿te parece?
20: Por supuesto, sí.
0: Dame dos.
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1: Muy bien, y cuando faltan 4 minutos para las 2 de la tarde, tenemos el resultado del jugador enmascarado y quién por gana supuesto. El concurso.
2: Sí, muy señor. Bien, este jugador que habíamos hablado, muchos dijeron que era uno, ahora voy a decir que cuál era el que dijeron muchos.
1: Sí.
2: No fue tan fácil, pero sí fue fácil.
1: Fue fácil.
2: Debutó en 2010 en River.
1: Sí.
2: Se fue a Fluminense, volvió a River, se fue al Yacira, West Ham, volvió a River y actualmente juega en Vélez. Este jugador está en actividad.
1: Sí.
2: Algunos dijeron Darío Conca.
1: No.
2: No. No es Darío Conca. Muchos lo dijeron, ¿eh?
1: Sí.
2: Pero el jugador que hablamos es Manuel Lanzini.
1: Claro,
2: poseedor del récord que decía el señor.
3: Exacto, es el. Hizo el gol más rápido en un superclásico. A los 40 antes del minuto en el 2014.
2: Muy bien.
1: Y debe ser de los más rápidos en haber seguido de River, ¿no? También.
3: Sí, también.
1: En el último paso.
2: Pero
1: último paso
2: sí. Estuvo en River,
1: sí, pero el último paso.
3: El último paso fue.
1: Sí. Fue rápido, bueno, fue
2: sí,
1: veloz.
2: Fue veloz el último paso, sí. Bien, el ganador que se va al multiplex, Lucas, es Emiliano Villalba.
1: Bien, bien, Emiliano.
2: 104 es el don DNI, con ese el número termina, Emiliano Villalba. Ya ha mandado un mensaje de texto al 1138-28-0990 con la foto de tu documento, Emiliano, y a vuelta de mensaje el voucher para que vayas al multiplex a ver la película que quieras en la sala del multiplex que elijas.
1: Impecable hoy, Gabriel Schulz. Con todo, impresionante. Gracias, doctor La Regina.
3: Hasta mañana.
1: Nosotros nos quedamos hasta las 5 de la tarde. Ahora viene Ricardo Rodríguez con las noticias. Las 2 en punto de la tarde. Impresionante, en punto. Y hay mucho más. Dale.
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0: Temperatura en Capital Federal y alrededores 17 grados, humedad 56% con el cielo despejado. El adiós a Tati Almeida. El gobernador Kicillof despidió a la referente de los derechos humanos y así se manifestó sobre lo que deja Tati.
1: Creo que su historia personal, lo que nos enseñó, lo que aprendimos, Tati era maestra y bueno, siempre nos enseñaba, pero bueno, algo que yo siempre recuerdo es que los momentos, aún los más solemnes, los más complicados, los más tristes, los más insólitos, Tati transmitió una energía, una sonrisa, una risotada, una humorada, ¿no? Tati era inquebrantable, así que bueno, eso nos deja.
0: El femicidio de Agostina Vega. Claudio Barrelier declaró hoy ante el fiscal Raúl Garzón y negó haberla asesinado. Además, la fiscalía le agravó su acusación a homicidio triplemente calificado, mientras que los otros dos detenidos, Faceta y Andriani, están imputados por encubrimiento y declaran mañana. La tragedia de los helicópteros en Brasil. Los peritos confirmaron casi todas las identidades de las víctimas del youtuber Gaspi y el cineasta argentino Lucas Viñale. En el incidente ocurrido en Río de Janeiro, por ahora no identificaron al cantante estadounidense Oliver Tree.
2: Deportes.
0: Mundial de fútbol. La jornada presenta la apertura de distintos grupos. A las 19 juegan Irak y Noruega. Antes, a la hora 16, el subcampeón del mundial pasado, Francia, se mide con Senegal. Y a las 22, el debut de nuestra selección, la selección argentina frente a Argelia. 14 horas 5 minutos, la temperatura 17 grados, humedad 56%, el cielo despejado.
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Bienvenidos a 990 Sport. Llegó el día del debut del equipo de Scaloni por la primera en defensa del título. Desde las 10 de la noche enfrenta a Argelia por la Copa del Mundo. En River esperan la llegada de Aaron Barry mañana y el miércoles la de Freitas de la selección. Simeone presiona con todo para volver. ¿Afloja el Torino? Boca espera por refuerzos en el inicio del segundo ciclo del Vasco Arruabarrena, además de las gestiones por Romaña y Villa.

volante central y un delantero las posiciones elegidas. San Lorenzo define en asamblea el futuro de los famosos 8.000 metros. Entre idas y vueltas, el club busca resolver este conflicto clave mientras define la salida de los jugadores relegados.

0: comida de 990 Sport hasta las 5 de la tarde. Aquí lo estamos acompañando desde las 12, aquí en Radio Splendid, con la mejor información. Hoy juega la selección argentina a las 10 de la noche frente a Argelia. Ya estuvimos hablando largamente de River Plate con el señor Esrur, hablando de las llegadas, de las salidas. Hablamos de San Lorenzo con el señor Bocha Flores. Ya estuvo dando los títulos Lucas Molina sobre Independiente. Ya se viene el señor Cebolla Jarque con las primicias del Racing Club de Avellaneda. Ya está Costa, ya se viene el Turco con lo que pasa en Boca Juniors. Así que hay de todo, como siempre. Aquí está el señor Costa, el señor Cebolla Jarque, está el señor Lucas Molina, ya se viene Nazarala, ya se viene Caviglia también a esta mesa. ¿Cómo les va?
1: ¿Cómo anda?
0: ¿Cómo ¿Bien? Va?
1: ¿Cómo está usted?
0: Muy bien, fantástico.
1: Me alegro.
0: ¿Qué les pasa?
2: Mira, ¿entusiasmado? ¿Cómo va?
0: Mira Jarque.
2: Sí.
3: Estamos entusiasmados.
1: Costó, ¿eh?
0: Sí, costó.
2: Tremendo, ¿eh? Tremendo, ¿eh?
0: Lo más difícil de colegial es estacionar,
2: sí.
0: ¿No?
2: Sí. Habría que...
0: Gracias a Dios Costa y yo no tenemos vehículo ni sabemos manejar.
2: No, la verdad que hacen bien.
1: Por lo mejor que el sub del colectivo.
0: Hermoso. Sí. El coche de alquiler.
2: A veces tardo más buscando para estacionar que viniendo hasta acá.
0: Sí.
2: O igual casi.
0: Es una complicación tener el coche también, ¿no?
2: Es
0: un gasto importante además, ¿no?
2: Es un gasto tremendo, pero bueno, le da una
0: pero vos es
2: autonomía.
0: Que no, Martín y yo que no manejamos, no tenemos... La verdad, jamás.
1: Así como a veces te genera también...
0: Confort.
2: Sí.
0: Te da un confort.
4: Comodidad.
1: Claro, ¿no? A veces está bueno no depender, pero
0: sí,
1: bueno.
0: Sí, claro. Es bueno eso. Pero también...
1: Con esto de las aplicaciones...
0: A ver, precioso. Hermoso.
2: Coche de alquiler.
0: El coche de alquiler.
2: Famoso.
0: Sí. No, pero vos es que a mí nunca me gustó la idea de manejar.
1: De manejar. No, a mí yo con el tiempo me acostumbré también. ¿No? Me pasó lo mismo.
0: Sí. Ni se me pasa por la cabeza. No, lo que sufren los automovilistas con su vehículo.
2: Bueno, pero hay algunos que lo toman más. Yo soy más tranquilo.
0: Usted es tranquilo.
2: Sí, y yo que estoy de acá para allá todo el día, me
0: no,
2: me
0: bueno,
2: salva.
0: Sí, a no ser que trabajes de eso.
1: También
0: sí,
1: tiene que ver con la distancia que uno maneja en
2: también,
1: cualquier día.
0: Sí,
1: también.
0: Sí,
2: pero hay gente hoy que directamente ya no busca o comprar un auto, más allá de lo caro que es.
0: Uh-huh.
2: Digo, más cómodo capaz ir en transporte público.
0: Sí.
2: Bueno,
0: depende de los horarios, ¿no? También, ¿no? Obviamente.
1: Claro,
2: también, obviamente.
0: Y yo entiendo esa parte.
4: Un día como hoy, muy temprano, te salva por el frío.
0: Claro.
4: Las colas en los colectivos, las cabeceras.
0: Sí. Bueno. ¿Usted está bien, Costa?
1: Sí, muy bien.
0: ¿0 a 10?
1: 6.
0: 6, bien.
2: Es bastante.
0: No, bueno,
4: estamos 3 días estaba.
0: Claro, no, bueno.
1: Llegar a.
0: ¿De a poco?
1: Sí. Bajito, pero bueno.
0: De pasito.
2: Está más cerca del 10 que del 1.
0: Como el representante de Costas, ¿no? Ajito, ¿eh? Él es Ajita y él es Ajito.
2: Ajito.
0: Sí.
1: Ajito para los amigos, Fernando Alonso.
2: Sí, Fernando Alonso, claro.
0: Que no es el locutor, ¿no?
1: No.
2: Como dijo el turco, el popular Ajito.
0: El popular Ajito. Bueno, ¿qué pasa en Boca?
1: Bueno,
0: ¿pasa algo en Boca?
1: Sí, están pasando cosas. Primero que en estas horas todavía se están intercambiando los contratos del Vasco Arrobarrena y su cuerpo técnico. El Vasco todavía no firmó su vínculo. Tiene que ver también con una demora que hubo, sobre todo por el día de ayer, que fue el día feriado. Se prevé y se calcula que en el día de hoy esto tendría que estar definido para que el jueves el Vasco pueda estar en el entrenamiento, ¿no?
0: Sí.
1: Se entiende que...
0: Se supone que se va a resolver,
1: sí,
0: ¿no?
1: Sí, en estas 24, 48 horas.
0: Se hablaron de todo, el jugador que quiere, la que no quiere, cuando asume, qué sé yo.
1: Vino a la Argentina,

0: Yo te decía algo, el Vasco vino a la Argentina sin tener resuelto el tema de su contrato.
1: Eso es lo de las ganas que tiene.
0: Él, a ver, que se entienda, él lo tenía, él lo empezó a hablar, se empezó a hablar del número, de la duración, de los objetivos, de cláusulas, no cláusulas, se tomó el avión. Dijo, mándenme un pasaje y yo estoy ahí el fin.
1: Pero más o menos sabía.
0: Más o menos sabía, lo que pasa es que siempre yo te ofrecí 10. Y sí, pero acordate que yo te había dicho 12, pero acordate que 11, sí. Pero acordate que el objetivo, pero acordate
1: claro,
0: que
1: bueno, son los detalles.
0: El abogado, exactamente, que el impuesto, que quién se hace cargo de esto, quién se hace cargo del otro, bueno. Bueno, están en esto y a veces quizá el abogado está con otro tema y está el abogado de un lado y el otro, ¿no? Y bueno, esperá que me olvide, ahí te lo mando, bueno. Vamos a ver si en el día de hoy, a más tardar a la tardecita, esto está resuelto como para que a ver si mañana Boca lo hace oficial, que todavía no lo hizo. Y el jueves, después del entrenamiento, el Vasco ya puede ser presentado, como creen algunos, que puede llegar a ser después del entrenamiento del jueves al mediodía. Esperemos, si es así. Yo tengo algunas novedades.
1: Epa.
0: Y lecturas que viene haciendo el cuerpo técnico desde que entró en funciones, ya desde afuera y desde adentro, porque el fin de semana estuvo en el predio y han estado interiorizándose de determinadas situaciones. Tema Sebastián Villa.
1: Villa.
0: Está empezando a tener un acercamiento el tema de su contrato.
1: Uh-huh.
0: Hay ya casi, no digo un acuerdo, pero vamos camino a que el tema del contrato no sea ningún impedimento. Si no pasa nada raro, a mí me dijeron, la diferencia es esto.
1: Uh-huh.
0: Que la gente que está viendo chiquita. Sepa que es muy chica. Es chica.
1: Uh-huh.
0: Es más, hoy alguien me dijo en un momento, es tan grande el deseo de Riquelme de tener a Villa, que si él entiende que se está llevando al mejor jugador de la Argentina y pagó algunos contratos, Villa va a estar por debajo de algunos contratos importantes que tiene Boca, ¿eh? Y para muchos siendo el mejor jugador de la Argentina hoy. Estoy hablando futbolísticamente, ¿eh?
1: Pero, después discutimos eso.
0: Está bien.
1: Eso del mejor jugador argentino, eso correrlo.
2: Yo creo que
1: es un poquito y después
2: es uno de los
0: entre los
2: mejores,
0: cinco está.
1: Seguro. Okay. Bueno,
3: por contexto de donde juega, ¿no? Y por
1: bueno,
3: rendimiento.
1: Digo que lo dicen con una lateral. No es la primera cosa que lo escucho decir. El mejor jugador del fútbol argentino, y ya se tomó como algo, como una verdad. Y para mí no es el mejor jugador del fútbol argentino, creo que es uno de los mejores y bueno, está bien.
0: Bueno, te la cambio, está dentro de los mejores cinco.
1: Pero vos lo podés pensar tranquilamente, ¿no?
0: No te estoy diciendo. Yo te digo lo que me dijeron a mí.
2: En su posición, ¿quién hay mejor que él?
0: Igual, si no querés ponerlo en la posición de él, para mí es Paredes, Di María, Villa, no tengo ninguna duda.
2: Se la rayan
0: si querés.
2: Y bueno,
0: después hay que...
2: Ahora hay que ver los refuerzos de River, pero bueno.
0: No, está bien.
2: No ha jugado.
1: No, hasta hoy.
4: Bueno, Beltrán podemos ponerlo...
0: Beltrán lo cuento.
1: Sí, está bien.
0: Yo a Beltrán lo cuento, ahí tenés.
1: Bueno, está bien, uno de los mejores. Ahí está.
0: Uno de los mejores. Bueno, a lo que voy es... El contrato, yo creo que vamos camino a que tenga una buena definición. Yo creo que más que nada por el deseo, obviamente que el jugador va a entender que... Él va a firmar un contrato por un tiempo importante. Ahora, lo que falta no es un tema menor, que es el acuerdo con Daniel Vila.
1: Uh-huh. ¿No es lo más importante eso?
0: Y yo pensé que iba a ser al revés. Que la parte contractual iba a ser más compleja y ahora veo que lo parecería más difícil en la parte de su salida de Mendoza.
1: Uh-huh.
0: La primera respuesta de Daniel Vila fue, yo quiero 8.300.000 por el pase de Villa.
1: ¿Pero para cuánto vale? 10, 8, 6. Todos los días hay un número distinto.
0: Él dijo públicamente 10.
1: Sí.
0: Cuando lo llamaron de Boca, dijo, bueno, me dan 8.5, listo, entonces terminó.
1: Okay.
0: Villa va a jugar a Boca.
1: Okay.
0: En Boca quedaron en responder, Boca quedó que mandaba una lista. Imagínense que la lista que Boca envía son jugadores que...
2: Sí. Descarte.
0: Prácticamente son de descarte y no es que en la lista aparece Ezequiel Ceballos.
1: No, claro.
0: No es que en la lista va a aparecer.
2: Le conviene más la plata.
0: Quiere la plata.
2: Pero
0: después yo compro a quien quiero con esa plata.
1: Exactamente. Claro.
0: Ese es el deseo que tiene, o lo que pretende Daniel Vila. Esa es la realidad. Como hay una cláusula que dice que por 6 sale, el jugador no la quiere ejecutar porque él considera. Hola, Cavi. El jugador considera que Daniel Vila se portó muy bien con él. Él cree que en Mendoza le abrieron las puertas en una situación y en un momento difícil. Entonces, por ahora, Sebastián Villa no va a ejecutar la cláusula. Por ahora, Sebastián Villa mantiene su postura y pone buena predisposición en la negociación.
1: Sí.
3: Pero también entre ellos hay un acuerdo, entre Vila y Villa hay un acuerdo de venta.
0: Hay un acuerdo y una promesa de venta. Yo lo que
1: y,
0: digo,
1: perdón, ¿y de mejora salarial también? ¿Si se queda?
0: Yo veo difícil a esta altura que se quede.
1: Okay.
0: Veo difícil que se quede, ¿eh? No sé. Ahora digo, si la cláusula que está firmada es de 6 y él está pidiendo 8, yo creo que si Boca ofrece 7, mañana Villa es jugador de Boca. ¿Se entiende?
1: Sí.
0: Yo quiero 8 y pico. La cláusula dice 6, en 7 lo cerramos, listo, chao. A mí me cuentan que en Mendoza lo que están pensando en estas horas es, si tienen tantas ganas, y fueron y pusieron 10 por Velasco,
1: sí,
0: pusieron 5 por Palacios, pusieron 5 por Alarcón, ¿no van a poner 7 por el que se considera uno de los mejores jugadores de la Argentina?
1: Tiene razón.
0: Eso es lo que creen en Mendoza.
1: Sí, claro.
0: Entonces, es una definición y una decisión que tendrá que tomar Riquelme en estas horas.
1: Sí.
0: Sí. Obviamente que esto es una negociación, si no son 7, son 6 y medio. Yo creo que el número de ahí no sale. No creo que salga de ahí porque además, insisto, hay una cláusula que habla que en 6 el jugador se puede ir de Mendoza. Prioridad a esta altura para el cuerpo técnico de Boca, el lateral por la derecha.
1: ¿Esa es la prioridad de Boca?
0: Sí.
1: Ok.
0: A ver, hay posiciones, Boca ha marcado, el Vasco y Riquelme han consensuado que el arquero es una necesidad, que el central es una necesidad, que dos extremos hay que salir a buscar, que hay que buscar un volante más con una característica distinta a las que Boca tiene, pero el lateral derecho es lo que Boca más necesita. Porque yo creo que entre Barinaga y Weigan uno de los dos se va. Gorosito va a empezar a entrenarse con la primera, va a tener oportunidades, va a tener la chance de mostrarse. Boca sale al mercado a buscar laterales. Uno, principalmente el lateral derecho. Y el que más les gusta es el chico de Argentino, es Lozano. Es el jugador por el cual han puesto los ojos, el que más visto tienen y el que creen que en cada cosa que hace, rinde. Tiene juego, tiene carácter, tiene personalidad.
1: Marca.
0: Marca.
5: No es... me parece que sea, perdón, ¿eh? Que,
1: hola, hola Cabiguillo.
5: ¿Cómo le va? ¿Bien?
0: Yo te digo lo que me fueron describiendo en estas horas.
5: No, yo entiendo. No me parece que sea... Ha sido un buen campeonato, no el último, el anterior fue mucho mejor que el último de Lozano. Tampoco me parece que sea, si vos pasaste de Nández a Lozano, hay una diferencia. Hay
0: bueno,
5: una diferencia
0: voy a decir algo.
5: Si vos pasás de un defensor de selección a Lozano, no hablo mal de Lozano, hablo de la jerarquía y en la previa, ¿sí? Cuando vos lees después, llegan y ves lo que rinde y lo que no rinde.
0: Esto que está diciendo Agustín, yo no lo sé, ¿eh? Pero cuando un cuerpo técnico asume en un plantel, lo primero que hace es, bueno, arma una, en una hoja pone, ¿qué tenemos de arqueros? Este y este. Lateral, este y este. Defensor central, este. El 6 es este. 3, alternativa. Donde más alternativas vieron que hay es en la posición de la mitad de la cancha. Que hay alternativas. Distintas, de distintas características, pero hay.
1: Sí.
0: En el lateral derecho, por rendimiento y por cantidad, donde menos tienen. Cuando tuvieron que llenar el casillero, yo dije Lozano, voy a agregar un nombre. Es Lozano barra Nández. ¿Por qué? Porque a Nández no solo lo tienen visto de la selección, sino cuando el Vasco dirigió allá, en aquellos lugares, en aquellos lados, lo enfrentaron a Nández. Y lo vieron muy bien a Nández.
1: Bueno, es un buen jugador, Nández.
0: Es un buen jugador. Sí, estamos hablando del Nández lateral, ¿eh?
1: Sí, sí.
3: Busca a los dos, Boca.
0: Sí, yo creo que ahí está donde Boca tiene, o donde Boca creo estaría apuntando. Para ahora después sí sé que por puesto han puesto 4 o 5. Está la prioridad, por ejemplo, yo ayer adelanté algo que alguien me ratificaba. Romaña está en el listado.
1: Sí.
0: Yo no sé si Romaña es la prioridad. Romaña está dentro del gusto, sí, se acepta, sí. Si Romaña se hace, bienvenido. Yo creo que hay otras prioridades.
5: El arquero no es prioridad, no es el, porque te escucho y digo, no es el puesto a reforzar.
0: Sí.
5: Marchesín no está y no va a estar, sí, hasta fin de año, y después veremos qué hará Boca con Marchesín.
0: Sí, pero si vos tenés
5: el rendimiento de Bray, a ellos le dice, che, no, este no, es un arquero no, para no. La Sudamericana.
0: No, tienen claro que Boca tiene que buscar un arquero. Ahora, si hay que poner rápido la plata mañana, sí, la ponen en el lateral y en el extremo.
5: Y no en el arquero.
0: En el arquero eso se considera que, por ejemplo, el primer partido, Boca necesita un arquero, ¿eh? Sí, eso es lo que creen. Ahora, si mañana te dicen, mira, hay 10 pesos, en 10 vos tenés que gastar en dos jugadores, el lateral y el extremo.
5: Yo porque
0: ahora, ahí, cuando aparecen 5 mangos más, vamos a buscar al arquero.
5: Porque la historia de Boca está marcada lateral, Negro y Barra. Después, vos tenés que empezar a pensar en los laterales derechos, en la historia de Boca, a ver quién marcó la diferencia, ¿no? Y alguno te dirá, el noventoso Chiche Soñora, y alguno más acá tendrá que pensarlo. Sacás al Negro Ibarra y le, sí,
1: no,
5: hay
1: no, no, los últimos 50 años Pernía y Ibarra, olvidate.
5: Por eso te digo, entonces,
1: final.
5: Y sí, arqueros que han marcado la diferencia.
0: Y Córdoba,
5: y a mí,
0: Córdoba,
5: y entonces el se van a aparecer. Después te puede gustar o no.
0: Lo que pasa es que siempre
5: lo de Orión no fue mal, lo del Mono Navarro. Entonces me parece que es más importante el arquero que el 4. Pues el 4 no podés poner un tipo acomodado, pegado a la barra, a la banda. Me parece más importante el arquero que el 4.
0: Bueno, quizá tenga que ver con la visión de que. Yo creo,
5: más
0: que
5: no
0: rindió. Yo creo que las.
3: La... Quizá lo tiene Mancuso ahí en el plantel. Digamos que puede darle una chance.
0: Reino,
5: Gorosito.
0: Sí, yo creo que Gorosito va a tener chance, ¿eh? Va a tener chance de mostrar y ver si se gana un lugar.
2: Necesita un. Oye, Gorosito. Necesita un tipo que le pelee el puesto y que sea bueno. Yo entiendo por ahí capaz la prioridad que.
1: ¿Qué van a hacer con los 2-4? Si no, con Marinaga y con Weingart.
0: Uno.
1: ¿Eh? No.
0: Uno de los dos va a ser negociado.
1: ¿Cuál?
0: A priori Weigand.
1: Esto es lo mismo que cuando tenías que ponerle un 4, ¿no? ¿A quién elegís, a Barinaga o a Weigand?
2: Ahora
1: esto
2: eligió.
1: Es lo mismo. ¿A quién nos sacamos de encima, Barinaga o Weigand? Es la verdad.
0: Por ahora Weigand, pero también es cierto que el cuerpo técnico de Boca. No, me estaba escribiendo alguien.
1: Sí.
5: Sí.
1: Sí.
5: ¿Y?
0: El aire no te diga quién.
5: No, por favor.
1: Sí, yo con sin los lentes.
5: Yo te hago. ¿Pero qué quieres? Yo no me tapo el mensaje.
0: Sí. Si estás escuchando, no vi lo que me puso.
5: Ojalá.
1: Sí. ¿Y entonces?
2: Se tildó.
1: Sí.
5: ¿Está escuchando?
0: No, sí. Llamame.
1: Sí.
0: Rato ahora.
1: Sí, ahora. Que espere.
0: Yo creo que el lateral es una necesidad. El volante, el central es una necesidad, el arquero es una necesidad y el extremo también es una necesidad. Uh-huh. Ahora, después esto que vos me preguntás en relación a los laterales, uh-huh, yo creo que hay situaciones que van a ir viendo en el día a día. Uh-huh. Creo, por lo que me dijeron hoy, el escenario ideal, ¿sabés cuál sería? Que algunos jugadores ya el jueves no se entrenen con el plantel.
1: Claro.
0: Y porque de alguna manera vos ya estás marcando, este es mi nuevo ciclo. Estos son mis jugadores y hay jugadores que...
1: No, yo ya le hizo Boca eso.
5: Sí, pero ahí yo puedo llegar a entender lo de...
0: Pero pará, déjame terminar de decir esto, lateral, sí. Porque hoy alguien me decía lo siguiente. Voy a dar un ejemplo. Martegani. Martegani no va a seguir en Boca. Por ahora, hasta que alguien aparezca y ponga la plata.
1: Claro,
5: sí.
0: Si vos a Martegani lo mandás a entrenar a la cancha número 20, ajá, de alguna manera lo estás...
1: Le bajás el precio. Sí.
0: River hizo eso.
1: Sí.
0: River prácticamente, con la declaración del presidente,
1: sí,
0: como que hizo que el plantel se devaluara.
1: Sí.
0: Entonces,
1: no le importó a River eso.
0: A River no le importó. Y Boca está en la disyuntiva de ver qué hace. ¿Qué hago? ¿Mando a entrenar a 5 jugadores allá atrás? Y
1: pero pará, ¿no lo hizo con Ramírez, con Orsini?
0: Sí.
1: ¿Eso no lo
0: sí,
1: hizo?
0: Sí,
1: con
0: Buena, sí, lo hizo, es verdad. En un momento lo hizo con Marcos Rojo.
1: Bueno.
0: Lo hizo con Lema.
1: Claro.
0: Bueno, puede ser que lo haga, ¿eh? No digo que no. Creo que es una decisión que van a tomar en estas horas, en una situación que tienen que resolver con el presidente. Insisto con lo que planteé ayer, como adelanto en este programa. Uh-huh. El tema Cavani no es un tema más. Vamos a tener que estar muy atentos y el turco, el jueves, cuando nos cuente desde el predio, Boca empezó a entrenarse y Cavani... apareció, Cavani no apareció, Cavani está en el gimnasio, Cavani lo mandaron a entrenar a la cancha número 22. Yo creo que va a ser el tema del día.
1: Uh-huh.
0: El jueves Cavani va a ser el tema del día porque es una situación, no es cualquiera.
1: Pero no podés llegar a esa situación de mandarlo a Cavani a la cancha número 22 y Cavani lo tiene que entender también.
0: No, creo...
1: No va a llegar a eso.
5: No hay cancha 22.
2: No va a llegar.
5: No hay cancha 22.
0: Yo creo que lo que va a pasar
5: no
0: entre hoy... cancha y no es que está pasando. Se
5: tiene que ir a la casa, Cavani. Claro, se le dicen anda a la casa, claro. La cancha 22.
0: Yo creo que van a buscar eso.
1: Claro.
0: Y esto es lo que el presidente va a tratar de manejar. Yo creo que a Cavani seguramente en estas horas el presidente o el mismo Vasco Rabarrena quizás hace cargo de la situación y le explica, mira, Cavani, dentro de mis prioridades no estás, vení de una situación difícil, no venís jugando y la realidad es que vos acá no vas a tener lugar.
3: La pregunta igual es, ¿está para entrenar a la par el jueves?
0: Ese es un tema que también puede hacer que la situación...
3: Porque si no lo mandas al gimnasio y...
0: Pero, a ver, no cambia mucho, está bien lo que plantea Lucas, pero la realidad es que...
3: Si sí, vos... no cambia, pero es menos chocante, digamos.
0: Y, pero en algún momento la decisión la tenés. Claro, si no, más sí, ahora es más fácil.
1: Si no es ahora, es en septiembre.
5: Y ¿sabés dónde la
0: y
5: entiendo?
0: Es mejor ahora.
5: Que es, estaba tratando de pensar... en esto del lateral, ¿por qué puede ser prioridad lateral? Digo, no me cerraba desde la lógica del...
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0: Cayó bien. Más allá de que después con el video él, de alguna manera...
1: Cayeron bien las dos cosas.
0: Cayeron bien
1: la decisión y también el
0: tuvo,
1: video de Ander, ¿no?
5: Porque él cayó mal.
0: No, porque él tuvo además un
2: lo
0: buen gesto.
2: Lo evitó él eso, él lo evitó.
0: Él tuvo un buen gesto que fue, cuando fue a firmar la rescisión, dijo, yo cobro hasta acá, ¿eh? No cobro hasta fin de año, cobro hasta acá.
1: Y antes había bajado el sueldo.
0: Y antes había bajado el sueldo.
5: Sí, lo que pasa es que cuando nosotros destacamos esas cosas de Ander, inevitablemente...
0: Sí, lo comparás con Cavani.
5: Lo quieran o no, sí, no sé sí. Cuál fue tu intención.
0: No,
5: y no sé cuál es la intención del resto, no. Por eso digo. No. Inevitablemente cuando nosotros decimos Cavani, Herrera hizo esto, esto, esto y esto y esto, y sin nombrar la oración, lo que estamos diciendo es Cavani no hizo esto, esto, esto, esto y esto. Es inevitable, ¿eh?
0: Inevitable para la gente.
5: Es
0: pasa,
5: inevitable.
1: Sí, pues estamos hablando de...
5: Para la gente, para el periodismo,
1: dos
5: para
1: figuras
5: para
1: internacionales que llegaron a Boca.
5: Que vos decís, son dos tipos que están hechos y que vienen a...
1: Y que fueron
5: a por lo deportivo.
1: Y que fueron una decepción.
5: Sí.
1: Lamentablemente.
0: Y después hay confianza. Después hay observación en jugadores... Esta es una opinión mía, ¿eh? Yo creo que hay jugadores que no han gravitado hasta ahora. Voy a nombrar tres casos. Alarcón, Palacios y Velasco. Esos son... Creo tres jugadores que llegaron a Boca y todavía no sé por qué, no rindieron de acuerdo a la expectativa que había. No sé si con Alarcón había muchas. Creo que no rindió. Hoy le preguntaba a alguien que me explique de qué juega. A cada entrenador que lo tuvo siempre le pregunté lo mismo. ¿De qué juega Alarcón? Y bueno, creen que todavía...
1: Pero sabemos de qué juega. ¿Dónde jugó bien acá? ¿En Huracán?
0: En Huracán jugaba más cerca. Los técnicos de Boca siempre me dijeron lo mismo. En Huracán siempre jugó más cerca del área. Siempre jugaba bien cerca. Hasta ahora el área de... Cuando jugó en Boca no pisó el área arriba.
1: Bueno, tal cual. Entonces, Boca lo fue a buscar por eso.
0: Bueno,
1: y nunca lo pusieron de eso.
0: Bueno, quizá lo que haya que lograr es eso.
1: Es rarísimo.
5: En Boca siempre fue compañero del 5. Y en Huracán había un 5. Estaba el compañero del 5 que era Echeverría y él estaba en...
0: Yo creo que...
7: A mí me tocó comentarlo algunos partidos en Huracán. No jugaba tan cerca del área. Era un triángulo. Fattori de 5, Alarcón, Echeverría o al revés. Echeverría, Alarcón, era el interno jugaba, como lo llaman ahora los modernos.
0: Quizá de los tres el que
5: más... Pero no
0: el
5: de marca.
7: No, claro.
5: El que ayudaba a Fattori era Echeverría.
7: Se soltaba más, sí, sí.
5: En Boca lo ponen para que... O las veces que lo pusieron fue para que ayude él al 5. Para que él sea la primera... Digo, en las mitades de cancha.
7: Hay veces que lo pusieron...
5: Para mí no rindió de
7: ninguna manera.
5: De ninguna manera, ¿eh?
7: Pero hay veces que lo pusieron más adelantado y tampoco rindió. Jugaba un 5, Belmonte y él o Delgado y él y tampoco rindió.
0: Es la típica situación que vive cada entrenador, a diferencia de lo que podemos ver y analizar nosotros. Lo que van a buscar es, en el día a día, sacar conclusiones. Ver cómo está Alarcón, ver cómo está Palacios, ver qué te puede dar Velasco. con Milton Jiménez hay una situación parecida. Vamos a ver cómo está, pero bueno, también hay que ver si aparece alguna posibilidad. Y con el que van a tener una charla, aunque intuyen la respuesta por lo que se viene dando en el tiempo, es con Ceballos. Con Ceballos quieren tener una charla. ¿Qué quieres hacer? No ven con malos ojos que Delgado se quede. Ahí no sé qué piensa la dirigencia, porque la dirigencia creo que está viendo la posibilidad de que aparezca alguna posibilidad del exterior, pero a nivel cuerpo técnico no lo ven mal que se quede.
7: El representante ya trajo, de hecho, una oferta que Boca rechazó, creo que de 8 millones, y creen que va a llegar algo por más plata de Turquía.
0: Sí, sí, creo que hay algo dando vuelta del fin de semana de Alemania, de un equipo de los de segundo o tercer orden. Bueno, pero para el cuerpo técnico es un jugador que puede rendir.
1: ¿Cuándo empieza la pretemporada?
0: El jueves.
1: ¿Y Boca juega él?
0: 16. Tiene un mes para preparar el partido con Sarmiento.
1: Sí, con muchas decisiones por tomar todavía, ¿no?
0: Sí, a la espera sobre todo de los refuerzos, que es lo que más va, no es que más va a necesitar, pero es que es lo que ellos pretenden para que el equipo tenga ese salto de calidad que vieron que le faltó en el último tiempo. Eso lo tiene muy claro.
1: Los nombres siguen siendo los mismos, Yo creo que las posiciones.
0: No, las posiciones sí, las posiciones.
1: El lateral.
0: Lateral, el central, el arquero, dos extremos y un volante distinto a lo que tenés.
1: ¿Y un 9?
5: ¿El 9?
1: Uy, me da.
0: El 9 por ahora.
7: Depende de lo que pase con Benetiel.
0: El 9.
1: ¿Milton?
0: Milton, hay que verlo.
7: El recién, ¿no? Y están en plantel los tres. Son Vareiro, Benetiel, Jiménez, los 3-9.
5: Pero el 9, como decís, mirá.
1: El centro delantero de Boca.
5: ¿Viste el ruido que hizo? Sí, el 9. El 9.
0: Mañana se arranca el campeonato y están los tres bien. El 9 de Boca es Vareiro.
5: ¿Y el 9?
0: Bueno, está bien, es una cuestión de gusto. Pues ya, yo te digo que si mañana arranca el campeonato, el 9 de Boca es Vareiro. Y lo que escucho y veo que se repite mucho en cada entrenador que pasa por Boca es descubrir la posición de Merentiel. ¿De qué juega Merentiel?
1: ¿Cómo descubrir?
2: Bueno, hace 3 años que está Merentiel.
0: Bueno, está bien.
5: Y miren los partidos de Boca. Cuando jugó al lado del 9 fue cuando mejor rindió.
7: Acompañando al 9.
0: Marcelo acaba de decir
7: el tema, hay que ver si entra en el esquema de Vasco.
0: En donde juega, donde le tocó jugar, rindió. El balance de Merentiel es bueno. Yo creo que ha sido bueno.
7: El tema, hay que ver a qué quiere jugar a Robarrena. Si juega con 9 y 2 extremos.
1: Esa era la siguiente pregunta.
7: Le va a costar.
0: Yo creo que eso lo va a definir cuando vea el plantel.
7: A mí hoy.
0: Esa es la conclusión que va a sacar él. Él quiere ver. Él terminó jugando donde estuvo, por ejemplo.
1: ¿Él se va a acomodar a lo que hay?
0: Sí.
1: ¿O él va a armar?
7: Va a caer también.
1: No, no, me refiero a que él viene con una idea en la cabeza.
0: Sí, él puede tener en la cabeza el 4-3-3, el 4-2-3-1, con una línea de 5 mentirosa, atención, una línea de 5 mentirosa con los dos volantes parados a mitad del volante lateral ahí, ojo con esto.
5: ¿Cómo dijiste, el Vasco?
0: Puede llegar a jugar así.
7: ¿Cómo?
5: Boca, no, Boca línea de 4.
0: Bueno, está bien, yo lo que marco es que de acuerdo a lo que vos tengas, después decidís cómo jugás. No es que él ya viene, voy a jugar así, obviamente que el plantel ya lo tiene visto, y por algo está pidiendo dos extremos. Por algo ya sabe que es Villa y uno más.
7: Sí, porque quiere jugar con debe creer que Ceballos se va, porque si no con Villa y Ceballos lo podría solucionar.
0: Él sabe que tiene a Escacíbar, que Aranda y Velasco pueden jugar recostados sobre la izquierda.
7: Zenón.
1: Bueno.
7: A mí lo que me dijeron hoy, recibí un mensaje de la conexión colombiana.
1: Ah, mira.
5: Volvió otra vez.
7: Avanzaron por los dos.
1: Inestrosa.
7: No,
2: Marino, ya volvió el pollero.
7: Montero y Villa. Que hoy hubo avances por los dos.
1: El arquero.
7: Sí.
1: Montero y Villa. Bueno. Dame tres y viene el turco. Dame tres.
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0: estamos con el delay.
1: ¿Cómo te va, Leo? Abrazo para todos. ¿Cómo andan?
2: ¿Qué hace, máscara?
1: Bien, mascarita.
2: ¿Estás bien?
1: Bien, muy bien, muy bien, muy tranquilo.
3: Muy bien, Turco.
4: Se lo escucha bien, ¿eh?
2: ¿Viste por ahí alguien en cuero por la ventana, el tren, algo hoy, alguna anécdota? Esa,
1: no, no.
2: Hoy
5: está lindo ahora.
2: Esa
5: ahora
2: pizarra que te gustan a vos.
1: Hoy es un día casi primaveral.
2: Casi primaveral. Es verdad.
5: Un día nuestro, Turco, es hoy.
0: Hoy es
1: un día peronista.
0: Hoy es ideal para tomar sol.
2: Claro.
1: Sí, sí, por supuesto, pero bueno.
0: Hoy no.
1: No hay tiempo.
0: No hay tiempo, perfecto.
1: Aparte, no, es un sol que...
5: Tampoco.
1: Bueno, que obviamente... te permite broncearte, ¿no?
0: Aparte, ¿usted está en la calle o en su casa ahora?
1: No, no, en la calle.
0: Ah, menos, no se saque la remera porque va a ser una imagen para el resto.
2: No, pero que sí.
5: Pará.
0: El rostro.
5: Pero ¿por qué no ataca así?
0: No, imagínate que está comprando en el almacén. Sí. El rostro, por lo menos el rostro, porque yo lo vi muy blanco la última vez que lo vi.
2: Oh, pálido.
0: Pálido.
1: Sí.
0: No sé si por tiene que ver con Boca, no sé. Con...
5: ¿A qué tiene que ver?
2: No, no está jugando.
1: Sí. Al contrario.
0: Al contrario.
1: Es un momento de... De bueno, de mucha ilusión.
0: Exactamente.
1: El que se viene en Boca Juniors.
0: Totalmente. Ya lo estaba detallando Costa, así que, bueno, veremos qué pasa con Boca, Turco.
1: Bueno, sí, obviamente que tiene que reforzarse, que ya el Vasco sabe claramente los puestos que necesita reforzar, donde empiezan a aparecer algunos nombres, sobre todo en el lateral derecho. Bueno, Boca necesita lateral derecho, arquero, un mediocampista ofensivo y también un delantero más. Y ese delantero sería un extremo, siempre y cuando, bueno, obviamente llegue Sebastián Villa y se quede Changuito Ceballos, ¿no? Que es una situación que todavía no tiene definición.
0: Sí. Bueno.
1: El Vasco lo quiere. El Vasco lo considera un jugador importante.
0: ¿A quién?
1: A Changuito Ceballos. ¿Quién va a ser?
0: No, pero le pregunto, no sé.
5: Está inestable.
0: Sí. Está...
1: Obviamente que hay una situación bueno. Que por ahora no es conflictiva, pero... que empieza a preocupar porque estamos a...
0: Menos mal que esto lo venimos hablando de diciembre, Turco. No es conflictiva, pero está a punto de ser, está a punto de explotar en cualquier momento.
1: Yo no sé si explotar, porque lo principal que hay una buena relación...
0: Sí, pero entre... la buena relación, pero no firma el contrato, Turco.
1: No, pero quiero decir esto. Hay una buena relación, no solamente con el jugador, sino también con quien lo representa, que digo Merino. Y
2: está seguro, bueno. Turco, de eso, ¿no?
5: No, puede haber buena relación, pero no hay acuerdo.
2: No se pusieron de acuerdo a esta altura. No es porque están con Teche. Resolvemos lo de Ceballos. Sí, bancame que estoy viendo. Mirá, viste, tuvimos que sacar a Úbeda. Resolvemos. No imagino que sea porque es un desencuentro.
0: ¿Qué cosa?
1: Sí, hay un tema que está muy claro. Se acordó esperar que llegara una oferta para que Changuitos se pueda ir.
5: Pero,
1: si la oferta era buena, obviamente.
5: Pero eso también, Turco, perdona que te interrumpa.
2: Yo puedo hacer otra
5: eso,
2: lectura, ¿eh?
5: Eso se acordó, digo, el representante y Boca quedaron en eso, que si llega una oferta se va ahora, porque no arreglaron el número del contrato, porque Ceballos quiere ganar más de lo que gana, o bastante más de lo que gana, y Boca cree que el último contrato que le hizo Ceballos, aún estando lesionado, era muy importante por encima de muchos jugadores de la clase Ceballos, poner, ¿no?, de los Paredes, todo eso. Y que no consideran que haya que aumentarlo tanto. Me parece que pasa por ahí, que no arreglaron el número. Entonces la mejor salida sería una venta ahora. Ahora, si no llega la oferta, se va a complicar, ¿eh?
1: No, obviamente dije la oferta, ahora no va a llegar. Estamos en pleno mundial. El mercado de pases en Europa cierra muy tarde. Yo no creo que llegue ahora, en estos días, una oferta por Changuito Ceballos. Bueno, más allá de esto... bueno, obviamente tiene que haber un plan B y ese plan B es la renovación de un contrato que vence dentro de 6 meses.
0: Claro.
1: Yo no veo a Changuito Ceballos yéndose de Boca y que a Boca no le quede, que al club no le quede ni un solo peso. El pensamiento de Ceballos nunca fue ese, pero bueno, obviamente que el tiempo va pasando y vas contrarreloj, entonces... esa es la única realidad. La realidad es que está 6 meses de quedar libre, está a pocos días de poder firmar un precontrato con otra institución, entonces esa es la única certeza. Pero bueno, el pensamiento de Changuito Ceballos fue irse bien de Boca, no dejar al club sin un solo peso. Entonces, bueno, habrá que esperar qué es lo que pasa en estos días. También, obviamente, que hay un plan B que obviamente tienen que trabajar para que...
5: Vos lo conocés.
1: Ese plan B de renovación de contratos se pueda llevar a cabo.
0: Claro. Bueno, usted es optimista, veo.
1: En la vida siempre soy
0: no,
1: optimista.
0: No, me refiero a este punto, no me refiero a la vida misma. Me refiero
1: y bueno,
0: a...
1: sí, porque Changuito Ceballos tiene otro pensamiento con respecto a otros jugadores
0: okay.
1: que no quisieron saber más nada.
0: Sí.
1: Bueno, por eso, gracias. Veremos si Changuito Ceballos acepta, en caso de que no llegue una oferta, la renovación de contrato.
0: Ok. Bueno. Vayamos viendo, entonces, como hasta ahora, ¿no? Vayamos viendo.
1: Más allá de todo esto,
0: sí.
1: El Vasco lo quiere.
0: El Vasco lo quiere.
1: Sí.
0: ¿Qué se imagina? ¿Villa, Vareiro, Ceballos, por ejemplo?
1: Y la verdad que si Boca tiene a Villa, a Vareiro y a Changuito Ceballos,
0: sí,
1: la verdad que es una delantera importantísima.
0: Le faltaría
2: yo
0: un 9, ¿no?
2: Más
0: le falta
2: 9.
0: Le falta un 9.
2: Yo, más que decir que el Vasco lo quiere, yo lo que creo es que el Vasco quiere hablar con él.
0: Ah.
5: Sí, quiere saber de...
2: Y cuando note cara a cara qué es lo que realmente quiere, ahí va a ver qué es lo conveniente para todos.
5: Yo creo que en Boca intuyen, está Europa.
2: En Boca intuyen que el chico se quiere ir. Y cuando alguien se quiere ir, la puerta de Brance en 805 me dijeron está abierta para todo el mundo.
1: Está bien, sí, bueno. se quiere ir. Pero si no aparece una oferta, que se va
0: nueva,
1: libre.
0: Está muy linda la puerta nueva.
2: No.
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2: Esto no deja de ser más
1: bien,
2: allá
1: pero
2: de,
1: hay un,
2: la, de
1: pero
2: la pasión
1: para, que para, para porque vos. Esto no es una empresa, no es un negocio, ¿eh?
0: ¿Qué?
1: Esto es un club con un sentido de pertenencia.
2: Esto es Boca,
1: ¿eh? Entonces acá no hay que dejar a los clubes sin un mango.
0: Claro,
5: igual
0: claro,
5: yo te digo algo a Turco.
2: Sin un mango no, Ceballos les
5: hay
2: partidos.
5: Por suerte
2: goles.
5: Hay excepciones, pero para la mayoría de los representantes y de los jugadores,
2: claro.
5: Esto es por plata.
2: Es su trabajo.
5: Y el sentimiento será muy lindo todo,
2: hermoso.
5: Pero cuando se tiene que plantar
1: y
5: irse,
1: ya sé,
5: se va.
1: Todo es por plata. Nosotros también trabajamos por plata y amamos el periodismo y eso
5: si,
1: está más que claro.
5: A vos si pasa,
1: pero...
5: Si no arreglás la plata, cuando tenga que renovar el año que viene con Guillo y si sigue este programa,
2: exitoso.
5: Y no arreglás la plata, tirás y no pasa nada. Y yo miré y Caviglia irá y cuál es el
2: claro.
5: tema. Esto por, todos trabajamos por dinero y los jugadores, por más que sean hinchas de Boca, de Chacarita, sí. Estoy hablando de claro. equipos grandes, sí. Los jugadores
1: no,
5: pueden querer.
1: Son dos cosas distintas
5: no,
1: porque
5: está bien.
1: A Changuito Ceballos. Lo formó Boca.
5: Sí, está todo muy bien. Alexis Fernández, a Barco lo formó Boca, es cierto. Le dejaron
1: bien,
5: plata.
1: Le dejaron plata.
5: Está bien, pero se fueron por la cláusula y Boca no los quería vender y se fueron.
2: Como Boca habrá formado 50.000
1: bueno,
2: pibes y 49.000 no habrán llegado,
0: claro,
2: como algunos los habrán negociado. Y como esos futbolistas pueden entender que le dieron muchas cosas
5: vos,
2: al Pesera, club.
5: Pesera,
2: título,
5: yo lo conozco.
2: Alegría.
5: Yo a Pesera lo conozco porque me tocó cuando le tocó debutar y todo. Pesera es un tipo que quiere muchísimo a River,
2: claro.
5: que le está agradecido, volvió de Europa todo, y hoy hay algunos que lo critican porque no se quiere bajar el sueldo. ¿Y por qué se va a bajar el
2: no,
5: sueldo? Si
2: claro.
5: él vino del Betis para jugar en River y jugar aquí en Sudamérica, ¿quién le puede reclamar que se tenga que bajar el sueldo? Si él quiere, lo hace, y si no quiere, no lo hace. Y no hay que criticarlo porque no lo haga. Él ama a River, pero es por plata y la carrera del jugador es corta. Y yo no, nadie te regala nada, Turco, ¿eh? Y yo creo que si se va yo, ojalá que no pase, que lo vendan o que Boca arregle lo que tenga que arreglar. Pero si no arregla y se tiene que ir, se va a ir, ¿eh?
1: Sí, pero nunca estuve en el pensamiento de Changuito. Por eso espero que no cambie.
5: No lo sé.
0: ¿Y cómo sabes, Turco,
2: no
0: que está en la cabeza?
5: Hace de febrero que se quiere ir, pero no.
1: Sí, pero irse con otra situación, dejándole a Boca plata.
0: Ajá, bueno. Hasta ahora eso
5: bueno,
0: no pasó.
5: Pero digo, si su pensamiento es ese, yo hubiera firmado el contrato.
0: Sí, sí. La que tuvo tiempo, ¿eh?
1: Bueno, por eso, vamos a esperar lo que pasa en estos días y ojalá no sea un nuevo caso en Boca Juniors de jugadores que se fueron, sobre todo surgidos del club, ¿no?
0: Okay.
1: Como Nahuel Molina Lucero, como Valentini,
0: sí.
1: que dejaron a Boca sin un solo centavo.
0: Sí. Bueno, ¿qué más tiene
1: yo no Turco? Avalo, yo no avalo ni defiendo estas actitudes, para nada.
0: Bueno, no. De ninguna manera.
1: Los clubes no pueden formar jugadores importantes, y después quedarse sin un centavo.
2: Ajá. Y bueno, pero el romanticismo te está ganando, Turco. Eso es la edad que uno se va
1: no,
2: poniendo.
1: No es el romanticismo ni la edad. Sí. Pasa porque hay que defender a los clubes y no a los jugadores.
0: Sí.
1: ¿Eh? Hay que defender más a los clubes.
2: Claro. Y
1: ya
2: los
1: que hablamos
2: y
1: mucho
2: los
1: de
2: los...
1: el club es de los socios, bueno, sí, hay que defender también esa postura. Y nosotros a través de un micrófono no lo tenemos que avalar.
2: No estamos acá ni para defender a los futbolistas ni a los clubes.
5: No, Turco.
2: No está para defender tu profesión.
0: Está bien, pero yo entiendo lo de los clubes. Yo con lo de los clubes. Yo con lo de los clubes estoy de acuerdo. Lo que pasa es que acá vos te estás olvidando de una parte importante, Turco. Que los clubes los manejan los dirigentes. Y hay dirigentes que hacen las cosas bien y hay dirigentes que hacen las cosas mal. Bien y mal. Y hay veces que los que lo hacen mal le hacen muy mal a los clubes. Entonces te estás olvidando de la parte intermedia.
1: No, también puede haber clubes, errores de los directivos, pero lo que tienen que entender que atrás de un directivo, que no es el dueño del club,
0: claro,
1: es el presidente temporario. Exacto. Del club, hay un club que tiene un sentido de pertenencia, que tiene una historia, y que no hay que dejar a ese club sin un mango. Uh-huh. ¿Eh? Sí. Por más que un directivo se equivoque,
0: Sí, a veces no.
5: Sí, yo te digo algo, no me gusta a mí hablar de los números de los dos. A mí no me gusta hablar de la cifra de un pase, no del número del contrato de un jugador, salvo que sean esos jugadores muy emblemáticos. Yo sé lo que el contrato que hoy tiene Ceballos, que se le vence a fin de año, y te digo algo. Para el momento en que le hicieron el contrato de Ceballos, por la poca prestación que tenía en ese momento Ceballos, lamentablemente por las lesiones, le firmaron un contrato altísimo.
2: Entonces, ¿que es un error de Riquelme haber firmado ese contrato?
5: No, por ahí...
2: Porque durante todo este tiempo yo te escuché a vos mencionar el buen contrato que Boca le había firmado Ceballos a pesar de la lesión. No, no. Pero si lo contó estoy diciendo algo que dijo Faraday.
5: Por eso digo,
2: fue un error en aquel momento.
5: No sé si fue un error, pero
2: lo que era un acierto termina siendo un error.
5: No sé si fue un error, quizás ellos esperaban hoy otra gratitud.
2: Claro.
5: ¿Y como el jugador puede pensar que merece ganar más?
2: Estará haciendo lo mismo de PC, la que defendías recién de PC.
5: No, pero por eso digo.
2: Si a él le firmaron eso y él entiende que le tienen que dar más.
5: Pero se lo están pagando, nunca le dijeron de bajárselo.
2: Y está perfecto. Y entonces hoy yo puedo entender que quiere ganar más plata.
5: Pero estoy diciendo eso. Se ve que no me dejaste, viste tu ansiedad.
2: No, ninguna ansiedad. Yo te escucho, te conozco.
5: Ceballos.
2: ¿Sabes cómo te vi venir? Ceballos dijiste quiere ganar más y Boca dijiste le firmó un contrato.
5: Sí, y Ceballos está en su derecho de querer ganar más. Es una lucha de intereses.
2: Tal cual.
5: No hay que
2: Para mí no me no te doy mi opinión, no creo que tenga el contrato, no sé si merece el contrato que tiene. No sé si yo creo que fue hasta un error en el momento que le firmaron lo que le firmaron. Por un futbolista que la verdad más de 120 partidos en la primera de Boca, le destacás el clásico, el último y no sé cuánto más. Uh-huh. Entonces,
0: era más expectativa que realidad.
2: Sí, claro, una grandísima proyección, un hombre que hizo todas las selecciones juveniles, que en primera edición se creía que le iba a dar mucho más a Boca y la verdad no fue jugador de highlights. Sí, jugador de resumen de la jugada linda.
1: Por eso digo, highlights, en esa highlights. Lucha de intereses de un lado y del otro, en el medio hay una institución que es Boca Junior.
0: Sí.
1: Entonces tienen que pensar ambas partes que hay que llegar a la mejor resolución para que el club no se vea perjudicado. Sí.
5: Poné música.
0: Pará, ¿tienes una noticia? Dame tres.
2: Tres, ¿no?
0: Y Nazareno tiene una bomba, dale.

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3: ...14.53... Suena Zarala, recibe el mensaje, dice: tengo una información de último momento.
4: Sí, porque yo pregunté por dos nombres y de esos dos nombres me dieron uno, ...o me ratificaron uno, pero me agregaron otro que no estaba en mis planes.
5: ¿Cuál vas a dar? ¿El que vos preguntaste, el que te agregaron o el que no estaba en tus planes? ¿Cuál?
4: Voy a dar todo.
5: ¿Vos te ves?
4: Sí, sí.
5: ¿Ves? Vos defendés el periodismo, no como a la luz.
4: No, pobrecito. No,
5: bueno.
4: Bueno, hablé con alguien muy cercano a un presidente de otro club de Argentina y le dije... Le mandé un mensaje, en realidad hace un rato, porque me acordé ahora que el turco hablaba de Boca... Le dije: Boca, ¿me puede averiguar si Boca le preguntó a tu presidente por tal y tal jugador? Y la respuesta fue: tengo una bomba. Por uno sí preguntaron, por el otro no. Pero también preguntaron por tal. Boca llamó a Argentinos Juniors y preguntó por Lozano, el lateral derecho, del cual venían hablando Martín y el turco. Yo en la consulta, el primer mensaje, nombré a Lescano y me dijeron: por Lescano esta vez no preguntaron. Y me dijo: Boca quiere a Molina, el 9 de Argentina.
5: Mirá.
4: O por lo menos
5: preguntó.
4: Hizo el sondeo y averiguación.
5: Mirá. Molina.
4: Tomás Molina y Lozano, de Argentinos Juniors, son los dos jugadores que consiguen.
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7: Quizás la cosa se pueda llegar a normalizar. Para que eso pase, no creo que den los tiempos, porque todas las pretemporadas, creo, en su gran mayoría, arrancan en estas horas. Creo que la mayoría de los planteles están arrancando. A mí me dijeron que por lo menos dos jugadores argentinos tiene que vender. Eso no significa que los tenga que regalar, ¿eh?
8: Claro,
7: tiene que vender dos jugadores. Se habló mucho del Lescano, no por Boca, pero se habló que el Lescano podía ser transferido, hasta puede ser transferido al exterior. Y
9: en algún momento lo quiso Boca. Derecho,
7: que es Lozano.
8: Sí.
9: Sí, está en la lista con Benavides. Uh-huh. Bueno, y hay que sacarlo a Loyola, ¿no?
8: Con River.
9: Que no tiene ganas de jugar en Boca.
8: ¿Quién?
9: Hay que sacarlo a Loyola, que no tiene ganas de jugar en Boca.
7: No dijo eso, pero está bien lo que...
4: A mí el nombre de Molina me sorprendió porque hasta aquí no se había mencionado.
7: ¿El 9?
4: Sí.
7: Está en una lista que se confeccionó el fin de semana, pero no es una prioridad, sino es una alternativa.
5: Hay una parte que no entiendo de lo que están contando de Molina. De Lozano ya hablábamos, Lescano me parece que es interesante. Molina sería para ser el reemplazante de Cavani,
7: de Vareiro.
4: Para competir con Vareiro.
5: O sea, parece el 9 de Boca. O sea, Molina va a venir, le van a dar la 9 de Boca.
4: No, va a competir. Si claro. Se lo gana, se la ganará la 9.
5: Si vos vas a buscar un futbolista, vos ya sabés. Si vos mañana traes a Walter Benítez, viene a ser el arquero de Boca. Después compite y puede ganarlo, puede perder el lugar. Si lo traes...
4: Bueno, Boca hace 6 meses trajo un 9 en el cual Riquelme me confía mucho, que es Vareiro.
9: Yo creo que para ser alternativa, porque Molina no es más que Vareiro.
4: Y hoy sin Cavani.
9: y mejor no le den para patear penales, ¿no?
4: Con Jiménez que corre muy de atrás.
8: Ya lo está atacando.
7: Hola, claro, muchachos. ¿Quién es más, Molina o Jiménez?
5: Molina.
8: Molina.
5: ¿Molina o Jiménez? Jiménez.
8: No, no, Gaby, no. Molina.
9: Son bastante parecidos, ¿eh?
5: Creo que la carrera de Milton Jiménez parece mejor la de Tomás Molina, chico.
8: Tiene, tiene mucha mejor actualidad.
7: Pero no hablemos de lo que fue la carrera, hablemos del presente, el presente.
5: No, no sé. Revisalo,
9: el presente parece mejor el de Molina.
5: ¿Están seguros? No sé, ¿eh?
4: ¿Cómo fue en cuanto a goles a Molina en Argentino Junior?
5: Estamos hablando de un tipo aparte que fue titular todos los partidos.
7: ¿Quién?
5: Molina.
8: Molina.
7: Ah, por eso.
5: Y...
8: Ah, pues Jiménez, ¿cuántos goles hizo este año también?
5: Bueno, vamos a... Jiménez
4: acá me están marcando
5: 5,
4: que Molina es un jugador, Molina, el delantero argentino, es un jugador que descubrió en un country Néstor Apuso, que le sorprendió cómo saltaba a cabecear y que a partir de allí comenzó...
8: Néstor.
4: Comenzó su carrera profesional.
9: Sí, pero no le fue bien el Huracán.
5: Hay que mirar los partidos, ¿eh? Bueno, mire que... Molina...
8: No lo quiere, no, Turco,
9: yo digo
8: me parece.
9: Como son.
5: Pero
9: pará,
5: Turco, yo me puedo estar comiendo alguno, ¿eh? Molina tiene 4 goles en el año. Cuatro.
4: ¿Y en Argentino Junior en total?
5: 4. En el año, 4. Y Milton en el año tiene 4.
8: Bien.
5: Uno estamos hablando que fue titular, y el otro...
8: Sí.
5: Lesionado, 3 meses lesionado y alternó.
9: Por eso digo que no es más que Vareiro.
5: ¿Cómo?
9: Por eso dije que no es más que Vareiro y que es parecido a Milton Jiménez.
5: Por eso, no.
4: Pero el año, Milton, el año pasado, los números de Molina del año pasado, ¿cómo fueron?
5: Y ahí te lo busco.
4: En Argentina.
5: Habrá hecho con toda la furia 15 goles en el año, ¿eh? ¿Nos creen que está llegando?
8: Se hizo más, ¿eh?
10: Bueno, obviamente. ¿Cuántos goles?
5: Bueno, recién me dijiste, para el que crea que hizo más que Milton Jiménez, hizo lo mismo con... Entonces...
8: Yo igual ahí comparto que capaz no es el 9 de jerarquía que necesita Boca.
11: PSG,
8: pero...
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Damián Grigera, Carlos. A Cerrita de Corazón, a Rubén Valdés. A Luciano Cochochía de Pablo Podestá. A Gustavo Armas de La Matanza. A Laura de Felipe de Euskadi. A Oscar Poquetes de Mendoza. A Walter Beltrán. A Alejandro Franco. A Federico Roa, a Gaby Repuestos. A Nano Star, a Joel Romero. A Fabián Vial.

0: Enzo, a solo 1000 vueltas más. A Enzo Agustín Leguizamón. Aleval. A Javi de Córdoba. A Martín Gijena. A Matías Cruz. Antonio Campos, a Carlos Ezequiel Fernández, a Paul, a Marco Jiménez, a Elvio Suárez, a Mario Antonio,
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0: a Sergio de la Fuente Carballo de País Vasco, a Boquense de Alma, a Fabio Santini, a Emiliano Villalba, a Cristian Siliski, a Sor 44.

Luciano Cubillas de Resistencia.

0: Feliciano Sánchez Quiroga, a Nicolás 2211.
1: Hola, ¿sí? ¿Quién es?
0: A Diego Alberto Fernández de Ramallo. A Jorge Maceroni de Quilmes. A Juan Gómez Reganechi.

Manuel Alcalá de Pasteur. A Fútbol y Boludeces. Ernesto Patroni. Alejandro Villarreal.

0: seguro que es.
1: De a uno.
0: De a uno. A cover. Oscar Antimeros de Metal Salta.

Eliana Versa. A Ramiro desde Viedma. Alfi. A Carlos de Corrientes. Ángel José Martín de Quilmes. A Darío Jacinto. A Diego Bravo.

Castillo de General Las Heras. A Fabiana Araujo. A Jorge Devesa de Catán.

0: Solano. A Miguel Lescano de Solano. A Román de Jujuy. A Gonza de Caseros. A Nahuel Piojo. A Javi de Córdoba. A Matías Famiglietti. Oscar de General Rodríguez. A Jorge Falavera. A Maximiño. A Germán Chamorro. A Daniel Obredor.
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0: Al Rafaelcito. A Luis Romero de Suecia. A Hugo de Posadas. Al Observador de Corrientes.
2: Dale, mascarita.
0: A Víctor Mamani de Almirante Brown.

0: acompañarnos cada día aquí en Radio Splendid.
1: Saludos a los mascaritas.
0: Y vamos cerrando. Bueno, 15-18. 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Acá estoy. 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Ok, Camisetas Nani, el plan canje del fútbol. El viernes hacemos el sorteo ya de la segunda camiseta.
2: ¿El viernes de la segunda?
0: El viernes hicimos la primera.
2: Claro.
0: Esta es la segunda, el viernes.
2: ¿El viernes hacemos el de la segunda?
0: Sí.
2: O sea, el viernes.
0: El viernes.
2: ¿El de la segunda?
0: Sí, seguro.
2: ¿Cómo?
3: Son cinco. No, sí, el viernes.
0: Son cinco.
4: Tratando de reforzar.
0: Sí, muy bien, muy bien. A mí me gustó el juego.
4: No, él dice así, pasa la gente.
0: Son cinco.
4: 50 años de la radio.
0: Sí, impresionante.
3: No tanto, pero ando por ahí.
0: Bueno.
2: Sí.
3: Ya está por debutar, Fran.
2: Está todo confirmado.
0: Está todo.
3: A usted no le genera expectativa.
2: Confirmado los equipos.
0: No, la verdad que no.
2: Juega Mbappé.
0: ¿Quién juega?
2: Juega Mbappé.
0: Kiki.
2: Kiki. Kylian. Mike Maignan. Jules Koundé. Dayot Upamecano. William Saliba y Teo Hernández. Adrián Rabiot.
3: Con el apellido no alcanza.
2: Aurelien Tchouaméni, si quieres hacerlo vos. Michael Olise. Ousmane Dembélé. Désiré Doué. Y Kylian Mbappé.
3: Qué equipazo.
2: Los 11 de Didier Deschamps. ¿Sí? Mantiene una estructura. Rabiot, Tchouaméni, para que hagan lo que puedan la mitad
3: todo
2: de la
3: para
2: cancha.
3: Arriba.
2: Y después, los cuatro bien ofensivos.
0: Y hasta, cuatro adelante,
3: y hasta dos laterales que pasan mucho.
2: Olise, Dembélé, Doué y Kylian Mbappé.
3: Vamos.
0: Muy ofensivo.
2: Bayern Múnich, París, París, Real Madrid. Esos son la ofensiva entonces de...
0: vertical.
2: Francia. Enfrente va a tener un equipo...
0: ¿Quién genera juego ahí?
3: Tiene nombre.
2: Bueno, el tema es que es el juego directo.
3: Como el Scratch. Como el nuevo Scratch.
0: Bueno, por eso digo.
2: Es recuperar y dársela y que los muchachos inventen.
0: Gracias, Luquita. Gracias a la mamá de Jarque.
2: Por supuesto.
0: A Cebolla.
3: Está riquísimo.
2: Gracias. Sí.
3: Muy bueno. Marmolado.
0: Hágalo suyo.
5: Marmolado. Y a él papier evento.
0: Ahí está.
2: ¿Así se llama evento? ¿Ese apellido?
5: No.
2: Porque él dijo gracias a su mamá.
3: Así se llama, dijo.
2: Claro, así se llama. O sea, no, mamá no, se llama Ana María, no sé.
3: Pero, ¿cómo es el apellido? No es evento.
2: No, claro.
5: El apellido es Papier.
2: Y entonces hasta ahí estaba.
5: Y el nombre es Yael.
2: Yael.
0: El nombre de
2: Papier.
0: El nombre de la empresa.
5: La empresa es Yael Papier Eventos.
0: Eventos.
2: Pero entonces no le tenemos que agradecer a su madre, tenemos que agradecer a la empresa que nos mandó el budín.
5: Resulta que la empresa es mi madre también.
0: Claro, es lo mismo.
5: Claro,
0: es la madre y la empresa.
5: Claro,
0: todo junto.
5: Exactamente.
0: Perfecto.
5: Y
0: esto es muy rico, un budín marmolado.
5: Marmolado, ¿no? Sí.
0: Pero me encanta el budín marmolado.
5: Impresionante.
0: Me encanta. Es el budín que más me gusta.
2: A mí también.
0: Sí.
5: Está el de limón, está el de banana.
3: El de limón debe ser rico.
5: Sí,
0: sí.
3: Justo
0: ya estás pidiendo, pero, ¿no?
3: Ah, escribo yo, ¿eh?
0: Ah, ¿qué dijo?
2: No,
3: nada.
2: Pero si no,
3: es
2: no
3: dimos, buenísimo.
2: No dimos los 11 de Senegal.
3: No, pero espera, este comedio es buenísimo.
5: Pero no arranqué yo.
0: Vamos primero con yo y con el doctor.
3: Por
0: ¿qué
3: fin,
0: quiere?
3: Por fin algo importante. Por fin aporta algo para el programa.
2: No,
5: no,
2: no, no,
5: yo no lo voy a permitir.
3: No, no,
5: no,
3: pero no te enojé, fue una linda broma.
0: Fue tu mamá.
3: Bueno, pero la trae él,
5: Cuando llevemos algo a Avellaneda, ¿o a dónde es Solano?
3: Solano.
5: Joe no va a poder comer.
3: Yo te banco,
0: Joe. No va a poder comer, pobrecito.
5: No va a poder, no lo vamos a
0: hacer. El tipo colabora con el programa.
3: Es parte del programa.
5: Ahora le voy a colaborar a Joe.
3: Vos cuando ven el oyente, hay tanto oyente, uno más es Joe.
0: Totalmente. Tenemos presentación para el doctor.
3: Y falta Solano.
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0: ¡Doctor!
7: ¿Cómo le va? ¿Cómo andan? Está tremendo. El fiscal le critica hasta, hasta la comida de la madre de Harpe. Sí, es una cosa de loco.
2: No, yo no critiqué la comida, no me dijo el budín y no me metí.
0: No, no, no, nadie criticó la comida. Ni siquiera yo, el que mandó un mensaje, tampoco lo criticó.
5: No, están fiscalizando todo.
7: ¡Qué barbaridad!
5: Sí, es tremendo, Javier.
7: ¡Qué barbaridad! Es una cosa de loco. Yo nunca lo vi en mi vida.
0: Impresionante.
5: Yo tampoco.
0: Y la pinta que tiene esto, doctor.
5: Es impactante.
7: Sí, ¿no?
0: Sí, muy bueno.
3: Está muy rico, chiqui.
7: Todo muy rico, ¿no?
3: Está muy rico.
7: Se cocina muy bien la famosa... Es una cosa de loco.
0: Escúcheme, ¿qué hace usted? ¿Qué está haciendo usted?
2: Claro, ¿cómo que está haciendo? ¿Fue cumpleaños mundial?
3: Ahora.
0: No, pero ahora, ¿qué está haciendo?
2: Mundial, ¿cómo que está haciendo?
5: Está tirando algo, ¿no?
2: No lo podemos ver al doctor, no existe esa la conexión.
0: No sé que si se puede la cuestión digital.
3: Hay que ver en qué...
5: ¿No? Te extrañan acá, Javier.
3: Hay que ver en qué condición está también.
5: Quieren ver tu cara.
7: Yo no tengo problema, ¿eh? Ya se lo dije al señor productor, así que... No tengo ningún problema. Ahí depende de las cuestiones.
2: La tecnología.
7: No me llevo muy bien. Quiero que lo
0: diga. Sí. No, okay. Sí. Perfecto.
2: ¿Qué te pasó?
0: No, bueno, que había otra mirada. De la producción parece que había otra mirada. Perfecto. Bueno. Sí.
7: A ver, ¿cómo le va? ¿Cómo anda? ¿Cómo bien? ¿Ustedes cómo está? ¿A dónde van? ¿Ya van para la cancha? ¿Van a San Fés? ¿Qué van a...?
8: No sé todavía, la verdad. ¿Cómo es eso? Sí, está muy bien.
7: También hay que ir temprano.
8: Tenemos que ir temprano porque...
0: ¿Con quién habla? No sé con quién.
7: ¿Su nombre de dónde es?
8: Mi nombre es Sebastián Barbera, yo vivo en Dallas.
7: Sí.
8: Y bueno, acá está Miriam, mi cuñada, que viene de Buenos Aires,
7: Bueno, está las dos con él, el señor con la remera, con la 10 de Messi, con la azul, la alternativa. Venga, ¿cómo le va? ¿Cómo anda? ¿Cómo anda? ¿Bien?
9: Bien, todo bien.
7: Bueno, ¿cómo esperas el partido esta noche?
9: Emocionante, con todas las energías para que gane.
7: Bueno, muchas gracias. ¿El primer mundial de los dos? Bueno, ¿en qué viniste de Dallas? ¿En auto?
8: Vine manejando, ¿cuánto? 7 horas y media de directo, sin parar.
7: ¿Y termina el partido y te volvés? ¿Se queda?
8: No, me quedo un día más acá en el hotel y ya volveré mañana. Y ya tengo las entradas para Dallas, para los dos partidos.
7: Bueno, ahí vas, ahí está el local, ahí vos. Bueno, ¿el resultado para esta noche?
8: Ganamos 3-0.
7: Vamos, muy bien, goles.
8: Y esperemos que haga uno Messi, Lautaro, y yo pienso que muy bien.
7: Bueno, ahí está, muy bien. Lo metió cachete, muy bien. Sigo caminando, pues estamos en un lugar donde a unos 50, 60 metros parten los micros. Recién se fue uno rumbo al FanFest, de ahí te lleva otro micro rumbo al estadio, a las Achacenses, obviamente. Ahí vamos a seguir. ¿Cómo le andan? ¿Cómo andan, amigo? ¿Bien? ¿Todo bien?
10: Todo bien.
7: Bien. ¿Nombre?
10: Diego.
7: ¿De dónde?
10: De Buenos Aires.
7: Bueno, ¿y cómo está el partido para hoy?
10: Y va a estar complicado, pero tengo fe que vamos a salir bien.
7: ¿Más difícil de lo que pensás? ¿Cómo lo ves Argentina?
10: Argentina lo veo bien, pero enfrente hay un gran rival que pienso yo que del lado de afuera lo subestiman mucho. No, todos los partidos son difíciles.
7: ¿Tomaste previsiones para el estadio? ¿Van a ir temprano? El tema de la seguridad, las cosas que hay que llevar y que no se puede entrar al estadio. ¿Compraron la famosa carterita transparente o vas como venís?
10: No, yo voy con mi celular y nada más. ¿Para qué más?
7: ¿Ya se te abrió la aplicación con la entrada o todavía no?
10: Sí, ya me la descargué y ya tengo la entrada y nada.
7: ¿Y el QR o todo? Ya está, todo tranquilo.
10: No, todo bien. Bueno. O sea que nos ayudó ahí con el muchacho, nos vino...
7: Le dieron una mano, todo complicado, la tecnología.
10: Sí. No, pero tuve un compañero que se le complicó un poquito porque la entrada le llegó un poquito antes y no tenía la aplicación descargada y bueno, pero todo bien.
7: ¿Resultado para hoy?
10: Y 2-1 le ganamos.
7: 2-1, ¿goles?
10: Y Lautaro y... Vamos a votar por Enzo Fernández.
7: Ahí está, muy bien, ¿eh? Está con la remera la nueva, la celeste, esta linda, azulcito de Argentina, la pantalón de Argentina, las famosas chancletas, antes le decíamos Adilet, claro. La marca, ahora tiene otra marca, así que, bueno, aquí estamos, esperando el partido con ansiedad, la gente que empieza a salir de los lugares. Estamos en Overland Park, a unos 20 minutos del estadio, aproximadamente nosotros en media hora vamos a estar saliendo para tomar los recaudos necesarios. Les soy sincero, todavía no sé cómo voy a hacer, porque yo no tengo esa famosa carterita transparente. Ajá. Y tengo que llevar los teléfonos, los cargadores. Así que voy un poco a la aventura a ver qué pasa.
3: Es raro.
7: Voy a
3: en una farmacia. En la vida del doctor.
2: Sí, en una farmacia.
3: Y me llama la atención la ansiedad. Que...
7: No.
2: Es raro, no sé, doctor.
7: No, pero espera. Fui previsor, fui hoy a la mañana, fui ayer y hoy a la mañana, y no conseguí las
2: ¿Qué sería la carterita? ¿Me puede contar que yo estoy fuera de sintonía? ¿Qué sería la carterita esa que tiene que comprar?
7: Mira, al estadio solo se puede entrar con o carteras, o riñoneras, o mochilas con una determinada medida, pero que tienen que ser transparentes. Uh-huh. Ah. Porque no, o sea, tiene que ver la gente de seguridad lo que vos llevas adentro. O sea, uh-huh. No puedes ir con una mochila normal o mochilita.
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7: Esa medida está bien, después más chico también. El tema es que no hay, y las que hay, las pocas que había, que eran por ahí oficiales de FIFA, varían 45, 50 dólares, pero no hay tampoco. Entonces, ¿qué hicieron? Los supermercados, que acá compras de todo, también las pusieron, pero también se agotaron rápidamente y ahora quedan solo unas carteritas, como unas que no sé cómo explicarlo, una carterita, cabilia, carterita como las que llevan por ahí las chicas al colegio, cuando se lleva la lanchera, por ejemplo, de ese tamaño.
2: La lunchera.
7: Bueno, así. Así, pero transparente.
2: Sí.
7: Entonces, y a veces también, a ver, uno que tiene ya varias cosas, bueno, veremos. Estamos viendo cómo, si no se lleva el teléfono solo con las... mira, te permiten el teléfono, te permiten el cargador portátil.
2: Sí.
7: Por ejemplo, estaban diciendo que se lleven pasaporte, cosa que algunos estaban medio, obviamente, diciendo que no, porque es un riesgo, imagínate claro. Que pasa cualquier cosa. Pero bueno, es todo en este mundial va a ser prueba y verdad. Sí. Vamos a ver cómo se da todo, porque la verdad es que hay un montón de cuestiones que están muy bien organizadas, pero hay otras que todavía están en veremos. Uh-huh. Sobre todo el hecho de la seguridad, de los controles, y es un tema yo creo que a revisar también, ¿no? Porque,
2: totalmente.
7: Mira, incluso, hoy a la mañana estaban algunos colegas haciendo los móviles o... las cuestiones de streaming, las transmisiones de streaming dentro del hotel, y vinieron cuatro personas de seguridad, así que no se podía transmitir adentro del hotel. O sea, hay algunas cuestiones que están, me parece, sobrecargadas, ¿no? Están sobredimensionadas, me parece que no es para tanto.
2: Sí.
7: Pero bueno, hay que tomar nota, hay que cumplir. Acá son estrictos, se cumple, y si no, te volvés a tu casa. Bien. Es la realidad.
2: Bueno, ¿el clima mejoró?
7: Sí, el clima mejoró bastante, hay sol, estamos pasando los 20 y pico de grados, hay una... que por momentos hace que el clima esté más agradable porque se levanta una brisa linda. Uh-huh. Así que ha mejorado bastante lo que fue a la mañana, que amanecimos con un día espantoso, con llovizna, con viento, con fresco, así que estamos bien, estamos muy bien para ir a la cancha y para el debut de la Argentina, chicos.
2: Bueno, perfecto. ¿Algo más de color que le haya quedado por ahí?
7: No, simplemente contar que la gente se va a ir andando de distintos lugares con los micros que contábamos. Hay otra manera de llegar, que es con el trencito famoso. Sí, de alegría. Pues ponele, seguramente va a ser dentro de alegría. Y que con mucha anticipación la gente se va a ir acercando al estadio, seguramente con el color que tuvimos ayer. Lo que no tengo claro, porque no lo saben los mismos chicos, qué va a pasar con las famosas banderas y esas cuestiones. En un momento la FIFA dijo que no se podía entrar, ahora dicen que hasta una determinada medida, así que también es prueba, es prueba y error. Sobre la marcha se verá.
2: Okay.
7: Así que ahí estamos.
2: Bueno, volvemos un ratito, ¿le parece, doctor?
7: Sí, señor, y si el señor Lucas quiere y se puede hacer con imagen, acá estamos, ningún
2: bueno,
7: problema.
2: Bueno, cómo no, cómo Pelearín, no. ¿Cómo no? Sí, sí, doctor.
3: Color.
2: ¿Cómo está vestido y qué atuendo tiene?
7: En este momento, no, igual todavía no me cambié para ir a la cancha. En este momento tengo un pantalón corto negro, unas zapatillas blancas. Y una remera de la gente amiga. No, aunque la tengo que pagar, lo voy a nombrar igual. La gente amiga de Quiricocho, que es la remera con las distintas camisetas de los arqueros a lo largo de los años.
2: Ah, muy bien.
7: Una tradicional en mí. Un arquero Un gol. Un arquero frustrado.
0: Bueno, pero arquero al fin. Escúcheme, y que sí. Tantas lesiones le ha traído, ¿no? Escúcheme, madre.
7: Sí, muchas. Sí, demasiadas.
0: Escúcheme, 4:30 me dice Lucas Molina que sale.
3: Con imagen para la gente que está atenta.
7: 4:30, o sea, una hora más.
0: Una hora más,
12: exactamente. Ah, si puede, ¿no? Si está ocupado, no, ¿eh? No. Yo porque veo que.
7: Sí.
12: Ah, puede.
3: Tiene buenos nombres.
7: Lo miré la hora porque nosotros 3:30 vamos a estar, 3:30 de acá.
0: Sí.
7: O sea, 5:30 de Buenos Aires vamos a estar saliendo para el estadio para llegar.
0: No, ya terminamos esa hora.
12: No lo jode. Está.
0: Tal vez hago el más que esa hora.
7: Me imagino. Un
0: espléndido.
7: No, por eso miré el reloj. El fiscal está peor que nunca. Igual los quiero.
0: Qué bueno, doctor, después seguimos.
7: Bueno. Guarden un pedazo de marmolado. Chau.
0: Chau. Cerrado.
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0: Usted no dio el equipo de Senegal todavía.
12: No, ustedes me interrumpieron. El señor sobre todo. ¿Qué te pareció tan simpático como lo estaba haciendo? Eduard Mendy, el arquero.
3: Pero, perdón, pero esto es algo que me piden yo y todos los muchachos. ¿Puede ser el apellido, así, el nombre, por cómo se conoce, para no dar tan largo?
12: Eduard Mendy, el arquero del Al Ahly de Arabia Saudita. Crepin Diatta, Kalidou Koulibaly y Moussa Niakate, más el Hadji Malik Diaf. Sí,
3: con Koulibaly se da cuenta que hay 5 jugadores entre el nombre y el apellido.
12: Los 4 defensores. Sí. Con Idrissa Gueye, con Pape Gueye con Lamine Camara.
0: Así.
12: Esos son los 3 de la mitad de la cancha.
3: ¿Y arriba?
12: Y los 3 en la ofensiva. Ismail Azar, el hombre del Crystal Palace. Nicolas Jackson, el hombre del Bayern Múnich.
0: Sí.
12: Y Sadio Mané, hoy en el Al-Nassr.
0: Nicolas Jackson jugó en el Villarreal.
12: Sí, también el último paso es de Chelsea previo a llegar a Bayern Múnich. En Bayern Múnich es suplente, pero obviamente
14: lo
12: deja de ser.
14: En el Fantasy.
0: Sí.
12: Un nombre de relevancia.
0: Cuello lo tenía.
12: Mira.
0: Sí.
12: Bueno, sé que tampoco te importa.
0: No. Jackson y el otro delantero.
12: Sí, Sabio Mané.
0: Mané. Bueno.
3: Francia también.
0: ¿Cómo?
3: Francia también.
12: El candidato es Francia, más allá del nombre de Senegal, el candidato.
14: Pero tiene más nombre que Marruecos.
0: Pero Senegal puede clasificar tranquilamente, a eso me refiero. ¿O no?
12: Senegal. Lo que pasa es que es un grupo Noruega. Que va a ser difícil. Es un grupo que, para todos, incluso para Francia. Francia, Noruega, Senegal.
3: Irak es el más flojito.
12: Claro, lo que pasa es que se van el partido con Irak, la sensación, y con esta nueva forma de clasificación en caso de igualdad, se va a terminar anulando esa victoria ante Irak.
3: Sí, pero puede ser importante, si es que por la diferencia, pensando futuro, en el que salga tercero.
12: Bueno, veremos entonces cómo se da. Sí, lo cierto es que... Sí, es un dato...
3: Para el que salga tercero.
12: Para el que salga tercero, para esa porque tabla de los terceros.
0: Hay ese empate olímpico.
3: Hay grupos que...
12: En caso de igualdad, sí, lo que te está marcando Marcelo es...
3: Gracias.
12: Vos, una vez que termina la primera ronda, primero y segundo clasifican automáticamente... Y se arma una tabla con los 12 terceros de cada una de las zonas.
0: Sí.
12: Esa tabla se ordena a la vieja usanza. Puntos, diferencia de gol, goles a favor, goles en contra, fair play.
0: Listo.
12: Ranking FIFA. No hay sorteo.
3: Este es un grupo FIFA. Que si los 3 le ganan a Irak, el tercero tiene muchas chances de clasificar. Porque, por ejemplo, hay grupos, el de ayer de Irán-Nueva Zelanda, que no sé si el tercero va a sumar 3 puntos. Es difícil, porque están con Bélgica y Egipto, por eso. Lo más probable es que peleen el primer, segundo puesto Bélgica y Egipto y que no lleguen a 3 puntos ni Irán ni Nueva Zelanda.
0: Uno de los dos tenía que ganar ayer
3: para
0: pelear.
12: Lo que no es radiofónico es explicar cómo es el criterio para después distribuir los terceros en el cuadro.
3: Es un quilombo.
12: Yo lo que les aconsejo es, una vez que terminen todos los partidos, esperen la plaquita de la tele y digan, este juega con tal, este juega con tal. Hay 495 probabilidades.
3: Yo creo que las tenés que explicar.
12: Es inminente. Por suerte la FIFA lo ha hecho.
0: Un día que venga a las 12 del mediodía.
3: Claro, a las 5 de la tarde.
12: Y
14: capaz si se lo pide yo,
12: En la página de la FIFA, sí, ustedes buscan el reglamento de la FIFA y hay un apartado que habla en uno de los anexos que hace esto de los criterios de evaluación y de clasificación y demás. Creo que es el anexo C. Anexo C, combinaciones de los 8 mejores terceras y vos vas viendo, son 1, 2, 3, 4, bueno, y así hasta que cumplimentás todas estas opciones que te digo para lo que es la, la clasificación y las probabilidades, las posibilidades que tenés de los terceros. Así que será entretenido y se hablará mucho de quién se clasifica, quién no se clasifica. Hay que esperar hasta que estén
0: hasta todos que esté el, claro, hasta el último partido,
12: sí,
0: ¿no? Va a haber, bueno,
12: vos alguna, lo que sí. Vos vas a poder tener alguna esa última fecha de la, la tercera fecha, va a haber algunas selecciones que ya estén clasificadas y dependiendo cómo se, se va armando justamente esta tabla que te digo que es especial, vos ya vas a poder tener algunas precisiones. No necesariamente tenés que esperar el pitazo final del último partido, sino que ya con algunos resultados previos, algunos que hayan...
0: Sí, justo el pisazo.
12: Acaba una diferencia.
0: Sí.
5: ¿Qué pasó? No, pero seguí, seguí contando.
0: No, no, no, no le gusta, no le gusta que lo interrumpan.
5: ¿Y pero qué? No, deja, deja,
0: de deja, de, deja automáticamente, sí, deja de hablar.
12: Ah. Título de Racing.
0: Sí, y justo iba a eso. Cebolla comunica.
5: Sí, pero ¿me lo pides vos o él?
0: No, yo.
5: Ah, ok, listo. No, no, igual si me lo pedías vos estaba bien también. Pero me descolocó. Me descolocó.
0: No, no, no, no hay que descolocarse. No,
5: porque de repente deja de hablar.
0: Evita,
5: de repente
0: sí.
5: Deja
12: el árbol, no al perro. ¿No?
5: Sí, deja, sí, sí. Deja sí. De hablar y me pide un título. Eso me descolocó.
0: ¿Hay títulos de Racing?
5: Hay títulos, por supuesto.
0: Bueno, desarrolle.
5: A ver, bueno, a ver.
3: Todo nuevo.
5: Se, se espera, sí, la presentación de Juan Pablo Voivoda para.
0: Se espera. ¿Cuándo se espera?
5: Para el cierre de la semana. No, ¿cómo?
3: No, no, digo la de Joy. Que...
0: ¿Cuándo se cierra la semana?
5: Y a ver, se cierra el domingo, pero
0: no, el domingo,
3: no, el domingo arranca.
0: Arranca, bueno, la semana.
5: La idea es que sea entre viernes y sábado.
0: Viernes y sábado.
5: Esa es la idea que tienen. Para que, bueno, obviamente el lunes esté a cargo ya el técnico de la pretemporada, que va a arrancar en Avellaneda, primer día de chequeos médicos. Y después está por
0: ver. ¿Cuándo empieza la pretemporada?
5: El lunes.
0: El lunes.
5: Hay una posibilidad de que se haga en Cardales,
0: Cardales,
5: la pretemporada.
0: Muy bien.
5: Y hay otra que sea en Pilar. Se está terminando de definir.
0: Todo zona norte.
12: Todo, sí, zona norte.
0: Pero sí de zona sur Racing.
12: Bueno, pero ya ha ido
5: a San Peter, ha ido a Pilar al Hilton, ha ido a Pilar al Sheraton. Entonces son opciones que Racing ya tuvo, son predios que gustaron y bueno, se está terminando de definir en cuál.
0: Okay.
5: Cuando Racing tenga su predio en Ezeiza, que está en un 75%.
0: Sí.
3: Yo te muestro para que veas que no me jodas.
0: No, que es verdad, es verdad.
3: No,
5: ¿qué hora que es?
3: Escribió Jove. Dice,
5: ni un minuto, puede.
3: Bueno, pero se calienta.
5: No, puedo, no, pero no.
3: Él está esperando.
5: No, más un título.
3: No, pero no, él,
5: no,
3: él está esperando.
0: No, no se ponga mal.
3: Dice, lo están presentando hace 10 días.
12: No,
0: sí,
3: se ve que no lo conocía nadie.
12: No, no, no, no.
3: Yo no,
12: sí,
3: porque vos no, no. Yo no tengo la culpa.
12: Sí, vos avalás lo que dice Joe.
3: No, no.
12: Sí, sí.
0: Bueno, convengamos que no es un tipo muy conocido en el mundo.
5: Joe, no.
0: No, Joe no, pero. Juan Pablo.
5: No, la verdad que hay hinchas de Racing que capaz lo desconocen un poco, pero sobre todo por su larga trayectoria afuera.
0: Claro, totalmente.
5: Hace mucho tiempo no dirige aquí.
0: Claro.
5: Quizá en esa disputa le sacaba una ventajita, claro, a Nico Díez, porque, claro, la gente lo está
0: acostumbrado. Sí, bueno, obviamente.
5: Pero bueno, se van a acostumbrar la gente al equipo de Juan Pablo.
0: Sí.
5: El del croata.
0: Es así.
5: De Croacia ese, al final.
0: Es de Croacia.
5: Lo dije que iba a averiguar.
3: ¿El origen del apellido?
0: El apellido.
5: Sí, croata.
0: Croata.
5: Así que veremos.
0: Muy bien.
3: A Joe le cuesta pronunciarlo.
5: Y sí, no, ni saber hablar, Joe.
12: No.
3: No.
12: No,
3: no.
5: Bueno.
3: Ahora le voy a pedir que mande un audio.
5: No, ¿Por cómo escribe?
3: Le voy a pedir que mande un audio a ver, no, si sabe hablar o no sabe hablar.
12: ¿Usted entiende que es lo más sagrado que tenemos los oyentes, que sin los oyentes?
0: Y usted no, bueno, le importa.
5: Pero hay oyentes, la mayoría, diría el 99% de los oyentes,
0: sí,
5: están muy bien. Ahora hay un 1%,
0: y bueno,
5: en el cual
0: todo,
5: está Joe.
0: Hay un fallo ahí.
5: Y sí, Joe es un fallo.
3: ¿Y lo,
5: claro,
3: conoces?
5: Ya te di, sin conocerlo ya me di cuenta.
0: Escúcheme, ¿vos jugó entonces el viernes o sábado?
5: Viernes o sábado, es la idea.
0: Bien.
5: Sí, presentación.
0: ¿Qué más?
5: ¿Qué más? Los refuerzos.
0: Refuerzos.
5: Leo.
0: A ver.
5: Lo de Marcic todavía no avanzó. Lanús, obviamente, quiere vender su 60. Racing quiere adquirir el 80, mínimo. Por esta cuestión de que hay una política en Racing de no adquirir menos del 80% de cada jugador. Ante la no, digo, se estancó la negociación, sigue en su curso, pues está complicada por ahora, empiezan a aparecer otros nombres. Hay un nombre que particularmente hizo ruido, por el cual no se iniciaron gestiones, pero que está en carpeta y fue ofrecido, que es Álvaro Angulo.
3: ¿El lateral?
0: ¿El juez independiente?
3: Independiente.
5: El lateral independiente. Está en carpeta.
0: Para estar en carpeta, ¿lo quiere Racing o lo ofrecieron?
5: A ver, Lo ofrecieron. Y cuando lo ofrecieron.
14: ¿Pero y por qué lo ofrecieron? ¿No? Cuando se fue, se fue. ¿No?
12: Está raro.
5: Está en México.
14: ¿Y que no,
5: es un nombre que aparece? Yo lo veo muy difícil. Sobre todo.
14: Pero pará, está buscando, para... está buscando club, Angulo. Si lo ofrecen, tengo... es porque está buscando club.
5: Bueno, tengo entendido que está en Pumas, pero estaría abierto una salida.
14: Ok. Es decir, que no está funcionando.
3: Por ahí hay, por ahí hay empresarios que te, que llaman y ofrecen jugadores y después no es fácil sacarlo de los
5: yo
3: clubes.
5: Yo lo veo, yo, claro, yo lo cuento porque la información y es un
3: capaz
5: jugador
3: que te ofrece y después dice, bueno, está bien, nos interesa. ¿Cuánto? Y pagar 5 millones de dólares. ¿Y cómo lo pagas?
5: Por eso, yo lo veo difícil, más teniendo en cuenta los sueldos que se pagan en México también, ¿no? Uh-huh. Yo lo veo complicado, es un hombre que apareció. El otro es el de César Ibáñez, el lateral de Huracán. Uh-huh. Por ahora no hubo oferta, pero es otro nombre que aparece. Racing va a traer un 3 sí o sí. La prioridad, Marcic, eso está claro. Uh-huh. Prioridad 1, Marcic, por eso digo que es una negociación larga, en la cual, sí, obviamente, Lanús la sí, o sí, imagínense sí, que sí. Le doy poca importancia. Lanús quiere obviamente sacar su tajada, y Racing trata de sacarlo por menos.
14: Bueno, claro.
5: Pero yo creo que van a hacer el intento hasta el final por Marcic, y si no, están estos nombres que empiezan a aparecer. Está el de Aude, que les conté hace un tiempo. Ajá. Uh-huh. Tampoco se avanzó, pero está en carpeta. Son algunos nombres que aparecen. Uh-huh. Después, Racing va a incorporar un volante central y va a incorporar un delantero también. Uh-huh. Me parece que un delantero por afuera. A esa incorporación de un delantero por afuera, yo no le cierro la puerta que se vaya uno de los que está. Para mí, Conegri no se va.
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0: las 4 de la tarde en todo el país, en la temperatura en Buenos Aires, 20 grados una décima con cielo despejado. El femicidio de Agostina Vega. El principal sospechoso, Claudio Barrelier, se negó a declarar en la audiencia de hoy. Fernanda Alanís, abogada del padre de la joven, así se manifestó sobre la actitud del acusado.
1: No me sorprende para nada porque está rodeado totalmente por la evidencia, entonces cualquier cosa que diga en este momento no lo va a beneficiar en nada. Asimismo, nosotros apelamos a que quedara algo de humanidad en este ser siniestro y le diera fin al dolor de esta familia y bueno, nos demostró una vez más de qué está hecho. Lamentablemente el dolor de la familia de Agostina y de Agostina también se va a seguir extendiendo una vez más gracias a Barrelier.
0: El registro más bajo de los últimos 20 años. El consumo per cápita de carne vacuna se ubicó en los 47 kilos y medio por año en mayo. Este número significa una baja del 6,1% interanual y una retracción de 3 kilos 100 gramos por habitante respecto al mismo periodo de 2025. Estados Unidos controla la inteligencia artificial. La administración de Donald Trump dio un paso importante en la regulación de la IA. Le ordenó a la plataforma Anthropic restringir el acceso internacional a sus modelos más avanzados. Las autoridades estadounidenses detectaron que es posible modificar algunos mecanismos de seguridad en el software del fabricante.
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0: Mundial de fútbol. Esta noche debuta el campeón del mundo frente a Argelia desde las 22. El conjunto africano contará con Luca, un arquero especial, ya que se trata del hijo del histórico francés Zinedine Zidane. Aunque nació en Francia, Luca decidió representar a Argelia, la tierra de sus abuelos paternos. 4 de la tarde, 3 minutos, 20 grados una décima la temperatura, el cielo despejado.
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1: Ya ha comenzado el partido entonces en New Jersey, allí Francia y Senegal están igualando 0-0. La Argentina estará enfrentando a Argelia, un solo antecedente en la historia. Un partido amistoso en el año 2007, la Argentina preparaba su plantel para la Copa América en Venezuela. Ese día fue victoria de la Argentina por 3-2 con 4-3, perdón, con dos goles de Lionel Andrés Messi. Enfrentando a africanos en mundiales, la historia tiene 4 victorias y tan solo una derrota, la del debut justamente en Italia 90, cuando la Argentina perdió en aquella oportunidad 1-0. Ante Camerún, con 11 victorias, un empate y 6 derrotas para la Argentina en los debuts mundialistas, aunque en los últimos dos no ha conseguido ganar, ¿sí? Viene de lo que ha sido la derrota en Qatar y también el empate ante Islandia en Rusia 2018.
2: Qué grande que el fiscal Mascarilla.
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0: ¡Error!
1: ¿Qué es esto?
2: ¡Hola, Leonardo!
1: ¿Qué es esto? ¿Cómo que es esto?
2: ¿Cómo está, Leonardo? Muy cualquier bien. Momento viene gol de Francia. Cuando viene gol de Francia, me pasa el fiscal. Pero ¿cómo están? ¿Cómo están?
3: Muy bien. Me deja mandar un saludo simplemente para...
4: Justo
3: para
4: el momento de Rur.
3: Sí, el momento de Rur no es el indicado porque no creo que lo que más quiera estar escuchando, pero él sale del jardín,
1: sí.
3: Sube al auto... Pone la radio y Vito escucha vamos, la radio
1: Vito,
3: y lo que más quiere escuchar es el informe de Boca que ya pasó.
5: Sí. Hincha de Boca, Vito.
3: Hincha de Boca, pero no quiere escuchar lo de River, así que igual le mando un beso grande a Sebastián.
1: Muy bien.
4: Y a Camisani también que...
1: Y vino Matías
3: Camisani
4: aquí al lado. Llegó Camisani.
3: Así que, Vito, te amamos mucho.
4: Mira, un beso Matías, a Vito.
6: El saludo a Vito, por supuesto.
5: Claro,
6: por supuesto
5: que compañero sí. De jardín tuyo.
1: Se tentó.
3: No,
1: ya pasó el jardín, ya lo terminamos,
3: seguro.
1: Sí, hace muchos años.
6: No, creo que sí, hace poco.
1: ¿Terminó el jardín?
3: Sí.
1: Vito,
6: hace poco.
4: ¿Y seguro?
1: Escúcheme.
3: Usted que puede averiguar todo, en un minuto, Mire cómo lo considero.
1: Es el número uno.
6: A ver.
3: Averigüe si River no quiere un jugador de Vélez.
6: Jugador de Vélez. Ya. Vamos a averiguar.
5: Bueno, pero pará, no. ¿Qué jugador de Vélez podría querer River? ¿No? Eso tenemos que ver. A mí se me ocurre uno solo.
1: A mí también.
5: No tengo idea. Pero...
1: Uno de la mitad para adelante.
5: Sí. Pero...
3: Si por lo menos no lo tiene en el radar, River, ahí, dando vuelta.
6: River hace poco hizo un sondeo por un jugador de Vélez.
1: Sí.
6: Yo me acuerdo, te lo dije, Leo, no me acuerdo quién era ahora. Hace poco lo conté, ya se me va. Tobias Andrada.
5: Sí, claro.
1: Sí.
5: Y ese es el mejor.
1: Sí.
6: Bueno, River había hecho una pregunta, había hecho una consulta por él. Estoy mirando acá mi...
3: Confirmado. 2
6: de junio.
3: Confirmado.
4: ¿Es ese jugador?
3: Sí. Me parece que River está con ganas de hacer un ofrecimiento, está averiguando a ver bien cuáles son las condiciones.
5: Es una buena búsqueda.
6: Mira, 2 de junio, River. Sí, River 2 de junio, Martín hizo una consulta, sí, muy leve. Pero sí, sí, el nombre de Vélez es ese. No avanzaron.
3: No, el tema es que Vélez necesita, como la mayoría de los
1: plata.
3: Clubes, ¿no? Necesita plata, necesita vender y el jugador... Por el que creen van a aparecer ofertas, ya hay algunas situaciones dando vuelta no confirmadas del fútbol europeo, pero bueno, River cuentan que está dispuesto a hacer una erogación importante por algunos jugadores. Si River va y pone la plata, quizá Vélez lo deja ahí.
1: Bueno, a ver cuánto sale, ¿no?
3: Sí, no sé qué cláusula tiene, voy a averiguar.
6: Vamos a averiguar ahora con gente este tema. Sí, Tobias Andrada Martínez era un nombre que estaba dando vuelta hace tiempo, desde principio de mes. Veremos. Quiero contar algo de recién, que estuve averiguando. Hablamos mucho de reducción de salario de ciertos jugadores que si no lo aceptan, muchas gracias, o casi muchas gracias. Volví a hablar por un jugador que es muy representativo y es muy importante. Ahí me dicen que Pesela sigue manejando el potencial, no aceptaría ninguna reducción. No te hablo del 50%. No te hablo de ni 30 ni 20,
1: Nada, yo no acepta reducción. Bueno, está en todo su derecho.
4: Obvio.
3: ¿Y qué hace?
6: No, yo no digo que no.
3: Así que se hace.
6: No digo que no, está perfecto lo del jugador. Yo digo que cuando llegue la charla, acá no está claro, y esto con respeto lo digo, no hay piedad por nadie. Seas un pibe que tenga 5 partidos primera o pese la campeón del mundo. Acá no hay piedad. La situación, primero River, segundo River y así. Entonces yo digo, vamos a ver.
1: Sí.
6: Cuando llegue la charla, River está del 17 al 20 en Argentina antes de viajar. Algo va a pasar de acá al viernes, Porque si la postura está firme.
1: Pero Pesela.
6: A ver, esperaba.
1: Pesela está en la lista para viajar a Alicante.
6: Pesela es uno de los hombres que está en la lista.
1: Ok. Es decir, que va a la pretemporada, Pesela.
6: Claro, el tema es que de acá al viernes. No sé si habrá una charla. Decir, mira, ¿qué vamos a hacer con vos? Y yo no quiero bajarme. ¿Y qué hacemos? Bueno, es difícil la situación. Acá.

0: una situación parecida a la de Paulo Díaz.
1: Sí, sí señor, sí señor. Sí, señor. El tema es que
2: Arterino,
0: Arterino, ¿qué dice Arterino?
2: Que él coincide con Vito, no tiene ganas de escuchar el rulo.
3: No, no, bueno, no, no, no, o sea, Arterino coincide con un niño. Claro.
2: Bueno, yo le digo,
1: no estamos bien. Hay un mensaje más, ¿quién era que escribía siempre que no escribe más?
2: Y, Guido está en Estados Unidos.
0: Guido, claro, lo perdimos por un tiempo.
2: Nagode también hace un rato que no escribe.
0: Sí.
1: Ah, no hace mucho, no, pues espero las preguntas pacientemente, que me interrumpan con mucho placer. Repetir lo de Fattori, River ofreció 4 millones de dólares. Esta mañana hablaron los dos presidentes, Stefano Di Carlo, el presidente argentino Junior, y River dijo, no nos movemos de acá, nos quedamos en 4. Lo bueno es que te esperamos unos días, o hasta el sábado, te bancamos, pero no muevo un dólar más. Uh-huh. Y Argentino dijo, yo quiero 6 o 7. Claro, bueno, no claro. Te pongo más que 4. No diferencia. Te pongo más que 4.
3: Yo tengo una duda con respecto a Argentino y te sumo a vos, Eva, en esto que contaba Martín hace un rato y lo que contó Marcelo. Están diciendo que Argentino tiene que vender y más de un futbolista. Ya vendió Tobias Ramírez, se lo vendió a River. Están diciendo que Boca busca el 4, que River busca el 5, que Boca en esta no preguntó nada por el 10, por el creativo, que además quiere el 9. O sea, Argentino los 4 no va a vender. No necesita vender a los 4.
4: Uh-huh. O sea, no, esto dos, que va a ser... Argentino necesita vender 2.
3: 2, bueno, está bien. Pero vos propusiste... o hablaste de Lozano. El Gaucho agregó Molina y dijo que por Lescano ahora no volvieron a preguntar. Sebastián está hablando de Fattori. ¿Alguien habló? ¿El Vasco fue? ¿Que nos habló de Cortés,
0: sí,
3: el arquero?
0: Sí.
3: Entonces, bueno, vos tenés ahí, le fueron a buscar todo el equipo.
0: Sí.
3: Falta que vayan a buscar a Francisco.
0: Sí, igual. Hasta el técnico le fueron a buscar.
3: Al técnico le fueron a buscar. Entonces, todos no se van ahí.
1: Sí. Por eso, pero hay que ver también hasta dónde Argentinos aguanta, con todo respeto, aguanta su postura, decir no.
3: Bueno, porque por eso, hasta que venda los dos primero. Cuando venda los dos primero, después ya.
0: Ya está.
3: Si venda Lozano y venda Fattori, no va a tener necesidad de desprenderse de Molina y de Cortés. Si vende primero a Cortés y va a ser. Lo que cierre primero.
0: Acá en River se hablaron de plata.
3: Sí.
0: Uno quiere poner 4, otro quiere 7. En Boca, por ejemplo. Sí. ¿Boca habló de plata por los jugadores?
2: No lo sé. Yo sé que hubo un llamado, pero no sé si habló de plata con
4: el Creo que no todavía.
0: Bueno, porque eso es importante, porque ellos estarán mirando, che, este vale Molina, por Molina podemos recibir tanto, por Lozano podemos recibir tanto, por Fattori tanto, por, no sé, algún otro jugador, otro tanto. Bueno, vemos qué vendemos y qué no. Pero si hasta ahora el único ofrecimiento que tuvieron formal es de River, de 4 millones, bueno, veremos qué hace Boca.
1: La cuestión es que River lo espera unos días, Argentino Sur, no lo espera mucho más. Le mete una presión.
0: Le mete presión, obviamente.
1: Está perfecto lo que se ve, pero digo...
0: Vas con la plata y querés resolución ya, es así.
1: Claro, por eso. Dice, mira, 7 no, te pongo 4, que esto es lo que hay. No tenés otra cosa hoy. ¿Qué querés? Bueno, en eso andan. Uh-huh. Mañana está en la Argentina Freitas, después del partido de la selección, viaja rumbo a Argentina para sumarse a River, que empieza el trabajo el día de mañana. Y el que no va a venir es Beltrán. Esto ya lo contamos. Después, creo que viene antes del partido con Austria, viene para la Argentina. Y bueno, obviamente, si fuera por Scaloni se queda todo el Mundial, pero River lo necesita. Pues lo quiere tener para la pretemporada. No sé si tendrá Beltrán unos días de descanso o se irá directo a Alicante. Yo creo que unos días de descanso va a tener que tener. No paró. Terminó al final en Córdoba y siguió derecho.
3: Sí. ¿Y eso será después, porque quieren ver? Perdón, Seba. ¿Será porque quieren ver cómo respondo hoy Dibu?
4: Sí, es por eso.
3: Porque si no, no tiene otra...
4: Por si el Dibu no termina de estar bien, lo hacen quedar al chico por si es necesario hacer el cambio.
3: ¿Los de Boca o Aranda volvió? ¿Vuelve?
4: Tiene que volver.
3: ¿Vuelve con Freitas mañana?
4: Tiene que volver.
3: O sea, mañana llegan estos jugadores de River.
4: Salvo el arquero, vuelven todos.
3: O sea, vuelven todos, Obando, Aranda, todos, ya y se va, menos Beltrán.
0: Exacto.
3: Beltrán van a esperar lo que pase mañana. O lo que pase hoy con Dibu, ver la evolución de Dibu.
0: Sí.
4: O sea que reglamentariamente el arquero se puede cambiar si hoy...
3: El arquero lo puede cambiar en cualquier momento. El arquero es distinto a cualquier jugador de campo.
4: El entrenador también, ¿no lo puede cambiar?
3: Bueno, sí, ya Túnez de hecho lo cambió. Túnez claro, ya lo cambió. Así que puede pasar, con el arquero puede pasar. Demostrar la lesión, Argentina en este caso debe tener las placas, debe tener las imágenes, puede hablar de que un callo no soldó y FIFA después de esa presentación te autoriza el cambio.
0: Pasó con...
3: Bueno, solo pasó con Pumpido.
0: Con Pumpido,
3: claro.
0: ¿Qué fue? Comiso.
3: Y apareció Goico,
2: Comiso,
3: claro.
2: Sí.
3: Y Goico aparece para quedarse con todo.
2: Claro, seguro.
1: Claro, en el 90. Exactamente. Tarde, noche, porque Marcelo de las Mercedes me preguntó Marcelo. En privado, estaba ansioso.
2: Estoy preocupado.
1: Llega Arambarri a la Argentina, muchachos.
2: Qué bueno.
0: Muy bien.
2: ¿De dónde llega? ¿Aeroparque o Ezeiza?
1: Aeroparque, Marcelo.
0: Porque viene de Uruguay.
1: Carrasco Aeroparque, Marcelo. Claro.
2: Gracias, Seú.
1: Porque me venías preguntando estos días, o la gente que te
2: pregunta.
1: No,
2: hay oyentes que preguntan aquí.
0: Sí, sí.
2: En el chat o...
1: ¿Usted va a ir con una bandera?
2: No tengo tiempo. Aparte, si voy, te digo la verdad, no lo conocería, así que...
1: ¿Cómo no sé? Hay imágenes jugando la Liga Española.
2: Está bien, pero la verdad no lo reconocería. Bajan muchos pasajeros.
0: Lógico, es verdad eso.
1: Mire que juega bien, ¿eh?
2: Yo no dije que juega mal. Yo la verdad sería un cara dura si digo que juega bien o mal, pues no lo vi, salvo algunos videos. Pero le creo al señor Uranga, que lo vio y está muy entusiasmado.
1: Sí, está muy motivado. Lo que comentó,
2: pero no podría ir a buscar a alguien que no conozco.
0: Claro, obviamente.
2: Pasa al lado mío, no sé quién es.
0: Sí, claro.
1: Muy bien. Bueno, llega hoy tarde noche.
2: Usted no está acá.
0: Claro.
1: Yo estoy en algún lugar.
2: Usted está con bigotillo.
1: En algún lugar del mundo estoy yo. Mañana revisión médica, mañana firma y mañana se incorpora plante todo junto. Mañana es el día de Arambarri. Mañana.
0: Exacto.
1: Todo para este uruguayo que es en la segunda incorporación de River. La tercera seguimos peleando por Correa, que es el gran sueño de River. Correa está en Madrid todavía. Sigue en Madrid. Por el famoso proyecto de la esposa que contamos, que el complejo de pádel inauguró.
0: Claro.
2: Bueno.
1: Sigue pensando que va a jugar en River, él quiere jugar en River, está todo dado, pero River no quiere soltar ya los 15 para no quedar tan regalado, obviamente, como tiene que ser con Tigre de Monterrey.
0: Okay.
1: Esto es muy claro.
0: Sí.
1: Y los otros temas, porque volvemos a contar, le mandé algo, también lo tiene Leonardo, pero también le mandé algo a Marcelo de la Mercedes, para volver, porque la gente se de Serra Nueve.
0: Sí.
1: Serra Nueva. La señora, porque hay un tema, Marcelo, el tema de Arjona habría que poner, ¿no? Señora, ¿no?
2: Sí. Señora de las cuatro décadas.
0: Sí.
3: ¿Qué tiene que ver el tema de Arjona?
1: Correcto.
2: Con esta señora.
0: No,
2: igual me parece que...
0: ¿Qué?
1: Cuidado.
2: Yo creo que pasa.
0: ¿Pasa?
1: Y... Pues barato.
0: No creo. No creo.
1: Yo creo que no, ¿eh? Yo creo que no, Marcelo.
2: Acá hay un mensaje de Arterino que dice que con razón... Va a haber tanta seguridad y tanto movimiento en Aeroparque. Él pensó que era por que se iban a juntar a ver el partido de Argentina, pero no, que es por la llegada de Aram.
0: Claro. Mirá.
1: Está divertido, ¿eh?
0: Sí,
1: no vaya a ser que la rompa toda Arambarri, ¿eh? No.
2: Escúcheme,
1: sé si la rompa toda,
2: ¿y la señora cómo está en Italia?
1: La señora está en Turín. Ahí vio la foto usted.
2: Sí.
1: Ahí,
0: está contenta, la vi contenta. Está contenta, sí.
1: Está contenta la señora en una piazza de Turín. Una piazza.
2: Pero digo, más allá de estar contento y posando en una plaza, ¿logró algo?
1: Estuvo ayer en la reunión que siguió la señora con el presidente, que se ríe, Leonardo, se llama Urbano Correa.
0: Exacto.
3: ¿Por qué te ríes?
0: No me río, yo no me ¿cómo me voy a reír del nombre de una persona, por favor?
1: Urbano Cairo.
0: Le quieren meter un jugador en la negociación.
2: ¿A Urbano?
0: Sí.
1: Sí, le quieren venir, yo te iba a decir. Vamos a repetirlo acá, porque lo tengo por acá.
0: Un brasilero.
1: Se llama... No se rían, pero es el apellido, en serio.
0: ¿Sí?
1: Se llama Estrefesa.
0: Estrefesa.
2: ¿Pero qué tiene que ver con River?
3: ¿Qué pasa con Estrefesa?
1: No, porque esto es así. En la reunión se habló de que si se llega a ir Gio, ¿qué jugador quiere el Torino para reemplazarlo?
0: Sí.
1: Y si este jugador llega... Podría venir un poco más barato, pero no podría gastar tanto dinero. Como que bajame la plata de Gio, yo te bajo el dinero del jugador que viene por Gio.
2: Está bien, ¿no? Pero ¿qué tiene que ver River con... y
3: Estrefesa. Si no llega Estrefesa a Torino, yo te trato de traducir.
2: Sí, es difícil.
3: Sí. Si no llega Estrefesa a Torino, no libera Torino a Gio. O sea, si no tiene la
2: triangulación... Pero ¿por qué el Torino le va a pedir menos plata a River si llega Estrefesa? ¿Quién tiene que ver River?
0: No sé.
1: ¿Quién es Estrefesa? La señora.
3: ¿La señora de Estrefesa?
0: No, la señora...
3: ¿Qué pasa con la señora de Estrefesa?
0: No, la señora de Estrefesa, no sé si está casado Estrefesa.
1: No, la señora que está negociando de la foto, Nazarala.
2: Sí, está bien, pero ¿qué es? ¿La representante de Estrefesa? ¿La abogada?
1: Está en el tema.
0: Está en el tema.
1: De verdad lo digo. Lo digo en serio, aparentemente. Esto es exclusiva información de nuestro programa.
0: O sea que la exclusiva es que Estrefesa puede ir al Torino.
2: Estrefesa le puede dar una mano a River con Simeone, dice usted.
1: Seguro. Sí, están hablando de ahí a que pase. De acá el viernes, jueves, yo creo que sí, como mucho el viernes, habrá otra reunión más en Turín, una más, y quizá River sube un poco más. No creo que sí, River. Yo no creo que River suba mucho más dinero. Yo creo que como mucho llegará a 11, no más.
0: No, como 11, es mucho 11, Sebastián.
1: Y bueno, pero lo quieren allí, o Leo.
0: No, yo lo tengo claro, eso parece tan.
1: No, yo creo que se estirarán a 15, no va a estirarse. Entonces, en serio, siempre hablo en serio, pero digo, a 15 no va a estirarse.
0: No, 15 no. Vale.
1: No, pues aparte pensemos que va a poner, ponele que pone 15, que va a poner por Correa.
0: Sí.
1: Después pone 15 por sí, después digo, ¿qué? No sé. River va a tener un...
0: Se va el presupuesto.
1: Que es un montón. Es un montón, 50 total. Uh-huh. Y ya tenés 2 de 15, ya tenés ya...
0: 2 de 15, como lejos, Chiqui Tapia, sí. Sí, 2 son a 15.
3: Claro. No, tiene que ver Chiqui en esta.
0: Chiqui, literal.
2: Sí. Está buscando técnicos.
0: Sí. ¿Sí?
1: Cuidado.
5: Y ahora no se corta.
1: Bueno.
0: No.
1: Bueno, así está la situación del mercado de River.
0: Sí.
1: Y me faltaba una de Osa. No. Me faltaba de Nelson. Nelson de Osa, el colombiano de Betis. El colombiano de Betis. Ahí me están diciendo una vez más, Leonardo, tengo audios escandalosos. Me están diciendo que se vaya desde allá, desde Sevilla, la ciudad donde juega Betis. Que se vaya allá, no lo queremos más acá. Bueno, pero aflojen con... No, quieren que se vaya, que pague 9 River, 5 ahora y 4 en diciembre y se lleve el 100% de la ficha. No es así. ¿Vos querés todo? No, todo.
2: Y bueno,
1: no.
2: Pero ellos invirtieron River también.
0: Ellos pusieron 11 millones.
3: ¿Usted cree que River va a negociar, va a poner las condiciones en todas las negociaciones que estén entablando?
1: Sí, ojalá que sí. Lo deseo de corazón.
0: Lo deseo de corazón.
1: Y sí, es coherente.
3: Claro, una cosa es que le ponga condiciones a Racing, como dijo su hoy presidente, diciendo... que es una economía 4 veces más grande la de River que la de Racing, pero después se va a encontrar con equipos que probablemente tengan la misma economía que River en el mercado o que no necesiten el dinero y que no los conmueva el dinero de River.
1: En este caso lo quieren echar a patadas a De Osa y no hay una oferta concreta hoy. La única oferta es River.
2: ¿Y De Osa, si viene, viene solo?
0: ¿En qué sentido?
3: ¿Con quién va a venir?
2: Bueno, ¿por qué lo quieren echar a De Osa?
0: No rindió. Eso no lo sé.
2: No, solamente por eso.
0: Yo creo que si viene, puede ser una novela eso también.
2: Bueno.
0: Esperemos que no. Pero que venga solo.
1: Esperemos que no.
3: La conexión
1: esperemos que no. La idea
2: habría que averiguar.
1: La idea es recuperarlo del gran nivel que tuvo en Rayado. Sí, un gran nivel.
3: Gran nivel. ¿Cuántos partidos viste de De Osa en...?
0: Uno.
2: Uno en el Mundial de Clubes.
3: No
6: te dejes subestimar, Seba. No te dejes subestimar.
1: No, en serio. Pero bueno... Vi en vivo, lo vi en Los Ángeles.
0: Claro, lo vi
1: en
0: Los Ángeles. Doble, porque lo vi en vivo.
1: La referencia que nos dan los colegas, que es muy válida.
0: Muy válida.
3: Él confía.
1: Confío en los colegas que están todo el día viendo al Betis, confían. Pues es que,
2: bueno, el Betis muy bien no le fue, creo.
0: No le fue bien.
3: Es que esos mismos colegas le hablaban de Pesela, fantásticamente, ¿no? Porque Pesela, hasta donde yo sé, vino desde Betis.
0: Sí, pero
3: recuerdo el amistoso con Betis en Mendoza.
0: Sí,
2: De Osa acá en Argentina jugó, es una manera de decir, estuvo en Estudiantes,
0: claro,
2: ¿no?
0: Estuvo en Estudiantes, sí. Uno de sus primeros clubes.
1: Sí. River anda en estas cosas, y mañana voy a tener más investigación
0: así
1: de la vida de Longoria. Hoy de todo, te tiré de todo. Mañana, no, para, Agustín.
2: No me gusta la subestimación.
3: A mí tampoco, es muy... mañana voy a tener más información. Gracias por todo, Sebastián. Volvemos mañana, dame 3.
1: Hoy conté de todo, dejate de hinchar.
3: ¿Qué pasó? Nicolás Jackson, no tuvo Nicolás Jackson, casi gol de Senegal. Se salva el arco francés. Maimeñán no podía hacer nada, la pelota cayó en el palo. 24 del primer tiempo, siguen igualando 0-0. Era Francia en la ofensiva. El Hatch Diouf es el que recupera la pelota en profundidad. Y Nico Jackson, ya a correr en el mano a mano ante Upamecano, le gana.
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0: También los perfumes.
2: Feno Tartaglia manda un mensaje Fernando. Y dice: ¿qué de osa en Estudiantes con el Ruso Cielinski?
0: Sí.
2: Jugó 45 minutos sí. en un semestre.
6: Pará, bueno, igual la gente de Estudiantes me parece
2: bueno,
6: que.
2: Bueno, no, pará, es un dato de realidad.
7: Dale mascarita.
2: No, más allá de la broma, es un dato de realidad.
0: Totalmente. Estoy de acuerdo.
2: Jugó hace algunos años ya, pero es la realidad.
4: ¿Qué nos sirve como refuerzo entonces?
0: Yo no dije nada.
1: Pero es bueno, Nelson.
0: Yo lo vi jugar un par de partidos, me gustó, pero no vi toda la carrera de Osa.
2: ¿En el Betis vos que seguís la Liga Española?
0: No, juega. Jugó muy poquito. Muy poquito.
1: Tuvo una cosita, pero bueno, por ahí viene a River de Osa. Quiero darle una primicia.
0: A ver,
1: en la primera semana de julio vamos a ir con todo el grupo y con el fiscal a Wendy.
0: En la primera semana de julio vamos a ir a Wendy's, dice el señor.
4: Hace un año estamos escuchando lo mismo, Sebastián.
1: No, ahora vamos a ir, cuando retorne vamos a ir, Está confirmado.
0: Bueno.
1: Bueno, no. Yo no sé si fiscal viene. Yo no sé si fiscal va a venir, vamos, pero bueno, si no viene no hay tren. ¡Los quiero! ¡Chao!
0: Adiós. Llega la noticia 4:30 de la tarde.
6: Ojo que hay algo de Racing, ¿eh?
0: ¿Ah, sí?
6: Sí, fuerte.
0: Ahí.
6: Sí, fuerte. Presenta la boluda.
0: Fuerte. No. Llega Ricardo Rodríguez, ya venimos.
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8: Temperatura en Capital Federal y alrededores 20 grados 2 décimas, humedad 52%, con el cielo despejado. En defensa de Cristina Kirchner, el diputado Eduardo Valdés ratificó su respaldo a la exmandataria y cuestionó el proceso judicial que la condenó.
9: Que Cristina ha sido mal juzgada, que Cristina es está prohibida. Y mirá, no pueden justificar la inhabilitación para ejercer cargos públicos a perpetuidad. Que creo que eso, que sería la accesoria, para eso tendrían que haberle condenado por asociación ilícita y nunca la condenaron por eso. Eso creo que quería que sea la principal.
8: Se aprobó importante proyecto minero. El gobierno aceptó el ingreso de Vicuña, emprendimiento de capitales extranjeros, que invertirá cerca de 10.000 millones de dólares para extraer cobre en San Juan. El comité evaluador habilitó su ingreso al régimen de incentivos para grandes inversiones o RIGI. Desbaratan a una organización que estafaba con phishing. El FBI y Google unieron fuerzas para desmantelar una campaña masiva que empleó inteligencia artificial y miles de sitios maliciosos para robar datos y claves bancarias. Se informó que el grupo de atacantes operaba desde China y tuvo como víctimas a miles de usuarios alrededor del mundo.
5: Tránsito.
10: Choca la autopista La Plata Buenos Aires en la zona de Quilmes, kilómetro 20, en sentido hacia provincia. Está reducida la circulación. En tanto, un operativo de desalojo en Atuel y Uspallata. Está reducida la marcha. Circulación intensa en el corredor de la General Paz en dirección hacia el Puente La Noria. Por ahora, Panamericana sin mayores complicaciones. Adelantamos. Línea D de Subte va a funcionar hasta la 1 de la madrugada con ingreso por Plaza Italia y servicios a Congreso de Tucumán y al Obelisco. Desde Control de Tránsito, J. Leonetti.
11: 4:34, la temperatura 20 grados 2 décimas, el cielo despejado.
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0: 4:37, mientras siguen empatando Francia y Senegal en 33 minutos del primer tiempo, 0-0, tomamos contacto nuevamente con Estados Unidos, con el doctor Santos. ¡Doctor!
22: ¿Cómo le va? ¿Cómo anda?
0: Muy bien.
22: ¿Me ven?
0: No, todavía no. A ver. Vamos, ahí estás.
22: Bueno,
23: muy bien.
0: Qué bien, doctor.
23: Qué bien que está.
0: ¿Qué le pasó en el cabello? En el cabello,
2: creo. Y la remera, ¿eh? Sí.
0: Lo tiene muy...
22: Ah, hermosa, de mi, amigo Alegría Remera, espectacular, con la cara del Diego, la espectacular.
0: Muy bien, muy ¿cómo linda, andan? Muy bonita.
23: ¿En qué va la cancha?
22: Bueno, en transporte privado, ¿cómo es? Acá tiene otro nombre. Bueno, Uber, vamos a hacer, Uber o Lyft.
0: Ok.
23: ¿Y ya tiene su entrada? Perdón que pregunte estas cosas.
0: Sí, no, está muy bien, pregúntele lo que quiera.
23: Tiene que responder.
22: Hola, Costita, querido. Tengo la entrada en la aplicación, ya con todo el número de orden, pero todavía no se ha activado el QR, porque se activan los QR, ahí estuvimos averiguando, cuando abren las puertas del estadio. Así que...
23: Javi, una duda que tengo.
22: Espera, te quiero decir antes que se vaya. Espera, estos micros que están acá atrás mío, salen de distintos puntos. Acá estamos en Overland, a unos 25 minutos del estadio. Y estos micros te llevan, recién acaban de subir, pues ya se va toda la gente, te llevan directamente al FanFest, y del FanFest tomas otro micro que te lleva al estadio. Vale, tenés que bajarte la aplicación, vale $15 por persona, y es lo que hace más rápido el trayecto, porque si en auto tardás un montón, y si no tenés que ir en Uber o en Lyft hasta más o menos un par de kilómetros del estadio y ahí ir caminando.
23: ¿Y ese micro es el que te trae de vuelta después?
22: Te trae al mismo lugar, te llevan al FanFest, y del FanFest te tenés que tomar otro micro que venga aquí, si es que estás, por ejemplo, en estos lugares. En distintos lugares de Kansas tenés los hoteles de FIFA, y si no, bueno, si estás más cerca del FanFest, es caminar. Acá es mucho caminar, porque cuando hay días de partido, sobre todo el estadio, y más que nada el FanFest, que tenés todos los días, te cortan varios kilómetros a la redonda, y es un caos. Tenés que caminar y caminar y caminar.
0: Claro. Bueno, ¿muchos argentinos por ahí?
22: Sí, muchos argentinos ya con la mente puesta en el partido, con mucho dando vuelta, buscando lo que contamos hace un rato. Recién pasaban unos chiquititos con una bandolera toda transparente. Hay mucho de eso, porque se están dando cosas. Están empezando a leer las recomendaciones, porque ahora FIFA te manda el mail con las recomendaciones para entrar al estadio, que no puedes llevar esto, que no puedes llevar lo otro, tenés que llevar con tiempo, tenés que tener la bolsita transparente. La bandera de 2x1.5, como decíamos, las medidas 2x1.5, hasta esa medida se puede entrar. Después a veces suele pasar que ves bandera más grande, pero teóricamente es lo que está permitido, y tenés mínimo 4-5 controles antes de llegar al estadio, que te van controlando todo, absolutamente todo, sobre todo las entradas, ¿no? Si no tenés entrada, no podés ni siquiera llegar a las adyacencias.
23: Claro. La entrada que vos recibís en la aplicación, o que vos ya tenés en tu aplicación, por X motivo vos no vas a la cancha en un rato. ¿Esa entrada vos se la podés vender a otra persona?
22: Vos podés transferir la entrada. Lo que no tengo claro es hasta qué momento. Lo que sí tengo absolutamente claro, que cuando vos la bajás en tu aplicación, o sea, no en tu aplicación, si la bajás, por ejemplo, en el programa que tiene Apple para vos tener el wallet, lo que se llama el wallet, que también tiene el smartphone, si vos la bajás ahí, ya después no podés transferirla, si no tenés que ir con la persona, o sea, darle tu teléfono a la persona. Pero hasta que, mientras vos la tenés en tu aplicación, vos tenés manera de enviarla. Vos podés transferirla, se llama transferir.
23: No la tenés que abrir.
22: Por ejemplo. No la tenés que abrir. Porque si la abrís, ya te queda en el teléfono, y lo que vos tenés que hacer es darle tu teléfono a la persona que
23: te
22: la compró.
23: Claro.
22: Pero mientras vos no abras el QR, o sea, mientras vos no tengas el QR activado en tu teléfono, vos la podés transferir. Uh-huh. Incluso tenés, o sea, no es que es una cuestión. Es absolutamente legal, porque lo tenés en la misma aplicación de FIFA. Te dice abrir su entrada, transferirla. Una vez que vos la transferís a un mail, la persona a cual le transferiste tiene que aceptar la transferencia, porque si no se le abre, y esa persona automáticamente, primero tiene que tener bajada la aplicación de FIFA Ticket, y automáticamente, una vez que se la transferís y esa persona te acepta, bueno, la entrada automáticamente te aparece con su respectivo lugar, asiento, fila, portón de entrada, hasta 3 horas antes del partido, que se te activa el QR.
0: Mm-hmm. Bueno, todas cosas modernas, doctor.
2: River, con el tema de tu lugar en el Monumental, y que tenés que tener para entrar, por más que sea socio o no sea socio, el River ID y el reconocimiento facial, tiene un sistema parecido, que al que le llega la entrada en el teléfono, o lo puede abrir o la puede transferir. Claro. Si quiere invitar a alguien a ir a la cancha y no puede ir él, obviamente la persona que recibe tiene que tener una cuenta creada en River ID, si no, no puede ir a la cancha. Exacto. Pero digo, un sistema parecido a este.
22: Es igual, Marce, exactamente igual.
2: Sí.
22: Y te digo por qué lo del QR no podés transferirlo cuando vos, teóricamente, ¿no?
0: Cuando
22: además,
0: lo abrís.
22: Te contaba hace un rato que no,
2: para que no,
22: no
2: le podés
22: ni siquiera hacer captura de pantalla. No, ya sabés qué partido pasó, que a mí me tocó hacerlo y cubrirlo, y fue un escándalo. La final de Boca en la Libertadores. La final de Boca de Libertadores hubo un montón de estafados, porque vos tenías determinada cantidad de segundos para abrir el QR, te vendían ese QR, creo que eran 10 segundos, a los 10 segundos vos te aparecía en tu aplicación el QR de la mitad de Boca Fluminense, la comprabas, la pagabas y todo fenómeno, y a los 10 segundos desaparecías porque tenías un tiempo para cancelarla, entonces te la vendían. Vos aceptabas, pero del otro lado te cancelaban la operación una vez que vos ya habías puesto la plata.
0: Claro.
22: Hubo un montón de estafados de esa manera en el partido Boca. Por eso ahora directamente no hay manera. Una vez que vos tenés abierto el QR, ya está, se terminó.
0: Bien. Bueno, ¿a qué hora abren las puertas del estadio?
22: 3 horas antes.
0: Okay.
22: Exactamente 3 horas antes se abren las puertas del estadio. Así que, bueno, ya en un ratito estamos saliendo para allá. Como decía hoy Marce, la ansiedad que me caracteriza ya. Sí. Ya me bañé, ya me afeité.
0: Todo, ya está listo.
22: Es más, le voy a contar.
0: Qué bien que está. ¿Qué hora es ahí? ¿Ahí qué hora
22: gracias,
0: es?
22: Muchas veces. Y acá son las 2:50 más o menos. No tengo
0: falta como 4 horas para que abran las puertas del estadio, doctor.
23: Fraude.
22: Sí, acá son 14.
0: No, sí, ya está listo para entrar, está listo para jugar.
22: Sí. Les cuento 2 cosas chiquitas. Me voy a ir a comprar al Walmart la bolsita transparente para no tener ningún tipo de
0: inconveniente. Sí, porque está obsesionado con eso, perfecto.
1: Si no lo van a meter en la bolsa,
22: ¿no? La otra cosa que quiero contar, tenía otra remera para ponerme,
0: sí.
22: Que es una remera hermosa también de la gente que hablamos antes, de
0: sí.
22: Kiri,
0: sí.
22: Con la imagen de Diego, bien celeste, bien argentina, pero ¿qué pasa? Me di cuenta que no la estrené. Y yo soy el chabón más enfermo de las cábalas,
0: no.
22: Más que nadie. No se estrena nunca una remera previo a un partido, a un mesero. Así que
0: nunca.
22: La remera quedará para usar durante la semana y me puse esta de...
23: ¿Dónde está viviendo?
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22: En todo el mundial pasado, así que ni me hable.
0: No, bueno, cambiemos de tema.
1: Usted lo va a disfrutar.
22: Sí, mejor cambiemos de tema.
0: Okay.
22: No, la verdad que esto fue una oportunidad linda. Mi amigo Diego Jancos, que vive en España, que trabaja con mucha gente, muchos corredores.
1: Hincha de Racing, ¿no?
22: De turismo, hincha de Racing, fanático, enfermo. Fue uno de los creadores del predio Tita.
1: Claro.
22: Con otra gente, fue de los famosos Racing Stone, los conozco hace muchísimos años, muy buena gente, vive en España, se dedica al turismo deportivo y bueno, tenía esta oportunidad, me dijo vamos y agarramos esta oportunidad, no importa el precio, pero le pagué menos este hotel, que es Champions League, que el motel que estuve a 2 cuadras del aeropuerto, que casi se me vuela el techo,
0: bueno.
22: Así que... cosas que pasan.
0: Bueno, doctor, vaya a comprar la bolsa esa transparente, la mochila transparente.
22: Sí, sí, veo que me pongo con algo y...
0: Sí, totalmente.
22: Hay que lograrlo.
1: Yo le quiero preguntar algo, doctor.
0: Pregúntele.
1: ¿Usted vio los vendedores ahí de camiseta o no hay nada?
22: No.
1: Está prohibido,
22: ¿no? No hay nada, ni siquiera... Lo que había, por ejemplo, el otro día en el banderazo, sí, había mucho argentino haciendo... el viaje, ¿no? Vendiendo camisetas, vendiendo remeras, vendiendo gorritos, vendiendo las famosas bufandas que dicen desde Argentina. Bueno, absolutamente todo, tratando de ganarse un manguito para poder cubrir el viaje. Quería decirles esto, que la verdad que es un placer trabajar con todos ustedes, que los quiero mucho.
0: Se emocionó.
22: Me emociono porque es el séptimo y no sé cuánto más voy a ver.
23: Falta.
22: Séptimo mundial para mí no es una pavada.
0: Obvio.
22: En el 98 arranqué el primero, pasaron muchísimos años y uno se le sigue poniendo la misma garra y el mismo corazón contra todo. Entonces, la verdad que estoy muy feliz.
0: Muy bien, doctor.
23: Felicitaciones.
0: Vamos, doctor.
1: Es el alto del grupo.
22: Quiero que lo sepan.
0: Vamos, doctor. Bueno,
1: ganamos o no vuelvo.
22: Un beso grande para todos.
0: Abrazo, querido.
22: No, igual no vuelvo, mano.
0: Chao.
23: Por acá se te extraña, más allá que está todo mucho más tranquilo.
0: Sí.
23: Chao.
0: Chao. Chao, doctor.
22: Chao, todavía no tiene nada acá, chao.
0: El doctor Santos de Estados Unidos en la previa de Argentina, Argelia. Cerramos.
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0: 12 minutos para las 5 de la tarde, Racing.
1: A ver, hay un nombre.
0: ¿En qué sentido lo dice?
1: Hay un nombre que se dio a conocer hoy en esta mesa. Que se habló hoy en esta mesa.
0: Se tiraron un montón de nombres.
1: Bueno, por eso yo le dije, si hubiera tirado solo uno, no tiene sentido.
0: No, claro, obviamente.
1: Para que la gente...
0: Sí.
1: ¿No?
0: La gente estará pensando. ¿Qué dijeron estos muchachos?
1: Sí. Joe debe estar atento.
0: Sí, claro.
1: Sí. Hay un nombre de todos los que se habló hoy en esta mesa.
0: Sí.
1: Por el cual Racing va a hacer un esfuerzo.
0: Un esfuerzo.
2: Espero que sea algo importante porque están metiendo mucho miedo.
1: A mí, sinceramente, me llamó la atención.
0: Lo sorprendió.
1: Me sorprendió. Sí.
0: Lo dejó estupefacto.
1: Porque pensé que iban a buscar otro tipo de delantero.
0: Ajá. Ah, un delantero. ¿Ah? Un delantero.
1: Ahí ya le dije.
3: Yo pensé que hablaba de Angulo.
0: Usted dijo que Racing va a ir a buscar un delantero por afuera hace un rato.
1: Sí, que lo va a ir a buscar.
0: Lo va a ir a buscar. Pero...
1: Pero... Ahora avanza... Por un delantero que no es por afuera.
0: Un centro delantero.
1: Por un centro.
4: ¿Cómo,
1: delantero.
4: ¿Cómo?
0: Un centro forward.
1: Un centro forward, exactamente. Sí. Para jugar con Maravilla Martínez.
0: Con Maravilla.
5: Very difficult, ¿no?
1: La noticia de esta hora, 16:50.
0: Sí.
1: Es que Racing va por Tomás Molina.
0: Mira.
1: Y lo quiere en serio. Está dispuesto a ofrecer dinero.
0: Dinero. ¿Qué más?
1: Y jugadores.
0: No están en serio porque ya...
1: No. Y hay...
0: dinero, jugadores.
1: Hay poco. Hay un nombre que...
5: Rojo, ¿no?
1: No.
0: Marcos.
3: ¿Pedido del entrenador croata?
5: Se viene Francia.
1: No, Marcos ya
5: se está costando llegar.
1: Además, ya se activó la cláusula automática de renovación de Marcos.
0: Impresionante.
1: Ya está hasta diciembre.
3: Automática.
0: Cláusula
1: automática. Juega en Racing. Racing va a ir por Tomás Molina. Está por ahora la posibilidad de que se incluya el pase de Agustín García Basso en la negociación. Más dinero. García Basso es un jugador que ya está.
0: Pero le interesa.
1: De salida, le interesa a Nico Díez.
0: Le interesa.
1: Hay otro que le interesa a Nico Díez, que es Colombo. Pero Racing lo quiere vender, Colombo.
0: Claro. ¿Y a quién se le ocurrió el nombre de García Basso? ¿A Argentinos o a Racing?
1: Fue un nombre que cuando le deslizaron la posibilidad a Nico Díez de que Racing ceda jugadores, es un nombre que el técnico...
0: Dijo sí.
1: Y Racing ya lo tenía en la...
0: En la gatera.
1: En la gatera. Mm. Porque es un jugador que está con conflicto. Que no va a seguir.
0: Uno más. Sí.
1: Otro más, sí. No es el capitán.
0: No.
1: Y,
0: no,
1: bueno. Y es una posibilidad que pase a Argentina.
0: Ok. Bueno.
1: Veremos
0: Racing
1: cómo
0: va
1: sigue,
0: por Molina.
1: Pero Racing va por Tomás Molina.
0: Ok. Bueno, noticias de Independiente, hablando de Molina.
1: No, por este no va.
3: No. De Molina, no.
5: Este buen 9, ¿eh?
0: Sí.
5: Me dijo el turco, ¿mirá? Todo bien.
3: Sí, el turquito.
0: El turco.
3: En Independiente decíamos lo de Marcone, ya es un hecho, en los próximos días se va a firmar la renovación hasta diciembre de 2027. Puseto se va solo por venta. Sí, hay algunos interesados, Huracán sobre todo, en Ignacio Puseto.
0: ¿Cuánto vale Puseto?
3: Es una buena pregunta, ¿no? Es una buena pregunta.
0: Me imagino que con la
5: perdió cotización.
0: Claro, la temporada le jugó en contra, ¿no?
3: Perdió cotización, pero Independiente no quiere menos de 4. No menos de 4 por Puseto. Y pasa que lo...
5: Sería un gran logro
3: lo
5: si
3: pagó.
5: Le paga a alguien 4 millones.
3: Entró en la negociación por Angulo, que es
5: claro. Un
3: número por... Y bueno, y lo más importante es que Independiente rechazó por Maxi Gutiérrez la oferta del Krasnodar de Rusia, que era de 8 millones de dólares con impuestos incluidos. El tema es que está préstamo en Independiente.
0: ¿Y de quién es Gutiérrez?
3: Es de Huachipato.
0: ¿Y si Huachipato?
5: Pero no es 50 y 50
3: sí,
5: el pase.
3: Sí, no, es que todavía Independiente
5: tiene
3: la obligación de compra en diciembre.
0: Del 50.
3: Del 50, por un millón de dólares.
5: Claro, lo que pasa es que Independiente si se hace el pase con impuestos incluidos todo en esa cifra,
3: le queda menos de 3.
5: Va a quedar un margen chico y hoy Gutiérrez para Quintero sí. por titular.
3: Sí, no y, sí, y más allá de que Chile no va al Mundial, es un jugador que ahora, puede ser citado.
0: Hoy, ¿puede hacer la operación solo Huachipato?
5: No.
3: No, porque los derechos futbolísticos los tiene Independiente.
0: Okay.
3: Sí, me dicen que si se estira a 10, podría llegar a cerrarse. Pero hoy por 8 no se va.
5: Rindió en Independiente Gutiérrez. Debe ser de lo mejorcito del semestre.
3: Sí. De hecho, está muy a gusto Quinteros con él. De hecho, le cambió la posición a Montiel para que Gutiérrez juegue.
0: Claro.
3: Así que esas son las noticias más importantes en
0: Ábalos
3: Independiente. Ábalos todavía no está cerrada su traspaso, pero se va.
5: ¿A dónde va?
3: Sí, a Olimpia.
0: Olimpia. Va a jugar con Team Pain.
2: ¿Está confirmado el Team?
0: Sí.
5: Ahora digo...
0: Lo anunció Olimpia.
5: ¿Se va Ábalos, se va Puseto, que a veces lo usaban poco, pero de nuevo?
3: Sí, no tiene 9.
5: ¿Quién es el 9 hoy de Independiente?
3: Y no hay.
0: No tiene. Tiene que ir a buscar un 9.
3: Tiene que ir a buscar un 9. Del gusto del entrenador era justamente el...
5: ¿Lo de Barco supiste algo más, Luquitas?
3: Lo de Barco, 1.5 millones.
5: Está frío como el Moscú,
3: sí,
5: ¿no?
3: Está frío, sí. La última oferta fue 1.5 millones por el 50. O sea, préstamo 1.5 millones por el 50. Rusia, obviamente, no.
5: Los rusos a veces suelen ser generosos, pero no son.
0: ¿Pero cuánto vale el Barco?
3: 12.
0: 12.
3: Pagaron 14.
5: Claro, 1.5 por el 50 están lejos.
3: Pagaron 14, cotizando.
5: Viste que a veces hay 50 que valen más que el otro 50, salvo que Independiente crea que ese 50 vale 1.5 y el otro 10 claro. y medio.
0: Pero qué voluntad, qué fuerza.
5: Sí, la verdad que la imaginación es muy buena.
3: Hoy todo muy frío en Independiente con temas refuerzos. Bueno. De hecho, estaba muy cerca Clever
0: Ferreira
3: y está bastante frío ahora.
5: Uy, lo que erró Arge.
0: Senegal,
5: perdón.
3: Y lo de Meroya ya no corre.
0: ¿Lo de?
3: Meroya ya no corre.
0: Ya no, tampoco.
1: No corre, que no, se quedó sin pierna.
0: No.
5: Está cargando.
1: Sí. No.
3: Porque por estas horas va a arreglar con un club.
5: Y bailar.
3: Viene con él, tenía el pase en su poder.
0: Claro. Y no va a ir.
3: Si no me equivoco, va al equipo de Holland.
5: Y va a Cerro Porteño. ¿Cómo está incorporando Cerro? Juega con Palmeiras.
0: Claro.
5: Por la Copa.
0: ¿Se arregló lo de los Romero? No, todavía no.
5: No.
1: Almendra.
5: Claramente todavía no.
0: ¿Almendra?
1: Ya casi está.
0: Sí.
1: Agustín.
0: Bueno, se está armando bien,
1: sí,
0: ¿no?
1: Sí, tiene que jugar con Palmeiras.
0: Sí, bueno, no solamente eso. Es el objetivo más importante.
5: Le ganó en la fase inicial y tuvo la mala suerte. Le toca justo, sale primero y toca con Palmeiras, pobre profesor.
1: Almendra contra Team Payne, ¿no? ¿Quién hubiera imaginado?
5: No, compañero de Team Payne.
1: No, contra.
5: No, porque va Olimpia, claro.
0: Bueno, ¿algo más del Rojo?
3: Nada más.
0: ¿Lo tenemos Antico en Estados Unidos? ¡Antico!
4: Leo, ¿cómo te va? Volvemos bien. De aquí, desde Kansas City, del estadio donde va a jugar la selección argentina esta noche ante Argelia. A las 6 de la tarde va a salir desde el hotel donde está concentrada la selección para venir aquí al estadio. Serán entre 20 y 30 minutos hasta llegar al Arrowhead Stadium de los Chiefs de Kansas City, donde se juega habitualmente el fútbol americano, pero que en esta ocasión se va a utilizar para el Mundial. Primer partido del Mundial que se va a jugar en este estadio. Las novedades del equipo pasan por la defensa. Dibu Martínez ya está totalmente recuperado. En conferencia de prensa ayer, Scaloni dio a entender que va a ser titular y el arquero de la selección argentina va a ser Emiliano Martínez. En la defensa, la única duda, Molina Montiel. En ese orden, más chance para Nahuel Molina de ser titular, aunque no va a completar el partido y Montiel seguramente sume minutos. La pareja de centrales será con Cristian Romero y Lisandro Martínez, y el lateral izquierdo lo ocupará Facundo Medina. Esto es algo que también ya podemos ir confirmando. De mitad de cancha en adelante, Leo, no hay tantas dudas. El equipo prácticamente sale de memoria. De Paul, Alexis McAllister, Enzo Fernández, Thiago Almada, Lionel Messi y Lautaro Martínez, que va a ser el centro delantero titular. El jugador del Inter de Milán le gana la posición en el puesto a Julián Álvarez, porque bueno, Julián viene de recuperarse de una lesión, todavía no está al 100%, y por eso va a ir al banco de los suplentes y seguramente sume minutos en el segundo tiempo para este partido ante Argelia, con el arbitraje de Simon Marciniak, el árbitro polaco que ya dirigió a Argentina en 3 ocasiones, contra Islandia en el Mundial de Rusia 2018, contra Australia en Qatar 2022 en los octavos de final, y la final recordada ante Francia también en el último Mundial. Se esperan 30.000 argentinos aquí en el estadio, se va a copar de argentinos que ya están en la previa, en lo que es el parking del estadio, que abrirá sus puertas 3 horas antes del inicio del encuentro, así que a las 5 de la tarde de aquí, a las 7 de la tarde de Argentina, se van a abrir las puertas para que empiece a entrar el público aquí al estadio de Kansas City para lo que será el debut de la selección ante Argelia.
0: Abrazo, Marian. Mariano Antico desde Estados Unidos. Casi estamos sobre el final del programa. ¿Algo más de Boca, Martín?
2: Que mañana puede ser un día importante para ver si hay una definición en cuanto a esto que venimos contando de Cavani, salvo que en estas horas, porque el rumor es muy fuerte, de que ya haya una comunicación de parte del presidente, sobre todo con Cavani, claro, para ver cómo va a ser su situación de acá a cuando Boca arranque la pretemporada el próximo jueves en el Predio 6.
0: Bien. Última de Racing.
1: Bueno, lo de Molina, hay que seguir obviamente la negociación. No se bajan por Marsich, van a intentar con una segunda oferta y definir el tema de la pretemporada, que podría ser en Cardales a partir de la semana que viene.
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21: Jugar al fútbol. Es más, ahora te voy a decirle, para los hinchas de Racing, el otro día leí un busito de Racing. Sí. Porque Mika jugaba en Racing de Avellaneda, fútbol sala. Y le daban el conjunto y como le quedaba grande, generalmente son ropa grande y me iba, así que le di un busito de Racing de Avellaneda.
22: Ah, bueno. Muy bien.
21: Y a mí me cae bien Racing. Ah, bien. Justo usted es Independiente.
23: Lo que le regalan, no, no tiene nada que ver.

0: servir, pero
1: mire que yo lo utilizo, no tengo drama.
0: Bueno, después,
1: yo me calzo cualquier cosa.
0: Después se lo presta y se lo prueba. Después se lo prueba.
2: ¿Usted no se compró remera para este mundial?
1: No, todavía no.
2: ¿Usted, Luisa, tampoco?
0: No, no,
1: me gustaría.
0: Yo no.
2: Bueno, está igual que el 70% de los argentinos. Todavía, según esta encuesta de Jacobi, no se compraron una remera especialmente. Tienen alguna remera vieja. Pero le fue a preguntar, para este mundial, y tiene que ver con el bolsillo, ¿se compraron remera de Argentina para este mundial?
0: No.
1: Empieza
2: 71%
1: a bajar.
2: Dice no.
1: Con el correo del mundial empieza a bajar. Ah,
0: ni siquiera truchas. Estamos hablando de las verdaderas, de las...
2: No, no especificaba. La pregunta era si compraron remeras para el mundial.
0: No.
2: No, Nes.
1: La original viene versión jugador y versión hincha. La versión hincha está a 149.000 pesos.
2: Claro, por eso, ahora entiendo por qué nadie se la compró.
1: Y la versión jugador está a 200 por ahí.
2: ¿Cuánto? ¿Una 200. Camiseta? ¿200.000 pesos?
0: No hay moneda, diría yo. No hay moneda en este momento
1: sentido.
0: En la calle. No. Escúchame. A ver, estoy pensando, ¿cuántos kilos de milanesa, el índice milanesa? ¿Cuántos índices de milanesa?
1: Hay que comprar la promo de 2 kilos, que está 20
2: 2 kilos, 22, 23.
0: ¿2 kilos de milanesa?
1: Claro, son 20 kilos, pero la promo, dice él.
0: Perdón, no, pero...
2: 19 el kilo.
0: Ah, ¿no? Por
2: así,
0: eso.
2: Comprando 2 kilos, 19 el kilo.
1: Comprando 2 kilos son 20...
0: ¿Cuánto está el kilo? 1 kilo de milanesa.
1: No. Yo cuando puedo compro, hago el esfuerzo y compro los 2 kilos.
2: Sí, claro.
0: Porque hay una
1: y te sale 24, más o menos, los 2 kilos.
0: Esto es 12.000 pesos el kilo, sería.
2: Claro. Estoy pensando en la de pollo.
0: No, estoy pensando.
2: No, estoy pensando en la de pollo. No,
0: ¿dónde compran?
1: Acá en colegiales.
2: 25.
1: Sobre Álvarez Tomás.
2: El kilo de milanesa debe estar 25.000 pesos.
0: Claro. Dependiendo
1: de... Bueno, dije 24.
0: Bueno, pero 2 kilos, ¿por cuánto? ¿Por 22? Quiere decir que compras por el precio de 1 kilo, 2 kilos de milanesa.
1: Y cada tanto. Ahí anda sobre Álvarez Thomas, bueno, no tengo que nombrarlo porque no me dan nada, pero sobre Álvarez Thomas cerca de Zavala.
0: ¿Qué corte? Empecemos por ahí. ¿Qué corte? Ese, porque está también cuadrada, bola de lomo, nalga, pelleto, todo eso.
1: Ahí
0: es
1: donde compro yo, tenés de bola de lomo y de nalga.
0: La nalga está a la altura de un pelleto.
1: Generalmente de nalga.
2: ¿Sí?
0: Sí, el kilo de nalga está como... Porque es una carne que no desperdicias casi nada, absolutamente nada, como un pelleto. Y entonces está...
1: Yo de nalga lo que compro es la tapa de nalga.
0: No, pero no tiene nada que ver, ¿no?
1: Pero de nalga compro eso, no otra cosa.
2: ¿Ustedes compran la hacen en casa, empanada y todo eso?
1: No.
0: Sí, yo sí.
1: Ahora no.
0: Antonio también.
2: Yo la compro ya hecha, la que venden así en las carnicerías.
1: Antes se compraba el pan rallado o rallaba pan.
0: Mejoraron, yo voy a decir, mejoraron mucho en las carnicerías, pero la verdad es que te ponen mucho pan y poca carne.
1: Cuando son finitas,
2: y hay
1: quedan
2: que encontrar
1: muy...
2: una buena camisería,
1: muy suela de zapato.
0: Y muy con... Y por ahí es carne que se congeló, después se descongeló, se volvió a congelar. ¿Qué sé yo? No sé, bueno.
1: ¿Y cómo la hace usted? ¿Simple o doble apanado?
0: No, simple. Simple.
1: Huevo y pan, listo.
0: Huevo y pan.
1: ¿Y qué le meto? ¿Orégano? ¿Qué más? Ya que estamos en...
0: Ajo y perejil picado por mí. Ajo natural y perejil picado por mí.
2: ¿No es la bolsita que se ya viene el... Provenzales.
0: Bueno, en alguna ocasión, si no hay, se hace la provenzal disecada. Pero no, yo la hago con ajo y perejil verdadero. Verdadero, siempre es verdadero.
1: ¿En su hogar la cocinera es usted o se reparten?
0: No, nos repartimos. Pero si hago milanesas, ese día hago milanesas para poder frizar y tener...
1: Sí, generalmente se hace en cantidad.
0: Si hago guiso de lentejas, hago guiso de lentejas para poder frizar.
2: Sí. ¿En serio? Bueno, aceptamos tapercitos frizados.
1: Tiene el tupper, la heladera llena de tupper.
2: Claro, no, yo como soy de eso, como me dijo una vez alguien, vos se te queman los fideos, me dijeron.
0: Si
2: yo no puedo estar en la cocina, ¿no?
0: Hago la sopa de verduras yo, no compro la bandeja.
1: Yo como hace frío para esta noche, viste que generalmente me dice milanesa picada, tenía ganas de canelones. Me compré unos canelones.
0: Qué rico. Y hago canelones.
1: Aproveché unos para frizar también.
0: Bueno.
1: Si me tiras un bulón, te lo como.
0: Sí, es por eso después no le sirve la remerita. Bueno. Maxi, haga y volvemos.
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0: 17 y 17. Les preguntaba hace un ratito con quién veían el partido, los partidos de fútbol. Sí. Porque me llamó la atención una información que trae hoy el portal InfoSiberia, que dice que en el contexto de la Copa Mundial de Fútbol se encienden las alertas por violencia de género.
1: Epa. ¿Verbal o física?
0: No,
1: todo. Verbal no me extrañaría.
0: Es violencia, no importa no, si es verbal.
1: No, ya sé, obvio, pero
2: no verbal, pegó, ¿no?
1: A lo que voy es verbal no me, no, verbal no me extrañaría. Verbal no me extrañaría porque viste que cuando se ponen a discutir por el fútbol, pero no, física es un montón.
2: Después bueno, empieza la mujer a hablar de fútbol.
0: Estudios indican que en América Latina, no sé cómo, en América Latina la violencia aumenta hasta un 30%, hasta un 30% los días de partidos importantes. En México, sede del Mundial, junto a Estados Unidos y Canadá, organizaciones feministas lanzaron la campaña La violencia contra las mujeres no es parte del juego, ¿eh? Atención, ni física, ni verbal, ni de ningún tipo. ¿Quién está jugando ahora?
1: Está jugando Francia y Senegal. Tapó Edouard Mendy mano a mano con Olise. 0-0 por ahora en 52 minutos de partido. Segundo tiempo, obviamente. Esto es por el grupo I, el grupo que antecede al de Argentina. 19 horas por el mismo grupo juegan Irak y Noruega. Este grupo va a ser bastante heavy, ¿eh? Bastante heavy.
0: Mira. Sí, y sorpresivo. Yo digo, seguimos sorprendiéndonos con los resultados del Mundial, ¿eh?
1: Acá lo lógico sería que Francia sea primero en esta zona, pero Senegal es una buena selección. Y Noruega es más una sorpresita, pero tiene jugadores interesantes. Ojo.
0: Hoy quieren tirar alguna...
1: ¿Argentina?
0: Sí.
1: Yo tenía 2-1. Tenía 2-1, pero ahora estoy más en un 2-0. No 2-0. Sé por qué.
2: Sí, yo creo que va a ganar también. No sé si... Sí, 2-0, 2-1. Me parece que va a arrancar bien. Tengo ese pálpito, que va a arrancar bien.
1: ¿Qué me mira? Tiene cara de asustada. ¿Qué hace?
0: Sí, no sé. No sé. Mire. Sí. No sé.
1: ¿Qué le pasó?
0: No, no voy a decir nada. Está, no voy a arriesgar.
1: Usted está jugando ahí,
2: ¿eh? La gente... Ah, por eso está preguntando.
0: Perdón.
2: Sí.
1: El PRODE
0: no lo hice yo. Me lo hicieron.
2: Ah, mira.
0: Me dijeron, ¿cómo no jugaste vas a tener al PRODE? Y yo dije, no, ¿dónde tengo un PRODE para jugar? Entonces me
1: abrieron. Para divertirse un rato.
2: Y ahí está muy bien.
0: Está bien, pero no lo hice yo. Tengo que modificar, me parece, algunos resultados. Que puedo modificar antes de que la pelota esté rodando.
1: Usted tiene cara de que va a poner empate Argentina-Argelia.
0: ¿Sabe que...?
2: Sí.
0: Sí, pero digo, voy a decir esto y van a decir, es mufa, porque si llega a darse después...
1: No creen.
0: Igual... Voy a decir algo a propósito de lo que veíamos ayer, Maradona, la utilización de Maradona con inteligencia artificial.
1: El lío que se armó con eso.
0: Bueno, pero...
1: Hoy estaba en todos lados.
2: Sí, claro.
0: Es lógico que pase eso. Parece que es la familia Maradona.
1: Sí, supuestamente. Todavía no se ha confirmado.
2: ¿Autorizó?
0: Parecería que es la familia Maradona la que lo autorizó. Bueno, no importa. Digo, lo que me sorprende es que tengo la impresión de que hay más gente preocupada por el PRODE que realmente por el Mundial.
2: Sí, bueno, ayer comentábamos algo de esto, ¿no? Cómo caló, yo tenía esa sensación y me parece que va por ahí, ¿no? Que este Mundial, como ningún otro, caló en las apuestas, en los PRODES, en ya sean los oficiales como los internos, que se arman los grupos de trabajo, amigos, familias. Es muy impresionante, está todo el mundo ha hecho algún
0: jugando,
2: PRODE.
0: Jugando al PRODE.
1: Yo, familiares...
0: Perdón, jugando al PRODE. Apostando vamos a decirlo, apostando.
1: Bueno, sí, la apuesta fuerte en las casas de apuestas, dice usted, eso sí, jodido. Pero yo no puedo creer que miran fútbol diciendo, uy, dale, que necesito un gol. Sí, no, disfruta el partido, que salgan como tenga que salir. Si le pegaste, le pegaste, y si no, punto. Pero si no, no disfrutás nada.
2: Sí, tal cual. Claro.
1: Estás pensando, uy, necesito un gol de este, del otro. Hoy en Argentina lo mismo, hay hinchas argentinos que a lo mejor dicen, uy, hoy puse empate y quizás va ganando 0 y prefieren que le hagan un gol para que ganar. Pero bueno, el otro día un influencer, un streamer, apostó gol de Curazao, a un gol de Curazao y supuestamente, ganó. No vi el número, pero apostó $1,000 a un gol de Curazao. Así que le levantó
2: mucho,
1: en pala.
2: Se llevó mucho. Bueno, la gente es optimista,
0: sí.
2: Encuesta de Jacobi, una encuesta bastante extensa, pero la primera pregunta, claro, es ¿hasta dónde va a llegar Argentina? ¿Qué dicen los argentinos de antes de empezar el Mundial? ¿Hasta dónde crees que va a llegar la selección en el Mundial 2026? Mucho optimista. Bueno, un optimismo que a mí me llama la atención.
1: ¿Hay un mínimo o lo
2: no, que no, vos podés poner desde que se elimina en grupos y después de 16avos, octavos, etcétera, hasta la final. Bueno, la gran mayoría de la gente dice, va a volver a salir campeón.
1: ¿Cómo
2: está? 71%.
0: Es sorprendente, y te voy a decir además porque me da la sensación, ayer hablábamos de la tristeza, del pesimismo, el fútbol te saca de ese lugar.
1: Sí, por un rato sí.
2: Sí, sí, y también habla sobre eso la encuesta. Pero realmente mucho optimismo, 71% diciendo la Argentina va a salir campeón, es uno de los números. Otra que a mí me sorprendió, imagen, ¿viste cómo se hacen con los políticos? Imagen positiva, sí. Imagen negativa, ¿qué imagen tienen los jugadores? ¿Cuál es el jugador argentino con mayor imagen positiva? Que le gana a todos.
1: ¿De nivel futbolístico? ¿Cómo era la pregunta?
2: Entre los jugadores de la selección argentina.
1: ¿Enzo Fernández?
2: ¿Cuál es el que tiene más imagen positiva? Preguntaron. Y negativa, y pusieron también ahí al Chiqui Tapia y a Scaloni, al técnico. ¿Cuál es el que tiene más? Uno podría decir Messi, podría decir.
1: No, ¿no? Yo no me lo imagino, obvio, porque no. Por cuestión política no, divide ahora.
2: No. De Paul. ¿Qué tiene? No. De Paul no. Es más, De Paul bajó mucho.
1: Julián Álvarez.
2: Sí, señor. Julián Álvarez, 93,2% de imagen positiva.
0: ¿93?
2: Sí, la envidia de cualquier político. 93,2%. Pegadito está Scaloni y el Dibu Martínez, 92, piquito cada uno. Y un escaloncito más abajo, Messi, 90% de imagen positiva. De Paul tuvo algo que no sé por qué, de un año a esta parte bajó del 80 y pico que tenía al 63% de imagen positiva.
1: Muchos lo cuestionan deportivamente. Pero para mí es jugador de selección. Después en su club es otra cosa.
2: Obviamente el que tiene más imagen negativa es el presidente de la AFA, el Chiqui Tapia. 42% de imagen positiva, que igual, si uno lo compara con los políticos, no es tan alta, tiene solo un 14% de imagen positiva, 28% de imagen regular, ¿no? De las imágenes de los jugadores. Pero sí, lo de no sabía que Julián Álvarez era un tipo tan querido.
1: ¿Y hay imagen negativa de jugador o no?
2: Ah, y ahí son todos muy bajitos. Son de los que aparecen en las encuestas, tenés el que más. Son muy bajos, pero De Paul con el 4% es uno de los que tiene más imagen negativa dentro de los jugadores.
0: Qué ojo clínico que tengo,
2: Sí, sí, sí.
1: Ahí la pregunta era, ¿imagen negativa o es el menos de las positivas? El que menos
2: porcentaje. No, son dos, son para, va para eso. La imagen positiva y la negativa es algo así como lo que hacen cuando miden a los políticos, ¿no? Con las imágenes positivas y negativas de los jugadores. Bueno, es una encuesta interesante, tiene un poco de todo, lo podemos ir. Acá está lo que decía de Paul, de 85% que tenía en diciembre del 22 cuando ganó Argentina el Mundial, De Paul bajó de 85 a 63. Es uno de los jugadores que más bajó su imagen.
0: Sí, es una caída marcada, bien pronunciada.
1: Ahí se dan dos cuestiones, es el ladero de Messi, muchos lo tienen como que el chupamedia de Messi y la parte negativa que adquirió Messi con Trump y todas esas cosas también la adquirió él, y se le suma también la parte deportiva, que se fue a jugar a Miami, al Inter Miami, que algunos decían que estaba jugando un torneo de country, pero bueno, por ahora en los partidos previos, en los amistosos, fue uno de los que más rindió. Es amistoso, pero fue uno de los que más rindió.
0: ¿Ya tenemos el equipo súper confirmado?
1: Súper confirmado no, pero yo me arriesgo, si me tengo que arriesgar me arriesgo.
0: Y
1: la única duda es si va a jugar, para mí, el 4. ¿Quién va a ser el 4? ¿Molina o Montiel? Porque Molina no jugó ningún partido y mientras estamos viendo un posible penal para Francia o no sobre Kylian Mbappé, lo están chequeando. Para mí no hay nada, veremos. Y la duda es quién va a ser el 4, si Molina o Montiel. Creo que van a jugar minutos los dos futbolistas, pero hay que ver quién arranca. En los entrenamientos lo probó Montiel. Y una duda que se fue develando durante la jornada, que no es confirmado, Scaloni no lo confirmó, es que jugaría Medina y no Otamendi. Entonces, Lisandro Martínez, que venía entrenando de tres, pasa a la saga con Cuti Romero, y Medina jugaría como lateral izquierdo. Penal, dice Ale Gómez. Sí, cobra penal. Para mí no fue. Pero penal para Francia. Y es lógico igual lo de Lisandro Martínez, porque siempre que estuvo 100% físicamente, después del campeonato del mundo 2022, lo puso como titular en lugar de Otamendi. Después Otamendi recuperó el puesto por las lesiones de Lisandro Martínez, pero la saga para el entrenador es Lisandro y Cuti Romero. ¿No cobró penal al final?
0: No cobró penal, no.
1: Para mí está Francia perfecto que no haya cobrado penal.
0: Y eso que no está mirando la pantalla, ¿eh?
1: Pero la vi una vez y tomé la decisión.
2: No cobro.
0: Bueno, no era dudosa, la jugada. Escribe el doctor Falconieri, si quieren pronunciarse nuestros oyentes, nos llaman al 38-28-09-90.
2: Está preguntando si labura Falconieri, yo quiero defenderlo, no digan eso de Falconieri, porque está escuchando la radio, no quiere decir que no esté laburando.
1: Viene mañana.
2: Lo voy a defender.
0: Viene mañana, sí.
1: Uy, opinar de la selección.
0: Dice, empezó la cábala desde el 11 del 6.
1: La barba.
0: Se vino la barba.
2: No, ¿va a venir barbudo mañana?
0: Veremos mañana. Opa. Me verán.
1: Mañana juega Barbados, ¿eh?
0: Entonces, opa. Mañana el doctor Falconier viene y estará hablando y mesando su barba, así como... No sé si será mi barba, tiene tres pelos. O
2: tendrá... medio... No, lampiño,
1: sí,
2: ¿no?
1: Sí, tiene pinta de ser lampiño, pero hay que ver. Por ahí bueno, mañana viene y... Y nos da una... nos sorprende, sí.
0: Y nos da una sorpresa. Bueno, faltan sí. 3 minutos para las y media. Quiero decir algo, porque ayer, cuando me fui de aquí, me fui al velatorio de Tati Almeida. Dije, tengo que estar presente, bien. No puedo, tenía que pasar por allí. Y quiero compartir esto, porque ayer estaba bastante tristona, y dije, ¿cómo el poder transformador de la muerte de determinadas personas? Ayer... La muerte de Tati se transforma en rebeldía y en alegría. Llegué a un velatorio donde me encontré a un montón... Bueno, primero, nuestros viejos y nuestras viejas. Un montón de militantes de derechos humanos.
1: ¿Mucha gente?
0: Mucha gente. Estaba, obviamente, Estela de Carlotto. Estaba el doctor Raúl Zaffaroni. Estaba Buscarita Roa, abuelas, madres de las poquitísimas que quedan, una cantidad de dirigentes de derechos humanos y después muchísima gente de a pie, por supuesto legisladores, diputados, políticos, pero lo muy conmovedor, que por eso digo transformar en militancia y en alegría la muerte, eso lo hace alguien como Tati.
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0: Digo, ¿por qué la alegría? Porque había fiesta y había comunidad, cosa que es difícil de encontrar. Militancia, fiesta y comunidad. Y hay que celebrarlo en momentos en donde estamos todos.
2: Y lo logra
0: todos
2: con gente como ella, ¿no?
0: Claro, pero además, bueno, están metidos todos en las redes, de pronto encontrar ese encuentro de los cuerpos, celebrando, fue maravilloso. Hoy se dio sepultura a sus restos en el cementerio de la Chacarita y antes... El cortejo fúnebre pasó por San José 1111, la casa donde está detenida Cristina Fernández de Kirchner, para que la expresidenta pudiera darle el adiós, ¿no? Todo un gesto. Sí. Digo, son esos sepelios que van a quedar en la historia como la propia Tati Almeida. Bueno, 17:30 de la tarde, está el señor Ricardo Rodríguez aquí. Hoy, Luke...
2: Sí, impresionante.
0: Luke... Casi sacerdote.
2: ¡Epa! Va.
0: Casi.
4: ¿Cómo?
2: Buenas tardes.
0: No. Si le miran los zapatos, nunca sacerdote. Pero si le ponemos... ¿cómo se llama el...?
2: Somos todos acá.
4: No sé. Lo blanquito, el cuello blanco de los curas.
2: Qué poco católicos somos todos acá. Nadie sabe cómo se llama la parte blanca del cuello.
0: Misa y ojalá nos absolviera. Sí. No sé, pero bueno.
2: Ahora, cualquier persona se viste negro y se vistió negro. Se viste de negro, Ricardo Rodríguez le pone una elegancia. Sí. ¿Cómo decís?
4: El negro te lleva a todos lados.
0: El negro le sienta bien.
4: Dejémoslo
2: acá porque...
4: Una información de último momento, gol de Francia, ya que el cronista deportivo...
0: Yo de acá de
4: está,
0: de
4: no sé en dónde...
2: Cuenta, le deja el lugar y el otro le... ¡Qué bárbaro! ¿Eh? No se puede ver la silla acá.
0: Esto es una retribución de favores porque él a la mañana lee, así que... Ese,
4: sí, papel, escuché, si eso es leer. Pero bueno... Bueno. Gol de Francia, 1-0, derrota a Senegal, el gol Mbappé, para variar.
5: ¡Opa!
4: ¿Se das cuenta? Luisa, no puede.
0: No, mire, menos mal que me saqué los auriculares, porque tarjeta amarilla. Bueno, vamos a la noticia.
4: No, es una cosa.
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4: Temperatura en la ciudad de Buenos Aires, 18 grados 6 décimas, humedad 53%, el cielo despejado. Aumenta la presión sobre Adorni. Agustín Rossi, diputado nacional de Unión por la Patria, se refirió a las posturas de distintos espacios políticos que esquivan el tratamiento de la moción de censura contra el jefe de ministros.
6: Lo que hay que decirle es que mientras no votan una moción de censura, terminan objetivamente cubriendo a un delincuente. Así. Entonces están, como el gobierno, esto también lo sabe, porque obviamente lo sabe, tensiona el gobierno de tal manera que no lo va a hacer renunciar a Adorni, porque sabe que estos personajes nos van a votar una moción de censura, porque la propone, no la proponemos nosotros, aunque no la propongamos nosotros, aunque votemos nosotros. Me parece que lo que termina pasando es que funcionan objetivamente a favor de Adorni. Que se saquen la careta, que dejen de decir que quieren que Adorni renuncie. Si vos querés que Adorni renuncie, tu objetivo es que Adorni no esté más al frente de la jefatura de gabinete, independientemente de con quién votás.
4: Se firma el viernes. La ceremonia del acuerdo alcanzado por Estados Unidos e Irán tendrá lugar este viernes 19 de junio en Suiza, en un hotel cerca del lago de Lucerna. Se informó que Washington y el régimen islámico ya firmaron el acuerdo preliminar de forma digital.
5: Deportes.
4: El Automóvil Club Argentino y la Asociación Corredores de Turismo Carretera retomaron el diálogo. Los titulares de estos organismos, César Carman y Hugo Mazzacane, evaluaron las perspectivas de desarrollo para los próximos años, tanto a nivel nacional como internacional.
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7: Un regreso con marcha intensa tanto en Panamericana como en Autopista del Oeste. Atención, en el ramal Escobar de Panamericana demora por una obra que todavía está a la altura de Garín en sentido hacia el norte. En la autopista La Plata-Buenos Aires ocurrió un choque más temprano en la zona de Quilmes, con lo cual hay retrasos desde el kilómetro 18 en sentido hacia provincia. Piquete en el tren Roca, el ramal Bosque vía Temperley está limitado entre Constitución y Claypole por una manifestación en las vías entre Claypole y Ardigo. La línea D de Subte con demoras. Desde Control de Tránsito, J. Linetti.
4: 5 de la tarde, 35 minutos, 18 grados 6 décimas la temperatura, el cielo despejado.
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0: 7:36. Iba a decir, ¿está lloviendo? No, están tirando agua ahí en el estadio donde están jugando Francia y Senegal.
1: Sí. Prenden los aspersores generalmente. No en todos los estadios, raro. 1-0 gana Francia. Muy bien lo anunciaba RR News, que me quitó el lugar anteriormente. Y mientras estaba el informativo al aire, hubo gol de Senegal, pero está bien anulado por medio metro en offside Nicolás Jackson, el delantero del Bayern Múnich. Así que por ahora, después del cooling break, gana Francia 1-0. Faltan más o menos 25 minutos.
0: Es un mundial.
1: Digo más o menos por el adicionado, porque
0: sí,
1: varía.
0: Igual digo, es el mundial más quizás sorprendente. Vamos a encontrar partidos que por ahí no tienen demasiada explicación, en el sentido que hay equipos más chicos, no tan importantes, que de pronto van a salir...
1: Como Cabo Verde, España.
0: Bueno.
1: Pero igual son en el menor de los casos. Después se va a terminar acomodando. Es cierto, los primeros partidos de la fase de grupos se dan resultados sorpresivos. Siempre mínimamente uno o dos resultados sorpresivos hay, porque es un torneo de muchos equipos, pero con el correr del torneo los mejores se van acomodando.
0: Bueno. 17:37. Algunos datos sorprendentes. Hablábamos recién de la milanesa, de la carne, etcétera, etcétera. Yo no dejo de sorprenderme. Son esos datos de la realidad que por ahí al presidente no le gusta mucho. Cuando el presidente después habla, te dice, no, está todo fantástico, todo bien. Pero el consumo de carne volvió a caer en la Argentina y llegó al nivel más bajo de los últimos 20 años.
2: Wow.
0: Hay que estar mal para caer tanto en el consumo de carne. Digo, Argentina es un país productor de carne.
2: Bueno, en el último año casi duplicó al nivel de inflación. Entonces una inflación del 30 aproximadamente y la de carne aumentó cerca del 60% en un año, ¿no?
0: Claro.
2: Digo, para buscar alguno de los motivos, solamente en el último año. Ya viene con aumentos fuertes en los últimos años y hoy, bueno, hablábamos de la milanesa antes, la carne ya se complicó en la carnicería.
0: Sobre todo... Pongo el corte milanesa o el índice milanesa. Digo, la milanesa es uno de los platos más típicos, más tradicionales y quizás más baratos. Digo, no estamos hablando ni de un lomo, ni de un bife de chorizo. No, estamos hablando de milanesa, un plato tradicional. Bueno, per cápita el consumo de carne es de 47,5% por año. Esto en marzo, comparado marzo. Implica una retracción de 3,1 kilos. Hemos dejado de comer...
2: En el último año.
0: En el último año, 3 kilos 100 de carne. Y
2: ya veníamos de una baja, ¿no? No es que venimos de un año, fue un consumo bárbaro.
0: No.
2: Esto es comparado con el año pasado. Solamente.
0: Comparado con el año pasado, subió la carne y los salarios, como solemos decir, están pisados. No hay nada que aumente... menos que un salario hoy en la Argentina.
2: No, claro. Los ingresos se han bajado mucho. Incluso lo que tiene que ver con los puestos de trabajo, ¿no? La cantidad de puestos de trabajo que se han perdido. Ahí hoy mandaba
0: Hernán Lecher
2: con respecto...
0: En general
2: y con respecto a esto en particular. Pero en general se han perdido más de 300.000 puestos de trabajo y subió en mucho menor medida el monotributo. Es decir, la precarización laboral, ¿no?
0: Claro. Sí. Estamos en un momento realmente pensando además en los exportadores de carne, en la quita de retenciones además, y en los precios que estamos pagando, que son casi precios internacionales. La Argentina está cara no solamente para los argentinos, sino también para todos aquellos que visitan desde el exterior a nuestro país. Dicen, comer en la Argentina es mucho más caro que de pronto comer en Europa.
2: Es singular porque es lo mismo que pasa con el combustible. Somos productores de petróleo, como en la carne, somos productores de carne, y la política económica lleva a que los precios que para el consumo interno sean los mismos que los precios internacionales. Entonces ahí es donde decís, bueno, ¿para qué le sirve a Argentina ser productor si los precios son los mismos que si vivieras en un país que no produce carne o que no produce petróleo?
0: Sí, lo mencionaste a CEPA, un informe que da a conocer, y muestra, bueno, esta dinámica laboral y de los empleadores, ¿no? Entre noviembre del 2023 y marzo de este 2026, la cantidad de empleadores se redujo en 26.448 casos. Esto es, cerrar una empresa 31 empresas por día. Uh-huh. 31 empresas por día. Sí. Es una barbaridad. Pueden ser pequeñas, medianas, de 5 empleados, pero uh-huh. la realidad es que nos quedamos con menos empleadores. 31 empresas por día es como, uno puede decir, un industricidio, lo que se viene conversando, ¿no? En términos absolutos, comercio al por mayor y al por menor, reparación de vehículos, automotores, motocicletas, es el sector más afectado con una pérdida de 6.836 empleadores. El sector más afectado es el de servicios y transportes y almacenamiento, que ha registrado una pérdida del 16,4% en total de los empleadores, de los que dan trabajo. En el mismo periodo se perdieron 339.841 puestos de trabajo.
2: Más de 300.000 puestos de trabajo se perdieron.
0: Sí, casi 340.000 a esta altura, registrados en unidades productivas. El sector construcción es el más afectado en términos de pérdida de puestos de trabajo, con una disminución de 81.425 trabajadores. Estoy pensando, mientras veo las diferentes sectores afectados, ¿y los gremios dónde están?
2: Qué buena pregunta. Sí.
0: Digo, esto significa no solamente gente que ha quedado desempleada, sino trabajadores que dejan de aportar a un sindicato, a una obra social.
2: Uh-huh. Sí, al sistema de jubilaciones, en fin. Es muy grave. Vos sabés que hace un ratito nada más salió la capacidad instalada, el nivel de capacidad instalada que da el INDEC, en donde muestra que se mantiene igual que hace un año, esto es en un nivel general del 59,9, subió un puntito con respecto a abril del 2025, que estaba en 58,6, pero solo se explica por lo que pasa con el petróleo, que subió del 83 y piquito, casi el 87% de capacidad instalada. Y cuando vas a lo que pasó en algunos lugares, es impresionante. Productos textiles está en un 42% la capacidad instalada de las fábricas.
0: Al menos de la mitad, es muy impresionante.
2: Caucho y plástico, que ya estaba bajo, estaba en el 45% hace un año, bajó al 42%. Es decir, sigue cayendo. Lo mismo pasa con productos minerales, que baja del 56 al 54%. Papel y cartón se mantiene en un 67%, y esta suba general del 1% se explica por dos razones: una, la que decíamos antes, que es refinación de petróleo, y la otra, sustancias y productos químicos. Nada de lo que da empleo. Es más, la producción de alimentos y bebidas volvió a bajar del 61,5 al 60% en un año. De lo básico, ¿no? De alimentos y bebidas, ni hablar de la industria automotriz, que da mucho trabajo, que se desplomó en el último año. Estaba en 56,8 de capacidad instalada en abril del 2025, 56,8 bajó al 46,5.
0: Y además sale ahí, estamos hablando
2: más del 10%.
0: De trabajo industrial. De operarios, de trabajadores con cierto expertise, no cualquier trabajador. Uh-huh. Estamos hablando de gente con cierta capacitación para trabajar dentro de la industria automotriz.
2: Y metalmecánica, sin contar la industria automotriz, también cae casi del 50, del 49, al 42%. Es decir, la industria está liquidada.
0: Está liquidada.
2: Están las máquinas paradas.
0: Sí.
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0: no les preocupa que exista menos consumo de carne en la Argentina.
13: Sí, nos preocupa, por supuesto que nos preocupa, porque nosotros estamos en la industria frigorífica. Uh-huh. Y si hay menos consumo es porque hubo menos faena.
0: Uh-huh. ¿Y qué están haciendo para revertir eso? ¿Están haciendo algo?
13: Estamos intentando aumentar el peso de faena lentamente. Y aumentar el peso de faena probablemente nos lleve 3 o 4 años. Aumentar el stock ganadero nos va a llevar por lo menos 5 años, como mínimo.
2: ¿Y ahí tienen algún reclamo para hacerle al gobierno? Digo, ¿falta algún tipo de política que aliente a esto o no?
13: Sería buena una política de crédito a valor producto, que ya está empezando a aparecer. Cuando digo a valor producto es, si yo voy a comprar terneros para convertirlos en novillos y venderlos al exterior, que me presten a valor novillo. Y entonces no tengo la timba de si aumenta, no aumenta, cae o no cae el precio, que habitualmente pasa. No es la primera vez que el productor compra animales a un precio determinado y cuando tiene que pagar una vez y media lo que pidió.
2: Claro, porque la falta de crédito en ese caso. Claro.
13: O sea, hay que hacerle un crédito que se pueda pagar con lo mismo que yo estoy produciendo, con una tasa de interés muy razonable. Cosa que en este momento no está ocurriendo. Claro. Hace muchos años que no ocurre.
2: Y paralelo a eso, ¿notan que falta plata en el bolsillo de la gente para el consumo? ¿Se nota eso? ¿Que hay como una baja de consumo, no? En cuanto a poder adquisitivo.
13: Sí, claro. Sí, claro que se nota, por supuesto. Por supuesto que se nota, pero no solo en el consumo de carne.
0: No se escuchó esto último que dijo. ¿No solo en el consumo?
13: De carne o de carne vacuna, sino en el consumo en general.
0: Claro.
13: El poder adquisitivo del ingreso medio de la población ha disminuido de manera notoria y esto se ve en el consumo en general. Claro. Nosotros lo centralizamos en la carne porque nos dedicamos a esto y ustedes porque los domingos quieren comerse el asadito y agarrar el hueso con la mano.
2: Y terminamos poniendo un pollo.
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2: Es difícil, sí.
1: Básicamente la respuesta siempre es el poder adquisitivo de la gente.
2: Sí.
1: O sea, para obviamente el productor cárnico es está bien el precio, pero el problema es, mientras la gente no tenga plata en el bolsillo, si el precio no para ellos está bien, la gente no va a poder comprar. Ahí está el problema.
0: Sí, sí.
2: Costó, pero al final sí, lo dijo.
0: Sí.
2: Hay un tema de poder adquisitivo, ¿no? Claro.
0: Sí, hay... Sí.
1: Que no tiene nada de malo para él, porque él, como dice Luis, exporta y para él el precio está bien.
0: Claro.
1: El problema lo tenemos lo que tenemos que comprar.
0: Bueno, 17:59.
2: Sí. Después de muchos años, la primera vez que no escucho que digan que el precio está atrasado. Porque sí.
0: Los periodistas que preguntamos siempre si la exportación y los precios internacionales...
1: Menos mal que no está atrasado.
2: Del 95.
1: No, quiere decir que va a seguir aumentando.
2: Bueno, Luisa.
0: 20 años el índice más bajo de consumo de carne en la Argentina, un país productor de carne.
2: Es del 95%, Luisa. Es del 95%.
15: Chochas.
0: Sí, sí.
15: Vale. Encantada.
0: Novillito, ternerita.
1: ¡Conte Senegal!
2: ¡Golazo!
1: 2-1.
13: Ah, bueno.
0: Menos mal que no te fuiste porque si no lo volví a cantar el señor Ricardo Rodríguez.
15: Estaba acá con el last moment.
1: Minuto 94.
2: 4 minutos
0: Francia,
2: le quedan, ¿eh?
0: Francia, pero Senegal hizo uno.
1: Sí.
2: Francia se llevó a llenar a Francia en el final.
1: Francia 2-1. Le gana a Senegal, partido parejo, grupo parejo. Gana el equipo que tiene que ganar, lógicamente, por ahora. Veremos cómo termina el partido.
0: Bueno, el señor Ricardo Rodríguez.
15: Qué bar, qué análisis.
1: Se lo come el arquero.
15: Qué análisis que hizo.
1: Se lo come el arquero Maño.
2: ¿Dónde fue el arquero?
13: Ah, bueno.
1: Primer palo siempre del 1.
13: Se la come, ¿no?
2: Se la come la arquera, bueno, dijo. Sí, clarísimo, clarísima.
0: Nos vamos a las noticias. No sigan. Nos vamos a las noticias. No sigan por ese camino. Vamos.
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0: 6 de la tarde, 1 minuto, la temperatura en Buenos Aires, 18 grados 6 décimas, humedad 53%, el cielo despejado. Milei expondrá en la Fundación Faro. El presidente será el principal orador del próximo evento pautado para el martes 23 de junio. Se informó que el objetivo del encuentro es promover las ideas del liberalismo económico y los valores históricos de la cultura argentina. Victoria Villarruel no fue invitada. El gobierno de Milei volverá a excluir de un acto oficial a la vicepresidenta luego del desaire en el Tedeum por el 25 de mayo. Al momento, para el acto por el Día de la Bandera que tendrá lugar el sábado en Rosario, Presidencia no le cursó una invitación a la titular del Senado. Leve suba en la industria. La utilización de la capacidad instalada mejoró en abril frente al mismo periodo de 2025 y quedó al borde de alcanzar el 60%. Con respecto al mismo mes del año pasado, dicho índice aumentó el 1,2 puntos porcentuales.
1: Deportes.
0: Argentina debuta en el Mundial. Nicolás Otamendi habló sobre la preparación del seleccionado albiceleste para abrir su participación en el torneo y de cara al resto de la competencia.
2: Nos venimos preparando desde Buenos Aires y llegando acá con la llegada de los demás jugadores. Nos preparamos para competir, trabajamos para eso. Creo que tenemos que tener la humildad y el trabajo para afrontar este tipo de competición. Creo que llegamos bien, estamos dando un máximo porque obviamente sabemos que somos el campeón al cual todos nos van a querer ganar.
0: 18 horas 3 minutos, temperatura 18 grados 6 décimas con cielo despejado.
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0: bueno, terminó el partido.
1: ¿Qué partido? ¿Qué final? Estaba, parecía que se cerraba 2-0, descontó y Senegal 2-1 y sacaron del medio y Mbappé un sablazo de afuera del área, tremendo, 30 metros al ángulo derecho de Edouard Mendy para colocar el 3-1 final. El candidato no defraudó, ganó y ganó con autoridad. 3-1.
2: Seis puntos. El candidato es Francia.
1: Sumamos sí, y seríamos necios.
2: El no. candidato es Francia.
0: Sí.
1: Argentina es candidata, pero no es la máxima candidata.
0: Bien.
2: Muy bien.
0: Luisa,
2: vamos. En caso de que Argentina salga campeón, ¿crees que favorecería a Milei en las elecciones? Esto lo preguntó Jacobe a la gente.
1: No tiene nada que ver.
2: ¿Qué dice
1: no?
2: la gente?
0: Yo creo que no.
2: No, viste que mucho se habla, ¿no? Porque con el humor social sí. y la gente lo va a apoyar. Ah. La gente no come vidrio del todo, por lo menos. Dice, ¿qué respondió la gente?
0: ¿Qué respondió la gente?
2: 10%, sí, la gente lo votaría más. 85,5% que no. Que la gente igual no lo votaría, no importa lo que pase con el Mundial, sobre si favorece o no.
0: El 85% no lo votaría, entiende que no...
2: Que no, que no...
1: Que no influye.
2: Que no influye. Claro.
0: Yo creo que no influye, la verdad no.

0: 93% dice que no, que realmente no. A los argentinos nos importa el fútbol.
1: Sí.
0: ¿Cuánto te importa verdaderamente el fútbol? Pregunta esta encuesta. Y había varios cuadritos para responder. ¿Soy fanático total?
1: Sí.
0: Me gusta bastante. Me gusta ver solo la selección. Me interesa poco, no me interesa nada.
1: Soy fanático total, yo.
0: Bueno, estás en el 33,1%. A eso sumale el 44,8% que dice me gusta bastante. Y a eso le tenés que sumar un 18,6% que dice me gusta solo ver a la selección. Con lo cual tenés
1: 86.
0: Hoy al 98% de la gente que hoy le interesa el partido. Porque tenés entre el que soy fanático total, el que le gusta bastante, y al que solo ve cuando juega la selección, ya ahí tenés a la gran mayoría, más del 95-96% de la gente que hoy le importa. Mirá si importa hoy el partido de hoy. A todo el mundo le importa.
2: Eso lo entendió porque se pueden ver por canales...
0: Por todos lados, ¿no?
1: Sí, por la TV pública, por Telefe, claro. Por Telesport, por DirecTV y por Disney Plus.
2: Sí, sí, no, tampoco se van a pegar un tiro en el pie.
0: Es interesante esta encuesta porque hay un imaginario por el cual dice, bueno, llega el Mundial y la gente se olvida de todo, podemos hacer cualquier cosa y qué sé yo. Y entonces salieron a preguntarle, durante el Mundial, ¿te olvidás de los problemas del país? Sí, me olvido de todos los problemas, un 14,5%, que se olvida de todo. Me distraigo un poco, pero no me olvido de los problemas, 46,9%. Sí, un poquito me distraigo, pero pará, después tengo que ir al supermercado. Claro. Hoy juega Argentina, anoche, mañana tengo que ir al supermercado.
1: Claro, tal cual.
0: Y hay un 37, casi 38% que dice de ninguna manera me olvido de los problemas del país.
2: Bueno,
0: ¿no?
2: Entre el 38, creo que era 42, no se olvida, digamos.
0: No se olvida.
1: Yo estoy entre los que dijeron 42... y el 14, o sea, es como que aprovecho este mes para despejar un poco, porque después para estar, como
2: sí,
1: yo siempre te digo, mal...
2: La prepaga la tiene que pagar.
1: Pero para estar mal, pero después la gente se enferma por esas cosas, es cierto, el país está muy mal, pero tampoco nos podemos... Yo a veces te cargo un poco, vivir haciéndonos mala sangre.
2: Sí.
1: Después la solución es votar.
2: No, pero claramente, bueno. Igual...
1: Falta mucho, pero no te podés vivir hasta la hora de votar haciéndote mala sangre todos los días.
2: No, pero hay cosas que me alteran
1: después
2: un poco.
1: Después te agarro una cerveza.
0: Barty, ¿cuánto estaba la...? ¿Cuánto? No, esta es la cosa tremenda. No, lo de Barty Sagui es una cosa...
2: Es que está internado, que tiene 40 años menos que
0: ¿cuánto?
2: Yo, resulta
0: sí,
2: que...
0: Sí, después
2: que
0: te dicen...
1: Por eso te lo digo.
0: Ah, es increíble.
1: No tengo problema por nada.
0: ¿Cuánto estaba la camiseta original?
1: 149.000 la del hincha y la del jugador 210-220.
0: De los encuestados hubo un 7% que se compró una camiseta original.
1: ¿Cuánto? Seguro la de 150.
0: 7%. Un 18% se compró una imitación, casi un 19%, y un 73% no se compró nada. Dijo, no, no, está bien, paso. Con lo que
1: igual
0: tengo en casa...
1: La imitación es promedio, está 70.
0: También está cara, ¿no?
1: Es cara.
0: Tampoco es que porque es imitación sale menos. Mirá vos, bueno, Chiqui Tapia, ¿crees que Claudio Chiqui Tapia debe asistir al Mundial? Porque estaba la discusión sobre va a ir, ¿no?
1: Está, sí, ya está.
0: Claro. Bueno, no debería asistir, dice la mayoría, 44%. Sí, el 30,4% lo apoya.
1: Yo soy muy crítico de Chiqui Tapia, pero tiene que estar. No puede faltar. Porque
3: no comparto.
1: Si hay que ir a hacer peso, hay que estar ahí.
2: Sí.
1: El que, hablando de eso, tema Dorni y Tapia, porque son todos dirigentes que estuvieron en el ojo de la tormenta en el último tiempo. Chiqui Tapia sí la llevó bastante bien con el Mundial. Es como que salió un poco de la agenda.
4: No trate de
1: ¿no siente que no se está hablando en este momento?
2: Sí.
1: Quizás después sí. Después del Mundial me parece que lo van a perseguir de nuevo.
2: Sí, me pareció
1: pero...
2: por ahí Tobillino, pero lo sacaron de, digamos, de ese... De esas tapas permanentes, sobre todo de Clarín.
0: Exacto. Sí, totalmente. A ver si somos termo los argentinos, ¿no? Esta pregunta me encantó y las respuestas. Si pudieras elegir una opción para los próximos 4 años, opción A, Argentina vuelve a ganar el Mundial, pero la economía no mejora. Opción B, Argentina mejora económicamente, pero le va mal en este Mundial.
1: ¿Qué es mejorar económicamente? Definímelo.
0: Bueno, que llegues a fin de mes, Barty, que puedas ahorrar, que tengas trabajo, que tengas trabajo en blanco.
1: Claro. No, yo siempre quiero estar bien económicamente.
0: Bueno.
2: Entonces, ¿qué te importa más? ¿Que Argentina le vaya bien y que no?
1: El futbolista a mí no me conoce, Luisa. ¿Qué me importa? Ahí me deja importar el fútbol. Mientras yo esté bien, el resto.
0: Racionalmente uno dice, la gente dice, bueno, el fútbol está bien, pero yo quiero mejorar económicamente. Sí. Parejito.
2: 50 y 50, más o menos.
0: Sí, 44,2 dice, prefiero que Argentina vuelva a ganar el Mundial,
4: boludo,
0: aunque la economía es... Y el 48,8 dice que Argentina mejore económicamente, aunque le vaya mal el Mundial, 6,9% no sabe
1: ahí,
0: lo contesta.
1: Ahí para mí
0: más parejo de lo que yo pensaba.
1: Sí, muchos de esos votos deben ser de

0: sectores que están bien ahora, en este momento, que lo están pasando bien. Si no, no se entiende.
1: Bueno, puede ser, pero...
2: se entiende.
1: Se entiende.
2: Se entiende, se entiende.
0: ¿Quién va a votar para estar mal?
2: ¿Quién va a votar para estar mal? Alguien que le está yendo como el traste en este momento.
0: Y vas a preferir ganar un título por ser estar mal, no.
2: Y que te dice, sí, y que te dice, yo lo volvería a votar. Sí, sin ver que está mal, porque estas políticas, digamos, no es por arte de magia que estás mal por determinado tipo de política que se aplican.
0: Por eso es lo que yo digo. Dice, no, pero yo yendo sacando el gobierno de turno que es de Javier Milei, a esa encuesta que le que dijo que creo que el 40 y pico prefiere ganar y estar económicamente.
1: Aunque no haya mejor económica, aunque no mejore económicamente.
0: Por eso digo, a lo que esos ese 40% deben ser empresarios o alguien que le está yendo bien a eso. Bueno, si no, no se entiende.
1: Cuesta,
2: se supone
1: todos,
2: que el muestreo es representativo de, no de un sector solo, sino de una muestra de la sociedad.
0: Después
1: los argentinos somos termos.
0: Después no va a venir Messi a pagarte las cosas.
1: El título de la nota es los argentinos somos termos. O sea, preferimos ganar el mundial aunque nos haya mal.
0: Por eso yo soy fanático del fútbol, del deporte en sí, no de los futbolistas. Pues no te conocen, no te registran, no viven tu realidad.
1: Una pregunta muy futbolera, Barti, muy futbolera. Esta sí es bien futbolera. ¿Quién es el DT con mayor mérito en la selección? Ponen a Menotti, a Bilardo y a Scaloni.
0: Y hoy por hoy, a mí, es Scaloni, pero si gente, antes de Scaloni es Bilardo.
1: Bueno, la gente efectivamente está con lo que pasa ahora. Scaloni por muerte, casi cerrando la vieja grieta de Menotti y Bilardo, porque el 80% dice Scaloni, el 11% dice Bilardo y el 4% Menotti.
2: Pero, perdón, Scaloni
0: aparte es un híbrido.
2: Ya tiene dos mundiales.
0: Este es el segundo, un título, y dos títulos de Copa América.
1: Sí, eso sí.
2: Bueno,
1: eso
2: por eso.
0: Sí. Y un tercer puesto en Copa América también.
2: Y Menotti, un mundial.
0: Un mundial y Bilardo, un mundial.
1: Claro,
2: ahí hay memoria de los jóvenes, sobre todo por ahí.
0: Yo creo que Scaloni cerró la grieta esta, porque es un técnico más pragmático. Más estilo bilardista, pero le gusta el fútbol vistoso, no voy a decir el buen fútbol, el fútbol vistoso, le gusta el fútbol menotista, pero se adapta, no es el que va a nadar hasta la orilla y va a morir en la suya. Si el tipo tiene que cambiar según el rival para ganar, lo va a hacer, y yo estoy de acuerdo con eso.
1: Bien, una más.
2: Una más.
1: Si tuvieras que votar para presidente, ¿a quién votarías? ¿A Maradona, a Messi o a ninguno de los dos?
0: Ninguno.
2: No, a ninguno de los dos.
1: Están en el 31,3%, que dice ninguno de los dos.
2: Ah.
1: Mirá, el 10% a Maradona... y el 58%
2: a Messi.
1: Dice a Messi. No hay un fervor por Messi.
2: Hay mentalidad empresaria. Hay mentalidad empresaria.
1: Sí.
2: Como es una empresa, como es exitoso en los negocios. Como
1: lo aspiracional.
0: Eso puede ser.
2: Es esa mentalidad que como sabe hacer negocios, va a sacar el país adelante. Necesitamos un empresario,
0: claro, no
2: como pensaba
0: ninguna.
2: Gente que decía, pero no... hay que votarlo a Macri. ¿Cómo? No va a robar porque tiene plata y qué sé.
1: Ahí estamos, un poquito de fútbol y política.
2: ¿Viste? No me hago para sangre. A usted no le gusta, me parece, escuchar algunos razonamientos. No me estoy haciendo mala sangre.
0: Te enojaste porque el 50 votó a Messi.
2: No, no me enojo, pero la gente elige y estamos en democracia y la gente puede elegir. Pero digo, la gente hace este razonamiento.
1: Sí.
2: Messi es exitoso futbolísticamente y en los negocios. Entonces va a llevar al país como si fuera una empresa, la va a sacar adelante. Error.
1: Claro.
2: Error.
0: ¿Y ahí quién era la otra opción? Maradona.
1: Claro, era Maradona, Messi o ninguno de los dos.
0: Esa es la deducción, entre Maradona y Messi es en esa deducción.
2: Tampoco se puede poner a alguien que no sea preparado para ser presidente en función de presidente. Como no se puede poner a un actor o a una actriz en funciones de diputado, de senadores...
0: Por eso lo lógico es no votar a ninguno de los dos.
2: Por eso, claro.
1: Juan Ustrak, ¿relacionás la selección con algún espacio político? Y ponen, son afines a la Libertad Avanza, son afines al kirchnerismo, son afines al peronismo, son afines al PRO, son afines a la izquierda, no son afines a ningún partido político. No lo tengo claro.
0: Hay de todo un poco. Lisandro Martínez, por ejemplo, es afín al peronismo. Messi más al macrismo. Dibu me parece que más al macrismo. Lisandro creo que es el más cercano al peronismo por un par de declaraciones que hizo en su momento y algunos posteos y demás.
1: La gente, en la gran mayoría, cree que no son afines a ningún espacio político. De esto que los jugadores se cuidan mucho porque nunca hablan de nada.
0: Eso es otra cosa. Que no digan nada no quiere decir que sean afines o no piensen.
1: El 32%, que es la segunda opción, dice que no lo tiene muy claro. Es decir, que hay un 80% que no los ve identificado claramente con ningún partido político y creo que Es lo que querían.
0: Pasa que el futbolista, al vivir en otra realidad, no se ensucia.
1: Entre los que lo ven, entre los que ven cerca, está parejo entre la Libertad Avanza y el kirchnerismo, 6% para cada uno, en una gran minoría, porque la mayoría no emparenta, no relaciona a la selección argentina con ningún partido político.
0: Creo que va por ahí, mitad y mitad.
1: Y tiene que ver también con los fenómenos populares, que me parece que pasa esto, ¿no? Que no. El divorcio que hay entre lo popular y la. Con los partidos políticos, ¿no? Con la crisis de los partidos políticos.
2: Sin lugar a dudas. Bueno, 18 y 21. No nos atrasemos en esta media hora, vamos.
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0: 18 y 24, ya empieza a oscurecer. Estamos a 3 horas y media, más o menos, de que empiece a jugar
1: ¿Cómo
0: Argentina.
1: ¿Cómo está la gente?
0: Sí, sí, sí. La temperatura, buena tarde, no llueve, está ya oscureciendo, 17 grados la temperatura. ¿Qué van a comer esta noche? ¿Comen antes? ¿Pueden comer mientras ven el partido?
1: No, antes. Tengo que estar concentrado viendo solamente el partido.
0: No puede estar...
2: No. Si es, un, por ejemplo, una empanada, podemos
1: eso sí.
2: comer unas empanaditas, que es la idea para esta noche, unas empanaditas y ver el partido.
0: Y ver el partido.
2: Sí, sí, sí.
0: Pero antes, no durante, o durante.
2: Las dos cosas, ¿por qué? Pero no, yo no tengo problema.
0: Después de las 10. Se le cierra el estómago. ¿Eh? No. Hay gente que se le cierra
2: el estómago. No me pasó nunca. No, no.
1: ¿Para tanto? No.
2: Sí, hoy hay, vienen un par de amigos, más mis hijos, y vamos con las empanadas.
0: Alcohol, cerveza, vino,
2: ¿en
0: agua?
2: Ese orden? No.
1: Fermecito.
2: Vino, tinto. Empanada de carne con tinto.
0: Bien. Sí.
3: Ah, bueno.
0: Dicen nuestros oyentes que se comunicaron al 3828-0990.
1: Después quiero leerles algunos de acá.
0: Bueno, a propósito de la nota con el empresario cárnico. Si pierden, que se transforme y se ponga a buscar cartones, dice Alejandro de Seiza, como diciendo, claro. no lloren tanto que no están perdiendo. Otros, bueno, dice,
1: coincido.
0: Estos ganaderos, y les pone un epíteto, siempre son víctimas, nunca ganan, dan asco, gracias a ustedes por estar de nuestro lado, los quiero, Marcelo. Eduardo, dice, Eduardo de Quilmes Oeste, trabajé en Líneas Marítimas Argentinas, Elma, estamos hablando de...
2: Claro.
0: Casi la prehistoria, Eduardo. Dice, acá en este país no se exporta, se importa. Si exportásemos, tendríamos ganancias en el país. Gracias. No, se está importando y se está importando muchísimo. Y también se está exportando. Los productos agropecuarios están saliendo muchísimo de la República Argentina. Estamos casi nuevamente transformados en un país... de economía primaria.
2: Sí, exportador de materias primas. Sí,
0: exactamente.
2: Sí, absolutamente.
1: Igual yo creo que más allá de la exportación, el gran problema es la libre importación. Como que está todo desregulado y bueno, sí. Internamente no puedes competir.
0: Mire, muy bien Bartizaghi, muy bien. Y encima un país que no tiene dólares y que
1: lógico.
0: Malgasta dólares en productos que quizás no necesitamos.
1: Sí. Yo creo que hay que importar, pero tiene que regular un poco, porque si no...
2: Igual con la baja del consumo se dio algo bastante paradójico en los últimos meses, que es que se había, efectivamente, al abrirse la importación, se trajeron muchísimos productos y que están sobreestoqueados algunos productores, con lo cual... bajó la importación y sí subió la exportación. Entonces tenés nuevamente
0: superávit
2: comercial. Pero claro, ¿por qué? Porque no se vende lo que se pensaba que se iba a vender, entonces no se está importando tanto. Y sí, las exportaciones siguen siendo muy muy altas, ¿no? Y esto tiene que ver con la crisis, con la baja del consumo. Vos
0: claro.
2: podés traer contenedores de China, pero después no se venden, quedan ahí.
0: Sí, sí.
2: Entonces hay un problema ahí también y se está notando. El problema es que la importación no es de productos que son para la utilización de fábricas, de maquinarias, sino que son de productos terminados.
0: Claro.
2: Entonces, bueno, ahí es donde cambia qué tipo de importación tenés también.
0: Sí, sí, sí. Bueno, lea nomás.
1: M.H. Pineiro dice, si vamos a títulos, Scaloni es el mejor, porque ganó un Mundial y 2 Copas Américas. Con respecto a los de la selección, tirás una banana y no cae el verde césped.
2: ¡Qué duro!
1: Después están diciendo, sería lindo que gane el Mundial Irán, para que reviente Trump.
0: Sería casi, un acto... de justicia internacional deportiva.
1: Y bueno, después hay algunos chistes que no se pueden decir al aire, pero bueno.
0: No
2: cuidado, Barty, cuidado.
0: No los digas si no se
1: paren
0: puede
1: a Macrisagui.
0: No, pero no. está bien que Macrisagui opine. Macrisagui piensa también,
1: sí,
0: porque
1: bastante
0: dice, hay que regular cómo se importa, qué es lo que se importa, qué es lo que dejamos entrar. Está
1: yo
0: pidiendo
1: ya le dije,
0: que el
1: yo,
0: Estado
1: yo,
0: participe.
1: Yo conozco
0: regule.
1: De cerca cómo está la situación. Cuando antes hablaron de la construcción, yo se lo conté por ahí.
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2: Tienen este superávit, la que están bien, el resto está realmente muy mal. Y cuando vas a los sectores, es esto, ¿no? Te dicen, no, la Argentina está creciendo. Claro, vos acá la minería, el petróleo, y el resto está en una depresión absoluta, ¿no? Es muy impresionante.
0: Digo, los jóvenes no tienen registro, pero sí los que somos un poco más antiguos. En época de Carlos Menem pasaba algo similar. Uh-huh. La Argentina... Algunos dirán, pero la Argentina creció en los años de gobierno de Menem y se fundió el país.
2: Claro.
0: Y se fundió el país porque creció porque se vendieron las joyas de la abuela, se vendieron las empresas, uh-huh. Nos recontraendeudamos. Y entonces todos decían, sí, la Argentina viene creciendo. No, la Argentina terminó en una crisis fenomenal. Vivimos un tiempito con la ficción del 1-1.
2: Claro.
0: Y después se acabó. Se acabó. También se produjo un industricidio durante la época de Carlos Menem. Cerraron cientos de empresas.
2: Sí. Sí, se terminó, por ejemplo, con la red ferroviaria que había hasta ese momento.
0: Uy,
2: sí,
0: ahora, ahora que mencionaste la red ferroviaria, después si tenemos tiempo, estaba declarada la emergencia ferroviaria después de dos accidentes que hubo en Palermo a comienzos del gobierno... Claro. De
1: ¿el año
0: Milei.
1: Pasado fue o el 2024?
2: En los accidentes, sí.
0: Se declaró la emergencia ferroviaria y la plata nunca llegó. El 20% se invirtió, después lo vemos. Está el señor Olaizola. Sí, adelante, Olaizola.
4: Olaizola, venga, Olaizola.
0: Pase. Tímido, ni siquiera golpea la puerta, pero lo intuimos, ¿eh? Ahí está para noticias.
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5: Hora 18:31 minutos en todo el país. En Buenos Aires, temperatura 18 grados 6 décimas, humedad 53%. Financiamiento para la Argentina. El Banco Mundial aprobó este martes un paquete por 2.000 millones de dólares que servirán para crear empleo, impulsar inversión y fortalecer la estabilidad económica. Este desembolso está destinado a apoyar la agenda de reformas del gobierno y ayudar a restablecer su acceso a los mercados internacionales de capital. Peligra la prisión domiciliaria para Cristina. El juez de ejecución penal, Rodrigo Jiménez Uriburu, intimó formalmente a la exmandataria a que cumpla estrictamente con las reglas de su detención o, de lo contrario, dejará sin efecto ese tipo de arresto que lleva a cabo actualmente. La advertencia se dio a partir de incidentes ocurridos el domingo durante una manifestación organizada frente a San José 1111.
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5: Francia venció a Senegal 3-1 en su debut en la Copa del Mundo 2026. El equipo galo ganó sus primeros tres puntos con dos goles de Mbappé y uno de Barcola y un descuento de Mbaye. En su próximo paso, los franceses se medirán ante Irak, en tanto que el conjunto africano lo hará frente a Noruega. Hora 18:33 minutos. El cielo está despejado en Buenos Aires. Temperatura 18 grados 6 décimas, humedad 53%.
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0: 34 en la tarde, la temperatura 17 grados, ya está oscureciendo aquí. Ay, ¿cómo estará Kansas? ¿Cómo estará Kansas en los Estados Unidos? Se lo vamos a preguntar a Javier Santos, que ya está en línea, el enviado especial de la 990. ¿Cómo te va, Javier?
1: Hola, Luisa, querido, un placer saludarte, saludar a todos. Estamos en plena autopista, llegando en 10 minutos al estadio, con un día que se acomodó, que arrancó muy feo a la mañana, con lloviznas, con un viento importante, con una temperatura que estaba desacomodada, y ahora se acomodó. La verdad, un día precioso, 27 grados de temperatura, y viajando rumbo al estadio, donde va a jugar Argentina en un rato, casi te diría con aforo completo. No sé si completo, completo, pero va a estar cerca de las 70.000 personas.
0: ¿Amainó el viento? Así te pregunto.
1: Llegando en 10 minutos al estadio para...
0: Sí, perdón, te interrumpí, sí, pero claro, quería saber si había amainado el viento, porque me preocupa eso, que la pelota pique como tiene que picar, que no se desvíe, que llegue tal cual. Ahí está, no, ahí lo estamos casi viendo.
1: Otra en imagen. Frase de pasarela con la altura. A ver si me escuchas.
0: Ahí sí, ahora sí.
1: Bueno. Decía que hay una famosa frase de pasarela, en la altura que sea la pelota no dobla. Bueno, acá con el viento la pelota dobla y mucho, porque el viento es importante. Pero hoy no, ahora no, en este momento no. Estuvo ventoso, muy ventoso a la mañana. Amainó ahora, está igualmente previsto alrededor de las 6:30 de la tarde de la nuestra, que tenemos 2 horas menos, una ventisca importante, pero teóricamente entre las 7:30 y las 8, que es la hora que va a comenzar el partido, el oficial del kickoff de FIFA, vuelve a bajar un poco el viento y vuelve a acomodarse el clima. Así que esperemos. Y encima este estadio es un estadio muy abierto. Ha salido, igualmente así todo, ha salido el estadio más ruidoso de Estados Unidos en la NFL, el estadio de los Kaiser Chiefs aquí en Kansas. Pero es un estadio abierto, no deja de ser un estadio muy lindo, muy grande, pero estadio abierto. Así que esperemos que pare un poquito para que no complique el panorama futbolístico.
2: Javi, ¿cómo estás, Barty? Te saluda. Espero que ande todo bien, Javi, por ahí. Dos consultas.
1: Con cariño, hermano.
2: ¿Dónde están parando? Sí. Y si hay clima mundialista en las distintas localidades, ciudades de Estados Unidos.
1: Mira, a mí me tocó estar el primer día en Miami, que estuve haciendo la cobertura del predio que inauguró la AFA, allí la academia que inauguró la AFA, AFA Academy, ahí muy cerquita del centro de Miami, en realidad más cerca del South Beach, y en Miami se vivía mucho más el clima, digamos, muchos argentinos todo el tiempo con las remeras, muchos haciendo una especie de escala para venir acá. Yo llegué el viernes acá a Kansas y estaba más tranquilo, ahora desde ayer que es incesante el ingreso de público argentino, desde ayer que el aeropuerto se plagó de vuelos con hinchas argentinos, y hoy ni hablar, hoy estaba en los distintos lugares que vos vas, las distintas localidades, ves argentinos por todas partes, no hay ningún tipo de duda, en los supermercados, en el centro, en los fanfest, en todos lados.
2: Tema controles, ¿qué viste? Tanto en aeropuertos como ahí en las inmediaciones de distintos estadios o en el clima mundialista, ¿hay muchos controles?
1: Mira, es lotería también, porque mira, es lotería, hay gente que le ha tocado estar incluso hasta en migraciones 20, 25 minutos, hay gente que pasó con dos preguntas, y en las inmediaciones, en los estadios es lo mismo. En los estadios va a estar más complejo, porque es más, hay un montón de medidas de seguridad que te recomiendan algunas y otras que te exigen para ingresar a los estadios, y bueno, para el fanfest lo mismo. Y es un tema delicado, pero sí, hay mucho control.
2: ¿Y con acreditaciones?
1: Lo mismo, básicamente lo mismo. Tenés que tener la acreditación correspondiente. Hay distintas medidas, pero también tenés un rato largo para explicar qué es cada cosa que llevás. Tenés que poner, yo tengo, por ejemplo, un tipo de acreditación, pero tengo entrada para la cancha. Y tenés que meter todo en una bolsita transparente. Mira, así.
2: Se tiene que ver lo que ingresás.
1: Sí, mira, claro. La muestra ahí para que lo vea la gente. Es una bolsita transparente que tenés que meterla. Igual yo tengo una teoría que me parece ridículo, porque igual te la van a abrir la bolsita transparente. Entonces, digo, ¿para qué te hacen poner
0: una
1: bolsita?
0: No, pero es como cuando viajás en avión, que tenés que llevar para que puedan escanear y ver que no hay ninguna bomba, nada que pueda atentar contra la seguridad.
1: Sí, y bueno, y están después de todo esto, están más solos. Y aparte, a ver, no nos olvidemos algo que es importante. Estamos viviendo en un país en guerra. que es la realidad. Entonces también están recelosos con un montón de cuestiones que por ahí a la persona de a pie común como somos nosotros, por ahí no la vemos tanto, pero bueno, hemos contado y lo han vivido un montón de selecciones, incluso hasta árbitros que han tenido que volverse por una supuesta conexión con grupos terroristas. Bueno, toda una situación que pasa a ser un mundial absolutamente diferente al que hemos vivido. Yo tengo la gracia de ser el séptimo que hago, del 98 para acá, sí. Gracias a Dios he podido trabajar en los mundiales, sacando Corea y Japón, he estado en todos, y no hemos tenido, por lo menos en lo que yo recuerde, una situación parecida a esta, nunca.
0: Javi, ¿hay confirmación ya del equipo?
1: Mira, yo todavía no la tengo, la verdad que estoy llegando al estadio en un ratito, todavía no la tengo. La verdad es que teóricamente una hora antes debería estar, así que yo calculo que a las 7 de la tarde hora nuestra, a las 9 hora de la Argentina va a estar la confirmación. Yo te puedo dar mi opinión o mi percepción más que mi opinión, porque después de todo lo que escuchamos, yo creo que no se va a animar a jugar con línea de 3 y 5 volantes como ha parado en algún momento de las prácticas. Yo creo que va a jugar Nahuel Molina un rato de lateral derecho. Yo creo que va a jugar Facundo Medina por izquierda, que los centrales van a ser Cuti Romero y Lisandro Martínez. El arquero va a ser Dibu, sin ningún tipo de dudas. Y después de la mitad de cancha para arriba, es lo que más claro está. Los tres del medio no se tocan, casi que salen de memoria. De Paul, Enzo y McAllister. Thiago Almada como el cuarto hombre de mitad de la cancha, si lo querés parar con cuatro en el medio, si lo querés parar con extremo, de extremo izquierdo Thiago Almada. Y para mí va Lautaro Martínez y Messi. Aunque ayer alguna duda quedó porque el técnico habló muy bien de la recuperación de Julián, que ya estaba, pero yo creo que por lo que vino haciendo Lautaro en las prácticas, por la recuperación que vino manteniendo Julián Álvarez, estoy casi convencido que va a jugar Lautaro Martínez. Quiero decir una cosa, más allá de esto. Es un cuerpo técnico que ha mantenido siempre la coherencia desde el minuto uno en cuanto a las decisiones y en cuanto a la privacidad de los hechos. Nunca, más allá de alguna cuestión de amistad que pueda tener el cuerpo técnico con algún periodista, jamás se ha filtrado, sacando aquella famosa declaración del técnico cuando se filtró el desgarro de Paul en Qatar, claro. Nunca se ha filtrado nada, entonces es muy difícil. Una pavadita, el otro día en el 990 Sport, todos los que trabajábamos y lo que hacemos en la selección, dimos el equipo que iba a jugar el amistoso, acertamos 2 de 11, o sea, imagínense, y fue casi todo igual, porque bueno, fue el día de la tormenta, no quisieron arriesgar, pero bueno, la realidad es que habla bien, más allá de obviamente que uno sabe lo que es el cuerpo técnico de Scaloni con la profesionalidad, pero habla bien de ellos también, que a pesar de que tienen un montón de gente conocida, amigos en los medios, nunca se filtra nada de lo que ellos no quieran.
0: Pensaba además, bueno, Scaloni lo dijo, Argelia hay que respetarlo y es un rival, no hay que subestimar a nadie, y menos en el primer partido.
1: No, siempre lo ha dicho el técnico desde antes del partido con Argelia. Mirá, hace un par de semanas hubo un amistoso que Argelia tuvo una gran actuación frente a Países Bajos, y el técnico antes de ese partido, ya cuando le preguntaban cuál era el rival más complicado, siempre dijo el primer partido, Argelia, primero porque Argentina no llegaba al 100%, aunque ahora están casi todos recuperados. Segundo porque Argelia es un rival africano muy parecido a Marruecos, un equipo que tiene una actitud física importante, que tiene jugadores como Marés que te marca la diferencia, que tienen jugadores que juegan a nivel europeo, y eso hace que el fútbol hoy de Argentina tenga que tener cuidado. No hay que subestimar a nadie, y el técnico lo viene diciendo desde el minuto uno.
3: Bueno, ¿hay alguna...? ¿Cómo te va, Ale Gómez? Te saluda. Que te Hola, quiero aprovechar porque estuviste dijiste en muchísimos mundiales, ya 7 son ya.
1: Sí, 7, séptimo.
3: ¿Qué diferencia hay, o si notas diferencia antes del debut de la selección de con los anteriores, con el último, por ejemplo, que termina perdiendo el debut, ¿no?
1: ¿En lo futbolístico?
3: Sí, en general, el clima, el plantel.
1: No, yo la verdad que el plantel lo veo muy bien. Pero también estaba muy bien en el fatídico de debut con Arabia. O sea, la verdad que ese partido fue, si me decís, no sé, un partido extrañísimo. Claro. De 100 partidos, pierde uno y gana 99. O sea, el primer tiempo de ese partido tenía que haber terminado 5-0. Claro. Y después lo termina perdiendo. Fue extrañísimo. Yo lo veo muy bien al equipo. La verdad, más allá de alguna cuestión física, me parece que el equipo está bien. La recuperación de los lesionados le hizo bien al equipo. El mensaje de todos juntos que han salido en las redes de adentro de AFA y adentro de la selección en los últimos días
4: A mí me hace creer que Argentina claramente va a ser candidato otra vez.
0: Mm. Ya están llegando, ¿no, Javi? Casi.
4: Sí.
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0: ¿Tío viene?
2: No es bueno.
0: no es
2: el odio
0: bueno.
2: No es bueno, mata el alma y envenena.
3: Bah, diría el Chavo. Diría el Chavo. Ah, pero bueno. Que unas fuerzas armadas ataquen a su propia población, no hay otro antecedente.
0: No hay.
3: Digamos, que las fuerzas armadas atacaron, bombardearon a la población civil de su propio país.
0: Exactamente. Es un acto terrorista terrible. Claro, que además no había antecedentes. Fue juzgado. Hay que decir.
3: No, ni siquiera se pudo reconstruir exactamente cuáles fueron las víctimas. Fue tremendo.
0: Terrible. Sí. Lo quiero recordar porque cuando a veces decimos, bueno, pero ¿por qué venimos? Y el odio y no sé cuánto, qué sé yo. Viene de mucho tiempo atrás.
3: Sí, claro.
0: Sectores muy recalcitrantes. Había parte de la Iglesia Católica, parte, obviamente, de sectores que veían al, entre comillas, aluvión zoológico.
3: Al
0: aluvión
3: zoológico.
0: Y que comenzaban a tener derechos. Uh-huh. Hubo muchísimas leyes que se hicieron efectivas durante el gobierno del general Perón. Entonces, bueno, era realmente un hecho terrorista inédito bombardear y destituir a alguien que había sido elegido.
3: Quedó, para los que anden o vayan caminando por ahí por las inmediaciones de Plaza de Mayo, en las paredes del Ministerio de Economía, en Hipólito Yrigoyen, están y han quedado ahí justamente a propósito para recordar los agujeros en las paredes, las marcas de ese bombardeo, ¿no? Terrible acto. Sí.
0: No es solamente para enojarme, Barty, sino a veces por qué uno no deja pasar algunas cosas, por qué hacemos memoria, por qué recordamos, porque son hechos así los que han marcado de alguna manera también nuestro presente.
3: Se destruyó parte de la Casa Rosada. Hubo que reconstruir parte de unos techos, unas cosas que cayó la bomba y
0: murieron chicos que iban al colegio.
3: Sí, un colectivo incendiado, un desastre.
0: Hay una cantidad de... algunos, bueno, pudieron sobrevivir, otros no. Pero fue un hecho realmente traumático y del cual además después no se habló durante mucho tiempo.
3: Exacto.
0: Trató de encubrirse, taparse, y realmente es un hecho de barbarie terrible que marca también la historia de nuestra República Argentina.
3: Sí, es más, recién hace 20 años, cuando 21 años, cuando se cumplieron los 50 años, recién ahí me acuerdo que se puso una plaqueta ahí sobre la pared de Hipólito Yrigoyen en el Ministerio de Economía en conmemoración, porque no había nada. Se ve, ahí recién, 50 años después, se puso una placa que todavía está en Hipólito Yrigoyen y Paseo Colón.
0: Así es. Bueno, ¿le queda algo para decir de esta noche? ¿Tiene un resultado que quiera anticipar?
3: Jueguesela, Bartizal, y vamos.
2: Ojalá ganemos.
3: Bartizal, de Cristo.
2: Yo siempre digo, obviamente, ¿qué me has enseñado de afuera que como que no mufar? No creo en eso de la mufa. De hecho, antes del Mundial 2021 me preguntaron quién era la candidata. Como hoy dije Francia, dije Argentina y no mufa a nadie. O sea, va a ganar el que tenga que ganar, punto. Eso es así. Le tengo fe a la selección. Si están bien físicamente, es candidata a Argentina, no soy necio. Y creo que, es más, yo avisaré un cruce de cuarto de final Messi-Ronaldo, Portugal-Argentina. Si se da la lógica y los dos salen primeros, no hay otra forma que no se crucen, salvo que Colombia lo saque del primer lugar a Portugal en su grupo que comienza mañana. Y Argentina hoy en el partido de esta noche con Argelia lo veo ganador. Me imaginaba un 2-1, pero creo que un 2-0 puede andar. Ojalá.
3: 2-0, ahí está.
2: Me parece que los argelinos con la victoria en el amistoso ante Países Bajos metieron un poquito de miedo, pero los amistosos, partidos aparte.
0: Yo me arriesgo, digo 2-1.
2: Es lógico 2-1. También, sí, no, es lógico. Vamos, no en los últimos mundiales Argentina ganó por un gol los partidos que ganó en el inicio del campeonato.
0: Sí.
2: En el anterior perdido.
3: Vamos a estar,
2: pero
3: como decía
2: Bartizagui,
3: mirando el partido o mirando el pro de qué pusimos para que haya un golcito. Yo no sé, Uno que dice, yo me la juego y pongo empate y va a estar luchando.
2: Salvo que hayan apostado $1,000,000. No van a exigir un gol por $50,000.
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3: Que se fue silbado. Pero, que Macri le soltó la mano y lo dejó solo.
0: Sí, fue claro. Sí. Fue a hacer una... había sido ayudado por Macri para llegar. Me parece que fue a darle una mano a Macri y quedó solito.
2: Macri estuvo mal ahí.
3: Y
2: se fue con la FIFA, Macri.
3: Claro, sí, se fue y después quedó con la sangre en el ojo. Sí. Después hubo algunos cuantos vueltos por esa vez, de Mireia Macri también. Sí. Pero sí, va a ir, se va a ir el sábado a Rosario, el Día de la Bandera. Sí. Y lo que están diciendo acerca de Adorni es que no solo que está firme, sino que Adorni va a ir con Milei el sábado al acto en el Monumento a la Bandera en Rosario.
4: Ahora que le pregunto al jefe.
0: Sí,
3: que le pregunto al jefe. Mañana va a ser un día importante. Hay
0: reunión en el Senado.
3: Exactamente, para saber qué va a pasar el jueves, si el jueves hay o no sesión en el Senado. Y si hay sesión, bueno, la idea de la oposición, del peronismo, es tener los dos tercios para poder llamarlo a Adorni al Senado a que dé explicaciones. Y si se puede, en la misma sesión del jueves, ya votar con una mayoría absoluta que hace falta, la moción de censura, que después tendrá que pasar también por diputados. Pero es importante, parte del oficialismo y del gobierno lo que dicen es tratemos de que el jueves no haya sesión. Pero mañana se va a definir en esa reunión de labor parlamentaria con los presidentes bloques y con Victoria Villarroel si hay una sesión el jueves.
0: Muy bien. Volvemos mañana, que gane Argentina, obviamente, nuestro deseo, y mañana o estaremos muy felices o... ¡Wow!
2: Si no gana, no es la muerte nadie, vamos a estar igual acá.
0: Muy bien. Volvemos. Gracias, Maxi, gracias, Antonio. Hasta mañana.

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1: Hora 19, un minuto en todo el país. La temperatura actual en Buenos Aires, 17 grados 2 décimas, humedad 60%. Caso Agostina Vega, Claudio Barreliel, el principal detenido por el supuesto femicidio de la adolescente en Córdoba, se negó a declarar durante la jornada de hoy. El fiscal de la causa, Raúl Garzón, agravó la imputación en su contra, que ahora es homicidio triplemente calificado. En tanto, Osvaldo Faceta, señalado por encubrimiento en el mismo caso, deberá comparecer el jueves 18. Cae el consumo de carne vacuna. En diálogo con Luisa Balmaya por Splendid, Miguel Schiariti, titular de la Cámara de la Industria y Comercio de Carnes y Derivados, detalló algunos de los problemas a los que se enfrenta el productor del rubro y propuso una medida que el gobierno podría implementar.
2: Por supuesto que nos preocupa porque nosotros estamos en la industria frigorífica. Si hay menos consumo es porque hubo menos faena. Estamos intentando aumentar el peso de faena lentamente. Y aumentar el peso de faena probablemente nos lleve 3 o 4 años. Aumentar el stock ganadero nos va a llevar por lo menos 5 años. Sería buena una política de crédito a valor producto que ya está empezando a aparecer. No es la primera vez que el productor compra animales a un precio determinado y cuando tiene que pagar una vez y media lo que pidió. Y hay que hacerle un crédito que se pueda pagar con lo mismo que yo estoy produciendo con una tasa de interés muy razonable.
1: Acuerdo de paz en Medio Oriente. El Papa León XIV elogió este martes el avance de las negociaciones entre Estados Unidos e Irán y expresó su deseo de que esto signifique que la guerra realmente haya terminado y que podamos seguir adelante. El pontífice advirtió que hay muchos asuntos aún por resolver, pero destacó que a partir de ahora sea por la vía del diálogo y sin volver a la guerra.
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3: Se restablece el servicio del tren Roca a Temperley, pero con demoras luego de un piquete en Ardigo. El tránsito intenso al regreso, sobre todo en el corredor de la General Paz en sentido hacia Liniers. Hoy la línea D mantiene un horario extendido hasta la 1 de la madrugada para que luego del partido aquellos que vayan al Fan Zone en Palermo puedan regresar o ir hacia el Obelisco. En tanto, lo que es Panamericana, con demoras en dirección hacia el norte, y se agiliza ya el tránsito luego de un choque en la autopista La Plata-Buenos Aires en la zona de Quilmes, en dirección hacia La Plata. Desde Control de Tránsito, J. Leonetti.
1: Hora 19:04. El cielo está despejado en Buenos Aires. Temperatura 17 grados 2 décimas, humedad 60%.
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0: bienvenidos a Solo por Deporte. Estamos en Radio Splendid AM990, son las 7 y 7 de la tarde. Hoy debuta la selección argentina, hoy empieza el Mundial para nosotros. Ya vimos a Francia, partidazo de Francia, partidazo de Mbappé y partidazo de Deschamps, que entendió lo que le estaba faltando en el primer tiempo, metió dos cambios, le cambió el lugar en la cancha a Olise, lo metió a Barcorá y Mbappé clavó dos golazos. Se está por transformar, seguramente con el tiempo va a ser el goleador histórico de los mundiales, tiene tiempo para eso. Pero lo vamos a estar desarrollando en la segunda y en la tercera hora. La primera hora nos encanta hablar de turf y para eso vino Nacho Díaz. ¿Cómo estás, Nacho?
1: ¿Qué tal? Buenas tardes, ¿cómo les va?
0: ¿Con frío?
1: Sí, está lindo.
0: ¿Mucho frío a la mañana?
1: Mucho, a las 5 hacía frío,
0: a las 5.
1: Después salió el sol.
0: Vamos a preguntarle a nuestro primer protagonista, a nuestro primer entrevistado, si hacía mucho frío esta mañana. Juan Carlos Noriega, ¿cómo estás?
2: Hola, ¿cómo estás? Buenas tardes.
0: ¿Mucho frío hacía la mañana, Chupino?
2: Sí, no, sobre todo cuando paso por la canchita ahí. La Palermo, ahí se pone frío ese sector.
0: ¿Vos decís que cuando vas de San Isidro a Palermo y agarrás Lugones, te da un poquito de frío ahí por...
2: Un poquito de tibieza,
0: ¿no?
1: Por el estadio mundialista, dirás.
2: Mira, mejor no hablemos, no desarrollemos el tema porque... Ese era un hipódromo, ¿no?
0: Era un hipódromo, es verdad. En alguna época había un hipódromo. De hecho, cuando hicieron la remodelación encontraron herraduras.
2: ¿Y pero quién hizo la remodelación?
0: Y bueno.
2: Ah, listo. Cambiemos el tema.
0: Ahí está. Nos sacaron un hipódromo para poner una cancha de fútbol. Los malos dirían sacar un hipódromo que había caballo para poner un gallinero.
2: No.
0: ¿Cómo estás, Chupi?
2: Bien, ¿ustedes cómo están?
0: Bien, ¿ganaste ayer de nuevo?
2: Hermano Díaz, ¿quién más está con ustedes?
0: Acá no, por ahora estamos nosotros dos solos, para vos es suficiente.
2: Sí.
0: Para maltratarte, nosotros dos estamos bien.
2: No, bueno, hay buena onda, dijo, buena onda.
0: Chupi, empieza, vamos a ir hablando un poco de fútbol, un poco de carreras, porque ahí escuché algunos ruiditos... como cuchillo, algo, estás preparando algún asado, tenés alguna cábala, hoy juega la Argentina. ¿Cómo te venís preparando para eso?
2: Estoy tirando un poquito de carbón arriba, porque me estoy quedando sin brasa. Ya puse la costilla, puse la molleja y un ratito vino el chichulín y todo listo.
0: Ajá. ¿Y cómo se prepara eso? ¿Va mucha gente? ¿Recibís amigos? ¿Cómo disfrutás los partidos? En horario que se pueda, que no corras, ¿no?
2: Sí, somos unos cuantos, pero bueno, siempre... no falta la oportunidad para festejar siempre. Si no es partido, es de amigo, es de cumple, pero acá en la parrilla mantiene siempre caliente.
1: Me parece que entre los invitados hay un par de futbolistas, exfutbolistas, ¿o hoy no van?
2: No, hoy no. La verdad, me había invitado solo con algunos para ser parrillero. Pero ayer ganamos con un amigo de Córdoba. Y se quedó, y como está medio pobre el tipo, no paga hotel, se queda en mi casa.
0: ¿Querés exponerlo? ¿Querés decir el nombre?
2: No, voy a decir solamente...
0: ¿Las iniciales?
2: Daniel Sachi, le tu chazón de oro, que tiene mi casa, la usa de hotel el tipo, pero bueno, por lo menos me llevó el disco, me hizo ganar.
0: Se hizo ganar, que no es poco, ¿no?
2: Ah, bueno, pero siempre compartimos con amigos. Así que viene mi amigo Frontino y el Ganguita, un amigo toda la vida. Maldi lo invitamos, pero me parece que esta mañana no va a salir el ruedo.
0: No tiene ganas de salir, anda medio vago lo Valdivieso.
2: Está medio vago, sí, está medio vago.
0: Escúchame, yo dije a Nacho, vamos a llamar a jockeys, entrenadores, veterinarios que sean bien futboleros. Y vos sos recontra futbolero. ¿Hincha de...?
2: Jejeje.

0: verla.
1: ¿Sos de ir a la cancha, Juan Carlos?
0: Ahora voy menos, antes iba mucho más, pero ahora voy un poco menos.
2: ¿Fuiste a Madrid? No,
0: yo dispararon para Madrid. No, fui a Córdoba.
1: Yo le tengo que decir a Nacho, como columnista, que no maltrate a los invitados, porque un día le van a cortar el teléfono.
0: Fui a Madrid, pero soy cordobés, como buen cordobés que soy, por supuesto que lo que me gustó el último campeonato, que no se fueron de la cancha antes
2: No.
0: Y tampoco quemaron la cancha en Córdoba.
2: No, tampoco. Muy respetuoso. River es una institución.
0: Sí, me pareció muy bien. No la quemaron esta vez, ¿eh?
2: No.
1: Chupi, ¿cómo ves a la selección? Contame cómo ves, cómo esperás este Mundial, qué esperás de la escaloneta, cómo estás viendo el plantel.
0: Bueno, la verdad que los que tienen que estar bien se están acomodando. Llegan algunos ahí medio con lo justo. Creo que los laterales izquierdo no juega. Y bueno, Dibu me parece que se recuperó, que también es importante. Messi lo tenemos bien. No sé cómo estará el cordobés, el 9.
1: Pero bueno. Está bien, está Julián Álvarez, está a disposición, pero un poquito falto de ritmo. Para Scaloni el titular es Julián Álvarez, pero está mejor en este momento Lautaro.
0: Lautaro, sí. Bueno, pero igual, ese es un... es como... Sería Dibu y Messi y nueve más, ¿no?
1: Y el Cuti, ¿no?
0: Y el Cuti, sí, bueno, el Cuti también, ahí llega medio con lo justo, ¿eh?
1: Sí, pero bueno, tuvo el amistoso, se lo vio muy bien en los dos amistosos que jugó, un ratito en uno y después en el segundo amistoso se lo vio... A mí me dio mucha tranquilidad verlo al Cuti Romero, con un buen arquero y un buen primer marcador central, podés ir a cualquier lado.
0: No, y bueno, y después los centrocampistas están bastante bien, me parece que el chico de Boca también llega medio con los justos, pero bueno, ahí tiene variantes, aparentemente, por lo que veo, hablando dentro de mi inocencia futbolística.
1: ¿Y cómo ves a los nuevos? ¿Cómo ves el recambio? ¿Qué de los pibes nuevos? ¿Qué jugador te gusta? ¿Qué jugador esperás que haga un buen mundial? ¿O que sean lo que fueron en su momento Enzo Fernández o McAllister?
0: Sí, yo por ahí, hoy, lo que pasa es que ahora fue toda una novedad. Enzo Fernández, bueno, McAllister estaba en Boca, estaba jugando bien afuera. Fue una novedad lo del pibe de River, que la rompió toda, los dos, y Enzo Fernández, el Mundial pasado.
1: Y este Mundial, ¿a quién crees que va a ser un poquito la que va a ser la renovación, no?
0: Pero ahora no sé si van a jugar muchos chicos nuevos, No creo. Si están bien los titulares, los que juegan siempre, yo para mí van a jugar los mismos siempre.
1: ¿No ves que le vayan a dar minutos a Barco, a Nico Paz, a Juliano?
0: Nico Paz también llega ahí medio con lo justo, ese me parece que tiene un futuro extraordinario. Y Barco, bueno, nosotros somos Boca y lo hemos visto jugar, pero yo para mí el gran futuro de lo poco que por ahí que sea fútbol, es Nico Paz, para mí va a ser en la selección con la mayor proyección de todo, lo que me parece a mí, ¿no?
1: Chupi, te saco de la selección y te llevo a Boquita, a tu Boquita, querido. ¿Cómo viste la llegada del Vasco Rabarrena?
0: Otro tema.
2: Otro tema.
0: Bueno, esperemos. Uno solamente por ahí habla por lo que escucha. Entonces a veces no es bueno sin saber lo que pasa adentro. Que por ahí la mayoría de los que estamos fuera de lo que es el fútbol hablan por lo que que por ahí no hay una sola voz de mando y no delega cosas, que sería el presidente que ha sido nuestro gran ídolo futbolístico, digamos.
1: Con los cortos era nuestro ídolo, sí.
0: Y con los cortos nuestro ídolo. Yo hoy por hoy uno de él, bueno, como todos tenemos derecho a opinar por ahí, yo a amigos le digo, opinan de fútbol, ustedes opinan de caballo y no quieren opinar.
1: Claro, a vos no te critican.

0: ¿Cuándo corres?
1: No, con Carranza sí, siempre reniego. Dice, Chupino, no hables porque no tenés idea de fútbol. Y le digo, vos opinás de caballo con la revista en la mano. Y dice, bueno, se me ríe.
0: Pero estaba hablando del Betito Carranza, figura, ídolo en Racing, en Boca. Creo que jugó en la selección también, ¿no? Sí.
1: Esperemos de que por ahí haya buenos refuerzos. Lo que pasa es que Boca por ahí no anduvieron bien los... Se les lesionaron los veteranos que trajeron de afuera, que para mí iban a andar bárbaros. El español y el uruguayo.
0: Bueno, los dos se fueron. Hoy supimos que Cavani no va a continuar. Ander Herrera ya había estaba confirmado hace unos días y hoy amanecimos con la novedad de que Cavani no va a continuar en Boca.
1: Aparentemente no se curó nunca la lesión. Es una pena, la verdad que es una pena, porque miércoles ese ha sido un gran deportista. Y bueno, y el otro, Ander Herrera también. Pero ahora no sé, la verdad no tengo ni idea, no vi nada, no he visto, no sé si ha venido alguno. Esperemos de que Arruarrena pueda trabajar bien. Y bueno, Arruarrena no desentonó cuando dirigió Boca.
0: Y llevó, ganó dos títulos, el plantel jugaba bien.
1: Él estaba en el Gas Pimienta también, ¿no?
0: También fue la del panadero, sí.
1: qué lindo recuerdo.
0: El mayor pique que hizo Donofrio en su vida lo hizo en la cancha de Boca. Corriendo con el... Fue la imagen esa de... Donofrio corriendo con el saquito rojo colgado en el cuello. El pullover.
1: Así que bueno, esperemos de que hagamos un buen torneo. Que es lo más importante. Pero bueno, por ahora, Belgrano lo salvó las papas.
0: Salvó la catástrofe.
1: Yo soy hincha de Boca y soy cordobés. Y bueno, y Contreras, por supuesto, que soy Contreras. Soy gana de Córdoba, ¿no? Ahora me puse la camiseta.
0: ¿Y de Córdoba de qué equipo sos, Chupi?
1: No, yo soy hincha de Boca.
0: Hincha de Boca.
1: Soy del que gana.
0: Claro.
1: Tengo muchos amigos, entonces estamos en unos grupos ahí. Imagínate que me hicieron, viste, con eso artificial, me hicieron con la camiseta de Belgrano.
0: Claro, porque yo te un día te pregunté porque te habían subido en las redes una foto tuya con la camiseta de Belgrano y digo, Chupi, ¿sos de Belgrano?
1: No, porque tengo una de Talleres regalada y tenía una cuando se retiró Arcime. Toto García fue, viste, Toto García. Que
0: claro.
1: ¿Por eso? Bueno, Toto García fue al partido de cuando se retiró Artime y a todos le daron la camiseta de Belgrano con la cara de Artime. Y yo la tenía acá guardada y bueno, después la regalé a mi hermano, que es hincha Esmalde, también de Belgrano, y se la regalé a un hermano mío. Pero eso lo hicieron artificial, eso no es que tenga la camiseta de Belgrano. Soy hincha del que gana de Córdoba y bueno, y por suerte Belgrano nos dio una alegría. Bueno, ya Boca le dio un par de alegrías buenas.
0: Chupi.
1: Eso no se quieren ni acordar.
2: Chupi, querido, te pongo la chaquetilla otra vez y, bueno, ya tenés más de 28.200 carreras corridas, más de 4.500 ganadas y sos el jockey en actualidad. Creo que con más carreras de las estrellas ganadas y se acerca esa fecha. ¿Cómo te preparás para esos clásicos históricos ya en San Isidro? Ahora se van a correr en San Isidro.
1: Sí, bueno, mira, esas son carreras, eventos que nosotros lo esperamos con mucha ansia todos los años. Bueno, ahora cada vez menos porque, bueno, estoy corriendo un poco menos, disfrutando de esto, corriendo y queriendo correr, pero sacándolo un poco de...
0: Chupi, se escucha lejos.
1: Los perros, están ladrando los perros.
0: No, está cruda la carne, me parece.
1: No, sí, como dice un amigo, la carne se la lleva el perro.
0: Se la lleva el perro.
1: Pero bueno, es un evento que esperamos todos los años. Y sí, y te digo más, la clásica, la carrera grande, creo que más la gané, si no me equivoco, le ganó 5 o 6 veces.
0: Sí.
1: Y pudiendo haberla ganado un montón de veces más, porque un año...
2: Tenés muchos segundos, terceros.
1: Sí, porque un año dejé para correr el de Carlitos Mesa Brunel, Express y Jalo,
2: sí.
1: Después Rincón Frailer o algunos de esos de Ferro. Después dejé tantos años para correr Galanda Cine de Pela. Creo que como 4 caballos tuve que dejar por compromiso que ganaron.
0: Sí.
1: Pero seguramente la he ganado, me parece, entre 5 o 6 veces seguro. ganar con Gaitán, con Pela, con Juan Carlos. Es una carrera que me ha traído suerte siempre. Siempre he tenido algún caballo bueno para esas carreras.
2: Sí, sí, todas. Y las de dos años, muchas ganaste. Con Potrancas, con Potrillo, sobre todo con Pela.
1: Bueno, vos sabés, Nacho, que he tenido la suerte, de gracias a Dios, de correr grandes caballos y ganar muchísimos grandes premios. Grupo,
2: sí.
1: Y sabés que el único grupo 1 que tengo en la corta es la Estrella, que ya no se hace más, que ahora es el grupo 3, creo. Que la gané hace 2-3 años atrás con uno de Quiroguita. El único grupo 1 que tengo en la corta es la Estrella, de 2 años, que ahora es grupo 3.
2: ¿Qué es el que ganaste en Palermo con el caballo de Pela?
1: Con el turro, el caballo que...
2: ¿El caballo del sorteo?
1: Con ese caballo.
2: Ah, sí, siempre me acuerdo de la historia. Un caballo que... el hipódromo de Palermo sorteaba un caballo y lo ganó un muchacho, un aficionado que nunca había tenido caballos.
1: Claro, lo ganó y lo cuidaba Pela.
2: Y lo cuidaba Roberto y ganó Grupo 1. Y yo me acuerdo la imagen cuando el caballo estaba volviendo, después de cruzar el disco, que volvía para sacarse la foto, que este hombre estaba con el traje en el...
1: Arrullado en la arena.
2: En el piso, haciendo el angelito.
1: Sí, señor.
2: Revolcándose en la arena de la felicidad.
1: Lo veo, menos lo veo, pero a veces lo veo en las carreras.
2: Sí, yo lo veo siempre, sí,
1: a
2: sí.
1: Turro. Lo veo en las carreras del oficial, a veces lo veo antes de venir con su esposa y venir con la familia en esa época, me acuerdo.
2: Sí, mirá, hay que tener suerte para ganarse un caballo con todos los gastos pagos, porque el sorteo era, te daban el caballo y con la pensión paga hasta los 5 años, me parece que era, y vos elegías el entrenador de Palermo.
1: Y claro, lo cuidaba Pela.
2: Lo cuidaba Pelagata, claro.
1: La primera pela, sí. Bueno, con ese, es la única carrera que, hablando de las estrellas, el único grupo 1 que tengo en la corta lo gané con ese caballo.
2: ¿Nacionales sí? ¿Ganaste 4?
1: ¿Ah?
2: ¿Nacionales ganaste 4?
1: Nacionales 4, sí. Y también varios segundos.
2: Vasco Pintón, Mister Aleva, Doctor Ciro y Potrizaris.
1: Potrizaris, claro, que esa era monta de Jacinto, que fue mi primero, que Jacinto se había fracturado, creo que tibia y peroné, y la ligué yo.
2: Pellegrini ganaste 3.
1: ¿Cuál?
2: Pellegrini ganaste 3,
1: sí.
2: Espresso y Jalo, Soy Carambolo, Il Mercato.
1: Y El Mercato, sí, señor.
2: Bueno.
1: Sí, señor.
2: Una campaña extraordinaria.
1: ¿Y qué más puedo pedir?
2: No.
1: ¿Cuándo? ¿Ayer o anteayer vi que le hice una nota a Juan Carlos?
2: Sí, hace unos días, sí. Sí.
1: No, porque hoy desayunamos con Terio. ¿Quién paga el desayuno? ¿Usted o yo?
2: Ya no es nota, Juan Carlos. Es un homenaje a semejante trayectoria, una charla de turf. Y aparte que a Juan Carlos le encanta hablar de...
1: No, es hermoso hablar. A mí
2: es una biblia.
1: ¿Viste? Porque después, a los que estamos en la actividad, esta gente, es un placer hablar de carrera, porque tienen una memoria. Bueno, por eso han llegado donde han llegado. Yo he trabajado con muchos entrenadores, y Juan Carlos y Pelegata no son tipos que estaban con el apunte en la mano para hacer un trabajo. Che, montate a Minguito con Juancito a llevarlo a los 100 y hacerle una partida de los 8. No es que estaba con el librito anotando con el apunte, seguramente el apunte lo tenían.
2: Sí, seguro.
1: Los trabajos como Andurra a caballo, ¿no? Pero son los dos entrenadores que yo he tenido suerte de correrlo. Ensillen a los capataces tal y tal caballo y no con el apunte en la mano.
2: No, y tampoco con el apodo del caballo ni el apodo del
1: eso escuchaba que decía Juan Carlos.
2: Él
1: sí,
2: sabe el nombre de cada caballo y el nombre de los peones que trabajan con él y de los que no trabajan con él.
1: Del personal, sí, señor. Sí, bueno, por ahí son charlas de vieja, de viejo, hablar con ellos o escucharlos a ellos. La gente que no sabe de hípica.
2: Pero la gente que no sabe de turf, yo les digo, escuchar hablar a esta gente es como ponerse a escuchar hablar a Ferguson, a Sir Alex Ferguson, que ya está grande, más ahora cerca, Mourinho, Guardiola, Basile.
1: Aparte, la memoria que tiene. Juan Carlos, la memoria que tiene.
2: Sí, aparte da gusto escucharlo, porque tema que toques de turf, o carrera importante que aparezca, ya la ganó.
1: Ganó, aparte, y si no la ganó y corrió X caballo, él la vio.
2: Ahí, él la vio, sí.
1: gané, tuve la suerte de ganar con un amigo mío una carrera de 6 años, ganadores de 3 y 4. Ya la había visto ganar.
2: Y si no la ganó él, la ganó su padre.
1: Me había visto temprano que con una yegua de 2 años había perdido. Y ya me dijo que lo que vio de la yegua, entonces, bueno, ya la había visto la carrera Juan Carlos. Me contaba hoy a la mañana. Viste, es cosa así, ellos son turnos de alma, ven todas las carreras, ven todos los jockeys.
0: Es que hay una palabra que siempre decimos y siempre sale, ¿no? Que todos los que trabajan en esta actividad hablan de la pasión. Y se repite con una frase cuando vos decís, me voy al hipódromo, me voy al estud, me voy a la cancha, nunca decís me voy a trabajar.
1: Claro.
0: Sí, porque sí. nunca los que estamos en esto, nunca, no pensamos que esto es un trabajo, lo tomamos con la responsabilidad y la seriedad que tiene que tener, pero no es un trabajo, es una pasión.
1: Es una pasión y es nuestra profesión.
0: No hay plata que eso lo pague. No hay plata que lo pague. Bueno, Chupi, ¿lo agarraste al perro o...?
1: ¿Pusiste
0: los chinchulines?
1: No, los chinchulines todavía no, ahora los pongo.
0: Se salvó el perro entonces.
1: Tres salchichas que creo que mueren las salchichas acá. no sabés lo que son. Yo siempre digo que viste que anda con el perro en el auto o el perro en la cama es un viejo pelotudo, ¿no?
0: ¿Y Bosnia? No.
1: Los tres están en la cama, ¿ves? Cuando uno está Guido, que él están los tres, porque si me tengo que ir yo, me echa mi mujer en la cama.
2: Guido Noriega, que no pudo ser jockey por su peso, pero es un gran radiólogo y un fenómeno, ¿eh?
1: Está laburando dentro de la hípica, bueno.
0: Ya lo vamos a llamar, claro.
1: Le inculco el respeto por sus colegas, como ha sido su padre, o creo que soy, que respeto mucho a mis compañeros, tanto adentro de las pistas como afuera de las pistas. Lo mismo le pido a él que el trabajo de los demás, que respeta su laburo, pero que respete el laburo de los demás.
0: Chupino, vaya a hacer el asado nomás, disfrute, lo mejor lo mejor para hoy, ¿eh? Vamos a Argentina. Bueno,
1: lo mejor, sí señor, y lo mejor siempre está por venir.
0: Sí señor, cerramos. Sí.
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12: Hora 19:31 minutos, temperatura en Buenos Aires 15 grados 6 décimas, humedad 69%. El Senado busca dictamen para la Ley Hojarasca. La iniciativa, que cuenta ya con media sanción de diputados, se tratará este miércoles a las 15 y prevé la eliminación de leyes obsoletas o que limitan la libertad de los ciudadanos. Se trata de unas 70 regulaciones que se considera perdieron vigencia por cuestiones tecnológicas o que fueron sancionadas en dictaduras, pero que siguen teniendo fuerza de ley. Caso Loan, se dispuso un cuarto intermedio en la audiencia de esta jornada y se retomarán las correspondientes lecturas mañana, miércoles a las 9:30. María Belén Russo Cornada, abogada de la familia del menor desaparecido, manifestó su enojo por las demasiadas dilaciones impuestas por la Fiscalía. Mundial 2026 se juega en estos momentos el segundo de los tres partidos de esta jornada. Más temprano, por el grupo I, Francia venció a Senegal por 3-1 y ahora, por el otro cruce del mismo grupo, Irak y Noruega empatan sin goles. En tanto, ya se abrieron las puertas del estadio para que ingresen los hinchas de Argentina, que a partir de las 22 enfrentará a Argelia. Hora 19:32 minutos, el cielo está despejado. En Buenos Aires, temperatura 15 grados 6 décimas, humedad 69%.
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0: 19 horas 35 minutos, seguimos en Solo por Deporte, estamos en Radio Splendid AM990. Y siguiendo las charlas de carreras y de fútbol con protagonistas de la actividad, ya hablamos con veterinarios, hablamos con jockeys, con entrenadores, con criadores, con herradores, con talabarteros. Y cuando vas al hipódromo, a todos nos gusta ir a la ventanilla, jugar un boletito, hacer una apuesta, y hay un señor o una señora que te toma la apuesta, y dijimos, vamos a llamar a uno de ellos. Lo llamamos a nuestro amigo Oscar May. ¿Cómo andás, Turco?
1: Hola, Pablo, ¿cómo estás? Buenas tardes.
0: ¿Cómo se le llama al que vende los tickets, los boletos en el hipódromo, para decirlo bien?
1: Mira, la gente que viene hace tiempo nos llaman amigos.
0: ¡Claro!
1: Operador Ventapago.
0: ¡Qué grande,
1: Operador
0: Turco!
1: Operador Ventapago.
0: ¡Qué grande, Turco! Turquito, querido, ¿cuántos años trabajando en los hipódromos? Tanto en San Isidro con más frecuencia, pero también en Palermo a veces, ¿no?
1: Sí, ahí va a cantar un poco la edad. Entré a los 19 y hace 46 que trabajo, atrás de una ventanilla.
0: ¡Qué grande! A los 19 años.
1: Sí, mi viejo, seguramente vos sabés, porque también se dedicaba a la pasión que tenemos todos de los caballos, le dedicó 50 años al hipódromo, como cronometrista.
0: Ahí te voy a llevar dentro de un ratito, porque también tenemos una historia para compartir con los que nos escuchan con tu viejo. Pero entraste con 19 años, vendiendo boletos, y me imagino que habrás visto pasar un montón de gente.
1: Sí, recién escuchaba al amigo Chupino, un crack en lo suyo. La verdad que un amigo que me dejó también el Tour. Yo digo que la gente del Tour se hace amiga, se hace querer. Nosotros estamos en la ventanilla para atender al público. Hoy todo es reemplazable, ¿viste? Pero esto creo que no tiene reemplazo. Hay gente que la vemos desde que entramos al hipódromo. Imagínate los años que han pasado, las carreras que han pasado y las historias que tendrá cada uno. Y sin embargo sigue viniendo la ventanilla. Podría reemplazarse todo eso
0: por aplicaciones,
1: por automático. Claro, por aplicación. La aplicación sacó mucha gente, las agencias sacaron mucha gente a los hipódromos, pero el trato con el ventanillero, con el que está ahí, atrás del vidrio, para entender el juego, porque yo digo eso, hay que entender el juego.
0: Uh-huh. Y lo entienden tanto que muchas veces te ha tocado quizás hasta corregir alguna apuesta donde te estaban diciendo mal un número, porque vos hasta cuando los aficionados llegan al hipódromo, también tienen con ustedes esa charla de qué caballo te gusta, qué caballo te gusta para la tarde, y por ahí va con la cabeza en otra cosa y te dice un número, pero vos no te gustaba tal caballo que me habías dicho.
1: No, pasa eso. Si uno está en el juego, en lo que va a jugar la persona que viene, sí te das cuenta. Si lo haces automático y te pide ganador al 2, y después cuando te hacen una jugada combinada, no te lo pone, vos decís, che, mirá que pusiste a un caballo que no lo estás teniendo en cuenta ahora. Uy, disculpame, gracias, sos un fenómeno. Digo, no, tanto tiempo y me gusta lo que hago. Eso yo se lo digo a todos los chicos que entran nuevo al hipódromo, que no es fácil este trabajo. Para los chicos no es fácil. Hoy tienen todo muy automático ellos, temas celulares y aplicaciones, y acá hay un trato con la gente. Acá hay que entender al que viene a jugar. Entonces, no tiene mucho de fácil.
0: Vos decís que no es fácil porque tenés que tratar a la gente, recibir dinero, contar dinero, manejar una terminal que es como una computadora, emitir un boleto y después la cuenta te tiene que dar bien, no puede haber fallas.
1: No puede haber fallas, pero ellos hacen muy fácil todo lo que es la parte de máquina, de que el boleto salga. Después tenés que entender a la persona que viene. Porque aquellos que tenemos muchos años acá, ya nos damos cuenta cuando la persona viene, cómo viene. Imagínate que ellos nos ven a nosotros, hemos cambiado, lógicamente, físicamente, pero somos los mismos que entramos al hipódromo, que tantas satisfacciones nos dio y, como te decía yo, el apellido May tiene casi 100 años en el hipódromo, entre mi viejo y yo. Imagínate si hay historias ahí adentro de esto que me queda tan cerca, porque yo estoy a dos cuadras del hipódromo de San Isidro viviendo desde que nací. Uh-huh.
0: muchos amigos, decías, dentro de la actividad, dentro de los, entre profesionales, con los que has compartido asados, deporte, charlas, jornadas, y también dentro de los compañeros de trabajo, ¿no?
1: Mira, compañeros de trabajo de aquella época, cuando entramos, quedamos cinco nada más.
0: ¿Cinco?
1: Para que tengas una idea, cinco. Y en ese momento éramos entre operador venta pago, cajeros, encargados, supervisores. Había cerca de 900. Había muchos sectores del hipódromo donde hoy hay otras cosas, no hay máquinas. Era todo máquinas. Pasa que había carreras fines de semana, no había agencias. Entonces, cada día de carreras se llenaba el hipódromo. Y todos hacíamos falta. Calculá que hoy operadores debe haber 50, te diría. Y con eso alcance.
0: Claro, ha bajado mucho, como decís vos, con las agencias y con las aplicaciones, la cantidad de operadores, porque va mucha menos gente al hipódromo también.
1: Mucha menos gente. Calculá que la gente, alguno que vive en La Plata o en Junín, o así, y hay agencias en todos lados. Uh-huh. Antes no tenías otra que venir al hipódromo. Pero al que le gusta vivir, estar al lado de un caballo, ir a la verja, ver el paseo, y todo eso no tiene precio. No tiene precio estar en una
2: agencia. ¿A vos te gusta eso, Turco? Porque disfrutás mucho esto.
1: ¿Cómo andás, Nacho?
2: ¿Cómo estás?
1: Sí, Pablo me preguntaba si me dio amigos el Tour. Y seguramente ustedes se acuerdan, yo tenía un equipo de fútbol en el Jockey Club que se llamaba 2x10. Para los amantes del Tour. Imagínate si ese equipo andaba bien. 2x10 se llamaba.
0: Para los que no conocen, nunca fueron a las carreras, 2x10... Es el dividendo de un caballo favorito, 2x10.
1: Sí, por eso decíamos, en esa época todos estábamos bien y había varios que jugaron fútbol con nosotros. Hubo cuidadores, hubo jockeys, incorporamos algún peón, algún capataz. Nosotros jugábamos dentro del Jockey Club, éramos locales en el Jockey Club.
0: Claro.
1: Entonces, era los jueves ir a entrenar, tercer tiempo, y después los domingos de local. Y sí, me dio muchos amigos. Yo digo, el fútbol y la actividad me dieron muchos amigos.
0: Turco, decías tu viejo cronometrista, lo que implica que entraste a un hipódromo o fuiste a ver un caballo mucho antes que los 19 años que entraste a trabajar en el hipódromo.
1: Mira, más allá de haber ido a trabajar a los 19, en mi casa siempre se olfateó el olor a turf, el olor a caballo. Las llamadas por teléfono de los amigos, gente del Tour. Sí, mi viejo se levantaba a 6:30 de la mañana cada día, lo hizo con una pasión increíble. Cronometrista de Tour es una profesión, la verdad, yo lo acompañé muchas veces y vos lo debes saber. Cuando recién arranca un caballo, a ver las marcas que tiene el caballo. ¿Qué te quiero decir con las marcas? Frente, corazón, mano, pata izquierda, blanca.
0: Sí, las manchitas, las señas particulares, las manchas, el color.
1: Las señas particulares del caballo. Y yo conservo un papiro, que es un libro que tenía mi viejo, que él lo hacía él, a virome. Abría la tabla del box y lo dibujaba.
0: Mirá.
1: Dibujaba las marcas y después lo tenés que ver a la mañana a ese mismo caballo trabajar. O sea, era un trabajo...
0: Pero
1: la verdad, increíble.
0: Los cronometristas de esa época, como de la raza de tu viejo, no solamente iban a los estudios a ver a los caballos, sino que iban a las subastas y anotaban a los caballos en los catálogos de venta de los caballos, le hacían las señas particulares de los caballos que a ellos les gustaban más, como para después acordarse cuando iban los veían entrenando. O sea, allá en el remate ya estaban haciéndole alguna marquita.
1: Sí, yo lo acompañaba a algún remate de chico y era increíble porque él dibujaba en el nombre del caballo, dibujaba así un dibujito, como en la frente, en las patas, o sea, un par de señas, rasgos que él tenía ya, y en la cabeza, él tenía, capaz tenés 5.000 caballos en la cabeza dibujados. Uh-huh. Y después los plasmás en un papel y después los ves en la mañana o de dónde sale, eso sabemos de... quién lo monta, esto, lo te das cuenta, pero el dibujo que él hacía, ahí me quedó grabado y guardo los mejores recuerdos a la distancia.
0: Turquito, vamos a hablar un ratito de fútbol también, que vos sos recontra futbolero, no solamente has jugado al fútbol, sino que hablás y sabés.
2: Un 8 de ida y vuelta, Turco. Últimamente más de ida que de vuelta.
0: De ida sin vuelta, últimamente, ¿no, Turco?
1: Sí, sí, sí, la ida y vuelta era en un tiempo. Hemos compartido alguna cancha de fútbol.
0: Sí.
1: Nacho también le pegaba con las dos, ¿no?
0: Nacho le pegaba a los dos.
1: No agreguemos.
0: Nacho le pegaba a los dos que venían por cada lado de él. No le pegaba la pelota, le pegaba a los contrarios.
1: Un crack Nacho. Sí, hemos compartido cancha y ya te digo, el fútbol me pudo haber sacado...
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1: Con el cuerpo técnico, que están alineados. Yo creo que somos todos hinchas y nunca un país está tan junto como con fútbol, con la selección de fútbol.
2: Uh-huh. Fue increíble ver en la calle, cuentan 5 millones de personas, ¿no? Lo que fue eso, tremendo. Y creo que a partir de la humildad de estas personas que conforman el cuerpo técnico, porque son 4 grandes profesionales, han sido grandes jugadores, pero desde la humildad de Scaloni y sus compañeros, creo que han conformado una gran selección.
1: Sí, estoy de acuerdo en todo, una gran selección, y se fijaron, te diría, tanto en la técnica y en la calidad, pero mucho más en la persona. ¿Qué te quiero decir? Formaron un grupo. En cualquier lugar de laburo, no solo en el fútbol, en la radio, en el laburo mío, si vos tenés un buen grupo ahí adentro, las cosas van a salir bien. Porque alguna puede fallar, pero va a haber un amigo que esté al lado, que esté atrás, que esté atento. Y en todo equipo, primero tenés que buscar las personas y después la capacidad.
0: Turco, ¿alguna cábala para hoy? ¿Preparás una picada? ¿Estás preparando el asado? ¿Recibís amigos? ¿Te juntás con la familia? ¿Cómo lo vas a ver al partido? ¿Si lo vas a escuchar?
1: Sí, no, lo vamos a ver. Mirá, me pasan a buscar bastante antes para la previa. Hay un amigo que hace algo en la casa y somos un grupete de toda la vida, y se vive distinto, porque digo, lo podés ver solo el partido, pero no es lo mismo que verlo con amigos, compartir una charla, una cosa, ¿qué te parece? Y todos futboleros. Entonces, sí, ya tenemos en vista el del lunes, el del sábado y todos los horarios, te diría, para alguna juntada.
0: Ya tienen la juntada preparada. Oscar May, amigo de la vida, operador, ¿cómo dijiste? ¿Operador?
1: Operador venta pago.
0: Operador venta pago.
2: Una pregunta le quiero hacer al Turco. Con tantos años atrás de una máquina, del otro lado del mostrador, ¿no? ¿Cuál es la alegría más grande que tuviste desde esa visión?
1: No, alegría muchas, satisfacciones muchas, pero tema honestidad. Porque la gente acá quizá viene igual a las carreras con un montón de problemas. Y el tema honestidad, el tema de ser honesto de este lado de la ventanilla. Para los que estamos con manejo de plata y todo eso, a veces la gente con los problemas que trae, se le puede pasar algo, y para mí la honestidad que tenemos nosotros es la base de todo esto.
2: Qué grande, Turco. Resumiste, ¿eh? Un espectáculo.
0: Oscar May, muchísimas gracias, Turco.
1: Gracias, Pablo, gracias, Nacho, gracias, son amigos de la vida también, por compartir cosas, de hecho hasta con los padres de ustedes hemos compartido cosas, así que nada, un gusto y felicitaciones por el espacio que tienen en la radio.
0: Gracias, Turco, cerramos.
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0: 19:52, seguimos en Solo por Deporte, estamos en Radio Splendid, AM990. Y esta hora, como decíamos desde que empezamos, una hora donde hablamos de turf, pero también hablamos de fútbol y tratamos de llamar a protagonistas que les gusten las dos cosas. Al doctor Gustavo Gatti le gustan los caballos y también le gusta el turf. ¿Cómo estás, Gustavo?
1: ¿Qué haces, Pablito? ¿Cómo te va?
0: ¿Cómo estás viviendo, cómo te estás preparando para el partido de la selección? Arranquemos hablando por la selección, después hablamos de carreras.
1: Y ansioso, como todo, ¿viste? Vamos a ver qué pasa.
0: ¿Estás ansioso?
1: Y sí, lo querés ver cómo juegan, te querés sacar el peso del debut, ¿viste? Como cuando debutás un potrillo en la carrera, bueno.
0: Sí.
1: El debut de esto, qué pasa con estos muchachos, a ver si están como el año, como el hace 4 años.
0: No, esperemos que no, el debut de hace 4 años no fue el mejor.
1: Bueno, no, me refiero que...
0: Al final, ¿no?
1: Fue bueno, o sea, perder para después.
0: Escuchá, ¿y qué es lo que te tiene ansioso? ¿Lo raro que se están viendo los otros partidos de
1: exacto,
0: de sí, lo que sí, se vio sí, con España, con Brasil?
1: Y fíjate, el primer tiempo de Francia fue flojito, ¿viste? Estaban jugando un poco mejor los otros. Después, en el segundo tiempo, Francia lo fulminó, pero bueno. Está pasando eso, ¿viste? Que sorprenden los más humildes.
0: Sobre todo los equipos africanos, ¿no? Hoy vamos a tener, quédate a las 8:30, vamos a hablar con un especialista en fútbol africano, Pancho Jauregui, un chico que tiene una página donde habla solamente de fútbol africano, sabe una banda de fútbol africano. ¿Tenés alguna cábala? ¿Esperás amigos? ¿Estás preparando la picada? ¿Cómo?
1: No, pensé que lo iba a hacer con mis hijos, que son recontas futboleros, pero todos los chicos se van con sus amigos.
0: ¡Olvídate!
1: Así que me quedaré con la jefa mirando nosotros dos solos acá.
0: Yo mandé un grupo donde están mis hijos y digo, ¿con quién van a ver el partido? Salieron todos corriendo.
1: Claro, sí, no, por eso yo también quedé solo como loco malo, pero bueno, no importa. Vamos a hacer fuerza igual.
0: ¿Alguna picadita vas a preparar, asado?
1: Sí. No, porque viste, es tarde y mañana es un día, mañana yo viajo, me voy afuera. Así que bueno, espero dormirme tranquilo. Si no, me tomaré una pastillita después para el sueño.
0: Esperemos que no. Gustavo, ¿cómo anda la caballada? ¿Cómo está? Bueno, Gustavo Gatti, veterinario clásico, ha ganado todos los clásicos como veterinario. Sus caballos han ganado todos los clásicos que se pueden ganar. Y hace un tiempo hablamos de Gordianus, que era el último ganador del Nacional, que había tenido una pequeña lesión, y vos me habías comentado que lo habían infiltrado, le habían hecho un tratamiento y que volvía pronto al entrenamiento. ¿Cómo está la actualidad de Gordianus?
1: Está bien, está volviendo, ya está haciendo largo, algunas partidas suaves, está volviendo bien, está muy lindo el caballo.
0: Uh-huh.
1: Así que bueno, esperemos, con calculo que puede ser un caballo correr algún clásico de la larga en agosto, puede ser algo de eso.
0: Si lo comparáramos con los jugadores de la selección, ¿qué tipo de patología tendría Gordianus comparado con alguno de los de la selección?
1: Y tendrías que compararlo con algunos de los que tuvieron cruzados, si bien el cruzado no se rompe en el caballo, es ligamentoso, así que alguno de los que haya sufrido pubal, no sé si alguno tuvo alguna pubal, si alguno de los jugadores de la selección.
0: No, de esto no, pero yo me acuerdo que para los que son más viejos, el que sufría siempre de pubal era Ruggeri, estamos hablando de la década del 90, ¿no?
1: Claro, sí, después hubo jugadores de River también, hubo jugadores, me acuerdo, que tuvieron, ya en la época de ya Denso, del comienzo de Denso Fernández, pero... sí, es una lesión que se da, lo que pasa es que a veces no especifican bien qué es lo que tienen, te dicen, bueno, está parado por tal cosa o por otra, pero todo lo que es ligamentoso en el caballo es complicado, por el reposo más que nada. En el humano se puede ayudar mucho más, porque vos sos un tipo con un jugador profesional, hay muchas ayudas, el hecho de que la persona le decís cómo moverse, qué hacer, qué no hacer, en cambio el caballo está parado en cuatro patas todo el tiempo, y encima, estando en cautiverio, se siente con fuerza, con ganas, y quiere patear, quiere saltar. Es difícil la inmovilización en el caballo, eso vos lo sabés.
0: Sí, ¿cómo se trabaja con un caballo cuando tuvo una lesión, le hiciste un tratamiento y vuelve al entrenamiento? Los caballos, cuando se sienten bien, quieren hacer... A ver, si lo comparamos con los deportistas, con los humanos saben que no tienen que esforzarse y van haciendo un trabajo consciente y sabiendo que no pueden hacer más de una cierta intensidad. El caballo, cuando se siente bien, quiere correr. Entonces, ¿cómo se maneja eso?
1: Y ahí tenés que manejar dos cosas. Primero, la alimentación, no darle una alimentación demasiado energética, tenerlo con más pasto que de ración. Por supuesto, tenés que recurrir a los tranquilizantes para que el tipo no se pase, porque el caballo, viste que caballos que son mansos, pero en fin, ahora en invierno, suponete un caballo que sale a la mañana variada, sale a las patadas, ¿me entiendes? Vos tenés que, cuando lo conocés al caballo, vos sabés cómo administrarlo. El variador tiene que ser consciente de eso, de las canchas a las que lo sometés, y por supuesto, tenés que siempre arrancar con tranco, después arrancar con trote, mucho trote. El trote es un movimiento que en el caballo es muy equilibrado, entonces hay tanta presión en las manos como en las patas, no como en el galope, que se esfuerza demasiado una parte más que la otra, entonces. Y la cancha ayuda mucho, la superficie, si es una lesión blanda vas a pisos duros, si es una lesión dura vas a pisos blandos. Tenés que buscar montones de cosas que en el humano también se buscan, es igual, lo que pasa es que podés regularlo. El animal es una bestia que sí o sí tiene una no razona como nosotros, entonces tenés que ayudar, hay muchas ayudas, ya te digo, de medicamentosas hasta de sacarlo con el gallo a andar, ¿me entendés? El gallo a andar, hay gallo que lo tranquiliza.
0: Aliviarlos en el... Sí.
1: Y de tiro, claro. Si ahí va con menos pesos en el lomo, y si cuando empieza a ponerle peso en el lomo, pones un choque livianito, un variador livianito. Uh-huh. Y todo eso son cosas que vas manejando, y los tiempos, tenés que manejar mucho los tiempos, no apurarte, o sea, no apurarte en galoparlo.
0: Claro.
1: El galope es lo que lo más lo complica. O sea, siempre que salís de una lesión, es más complicado por ahí empezar a hacer algo.
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0: 8 minutos, seguimos en Solo por Deporte, estamos en Radio Splendid AM990 y como siempre digo, va cayendo gente al baile, vamos completando el equipo. Leandro Piazza, ¿cómo estás?
1: ¿Cómo estás, Pablo? Buenas noches, Nacho, ¿cómo estás?
0: Modo escaloneta estamos.
1: Sí, modo mundial total, porque se acabó la espera, se acabaron las palabras, las especulaciones. Esta noche Argentina comienza a defender su título mundial. Nada más y nada menos que ante Argelia. Faltan escasa hora, 52 minutos. Ya hay formación aparentemente confirmada por parte de Scaloni.
0: Ah, bueno, vamos,
1: hay
0: vamos,
1: algunas
0: vamos.
1: Sorpresitas, así que cuando vos lo dispongas...
0: Arrancamos, sí.
2: Bueno, no sé yo.
1: Así, fuerte al medio.
0: Sí, fuerte al medio.
1: Bueno, en el arco, señores, Emiliano Martínez, como había adelantado Lionel Scaloni en la conferencia de prensa. Acá tenemos la primera sorpresa porque en la línea de cuatro, el que va a arrancar la participación de Argentina en el lateral derecho es Cachete Montiel.
0: ¿Va?
2: Somos todos Montiel.
0: Ese es el bombazo, ¿eh?
1: Sí, porque todos estábamos especulando con que Nahuel Molina le iba a sacar una cabecita de ventaja por estar mejor físicamente, pero bueno, el DT parece que se inclina por Cachete. En la saga estará Cristian Cuti Romero junto a Licha Martínez.
0: Me
1: acá
0: encanta,
1: tenemos.
0: Encanta.
1: Sí, acá se especulaba que iba a jugar Otamendi, no. Optó el técnico por la dupla de centrales que juegan en la Premier League. Y en el lateral izquierdo, completando la defensa, Facundo Medina. Uh-huh. En la mitad de cancha no hay dudas, Rodrigo De Paul, Enzo Fernández y Alexis. Thiago Almada será el enganche y por el costado derecho a Lionel Messi de la delantera, junto a Lautaro el Toro Martínez, los 11 de Lionel Scaloni hoy a las 22 horas en Kansas, Estados Unidos.
2: Un 11 de lujo.
1: Sí, me parece que Scaloni había dicho en la conferencia de prensa que seguramente iba a poner un equipo muy parecido al que ellos venían pensando anteriormente, y creo que sacando la contingencia del lateral izquierdo está dentro del dibujo que él quiere. Tal vez Lautaro Martínez hubiese dejado el lugar a Julián si Julián no hubiera tenido ese problemita físico en el tobillo, pero bueno, lo cierto es que Lautaro Martínez está mejor físicamente y va a tener una segunda oportunidad. Recordemos que en Qatar también empezó jugando el de titular y Julián fue ganando minutos hasta ganarse la titularidad. Así que bueno, veremos qué nos depara este debut de la Argentina, que me parece que es una buena medida para comenzar la Copa del Mundo. Nunca es fácil el debut, hay muchísimas dudas.
0: Y lo estamos viendo todo con cada partido, ¿eh?
1: Sí, totalmente. Ya hubo varias sorpresas. Esta tarde, en el primer turno, Francia venció a Senegal 3-1, pero en el primer tiempo el partido le costó muchísimo. De hecho, la selección de Senegal tuvo un par de situaciones claras de gol que...
0: Juega muy bien la selección de Senegal.
1: Sí, por eso, si se hubiese puesto en ventaja, no sé qué hubiera pasado, si el partido hubiera tenido

0: tengo memoria, pero te diría que el segundo tiempo contra Francia, la final, no sé si no hay 9 que estaban ahí.
1: Porque, ¿De este equipo?
0: Sí, Montiel terminó jugando de titular porque pateó el último penal.
2: Sí.
0: Suplantó a Molina y ahí nos falta... Bueno,
1: Facundo Medina
0: no tuvo minutos. El resto no sé si no llegó.
2: Thiago Almada estaba, pero no jugó.
1: No, creo que los que estaban era obviamente el Dibu Martínez, Montiel.
0: Por eso dije 9.
2: Sí.
0: 9 pues, me parece que estaban.
1: Dibu Martínez, Montiel, Cuti Romero, Enzo, ¿sí? De Paul ya había salido. Y Messi, 4 me parece que había. Me parece que no había más.
2: Bueno.
1: Me parece que McAllister ya había salido también.
2: ¿En qué momento del partido decís
1: vos? Decís en la final.
0: Pero hay 9.
1: ¿O en el final del partido?
0: No, en la final. Ahí hay 9 claro, jugadores sí, que jugaron sí, la
1: sí.
0: final.
1: Sí, sí. Los que arrancaron, los que jugaron, y tenés Dibu Martínez, Romero, De Paul, Enzo, McAllister, Messi, Lautaro. 7 jugadores.
2: De los que arrancaron. Bueno, y tenemos un par que se sumaron desde el banco de suplentes. Uh-huh. Si querés, te doy la posible formación de Argelia, como habíamos adelantado ayer, con Lucas Zidane, el hijo de Zinedine, en la valla. En la línea de 4, Belgali, Mandy, Chergi, Aid Nouri, en la mitad de cancha, Chaibi, Boudaoui, Aouar, Riyad Mahrez, y en la delantera, Gouri y Amoura, los 11 de Vladimir Petkovic.
1: Por el momento pensé que te estabas ahogando. Que...
2: Sí, hay a Howard, a Moura, tenés varios...
3: ¿Cómo?
1: Miami. Miami.
2: Estuve vocalizando toda la tarde, te pido por favor que no...
0: ¡Miami!
2: Escúchame, o escúchenme. Hoy Messi, hoy no, hoy va a cumplir alguno de los récords, pero si quieren tenemos para compartir alguna de las estadísticas que puede ir batiendo. Bueno, obviamente más participaciones en mundiales, porque solamente con jugar algunos minutos hoy, Messi va a llegar a 6 participaciones mundialistas y va a ser uno de los futbolistas junto a Cristiano Ronaldo, que debuta mañana con Portugal, y al Memo Ochoa con México, que lleguen a esa cantidad de competiciones. Es importante porque, bueno, en el caso de Messi va a ser el primero, al llegar mañana lo va a hacer Cristiano. Hay que ver Memo Ochoa si suma minutos, porque Ochoa estuvo en 6 mundiales, pero no jugó en todos. Otro de los récords que va a intentar batir, que ese va a estar más complicado porque tiene más competencia en la competición propia, es el de goleador. Ahora vamos a repasar la tabla de goleadores. Está cerca de...
1: Goleadores
2: históricos de todos los mundiales. Recordemos que Klose es el que... encabeza esta lista con 16, ahora vamos a repasar porque hoy Mbappé hizo 2 y ya tiene 14, sí. Así que lo superó a Leo por 1. Ahora vamos a repasar cómo está esa tabla de posiciones.
1: La historia y lo que viene indica que el goleador, a no ser que Messi haga tantos goles que no sé, que sí. Después Mbappé no los pueda superar, pero
2: ¿y
1: la edad...
2: Más? Kiki claro. Tiene un poquito más de cuerda en el carretel,
1: es
2: me
1: que
2: parece.
1: Mbappé tiene este Mundial y uno más seguro.
0: Hay que ver.
2: Sí.
0: Los tiene que jugar.
2: En teoría, sí. Y además, hoy estuve viendo un ratito de Francia y la verdad que el poderío ofensivo que tiene es terrible, porque la delantera tenía a el Mosquito Dembélé.
1: Dembélé, que no jugó bien.
2: Que no tuvo un buen partido. Mbappé, Osí, Daoué. Después, si alguno no anda bien, tiene a Cherki o a Barcolá, que hizo el otro gol.
1: Olise.
2: No, es terrible la jerarquía, las variantes, las opciones. Pero bueno, hay que jugar a los partidos.
1: Y los jugadores de Senegal...
2: Están confiados, ¿eh?
1: Los jugadores de Senegal, 11 jugadores del plantel de Senegal, son nacidos en Francia.
2: Sí.
1: O sea que...
2: bueno, a ver...
1: Y o sea, es un Francia B.
2: Sí, pero igual si vos analizás, hay que ver de Francia cuántos son de descendencia africana. En el caso de los jugadores de Francia.
1: No, al revés. No, yo digo que hay 11 jugadores que están en la selección de Senegal,
2: sí.
1: Que son nacidos en Francia.
2: Y que optan ir claro, jugar por Senegal porque en Francia no tenían chance.
1: Y no tenían chance o les tira más la bandera de Senegal. Como es el caso de la selección de Marruecos, que la mayoría de los jugadores de la

0: selección de Marruecos son también nacidos fuera de Marruecos.
1: Correcto.
0: O sea, vos tenés que son tantos los jugadores brasileños, perdón, franceses,
1: sí,
0: con tanto nivel. A ver, Tchouaméni, una de las figuras del Real Madrid, sí, no fue al Mundial.
1: No, es verdad. Ese es una...
0: Y como Tchouaméni podemos nombrar varios también, ¿eh? Que se pasa quedaron afuera.
1: De vuelta, como dijo Scaloni, tengo que meter una injusticia, meto la pata con alguno, no puedo poner a todos. Bueno, Deschamps tiene el mismo problema. Pero bueno, continuando con las estadísticas de Messi, Messi puede ser también, se puede unir a un grupo selecto de jugadores que haya llegado a tres finales mundialistas. Porque él jugó 2014 en Brasil, Qatar 2022, y bueno, si se le llegase a dar, se sumaría a Pelé, que jugó en el 58, en el 62 y en el 70, a Cafú, que jugó en el 94, en el 98 y en el 2002, a Ronaldo Nazario, que jugó en el 94, 98 y 2002, al igual que Cafú, y después tenés los alemanes Lothar Matthäus, 82, 86 y 90, y el recordado mediocampista también alemán Pierre Littbarski. Gran jugador, al igual que Matthäus, 82, 86 y 90.
0: O sea, jugadorazo.
1: Que Messi podría unirse a ese grupo selecto de tres brasileños y dos alemanes que ya tienen en el lomo nada más y nada menos que tres finales. Otro récord que puede batir nuestro capitán es el récord de minutos en mundiales. Él ya tiene el récord de encuentros disputados, que tiene 26. En la Copa del Mundo de Qatar superó a Lothar Matthäus, que tenía 25, a Klose con 24 y a Paolo Maldini que tenía 23. Pero bueno, ahora puede sumar hasta 8 partidos y además tiene el récord de minutos, que tiene 2.300 minutos ya jugados, así que ahí puede hacer una linda diferencia. Algunos numeritos así de color para enumerar los logros de este monstruo yo creo que lo vamos a valorar el día que se haya retirado.
0: Hablando de numeritos, vamos a vender.
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6: Seguimos en Solo por Deporte, estamos en Radio Splendid AM990. Me acaba de llamar Tchouaméni desde la concentración de Francia para decirme, che, yo estoy jugando. No, yo me confundí a Tchouaméni con Camavinga.
7: Ahí va, ahí va.
6: El jugador del Real Madrid que no está en el seleccionado es Camavinga. Tchouaméni sí está jugando.
7: Te quería mandar la camiseta autografiada que usó en el debut.
6: No, me llamó, me dijo que yo estoy jugando.
8: El papá de Tchouaméni te manda saludos.
6: Bueno, a ver, gran partido, gran segundo tiempo de la selección de Francia.
7: Bien marcada la diferencia.
6: Gran segundo tiempo, pero yo creo que es un gran segundo tiempo a partir de una muy buena lectura de Deschamps, que genera un par de cambios. Olise lo reubicó en la cancha, lo tiró un poquito más para atrás, estaba jugando medio de punta. Dembélé, que no estaba haciendo un buen primer tiempo, y el ingreso de Barcola con el cambio de posición de Olise generaron las mejores jugadas,
7: sí.
6: Y generaron lo que terminó siendo una goleada por parte de Francia. Una goleada, 3-1,
7: sí.
6: Sólido. Ver, parece, segundo tiempo sólido.
7: Me parece que lo justificó, no sé si era para dos goles de diferencia, porque en el primer tiempo Senegal, como te decía, lo incomodó al equipo francés con un esquema ordenado, lo dominó por momentos, le generó situaciones de gol, y si no se puso en ventaja fue porque no tuvo suerte, ya que había tenido un par de situaciones desde la organización de Sadio Mané y pasando por los pies de Nico Jackson, que tuvo en sus pies dos definiciones, una se la negó el palo y el rebote que dan el arquero en el taco del arquero, que normalmente son pelotas que se suelen meter solas, se fue pidiendo permiso del lado del palo hacia afuera, generando nada más que un córner. Pero de vuelta, no sé qué hubiera pasado si Senegal se ponía en ventaja, pero como bien decís, Pablo, en el segundo tiempo hubo metió mano de Deschamps en la gran variedad que tiene en el banco de suplentes, y con la jerarquía lo supo llevar para su lado, y con la contundencia de Mbappé definió partido.
6: Estábamos viendo más de lo mismo en el primer tiempo de Francia, con los en los papeles favoritos haciendo un partido chato, ¿no? Como fue el caso de España, como estaba haciendo hoy el primer tiempo el caso de Francia, que es como decís vos. Si Senegal se hubiera puesto 1-0 en el primer tiempo, era normal. O sea, no había...
7: Tenía que ver con el trámite del partido.
6: Tenía que ver con el trámite.
7: Porque Francia atacaba, pero sí. Senegal, ordenadito, lo bancó el partido, lo fue llevando y fue generando sus situaciones de contra.
6: Hoy, por lo menos de los partidos que yo vi, vimos la primera jugada de VAR, el primer penal check, sí. Una jugada sobre Mbappé.
7: Un corte de Sadio Mané, ahí me parece que se tira a los pies.
6: Se tiró de forma temeraria.
7: Sí, podía haber cruzado con el cuerpo y evitaba, ¿no?
6: Pero no lo toca, bien. No lo toca. Se ve, hay una imagen que se ve, la imagen más clara es la que se toma desde atrás de los jugadores, que cuando el pie de Sadio Mané se clava en el piso para sacar la pelota, hay un espacio de por lo menos 5 o 6 centímetros entre el pie de Mané y el pie de Mbappé.
7: Sí, pero
6: ahí es clarísimo.
7: Es muy finita. Yo creo que si hubiera cobrado penal, porque hay un... Para mí en una de las cámaras...
6: El juez estaba totalmente convencido de seguro que no había sido penal.
7: Sí, pero si vos ves en una de las cámaras, hay un toque en la pierna derecha de Mbappé que también salta. Tranquilamente lo podrían haber interpretado como que la falta existió, le salió bien a Mané, pero porque no fue, pero bueno, igual después no pudieron evitar el triunfo con los goles de Mbappé y de Barcola. Me parece que se anota, más allá de los tres puntos, una dosis de confianza al equipo francés, el equipo galo, que lo transforma ya promediando el grupo, no solamente en candidato a ganar la zona, sino... va a rubricar o a ratificar la candidatura a estar en el partido número 8.
8: Algunos tiene individualidades, Francia, Olise, Barcola.
7: No.
8: Y como pasó el otro día con Brasil. A Brasil lo salvó la individualidad. Hoy Mbappé destrabó un partido... que mostró para mí en Francia algunos detalles grises en defensa.
7: Sobre todo en el primer tiempo. Bueno, a ver, los partidos tienen 90 minutos, es difícil que vos lo superes en los 90 minutos a un equipo. Deschamps declaró después del partido que era el debut, había nervios, hay detalles que mejorar, pero a lo que voy es que es una selección que se puede dar el lujo de dar esas ventajas que vos marcás.
8: Sí, tiene.
7: Porque
8: tiene
7: tiene que ir a remontar un gol y te mete la carne en el asador y te ataca por todos
8: tiene
7: lados.
8: Tiene un plantel.
7: Te ataca por las puntas, te ataca por el medio, pase filtrado. De hecho, el primer gol de
6: Mbappé. Gran pase de Olise.
7: Y aparte la diagonal que le marca.
8: Bueno, Olise. 80-90% del periodismo lo dio como el jugador del partido,
6: sí.
8: Por la calidad del jugador, se comió el mediocampo.
7: Un jugador distinto, totalmente.
8: Distinto, totalmente.
7: Pero bueno, veremos para mí...
6: ¿Algunos números del partido?
7: Dale.
6: Remates al arco, hubo 11 remates al arco por parte de la selección de Francia y 6 por Senegal. 54% de posesión tuvo Francia contra 46% de Senegal, 117 ataques para los franceses y 90 para los senegaleses. Saques, faltas, 8 para la selección a favor de la selección de Francia, 5 para Senegal. Una sola vez quedaron fuera de juego los franceses, 3 veces los senegaleses. No hubo tarjeta de amarillas, no hubo tarjetas rojas. Fue un partido muy...
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0: Tercer mundial.
1: Sí, sí, sí, porque había sido campeón. Y
0: en pero claro, campeón,
1: perdió
0: subcampeón.
1: La final con Argentina y ahora va.
0: Campeón, subcampeón, y este es el tercer mundial como técnico.
1: Y la levantó como capitán.
0: Y este, uno de los pocos, conjunto con Beckenbauer, que es este. ¿Cómo estoy con los nombres? Te confundo a Camavinga con
1: Chamaní. Te estás juntando mucho conmigo.
0: Sí. Uno de los pocos técnicos que es que fue campeón del mundo como técnico
1: y como jugador.
0: Y como jugador. 20 horas 30 minutos, noticias en Radio Splendid en la voz de Gabriel Olaizola.
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4: Media de la noche en todo el país. La temperatura en Buenos Aires, 13 grados 2 décimas, humedad 80%. Diego Santilli avanza en su agenda con los gobernadores. El ministro del Interior mantuvo este martes una serie de reuniones en Casa Rosada con mandatarios de distintos signos políticos para sumar respaldos a los proyectos del gobierno. En la jornada recibió en Balcarce 50 a los gobernadores Marcelo Orrego de San Juan, Gustavo Melella de Tierra del Fuego y Leandro Sdero de Chaco. Balotaje en Perú. A medida que avanzan los recuentos, la candidata de la derecha, Keiko Fujimori, amplía su ventaja, superando en 25.000 votos a su oponente. En este marco, el otro postulante, Roberto Sánchez, anticipó que en caso de confirmarse estas cifras, desconocerá los resultados y llamó a realizar movilizaciones públicas de protesta.
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4: Argentina inicia su camino en el Mundial 2026. En la previa del encuentro ante Argelia, el piloto de Alpine, Franco Colapinto, mandó un saludo alentando a la selección y a toda la hinchada.
5: Hola a todos, se viene el Mundial, el momento más esperado de los últimos 4 años. Así que nada, les quería mandar un abrazo muy grande a todos los argentinos. Vamos a romperla, vamos a disfrutar del Mundial. Anulo Mufa y dale, con huevo, siempre con huevo, vamos. Chau, chau.
4: Hora 20, 32 minutos. En Buenos Aires el cielo está despejado. Temperatura 13 grados 2 décimas. Humedad 80%.
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0: 20:33, seguimos en Solo por Deporte, estamos en Radio Splendid, AM990. Y hace un mes y medio más o menos, habíamos hablado con un especialista en fútbol africano, cuando en la previa del Mundial, cuando recién se había hecho el sorteo, me parece, y en aquel momento habíamos hablado de lo que era la proyección y la ilusión que generaba para los africanos tener más equipos y lo que podía llegar a generar el fútbol africano. Con lo que estamos viendo hoy, del principio del Mundial, el fútbol africano ya no es un puede ser, ya es una realidad. Entonces, ¿qué vamos a llamarlo de nuevo? A Pancho Jáuregui, que es de los tipos que más sabe de fútbol africano. Pancho, ¿cómo estás? Buenas noches.
1: Hola, Pablo. Buenas noches a vos y, bueno, para toda la audiencia. Y gracias otra vez por este contacto para hablar sobre fútbol africano.
0: Bueno, Pancho es el titular de la página Sporting África. A los que invitamos a los que nos escuchan que la sigan. Porque algo que vos venís, hace rato que venís cubriendo el fútbol africano, siguiéndolo, y se está dando esa vieja predicción de Bilardo que dijo hace 20 años atrás o 30, el fútbol africano, ojo, porque es lo que va a marcar el futuro dentro de 20 o 30 años.
1: Bueno, sí, como decís, ¿no? En 2009 comencé mis tiempos de estudiante de periodismo con Sporting África, que es un sitio, un proyecto que da seguimiento al fútbol africano, y bueno, desde aquel momento que empecé, yo ya se vienen viendo grandes cambios en lo que es el fútbol africano. O sea, ya no es que creo que pasa tanto con África como con Asia, que te toca un rival de esos continentes y va a ser un partido fácil. Este Mundial lo está demostrando, y bueno, dentro de lo que es el continente, ¿no?, de estos 10 países de África que están participando, hay a su vez una diferenciación. Yo creo que Marruecos, Senegal y Costa de Marfil son hoy los más poderosos. Después de Argelia, bueno, que hoy va a estar enfrentando a Argentina, yo lo ubico en un grupo intermedio, y por ahí los más débiles, lo que hemos visto hasta aquí en el Mundial, son Sudáfrica y Túnez. Pero bueno, hay que tener en cuenta que África también es un continente de más de 50 países, entonces en cada selección nos podemos encontrar con distintas realidades. Pero sí, como decía, creo que el fútbol africano está creciendo, ha crecido en el último tiempo, y bueno, ya algunos países lo están demostrando en este Mundial.
0: Hoy vimos un partido, desmenuzando un poquito lo que vos diste como pantallazo, ¿no? Senegal, ¿cómo la viste hoy?
1: Bueno, Senegal, como decía, en la previa creo que es uno de los mejores del continente. Es el campeón vigente en la cancha, aunque bueno, después se dio esa polémica con Marruecos que pidió los puntos. Pero también hay que tener en cuenta que la mayoría de los equipos africanos tienen en su grupo dos equipos muy potentes. En el caso de Senegal le tocó arrancar con Francia. Lo pude ver, tuvo un buen primer tiempo donde podría haber hecho el primer gol. Después, bueno, en el segundo tiempo Francia ajustó algunas cosas, pudo sacar la ventaja, y después, bueno, esos equipos con jugadores con campo por recorrer, con velocidad, con gran técnica, pudieron sacar la ventaja. Después, bueno, Senegal también hizo algunos cambios, el joven Mbaye, que es el africano más joven en marcar en un Mundial, puso el descuento, y nuevamente Mbappé con un golazo liquidó las cosas. Pero me pareció una buena presentación de Senegal, teniendo en cuenta, ¿no?, que enfrentaba el que estuvo campeón y subcampeón en los últimos dos Mundiales, y candidato, creo yo, también en este Mundial.
2: Buenas noches, Pancho. Leandro te saluda. Te quería preguntar dos cosas. Primero, por la actuación de Jackson, porque me sorprendió. Si bien es un jugador que juega en una liga de elite, me sorprendió la potencia, y si no marcó, como bien decías vos, en el primer tiempo, fue por un poquito de... Ni siquiera lo atribuiría a una falta de puntería, sino a falta de suerte, porque normalmente la pelota, cuando pega en el palo y en el cuerpo del arquero, se mete, y esta vez se fue al córner pidiendo permiso. Y segundo, me gustaría que me hables del juvenil del 5 de Marruecos, que la rompió toda contra Brasil, antes de que después Pablo seguro te va a preguntar por el rival de esta noche.
1: Bueno, sí, Jackson, a ver, en lo que es la delantera de Senegal, no tenía definido por ahí el centro delantero, pero Jackson, bueno, un jugador con gran recorrido, con actualidad en el Bayern Múnich, hizo muy bien su trabajo. Sí, y esa jugada, ese zurdazo que da en el palo y luego en el rebote, bueno, por muy poco se va al córner, podría haber sido la apertura del marcador para Senegal. Estuvo bien acompañado, bueno, por el gran referente como lo es Sadio Mané y Ismaïla Assar, que también es un jugador que ya tiene cierto recorrido en la selección de Senegal y que tuvo también al final del primer tiempo una jugada que hace Mané y el centro de atrás no la puede colocar bien y se le va por encima del travesaño. Esas creo que fueron las dos grandes chances de Senegal. Y después sí, el mediocampista central de Marruecos, la verdad es que no lo tenía muy visto. Sí sabía de sus cualidades, es un jugador que hasta hace poco era el capitán de la Sub-21 de Francia, pero bueno, ante tanta competencia por ahí en el mediocampo francés y esta posibilidad de Marruecos, decidió tener este primer mundial con los Leones del Atlas, y la verdad es que me pareció un jugador interesantísimo para la edad que tiene, o sea, cómo manejó el mediocampo, cómo manejó los tiempos, muy buen pase, iba hacia adelante, así que creo que es uno de los grandes valores que está mostrando el fútbol africano en este inicio del mundial.
0: ¿Te están llenándote el ojo las selecciones africanas que estás viendo? ¿Alguna está jugando por debajo o alguna por encima de los que vos esperabas?
1: Y la verdad es que Sudáfrica esperaba más en el debut, pero bueno, hay que tener en cuenta que fue un debut ante el local, por ahí eso altera un poco los planes. Igualmente el entrenador Hugo Gross está catalogado en el continente africano como que en los partidos por ahí más picantes o más importantes es un técnico que suele recular, o sea, jugar más a la defensiva. Creo que eso se vio. Y después, bueno, Costa de Marfil yo lo pongo, ¿no?, en ese grupo de los tres principales. La pasó mal en parte del partido contra Ecuador, pero después, bueno, pudo lograr un triunfo importantísimo que creo le abre las puertas, ¿no?, a pasar por primera vez en su historia lo que es la fase de grupos.
0: ¿Cómo ves Argelia para esta noche? ¿Con qué equipo nos vamos a encontrar? ¿Con qué planteo pensás que van a salir a jugar?
1: Bueno, Argelia es un equipo que suele jugar con cuatro defensores. Hay veces que juega 2-3-1 en el mediocampo o ante equipos más débiles puede jugar 4-3-3. Yo creo que Argentina le va a plantear con dos mediocampistas que pueden ser Bentaleb y Bodaoui, y luego jugadores más de ataque, seguramente va a estar Marés, Massa, Gouiri.
2: ¿Vos a Massa lo ves de entrada?
1: En algunos reportes argelinos lo dan de entrada, pero bueno, es un jugador joven, entonces hay que ver si Petkovic decide recurrir por ahí a la juventud, a un jugador emergente, o decide por ahí recurrir a jugadores más experimentados. También tienen a Moura, sí. Así que creo que...
2: Me mataste con el tema de reportes argelinos. Yo la verdad que busqué alguna fuente, pero pasé apenas la General Paz, así que te voy a dar la derecha, Pancho.
1: No, a veces uno, ¿no?, al estar hace tanto tiempo siguiendo el fútbol africano, ya tiene algunas redes sociales o periodistas mismo del continente que, bueno, suelen tirar este tipo de información. Entonces, por ahí desde ese recorrido que uno hace en el día o en la previa, más o menos tiene la idea del equipo, pero bueno, después puede variar en lo que el entrenador plantee. También Argelia pierde un jugador clave, me parece, para a mí, que es Ben Sebaini, el segundo central, que no va a estar por lesión. Y ahí me parece que no tiene Argelia un reemplazante de su talla, es un jugador que está en el Borussia Dortmund. Así que por ahí Argentina en esa parte del campo de juego puede llegar a marcar la diferencia. No sé si va a jugar Lautaro o Julián, pero...
0: Lautaro,
2: Lautaro.
1: Me parece que ahí va a estar Mandy, que también es un central importante, pero su acompañante no va a ser del mismo nivel.
3: Pancho, Nacho te habla. Buenas noches. Tengo una consulta. A los equipos africanos siempre se los miró como equipos puramente de lo físico. Y ahora Marruecos fue el ejemplo de que a Brasil tácticamente como que lo empardó el otro día. ¿Cómo ves esa evolución en el fútbol africano?
1: Sí, también mencionar que Cabo Verde, que le empató a España, no recurrió, creo que hizo solamente una falta en todo el partido, algo que no se daba desde el Mundial del 66. Cabo Verde se refugió bien atrás, pero no recurrió, ¿no?, a la falta, que es, como decías vos, por ahí lo que se piensa lo primero del continente africano. Pero al mismo tiempo, como decía antes, África es un continente que tiene distintos países, distintas zonas, y Marruecos es un equipo que a lo largo de la historia está más relacionado con lo que es la escuela francesa, de un juego más asociado y de toque. Y sí, me pareció que con Brasil hizo un partido de igual, en ningún momento se metió atrás, y creo que puede llegar a repetir lo que fue.
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0: 7:51, seguimos en Solo por Deporte, estamos en Radio Espléndida M990. ¿Actualizamos resultados, Leandro?
1: Sí, Pablo, en 42 minutos del segundo tiempo, Noruega está venciendo a Irak 3-1, porque mientras hablábamos con Pancho Jáuregui, Østigard marcó el 3-1 para el equipo noruego. Estábamos hablando de qué pintoresca que es la hinchada del equipo nórdico, haciendo la mímica del remo mientras gritan como vikingos.
0: Igual bueno. Como decías vos, ¿no? Me quedo con el ole, ole, ole.
1: Me quedo con los hinchas, más, con, ¿no?, los hinchas argentinos revoleando la camiseta.
0: Nacho, ¿tenemos los resultados de las carreras de hoy, de los clásicos?
2: Sí, señor. Hoy se corrieron 8 carreras en el Hipódromo de La Plata. En la tercera carrera se corrió el especial Independencia para potrancas de 2 años debutantes sobre la distancia de 1.500 metros y ganó el número 9, American Model, la hija de Gobernador Morris. Es entrenada por Carly Echechurri, fue conducida por William Pereira y pertenece a la caballeriza Rubio B. En la quinta carrera se corrió el clásico Antonio Cané, grupo 3, en la escala internacional. Para todo caballo de 3 años y más edad sobre la distancia de 2.100 metros, ganó el número 7, Amuni, el hijo de Tetase, que entrena Omar Labanca. Fue conducido por el líder de la estadística de La Plata, Gonzalo Borda, y pertenece a la caballeriza WSS.
0: Bueno, y al final habíamos hablado la semana pasada del torneo del Abierto de Canadá, torneo de golf, que fue finalmente ganado por Bud Cowley, que se quedó con el Abierto de Canadá, que se disputó en la cancha TPC Toronto en Osprey Valley durante 4 jornadas. El norteamericano consiguió así su primer título, el primer título en su carrera. Tiene 36 años, Bud Cowley, pero tiene una particularidad. Sufrió un accidente tremendo en 2018, lesiones, pero que le ocasionaron costillas rotas, pulmón colapsado, pierna izquierda fracturada, un accidente de auto. Tardó 3 años en volver a jugar. Volvió después de 3 años en 2021, pero las complicaciones derivadas de la cirugía reconstructiva que había tenido por el accidente lo volvieron a apartar de los torneos y de la práctica del deporte hasta 2024.
1: Resiliencia, que
0: casi, claro, casi 6 años en volver a jugar. Volvió hace 2 años y con 263 golpes después de las 4 jornadas firmó un menos 17 que lo catapultan y le dan una plaza para jugar en el US Open, que va a empezar el próximo jueves en los Estados Unidos, obviamente en Shinnecock Hill. A 2 golpes de Bud Cowley llegó el ex campeón del Abierto de Estados Unidos, Matt Fitzpatrick, el inglés, campeón del Abierto de Estados Unidos en 2022, y que ya suma 3 victorias en el PGA esta temporada, y que ha afinado su preparación para el tercer major con una ronda de 6 bajo par, que incluyó 6 birdies y un águila en el par 5 del hoyo 18. En tercer lugar llegó Víctor Hovland de Noruega, con una muy buena vuelta de 65 golpes, el último día, la cuarta ronda, para un total de 266 golpes. Los argentinos, Emiliano Grillo fue el mejor argentino clasificado, firmó un menos 9, tuvo un muy buen comienzo, pero se fue desdibujando. Lo peor de todo fue el sábado, donde hizo 2 golpes sobre el par de la cancha, hizo un 72, lo que le sacó todas las chances de pelear el torneo, a pesar de haber tenido una cuarta ronda, una muy buena cuarta ronda, con un menos 4, 66 golpes, a solo un golpe del ganador, de Bud Cowley, que hizo 65. Él hizo un 66, pero no le alcanzó para alcanzar al campeón, lo que sí le deja una muy buena sensación, porque Emiliano Grillo va a ser de la partida el próximo jueves, cuando empiece el US Open. El otro argentino clasificado, que fue Alejandro Tosti, que hizo un menos 6, que fue de mayor a menor, empezó con un menos 4 y terminó con un más 1. Ambos jugadores van a participar, como decíamos, el US Open, que va a empezar el día jueves, viernes, sábado, domingo, en uno de los mejores torneos de golf del mundo, obviamente, que va a empezar el próximo jueves y lo vamos a estar cubriendo en Solo por Deporte. ¿Qué tenemos, este,
1: no, Pablo,
0: algo de tenis?
1: Sí, cómo no, dale, vamos a hablar de los argentinos que están jugando por el mundo, porque Fran Cerúndolo en Queens, en Gran Bretaña, venció en tres sets, 6-4, 6-7 y 6-2 al estadounidense Kovacevic, y Tommy Echeverry tenía una complicada en Alemania porque tenía que jugar nada más y nada menos que con Daniil Medvedev y cayó 6-3 y 6-4.
0: Bueno, ya tenemos el confirmado la selección de Argelia.
1: ¿Te fijaste en el sitio argelino?
0: No,
1: que te tiró,
0: no, acaba de mandar, no, mano, la hago más fácil. Acaba de mandar este Luca Castiglione, nuestro productor, acaba de mandar...
1: Jugador de toda la cancha.
0: Confirmada la selección de Argelia, va a formar con...
1: A ver cómo lo pronunciás, porque me deliraste, me deliraste cuando empezó el programa.
2: Ahí va, ¿eh?
0: Es muy malo, Maxi, ¿eh? Es muy malo, ¿eh? A ver, vamos de a poquitito.
1: Dale,
0: ¿sí?
1: Dale.
0: Mastil en el arco.
1: Ah, ¿no va Lucas Zidane?
0: No.
3: ¿Cómo?
0: Mastil en el arco. Ah, no, pará, estos son los suplentes.
2: Ah, bueno. Mamá.
4: Qué boludo, mamita, querido.
1: Oh, códigos.
0: No, a ver, códigos. Bueno, sí, va Zidane.
1: Ahí va.
0: Belgalí, Aïd Nouri, Benzema Ni. Y en el medio campo van a estar Mandy, Bental, Boadil.
2: Salí de ahí, maravilla.
0: En el medio campo van en otra línea de tres con Massa, Charibí y Had Musir. ¿Ah? En la delantera, Kudri. Se me complicó.
1: ¿No juega Marés?
5: Trambólico.
1: No juega Marés.
0: No, Marés está en el banco de suplentes.
1: Y ahí, como decía Pancho, se metió Massa en el once titular.
0: En lugar de Marés.
1: Muy bien, muy bien. Si querés, bueno, ya que estamos... Recordamos la formación argentina.
0: A ver, claro, esa la decís vos.
1: Esa la digo yo. Sí, con los ojos cerrados.
0: ¿Viste lo que es esto? ¿Viste, Maxi, lo que es? Claro,
6: pero
0: ¿viste
6: vos, lo que es? Game conductor... 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
5: 9:01 minuto en todo el país. La temperatura en Buenos Aires, 13 grados 2 décimas, humedad 80%. Situación de Manuel Adorni. La oposición abrirá un nuevo frente contra el jefe de gabinete. Una comisión especial se reunirá este miércoles para proponer una revisión a la ley de principio de inocencia.